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2: La Comisión de Constitución del Senado retomará mañana, martes 13 de octubre, a las 10 de la mañana, su sesión no ordinaria para continuar con el análisis de las facultades legislativas solicitadas por el Ejecutivo tras el dictamen aprobado por la Cámara de Diputados. En la rotativa del aire, el ministro de Desarrollo Agrario y Riego, Marco Vinelli, informó que entre enero y octubre de este año se han registrado 385 incendios forestales a nivel nacional, concentrándose en su mayoría en las regiones de Cusco, Cajamarca y Ancash. Asimismo, añadió que estos siniestros dejaron 5 personas fallecidas.
3: Nosotros estamos atendiendo todos los incendios forestales. Este año, como le repito, ha habido 385 emergencias. La región que más emergencia ha tenido es Cusco, con 61, seguido de Cajamarca, con 55, Ancash, con 41. ¿Quiénes son los primeros que atienden los incendios? Primero la población organizada con los bomberos. Luego se suma el gobierno regional y se suma la policía y las Fuerzas Armadas. Según el reporte del COEN, lamentablemente hoy día tenemos 5 personas fallecidas.
2: Durante su visita a la región Lambayeque, el ministro de Trabajo, Juan Cheput, aseguró que evaluar en estos momentos la declaración de feriados por la visita del Papa León XIV sería poco elegante, cuando primero se espera su evolución tras la operación a la que será sometido para extirpar un nódulo que le detectaron en uno de sus pulmones.
4: Esperamos la palabra final del Vaticano. Creo que sería poco elegante de parte del gobierno de la presidenta Fujimori anticipar feriados cuando de por medio, primero que nada, y que esto quede claro, está la salud del Papa. Si los médicos del Papa deciden que este por A o B razones tenga un reposo, pues nosotros elevaremos nuestras oraciones para que él se recupere, y quiero dejar en claro que para nosotros primero está la salud de un Papa que decidió ser peruano.
2: Unos 3.000 pacientes del Valle de San Lorenzo, en el distrito de Tambo Grande, región Piura, reciben atención médica en la casa de un vecino desde hace un mes debido al cierre del Centro de Salud San Isidro. Por el deterioro de su infraestructura, así lo denunció en RPP Jorge Rafael Boracino Salazar.
5: Los motivos de cierre han sido: el techo, no han terminado de hacer la obra, ponerle un cielo raso, donde naturalmente en el campo ingresan animales, búhos, esas cosas en la noche. Ahora, el desagüe, nosotros tenemos ahí un sistema de desagüe que funciona desde 1970, que prácticamente ha colapsado. Su salud ha cerrado, cerró la posta, ni siquiera dijo, ¿sabe qué? Aquí va a haber le traemos módulos para atención, solamente cerró. Gracias a un vecino, el señor Orestes, que dio su casa para que la posta siga atendiendo en la casa.
2: Los conciertos de BTS en Lima dejaron más de 18 millones de soles en impuestos pagados por los promotores y los propios artistas, según informó la Superintendencia Nacional de Aduanas y de Administración Tributaria, SUNAT. Un derrame de petróleo se registró este lunes en el río Cupe, en la provincia costera de Esmeraldas, norte de Ecuador, lo que llevó a las autoridades a suspender temporalmente el suministro de agua potable desde una planta de tratamiento, según informó el municipio de Esmeraldas en un comunicado. Faltan 30 días para la visita del Papa León XIV al Perú.
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7: 7:04. 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

gracias por seguir con nosotros. 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

0: Esta canción ha puesto Chiqui Porras así a todo volumen para darle la bienvenida a Martín, porque se han reencontrado, se han fundido en un abrazo y un saludo especial. Y con regalito, porque Martín ha aprovechado para repartir todo lo que ha traído.
1: Yo me acordé mucho de Chiqui, especialmente cuando visité Países Bajos. Así que le traje un pequeño presente de allá. Querido Chiqui, yo siempre te tengo muy, muy en consideración. Gracias por la bienvenida. 7:08:08.
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0: Y a esta hora de la noche vamos a hablar de nuestro querido Papa, el Santo Padre León 14. Porque nuestro país se prepara para recibir al Papa, y en RPP tenemos una cobertura, por supuesto, especial para acompañar a los peruanos en este acontecimiento tan, pero tan extraordinario.
1: En RPP hemos creado una sección dedicada al Santo Padre, donde encontrarás toda la información sobre su visita, las últimas noticias, la agenda oficial, videos de su recorrido por nuestro país.
0: Y si quieres ser parte de nuestra cobertura, ingresa a rpp.pe y déjale un mensaje al Papa León XIV. Comparte tus buenos deseos, tus palabras de bienvenida o aquello que quieras decirle. Así que cada día, en el aire de RPP, vamos a compartir los mensajes que ustedes nos envíen. ¿Tenemos algunos, querido Raúl, para poder ir leyéndolos? Más adelante vamos a leer precisamente lo que nuestro público ha ido dejándonos en nuestra plataforma de rpp.pe. Ya lo sabes, ingresa y deja tu mensajito que aquí se lo haremos presente al Santo Padre.
1: Y a propósito del Papa, tenemos algunas novedades sobre su estado de salud. León XIV será hospitalizado en el Policlínico Gemelli de Roma. Es el hospital en donde siempre hay un área que desde los 80s alberga a los sumos pontífices cada vez que tienen un problema de salud. El mismo Juan Pablo II iba a este policlínico en Roma. Y este martes a mediodía, mañana a mediodía, es que León XIV, el Papa peruano, será operado del nódulo o acumulación de tejido que se le descubrió en un pulmón. Esto lo informaron fuentes de la oficina de prensa del Vaticano. Todas las audiencias del Papa León XIV quedan entonces canceladas hasta el martes 20 de octubre, anunció la Santa Sede del Vaticano.
0: Y el Papa León XIV descubrió este nódulo en un pulmón del que tendrá que ser operado tras un control de rutina, según las propias fuentes de la Oficina de Prensa del Vaticano. La operación con la que se va a extirpar este nódulo conllevará que permanezca ingresado una semana, según confirmó la propia Santa Sede.
1: José Laca Forero, médico neumólogo, explicó en el programa Encendidos que la intervención al pontífice tendrá fines diagnósticos y curativos. Agregó que el tiempo de recuperación dependerá del procedimiento de la operación.
3: Este procedimiento, en este momento, que esta lesión no está en ningún lado, de lado adicional, va a tener dos intenciones, ¿no? Uno, que va a ser diagnóstico, y también va a tener fines curativos. Lógicamente, si por algún motivo ellos ven algo durante la cirugía que requiere sacar un porcentaje mayor del pulmón, la recuperación podría demorar un poquito más. Pero todavía creo que es muy pronto saber si va a poder cumplir con la agenda.
0: Sergio Mora, periodista de RPP en el Vaticano, también indicó que no hay señales de alarma en el Vaticano tras el anuncio del Papa.
4: La situación es de mucha calma, de mucha tranquilidad. El hecho que el mismo Papa lo haya dicho hoy, que haya tenido un programa normal, no veo situación de alarma o de preocupación más allá de lo que es normal cuando una persona querida se opera. Pero digamos, seguramente todos se están rezando, inclusive en las misas de ayer no fue puesto como intención principal de la misa. Pero claramente el tema está.
1: Muy bien, y León XIV desarrolló la mañana del lunes su agenda con normalidad y se reunió con varios arzobispos de diversas partes del mundo, entre ellos el presidente de la Conferencia Episcopal de Nicaragua, Carlos Enrique Herrera Gutiérrez, y el arzobispo argentino Jorge Eduardo Lozano. El habitual boletín diario de la Santa Sede detalló que el Papa mantuvo 7 audiencias esta misma mañana. Recuerden que hay 7 horas de diferencia ahora con Europa Central. así que ya están de madrugada en este momento por allá. Faltan pocas horas para que el Papa peruano se someta a esta intervención quirúrgica y, por supuesto, sobre todo lo que luego se informe al respecto del resultado de la misma, le haremos presente a través de RPP.
0: Claro que sí. Y otra de las cosas que queremos contarles es que en exclusiva el arzobispo metropolitano de San Juan de Cuyo, en Argentina, Jorge Eduardo Lozano, mantuvo una audiencia privada con el Papa León XIV en el Vaticano. Y él ha hablado en exclusiva para RPP. Él ha afirmado, tras ello, tras este encuentro con el Santo Padre, haber encontrado al pontífice con muy buen semblante y plena agilidad física. En declaraciones exclusivas a RPP, Lozano señaló que la reunión se desarrolló con total normalidad dentro de la agenda habitual de nuestro Santo Padre.
5: Tuve la alegría de poder encontrarme en audiencia privada con el Santo Padre, el Papa León XIV, en una audiencia que habíamos concertado ya hace cerca de 3 meses. Después de la noticia que nos dio ayer, le pregunté cómo se sentía, me dijo que se sentía bien, confiado en la intervención de los médicos, y le aseguré nuestra oración, nuestra cercanía.
1: Bien, y durante el encuentro, el arzobispo Lozano consultó al pontífice sobre su estado de ánimo, tras la noticia difundida el día anterior sobre su salud, a lo que el Papa León XIV respondió que se sentía bien y confiado en la intervención de los médicos.
0: Y ante estas palabras, el representante eclesiástico le aseguró la cercanía y la oración de la comunidad. Asimismo, Lozano ha destacado que vio al Papa con agilidad para caminar, sentarse y levantarse, así como una adecuada modulación de la voz sin notar ningún síntoma de molestia o dolor.
5: Yo lo vi de muy buen semblante, con agilidad para caminar, sentarse, levantarse, en la modulación de la voz, no noté que tuviera ningún síntoma de molestia o de dolor. Y el diálogo transcurrió normalmente, así que fue realmente un encuentro muy valioso. Yo quedé muy, muy confortado con su modo de ser, de dialogar. Y bueno, recemos por él y Dios quiera que se componga pronto.
1: Muy bien, y a propósito de la situación del Papa León XIV, hay una misa por su salud que se celebra en Chiclayo. Rosa María Loro se encuentra allá. ¿Cómo está, Rosa María? Buenas noches.
6: Hola, ¿qué tal? Buenas noches, directo o indirecto. En efecto, en estos momentos se desarrolla la misa para pedir por la salud del Papa León XIV. En estos momentos estamos escuchando al obispo de la diócesis de Chiclayo, el obispo, en este caso, Monseñor Edinson Farfán. Vamos a escuchar. Allí escuchamos entonces parte de la homilía. Hay que señalar que iniciando precisamente la homilía, Monseñor ha pedido por la salud del Santo Padre. Ha señalado que en las próximas horas va a ser sometido a una intervención quirúrgica, recordemos, por este nódulo que ha sido detectado en uno de sus pulmones, y desde la Iglesia Santa María Catedral, la iglesia está totalmente abarrotada con feligreses católicos, así como también participan también de esta misa las autoridades, el gobernador regional Jorge Pérez Flores, la alcaldesa de Chiclayo, entre otras autoridades. En estos momentos ya están en la parte de la homilía por parte del obispo de la diócesis de Chiclayo. Nosotros en breve vamos a volver a conectarnos con más, porque además el gobernador regional de Lambayeque también ha señalado que se espera, sobre todo, vamos a escuchar precisamente en estos momentos la homilía. Continuamos escuchando al obispo de Chiclayo.
7: Sus ojos, Jesucristo, el Hijo de Dios vivo, nuestro Salvador, nuestro Redentor. También nosotros podemos caer en esa misma ceguera. A veces Dios está tan cerca de nosotros y no le reconocemos. Dios está a la puerta tocándonos, hablándonos y no sabemos escuchar. Buscamos respuestas espectaculares, esperamos intervenciones extraordinarias y reclamamos certezas inmediatas y olvidamos que Dios se manifiesta en la sencillez de su palabra. ¿Cuántas veces Dios se ha manifestado en la sencillez, en la cercanía, en el silencio de la oración, en la fragilidad humana y en el amor cotidiano, especialmente en el amor al prójimo, a esa persona cercana que Dios pone en mi camino? Entonces, la verdadera fe consiste en aprender a reconocer su presencia, incluso cuando no
8: comprendemos. Cuando estamos en tiniebla, Cristo es la luz.
0: Muy bien, ahí escuchábamos entonces parte de esta misa que está llevando a cabo en Chiclayo por la salud de nuestro Santo Padre. Y precisamente por ello queremos recordarte que mañana, martes, a las 7:30 de la mañana, durante la rotativa del aire, te invitamos a unirte en oración por la salud de nuestro Santo Padre.
1: El cardenal Carlos Castillo guiará un momento de fe por la salud del Papa León XIV. 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
0: Cuando rezamos juntos, nuestra voz se hace, por supuesto, mucho más fuerte. Así que vamos todos a unirnos para pedir por la salud de nuestro sumo pontífice de gran corazón peruano.
1: 7:19. Hacemos una pausa. Ahora volvemos con mucho más. Esto es Conexión. Fátima Chávez y Martín Ripper los acompañan. Siempre por RPP. 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Volvemos.
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2: Y 20.
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2: 7 y 21.
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13: De la noche, continuamos con mucho más en conexión por RPP, confianza y credibilidad por todos los medios. Estás en compañía de Martín Rippel y Fátima Chávez y ahora de Viceli Zarzosa, porque nos vamos de inmediato a Ancash. 203 incendios forestales están destruyendo miles y miles de hectáreas de cobertura natural y nuestro compañero nos trae mayor información al respecto. Directo en directo, adelante Viceli.
14: Buenas noches, Fátima, Martín. Directo e indirecto, así es, Ancash registra un total de 203 incendios forestales en lo que va del 2026, siendo agosto y septiembre los meses con la mayor concentración de emergencias informó el Centro de Operaciones de Emergencia Regional COBRA. El balance de daños reporta 4.880 hectáreas de cobertura natural destruidas, además de 10 hectáreas de bosque afectadas, y en el sector agrícola se registran 24 hectáreas de cultivos afectados y 44 hectáreas de cultivos perdidos. En septiembre se contabilizó 65 incendios forestales, seguido de agosto con 63 y octubre con 33, según el reporte oficial. La provincia de Huaraz encabeza la lista con 42 incendios, seguido de Huari con 19, Mariscal Usuriaga con 18, Santa con 15 y Payasca con 12. También figuran Carhuaz, Sihuas y Yungay con 11 casos cada una, entre otras provincias afectadas. Respecto a la infraestructura y los servicios básicos, 10 viviendas resultaron afectadas, 2 inhabitables y una destruida. Asimismo, se reportan 1.905 metros de tubería de riego afectados, más de 20.000 metros destruidos y 1.000 metros de redes de agua potable destruidas. Desde Ancash, directo en directo, RPP.
6: Iseli, si me permites, solo para tener el contexto un poco más claro, ¿se sospecha que la mayoría de estos incendios fueron provocados? Es decir, como parte de la quema usual para expandir la frontera agrícola, ¿crees que terminaron descontrolándose estas y expandiéndose? ¿O hay alguna otra explicación para ellos?
14: Sí, según los reportes brindados por el COR ANCAS, advierte de que la gran mayoría de estos incendios forestales son ocasionados por la actividad humana, sobre todo en las zonas agrícolas donde se lleva a cabo esta quema de residuos agrícolas por parte de los productores o agricultores.
6: Bien, muy bien. Muchas gracias, Viceli, por este reporte. 7:26, tenemos más esta vez desde el Cusco.
13: Así es, nos vamos con Paola Fernández, porque ahora tenemos información importante sobre el canal Inca. ¿Qué ha pasado precisamente allí a raíz de un incendio forestal en Calca? Adelante, compañera, cuéntanos, directo en directo.
15: Muy buenas noches, de Fátima Martín, directo en directo. Un canal Inca colapsó parcialmente, esto a raíz del incendio forestal que se registra por tercer día consecutivo en la provincia de Calca, donde ya se han perdido más de 600 hectáreas entre cultivos, flora y fauna. El siniestro afecta a los sectores de Rayampata, Achabaja y Muyupay, a faldas de los nevados Pituciray y Sahuaciray, según informó el alcalde provincial de Calca, Eduard Dueñas. Escuchemos.
16: Estos canales son utilizados aguas o terrenos abajo para que se puedan hacer riegos para poder seguir cultivando estas áreas de cultivo. Sin embargo, estamos viendo que por partes ya este canal Inca han sido pues destruidos por estos fuegos y también utilizados por los hermanos del campo para que puedan embalsar y poder de alguna u otra manera mitigar.
15: El alcalde de Calca pidió apoyo al Ministerio de Agricultura para viabilizar el proyecto que permita proteger, mejorar y revalorizar esta obra hidráulica ancestral. Por su parte, la Dirección Desconcentrada de Cultura de Cusco confirmó la afectación de 2 tramos de este canal Inca, que se ubica en la parte baja del Cerro Rayampata, en el sector de Huamanchoque. La DDC detalló que se trata de un sistema de riego de la época Inca que presentaba muros de contención y retención, cuya captación se ubica en la margen derecha del río Cochoc, cerca de la comunidad de Llanchu, y que era usado para conducir agua hasta las parcelas de San José de Urco, Rayampata y Achabaja. Además, la entidad advirtió que en el mismo sector se encuentra el sitio arqueológico de Corimachahuainilloc, conformado por cariancas y abrigos rocosos, que probablemente también se han visto afectados por el incendio. Desde Cusco, directo en directo, RPP.
6: Bien, Paola, muchas gracias por este reporte. Conversábamos con un ingeniero del CENAMI hace ya una hora y nos comentaba que el último pronóstico que tienen ellos es que se extenderá por 3 o 4 días más las condiciones favorables a los incendios, es decir, pocas precipitaciones, baja humedad, vientos intensos, pero ya a partir del 16 o 17 de octubre deberían de producirse algunas precipitaciones que, y ojalá así sea, mitiguen estos focos de fuego, Fátima.
13: Así es, compañero, porque no podemos seguir gestionando los desastres únicamente cuando ya se han producido. sentido. Una alerta temprana como la que da el Senami debería trabajarse con la articulación de tanto el gobierno regional como local, pero muchos de ellos tampoco tienen herramientas para poder evitar. ¿Cuántos realmente cuentan con recursos, personal capacitado y planes de prevención? Entonces, sí es importante recordar que un incendio forestal no solo destruye lo que estamos viendo arder, sino que también compromete nuestra biodiversidad, nuestros suelos, las fuentes de agua y el futuro de las comunidades que dependen de ello. Así que apagar incendios es necesario, sí, pero también evitar que ocurran debería ser la prioridad.
6: Y según el monitoreo de CERFOR, llamado Alerta Incendio Forestal, en este momento hay 21 incendios forestales activos.
13: Así es, desde Cusco 7.
6: Apurímac tiene 3.
13: Junín tiene 4.
6: Ayacucho 2.
13: Puno 2.
6: Arequipa 1.
13: Huancavelica 1.
6: Y Ancash tiene 1. Recuerden que especialmente en la zona norte de nuestro país, los incendios están devastando zonas con vegetación que suele mitigar el impacto de los deslizamientos y los huaicos. Es decir, se están quedando buena parte de nuestros Andes en el norte peruano sin esa protección natural que podría incrementar el riesgo de huaicos y deslizamientos cuando arrecie la temporada de lluvias.
13: Y además recordemos que cada año vamos viendo cómo se destruyen nuestros ecosistemas, mueren los animales, se afectan las comunidades y se pierden vidas humanas. Y solo en la primera semana de octubre los incendios forestales ya han dejado 6 fallecidos según información del propio COEN INDECI. Así que hay que tomar nota porque, como bien decía Martín, esto es una cadena en la cual todos somos parte. Y lo que afecta en el ecosistema, aunque parezca lejano, nos termina afectando a todos desde el otro lado. Así que hay que trabajar en prevención. Qué importante es tomar nota también de ello y proteger nuestra biodiversidad y nuestras comunidades que se ven afectadas por el humo, por la pérdida de su ganado, por la pérdida de los espacios agrícolas en desarrollo.
6: 7:32 ya. Hacemos una pausa, Raúl. Vamos a la pausa y volvemos con más en Conexión. Fátima Chávez y Martín Rippel los acompañan. Siempre por RPP. 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
6: 7:33. 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
8: Suspendió todas las actividades del Papa León XIV hasta el martes 20 de octubre debido a su hospitalización que se llevará a cabo mañana por la operación a la que será sometido para la extirpación de un nódulo en el pulmón. El ministro de Energía y Minas, Guillermo Chino, reafirmó que el Registro Integral de Formalización Minera, Reinfo, concluirá el 31 de diciembre de 2026 y que desde el 1 de enero de 2027 se establecerá un régimen de consolidación hasta el 31 de diciembre de 2028, dirigido exclusivamente a las personas inscritas en el Reinfo, quienes quedarían habilitadas temporalmente conforme a los requisitos establecidos. Según el monitoreo del CERFOR denominado Alerta Incendio Forestal, actualmente hay 21 incendios forestales activos en el país, de los cuales 7 se registran en Cusco, 4 en Junín, 3 en Apurímac, 2 en Ayacucho, 2 en Puno, 1 en Arequipa, Huancavelica y en Ancash. En un operativo conjunto, la Policía Nacional y la Fiscalía han detenido por disposición judicial a 4 hombres acusados de integrar una peligrosa red criminal que buscaba apropiarse de 580 hectáreas de terrenos en el distrito limeño de Caraballo. Fue recuperado el cuerpo de un menor de 17 años que se ahogó en la Laguna Encantada en la provincia de Huaura, en la región de Lima. El cuerpo fue ubicado por un pescador de la zona, según informaron los familiares. Testigos señalaron que ayer el menor llegó hasta la laguna con algunos amigos por la tarde y luego desapareció. Ecuador registró 48.23 millones de dólares en gasto turístico durante el feriado por la independencia de Guayaquil, que se celebró el último fin de semana. La cifra fue menor que la registrada en 2025, según cifras del Ministerio de Desarrollo Económico y Productivo. RPP te recuerda, circular en sentido contrario al tránsito es una infracción muy grave, sancionada con 660 soles de multa y la retención del vehículo.
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9: A esta hora, Lima registra 23 grados y para la medianoche, la temperatura mínima será de 22. Ayacucho tiene 20 grados y en la madrugada bajará a 12. Mientras que Cajamarca tiene 15 grados, se espera un cielo muy nublado.
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4: De la noche, estás con Martín Ripel y Fátima Chávez en conexión por RPP y queremos escucharte, queremos saber de tu opinión. ¿Tú consideras que el anuncio hecho por la presidenta de la República, Keiko Fujimori, en la que se ha informado la reinstalación de expulsiones, la recuperación de las notas de conducta y sanciones más severas ante comportamientos reiterados es positivo, además de el código de vestimenta, de peinado y cómo deben ir los chicos a las instituciones educativas? Queremos saber qué opinas sobre esta medida, qué sanciones consideras que deberían aplicarse a los estudiantes que cometan estas faltas.
5: Puede llamarnos al 212-4090, 212-7164 o 212-7166. ¿Están de acuerdo o no están de acuerdo y por qué? ¿Pondrían en el mismo nivel los casos de bullying, acoso escolar, a los alumnos malcriados, a aquellos que quieren separar de las aulas y expulsarlos con, por ejemplo, aquellos que van con el pelo largo, o las mujeres que se maquillan al ir al colegio? Bueno, Keiko Fujimori ha señalado que va a proscribir esos comportamientos y van a acarrear sanciones graves para los escolares, en el caso de bullying, hasta la expulsión. Vamos a escucharlos en instantes. Pero primero, tenemos un enlace, Fátima, desde Puno.
4: Así es, vámonos con Blas Condori, que nos tiene información importante a esta hora de la noche. Adelante, compañero. Muy buenas noches, directo en directo.
6: Fátima, Martín, muy buenas noches, directo en directo. Así es, 8 provincias de la región Puno están en nivel extremo de peligro de incendios forestales, según la alerta de Senami y el COER Puno de hoy 12 de octubre. Las provincias en riesgo máximo son Puno, Azángaro, Huancané, Lampa, Melgar, Mo, San Román y San Antonio de Putina. Otras 4 provincias como Carabaya, Chucuito, El Collao y Yunguyo están en nivel muy alto, mientras que Sandia presenta un nivel alto. El índice que mide este peligro advierte que si se inicia un fuego será muy difícil controlar, si se puede extender rápidamente por los pastizales secos. Frente a esto, el COER Puno pide a la población no quemar pastizales, basura ni residuos agrícolas, porque una chispa puede provocar un incendio grande que afecte viviendas, animales y cultivos. También pide avisar de inmediato a las autoridades si ven humo o fuego en el campo. Recordemos que provocar un incendio forestal es un delito grave. La sanción puede llegar de 5.000 UITs, según la ley forestal, y hasta 6 años de cárcel por atentar contra la ecología de acuerdo con el Código Penal. 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
5: Muy bien, muchas gracias Blas por este reporte desde nuestra frontera sur, el altiplano andino, Puno, una maravilla Puno, siempre recomiendo visitar esta región. 7:41, ya empezaron las llamadas Raúl, ya arrancaron las llamadas para hablar sobre las propuestas de la presidenta Keiko Fujimori a propósito de reinstalar las expulsiones para estudiantes, recuperar la nota de conducta, reforzar la autoridad de los docentes, promover las denuncias de bullying. Bueno, varias cosas ha señalado la mandataria. Manny, desde Surco, nos está llamando. ¿Cómo estás, Manny? Buenas noches.
7: ¿Qué tal, Manny?
8: Hola, buenas noches. No te escucho muy bien. A ver si de repente puedes subir un poquito tu audio. No te escucho muy bien.
5: Voy a hablar más pero alto. Bueno. Es curioso. Normalmente nosotros pedimos sello de los que nos llaman. Ahora nos lo pides tú a nosotros. Me parece válido. Así que vamos a hablar más fuerte. Manny, ¿nos escuchas bien?
8: Okay. Ahora sí, mejor.
5: Perfecto. También puedes subir el volumen de tu radio, ¿eh? Yo no tengo que hablar más fuerte necesariamente. Ah, no, se acopla, ¿no? Me dice Raúl que se acopla. No, está bien, no, mejor no. Así nomás, lo escuchamos. Ya, dinos, Manny.
8: Ok. ¿Te comento o me preguntas?
5: Bueno, Escuchaste lo que planteamos a propósito de las medidas que Keiko Fujimori quiere reinstalar en los colegios. Básicamente sobre la posibilidad de expulsar a los alumnos problemáticos. ¿Qué opinas?
8: Ya, ok. Yo estoy completamente de acuerdo con eso. Es más, yo diría de que deberían volver a implementar educación cívica, ¿ya? Deberían implementar la instrucción premilitar, evitar esos cortes de pelo como de locos que vayan con manchados con... bueno, se pinten el pelo, el otro tema que se pongan tatuajes y que haya un respeto absoluto por los profesores. Asimismo, preparar a los profesores para eso de las notas A, B, C, esas notas pues no ayudan a nadie, ¿no? Las notas deben ser las que ponen. Y asimismo, a los ciudadanos civiles o exmilitares que vayan a dar charlas, qué fue lo del terrorismo, para que de tal manera el alumno tome conciencia de este país, de todo lo que sufrimos, y de todo lo que tenemos que hacer para sacarlo adelante.
4: Muy bien. Muchísimas Mani. Gracias, Mani, por tu intervención. Yo solo dejo una pregunta picando ahí. ¿Qué relación tiene el usar el cabello largo o no de los estudiantes con el respeto a los docentes? O no pintarse el cabello o las uñas, ¿no? O sea, vamos en ese sentido también. ¿Cuál es la relación causal para prevenir o evitar la violencia? ¿Qué es lo que necesitamos? Además, en las aulas recordemos que hay una ley que no se cumple, que es la de tener un psicólogo por cada institución educativa. Los chicos muchas veces reproducen los que ven en sus casas, y en sus casas si ven violencia, si ven gritos en lugar de una resolución asertiva de conflicto, pues lo van a hacer en las escuelas también. ¿Tenemos una llamada más, querido Raúl? ¿A quién tenemos en la línea esta vez? Antonio desde San Miguel. ¿Tú qué opinas, Antonio?
7: Hola, muy buenas noches.
4: ¿Cómo estás?
7: ¿Qué tal? ¿Cómo están ustedes? Qué gusto de escucharlo, ¿no?
4: Ah,
7: muy buen tema.
4: A ver, te escuchamos.
7: Primero quiero felicitar al que me antecedió. Muy buenas ideas que tiene, buen comentario, lo felicito. Y como peruano que soy, también quiero decirle a ustedes que yo también estoy de acuerdo con esto de que se expulse a los alumnos que tienen mala conducta. Y que la calificación vuelva a ser la que antes teníamos. No, yo creo que eso de ABC es un disimulo a la ineficiencia. Ahora, el hecho de ese punto que te dejaron ahí flotante, qué sé yo, No, a eso voy. Ahora quiero decirte que eso de pintarse las uñas, pintarse el pelo, que por acá, eso es despersonalidad. Eso es hacerle perder identificación propia al ciudadano, al próximo, al joven. No, eso dejémoslo de lado. Eso de usar el teléfono celular en el colegio,
4: ahí sí,
7: hay que
4: de
7: sacarlo
4: acuerdo,
7: definitivamente. No.
4: No teléfonos para los chicos.
7: Tenemos que volver a ser realmente el colegio, el centro de instrucción que el peruano debe tener, y hay que volver a la instrucción premilitar. Sí,
4: es muy
7: necesario para enseñarles a los peruanos, ¿no? ¿Cuánto hemos sufrido con el terrorismo y todo ello? Por favor, la identidad de la disciplina es muy interesante, y la educación cívica.
4: Claro, pero recordemos que la disciplina y el amor por el país empieza en la casa. Nada, el colegio no te enseña algo que no te hayan enseñado tus padres en tu hogar. Y eso es importante también, que no esperemos a trasladar todo a los colegios y a las aulas, cuando en la casa también como padres tenemos que ir en esa línea de cómo queremos formar en la libertad también de que los chicos tengan y formen su propia identidad.
5: Sí, bueno, dos llamadas coinciden en la educación premilitar y la necesidad de charlas de militares o integrantes de las Fuerzas Armadas en los colegios. Yo, para poner un poquito de contexto, recuerdo que estas iniciativas que ha lanzado Keiko Fujimori, tengo entendido que son justamente por lo acontecido en el Liceo Naval.
4: Que es una institución que estuvo administrada por militares.
5: Acá hay dos temas. Vamos a dar pase a Roberto, que nos llama desde Miraflores. Roberto, solamente 10 segundos. Yo creo que son dos temas distintos aquí, o tres, incluso los que plantea Keiko Fujimori. Una de ellas es la sanción a los alumnos que hacen bullying, a los problemáticos, a los malcriados, que es absolutamente válido, por supuesto. Otra es la de empoderar a los profesores, que yo también creo que es necesario.
4: Hay
5: muchos profesores que sienten que los alumnos los ningunean, y luego vienen los padres y los pechan, ¿no? Y la tercera, que es sí, el tema de cómo va el alumno y si se pinta el pelo o no se pinta el pelo, se lo deja largo, se lo corta. Yo creo que ese es otro asunto también a discutir. pero no necesariamente todos son lo mismo ni valen igual. Pero bueno, a ver qué opina Roberto, porque aquí la idea es escucharlos a ustedes. ¿Cómo estás, Roberto? Buenas noches.
4: ¿De acuerdo o no de acuerdo? A ver.
9: Mire usted, a mucho orgullo soy guadalupano. Militarizado en una época. En el colegio se respeta al director, al profesor y a la entidad.
5: Sin duda.
9: Es como que yo vaya al Calato a Radio Programas del Perú porque eso me gusta. No. Yo estoy de acuerdo con lo que me han precedido todos. Señor, ¿cómo lo criaron en casa? Ese es el problema del padre y la madre. Pero en el colegio se respeta.
4: Claro.
9: Se respeta todo. Y se respeta también a la gente de fuera. Ahora, si yo quiero andar Calato en la calle, es mi locura de loco, pues.
5: No sé si el argumento da para eso. Pero bueno, igual es respetable su punto de vista. 7:48. Emilio, desde Huacho, nos está llamando. ¿Cómo estás, Emilio? Buenas noches.
10: ¿Qué tal? Qué gusto. Y gracias por la cobertura. Mira, yo soy docente. Y sé lo que es pasar en carne propia estas situaciones que, a Dios gracias, nuevamente, en cierta forma nos están dando la autoridad que nos habían quitado. He visto alumnos que pechan a los profesores.
5: Importante, decir, su testimonio.
10: Hazme algo, dime algo. O sea, eso se ha perdido. O sea que acá los profesores hemos estado prácticamente atados de manos. Eso no implica de que nosotros le podemos castigar a los alumnos, no. Hay maneras de corregir. Y eso lo habíamos perdido. Está bien que estas normas se den, por favor. Las instituciones se respetan. Las normas se respetan. Si no aprendemos a respetar las normas, simple y llanamente nada podemos hacer.
4: Muy bien.
10: Eso es así de tácito. Y aquí la gran responsabilidad que tienen también son los padres.
4: Exacto.
10: Y son ellos las personas directamente que van y avalan lo que hacen sus hijos en el colegio. Y nos quitan autoridad a nosotros. Y obviamente lo más perjudicamos somos nosotros. ¿Sabe por qué, mi estimado? Porque de inmediato nos ponen el sí se ve. Y una vez que nos ponen el sí se ve, ya prácticamente estamos vetados.
4: Muy bien, muchísimas gracias. Es importante este testimonio cuando viene de un maestro, ¿no? Con experiencia en las aulas. Y claro que sí, estamos de acuerdo con que haya una disciplina y además que el profesor, el director tengan herramientas para ejercer la autoridad. Pero esto no va a ser posible si los padres de familia tampoco no contribuimos en ello. Y yo lo que rescato de lo que ha dicho precisamente nuestro oyente es respetar las instituciones y las normas. Y los que damos el ejemplo, señores, somos los padres. Sí, no concuerdo con decir, bueno, lo que sucede en la casa es problema de la casa y de los padres. No, porque lo que hacemos en las casas se replica en las escuelas. Si nosotros tenemos entornos violentos, si nosotros no escuchamos, si nosotros no resolvemos de manera adecuada los conflictos en casa, les estamos enseñando a nuestros chicos y chicas a que esa es la forma en la que se reproducen socialmente en las escuelas, porque allí es donde precisamente también encuentran otro espacio de sociabilización y lo que les estamos enseñando lo replican en las aulas y los profesores no son sus padres y tampoco pueden corregirlos como sí podríamos hacerlo nosotros los padres de familia, y por eso es importante que contribuyamos en ello. De nada sirve que nosotros pidamos que los chicos en las aulas ellos respeten si nosotros no les enseñamos primero a respetar nosotros como seres humanos a los demás y en sociedad, especialmente a las normas, empezando por no pasarnos la señal de tránsito, no coimear, no infringir las reglas que estipulan vivir en una convivencia de sociedad.
5: 7:51, un agradecimiento a Manny desde Surco, Antonio de San Miguel, Roberto de Miraflores y Emilio desde Huacho, muy valioso su testimonio siendo el docente. Hacemos una pausa, volvemos con más. Esto es Conexión, tu vuelta a casa bien informado.
4: Bien informada.

0: 7:51. 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
1: En estos momentos Tumbes presenta 28 grados y en la madrugada disminuirá a 26. Arequipa presenta 15 grados y por la medianoche descenderá a 13. Además, en Huánuco se reporta 21 grados. Se espera un cielo parcialmente nublado.
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7: Un día como hoy, 12 de octubre, 1492. La expedición encabezada por Cristóbal Colón avista tierra y llega a la isla de Guananí, en las Bahamas, creyendo que habían llegado al Asia e ignorando el descubrimiento de un nuevo continente, América. 1900. Nace el educador, periodista, crítico literario, historiador, narrador y político peruano Luis Alberto Sánchez, importante e influyente intelectual que fue uno de los líderes destacados del Partido Aprista Peruano. 1919. Augusto Beleguía asume el mando de su segundo mandato como presidente del Perú, iniciando así el periodo conocido como el Oncenio de Leguía. 12 de octubre. Un día como hoy.
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3: Con 7:57, qué tema interesante este, lo que ha planteado Keiko Fujimori. Abrimos líneas, hemos escuchado varias intervenciones, tres de ellas de Lima Metropolitana, una de Lima Regiones, queremos escuchar una de la Amazonía. Yolanda desde Ucayali nos está llamando. ¿Cómo estás, Yolanda? Buenas noches.
4: Buenas noches, señor, y buenas noches a toda su audiencia de su prestigiosa emisora, RFP Noticias.
3: Muchas gracias por la amabilidad, Yolanda. ¿Qué te parece lo que ha planteado Keiko Fujimori? Han sido varias cosas, en realidad. No todas necesariamente van en la misma línea. Una de ellas es la de volver a instalar las expulsiones a los alumnos malcriados en los colegios, a los que cometan faltas graves. Luego, el de que los profesores retomen la autoridad que parece perdida, porque usted sabe, Yolanda, que ahora hay alumnos que hasta callan al profesor, amenazan al profesor, y si no, viene el padre de familia y lo pechea al profesor. Y lo otro es que van a tratar de uniformizar a los jóvenes nuevamente, que todos vayan, digamos, con el pelo corto los hombres, las mujeres sin pintarse el pelo ni maquillaje. ¿Qué te parecen estas propuestas?
4: Señor, la verdad, mi opinión mío es, a mí me encanta todo eso lo que está proponiendo la mandataria, porque la verdad, el respeto ya se perdió en las instituciones educativas. Cada quien hace lo que le da la gana, y para eso también nosotros como padres incluimos muchos, porque nosotros a veces como padres dejamos que nuestros hijos ya nos manejan, hagamos lo que ellos dicen. Y la verdad, habemos mamás también que hasta en la forma de vestir a nuestros hijos influimos mucho. Porque a veces se viste, le vestimos a nuestros hijos indecentemente, no es adecuado a su edad. Los niños deben, las niñas deben vestirse adecuado a su edad. Niña es niña, adolescente, adolescente, pero ahora en este tiempo no. Vemos a madres que le visten a sus hijos, a sus hijas. Una niña de 12, 13 años lo están vistiendo como si fuera de 18, 19, 20 años, casi semidesnuda. Y eso no está bien. No hay respeto, no hay cultura, no hay autoestima personal. Nada, señor. Por mí está genial todo lo que hace esto. Los docentes deben volver a tener autoridad y los padres debemos ya poner la mano al pecho y hacer que los docentes cumplan su deber como docentes, que castiguen a nuestros hijos como antes. Porque antes nosotros nos educamos, como dice el dicho, a cocacha aprendí, pero ahora los niños no. Los niños callan a los profesores, callan a los padres. Y para mí no estoy en contra de los psicólogos, señor, pero los psicólogos también influyen mucho, porque los psicólogos le enseñan sus derechos a los niños, pero no le enseñan los deberes como niños, como educadores, como estudiantes. No, los niños ahora reclaman a los padres, mi derecho es esto, tengo derecho a divertirme, bien, tengo derecho, así me dijo el psicólogo. Pero ¿cuáles sus deberes como estudiante, como hijo, como niño, como adolescente? No hay nada.
3: Muy bien, Yolanda, te agradezco mucho. Interesante lo que menciona de los psicólogos. Hay buenos psicólogos como malos psicólogos, como buenos profesores, como malos profesores, como buenos periodistas, como malos periodistas. Digamos que el mundo profesional está cargado de una variedad de calidades en la que uno a veces se pone en manos. Y la experiencia que tú nos cuentas sin duda refleja que no ha sido de las mejores. Yo rescato, Yolanda, y antes de despedir el programa, algo que señalas que me parece fundamental. Es este binomio docentes-padres, ¿no? De verdad que debería haber una comunicación estrecha entre los docentes y los padres de familia, porque finalmente la enseñanza, por supuesto, sea en el colegio, pero como lo mencionaba Fátima en el bloque anterior, muy principalmente en el hogar. 8:01, nos vamos ya. Jesús Miguel Calderón llega en instantes para arrancar La Rotativa del Aire, edición noche. Y conmigo será hasta las 9:00 en Prueba de Fuego por RPP Televisión. Nos vemos entonces. Gracias por habernos acompañado. Conexión arranca mañana nuevamente a las 6 de la tarde. Chau, chau.
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0: Son las 8 y 1.
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4: Mañana su sesión no ordinaria para continuar con el análisis de las facultades legislativas solicitadas por el Ejecutivo tras el dictamen aprobado por la Cámara de Diputados. El Servicio Nacional de Meteorología e Hidrología, SENAMI, advirtió que la Sierra Sur del país se encuentra en alerta roja debido a condiciones atmosféricas propicias para la propagación de incendios forestales. Al respecto, el vocero del SENAMI, Javier Mora, manifestó que las regiones bajo aviso meteorológico vigente hasta el 16 de octubre son Arequipa, Cusco, Puno, Moquegua, Apurímac y Ayacucho.
5: Actualmente tenemos un aviso de condiciones atmosféricas para lo que es incendios forestales, la cual es de nivel rojo, en especial para las zonas de la Sierra Sur. Esto se debe a una ausencia de precipitaciones de forma constante, por lo menos 5 días, que la temperatura también está con mayor a los 20 grados en algunos sectores, y finalmente no presentamos una humedad muy fuerte en esta zona. Debido a eso es que es unas condiciones favorables para que tengamos lo que podrían ser incendios forestales.
4: Unos 3.000 pacientes del Valle de San Lorenzo en el distrito de Tambo Grande, región Piura, reciben atención médica en la casa de un vecino desde hace un mes debido al cierre del Centro de Salud San Isidro por el deterioro de su infraestructura. Así lo denunció en RPP Jorge Rafael Boracino Salazar.
6: Los motivos de cierre han sido el techo, no han terminado de hacer la obra, ponerle un cielo raso, donde naturalmente en el campo ingresan animales, búhos, esas cosas en la noche. Ahora, el desagüe, nosotros tenemos ahí un sistema de desagüe que funciona desde 1970, que prácticamente ha colapsado. Su salud ha cerrado, cerró la posta, ni siquiera dijo, ¿sabe qué? Aquí va a haber le traemos módulos para atención, solamente cerró. Gracias a un vecino, el señor Orestes, que dio su casa para que la posta siga atendiendo en la casa.
4: Los conciertos de BTS en Lima dejaron más de 18 millones de soles en impuestos pagados por los promotores y los propios artistas, según informó la Superintendencia Nacional de Aduanas y de Administración Tributaria. Un derrame de petróleo se registró este lunes en el río Cupe, en la provincia costera de Esmeraldas, al norte de Ecuador, lo que llevó a las autoridades a suspender temporalmente el suministro de agua potable desde una planta de tratamiento, según informó el municipio de Esmeraldas en un comunicado. Faltan 30 días para la visita del Papa León XIV al Perú.
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0: Buenas noches, queridos amigos, ¿cómo están ustedes? Bienvenidos a la rotativa del aire. Hoy es lunes 12 de octubre de 2026. Les habla Jesús Miguel Calderón desde los estudios de RPP. Confianza y credibilidad por todos los medios. Producción general, esta noche nos acompaña Jerry Dunn. Control digital, musicalización, efectos especiales, está con nosotros Jorge González. Caramba, el equipazo que nos reúne esta noche. Muy bien, en el tiempo, hemos tenido que recordar aquellas épocas en que existían las expulsiones, las suspensiones, la llamada a los padres de familia para llamar severamente la atención por el comportamiento de los alumnos en clase, etcétera, etcétera, enfrentamiento entre pandillas y no sé cuánto que esto que el otro. Con las nuevas disposiciones anunciadas yo para la presidenta de la República y cuyo gestor intelectual es el ministro de Educación, José Antonio Chan y Escobedo. Por lo que hemos escuchado ahora del público, el 90% está de acuerdo con las medidas. Ahora más adelante vamos a entrevistar a un experto en educación, como siempre, Paul Neira, colaborando con RPP. Y en pocas palabras, vuelve la expulsión y nota de conducta en los colegios. ¿Qué más puede haber? Esta medida puede ser acertada para muchos, o no acertada o desacertada. Vamos a verlo, qué cosa ocurre, qué dicen los expertos y qué dice usted sobre todo, ¿no? Hemos tomado el pulso a esta decisión del gobierno y aparentemente hasta estas alturas todo es positivo. Mucha gente está a favor. Entonces la pregunta es, ¿estás de acuerdo con que se reinstalen las expulsiones escolares y que los maestros vuelvan a poner nota de conducta? ¿Por qué? Muy bien, señoras y señores, en el Rotaforo tenemos desde ATE un paciente que pide ayuda para conseguir insumos en un hospital de Lima, evitarte para realizarse diálisis. El señor ministro de Salud pidió 3 meses para tratar de reordenar todos estos temas, ojalá que lo logre, no es cierto, falta algún tiempo todavía, pero él ha identificado una serie de problemas, así que el ministro de Salud, el señor Luis Dyer, está trabajando arduamente con todos sus colaboradores. Nos consta por las entrevistas que hemos hecho, no solo a él, sino a distinguidos expertos en la materia. Así que esperamos resultados, pero vamos a ventilar este tema definitivamente. Ya volvió la calma al Congreso de la República, el enfrentamiento que hubo entre senadores ahí. Ya, solamente quiero decir una cosa. Primero, se supone que los senadores es la cámara reflexiva. ¿No es cierto? Pensamientos llegan, las propuestas de diputados, lo aprobado, se discute, se debate con altura y se aprueba o no se aprueba para el archivo. Para ser senador y para ser diputado hay que guardar las formas y tener equilibrio emocional. Si hoy me pongo a decir quién tiene la culpa y quién no tiene la culpa, la verdad es que los dos tuvieron la culpa. Los que participaron, porque la congresista Luque seguía hablando, e intervino otro parlamentario. Ya, intervino otro parlamentario, porque si no hubiese intervenido el otro parlamentario, mira, la cosa continuaba para adelante, ¿no es cierto? Lo importante aquí es que se discuta y se digan las cosas como son. También se le pasó la mano, pues, al ministro del Interior, ¿no es cierto? El señor ministro del Interior, yo sé que está acostumbrado a hablar lisuras, pero habla lisuras pues entre sus amigos, sus patas seguramente, ¿no? Ya se le ha descubierto en varias oportunidades en el Congreso de la República cuando fueron todos los ministros y se manda sus ajos y cebollas por ahí, ¿no es cierto? Eso suena mal, señor ministro del Interior, con todo respeto, suena mal. Si usted habla lisuras, hable en su casa, pues. Usted ahora es jefe de Estado. Hay que comportarse a la altura de los acontecimientos. ¿Ya? Y también al congresista, no hay que ser acusete tampoco, ¿no? Porque la congresista Ruth Luque se defiende, sola se puede defender, no necesita que nadie la defienda, pues, ¿ya? Se lo digo con toda claridad. Entonces, para ninguno de los lados, hay que guardar la forma. La gente ya no quiere ver esos espectáculos o quieren ser más de lo mismo. ¿Para qué generan, para qué crean un Senado si va a ser más de lo mismo? Entonces, no, que no se pierda el respeto, por favor, al Senado. Yo sé que la presidenta tiene que salir a respaldar pues, al ministro del Interior, ¿no? Porque es su ministro, ¿no es cierto? Está bien, la presidenta puede hacer lo que crea conveniente y en este caso defiende a su personal, a su gente de confianza. Y está bien, lo está haciendo, pero no podemos cerrar los ojos, pues. Señor ministro del Interior, tranquilo. Y al senador, tranquilos. Yo sé que al final se dieron las manos. Entonces, mucho ruido, pocas nueces. ¿O no? Ya, pues, tranquilo, nomás. Ya. Y si quieren boxear, ya, pues, en la esquina, pónganse de acuerdo y váyanse aquí, sin que nadie lo vea, ¿eh? Agárrense como quieran. Entonces, pero sin que medie la atención del público. Pues el público, el pueblo, lo que quiere son hechos y no palabras. Basta de lisuras, basta de insultos, esas cosas, ¿ya? Si van a seguir así, ya pues, por favor, van a desacreditar. A ver si la Comisión de Ética interviene, pues en estos casos, para darle su paralela a los dos. A los dos, así de simple. Se ha molestado el ministro de Interior por lo que ha dicho, ¿no? Y el senador también se ha molestado. Moléstense, pues. 8:12. Aquí seguimos en la rotativa del aire. Diga usted, vamos a ver. Esta es una medida, particularmente podríamos decir que el sector de público que llamó a RPP en varios horarios está de acuerdo. Parece que José Antonio Chan Escobedo, que ha propuesto esta medida, tiene el respaldo de los padres de familia. La presidenta Keiko Fujimori participó en la presentación de la propuesta de lineamientos orientados a restablecer el orden y la disciplina en las aulas escolares de todo el país. La medida contempla un sistema de sanciones y amonestaciones proporcionales, con criterios de gradualidad para responder ante casos de violencia y agresiones entre estudiantes. No puede ser que en el colegio te la corto para la salida cada rato, ¿no? Se puede ser, pues. En la institución educativa Felipe Santiago Estenos, en Chaclacayo, Fujimori anunció la reinstalación de las expulsiones escolares para los alumnos que incurran en faltas graves. Del mismo modo indicó que se restituirá la nota de conducta para respaldar la capacidad de corregir por parte de los docentes. ¿Cuánto tienes de conducta? Lo que le preguntaba el papá. A ver, tu conducta. El aprovechamiento, más o menos. ¿Y conducta cuánto está? 10-0, fuera de acá. ¿Ya? Respecto a los casos de bullying, violencia y acoso sexual, la mandataria enfatizó que no se permitirán estas conductas y que los agresores serán puestos inmediatamente a disposición del Ministerio Público y de la Policía Nacional, evitando que la víctima sea quien deba retirarse de la institución educativa.
1: Por unos pocos estudiantes malcriados, no vamos a perturbar la tranquilidad de la gran mayoría de estudiantes que vienen aquí a aprender, a formarse. Y por eso, como dice el ministro Chan, nuevamente vamos a reinstalar las expulsiones. Los más malcriados no van a estar en las aulas.
0: Los malcriados. También podemos poner ese título en el Senado. Los malcriados. Pórtese bien. Caramba, vamos a restablecer las expulsiones. Listo. En su intervención, Keiko Fujimori también mencionó la importancia de la higiene, el aseo y la buena presentación personal en los estudiantes. Dentro de las reglas establecidas, se dispone que los varones acudan, ay, ay, ay, con el cabello corto y se prohíbe, atención, se prohíbe el uso de tintes de pelo. Además, se aprobó la prohibición de celulares y artículos electrónicos dentro de los colegios, salvo que se cuente con la autorización expresa del maestro, del docente.
1: Los hombrecitos venir con el pelo corto, está totalmente prohibido pintarse el pelo o maquillarse. Todas estos criterios establecerán disciplina en el colegio. Y disciplina también significa seguir estas instrucciones. Hace algunos días y este es el quinto concepto, hemos aprobado que los artículos electrónicos y los celulares están prohibidos, salvo autorización del profesor.
0: Fujimori indicó que el esquema disciplinario contempla un proceso gradual que iniciará con amonestaciones y sanciones leves para ir corrigiendo la conducta del alumno, aplicando medidas drásticas si las faltas se repiten constantemente. Finalmente, Keiko Sofía Fujimori señaló que estas reformas abarcan también la construcción de nuevos colegios, la instalación de conectividad satelital en todas las escuelas del Perú, la capacitación docente y la creación de una escuela de formación para directores. Está bueno. La propuesta será prepublicada en el Diario Oficial El Peruano para recibir aportes de especialistas docentes y padres de los escolares, entre otros ciudadanos. ¿Qué tal? Hemos entrevistado expertos durante el día, ¿no? ¿Y qué han dicho, más o menos? Bueno, pero nosotros sí también tenemos a un experto invitado hoy. Vamos a ver si lo tenemos en cualquier momento para que nos hable, por la vasta experiencia que tiene Paul Neira, educador de muchísimo tiempo, ¿no es cierto? Da cátedra también respecto a políticas educativas en el Perú. Es invitado a numerosas conferencias, ha viajado al exterior. Así que tiene una experiencia y algo que decirnos sobre el particular Paul Neira. Son las 8:17, tiempo de pausa. Tiempo de anunciantes, ya retornamos con la rotativa del aire.
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12: 8 y 20. 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
0: Estás escuchando La Rotativa del Aire, ahora hablan los expertos. Son las 8 y 21. Ya hemos escuchado a la Presidenta de la República anunciar que se reinstala las expulsiones a los alumnos malcriados. Estoy utilizando el término empleado por la jefa del Estado. Habrá también calificación de conducta, ¿no es cierto? ¿Cómo va la conducta de los estudiantes? Para tratar de identificar claramente a los malcriados, dijo la Presidenta de la República, que son los menores. Muy bien. Paul Neira, educador, está con nosotros en línea telefónica, tal como lo hemos anunciado más temprano. Lo vamos a saludar. Paul, ¿qué tal? Muy buenas noches. ¿Cómo está usted?
13: Hola, Jesús Miguel, ¿cómo estás? Muchas gracias por invitarme a tu programa en RPP.
0: A ver, hemos retrocedido, hemos avanzado, estamos en stand-by para tomar fuerza y dar el salto. Escuchamos, Paul.
13: A ver, si tú le preguntas a los padres de familia de manera generalizada y probablemente muy abrumadora, van a celebrar la decisión del Ministerio de Educación de poder separar a estudiantes de un colegio que cometen faltas graves de manera repetitiva. Y me parece que eso es un factor y un elemento que tenemos que tener en cuenta. ¿Por qué? Porque al final del día son los padres de familia y los estudiantes los que reciben el proceso educativo, viven el proceso educativo y están siendo beneficiarios del servicio educativo, ¿no? Un segundo escalón que hay que preguntarle, y reitero de que por el trabajo que yo tengo con docentes y directores de colegios, también va a haber una aceptación masiva por parte de ellos de las situaciones en que ellos puedan recuperar herramientas y capacidad para que la autoridad docente, en el sentido profesional de la palabra, sea recuperado. Entonces, yo creo que el reto más importante de esta decisión pasa por el proceso de implementación del mismo, de que en los distintos colegios la interpretación de la falta sea la adecuada, la correcta, la idónea y justa para ser implementada, y se desarrollen sistemas de seguimiento que le permitan a los colegios ejercer desde la herramienta que se le está planteando, el lineamiento que se le está entregando, para poder desplegar un nuevo momento en el tema de convivencia al interior de los colegios, ¿no?
0: Estas medidas, ¿la observas, la analizas solo para colegios del Estado? ¿O estamos hablando también sobre colegios del sistema particular privado?
13: No, recuerda una cosa. Es importante tu pregunta, Jesús Miguel, porque nos permite recordar una cosa que es fundamental. El sistema educativo peruano, ¿sí? El Ministerio de Educación tiene el rol rector de la política educativa para todos los estudiantes de todos los colegios del Perú. No importa si es un colegio estatal o un colegio particular. La responsabilidad que tiene desde la Constitución y la Ley General de Educación es que su responsabilidad es la educación de todos los peruanos.
0: Correcto, correcto. ¿Te atreves a decir con contundencia, estoy de acuerdo o estoy en desacuerdo con las medidas adoptadas por el gobierno?
13: No, yo estoy de acuerdo.
0: ¿De acuerdo?
13: Sí, yo estoy de acuerdo.
0: Correcto.
13: Y como te digo, o sea, las medidas son proporcionales, son adecuadas y responden a una problemática que por mucho tiempo en el sistema no se ha atendido adecuadamente.
0: ¿Ya?
13: ¿Sí?
0: ¿Por qué se perdió la autoridad en los colegios, como dice el ministro Chan?
13: A ver, hay, recordemos que este tema tiene es multivariable, digamos, ¿no? No es una sola variable la que explica todo, ya. ¿Correcto?
0: Ya.
13: Pero yo te puedo mencionar algunos elementos para la discusión, ¿no? El primero tiene que ver con que efectivamente hubieron diversas normas en el Ministerio de Educación que brotan a partir de la ley de lucha contra la violencia que se dio en el año 2012, ¿no? Y que abre todo un proceso que permite, digamos, que la interpretación de los hechos de situaciones de violencia que suceden dentro de las escuelas sean abiertos a los padres de familia que interpretaban y tenían este reporte en el CICB y que al final del día terminaba siendo como si fuera una comisaría donde uno denuncia situaciones que no fue la naturaleza, se desvirtuó completamente el sistema de registro en el CICB.
0: Ya.
13: ¿No? Un segundo elemento tiene que ver con aquellos factores de violencia que vemos cada vez más en las calles en nuestro país, porque recuerda Jesús Miguel que el colegio es un reflejo de la sociedad.
0: Definitivamente.
13: En la que está. Entonces, claro, cuando tú comienzas a ver impunidad, ¿no? De que los delincuentes delinquen y no tienen, digamos, una sanción, eso se refleja en el colegio.
0: Uh-huh. Muy bien. Si no, pero si no hubiera ocurrido,
13: y eso al final del día termina siendo un factor que también interviene, digamos, y también está el acceso a las redes sociales, claro, a esta suerte de que no está mal de entender que el proceso educativo también es un proceso emocional, ¿correcto? Pero eso no nos tiene que enceguecer de entender que para poder aprender tú tienes que tener una disciplina.
0: Uh-huh.
13: ¿Correcto?
0: Yeah.
13: Entonces, además hay distintos estudios que están mostrando de que el mejor equilibrio entre disciplina y capacidad de elementos socioemocionales son los que al final del día son la mejor combinación, pero si solo damos lo socioemocional y no respetamos la disciplina, entonces estamos generando una situación donde no se va a dar el aprendizaje como debe ser.
0: Se da estas medidas, y tengo que preguntar, yo también estoy de acuerdo, pero tengo que preguntar, hacerle abogado del diablo, se da esta medida que puede ser calificada de oportunista por lo que sucedió en el Almirante Guise.
13: A ver, yo creo que ese evento ha destapado una problemática que estaba invisibilizada en varios sentidos. Nos habíamos acostumbrado a revisar la estadística del CICB que subía todos los años en número, ¿sí?
0: Sí.
13: Pero yo con otros educadores estamos de acuerdo que el CICB lo que hacía era mostrar el problema, pero no resolver el problema.
0: Sí, pues.
13: Entonces, ¿de qué nos sirve tener una data que al final del día no nos ayuda a enfrentar el problema que nos muestra la data?
0: Efectivamente. Sí, pues.
13: ¿No? Entonces yo creo que debemos seguir haciendo un seguimiento a la data. Pero ahora lo que tenemos que hacer es efectivamente construir los mecanismos que ayuden a que ese proceso de resolución del problema te comiencen a dar de manera más tangible, uh-huh, en los colegios. Uh-huh. ¿No?
0: Muy bien. Paul Neira, muchísimas gracias, muy amable.
13: Gracias, Jesús Miguel.
0: Hasta
13: un saludo
0: la próxima.
13: Grande.
0: Hasta la próxima. Paul Neira, educador de vasta experiencia, gran colaborador de RPP, siempre ha hablado del tema de educación, conferencista, ¿no es cierto? Profesor, etcétera, etcétera. Nos ayuda a entender esto. Otro más, otro experto más que está de acuerdo con la medida, ¿no es cierto? Racional, ¿no es cierto? Modulada de acuerdo a la gravedad del comportamiento de los alumnos en general, de chicos y chicas. ¿Usted está de acuerdo o no está de acuerdo? Ya lo veremos más adelante. 8:30, tiempo de pausa, titulares, y regresamos con más en la rotativa del aire.

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5: 8 y 31.
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7: El Vaticano suspendió todas las actividades del Papa León XIV hasta el martes 20 de octubre debido a su hospitalización, que se llevará a cabo mañana por la operación a la que será sometido para la extirpación de un nódulo en el pulmón. El Ministerio de Educación publicó en el Diario Oficial El Peruano la resolución ministerial que dispone la publicación del proyecto de decreto supremo que establece los lineamientos para la gestión de la disciplina escolar en la educación básica, con el objetivo de fortalecer las normas disciplinarias y la convivencia escolar. El Ministerio de Energía y Minas se reafirmó que el Registro Integral de Formalización Minera REINFO concluirá el 31 de diciembre de 2026 y que desde el 1 de enero del 2027 se establecerá un régimen de consolidación hasta el 31 de diciembre de 2028, dirigido exclusivamente a las personas inscritas en el REINFO, quienes quedarían habilitadas temporalmente conforme a los requisitos establecidos. Según el monitoreo del CERFOR denominado Alerta Incendio Forestal, actualmente hay 21 incendios forestales activos en el país, de los cuales 7 se registran en Cusco, 4 en Junín, 3 en Apurímac, 2 en Ayacucho, 2 en Puno, 1 en Arequipa, Huancavelica y en Ancash. Fue recuperado el cuerpo de un menor de 17 años que se ahogó en la Laguna La Encantada, en la provincia de Huaura, región Lima. El cuerpo fue ubicado por un pescador de la zona, según informaron los familiares. Ecuador registró 48.23 millones de dólares en gasto turístico durante el feriado por la independencia de Guayaquil, que se celebró el último fin de semana. La cifra fue menor que la registrada en el año 2025, según cifras del Ministerio de Desarrollo Económico y Productivo. RPP te recuerda, circular en sentido contrario al tránsito es una infracción muy grave, sancionada con 660 soles de multa.
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5: 8 y 35.
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12: Esta es la fuerza informativa de RPP, Luis Rodríguez, nuestro compañero reportero, reportando directo en directo. Luis.
13: Jesús Miguel, buenas noches. Directo o en directo, muchos ciudadanos de Lima Metropolitana desconocen que en pocas horas se realizará el tercer simulacro nacional multipeligro. RPP recorrió las calles para consultar justamente a los limeños si conocían de esta importante actividad de prevención. La gran mayoría contestó negativamente y señalaron que esto se debía a que no les llegó la información en redes sociales. Escuchemos.
14: No,
13: ¿Tú sabías?
14: No, tampoco.
13: ¿Y tú sabías?
14: No, ni idea.
15: No, no sabía.
13: ¿Tú sabías?
15: Tampoco sabía.
16: No sabíamos.
17: No, no sabía.
16: Supongo que no sabemos porque no lo han difundido. Por ejemplo, yo soy una persona que no ve muchas noticias, entonces supongo que lo han dicho en las noticias, y pero no lo he visto en ninguna red social tampoco, entonces no estoy informada que mañana hay eso.
17: Bueno, porque las personas tienen distintas cosas que hacer también en su día a día. Igual como yo, simplemente vengo a la universidad a veces y no tengo tampoco tiempo para ver noticias.
13: Asimismo, consultamos si es que tenían lista su mochila de emergencia ante casos de desastres. Nuevamente, la mayoría contestó que no. ¿Ustedes tienen su mochila de emergencia lista?
15: En mi casa no. En mi casa no.
13: ¿En tu caso?
15: En mi caso sí, pero es algo muy, muy básico. Solo dinero y comida, nada más.
16: Yo no, pero...
13: ¿Y por qué no la tienes? Eso es importante.
16: Es que, a ver... A veces en mi casa sí hablamos, ¿no? De que tenemos que hacerlo y tal, y nunca lo hacemos, pero sí nos gustaría hacerlo, pero no lo tenemos.
13: ¿Tienes tu mochila de emergencia lista?
14: Ay, no.
13: Tampoco, uy. ¿Ustedes, chicas, tienen su mochila de emergencia lista?
14: No, tampoco, no estamos listos.
13: ¿Tú tienes tu mochila de emergencia lista?
14: No.
13: El tercer simulacro nacional multipeligro se realizará este martes a las 8 de la noche a nivel nacional. INDECI informó que el objetivo es fortalecer las capacidades de preparación y respuesta del Sistema Nacional de Gestión de Riesgo de Desastres y de la población en general. Además, la actividad coincide con el Día Internacional para la Reducción de Riesgo de Desastres. Directo en directo, RPP.
12: Muchas gracias, Luis Rodríguez. Muchas gracias, compañero. Muy bien, entonces recordamos, mañana es, ¿no? Mañana es el simulacro, compañeros. Compañeros, compañera, ¿cuándo es el simulacro? ¿Ah? A ver, ¿cuándo es el simulacro? anota ahí, señor, por favor, anote ahí la tercera expulsión. ¿Eh? 8:38, seguimos informando en la rotativa del aire, vamos inmediatamente. Esto, sí, pues el ministro de Trabajo, Juan Chepú, dijo que le parece poco elegante adelantar los posibles feriados o días no laborables por la visita del Papa León XIV, ya que primero se debe esperar la respuesta del Vaticano sobre el estado de salud del sumo pontífice, quien manifestó tener nódulos en uno de los pulmones. ¿Está Chepú o no está don Juan Chepú? Bueno, En su visita por la región Lambayeque, Shepuk 1.4, explicó que si bien el Papa León XIV será intervenido quirúrgicamente, hasta ahora no se ha hablado de suspensión de su viaje a Latinoamérica, por lo que se debe esperar un pronunciamiento del Vaticano. El titular de Trabajo y junto a la presidenta ejecutiva de Salud, Zulema Thomas, realizaron visita de su supervisión en los hospitales de la Red Prestacional de Salud Lambayeque, donde reconocieron la falta de algunos insumos y medicamentos para la atención a los asegurados. ¡Fuerza! ¡Vamos a ir con todo! Doctora Zulema Thomas, con todo, como usted sabe. 8:39, Jessica Merino, desde el centro de Lima, directo en directo. Jessica.
18: Buenas noches, Jesús Miguel, directo en directo. Así es, como ya todos hemos tomado conocimiento, el Papa León XIV será sometido o deberá ser sometido a una intervención quirúrgica, esto a propósito del nódulo pulmonar que, según informó, le fue detectado durante sus controles médicos. Y según ha informado también el Vaticano, el sumo pontífice será hospitalizado en Roma, para donde también se le prevé que permanezca internado alrededor de una semana. A la salida del Santuario de las Nazarenas en el Cercado de Lima, algunos de los fieles entrevistados por RPP aprovecharon esta plataforma informativa para poder enviarle un mensaje de aliento y expresarle sus deseos para que se recupere pronto. Escuchemos.
19: Que se recupere, ¿no? Que para que pueda venir acá a nuestro país y estar con nosotros acá.
20: Mucha fuerza para él. Está de más decirle que confíe en Dios, porque yo sé que Dios está viendo y guiando a los doctores para su operación y que todo va a estar bien.
21: Primero es su salud, ¿me entiendes? El Perú siempre lo va a esperar, hoy, mañana y siempre.
22: Que el proceso sea algo, el procedimiento salga bien, esperemos que salga lo mejor posible, que se pueda recuperar rápidamente y que pueda cumplir con la agenda que tenía o que tiene en el Perú.
18: Bien, Jesús Miguel y amigos de la Rotativa del Aire, edición noche. Los fieles y la comunidad católica en general esperan que la intervención quirúrgica del Papa León XIV salga bien y que él también pueda recuperarse pronto y cumplir con esta visita apostólica que tiene previsto a nuestro país. Directo, en directo, RPP.
12: Esperemos el diagnóstico y los anuncios que hará pues, el Vaticano, ¿no? Después de la operación del Santo Padre. Dicen que la recuperación es rápida, pero de todas maneras faltan tan pocos días, faltan para que el Papa empiece su gira por Hispanoamérica, que caramba, cualquier cosa que ocurra, bueno, pues preferimos salvaguardar la integridad, ¿no?, del Papa, ¿no?, a una visita que puede postergarse, ¿no es cierto?, pero hay que cuidarlo también. ¿Con quién estamos, compañeros? Vamos a Chiclayo entonces, Rosa María Loro, directo en directo. Buenas noches, Rosa María, adelante.
0: Hola, ¿qué tal, Jesús Miguel? Buenas noches, directo en directo. Hace algunos minutos acaba de concluir una misa en la que se pidió por la salud del Papa León XIV. Esta se realizó en la Iglesia Santa María, Catedral de Chiclayo. Durante la homilía, el obispo de la diócesis de Chiclayo, Monseñor Edinson Farfán, pidió a Dios que ilumine a los médicos que intervendrán al Santo Padre y asimismo pidió a la feligresía seguir orando por la salud del sumo pontífice. Escuchemos.
1: Hoy pedimos entonces por el Papa, con el afecto entrañable de esta iglesia de Chiclayo, de su querida diócesis de Chiclayo, que lo lleva muy dentro de su corazón. Pedimos al Señor que lo fortalezca, que lo ilumine y que también ilumine a los médicos que lo atenderán. Que conceda serenidad a quienes lo acompañan y mucha paciencia.
0: El obispo agradeció a las autoridades que hoy participaron en esta celebración eucarística, como por ejemplo al gobernador regional de Lambayeque, Jorge Pérez Flores, a la alcaldesa provincial, Janet Cubas, así como también a los cientos de feligreses que llegaron para unirse en oración por el Papa León XIV. Finalmente, Monseñor Edinson Farfán ha señalado confiar en la recuperación del Santo Padre y por otro lado también agregó que en los preparativos, sobre todo para su visita, hay diversas congregaciones de religiosas y misioneros que están buscando hospedaje para asistir a la misa multitudinaria que debe confirmarse ya sobre todo por el Vaticano tras este problema de salud que ha presentado el Santo Padre, pero Monseñor ha señalado que en la ciudad de Chiclayo ya se han agotado los albergues y en este caso hizo un llamado a la feligresía para acoger a las delegaciones que vendrán hasta esta ciudad. Desde Chiclayo, directo en directo, RPP.
12: Muchas gracias, Rosa María. Mañana martes a las 7:30 de la mañana, durante la Rotativa del Aire, te invitamos a unirte en oración por la salud de nuestro Santo Padre. El Cardenal Carlos Castillo guiará un momento de fe por la salud del Papa León XIV. Conéctate con nosotros y acompáñanos en oración. Cuando rezamos juntos, nuestra voz se hace más fuerte. Recuerda, mañana 7:30 de la mañana, todos juntos en oración por el Papa. Y a las 8 de la noche, todos juntos, aquí estaremos acompañándote para enfrentar este nuevo simulacro, el tercer simulacro multipeligro, desde las 8 de la noche, martes 13. Pero vamos con el simulacro. Pausa y regresamos.

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9: 8 y 48. 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
10: Seguimos informando en La Rotativa del Aire. El expresidente Pedro Pablo Kuczynski, PPK, dice estar satisfecho por la decisión del Poder Judicial de levantar la orden de impedimento de salida del país que pesaba en su contra tras archivarse un proceso relacionado con presuntos aportes irregulares para el financiamiento a su campaña presidencial de 2016, manifestó Julio Midolo, abogado del exmandatario. En el programa Las Cosas Como Son de RPP Televisión, el abogado calificó de injusto que Kuczynski haya enfrentado un proceso por 8 años por este caso.
11: Se siente satisfecho por la decisión, agradece la respuesta que ha tenido el Poder Judicial. Ha sido una situación que lo ha tenido durante casi 8 años en un proceso que a todas luces era arbitrario, era una imputación que se le venía realizando como líder de una presunta organización criminal para captar activos, para llegar al poder político. Desde un inicio lo que se señaló por parte de la defensa es que esto era una situación absolutamente atípica, que los gastos de campaña, las donaciones para gastos de campaña no podían ser tipificadas como delito, y esto ha sido lo que finalmente se ha resuelto.
10: Mindolo lamentó que se mantenga la acusación fiscal en el sentido de que Kuczynski Godard es cabecilla de una organización criminal junto a su chofer José Luis Bernaola y su exsecretaria Gloria Jesús Kisit Wagner. Sin embargo, indicó que Bernaola fue excluido del caso.
11: Y aunque parezca increíble, Jorge, es una imputación que lamentablemente se mantiene a la fecha. Lo que señalan es que él integraba y lideraba una organización criminal con su chofer, el señor José Luis Bernaola, que felizmente ya salió del caso, con su secretaria, la señora Kinzig Wagner, y con su ex socio, el señor Gerardo Sepúlveda. La señora Kinzig Wagner había salido también del proceso por una decisión de primera instancia. El Ministerio Público apeló y la sala la ha reincorporado. Esto está pendiente de ser resuelto por la Corte Suprema vía un recurso de casación que ha presentado su defensa. Así que, lamentablemente, al día de hoy se mantiene aún esta imputación.
10: El abogado no descartó que su patrocinado inicie una acción legal contra la Fiscalía y el Poder Judicial para demandar una indemnización. 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El Poder Judicial ha dictado la detención preliminar por 7 días contra Wilber Roque, de 40 años de edad. El Poder Judicial ha dictado la detención preliminar por 7 días contra Wilber Roque, de 40 años de edad. Años de edad, investigado por el presunto delito de feminicidio en agravio de su expareja, Glenda Vicuña, ocurrido en el distrito limeño de Pachacámac. El juzgado de turno permanente de Lima Sur dictó la medida restrictiva contra Roque, quien afronta una investigación preliminar a cargo de la Fiscalía Especializada en Violencia contra las Mujeres y los integrantes del grupo familiar de Lurín. El Ministerio Público indicó que la medida judicial permitirá consolidar los actos de investigación inicial y garantizar la permanencia del imputado mientras se esclarecen los hechos. Entre las diligencias urgentes dispuestas por la Fiscalía se encuentra el recojo de evidencia de los peritos, declaraciones testimoniales de familiares cercanos, visualización del equipo celular de la víctima como del procesado, entre otras diligencias. 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Vamos a ver, seguimos informando. El conductor de una combi informal fue atacado a balazos cuando esperaba pasajeros en el cruce de los jirones Crespo y Castillo con Toribio Rodríguez de Mendoza en el sector de Mirones Bajo, cercado de Lima. Durante el atentado, una bala rozó a su hijo, quien viajaba en el asiento delantero junto a su madre y pareja del conductor. La víctima fue identificada como José Javier Manses Rondón, de 28 años. Recibió un disparo y perdió el control de la unidad. La combi terminó impactando contra un automóvil plateado que se encontraba en la zona. El herido fue trasladado de emergencia al hospital Daniel Alcides Carrión. Según la información preliminar, la combi circulaba por la zona cuando un automóvil de lunas polarizadas, lunas oscurecidas, que permanecía estacionado en la zona, empezó a acercarse detrás de la unidad. Uno de los ocupantes empezó a disparar contra el vehículo en movimiento, lo que habría generado que el conductor perdiera el control y terminara impactando al vehículo que se encontraba estacionado. Así están las cosas, sigue la violencia. La unidad realizaba la ruta informal desde la avenida Tacna en el centro de Lima hasta el sector de Reynoso en la provincia constitucional del Callao. 8:53, música, maestro.

0: 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Jean Martín Dueñas con nosotros. Buenas noches, Jean Martín.
1: Jesús Miguel, ¿cómo te va? Abrazo grande para ti, para el Perú que nos escucha a esta hora. Una nueva jornada del torneo clausura en la Liga 1 2026 con el empate el día sábado por la noche entre Universitario de Deportes y Melgar de Arequipa. Justamente Franco Velasco, administrador del cuadro crema, habló sobre lo señalado por el profesor Rondelli, técnico del Melgar, deslizando malos manejos o malas decisiones arbitrales en contra de su equipo. Señala Franco Velasco que ni la U ni la prensa tienen la culpa que a Melgar le haya ido mal ante el cuadro crema. Escuchemos.
2: Universitario de Deportes y ustedes, la prensa, no tienen la culpa de que haya hecho malos cambios, de que haya sacado a sus mejores jugadores y que no haya tenido la capacidad de poder plantear o replantear el equipo, y que nosotros, con el comando técnico encabezado por Fabián, se hayan tomado las decisiones tácticas y técnicas en el momento y haber recuperado el partido, ¿no? Él se menciona el tema, porque lo vimos en los programas de la noche, el tema de Chorro, ¿no? Se dice el tema de Chorro, ¿no? Y en realidad, yo creo que nosotros vamos a tener que crear un nuevo término, ¿no? O sea, un término futbolístico, ¿no? Y vamos a decir que Chorro, ¿no?, es aquel que no tiene la capacidad de poder sostener un partido de fútbol.
1: Ahí estaba la palabra del administrador del cuadro crema. Por su parte, Alianza Lima en Cusco venció 2-1 a Cusco Fútbol Club. Pablo Guede, técnico del cuadro blanquiazul, habló sobre la lucha contra todo y contra todos de su equipo.
3: Contra todos y contra todo. Lo tengo clarísimo, porque esto va a ser contra todos y contra todo. Porque ya después de lo de hoy, ya basta. Y te lo voy a decir igual, y después de lo de ayer, ya basta. Ya basta, ya basta. Por eso antes del partido me solidaricé con el entrenador de Melgar. Porque aburren, ya está. Dejen que el fútbol ponga a cada uno donde se merece y listo. Que dejen. Cada uno que haga lo que tenga que hacer y que después el fútbol adentro de la cancha, sin esas cosas, ponga al equipo que tenga que salir campeón. Garcilaso, Alianza de Zuliana, que está muy bien, un montón, Melgar, que está muy bien.

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Vamos a ver. Seguimos informando. El conducto 2.4. Vamos a ver con las internacionales. Son exactamente las 8:58. La verdad que nos habían dicho hace poco, ¿no es cierto? Nos habían dicho que el presidente de Bolivia, Rodrigo Paz, había anunciado que próximamente se va a reunir con los mandatarios de los países vecinos, comenzando esta semana con su homólogo chileno José Antonio Kast. ¿Para qué? Para construir un escudo de protección contra el crimen organizado. ¿Le suena familiar eso de escudo? Sí, ¿no? En un acto por el aniversario de la Fuerza Aérea Boliviana en la ciudad oriental de Santa Cruz, Paz sostuvo que esta semana iniciará una serie de encuentros con los presidentes de Argentina, Brasil, Chile, Paraguay y Perú, países que limitan con Bolivia precisamente, aunque no ha ofrecido detalles sobre estas reuniones. Este viernes está prevista una cita oficial de CAS a Bolivia para avanzar en una agenda orientada a la prosperidad, la seguridad y el bienestar de sus ciudadanos, según anunciaron en la Cancillería de los dos países. El presidente Paz afirma que los gobiernos de los cinco países vecinos deben ser aliados para proteger la vida de sus sociedades, lo que se logrará mediante la construcción de un escudo contra las mafias. Según el gobernante, Bolivia enfrenta amenazas que han cambiado de dimensión y el narcotráfico ahora opera con organizaciones que mueven recursos financieros, armas, rutas, tecnología y redes de corrupción, que recurren a violencia organizada y métodos de terror para desafiar a las autoridades. Por eso, el presidente de Bolivia dice, debemos estar preparados frente al crimen organizado, transaccional y a las amenazas del narcoterrorismo presente en Bolivia con una respuesta firme, profesional y ajustada a ley. 8:59, viene el gran resumen de la hora y seguimos con la rotativa del aire.

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1: Son las 9 en punto. 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
2: La Comisión de Constitución del Senado retomará mañana 13 de octubre a las 10 de la mañana su sesión no ordinaria para continuar con el análisis de las facultades legislativas solicitadas por el Ejecutivo tras el dictamen aprobado por la Cámara de Diputados. En el programa Las Cosas Como Son de RPP Televisión, Julio Midolo, abogado del expresidente Pedro Pablo Kuczynski, mencionó que el exmandatario se encuentra satisfecho con la decisión del Poder Judicial de levantar la orden de impedimento de salida del país que pesaba en su contra, tras el archivamiento de un proceso relacionado con presuntos aportes irregulares para el financiamiento de su campaña presidencial de 2016.
3: Se siente satisfecho por la decisión, agradece la respuesta que ha tenido el Poder Judicial. Ha sido una situación que lo ha tenido durante casi 8 años en un proceso que a todas luces era arbitrario, era una imputación que se le venía realizando como líder de una presunta organización criminal para captar activos para llegar al poder político.
2: El Servicio Nacional de Meteorología e Hidrología, SENAMI, advirtió que la Sierra Sur del país se encuentra en alerta roja debido a condiciones atmosféricas propicias para la aprobación de incendios forestales. Al respecto, el vocero del SENAMI, Javier Mora, manifestó que las regiones bajo aviso meteorológico vigente

0: hasta el 16 de octubre son Arequipa, Cusco, Puno, Moquegua, Apurímac y Ayacucho.
1: Actualmente tenemos un aviso de condiciones atmosféricas para lo que es incendios forestales, la cual es de nivel rojo, en especial para las zonas de la Sierra Sur. Esto se debe a una ausencia de precipitaciones de forma constante, por lo menos 5 días, que la temperatura también está mayor a los 20 grados en algunos sectores, y finalmente no presentamos una humedad muy fuerte en esta zona. Debido a eso, es que es unas condiciones favorables para que tengamos lo que podrían ser incendios forestales.
0: Unos 3.000 pacientes del Valle de San Lorenzo en el distrito de Tambo Grande, región Piura, reciben atención médica en la casa de un vecino desde hace un mes debido al cierre del Centro de Salud San Isidro por el deterioro de su infraestructura, así lo denunció en RPP Jorge Rafael Boracino Salazar.
2: Los motivos de cierre han sido: el techo, no han terminado de hacer la obra, ponerle un cielo raso, donde naturalmente en el campo ingresan animales, búhos, esas cosas en la noche. Ahora, el desagüe, nosotros tenemos ahí un sistema de desagüe que funciona desde 1970, que prácticamente ha colapsado. Su salud ha cerrado, cerró la posta, ni siquiera dijo, ¿sabe qué? Aquí va a haber, le traemos módulos para atención, solamente cerró. Gracias a un vecino, el señor Orestes, que dio su casa para que la posta siga atendiendo en la paz.
0: 8 provincias de la región Puno se encuentran en nivel extremo de peligro de incendios forestales, según alerta del Servicio Nacional de Meteorología, Hidrología y el Centro de Operaciones de Emergencia Regional de Puno, emitida hoy 12 de octubre. Las provincias en riesgo máximo son Puno, Azángaro, Huancané, Lampa, Melgar, Moho, San Román y San Antonio de Putina. Un derrame de petróleo se registró este lunes en el río Cupa, en la provincia costera de Esmeraldas, norte de Ecuador, lo que llevó a las autoridades a suspender temporalmente el suministro de agua potable desde una planta de tratamiento, según informó el municipio de Esmeraldas en un comunicado. Faltan 30 días para la visita del Papa León XIV al Perú.
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5: Buenas noches a todas las personas que se integran a partir de este momento a la gran señal de RPP. Confianza y credibilidad por todos los medios. Te habla Jesús Miguel Calderón. Retomamos esta información que tiene que ver con el ministro de Educación, que ha anunciado propuestas para restablecer la separación definitiva de alumnos que cometan faltas graves. A ver si participamos, les doy un número telefónico y quisiéramos escuchar su opinión. Primero escuchemos la nota, a ver. El establecimiento de la separación o expulsión de los alumnos que cometan infracciones graves constituye la sanción máxima dentro de las propuestas de nuevos lineamientos para la gestión de la disciplina escolar presentada por el ministro de Educación, José Antonio Chan Escobedo, quien precisó que las medidas disciplinarias en las instituciones educativas responden a criterios de proporcionalidad e incluyen tanto acciones correctivas como sancionadoras. Según explicó José Antonio Chan, toda falta cometida por un estudiante debe ser debidamente registrada y abordada bajo criterios que evalúa el contexto y el desarrollo del menor. Respecto a la separación definitiva o expulsión del colegio, José Antonio Chan indicó que es la máxima medida entre las establecidas en la propuesta.
6: Y finalmente, la separación definitiva o expulsión de la institución. Tres suspensiones en el año constituyen una falta muy grave que lo amerite, o reiteración académica son motivo de la expulsión y separación definitiva del estudiante que haya cometido dicha falta.
5: Chang indicó que las conductas que constituyen falta muy grave son los actos de odio, o apología a la violencia, acoso escolar o violación sexual, o violencia sexual, extorsión, coacción o cobro de cupos, uso de artefactos incendiarios o explosivos, alteración violenta del orden, hurto o robo de bienes, etcétera. También actos de discriminación, acciones que vulneran la intimidad, portar o usar armas u objetos punzocortantes, daño intencional o destrucción de la infraestructura de la escuela, organización para actividades delictivas o apuestas. Otras conductas que son falta grave son la falsificación de documentos oficiales, promoción o venta de sustancias prohibidas, falsas denuncias, difamación, obstrucción de la labor docente, suplantación de identidad, fraude en evaluaciones y difusión de información privada. Agregó que si hubiese una infracción penal, debe comunicarse inmediatamente a la comisaría o fiscalía. El ministro de Educación, José Antonio Chan Escobedo, también señaló que la aplicación de medidas correctivas y sancionadoras en las últimas se establecerá la suspensión hasta por 3 días, la matrícula condicional y finalmente la separación definitiva o expulsión. Además, indicó que se aplicarán medidas sobre la vestimenta escolar y el uso de maquillajes.
6: No se permitirá maquillajes, pintado de uñas, pelos excesivamente largos y pintados. Vamos a tener que referir a que el uso de las faldas escolares también tengan una medida adecuada y que permitan que nuestra institución educativa también mantenga una adecuada presentación. Esto rige para todas las instituciones públicas. Las privadas podrán normar sus reglamentos de presentación a fin de que ellas puedan tomar dentro de su autonomía institucional las medidas adecuadas.
5: El ministro de Educación adelantó el restablecimiento de la nota de conducta y señaló que en los últimos años se ha visto debilitada la capacidad de docentes y autoridades para regir y formar a los estudiantes en materia disciplinaria. ¿Qué tal? ¿Qué les pareció? ¿Les cae como balde de agua fría o les parece muy bien la medida? ¿O tienen algunas observaciones? Este es el momento. Este es el momento en el que ustedes pueden opinar. ¿A favor o en contra? Por si acaso. Yo puedo estar a favor, pero si usted está en contra, muy bien. ¿Por qué? Dígalo. Y no hay ningún problema. Aquí somos totalmente plurales, abiertos, democráticos. Les voy a dar 2 números telefónicos. Nosotros queremos tu participación, que es lo más importante. En el 212-4090, 212-7164. 212-4090, 212-7164 para participar. Se anuncia la propuesta para restablecer la separación definitiva de alumnos que cometan faltas graves, la expulsión del colegio y también se reimplanta el calificativo de conducta. ¿Cómo estás en aprovechamiento? Tanto. En conducta, tanto. Para que también los padres de familia se guíen. Isaías desde Surco. Isaías, muy buenas noches. Adelante, tu punto de vista, por favor.
7: Estar mucho tiempo, sin un gusto de escucharte.
5: Gracias, señor. Isaías, adelante.
7: Mi punto de vista, así, como dicen, en automático y en directo. Muy bien lo que está haciendo el ministro. Estoy de acuerdo. Y aparte de eso, deberían los colegios llevar pues el lo que es el, la instrucción premilitar y la educación cívica. Eso es lo que también le falta a los alumnos. ¿Cómo puede hacer una preguntita pequeñita nomás?
5: A ver.
7: Hay chicos que está actualmente, bueno, por X motivos familiares, son niños y son sicarios. Y esos niños supuestamente no estudian. Y todos debemos estudiar, ¿no? Claro. ¿Cómo el ministro o el gobierno podría recuperar y se podrían integrarse al colegio esos niños que han sido sicarios? ¿Se podrá? Esa es mi pregunta. Muchas gracias.
5: Yo creo que todo se puede en realidad, pero para eso hay que aplicar una estrategia, una política, ¿no? Que conduzca a recuperar a esos estudiantes que en otros países le llaman niños que no estudian, no niños de la calle, sino niños sin estudios. Y creo que se puede recuperar. Hay que aplicar una política correspondiente. Antero Bazán, desde Tarapoto con nosotros. Antero, ¿qué tal? Muy buenas noches. Adelante, tu punto de vista sobre este tema que ha anunciado la presidenta, que ha anunciado el ministro Chang.
8: Sí, amigo Jesús Miguel, buenas noches.
5: ¿Qué tal, Antero?
8: Yo soy un docente, en realidad trabajo en gestión educativa X de la ciudad de Tarapoto.
5: Ya.
8: Y estoy muy de acuerdo, en realidad, está aprobando. Puesto que estábamos muy limitados en cuanto se refiere al control de la disciplina en las acciones educativas. Sinceramente, los estudiantes todos estos años nos retaban cuando pretendíamos pues imponer la disciplina, ¿no es cierto?
5: ¿Cómo que te retaban, Antero? ¿Puedes dar un ejemplo? ¿Qué cosa significa?
8: Los chicos, sí. Como notaban que no pasaba nada, pues hacían peor las cosas, sinceramente.
5: Ah, caramba.
8: Y el tema es que había padres también que
5: ¿apoyaban?
8: Avalaban sinceramente la actitud de sus hijos.
5: Mire tú.
8: Ha habido casos en que cuando hemos tratado de poner la disciplina,
5: sí,
8: había padres que venían hasta insultando, sinceramente. Uh-huh. Y nosotros, atados de manos, aparte que eso, los padres hasta nos amenazaban, ¿no es cierto? Decían, ahorita voy a la UGEL a denunciar.
5: Sí. Bueno, antes.
8: La verdad, era muy complicado entrar en disciplina al margen de ellos, pero con esta situación de las actitudes de los chicos, como sabían que no ocurría nada, por más que hayan cometido faltas.
5: Claro, se sentían respaldados, digamos, ¿no?
8: No había que respaldarlos, sinceramente. Y los chicos, ellos sabían, ¿no? Que estaban sujetos, porque no iba a pasar nada, entonces seguían con lo mismo.
5: Profesor Antero Bazán, desde Tarapoto, muchas gracias por su participación. Karim, desde Arequipa. Sí, Karim, buenas noches.
9: Buenas noches, Jesús Miguel, un gusto en saludarte.
5: De igual manera, Karim, adelante, te escuchamos atentamente.
9: Bueno, yo también soy docente.
5: Ah, caramba, qué bien.
9: Y a la vez soy madre de un adolescente de 15 años.
5: Ya.
9: Entonces me doy cuenta de que en realidad es necesario que ya haya un límite, que también se norme, que se enseñe en los colegios a cumplir reglamentos, porque en realidad eso es la vida es guiada por normas, y lamentablemente vemos que la sociedad ya prácticamente no se da importancia al cumplimiento de normas, y eso lo hacemos nosotros como docentes en el colegio con nuestros estudiantes. Porque se les enseña a cumplir un reglamento que después va a normar, ¿no?, el hecho de vivir después en una sociedad. Entonces, por ello yo estoy de acuerdo, estoy muy satisfecha en verdad, porque ahora voy a poder a mis estudiantes tener prácticamente una base para poder llamarles la atención, para poder formarlos y para que ellos comprendan que todo lo que voy a hacer por ellos es para su vida, ¿no? Y es por su bien.
5: Muy bien, profesora Karim, desde Arequipa. Muchas gracias, Karim. Hasta la próxima, hasta la próxima. Aló, muy buenas noches. ¿Con quién hablamos? ¿De dónde llama?
10: Buenas noches, Jesús Miguel.
5: ¿Quién habla, por favor?
10: Está llamando de Lambayeque, Morrope.
5: Alberto, desde Morrope. Sí.
10: Ajá, así es. Mire, yo sí estoy de acuerdo con lo que usted está diciendo, no lo dice el ministro, porque la verdad que los alumnos ya no respetan, oiga, se visten como quieren, no se ponen uniforme, se ponen pantalón pitillo, se cortan el pelo como ellos quieren, le llaman la atención, no hay quien le llame la atención, porque luego se quejan, acusan a los profesores. Los profesores no pueden poner orden porque si no son denunciados, no hacen las clases. Ahora el tema es el otro. Mire, no hacen las tareas y ahora no hay ley que no los pueden jalar. En mis tiempos nos jalaban, oigan, repetíamos, pero ahora ya no. Ahora ya no. Van, hacen las, si quieren hacen las tareas, si no, no, y lo pasan de año. Yo sí estoy de acuerdo, este Miguel.
5: Muy bien, Alberto. Muy bien, muchísimas gracias por tu participación, Alberto, desde Morrope, en La Mayica. Juana está con nosotros, ese auxiliar de educación, tengo entendido, desde Ica, ¿no? Hola, buenas noches, Juana, ¿qué tal?
11: Buenas noches, señor Jesús Miguel, qué gusto saludarlo.
5: ¿Cómo estamos? ¿Cómo se están portando los alumnos? ¿Cómo se portan los alumnos en Ica, caramba?
11: Mire usted, en mi experiencia de Auxiliar de Educación, estos últimos años ha sido terrible.
5: Ah, caramba.
11: Los alumnos no respetan, vienen de casa así, inclusivamente los padres se enfrentan con los profesores, con los maestros, porque en realidad le dan la razón a los hijos estando equivocados. Pero me parece muy bien que ahora tanto el ministro de Educación como la presidenta haya hecho todo eso para que vuelva la normalidad un poco a los colegios y sean más estrictos. Yo estoy de acuerdo totalmente con esa norma.
5: Y en la práctica, tú que eres auxiliar, digamos, Juana, ¿cómo notabas esa falta? La presidenta ha dicho alumnos malcriados. ¿Cómo notabas esa malcriadez?
11: Por ejemplo, le llamaba la atención desobediente, de cuenta que no escuchaban, le llamaban una vez, dos veces, tres veces, llamaban a la mamá, pero señora, me dice que usted, mi hijo dice que usted grita en el salón, con el pedido de señora, yo tengo a cargo 45 alumnos, tengo que levantar la voz, pero los padres le hacen caso a lo que el alumno le dice. Si el alumno le dice, mamá, la señora me gritó, la mamá va y va en contra de la profesora, en contra del auxiliar, porque usted le ha gritado a mi hijo.
5: Ya.
11: Entonces, realmente no se sabe, entonces tiene que venir de casa. Primero, en primer lugar, que los padres están muy equivocados con la educación que están dando a los alumnos.
5: Muy bien, Juana, gracias por tu experiencia. Muchas gracias, Auxiliar de Educación. Muy amable por esta experiencia. 9 y 18. Pocha Ulloa, Campo Verde, nos dice, en consenso todos los profesores de acuerdo. ¿Ya? Pasaban al alumno al SEBA por inadaptado. SEBA es el Centro de Educación Básica Alternativa. 9 y 19. Tiempo de pausa, tiempo de anunciantes. Ya regresamos con la rotativa del aire.

0: 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Te da la hora. 9:19. 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
6: 9 y 22. 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
7: Ya son las 9 y 22 de la noche en La Rotativa del Aire de RPP. 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Te habla Jesús Miguel Calderón, directo en directo. Vamos a recorrer algunas regiones del país. Vamos a Arequipa, George Guamaní, con la noticia de este momento. George, buenas noches, directo en directo.
8: Buenas noches, directo en directo. El tránsito vehicular en la carretera Panamericana Sur a la altura del kilómetro 770 entre el tramo Ocoña y Atico fue restablecido tras varias horas de trabajo para retirar una roca de más de 100 toneladas, así lo informó Provías. Según las autoridades, utilizaron técnicas para fragmentar la roca que bloqueaba la vía debido a un movimiento de masas registrados en la zona. Tras fragmentarla, maquinaria pesada retiró los bloques de piedra y los arrojó al acantilado, lo que permitió despejar la carretera y restablecer la circulación vehicular. Durante los trabajos, el tránsito estuvo restringido y los vehículos, en este caso, tuvieron que esperar por más de 2 horas. Incluso algunos conductores, en este caso de vehículos livianos, optaron por una ruta alterna, que es una carretera de trocha que comprende desde el desvío del túnel La Planchada, Lomas de Quichín y Puente de Ocoña. Y es importante señalar que también las autoridades de Provías advirtieron que el Cenami pronosticó lloviznas en la costa de Arequipa, por lo que se recomienda a los conductores manejar con precaución, reducir la velocidad y mantener una distancia prudente para evitar accidentes. Desde Arequipa, directo en directo, RPP.
7: Muchas gracias, compañero. Entonces restablecen, atención, tránsito en la Panamericana Sur tras retirar una roca de más de 100 toneladas. ¡Qué bárbaro! Imaginen ustedes ya a 100 carros, 100 carros de una tonelada, así amontonados, 100 carros, ¿eh?, de una tonelada, de 1,000 kilos cada carro, así. Entonces, 100 toneladas, qué bárbaro, 100,000 kilos. Esta es La Rotativa del Aire, vamos a otra región, a otra ciudad, vamos a Cusco. Paola Fernández, directo en directo, buenas noches.
9: Muy buenas noches, Jesús Miguel, directo en directo. Un turista extranjero fue rescatado por la Policía Nacional luego de quedar atrapado en el Cerro Putucusi, ubicado frente a Aguas Calientes, esto en el distrito de Machu Picchu, provincia de Urubamba. El operativo se realizó en una zona de geografía agreste y de difícil acceso. El visitante habría intentado realizar senderismo de aventura por su cuenta, ascendiendo por una ladera de roca lisa y pendiente pronunciada. sin barandas ni sendero señalizado. Como no podía ascender ni descender por sus propios medios, se activó la alerta y asimismo los protocolos de búsqueda y rescate para dar con su ubicación. Los agentes policiales ascendieron a pie por el terreno resbaloso cubierto de vegetación, lograron ubicarlo y asegurarlo y realizaron un descenso controlado apoyándolo con el traslado de su mochila hasta ponerlo a buen recaudo en una zona segura. Luego del auxilio, el turista fue llevado al centro de salud local para una evaluación médica preventiva, donde se confirmó que se encuentra fuera de peligro y clínicamente sano. La policía recomendó a los visitantes realizar solo recorridos habilitados para el turismo y exhortó a no ingresar a zonas agrestes sin la compañía de un guía y sin el equipamiento adecuado. Desde Cusco, Directo en Directo, RPP.
7: Gracias, Paola Fernández. Desde Cusco saltamos a Piura, Melisa Alzamora, Directo en Directo. Melisa.
10: Jesús Miguel, buenas noches, Directo en Directo. Un incendio afectó una casa en el barrio La Cruz, en el centro poblado de Zapalache, distrito del Carmen de la Frontera, provincia de Huancabamba, región Piura. El fuego empezó luego de que un rayo cayó directamente sobre la casa durante las fuertes lluvias y tormentas eléctricas en la zona. Las llamas avanzaron con rapidez debido a que la vivienda, construida con materiales como madera, quincha, calaminas y vigas de eucalipto, además de contar con enseres de fácil combustión en su interior, ante la falta de una compañía de bomberos cercana en esta localidad de la sierra, los vecinos del lugar reaccionaron para controlar la emergencia. La población se organizó y utilizó baldes con agua, tierra y herramientas de campo para sofocar las llamas, logrando contener el fuego para que no afecte a las casas colindantes ni las familias que viven en los alrededores. El hecho generó alerta entre los pobladores de Huancabamba por los continuos riesgos que provocan las descargas eléctricas en la Sierra Piurana durante la época de lluvias. Personal de Defensa Civil de la Municipalidad Distrital se encuentra en la zona para realizar la evacuación de los daños materiales y empadronar a los damnificados. Directo en Directo, RPP.
7: Gracias, Melisa. Saludos, Piura. Vamos a Junín. Al menos 50 familias resultaron afectadas por el incendio forestal registrado en el distrito de Río Tambo, provincia de Satipo, en la selva de Junín, según informó Defensa Civil de la Municipalidad Distrital. De acuerdo con la misma entidad, el fuego destruyó 10 casas y arrasó con 80 hectáreas de cultivos y 350 hectáreas de bosques. Los daños se registraron en las comunidades nativas de Siapo, Pajonal, Cutivireni y Tiboreni. Según informó la Municipalidad Distrital de Río Tambo, en las labores de respuesta participan bomberos procedentes de Satipo, Lima y Oxapampa, además de efectivos del Ejército y la Fuerza Aérea del Perú. La municipalidad también señaló que se viene trasladando y distribuyendo ayuda humanitaria, principalmente alimentos no perecibles y bebidas rehidratantes para atender a las familias damnificadas y al personal que combate el incendio. Asimismo, la municipalidad solicitó a las entidades del Estado, empresas privadas y organizaciones, apoyo con equipos, insumos y asistencia humanitaria para las familias afectadas y las labores de control de fuego. La entidad también advierte que provocar incendios forestales puede generar sanciones administrativas y penales e instó a la población a evitar las quemas de bosques y vegetación natural. 9 de la noche con 29 minutos, tiempo de pausa, tiempo de anunciantes, titulares y regresamos.

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6: 9 y 30. 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
8: El Vaticano suspendió todas las actividades del Papa León XIV hasta el martes 20 de octubre debido a su hospitalización que se llevará a cabo mañana por la operación a la que será sometido para la extirpación de un nódulo en el pulmón.
9: El Ministerio de Educación publicó en el Diario Oficial El Peruano la resolución ministerial que dispone la publicación del proyecto de decreto supremo que establece los lineamientos para la gestión de la disciplina escolar en la educación básica con el objetivo de fortalecer las normas disciplinarias y la convivencia escolar.
8: El ministro de Energía y Minas, Guillermo Ollino, reafirmó que el registro integral de formalización minera REINFO concluirá el 31 de diciembre de 2026 y que desde el 1 de enero del 2027 se establecerá un régimen de consolidación hasta el 31 de diciembre del 2028, dirigido exclusivamente a las personas inscritas en el REINFO, quienes quedarían habilitadas temporalmente conforme a los requisitos establecidos.
9: Según el monitoreo del CERFOR denominada Alerta Incendio Forestal, actualmente hay 21 incendios forestales activos en el país, de los cuales 7 se registran en Cusco, 4 en Junín, 3 en Apurímac, 2 en Ayacucho, 2 en Puno, 1 en Arequipa, en Huancavelica y en Ancash.
8: Ancash registra 203 incendios forestales en lo que va del 2026, que han destruido un total de 4.880 hectáreas de cobertura natural, informó el Centro de Operaciones de Emergencia Regional en el sector agrícola. Se reportan al menos 24 hectáreas de cultivos afectados y 44 hectáreas de cultivos perdidos. La provincia de Huaraz encabeza la lista con 42 incendios forestales, seguida de Huari con 19 casos.
9: Al menos 61 millones de dólares se requerirán para restaurar unas 67 instalaciones hospitalarias afectadas por el sismo de magnitud 7.7 registrado el pasado viernes en Panamá, informó el gobierno panameño, que además anunció la construcción de 1.300 viviendas que resultaron dañadas.
8: RPP te recuerda, circular en sentido contrario al tránsito es una infracción muy grave, sancionada con 660 soles de multa y la retención del vehículo.
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10: En este momento Jauja reporta 12 grados y en la madrugada bajará a 8. Ayacucho registra 16 grados y en la madrugada llegará a 12. Además, Moquegua reporta una temperatura de 18 grados. Se espera un cielo despejado.
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0: 9 y 35. 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
1: Seguimos informando en La Rotativa del Aire. Esta mañana nos ha visitado un grupo de dirigentes de Purús, de la provincia de Purús, alejada, por cierto, a pesar de la relativa cercanía con Pucallpa, capital de Ucayali, por ejemplo. La única forma de llegar rápidamente a Ucayali, por si hay una enfermedad, hay un grave accidente, digamos, adquirir alimentos de diferentes materias, es vía aérea. Pero los vuelos cívicos no se han restablecido con frecuencia. La Fuerza Aérea, que hace este servicio cívico de ayuda humanitaria para la población de Purús, esto necesita un presupuesto. Se dice que la presidenta de la República, Keiko Fujimori, según los dirigentes nativos que conversaron con RPP, estuvieron aquí en persona, vestidos exactamente a su usanza, ¿no?, de acuerdo a su característica, a su tradición, que la presidenta había prometido un cambio y observar y analizar el tema de los vuelos, restablecer los vuelos cívicos con mayor frecuencia. Sí, 9 y 37. Giancarlo Cesarego está con nosotros. Sí, compañero, adelante.
2: ¿Qué tal, Jesús Miguel? Así es, directo en directo. El Ministerio Público ha conseguido 18 meses de prisión preventiva contra un hombre investigado por el presunto asesinato de su concuñado en el distrito limeño de San Martín de Porres. Según la Fiscalía, el crimen habría ocurrido luego de que el investigado perdiera un juego de cartas. Los hechos se registraron exactamente el 27 de septiembre en un inmueble de la urbanización Las Praderas. Tras recibir una alerta sobre una persona atacada con un arma blanca, agentes de la policía llegaron al lugar y encontraron a la víctima tendida en el suelo, todavía con algunos signos vitales. El hombre fue trasladado de emergencia al Hospital Cayetano Heredia, donde llegó sin vida. De acuerdo con el Ministerio Público, la pareja de la víctima se indicó como presunto responsable al conviviente de su hermana. Durante la intervención, el investigado habría reconocido su participación en el ataque y señalado que actuó por cólera tras perder un juego de cartas. La Fiscalía sustentó el pedido de prisión preventiva con diversos elementos de convicción, entre ellos la pericia de la escena del crimen, la reconstrucción de los hechos, el protocolo de necropsia, que determinaron que la víctima presentaba 18 heridas cortantes. El investigado afrontará el proceso bajo prisión preventiva mientras continúan las investigaciones por el presunto delito de homicidio calificado. Jesús Miguel, directo en directo, RPP.
1: Muchas gracias, Giancarlo. Seguimos informando. La falta de oportunidades y de servicios básicos ha provocado que pobladores de la provincia de Purús, en la región Ucayali, continúen migrando diariamente al vecino país de Brasil. Lo reveló Roy Higida Nonato, integrante del Consejo Consultivo de la Federación de Comunidades Nativas de Purús. El dirigente señaló a RPP que las múltiples deficiencias en salud, educación, transporte y la falta de actividades económicas ha generado que en la última década más de 3.000 personas salgan de Purús con destino a localidades brasileñas, que está ahí nomás cerquita.
3: Nosotros vivimos frontera Brasil, ahí todos consumos, nosotros abastecimos ahí. Si no hubiera estar Brasil, ¿cómo viviría nosotros? Por eso mis hermanos indígenas, habitantes tenía 7.000 tantos y ahora ya estamos 3.000 tantos. ¿Por qué? Porque está en lo cerca de Brasil, muy atención, todo, salud, educación, beneficio, ¿no? Por eso están emigrando todos mis hermanos brasileños. Por esa razón estamos acá, ven a escuchar el Estado, que nos escucha, que nos apoye.
1: Santa Rosa de Purús y Río Branco son las localidades brasileñas a las que más migran los pobladores de Purús. Lo hacen en botes recorriendo más de 6 horas, según el dirigente. Roy Higida también alertó que el único centro de salud de Purús no se abastece para atender a los 3.500 habitantes, por lo que piden que el hospital, que se encuentra en construcción desde hace 10 años, sea concluido y entregado a la población para mejorar su calidad de vida. A nosotros personalmente nos dijeron los dirigentes de la comunidad de Purús que decenas, centenares de personas han fallecido en Purús por falta de atención. Y eso no debería ocurrir nunca más en el Perú. Y está ocurriendo. Seguimos informando en la rotativa. Ah, perdón. y nos anunciaron que iban a tener una reunión también con representantes hoy al mediodía de la presidencia del Consejo de Ministros. Mañana es la reunión y ahí estaremos informando a ver a qué conclusión van a llegar, si los atienden o no a nivel del Ejecutivo, del Gobierno. Seguimos informando. El Gobierno de México propuso a Lidia Antonia de la Garza como nueva embajadora en Perú. Un paso más hacia la normalización de las relaciones diplomáticas entre los dos países, restablecida en agosto tras casi un año de ruptura diplomática. La Secretaría de Relaciones Exteriores de México informó en un comunicado de que, por instrucciones de la presidencia, Claudia Sheinbaum envió al Senado mexicano el nombramiento de Antonio de la Garza como embajadora extraordinaria y plenipotenciaria ante Perú para su ratificación. El nombramiento se produce después de que México y Perú anunciaran el pasado 7 de agosto, como todos recordamos, el restablecimiento de sus relaciones diplomáticas rotas en noviembre de 2025 por la decisión mexicana de conceder asilo político a la expresidenta del Consejo de Ministros, Betsy Chávez. La diplomática es integrante del Servicio Exterior Mexicano y actualmente se desempeña como directora ejecutiva del Instituto de Mexicanas y Mexicanos en el Exterior. Cuenta con más de 25 años de trayectoria en el servicio público, durante los cuales ha ocupado distintos cargos en la Secretaría de Relaciones Exteriores.

0: y en la Secretaría de Economía. En esta última dependencia supervisó la operación de acuerdos comerciales con más de 50 países y participó en las negociaciones institucionales para la entrada en vigor del Tratado Comercial entre México, Estados Unidos y Canadá. En su comunicado, la Cancillería mexicana reiteró su disposición a fortalecer las relaciones bilaterales con Perú y promover la integración latinoamericana. 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Regresamos con un despacho más de Luis Rodríguez. Silucho, adelante.
1: Muchas gracias, Jesús Miguel. Directo en directo, el ministro del Interior, César Astudillo, señaló que daba por superado el impasse que se suscitó en la Comisión de Constitución de la Cámara del Senado. El ministro señaló que ahora está abocado a su trabajo. Escuchemos.
2: Respecto a los incidentes el día del Congreso, sinceramente, señor, ya este es un incidente superado, ¿ya? Y nosotros estamos abocados totalmente a nuestro trabajo. Todos ustedes han visto lo que ha pasado en el Congreso y cada uno deducirá cómo empezó, cómo terminó, etcétera. Pero, sinceramente, de mi parte, esto ya ha sido superado porque tenemos cosas mucho más importantes y trascendentes que hacer por nuestra seguridad.
1: Por su parte, el presidente del Consejo de Ministros, Luis Galarreta, expresó su respaldo absoluto al ministro del Interior y señaló que si alguien se puede poner atrevido con alguien que enfrentó el terrorismo, deja mucho que decir su nivel. Escuchemos.
3: Solamente para culminar, pues ya lo ha aclarado el ministro Astudillo, pero yo no quiero dejar de señalar mi respaldo absoluto al ministro Astudillo. Antes de que yo lo convoque como ministro, ya lo admiraba y lo respetaba como héroe del Perú. Y si alguien se puede poner atrevido con un héroe peruano que enfrentó a los terroristas y se enfrentó al CENEPA, deja mucho que decir el nivel de esa persona.
1: Por otro lado, el premier indicó que se necesita la inteligencia y las fuerzas armadas para que puedan hacer frente a la delincuencia. Por eso reiteró la necesidad de las facultades legislativas que está pidiendo el Ejecutivo. Estas declaraciones las dieron durante la conferencia de prensa que se realizó esta noche en la Dirincri, en la que se presentó 3 casos de intervención exitosa de la Dirección de Investigación Criminal. Directo en directo, RPP.
0: Bueno, muchas gracias, compañero. ¿Qué quieren que diga yo? ¿Qué quieren? Mejor no digo nada, pues. Primero, Astudillo, baja el volumen de tus lisuras. Y Gianpietri, tranquilo, Gianpietri, eres un machazo. Métese el pecho, ¿no? Métese el pecho. ¿Ah? ¿Qué quieres que te diga, pues, Gianpietri? ¿Qué quieres que te diga? Horrible, ¿eh? Una actuación horrible. No solamente de ellos, sino también del otro, el opositor. Horrible, horrible. Esa actuación no se debe repetir más. Sí, ya pasó, ya superé, pero queda la imagen, pues, señores. ¡Orden! ¡Orden! Solucione problemas. Déjense agarrarse a patadas, a pechitos y no sé cuánto, que yo soy más macho que tú, que no sé cuánto. ¿Dónde estamos, ¿eh? ¿Oh? ¿Dónde estamos? Tenía que decirse, pues, y se dijo. Para ninguno. ¡Orden para todos! Señores parlamentarios, ahí está Ruth Luque declarando en el canal, en nuestra plataforma de televisión, en una entrevista que acaba de hacerle Martín en Prueba de Fuego. Ella no necesita que nadie la defienda, señor senador de oposición. No necesita que nadie. ¿Señor qué? Ay, Iber Maraví, sí. No, ella no necesita que la defiendan. Ella sabe defenderse muy bien. Te lo garantizo. Ya son las 9:46. ¿Qué más tenemos, señora productora? Vamos a ver, tenemos que ir a la pausa. Vamos a la pausa y retornamos aquí. Pongo la lista, por favor. Si no, en la tercera expulsión, ¿eh? Ya se ha reimplantado la expulsión. Pausa y regresamos.

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8: 9:49.
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10: Vamos con el rotafono inmediatamente. Desde ATE llega la llamada de Nancy Arias Arzapalo. Nancy, qué gusto saludarla. Buenas noches.
11: Muy buenas noches, estimado Jesús Miguel. Y quiero dar las gracias a RPP por darme la oportunidad de contar lo que estamos viviendo los pacientes de renales del Hospital Imeste Vitarte.
10: Ya, este es un hospital de sector salud, no es de salud.
11: No, es del MINSA.
10: Del MINSA, correcto. El ministro está escuchando esto. Ay, Nancy Arias Arzapalo, de todas maneras está escuchando. Por favor, diríjase a él. ¿Qué necesita?
11: Mira, estamos afrontando una situación muy difícil, que es la falta de insumos esenciales para poder continuar nuestros tratamientos de diálisis y hemodiálisis. Yeah. En mi caso personal, me realizo diálisis peritoneal en casa y hoy día me debieron de dar 120 bolsitas de diálisis peritoneal de concentración 1.5 y 2.5%, yeah, obturadores y una hormona que sirve para formar nuestra hemoglobina, que es la eritropoyetina. Claro. Mensualmente nos daban esta receta. Yeah. Pero ahora no tenemos, y esta situación viene ocurriendo. No hay, ni siquiera si vamos por emergencia, porque nos dijeron, no vengan si se ponen mal, porque nosotros sin esos insumos, nuestra vida corre peligro. Claro. Y que vayamos a otro hospital, porque ahí no hay. Entonces, ahorita están comprando otros para hacerse su hemodiálisis. Claro.
10: Querida Nancy, exactamente, ¿cuál es tu diagnóstico?
11: Yo soy paciente renal grado 5 y también tengo una enfermedad rara que se llama vasculitis.
10: Ah, vasculitis, es una enfermedad rara, pues.
11: Sí, y somos tres pacientes con vasculitis, y precisamente por esta enfermedad, la vasculitis es una inflamación.
10: Sí, y el engrosamiento de la pared de los vasos sanguíneos.
11: No, se rompe.
10: ¿Se rompe?
11: Se rompen. Se rompe. Nosotros tenemos moretones, sangrados.
10: Fallo de órganos.
11: Y porque nuestras defensas atacan a nuestras venas. Entonces, ese es el motivo que nuestros riñones han dejado de funcionar.
10: Ya. Nancy, ya el equipo del Rotafono, al escucharte, se ha puesto en acción. Van a empezar a hacer las coordinaciones pertinentes y seguramente en las próximas horas vas a recibir una llamada. Vamos a ver cuánto tiempo podemos... necesitamos tiempo solo para hacer las comunicaciones y el puente, ¿ya? Nancy, muchas gracias por la confianza en el Rotafono de RPP, ¿ya? Muchísimas gracias, muy amable. Te deseamos toda la suerte del mundo, de verdad, muchas bendiciones. Y para adelante, Nancy, vamos a lograrlo de todas maneras. Un fuerte abrazo. Muy bien, son las 9:53. El Rotafono a tu entera disposición. Quiero, antes de continuar con las noticias, quiero reportar que José Antonio del Agustino dice: yo estoy de acuerdo con la medida del ministro de Educación. Andrés Franco dice: de acuerdo con que expulsen a los estudiantes que se portan mal y los profesores tengan el control de verdad. Cada padre sabe cómo es su hijo. Tiene que tomar conciencia de la crianza de su menor hijo. Gracias. Pocha Ulloa, Campo Verde también. Fernando Fernández Coronel, muchísimas gracias también por tu participación. César Carrillo desde los Estados Unidos. Ricardo Canugarte desde Chimbote, muchísimas gracias también. A Omar Antonio desde Cusco. A Marvel Soft, muy amable. Juan Rosa Ríos Hurtado. También estamos Jané Claudé, Manuel, Marta Ivonne Troja, muchísimas gracias por tu participación y por estar en sintonía de la rotativa del aire. A ver, ¿con qué estamos en este momento, señora productora? Estamos atentos a sus indicaciones. Volvemos con Lucho Rodríguez. ¿Qué hacemos? Diego Iparraguirre, entonces, La Libertad. Vamos a ver, Diego, buenas noches, directo en directo.
0: ¿Qué tal, Jesús Miguel? Buenas noches, directo en directo. Continúan las detonaciones con explosivos en la región La Libertad. Esta vez delincuentes se activaron una aparente dinamita en un car wash ubicado en el sector Víctor Raúl, en el límite de los distritos trujillanos de La Esperanza y Huanchaco, según informó la policía, quienes, bueno, por supuesto, ya investigan este caso. Este explosivo dejó algunos daños en el pavimento cerca al ingreso de este local. Por lo pronto también se investiga un aparente caso de extorsión y ya suman en total 8 atentados con explosivos en la región en la última, menos de una semana, de hecho, 7 de ellos en la provincia de Trujillo. Hay que indicar que antes de este caso se reportó también una explosión en una casa, se tuvo también un hallazgo de una dinamita con un arreglo fúnebre en una vivienda de la organización Santa María en Trujillo. De hecho, todo inició el pasado martes, Jesús Miguel, cuando delincuentes detonaron una dinamita en un minimarket cerca a oficinas de RENEC. También se oyó un explosivo en una casa del sector Huichanzao en El Porvenir. Posteriormente se tuvo también otro hallazgo de un cartucho de dinamita en un local en Lubricentro y también se tuvo una detonación en la zona de Pacasmayo. El último caso también se reportó en Florencia de Mora con la activación también de un explosivo y horas más tarde el hallazgo de otra dinamita en una casa de La Esperanza. Hay que indicar, Jesús Miguel, que en lo que va de este año ya son más de 150 detonaciones con explosivos en La Libertad. Bueno, registra cerca de 90 menos en el mismo periodo de comparación el año pasado, donde se tuvieron 245 detonaciones en toda la región. Directo en directo, RT.
10: Muchas gracias, compañero. Tenemos que irnos ya hasta aquí, la rotativa del aire. Recuerde que mañana nos estamos preparando. Para mañana nos preparamos, vamos a estar juntos a mañana 13, martes 13, desde las 8 de la noche para enfrentar este simulacro multipeligro. Todos juntos a enfrentar este simulacro que será todo un éxito. Ojalá que todo el mundo participe, la familia, y agarremos experiencia. Aprendamos a actuar frente a movimientos telúricos, a lluvias, inundaciones, desborde de ríos, etcétera, etcétera. Por eso que se llama un simulacro multipeligro. Y recuerda, estás invitado también a la misa que va a ofrecer el cardenal Castillo desde las 7 de la mañana. 7 de la mañana nosotros vamos a transmitir aquí en la primera edición de la rotativa del aire en favor. Vamos a orar en favor del Santo Padre que se va a someter a una operación. Un fuerte abrazo a todos. Como siempre, cuidemos a los niños. Hablemos de los niños y del futuro de los niños. Es lo más importante. ¿Ah? Un fuerte abrazo a todos. Nos vamos al bar. Chao.

0: para continuar con el análisis de las facultades legislativas solicitadas por el Ejecutivo tras el dictamen aprobado por la Cámara de Diputados.
1: El comandante general de la Policía Nacional, Freddy López, reveló que fue detenido en Huachipa el principal implicado en el asesinato de tres jóvenes, una de ellas de 15 años, ocurrido en Buenos Aires, Argentina, en septiembre de 2025.
2: El tercer caso trascendental, recuerdan que el año próximo pasado se produjo el homicidio cruel de tres señoritas en Buenos Aires, Argentina. Tuvo la crueldad de ser difundido en vivo durante la realización de este delito de homicidio. Fue capturado uno de los participantes, pero el día de hoy ha sido capturado el principal participante de este evento criminal en la localidad de Huachipa.
0: El Servicio Nacional de Meteorología e Hidrología, SENAMI, advirtió que la Sierra Sur del país se encuentra en alerta roja debido a condiciones atmosféricas propicias para la propagación de incendios forestales. Al respecto, el vocero del SENAMI, Javier Mora, manifestó que las regiones bajo aviso meteorológico vigente hasta el 16 de octubre son Arequipa, Cusco, Puno, Moquegua, Apurímac y Ayacucho.
3: Actualmente tenemos un aviso de condiciones atmosféricas para lo que es incendios forestales, la cual es de nivel rojo, en especial para las zonas de la Sierra Sur. Esto se debe a una ausencia de precipitaciones de forma constante, por lo menos 5 días, que la temperatura también está mayor a los 20 grados en algunos sectores, y finalmente no presentamos una humedad muy fuerte en esta zona. Debido a eso, es que es unas condiciones favorables para que tengamos lo que podrían ser incendios forestales.
1: En la Iglesia Santa María, Catedral de Chiclayo, se realizó una misa para pedir por la salud del Papa León XIV. Durante la homilia, el obispo de la diócesis, Monseñor Edinson Farfán, pidió a Dios que ilumine a los médicos que intervendrán al Santo Padre y a la feligresía, incentivó a seguir orando por la salud del Sumo Pontífice.
4: Hoy pedimos entonces por el Papa, con el afecto entrañable de esta iglesia de Chiclayo, de su querida diócesis de Chiclayo, que lo lleva muy dentro de su corazón. Pedimos al Señor que lo fortalezca, que lo ilumine y que también ilumine a los médicos que lo atenderán, que conceda serenidad a quienes lo acompañan y mucha paciencia.
0: Un turista extranjero fue rescatado por la Policía Nacional tras quedar atrapado en el Cerro Putucusi, ubicado frente a Machu Picchu, pueblo, en el distrito de Machu Picchu, provincia de Urubamba.
1: Al menos 61 millones de dólares se requerirán para restaurar unas 67 instalaciones hospitalarias afectadas por el sismo de magnitud 7.7 registrado el pasado viernes en Panamá, así lo informó el gobierno panameño, que además anunció la construcción de 1.300 viviendas que resultaron dañadas.
0: Faltan 30 días para la visita del Papa León XIV al Perú.
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1: Diez y cuatro.
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0: Amigos de RPP, confianza y credibilidad por todos los medios. ¿Qué tal? ¿Cómo les va? Bienvenidos a Vamos al VAR. Y de hecho, el VAR ha tenido mucho que ver en este fin de semana en el torneo Clausura. A los resultados ya conocidos, a esta jornada que ha terminado con Sporting Cristal como puntero del torneo, con una capacidad goleadora que lo hace hoy estar a la cabeza de la clasificación, más allá de empatar en puntaje con tres equipos como Deportivo Garcilaso, Alianza Atlético Sullana y Sport Huancayo. Todos tienen 22. Cristal y Garcilaso tienen la misma diferencia, pero Cristal anotó más goles. Más allá de ese detalle, que tiene que ver con Cristal puntero, con una diferencia de 3 puntos con el octavo, que es Alianza Lima, la conversación se ha instalado en relación a los fallos, los errores, los horrores que van desde los equipos arbitrales. Y arrancó todo el sábado con el partido Melgar Universitario, porque el profe Rondelli se mandó. Luego vino Pablo Guede el domingo y declaró antes del partido con Cusco y después del partido. Entonces, allí comenzó esta conversación que se ha prolongado a la respuesta del administrador de Universitario de Deportes. Entonces, tiene que ver con las últimas fechas del torneo, tiene que ver con que ahora más equipos están peleando por conseguir el torneo Clausura, y tiene que ver con que si Alianza gana el Clausura, se lleve el campeonato. Y tiene que ver con que hoy por hoy, además, Cristal pelea, pero si Cristal gana el Clausura, hoy, al menos, no va a jugar una final. Entonces hay una serie de situaciones que se presentan, y pónganle también parte a la conversación que la U cambió de técnico y que en el Monumental, futbolísticamente hablando, dejó una mala sensación en el partido ante Fútbol Club Melgar. Bueno, de eso vamos a conversar. De eso se trata el programa de hoy. Además, teniendo en cuenta que...
1: ¿Por qué cuando me miras te ríes?
0: No, porque te veo relajado, te veo como... creo que hoy sí me vas a seguir la conversación y no te vas a mandar con una del fútbol argentino. Porque créeme que hoy a la gente no le interesa lo que ha pasado en el fútbol argentino, o si mañana va a jugar Boca. No, a la gente no le importa hoy. Hoy la gente quiere saber si fue falta de Flores sobre Lazo, si Quevedo tenía el brazo adelantado, o si Guede le dijo algo y ahora respondió Velasco y si era para él, o si lo van a suspender. Hay una serie de situaciones ahí que están pasando, que están rondando. Sí. Alianza ganó en el Cusco, se prendió el campeonato. Y en ese prenderse del campeonato seguramente van a pasar muchas cosas. ¿Cómo estás?
1: Bien. Un abrazo para Pedro, para Jan, para la vuelta de Mario. Quiero agradecer a Win, el internet de los winners. Gracias a ellos no pude ver hoy día Lanús Vélez. No, gracias Win, de verdad. Un internet a full. A ver si se dan una vuelta por mi casa. Te hago el amor, Paracas. Te hago el amor. Que sigan viniendo, porque ya se viene la Navidad y...
0: No sé si Paracas quiere que le hagas el amor, pero te van a agradecer seguramente.
1: Te amo.
0: ¿Qué parece si saludamos?
1: Quisiera un papel toalla, Paracas.
0: Ese grueso.
1: Ese grueso.
0: Cabezón.
1: Es una locura que sacas y te limpias.
0: Y no se gasta.
1: Y nunca se acaba.
0: Y nunca se acaba.
1: La locura. Me encanta Paracas.
0: Al micrófono, Paracas.
1: ¿Qué quieres que hable? ¿De qué?
0: Vamos a hablar de cocina, si quieres, de lo que almorzaste hoy.
1: Buen programa de Calvo ayer en RPP Televisión. Buen programa. A ver, a mí me parece que es gol legítimo el de la U. Para mí no hay foul. Para mí no hay foul de Flores. Para mí no hay foul. Ustedes seguramente han visto otro partido. Para mí no hay foul. Y para mí sí es gol el de Alianza, el de Quevedo. Alianza, para mí, ganó 3-1 a Cusco.
0: ¿Se quieren tumbar a Alianza? Directa, pregunta. Pero te estoy preguntando a partir de lo... Escúchame, pues.
1: A partir de la declaración del profe Guede. Yo creo que es parte del folclore de las últimas fechas del torneo y de que todos están tiquitiqui. Yo no creo que nadie... ahora también hay otra de Velasco con Betocchi, ¿no? Jueguen. ¿Por qué no juegan? Jueguen, disfruten del juego. Agradezcan a sus hinchas que van, que llenan sus estadios. en una fecha que no hay buenos partidos. Agradezcan a sus hinchas, que están peleándose. No van a ser mejores dirigentes si se pelean, ¿ah? Y no, el dirigente, los hinchas no van a decir, uy, qué buen dirigente tenemos, porque sale a pelearse, ¿ah? Eso ni lo crean, ¿ah? Así que es mejor que se remanguen la camisa y se pongan a trabajar mejor por el fútbol peruano que estar diciéndose cada cosa en los medios. Y después, para mí, no creo que nadie se quiera tumbar Alianza, ¿no? Alianza estaba con 16 puntos y todos sumaban. Esta fecha fue para Alianza. Porque perdió Garcilaso, porque perdió Boys, porque ganó Cristal. O sea, todo se emparejó a 22. Alianza estaba 16 con 22, 6 puntos. ¿Qué va a ganar en el Cusco? Ganó y ganó bien. Se ha metido a la pelea. Pero Alianza no ha hecho un buen clausura. Alianza recién, me parece que esta para le ha servido, pero recién Alianza en el clausura ha hecho un buen partido. Por ejemplo, el primer partido del clausura que juega bien Advíncula. Por mencionar a uno. O sea, Alianza, ¿quién lo tenía en cuenta? ¿Cuántos programas? Es que ustedes no recuerdan los programas que hacen. Este señor tiene 9 programas. Tú estás en la Mega Mix de 5 a 7. Entonces no recuerdan, sí, ustedes.
2: Avísale a la gente de comercial que estoy en la Mega Mix de 5 a 7.
1: Sí, ya va, papel higiénico para acá de 5 a 7. Ya va, papel, ya va para.
2: Se lo quieren llevar a la mañana.
1: ¿Quién escucha en la mañana la Mega Mix? En la tarde es el arriba. ¿Quién escucha a la Sanetina? A las 5 arriba. A lo que yo voy es. El tema de. Seguir discutiendo por algo que olvídate, hermano. Alianza, hablábamos de en el programa la semana pasada. ¿Cuántos días hemos hablado de la U? ¿Cuántos días hablamos de la U? Ajá. De Cooper, de Bustos, como la vuelta de Bustos, ¿quién va a jugar? El señor Jairo Concha, con Requena, con. No hablamos de Alianza. ¿Por qué no hablamos de Alianza?
3: El viernes viniste.
1: ¿Por qué no hablamos de Alianza?
3: El viernes estuviste.
1: No, tuve un evento que, en donde no ganó más. Entonces, digo, hablamos de claro, todo el mundo ha hablado de la U.
4: ¿En serio no vino?
3: Te voy a pasar el, te voy a pasar el video.
1: Todo el mundo hablaba de la U y nadie hablaba de Alianza.
3: Perdóname,
1: y te ahora voy a pasar. Abrimos el programa con Alianza.
3: Perdóname, pero escúchame. Mira,
2: no, o sea, no quieres que hablemos de Alianza.
1: Alianza viernes, está con 19 puntos, señor.
2: Pero o sea, estás, no va a cambiar nada Alianza.
1: Estás, no digo que no va a cambiar nada.
3: Estás vociferando.
1: Ya, a ver.
3: Y no estás teniendo en cuenta que el día viernes, en este lugar.
1: Ah, no, sí vine el viernes.
3: El señor. Ah, entonces no tienes memoria, te has olvidado. Te preguntaron cómo quedaba el partido del Cusco.
1: Pedro. No, Pedro.
3: Cítame bien. No, el día viernes, no y está grabado, el señor Tanque Ares en la mención de ventana me preguntó. Sí, el resultado de Alianza.
2: Sí, señor.
3: Yo no sé qué dijiste tú, y con lo que has dicho lo respeto.
1: Gana Alianza.
3: Pero dije. En mi caso, yo dije, lo gana Alianza. Y creo que añadí porque sabe plantear de visita como ya lo ganó antes. Nada más. Ahora, lo ganó bien, lo recontra ganó bien. Ahora, hubo una polémica, está muy bien. Lo que te quiero decir, lo que está muy mal, es que me parece que el profe Guede apeló a un recurso tan antiguo como eficaz a veces, que es inventarse un enemigo. Eso lo han hecho muchos técnicos, ¿ah? Ese contra todos es más antiguo. Ese
1: de Capa.
3: Ya Ángel Capa lo hizo en el Perú, para hablar del Perú, en el año 2002. Han pasado 25 años. Es muy antiguo eso de inventarse un enemigo. Porque eso de alguna manera manda o baja línea dentro del equipo inventando un enemigo para redoblar esfuerzos. Tú te inventas un enemigo y a tu tropa la tienes fresca, la tienes con el impulso, la tienes con rebelión, la tienes con rebeldía. Porque te inventaste un enemigo que de repente ni existe, pero como discurso te queda bien. A de la puerta para adentro le sacas lo mejor, le sacas petróleo a tu jugador porque estás hablándole de un enemigo que no se ve, que no tiene nombre, que no tiene apellido y que le dice...
2: entonces es normal si campeona Alianza y se lleva el campeonato y lo termina el 25 de noviembre.
3: A lo que voy yo es... Te inventas el enemigo mediáticamente. El discurso es, hay un enemigo, nos quieren voltear. Porque hacia adentro, de la puerta para adentro de tu equipo, los potencias, los mantienes alertas. Por si acaso hay un enemigo, hay que entrenar el doble, hay que meter el doble. Es un recurso viejísimo. Bilardo lo hizo en Argentina. Se inventó lo del enemigo de la prensa. Claro, eso de inventarse un enemigo es muy antiguo.
2: Lo del enemigo y que peleas contra todos probablemente. Pero es una verdad, así como es verdad que este año... Y el año pasado, y así, cuando hay un equipo que campeonó, por ejemplo la U, este año la lucha de la mayoría era, oye, tienen que campeonar, ¿no? Uh-huh. Y como Alianza ganó el torneo de apertura y si se lleva el clausura es el campeón, la mira de todos está, oye, que no gane Alianza el Clausura, porque si Alianza gana el Clausura, se lleva el campeonato y no hay playoff, y no hay finales, y no hay estadio lleno, y no hay.
3: Entiendo.
2: O sea, ese, pues estoy contigo en que, en que el enemigo y eso, sí, es algo que tienen en la cabeza los técnicos, y que si lo sueltas mediáticamente, tiene un efecto.
3: Un efecto de la puerta para adentro de tu equipo, pero de tampoco, la puerta para afuera para denunciar, no me arbitren, mal. Está bueno, lo dices. El tema es que lo malo es que el nivel de nuestros árbitros es tan bajo que a todos le pitan mal. No Alianza Lima, a todo el mundo le pitan mal. No es contra Alianza, es una realidad. Ahora, de la puerta para adentro te sirve para que tu equipo esté alerta a que hay un enemigo y que hay que estar muy alerta a contrarrestar al enemigo. Pero es al final una retórica muy
1: Pero se inventa un enemigo a partir de qué.
3: Señor, el año pasado, ¿quién ganó la apertura?
1: El año pasado, la U.
3: ¿Quién ganó la clausura?
1: La U.
3: ¿Tuvo un enemigo que no quería para que haya una final contra otro y tal? Eso es lo que digo yo. El año pasado hubo un enemigo latente que la U denunció porque querían que no haya una, un campeón en noviembre y que haya una final con partido de ida y vuelta.
1: ¿Pero quién quiere que haya final? ¿Quién? ¿Quién quiere?
3: No sé.
1: ¿Pero quién?
3: No sé, no sé.
1: A ver. ¿Quién quiere que haya final?
3: El rival de la Alianza, pues.
1: ¿Quién? La U.
2: ¿Pero Cristal no quiere que haya final?
1: Sí, pero la, si
2: la U no quiere que haya final.
1: Está bien.
3: Suyana quiere que haya final.
1: Pero escucha,
2: Garcilaso
1: quiere una final. Pero ellos no manejan los arbitrajes,
3: Por eso, pues.
1: Ellos no manejan los arbitrajes.
3: Es un facilismo.
1: Cristal no es dueño del arbitraje. Suyana no es dueño de la CONAR.
3: Estamos de acuerdo.
1: ¿O quién quiere? ¿La televisión? Para tener más, más suscriptores.
3: No,
1: más,
3: ¿qué suscriptores?
1: No, es oye, que, ¿qué quiere? ¿Quién quiere final?
3: Por eso te digo.
1: ¿Quién quiere final?
3: Por eso.
1: Yo no quiero que haya final.
3: Escúchame un rato. Igual vas a grabar programas al final. Escúchame, lo que te quiero decir es que naturalmente
4: la U, vas a querer
3: Melgar, Suyana, Cristal quieren que haya un campeón que no sea Alianza. Es natural, pero eso no es el problema. El tema es que el profe Guede me parece que asocia esta idea con la de que le están pitando mal Alianza para forzar una final. Eso es delirante, eso es paranoico. El mal arbitraje no es contra Alianza, es contra todos.
1: Esto es contra
3: me parece a mí, por lo que yo veo. El año pasado, perdóname, si el año pasado también había la voluntad de muchos equipos de querer forzar una final porque la U ya era campeón de la apertura, entonces, ¿el año pasado qué? ¿Le pitaron mal a la U para que no gane el torneo? Y si fue así, ¿por qué lo ganó? Porque se impuso jugando. Porque demostró que estaba mejor. Punto.
1: Sí, el arbitraje se equivoca para todos. O sea, para todos. Seguramente hay la sensación de que se han equivocado más para Alianza. Sí, Nequesor pisando a Guamán, por ejemplo.
3: ¿Qué es una sensación?
1: No.
3: ¿Qué es la sensación?
1: No, pero hay una.
3: Tengo la sensación de haber una injusticia.
1: No, seguro, porque, a ver, y Alianza siente que es el más perjudicado. Ayer con el gol de Quevedo, este campeonato se decide por goles, ¿ah? ¿Y qué pasa si Alianza no llega a ser campeón nacional por a falta de un gol? El gol de Quevedo de ayer, por ejemplo. Entonces, sí le metieron la mano a Alianza.
3: No, yo creo que si Alianza no gana el punto que le falta o el gol, será por otras cosas también.
1: No, por el partido, por el gol de ayer.
3: Yo recuerdo hace dos semanas o tres el clásico. ¿Cómo lo pierde Alianza?
1: También puede
3: fútbol,
1: ser.
3: ¿No? Un error propio. Ahora, por otro lado, no seas tan comodón, no te digo a ti, ¿no? Una mira, no te digo a ti.
2: Está diciendo no seas tan comodón.
3: No sea tan comodón el que analice.
1: Es miserable,
3: no, el que analice.
4: Me fui dos semanas
3: que
4: no sea, y ya todos se dicen de todo acá,
3: ¿eh? Que no sea tan comodón el que analiza, porque cuando tú eres, te fijas, hay que fijarse en todo. Por ejemplo, para mí Alianza ayer, lo voy a decir rapidísimo para no aburrir a nadie, ¿eh? Me parece que Guede, el profe Guede, hizo un planteamiento espectacular. Lo metió a Chávez al medio, que lo corretea a Coleman.
2: Sí.
3: Lo neutralizó a Coleman. Uh-huh. Dos, cuando quedaba poco, metió un cambio táctico, metió un quinto defensor. Tres, cuando el partido era un partido disputado, digamos, desde la paridad, neutralizó al rival. No tuvo que intervenir el portero de Alianza Lima. La defensa respondió. Es un partido muy bueno desde la mirada táctica. Recontra bueno. Guamán terminó en lateral derecho. Si no estoy mal o no vi mal. Porque sí. Víncula terminó de stopper por derecha. O sea, Guede tiene la repentización de hacer una modificación que termina abrochándolos uno. Víncula termina de stopper derecho. Guamán de lateral derecho.
2: ¿A dónde vamos?
3: Voy a lo siguiente.
4: Sí.
3: A que con todo eso, los dos goles que marcó Alianza Lima son dos bloopers. El fútbol es así. Los dos goles de Alianza son dos bloopers terribles. Bueno, el primero,
1: un blooper,
3: perdóname,
1: no, un
3: dos.
1: Error arbitral.
3: No. Malo, pues. Yo te hablo de dos bloopers.
1: No, es que estás mal, pues.
3: Dos
1: Pedro.
3: Bloopers. Pedro, con dos mal. Bloopers ganó Alianza, porque si bien se defendió tuvo ofensivamente la profundidad del caso.
1: El blooper es parte del juego, es parte del fútbol.
3: Uno te doy.
1: Ah, ya, el blooper,
3: dos,
1: ¿dónde es? En la tribuna.
3: Dos bloopers en un partido. Dos bloopers. Está sí, bien, pues. Para que haya blooper tiene que haber una aproximación del rival, que pisó el área, no le quito mérito.
1: Autogol es blooper.
3: Pero a lo que voy yo.
1: El de Pedro Díaz, ver, te la doy. Que, pero el de Ampuero es un autogol que se ve todas las fechas.
3: Es un blooper total.
1: No, no es blooper.
3: Ahora, perdóname.
1: El de Ampuero no es blooper.
3: Perdóname, yo te lo digo, a ver. Temo que se malentienda lo que digo. No estoy mezquinando la victoria de Alianza. Lo que estoy diciendo es poner en contexto de que en el fútbol los imponderables, léase decisión arbitral, léase blooper a favor como ayer o en contra como en el clásico, son parte del juego. Acéptalo, si no, no entiendes. Hay que aceptar el blooper, hay que aceptar que el árbitro, hay un margen de error alto en nuestro arbitraje, que no es de ayer, no es de antes de ayer, es de todo el año. Hay un margen de error que hay, al que hay que imponerse. ¡Nada más!
2: Ok, 10:22, a ver. Ahí estamos. Internacional no haga renegar al tío Pato, dice Ángelo. ¿Quién más? Dame más comentarios de la gente a esta hora de la noche, 10:22. El Kraken se quiere volver a ir, dice Jonathan. No,
4: sí,
2: no creo.
4: Sí.
2: No creo porque tan rápido no se va a ir. Les aseguro que tan rápido no se va a ir.
1: Sí,
2: 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Este, porque llega esta hora. Y porque estemos en Vamos a Salvar. 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A ver.
1: Madrid.
2: Atlético Madrid, Manchester United. Pedro García. Bueno, te quedaste quieto.
3: Atlético.
2: Atlético Madrid. Jean Martín Dueñas, Atlético Madrid, Manchester United.
4: Atlético Madrid, goles en ambos tiempos.
2: Ah, bueno, con todo todavía. Pero está bien. Sí, anda. No sabes cómo anda ese Atlético. Mario Pinedo, Atlético Madrid o Manchester United.
4: Colchonero también.
2: Bueno, otro colchonero también.
4: Del equipo de Jean Martín soy.
2: El equipo del Cholo Simeone. ¿Sí? 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
2: 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Jean Martín Dueñas, ¿cómo estás?
4: ¿Qué tal? ¿Cómo te va? Abrazo grande para ti y para la gente que nos acompaña esta hora. Pregunta el hincha de Alianza la posibilidad de que Pablo Guede pueda ser citado, digo, en los comentarios, por la comisión disciplinaria tras lo que había declarado en el partido ante Cusco Fútbol Club. Por ahora, hemos superado los 3.300 conectados. Como cada noche, por supuesto, hay consigna. ¿Crees que hay una campaña en contra de Alianza Lima? La gente se ha manifestado, tenemos más de 900 votos. Por ahora, gana el sí. Todo es en contra de Alianza, ya sabes, estamos en vivo, deja tu like.
1: 3.300 conectados.
2: Sí.
4: Arriba.
2: 3.300 conectados. ¿Cuántos likes, Jean Martín?
4: Por ahora tenemos 200 nada más.
2: Bueno, pide, convoca a tu gente.
4: Deja tu like, amigo, ayúdame y te ayudo.
2: Ok. 10:26. Yo quiero tomarme este tiempo porque hay muchos y muchas que lo han extrañado, que preguntaban diariamente, que escribían y me decían, tanque para cuándo, tanque ya el tal Pedrito Goñi me tiene podrido con sus politos que regala, con sus álbumes descontinuados y con esos premios que le sobran de sus programas anteriores. La verdad, todo bien con Goñi, me decían. Pero ¿cuándo vuelve el referente de esa generación que no tuvo la oportunidad? El representante.
3: Si a la gente.
2: El representante genuino de este momento que vive el país. El líder de esa manada.
5: ¿Cómo tiene poca memoria?
2: No, no, no. No me sueltes esos audios, Sabielito. Porque también te representa a ti. Y también a Cristian. Y también a Hormiga.
1: Hormiga Ciega, el que está al fondo.
2: Sí, también.
3: Ah, bueno.
2: Él los representa. Viene imbuido en el espíritu bonaerense. Después de su paso exitoso. Porque en las calles de Buenos Aires.
3: Quería regresar, ¿eh?
2: Los peruanos le pedían autógrafo. Si no escucha, se tomaban. Bien, bien viejo. Sonó con los autógrafos. Le pedían fotos. Historias, saludos. Que le pidan a la novia que los perdone. Todo porque es el Kraken. Quiero comentarios de la gente. Suelten al Kraken Army. Dice Gerardo. Okay. Es más, él solicitó.
3: Bueno, no sé quiénes son, ¿eh?
2: Gestionó que su vuelo llegue después que se vayan los BTS.
3: Sí.
2: Eso porque
3: sí.
2: Iba a haber mucha congestión en el aeropuerto.
3: Eso sí.
2: Ya basta, suelten al monstruo del bar. Dice Milko. Paciencia. Suelten al vacacionista Kraken. Dice Edwin. Ataque Kraken, no recule. Haga lo suyo. Suelten de una vez al cabecilla de esta banda llamada Vamos al Bar. Mario el Kraken Pinedo. Suelten las cadenas. Dice Larry. Suelten a que pone orden. Dice Jack. Es su familiar. Suelten de una vez al Kraken. Se enfría mi café. Dice John.
3: Bueno.
2: ¿A qué hora ingresa la sabiduría?
1: Entiendo que ella recién llegó hoy día y no ha visto la fecha. No
2: sé. Suelten a Guede Pinedo. Dice Jonathan. El Kraken regresó a su hábitat. Dice Dante, siendo las 10:29 de la noche. Marito, ¿cómo estás?
3: ¿Cómo andas, Jesucito? ¿Todo bien?
2: Bienvenido.
3: Yo no extrañé a nadie. Lo primero que quiero decir, no extrañé a nadie. Así que nada, estoy. Nada, cumplí mi tiempo de vacaciones, estoy acá firme, así que.
2: ¿Y la gente que le pidió autógrafo?
3: No me interesa, eso, no. Cualquier cosa, firmo cualquier cosa.
2: Y las personas que escribían acá diariamente.
3: Yo no vivo de estos sujetos que están acá. O sea, todo bien, que mire el programa. El que no tiene internet, que no pague, que mira otra cosa. No me interesa. Escriben, para mí están todos, ya dije, estamos perdidos. Realmente estamos perdidos. Pero no solamente a nivel nacional, sino a nivel internacional también estamos perdidos. O sea, no tenemos solución, eso está claro, ¿eh? Ya lo he comprobado ahora.
2: Eran peruanos, no eran sus compatriotas los que le pedían.
3: No, y también están todos mal. Yo estaba tranquilo, yo venía descansado, relajado. Bajé del avión tranquilo, feliz. Cuando vi la conferencia de prensa del señor Pablo Guede. Y listo. La verdad que yo estaba muy tranquilo, pero estoy cansado del lloriqueo. O sea, pero te juro, estoy cansado del lloriqueo. Y yo puedo entender, obviamente, mi abuelita, que en paz descanse. Que le mando un saludo a toda la familia Núñez. Obvio, todo el mundo sabe que el VAR está en su peor momento. Eso está claro. Eso no hace falta decir nada más.
2: El VAR del
3: sistema fútbol, está en su momento, está más manejado.
2: Nosotros estamos en nuestro prime.
3: Nosotros somos líder de audiencia y de publicidad. Imagínate, si vamos a estar mal. Hablo del VAR de la tecnología del fútbol. Sí. Ahora, una cosa es que te perjudique en un partido. Ahora, otra cosa. Que Alan Díez no lo ve porque como Cristal está primero, él solo ve celeste. Él ve celeste, celeste, celeste, obviamente. Él no ve otra cosa. Él le quiere hablar de nada más. Entonces, y otra cosa muy grave es decir que está todo arreglado para que Alianza no salga ganador de la clausura. Es muy grave eso, ¿eh? Porque Pablo Guede ha dicho públicamente que le están haciendo cosas para que Alianza no gane la clausura. Directamente él no lo dice porque es el vivo inteligente. Él dice que está arreglado todo para que haya una final. Es lo que he dicho ahora. O sea, está bien. A mí no me gusta la gente que no es coherente. Porque en la apertura no escuché a Pablo Guede decir nada. No escuché nada decir Pablo Guede en la apertura. Ahora lo dice. Claro, porque la apertura ganó de punta a punta. Y el problema yo creo que es ese. Porque él estaba confiado que el clausura lo iba a ganar de punta a punta. Y no nos olvidemos. Tampoco hay que hacerle caso a todo lo que diga un argentino, ¿eh? Porque para el argentino que...
6: no debe haber un tipo que quiere más a los argentinos que yo.
2: Entonces no le das caso a Pinedo.
6: Pero no se olviden que los argentinos, cuando salen campeón de un torneo, dicen que el torneo ha sido perfecto, que está todo ordenado, todo en regla. Pero el argentino, cuando no sale campeón de un torneo, dice que hay corrupción, que están haciendo una campaña. Entonces, no hay. Yo sé que acá le creen mucho a los argentinos porque tienen experiencia de Gareca. Porque Gareca decía, tírense todos por la ventana. Iban de a fila, hacían fila para tirarse todos por la ventana. Entonces, no hay que creer. No hay, sí, no todos. No hay que creerle. No hay que creerle a todos los argentinos, ¿eh? Porque todos sabemos que el argentino es un mal perdedor, ¿eh? Así que quiere ensuciar la cancha porque él pensaba que iba a ganar el clausura de punta a punta, ahora se solidariza con Melgar. ¿Desde cuándo me? ¿Desde cuándo le haces? ¿Qué son las hinchadas unidas? Increíble. Entonces, ojo con eso, ¿eh? Ojo con eso. Nada más.
2: Ok, el firmado de Pinedo, ¿no? No le creas al argentino, dice. Bueno, se tiró encima a toda su comunidad, a toda su patria, porque él es argentino. 10:32. Creo que es momento de irnos a la pausa. En la radio y en la tele. En el YouTube no nos vamos nunca. Deja tu like. 3.500 argentinos conectados. En este momento vamos a hablar en el YouTube. Obviamente el alcance de la tele y de la radio multiplica esta legión de gente que está viendo Vamos a Salvar. Vamos a la pausa. En la radio y en la tele. En el YouTube no nos vamos nunca. Esto se llama Vamos a Salvar. Volvemos.
7: Acá no hay ningún argentino.
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1: Diez y 35.
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3: El ministro de Energía y Minas, Guillermo Chino, reafirmó que el registro integral de formalización minera concluirá el 31 de diciembre de 2026 y que desde el 1 de enero del 2027 se establecerá un régimen de consolidación hasta el 31 de diciembre de 2028, dirigido exclusivamente a las personas inscritas en el REINFO, quienes quedarían habilitadas temporalmente conforme a los requisitos establecidos. La Comisión de Constitución del Senado retomará mañana martes 13 de octubre a las 10 de la mañana su sesión no ordinaria para continuar con el análisis de las facultades legislativas solicitadas por el Ejecutivo tras el dictamen aprobado por la Cámara de Diputados. Los conciertos de BTS en Lima dejaron más de 18 millones de soles en impuestos pagados por los promotores y los propios artistas, según informó la Superintendencia Nacional de Aduanas y de Administración Tributaria. El Ministerio de Educación publicó en el Diario Oficial El Peruano la resolución ministerial que dispone la publicación del proyecto de decreto supremo que establece los lineamientos para la gestión de la disciplina escolar en la educación básica, con el objetivo de fortalecer las normas disciplinarias y la convivencia escolar. Un rayo provocó un incendio en una vivienda del barrio de La Cruz, en Zapalache, distrito de Carmen de la Frontera, provincia de Huancabamba, en la región Piura. Los vecinos se organizaron para sofocar las llamas y evitar que el fuego se extendiera a las casas aledañas ante la falta de bomberos cercanos. En el plano internacional, Corea del Norte inauguró el Museo de Defensa Nacional en una ceremonia encabezada durante el fin de semana por el líder norcoreano Kim Jong-un, informó la agencia estatal de ese país. Durante el acto, el mandatario norcoreano recorrió la exposición, que incluye diversos tipos de armamento, entre ellos misiles balísticos. RPP te recuerda, participar en competencias de velocidad en eventos no autorizados es una falta muy grave que se sanciona con 1.320 soles de multa.
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4: En este momento Tumbes presenta 27 grados y en la madrugada la temperatura será de 26. Piura registra 26 grados y en la madrugada la temperatura será de 25. Además, Cajamarca tiene 13 grados. Se pronostica un cielo muy nublado.
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1: 10 y 38.
3: Tenemos información directo en directo con nuestro compañero Edwin Herrera desde Ica. Adelante, Edwin, te escuchamos.
6: Gracias, directo en directo. El Servicio Nacional de Meteorología e Hidrología, SENAMI, ha emitido una alerta por el incremento de la temperatura en el nivel extremo durante el día en la región Ica, desde el miércoles 14 al viernes 16 de octubre. La alerta también comprende la costa sur del país. En la región Ica se esperan temperaturas entre los 24 grados centígrados y 32 grados centígrados, siendo las provincias más afectadas Ica y Nazca, mientras que en la costa sur se esperan valores entre los 23 grados centígrados y 30 grados centígrados, condiciones que podrían generar una mayor sensación de calor durante el día. El aviso también comprende a otras regiones como Ayacucho, Huancavelica, Apurímac, entre otras, de acuerdo a la alerta emitida por el SENAMI. Ante estas condiciones, el SENAMI recomienda evitar la exposición prolongada al sol, utilizar protección solar, sombrero y ropa ligera, además de mantenerse hidratado. La población debe seguir las actualizaciones oficiales del SENAMI durante la vigencia del aviso. 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
0: vamos al bar.
7: Hasta antes, porque cuando estaba en Argentina me quería regresar por todo el escándalo que pasaba con Cooper. Porque en teoría lo iban a respaldar a Cooper, ¿eh? Después pasó algo que muchos tienen que ver los jugadores y finalmente la administración les dio el espaldarazo a los jugadores de la U porque dijeron que los no se sentían cómodos. Bueno, ahora se les acaba la mentira a los jugadores de la U, ¿eh? Se les acaba las excusas porque ya cambiaron 4 entrenadores. Y si no empieza a ganar, ya no es el tema el entrenador. Son los jugadores que no dan para más, evidentemente. Entonces, que no pongan más excusas porque se le acaba la mentira a los jugadores de la U, ¿eh?
8: Hay un techo que llegan los jugadores después de lograr el tricampeonato. Hay un techo de rendimiento también, ¿no? La U lo que debió hacer, el señor Velasco, cuando entró a la administración de la U, es en enero terminar contrato con algunos jugadores que ya no rendían en el plantel.
9: Eso se dijo cuando llegó Rabanal, se dijo eso.
8: Exacto. Claro. Corso, Riveros, Edison Flores, algunos que ya habían cumplido un ciclo en la U.
7: Cuatro técnicos
8: pasaron en la U. No digo que sean malos profesionales ni malos jugadores, sino que ya llegan a un techo de rendimiento. Ya cuando llegas a un techo, ya no. ¿Hacia dónde más apunto? Si ya logré.
7: Es más fácil sacar al técnico que sacar a 11 jugadores.
8: Por supuesto, ese es histórico.
7: Pero listo, ya está.
10: O sea, Corso, que se pongan a jugar. Corso con Cooper viene apareciendo los convocados, por ejemplo.
9: Sí, ya aparece en lista, ¿no?
10: Ahora, el Tunche Rivera, Jesús, el ejemplo de Tunche.
9: El que no apareció fue el panameño.
7: El primer tiempo de la U fue desastroso. O sea,
8: los primeros 70 minutos del partido.
7: Esos jugadores aparecían.
10: Fue un repaso de Melgar.
8: Melgar bailó el carnaval arequipeño en el Monumental. Los primeros 70 minutos. Con Coagliata, como dices tú. Que fue él y Cabanillas, los dos.
9: Pero es que, y se dijo aquí. Y tú dijiste que el semblante.
8: Sí.
9: Quiero ver el semblante. Y con el semblante cambia. Yo te dije que con el semblante Requena va a ser Ureña o alguno va a ser Ureña o otro va a ser Peregrina. No iban a ser.
7: Son los jugadores.
8: Sí, son los jugadores, pero no hemos. ¿Hemos tenido programa domingo?
7: No.
8: Ya.
7: Todavía no. Por ahí, acá está la gente comercial, por ahí te mete un programita el domingo.
9: Pero pásale un café a la China.
7: Con Paracas y con toda la gente.
8: Acá la señorita está que se duerme. Está que bosteza acá la señorita.
9: Terrible.
8: No, de verdad que increíble, no sé. Y después dice, te vi ayer, no sé qué nos ve, porque está soñará con el bar, porque no nos ve. Está de las 10 de la noche.
10: ¿Cómo?
8: No, y el otro señor también.
9: Que tal fin de semana habrán tenido también.
8: Sí, pero eso no es okay. Increíble. Vamos. Un saludo para don Wilmer Rabanal, su padre, que es hincha Cristal. Don Wilmer, un abrazo. Ya atiéndale la cama de una vez para que se vaya a su casa a dormir. Increíble.
7: Ahora que quieren apostar y los jugadores de la U.
9: Familiares, o sea,
8: Wilmer Rabanal, su padre, hincha de Cristal.
10: Ah, mira.
8: Inteligente. Honorable. Y ahorita debe estar ya sacando la sábana. Ya, ven, hijita. Ya
9: bueno, el semblante, no de vuelta.
8: Bueno, el semblante. A mí me parece cuando yo vi al equipo de la U salir.
11: Nos engañó con el semblante.
8: Porque
11: ¿no?
8: Digo, sí. El semblante. Porque el semblante.
10: No, yo trabajé en un
8: equipo de fútbol. El semblante. El semblante.
7: Ahora, lo de la U.
11: ¿Sabes qué semblante? ¿Sabes qué semblante fue significativo de ver sin cacha? Lo digo, sin cacha. Cuando terminó el primer tiempo del partido de Melgar U, la cámara poncha. Esa reunión espontánea no fue que el equipo sale de la cancha, el equipo en su desconcierto se quedan y se miraban y cambiaban opinión. Y Calcaterra parado al medio, debo decir que Calcaterra jugó bien, ¿eh? En soledad jugó bien, corría, iba, determinación.
9: ¿Hasta dónde le dio?
11: Lógicamente
8: sí,
11: no.
8: Pero ¿hasta dónde le dio?
11: Hasta dónde le dio, pero lo que le dio fue que cuando descuenta la U fue un remate de Calcaterra y también lo pivoteó y lo cabeceó Valera 2-1 y terminó estando en la cancha hasta cuando empató la U. O sea. En fin, no importa eso. Lo que importaba es que cuando termine el primer tiempo, el equipo se queda desconcertado en el medio del campo, hablando entre ellos, no sé qué, con Calcaterra tomando la voz de mando, porque el equipo estaba desconcertado porque Melgar le hacía un partido.
9: Estaban corriendo detrás de la pelota.
7: Hay un detalle, Pedro. Sí. Por eso salen a pedir disculpas. ¿Ustedes escucharon a los jugadores de la U?
9: Valera salió a pedir disculpas.
7: Por el desastroso pedimos, la verdad, perdón. Claro, porque hicieron todo lo que ellos querían, todo. Cambiaron el entrenador 20 veces, cambiaron la metodología de trabajo, cambiaron la mala energía, la mala... Igual, o sea, por suerte empataron, porque si perdían, no había más defensa para los jugadores de la U.
8: Sí, pero en el inicio del partido, cuando salen los jugadores del túnel, vean ustedes, si tienen en Win TV, retrocedan y vean ustedes la salida de la U. Yo ahí le dije a Matías, estaba viendo el partido con él y dije...
11: No.
8: ¿Sabes por qué? Miren la cara de Rivero cuando sale. Miren la cara de Rivero, la cara de Polo.
9: Vean ustedes, yo creo que algo pasa en interna de la U.
10: ¿Pero cara de qué tenían? ¿Qué te expresaba?
9: O sea, no eran cara de partido, estaban en otra. Me da la sensación.
0: Seguía el mismo semblante.
9: Según, no
0: como
9: sé.
0: Si no hubiera cambiado. No, te pregunto. No,
9: seguro.
0: Tú me decías, voy a ver el semblante de los jugadores. Porque en relación a cómo se veía.
9: Cuando la transmisión de Liga 1 Max empezó a la. El partido fue a las 7, empezó a las 5:45. Y empezaron a transmitir los movimientos. Yo decía, ah, bien. Pero la salida de la cara de los jugadores para salir a esperar a Melgar, para salir juntos en ese arco guachafo y todo, ahí salían con una cara de. No sé, no de desconcierto. O sea, no, parece que algo pasa en internet. O me estoy equivocando y yo estoy. O sea, estoy percibiendo algo malo. O estoy equivocado, seguro, no sé. Pero no sentí esa vibra de la U del nuevo técnico. Porque cuando llega un nuevo técnico, el jugador se transforma.
10: Pero si ya lo, a Bustos ya lo conocen.
9: No, pero
10: han
9: igual.
10: Sido campeones con Bustos. ¿Pero qué van a conocer?
9: Pero llegan. Escúchame. Llega el técnico que te da la posibilidad de trabajar suelto. De llegar a la. Digamos, no sí. tarde, pero. O sea, te conoce pero... el técnico. Y yo creo que por ahí va el tema.
11: Ahora, Bustos no
9: es. Mira lo que dijo hoy día este. Tú le preguntaste a Sosa sobre Mosquera. Sí. ¿Qué contestó de Mosquera? Mm-hmm. Con Mosquera es otra cosa. Vemos más mi video, bueno. Vemos el tema físico. A ver,
7: cumplieron todos los caprichos a los jugadores del auto. Todos sí, claro. Cumplieron, todos.
9: Jugadores, bravo, ¿eh?
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9: Ya están en las iglesias, en las iglesias de Lima, porque es un agua bendita.
7: Estás arreglado ahí,
0: como
7: ¿no?
0: Como chapa también. ¿Ah? Claro.
7: Está buena el agua, digo.
0: Como chapa también.
7: Te arregla.
0: El agua caído.
9: O sea, yo no puedo tener.
0: El agua caído a pelo.
9: O sea, yo no puedo tener un auspicio. ¿Pero quién para que no puede tener nada? Señor, 14 auspicios.
0: ¿Pero quién te ha dicho que no puedes?
9: Cristal.
0: No.
7: Como Guede. No, como Guede y Vincenti. No mires a un costado.
0: ¿Tú qué tienes que mirar?
9: Igual, tú también tienes 19
0: auspicios.
9: Hasta camioneta gratis. Por favor, déjeme a mí mi agüita. Un solvente.
11: Este habla gratis,
0: mami. Habla gratis, sí, habla gratis. Ya. Ya estamos en. Por favor, mira tu pauta. ¡Vamos, sí!
9: ¿Qué fue? ¿Qué pasó? ¿Ganamos algo? ¿Te aumentaron el sueldo?
0: Hoy le quitaste la línea. Le quitaste la. ¡No! 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
9: Uy, pero no han puesto Pedro acá, pues.
0: No, ya creo que han. Uy, tú sabes que
7: está, para el claro. Texto que tenía.
0: Hay un tiempo,
7: favor.
0: Hay un la tiempo línea, y luego van línea. Cortando.
7: Más lo que como... tarden, agarre la hoja, ponerse al anteojo y decir la frase.
10: No. Pero eso no es.
0: Oye, la verdad, he estado de vacaciones y ya está viendo el programa.
7: Me desesperé, o sea, me volví el loco, quería romper la tele cuando estaba
10: que una línea.
7: Sí.
0: ¿Qué era lo que más te desesperaba, Marito?
7: No, no hay tiempo para decir toda la cantidad de cosas que.
0: Sí, hay 10:49. ¿Cómo va la consigna de Martín?
10: Escúchame, 3.800 chorros conectados. Importante. Ah, okay. Pasamos los 300 likes y el hincha Alianza cree que sí. Que es contra ellos, que están siendo perjudicados. ¿Crees que hay una campaña en contra de Alianza? Sí, todos en contra de Alianza, 37% de los votos. Ven fantasmas donde no hay, 28%. Seguimos en vivo, deja tu like.
0: Entonces, 10:49. El tema en la U, estábamos hablando de la U, de la mano de Bustos, de si el futbolista agarró o no agarró. Está claro, y se había mencionado con anticipación, en el caso de Universitario de Deportes, no era lo mismo el plantel para Bustos, no es el mismo plantel que tenía. Los jugadores que estaban en su mejor momento hoy no están pasando por su mejor momento. Hay un decaimiento en el rendimiento de algunos de los futbolistas de la plantilla de la U tricampeón. Además, no tuvo a los jugadores de la selección para trabajar en estos días. está claro, le va a tomar un tiempo. A lo que me refiero es, ¿le puede ir bien a Bustos? Le puede ir bien a Bustos. ¿Le puede tomar la mano a la U? Le puede tomar la mano, sí, a la U. Claro. Pero eso va a requerir un tiempo. No es café instantáneo, como dice el profe Roberto Mosquera. Y en el caso de Melgar, Melgar es un equipo que juega bien. O sea, es un equipo que no sale a colgarse de los palos. O sea, es un equipo que sale a proponer. Ahora, eso le duró lo que le duró también. Porque cuando se quiso meter, ahí fue que la U empujó. Con sus maneras, con sus formas, que de repente a mucha gente no le gustaba como la U buscó el gol contra Melgar, pero bueno, en su forma y dentro de lo que pudo, terminó salvando un punto. Ahora, igualmente, lo que le viene a la U es Alianza Atlético de Sullana. Y lo que yo noto es que cambió la expectativa. Porque antes del partido con Melgar decían, se decía en general, y creo que compartíamos, oye, el partido más bravo de la U es el que cierra con Huancayo en la altura. Porque después juega de local en el Monumental, luego juega en Trujillo. Bueno, ahora diera la impresión que cambió la expectativa. Ahora es, oye, juegan con Sullana en Trujillo. Guarda que Sullana viene en Trujillo. Pero por encima de Sullana está que la U tampoco te está dejando la sensación de ser un equipo tan solvente y tan confiable que tú digas, no, va a Trujillo y se lo gana.
8: Lo que pasa es que hoy está jugando mejor Sullana que la U. O sea, hoy Alianza Atlético de Sullana, con el partido que le hace Boys en la Copa Caliente ayer y la ubicación que tiene en la tabla de posiciones, nadie se la regala a Urcioli, al técnico de Sullana y a los jugadores. Yo creo hoy, en la actualidad, pelota, cancha, arco, Sullana juega mejor que la U. Sullana juega mejor que la U. Vamos a ver cómo le va a la U el fin de semana. Tiene mejores individualidades, tiene mejores nombres, pero el colectivo de Sullana es mejor que el colectivo de la U. Para mí.
11: Y a ver cómo arranca la U, si cambia de manera
7: mete mano,
11: de jugar.
7: No mete mano, claro.
11: Porque, lógicamente, en el 3-5-2, de repente Bustos encuentra un defecto que podría subsanar con otro sistema. Podría ser, o sea...
0: otra vez 4
7: en el 5. No, que se enojen los jugadores, sí. ¿No? Después por la hora,
11: no,
7: por
11: el esquema de vuelta. No, que puede ser. De repente... bueno, de hecho terminó empatándolo jugando con 4 en el fondo. Claro. La U termina jugando 4-2-4.
0: No, y metió, claro, metió todos los delanteros.
11: ¿Ayer fue el partido?
0: ¿Anterior?
11: El sábado. 4-2-4. Ah, claro, terminó jugando descompensadamente, si tú quieres. Descompensadamente, pero saca a... ¿Fara?
0: Saca a Fara, sí.
11: ¿Sí? Termina, renuncia a jugar con 3 en el fondo, mete un delantero más, termina con Alzugaray por la derecha, el Oreja por la izquierda, el Tunche metido en el medio junto a Valera. Y se supone que, teórico, ¿no? Eso es teórico, termina jugando Calcaterra detrás de todos ellos y era una especie de desorden
0: 4-4, claro.
11: Agresivo, claro, 4-2-4. Sí. Algo de eso va a quedar para el partido que viene. Alguno que no arrancó de repente pasa a arrancar.
0: Claro.
11: Yo sí creo que va a ratificar a Calcaterra.
0: Pero eso fue, a ver, pero ese dibujo, si quieres, o esa intención de la U, fue con un partido en el cual Melgar ya prácticamente renunciaba a atacar, estaba metido, la U iba con todo, no tenía mucho más que perder, porque lo estaba perdiendo, faltaban 15. No, se la jugó con todo Bustos. Dentro de todo, si quieres rescatar algo de lo de Bustos, es que se la jugó. Se la jugó en no sacar a Valera y sacar a la Padula. Y al final Valera termina metiendo los dos goles. Valera no ha sido un buen partido en la U. No. Pero esos minutos, esos 20 minutos finales, si quieres, Valera en su forma intentó. Y la U buscó y encontró a Valera. Entonces, si hay algún mérito de Bustos en el partido del sábado por la noche, es que sacrifica a la Padula, lo deja a Valera. Y luego se la juega con todos los delanteros. El centro es de Oreja Flores.
8: Además, al que más le costó el uno contra uno con Escobar fue a la Padula. O sea, Escobar, el central de Melgar, hizo un partidazo. Lo sacó de su zona.
10: De cinco duelos, 4 gana el hombre de Melgar. Claro. De 5 duelos directos, los 4 lo gana el hombre de Melgar.
8: Claro, muy bien Escobar.
7: Y otra cosa,
8: muy bien Escobar.
7: Obviamente, Busto no estaba. No estaba Dinolfi, el segundo, que también está expulsado. Estaba el segundo asistente técnico abajo en el campo. O sea, es cierto, está, ¿no?, las indicaciones por celular, por como quiera, pero estaba el segundo asistente técnico del campo. Por ahí, si quieres, por la cercanía de la indicación.
8: Bueno, igual a Trujillo van y van a estar en la tribuna.
7: No, bueno.
0: No, a Dinolfi ya está.
7: A Dinolfi vuelve.
8: Claro. Sí, no, le quedan dos más todavía. Está bien, pero a Busto le quedan 2.
7: Sí.
8: No, no, entonces, sí. Pero igual, el técnico puede estar, si quieres, en Chosica. Lo tienes que jugar bien, hermano. Ya no, trabajaste eso la semana.
7: Clarísimo.
8: O sea, el técnico puede estar en Cieneguilla. Tú estás jugando, hermano. Ya trabajaste toda la semana. Ya sabes lo que vas a hacer. ¿Cómo va el partido? Y el replanteamiento, bueno, yo creo que acertó Bustos en el replanteo y a mí me parece que lo de Rondelli se equivocó en el partido. En los últimos minutos, ¿no? Me parece, o sea, le mete cuatro delanteros y no pone un central más.
11: Yo sí creo que Rondelli, cuando ve entrar al Sugaray y a Oreja Flores, no tuvo un replanteo eficaz. Porque replanteo tuvo, pero no fue eficaz para poder frenar eso que pasó al final, ¿no? Evidentemente no.
0: Tenía
11: no,
0: que tener un cambio más allá de los nombres, ¿no?
11: Y también.
0: Dentro de la respuesta táctica del equipo, tenía que encontrar otra cosa más allá del hombre por hombre, ¿no?
11: Verdad que sí. Y bueno, otra cosa también adicional, que también dentro de lo que vimos, también imperó el estado anímico de la U. Cuando encontró el descuento, no tuve dudas de que le empataban. La U encendido. No,
8: y lo pudo ganar. El
11: 2-1 lo hace en el minuto 80. Quedaban 10 y descuentos. Yo pensaba, ese 2-1 es 2-2. Te lo firmo que lo pensé. Pensando qué manera Melgar de escapársele a un partido tan bueno que hicieron, desde el toque, la movilidad, el jugar con velocidad, con precisión, a un solo toque. Lo de Melgar fue coordinación pura. Y la U fue descoordinación pura. Ese fue el partido. Sí, en el minuto 80 cambia, es verdad. Y está como está, terminó 2-2. Ofreció una versión muy buena de Melgar.
0: El reto de Melgar es poder equilibrar la faceta defensiva con la ofensiva. La ofensiva la entiende. Con la pelota, Melgar es un equipo que tiene contenido. Pero sin la pelota es un equipo que se ha mostrado, vulnerable, ¿no?
8: El sábado a las 6 en Arequipa, lindo partido. Melgar-Garcilaso. Sábado a las 6 es un lindo partido, Melgar García.
10: Ya somos 4.000 conectados, seguimos 4.000 conectados. Ahorita.
0: 4.000 chorros, ¿no?
10: Sí, señor, fantástico.
0: Ok, 10:57. 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
3: No, muchas gracias, Tanque, Pedro y Alan. Nuevamente, como les dije, les agradezco por habernos permitido ser parte de Vamos a Salvar. 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
1: ¿Quién se acuerda ese comercial de acá del 90 que salía y se da la partida? Y salían dos rollos de papel y era como una carrera de caballos, ¿no? 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Y entonces se imponía Paracas.
2: Ahora podemos hacer el, ¿no? Podemos hacer el remix.
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2: yo no hice esa.
3: No me gusta bien que la liga uno contigo también cuando llegas el gol de Paracas, así que, y aparte también hemos
1: Tanquecito ha traído regalos también.
3: Hemos tenido un regalo para su público.
1: Así para los oyentes, para
0: el público, para nosotros, ¿qué público?
1: No, para el público lo va.
3: Es el coche Paracas, lleno de regalos. Y bueno, la familia Reyes les manda sus saludos, estamos muy felices de estar aquí. 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
1: Arriba.
2: Bueno, nos despedimos. Mañana nos encontramos a las 10 de la noche en RPP. Confianza y credibilidad por todos los medios. Que estén bien. Chau. Sí.

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10: Son las 11 y 4. 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
12: El Senado retomará mañana, martes 13 de octubre, a las 10 de la mañana, su sesión no ordinaria para continuar con el análisis de las facultades legislativas solicitadas por el Ejecutivo tras el dictamen aprobado por la Cámara de Diputados.
13: El comandante general de la Policía Nacional, Freddy López, reveló que Luis Alan Valverde Rodríguez, alias Papao Serranacho, fue detenido en Huachipa y es señalado como el principal implicado en el asesinato de tres jóvenes, una de ellas de 15 años, ocurrido en Buenos Aires, Argentina, en septiembre de 2025.
14: Trascendental. Recuerdan que el año próximo pasado se produjo el homicidio cruel de tres señoritas en Buenos Aires, Argentina. Tuvo la crueldad de ser difundido en vivo durante la realización de este delito de homicidio. Fue capturado uno de los participantes, pero el día de hoy ha sido capturado el principal participante de este evento criminal en la localidad de Huachipa.
12: El Servicio Nacional de Meteorología e Hidrología advirtió que la Sierra Sur del país se encuentra en alerta roja debido a condiciones atmosféricas propicias para la propagación de incendios forestales. Al respecto, el vocero del CENAMI, Javier Mora, manifestó que las regiones bajo aviso meteorológico, vigente hasta el 16 de octubre, son Arequipa, Cusco, Puno, Moquegua, Apurímac y Ayacucho.
15: Actualmente tenemos un aviso de condiciones atmosféricas para lo que es incendios forestales, la cual es de nivel rojo, en especial para las zonas de la Sierra Sur. Esto se debe a una ausencia de precipitaciones de forma constante, por lo menos 5 días, que la temperatura también está mayor a los 20 grados en algunos sectores, y finalmente no presentamos una humedad muy fuerte en esta zona. Debido a eso es que es unas condiciones favorables para que tengamos lo que podrían ser incendios forestales.
13: En la Iglesia Santa María Catedral de Chiclayo se realizó una misa para pedir por la salud del Papa León XIV. Durante la homilía, el obispo de la diócesis, Monseñor Edinson Farfán, pidió a Dios que ilumine a los médicos que intervendrán al Santo Padre y a la feligresía incentivó a seguir orando por la salud del Sumo Pontífice.
16: Hoy pedimos entonces por el Papa, con el afecto entrañable de esta iglesia de Chiclayo, de su querida diócesis de Chiclayo, que lo lleva muy dentro de su corazón. Pedimos al Señor que lo fortalezca, que lo ilumine y que también ilumine a los médicos que lo atenderán, que conceda serenidad a quienes lo acompañan y mucha paciencia.
12: Un turista extranjero fue rescatado por la Policía Nacional tras quedar atrapado en el Cerro Putucusi, ubicado frente a Machu Picchu Pueblo, en el distrito de Machu Picchu, provincia de Urubamba.
13: Al menos 61 millones de dólares se requerirán para restaurar unas 67 instalaciones hospitalarias afectadas por el sismo de magnitud 7.7 registrado el pasado viernes en Panamá. Así lo informó el gobierno panameño, que además anunció la construcción de 1.300 viviendas que resultaron dañadas.
12: Faltan 30 días para la visita del Papa León XIV al Perú.
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10: Once y nueve.
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0: Hola, hola, gente, ¿cómo están? Buenas noches, bienvenidos a Así Somos. Hoy lunes 12 de octubre, ¿cómo les va? Un gran abrazo para todos. Nelson Reyes en los controles, Camila Villar en la producción, un servidor Alan Díez está con ustedes hasta la medianoche. Bueno, voy a presentar en el programa a una chica huancavelicana de 17 años que viajó hasta Lima con la ilusión de ver a BTS, el grupo surcoreano que es la sensación este fin de semana en Lima. Ella es fan de los 8 años y no llegó, y bueno, llegó a Lima sin ninguna entrada, sin nada. Increíble, de verdad. Bueno, nos va a contar la historia un poquito, a ver, porque su historia no solo emocionó a los seguidores peruanos, sino también ya llegó a medios de comunicación de Corea del Sur. Está con nosotros Analí. ¿Cómo estás, Analí? Bienvenida al programa. Buenas noches. ¿Cómo estás?
1: Buenas noches. Mucho gusto, la verdad. Me agradezco. Agradezco mucho haber venir acá a RPP. Muchísimas gracias.
0: Cuéntame primero, ¿cómo empezaste a seguir a los chicos de BTS?
1: Bueno, yo estudié primaria aquí, en la cual pues no estaba muy encerrada en mí misma, no tenía tanta confianza con mis padres. En la cual una de mis compañeras, cuando yo estudiaba aquí, me dijo: ¿tú escuchas BTS? Porque mi hermana sí. Entonces, por curiosidad, yo entré a esas cabinas de internet que por ese tiempo todavía existían, busqué BTS. Entonces, a mí me conmovió demasiado el instrumental de BTS y el mensaje que dio. Tal vez en ese tiempo me encantó mucho, pero cuando ya por fin entré a ese mundo de BTS, o básicamente música coreana asiática, la verdad, lo que más me conmovió fue los mensajes que dio BTS en sus canciones, el esfuerzo que ellos lo meten para poder lograr lo que hoy en día tienen.
0: O sea, digamos que tú te enamoraste de BTS en las cabinas de internet.
1: Sí, yo me acuerdo que yo busqué BTS y la primera canción que me salió fue, ¿cómo se llama? Run o Save Me, que en esos tiempos estaba viral. Y la verdad, me gustó mucho el instrumental que tiene en cada una de sus canciones y el mensaje.
0: Muy bien. Y entonces, ¿te fuiste a Huancavelica a estudiar tu secundaria, entiendo, o no?
1: Sí me fui a estudiar por trabajo. Mis padres le llamaron, entonces yo me fui a traslado, ¿no? A Huancavelica. Bueno, mis padres son de Huancavelica, pero por cuestión de trabajo también venimos aquí cuando era pequeña a Lima, pero hemos regresado.
0: ¿Tú eres huancavelicana?
1: Soy huancavelicana.
0: Bueno, ya, y entonces llegaste al concierto sin entradas, ¿qué? ¿A dar vueltas por el estadio?
1: Yo llegué y supuestamente pues la intención era que iba a estar afuera del concierto, afuera en del estadio con mi hermano para escuchar las músicas, para ver aunque sea los fuegos artificiales. Después la gente fue muy cariñosa conmigo y muy demasiado totalmente me apoyaron. La verdad, llegó mi mensaje o en los videos que yo aparezco, llegó a Curwen o el programa Todo Good. Y estoy muy agradecida porque Curwen me regaló la entrada y pude cumplir mis sueños de estar en el concierto de BTS.
0: ¡Maña! Ya, y ¿qué? ¿Y tú tuviste que ir al canal a recibir la entrada?
1: No, estaba yo en live. O sea, estábamos haciendo una dinámica a ver si podía conseguir la entrada. Y de la nada los comentarios dicen: Curwen te va a regalar tu entrada, Curwen te va a regalar la entrada. Y yo no me lo creía, pues, o sea, no. Y entonces a mi hermano le llega un mensaje, o sea, su productor, Sergio se llama. Y entonces ahí le dicen que están coordinando. Y querían comunicarse conmigo, pues querían llamarme en videollamada. Y yo estaba en live. Entonces el pelado dice que me voy a conectar a su live mejor, así nos vamos a comunicar mejor. Se conectó y me pasó y me dijo que voy a contarte la historia. Me siento muy orgullosa de ti por llevar tus orígenes al concierto. Y me pasa con Curwen. Entonces me dice: yo te voy a regalar la entrada. Y la verdad, yo me puse a llorar y estaba muy emocionadísima, la verdad, porque...
0: ¿Qué día de evento fuiste? ¿El primer concierto, el segundo o el tercero?
1: Yo había ido el día miércoles, que fue el primer concierto, para estar afuera. Pero el día viernes yo fui para regalar freebies y hacer una dinámica, si tal vez pueda conseguir una entrada. Ese mismo día del viernes, pues básicamente Curwen me vio y me regaló una entrada, pero para el día sábado, que es ayer.
0: ¿Qué fue ayer? ¿Antes de ayer?
1: Sí, antes de ayer.
0: Ya, y entraste y fue una emoción tremenda lo que viviste.
1: Sí, porque básicamente las horas de calor, estar parada, valieron totalmente la pena. Desde que entré al estadio, pues me emocioné demasiado. Hice amigas ARMYs que me ayudaron también porque estaba ahí sola, había ido sola. Y pues me estaban conmigo acompañándome. La sensación de la sincronización de las ARMY Bonds, la verdad me emocionó mucho. Cuando empezó, porque siempre empieza con emoción, pues con así... Yo, la canción empieza.
0: ¿Y tú con quién estabas afuera? ¿Con tu hermano?
1: Sí, el día miércoles que venimos con mi hermano, pues mi hermano le hice vestido de morado y con su cartelita y su vinchita de BTS, porque quería que me regalen freebies, o sea, los regalitos o intercambio que se dice entre ARMYs, así cositas de BTS o con temática de BTS y Perú.
0: Cuando el sábado fuiste al concierto, ¿fuiste sola?
1: No, fui con mi hermano, fue el que me llevó, mi hermano siempre me ha acompañado. Y me hubiera gustado que mi madre y mi papá estuvieran aquí, pero por cuestión económica no pudieron venir y solo me mandaron a mí, pero me agradezco mucho a mis hermanos por haberme apoyado.
0: ¿Y ahora te regresas ya a Huancavelica?
1: Sí, voy a regresar, pero con mucho orgullo y por las raíces que tengo.
0: Claro, ¿no? Y además el sueño que has cumplido, ¿no? ¿No? Los sueños se hacen realidad.
1: Sí.
0: Ahora con las redes sociales todo puede pasar, ¿no?
1: Sí, yo la verdad no me imaginaba porque básicamente mi mentalidad era estar afuera del estadio y escuchar las canciones de BTS, nada más. Yo no pensé que me iba a pasar
0: ¿Te
1: esto.
0: ¿Te han llamado algún medio coreano? ¿Te han llamado algunos periodistas de otro país o no?
1: No, todavía no, pero me gustaría. Estamos esperando y todo es pendiente a mi hermano. Él es mi manager, el que coordina todo.
0: ¿Y tú cantas?
1: Sí, un poco las canciones de BTS.
0: Porque a la hora de como que ya te has hecho un poco conocida, deberías aprovechar en seguir, ¿no?
1: Sí, la verdad.
0: La música de tu ciudad, ¿no cantas?
1: Ah, de Huancavelica, sí. La verdad me encantan las canciones que, bueno, las canciones de allá los más conocidos son el arpa y el violín.
0: Claro.
1: Básicamente Edwincito de Paucará, muchas canciones muy del carnaval.
0: Eso sí
1: de
0: cantas.
1: Sí, la more, los negritos.
0: A ver, ahí canta un poquito, a ver.
1: No.
0: ¿No?
1: Me da penita.
0: Lo que pasa es que tú eres una chica fan de BTS, pero que también conoces música de tu ciudad, de Huancavelica, y de verdad que ha sido un tremendo gusto conocerte, ¿no? Porque mira cómo llegaste con tu hermano, hiciste un live, y de verdad que ha sido espectacular cómo has podido ingresar y todo. De verdad que te agradecemos mucho por haber venido. La historia de vida es linda. Mándale saludos a tus papis, porque RPP se escucha en todo el Perú.
1: Mami... Te extraño mucho y espero que nos vamos a encontrarnos. Y muchas gracias por ayudarme a cumplir mis sueños. Y también a ti, papi. Te extraño mucho.
0: ¿Cuándo lo van a ver ya? ¿Cuándo se van a ver? No te emociones, está tranquila nomás.
1: No, acá de unos días nomás. Ya
0: pero
1: me
0: extraña, pues es una niña de 17 años. Sí. Y extraña a sus padres. Claro, no es una chica de 28, 29 años que toma la... que está allá. No, es una niña de 17 años. ¿Y has venido con quién?
1: Con mi hermano.
0: Con tu hermano. Bueno, cuida a tu hermana. Estamos en una ciudad muy, muy convulsionada. Bueno, el Perú está convulsionado. Que cuidar a los chicos. Y nada, que Dios te bendiga. Que Dios te siga protegiendo a ti. Que sigas cumpliendo tus sueños. ¿Qué quieres hacer ahora? ¿Vas a estudiar qué? ¿Para estudiar qué? ¿Música? ¿Qué vas a hacer?
1: Voy a estudiar ciencias de la comunicación. Porque es lo que me llamó más la atención. Y también para divulgar un poco más entre culturas, entre asiática y las culturas de aquí del Perú.
0: Muy bien, buena esa. Esa es buena, ¿no?
1: Sí.
0: Para conocer un poco de ellos y que ellos conozcan de nosotros también.
1: Sí, porque básicamente nuestras culturas también de nosotros es muy importante también. A mí me gustaría, ¿cómo se llama? A mí me gusta la cultura asiática, pero sin dejar de donde yo provengo, mis raíces, nada. Es mejor combinarlas. De eso trata el tour de BTS, que es Arirang. Básicamente es combinar las culturas, ¿no? Entonces...
0: ¿Tú no eres ARMY o sí?
1: Soy ARMY de corazón, soy ARMY, sí.
0: Muy bien, que te vaya muy bien, Analí. Que te vaya muy bien, mucho gusto, de verdad.
1: Muchísimas gracias más bien a ustedes.
0: Sigue adelante, sí. Estudiando y queriendo a tus padres como los quieres.
1: Sí.
0: Te mando un abrazo fuerte, gracias.
1: Muchas gracias.
0: Bueno, lección de vida, señores. Los sueños se cumplen. Pausa, regresamos.

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1: Once y diecinueve.
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1: Once y veintidós.
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0: Muy bien, continuamos en el programa hoy lunes 12 de octubre. Hoy día lunes 12 de octubre, ¿no? Hoy como un día de como hoy se descubrió América, ¿no?
1: Sí,
0: claro, un día sí. 12 de octubre de 1492.
1: Algo así, exacto.
0: ¿No? Cristóbal Colón. Ay, ay, ay. Bueno. Hoy estamos con José Valdión, psicoterapeuta, porque vamos a tocar un tema importante, ¿no? Para nosotros a veces puede ser una tontería, puede ser, ay, hijo, ¿cómo te vas a poner así por eso? Yo he vivido la vida, ¿tú qué sabes? Y para el hijo es un sueño, no sé, ir al estadio a ver un futbolista, ir a un concierto, escuchar a su cantante favorito. Y para nosotros es, ay, hijo, ¿qué vas a hacer? Estar haciendo cola y eso, o sea, que ponte a leer un libro. ¿Cómo entenderlos? ¿Cómo apoyarlos? ¿Cómo llegar a un entendimiento para que él se sienta tranquilo? Porque a veces también los hijos tienen que entender que la plata no alcanza, ¿no? Y que esos conciertos son carísimos o que ir al estadio también ya es caro. Pero ¿cómo entenderlos a ellos y cómo ellos pueden entendernos a nosotros? ¿Cómo tendría que ser la conversación? ¿Cómo tendría que ser utilizar ese léxico ideal para que no afecte ni dañe el crecimiento de nuestros hijos? José Valdión, ¿cómo estás? Un abrazo.
1: Buenas noches, Alan. Un abrazo para ti también. Y sí, mira, quiero poner en la mesa, a raíz de lo que estás comentando, una palabra que es muy clave en las relaciones humanas, que cuando no la respetamos y no la aplicamos bien, se generan conflictos. Esa palabra se llama validar. Muchas veces en las relaciones humanas invalidamos lo que el otro o la otra dice, o deberíamos aprender a validar lo que no necesariamente significa aprobar. Pero validar implica respetar lo que el otro piensa, siente y quiere. Entonces un niño, pues, o un adolescente, ¿no? Sueña y le dice, papá, no, yo no quiero la universidad, quiero ser futbolista. ¿Ve? Entonces tú estás loco, ¿qué vas a hacer? ¿Estás a morir de hambre? Que eso no es así. Lo invalidamos y no estamos respetando el sueño. O la hija adolescente que quiere ser actriz o quiere seguir el arte y la invalidamos, que eso no sabe vivir ni hablar, tú tienes que estudiar otra carrera. La invalidamos. Y eso no está bien. Hay que respetar el sueño que tienen y sabiamente decirle, bueno, está bien, hijo, si quieres por ahí, pues, pero también estudia, pero también sigue por este camino, ¿no? Tratar de convencerla, pero siempre respetando allí el sueño.
0: Ahora, hay padres y padres que se encierran en un tema, ¿no? Por ejemplo, papá, mira, yo quiero estudiar esto. No, no, que vas a estudiar eso, olvídate. Y además vas a estudiar lo que yo te digo, porque tú vives bajo mi techo.
1: Sí.
0: ¿No? Esa es la clásica de algunos padres a rajatabla.
1: Claro,
0: ¿no?
1: El autoritarismo. Claro, es que lo que pasa también, Alan, es que...
0: Y ahí empiezan los niños rebeldes, se desaparecen de la casa y nos preocupamos después, salimos con las fotos en el noticiero, se perdió mi hija.
1: Sí, mira, ante un autoritarismo pueden generar dos tipos de conductas en los hijos dependiendo del carácter o el temperamento que tienen. Si es un hijo de temperamento colérico, claro, va a empezar lo que tú dices, rebeldía, malcriadez y todo. Pero si es un hijo con un temperamento melancólico, se va a volver sumiso, va a terminar siendo medio depresivo allí, ¿no? Entonces hay que respetar en ese sentido sin caer en ese tipo de autoritarismo, de violencia, de imponerle. Y otra cosa, Alan, también, que muchas veces esos padres que exigen que el hijo estudie lo que ellos quieren, muchas veces son padres que no han terminado de desarrollarse en la vida y convierten al hijo en un apéndice de ellos, en una extensión de ellos en la que, pues yo quiero realizarme y ser el ingeniero en mi hijo que yo no pude ser. ¿No? El abogado, el médico que yo no pude ser. Y eso es algo que obviamente daña a los hijos porque le estamos recortando su propia vocación, su propia autonomía y su propia elección en la vida, ¿no?
0: Uh-huh. Es importante escuchar a los chicos y es importante saber cómo llegar nosotros a nuestros hijos. Nadie conoce más a nuestros hijos que nosotros mismos.
1: Sí, el objetivo es eso, aunque muchas veces no los terminamos de conocer a los hijos, porque a veces estamos más concentrados en otras cosas. Pero no debería existir en el mundo otra persona que conozca más a nuestros hijos que nosotros que somos sus padres ahí, ¿no? Pero lamentablemente muchos padres están ocupados en el trabajo, están concentrados en las peleas que tienen como pareja, que abandonan afectivamente. Y muchos hijos, lamentablemente, Alan, se sienten no vistos, no escuchados por papá. Y eso pasa factura para más adelante en la vida de los hijos con costos psicológicos, con ciertos traumas, ¿no? Que van a afectar su desarrollo y después nos quejamos como padres.
0: No, y además ahí aumentamos a que la sociedad sea insegura, ¿no?
1: Por supuesto.
0: Emocionalmente hablando.
1: Por supuesto, la sociedad necesita de buenos ciudadanos, y los buenos ciudadanos se forman en buenos hogares, en buenas familias, con buenos padres, con buenas madres, con buenos matrimonios, ¿no? Entonces, en ese sentido, pues los padres y los matrimonios tienen que aprenderse, pues, a llevarse bien, ¿no? Aprender a ser buenos esposos, buenos padres. Lamentablemente, nada ni nadie nos enseña cómo ser un buen papá, una buena mamá, o ser un buen esposo, buena esposa. Y de ambas dimensiones, la conyugal como la parental, pues son los que forman la identidad de un hijo, ¿no? Por eso es importante que funcionen bien estos dos ámbitos relacionales en la que crece el niño, ¿no?
0: Uh-huh. Cuando el hijo escucha el autoritarismo del padre, ¿qué es lo primero que puede pensar? ¿Qué es lo que primero puede accionar?
1: Claro, en un primer momento, dependiendo la edad, si por ejemplo ante el autoritarismo todavía es un niño, lo que se va a llenar es de miedo, ¿no? Y ese miedo lo puede llevar a desarrollar un carácter tímido, inseguro, ¿no? Pero si el niño ya es más grande, púber o adolescente, probablemente se desarrolle más en él, acumule más rabia, más amargura, que es la gasolina que lo puede llevar a desarrollar conductas de rebeldía, de malcriadez y de oposición al padre, ¿no? Por eso, en ese sentido, el ejercicio de la autoridad es muy importante. Ni ser padres autoritarios, que es un extremo, ni ser padres consentidores, que es en el otro extremo, ¿no? O sea, hay que ejercer el poder de la autoridad equilibradamente. Ni abusar del poder, ni renunciar al poder que tenemos sobre nuestros hijos, ¿no?
0: Claro,
1: todo en la vida es un equilibrio.
0: Todo en la vida es un equilibrio, totalmente de acuerdo, porque si no, empieza lo contrario, el desequilibrio emocional de papá e hijo, ¿no?
1: Exactamente. Cuando hay un desequilibrio de poder, tú lo has dicho, se genera un desequilibrio emocional. Ahí está el problema, ¿no? Cuando no funcionamos equilibradamente, psíquicamente y a nivel de autoridad como papá, como mamá y aún como cónyuges, pues generamos el desequilibrio emocional, el desequilibrio identitario.
0: Y lo otro tampoco no está bueno, ¿no? De que el hijo venga y te diga a los 16, 17 años, papá, voy a estudiar esto. Ya, hijo, sabes que estudia lo que sea, yo estoy ocupado de mis cosas. Eso también está mal.
1: Claro, ese es, ¿no?, el otro extremo de la indiferencia, el otro extremo de no ver, del que el hijo no se sienta visto, escuchado, sí, validado por papá y por mamá, de tal manera pues que no se siente amado, no se siente reconocido.
0: Uh-huh. Vamos a la pausa para seguir hablando. Okay. ¿Te parece? Sí. Ya venimos con nuestro buen amigo José Valdión, psicoterapeuta, para hablar de este tema importante entre padres e hijos.

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1: Once y 31.
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7: Tacna tiene 17 grados y en la medianoche disminuirá a 16. Abancay tiene 15 grados y por la madrugada descenderá a 14. Además, en Amazonas se reporta 14 grados. Se espera un cielo nublado.
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2: Once y 34. 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
3: El Ministerio de la Mujer reafirmó que todos los niños tienen derecho a un trato digno y libre de discriminación tras conocerse que la diputada de Juntos por el Perú, Graciela Chipana, afrontó un juicio oral por la presunta discriminación agravada contra un menor de 3 años con trastorno de espectro autista.
4: El gobierno de México propuso a Lidia Antonio de la Garza como nueva embajadora en Perú en un paso más hacia la normalización de las relaciones diplomáticas entre ambos países, restablecidas en agosto tras casi un año de ruptura diplomática.
3: El Poder Judicial dictó 7 días de detención preliminar contra Wilber Rocker, de 40 años, investigado por el presunto delito de feminicidio en agravio de su expareja, Glenda Vicuña, hecho ocurrido en el distrito limeño de Pachacamac.
4: Los conciertos de BTS en Lima dejaron más de 18 millones de soles en impuestos pagados por los promotores y los propios artistas, según informó la Superintendencia Nacional de Aduanas y de Administración Tributaria.
3: Un derrame de petróleo se registró este lunes en el río Cupa, en la provincia costera de Esmeraldas, norte de Ecuador, lo que llevó a las autoridades a suspender temporalmente el suministro de agua potable desde una planta de tratamiento, según informó el municipio de Esmeraldas en un comunicado.
4: Al menos 7 personas fallecieron y 4 resultaron heridas tras la caída de un vehículo de transporte interprovincial por un barranco en una carretera del oeste de Bolivia, cerca del Nevado Illimani, según reportes preliminares.
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3: Tenemos información directo en directo con nuestro compañero Giancarlo Cesarego. Adelante, Giancarlo, te escuchamos.
5: Compañeros, ¿qué tal? Así es, directo en directo. Un pasajero resultó herido por una bala perdida luego de que 2 personas dispararan contra un bus de transporte público en la Panamericana Sur, a la altura del kilómetro 29.7 en el distrito limeño de Lurín. Según la información policial, el ataque ocurrió cuando 2 hombres armados que se desplazaban en una motocicleta abrieron fuego contra el bus perteneciente a la empresa Real Star SAT. Durante el ataque, Michael Joel Saavedra Huayna, de 24 años, se encontraba desayunando en un paradero cuando fue alcanzado por uno de los proyectiles. El herido fue trasladado al Hospital de Emergencias de Villa El Salvador, donde permanece estable de acuerdo con el reporte policial. La policía continúa con las diligencias para identificar a los responsables de este ataque y determinar el móvil del mismo. 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
2: Once y 38.
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0: Bien, continuamos en el programa. Para ti es una tontería, pero para tu hijo es un sueño. ¿Cómo entenderlo? ¿Cómo apoyarlo? José Valdión, psicoterapeuta, está con nosotros, ¿no? A veces los sueños de nuestros hijos nos pueden, pues, parecer una tontería o una pérdida de tiempo, como viajar para ver a su artista favorito, asistir al concierto de una banda. ¿Cómo podemos acompañarlos sin minimizar lo que sienten, ¿no? ¿Cómo podemos acompañarlos, ¿no? Yo entiendo que, por ejemplo, ahora último con lo de BTS, ¿no? He visto mucha mamá al lado de su hija, ¿no? Eso también es porque quiero ver que mi hija vaya, quiero ver que mi hija esté bien, y también por el tema de inseguridad que existe en nuestro país, ¿no? Claro. Lamentablemente, fíjate, mi hijo tiene 18 años y yo tengo que decirle, tengo que pedirle el taxi, ¿no? O sea, a ese extremo hemos llegado. Yo a los 18 años ya mi papá me decía, agarra la 73, te bajas en Leticia, caminas 4 cuadras a la izquierda y ahí me encuentras. Sí. No, ahora lamentablemente pues estamos mirando de un lado a otro, ¿no?
1: La inseguridad es más grande, claro.
0: ¿No? Claro. ¿Cómo podemos hablar con nuestros hijos en decirle, yo te voy a acompañar? No, mamá, qué roche, yo te voy a acompañar. ¿Ahí está invadiendo la mamá el espacio del hijo o no está invadiendo y está tratando de que todo esté bien?
1: Pues hay que evaluar primeramente el lugar a donde va, las circunstancias, el contexto, y como padres, evaluar bien el grado de peligro. Porque a veces los padres podemos exagerar. O sea, hay un peligro, pero es mínimo, no es tan alto. Y sin embargo, nosotros lo vemos tan alto, y ya estamos siendo padres muy sobreprotectores. O sea, el ser padres muy frío, distante, y anda nomás y lo soltamos, está mal, pero también el otro extremo, en ya demasiado ser sobreprotectores, demasiado ser cuidadosos, estamos anulando un poco su desarrollo autónomo y también estamos invadiendo su intimidad. Y la adolescencia es una etapa en la que los hijos piden espacios de autonomía y obviamente sienten vergüenza que papá y mamá estén encima. Así que hay que ser cuidadosos, sin dejar de medir los riesgos, los peligros que puedan haber y se puedan tomar medidas, negociar con el hijo para yo protegerlo, pero no caer en la sobreprotección. El límite, la frontera, no es fácil definirla. ¿Cuándo estamos protegiendo y cuándo estamos cayendo en la sobreprotección? Uh-huh. Pero ahí estará la sabiduría del padre, la evaluación que haga del contexto, de la realidad, para encontrar el punto medio, el punto de equilibrio de protegerlo, pero sin caer en la sobreprotección.
0: Claro, eso es importante, ¿no? Porque el hijo cuando se siente sobreprotegido también quiere zafar en algún momento y no
1: se
0: puede.
1: Se fastidia,
0: ¿no?
1: Claro.
0: Y se fastidia, se enerva, sí. Y le formamos un carácter irascible.
1: Exacto. Eso pasa en algunos que tienen un temperamento colérico, pero en otros hijos que tienen un temperamento más melancólico, flemático, no se rebelan y quedan como anulados. Uh-huh. Se repliegan sobre sí mismos y se vuelven tímidos, inseguros allí, que es una manera, es decir, está por un lado el que no se deja dominar y se vuelve rebelde y se quiere enfrentar al mundo, y está el otro que se deja aplastar por el mundo, que se vuelve tímido, inseguro. Ambas conductas extremas son equivocadas en la vida de un hijo y de una persona, ¿no? Uh-huh.
0: Cuando el hijo no quiere estudiar lo que queremos y el hijo se vuelve rebelde y no estudia nada, y nosotros estamos dale que dale, ¿cómo hablarle a ese hijo?
1: Ya.
0: ¿Cómo tomarle? Yo siempre a mis hijos, por ejemplo, le he hablado con ejemplos. Uh-huh. Yo a mis hijos he tratado de fumarlos bien todo, pero a partir de ejemplos, ¿no? Yo siempre le digo, la droga no es buena, porque nosotros no conocemos ningún gerente, ninguna persona con exitosa. Éxito drogadicta.
1: Exacto.
0: ¿No? Entonces, vamos por el otro lado, ¿no? Yo siempre, desde los 6 años, les hablo a mis hijos de la vereda correcta y la vereda incorrecta. ¿Cuál es la vereda en donde debemos andar y cuál es la que no debemos ni siquiera cruzarla, ni siquiera mirarla?
1: Exacto.
0: Entonces, en el tema, porque eso me lo dijeron mis padres, uh-huh. En este caso, ¿cómo hablarle a nuestros hijos para que ellos no se sientan invadidos, para que ellos no se sientan de que no les tomamos en cuenta, uh-huh. y que yo quiero que estudien lo que yo soy? Yo soy periodista, tú también tienes que ser periodista. Uh-huh. ¿No?
1: Sí, sí. En primer lugar, por eso, otra vez tenemos que entender que tenemos que respetar la propia identidad de nuestros hijos.
0: Eso,
1: entender respetar. Que no es una extensión mía. Tener cuidado en que yo querer volcar mis frustraciones.
0: Y perdóname, ahí abro paréntesis. Eso de que no es una continuidad mía empieza a partir de que yo te doy mi nombre, ¿o no?
1: Sí, a veces
0: ¿no?
1: pasa eso, claro.
0: No, claro. Mi hijo se llama Matías, pero mi esposa le puso Alan Matías. Yo le dije, ¿por qué le pusiste mi nombre? La continuidad de los Pedro, la continuidad de los Gonzalo, de los Carlos. Claro. Y me parece que a partir de ahí ya como que los agarramos a nuestros hijos.
1: Sí, sí. Mira, mientras no le llamen por tu mismo nombre y tiene el segundo, puede ser. Pero el que le sigan llamando, eso marca como que eres tú o eres igual a ti, y eso no. El hijo tiene derecho a ser él mismo, ¿no? No, no una continuidad, no una extensión de papá, ¿no? Entonces, en ese sentido, el padre no tiene que dominar al hijo, ni tampoco dejarse dominar por el hijo. Entender que el hijo tiene su propia identidad, su propio pensar, sentir y desear. Y lo que tenemos que hacer como papá es evaluar cuál es su vocación en la vida. Todos los hijos tienen potencialidades, habilidades propias que tienen que ver con él mismo como persona. La sabiduría de un papá, de una mamá, estará en poder ayudarle a que él conozca esas habilidades propias, despierte sus potencialidades y pueda desarrollarse en la vida. Una manera de bloquear esas potencialidades es cuando yo soy muy sobreprotector o soy muy sobreexigente. Ambas cosas significan que soy un padre controlador, y ejercer mi autoridad desde el control es un vínculo insano de desamor que tiene que ver con un maltrato psicológico. Lo estoy maltratando a mi hijo si soy controlador, desde ya sea la sobreprotección o la sobreexigencia. En ese sentido, entonces, hay que aprender a dialogar, escuchar al hijo, preguntarle y no imponerle. A veces los padres podemos ser muy sermoneros, ¿no? Es como tú decías, yo le enseño a mi hijo, acá hay un camino, acá hay otro camino. Entonces le vamos dando alternativas. Le vamos dialogando, pero la otra parte, Alan, que es importante también, es que además de hablar hay que dar el ejemplo, ¿no? Porque si yo hablo mucho, pero en mi vida, en la relación con mamá, en la casa, no soy coherente con las cosas que yo digo, el hijo no me va a respetar.
0: Hijo, tú tienes que seguir mi línea, o tú me has visto llegar borracho. Exacto. Y el viernes estás agarrándote de las paredes.
1: Exacto.
0: ¿No? Entonces,
1: le pides que no tome, pero tú tomas.
0: Claro.
1: Es una incoherencia.
0: Claro, es una incoherencia, ¿no? Claro. Y ahí está mal, ¿no? Claro. Otra cosa que puede ser un bebedor social, ¿no? Que te vea una vez al mes tomando una cerveza, no pasa nada. Pero todos los días, no ir a trabajar porque llegaste ebrio, eso es un mal ejemplo.
1: Por supuesto, claro. Por más que tú le enseñes y le hables bien y todo, no va a aprender. Porque los hijos a veces te harán caso a lo que tú le dices, pero siempre harán lo que ven en ti. Lo que ven en ti es lo que van a seguir, más que lo que oyen de ti. Eso es importante que los padres puedan entenderlo, ¿no?
0: Es sentarlo en una mesa, es llevarlo a comer, es pasear por el parque, conversar. ¿Qué podemos hacer con un hijo que es medio complejo para que le entren las ideas?
1: Sí, muy bien lo que acabas de decir, porque a veces los padres hablan con los hijos cuando ha habido un problema, ¿no? Recién ahí, ¿no? Desobedeció en algo, se metió en un problema, ahí le hablas, le das su sermón y todo. No hay que esperar que pase eso, o si pasó eso, tal vez no sea el momento de hablar eso. Hay que llevarlo al parque, hay que invitarlo a comer algo, tranquilo, dialogar. Hijo, ¿qué pasó? ¿Qué pensaste? ¿Qué sucedió? Escucharlo, porque aún al peor delincuente se le oye sus descargos y no se le condena. A veces los padres, en nuestro enojo, en nuestra ira, no le oímos sus descargos y ¡pa! Lo sentenciamos, lo disciplinamos, ¿no? El diálogo es importante, la paciencia. Yo sé que los hijos, siendo niños o siendo adolescentes más, son exasperantes, pero la madurez no le podemos pedir a ellos, le tenemos que tenerla a nosotros, ser los que tengamos más paciencia, tengamos más ecuanimidad, seamos los que escuchemos, los que preguntemos, y no nos dejemos pues embargar y controlar por nuestra rabia y por nuestra ira. Tenemos que aprender a desarrollar lo que es inteligencia emocional, ya sea en todas nuestras relaciones humanas, con la esposa y con los hijos sobre todo, ¿no?
0: Muy bien, José. Gracias por haber venido. ¿Dónde te ubicamos,
1: gracias,
0: por favor?
1: Gracias a ti. Sí, bueno, ya saben que todos los jueves a las 5 de la tarde, en vivo y en directo, estamos con mi live de TikTok y de Facebook, ¿no? En todas mis redes, Instagram, Facebook, TikTok, pueden ubicarme como José Valdeón, psicoterapeuta familiar. Tengo un canal de YouTube donde pueden ver todas mis charlas, casi 300 charlas acerca del rol de padres y también de la vida conyugal.
0: Listo, José, muchas gracias por haber venido. Nos vamos a la pausa, venimos con más.
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3: Once y 48.
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3: Once y 51.
13: Tenemos información directo en directo con nuestro compañero Joel de la Cruz desde Amazonas. Adelante, Joel, te escuchamos.
14: Gracias, directo en directo. El Poder Judicial decidirá mañana a las 6 de la tarde el pedido de 9 meses de prisión preventiva contra Junior Rodríguez Arista, quien es investigado por el presunto feminicidio de su pareja, Sharol Abigail Cortés Cruz, de 24 años, ocurrido el último 5 de octubre en Bagua Grande, de la provincia de Utcubamba, en la región Amazonas. Así lo ha informado la jueza Soledad Barrueto Guerrero del primer juzgado de investigación preparatoria de Utcubamba de la Corte de Amazonas. Durante la audiencia, que contó con la presencia de Rodríguez Arista por videollamada debido a que se encuentra detenido, la representante del Ministerio Público sustentó su pedido exponiendo declaraciones de los familiares de la fallecida que indicaban que presuntamente era víctima de violencia por parte de su pareja. Además, la fiscal señaló que en el departamento se halló un polo con una coloración rojiza, la cual será examinada para descartar si esa prenda de vestir tomó ese color por sangre o no. Por su parte, la defensa del detenido señaló que durante una inspección realizada al lugar en el que se encontró sin vida la joven de 24 años, se incautó la laptop de la fallecida y la tablet del investigado, sin embargo, no se realizó una verificación en otros ambientes del lugar. En tanto, el detenido se declaró inocente de la muerte de su pareja. 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
3: Once y 53.
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0: así somos en RPP, confianza y credibilidad por todos los medios. ¿Qué tan bueno o malo es tu signo con el dinero? ¿Qué dicen las cartas? Nuestra secuencia de hoy lunes. Y Valky, como siempre, nuestra tarotista está con nosotros. ¿Cómo está, Valky? A ver, cuéntame, ¿qué tan bueno o malo es nuestro signo con el dinero?
1: Bueno, te comento un poco, ¿no? Es bien interesante. Aries es un signo que le va muy bien con el dinero, porque es bastante impulsivo, le gusta conquistar cosas, pero tiene que tener un poquito de cuidado con no gastar de más para enamorar a alguien. ¿Ok? Pero es muy bueno con eso. Luego tenemos al signo de Tauro, que es uno de los signos más destacados porque es bueno para construir cosas. Y está regido por Venus, siempre le va a llegar dinero a Tauro. Pero que no piense que esos gustitos que tiene, tiene que volverse gasto. Estos sólidos todos los meses.
0: Claro.
1: ¿Ok? Luego tenemos el signo de Géminis, la comunicación, la expansión, las ventas. Siempre va a llegar dinero a Géminis, pero tiene que estar concentrado porque está metido en muchas cosas. Entonces pierde el tiempo para disfrutarlo. Así que el dinero llega.
0: Es verdad eso.
1: Es verdad, sí.
0: Estamos de un lado a otro, pero
1: sí,
0: no lo disfrutamos.
1: Al final, juntas, y en qué momento me distraigo.
0: Claro. ¿No? Muy bien con Géminis. Cáncer.
1: Luego tenemos el signo de Cáncer, que Cáncer, todo el dinero que llega es para cuidar a los demás. Entonces, cuidado, Cáncer, con hacer préstamos y que nadie te devuelva. El dinero va a llegar, pero preocúpate por ti también, ¿no?
0: Uh-huh.
1: Luego tenemos el signo de Leo, uno de los signos también muy afortunados en el dinero, porque Leo brilla. Está comandado por el sol, el astro sol, entonces va a llegar dinero. Solamente hay que tener un poco cuidado con él. Él es el que dice, lo quiero y lo veo, lo compro porque me lo merezco, y va a gastar un poquito en eso, así que hay que tener cuidado con eso.
0: Mira, Leo.
1: Leo, claro, le gusta Leo. Así como verse.
0: Virgo.
1: Virgo es el arquitecto del dinero. Virgo va a hacer todo un plan para tener dinero, cómo traer más dinero, cómo tener más recursos, pero tiene que tener cuidado con que no todos los planes son perfectos y no hay que frustrarse. Va a llegar el dinero porque él sabe hacerlo, pero hay que tener cuidado con que si no te sale bien, tampoco te vas a poner mal, pues no, porque no llegó.
0: Muy buena esa, ¿eh?
1: Ajá.
0: ¿Qué hacemos con Libra?
1: Bueno, Libra es un signo que le gusta la belleza. Entonces Libra va a decir, tengo 200 soles hasta fin de mes, pero esa cartera me gusta.
0: O tengo que hacerme las uñas.
1: Tengo que hacerme las uñas, es necesario. La belleza tiene un precio.
0: Mira la gente Libra. Mira la gente Libra. ¿Y la gente de Escorpio?
1: La gente de Escorpio siente que el dinero es poder, es estatus, ¿ok? Les gusta tener dinero, pero tienen mucho problema con respecto a sentir que pierden dinero, que el dinero se está yendo más rápido de lo que debe. Entonces, su trabajo de ellos es sentir que el dinero es un vínculo. Yo doy y regresa, y así. Porque siempre van a tener igual.
0: Pero no son duros.
1: Un poquito, sí, un poco duros los Escorpios, ¿sí? ¿Ah, sí?
0: Claro, los Escorpios son un poquito duros.
1: Sí, sí, sí.
0: Sagitario.
1: Sagitario es el signo premium para el dinero, porque Sagitario está regido por Júpiter, que es la expansión. Siempre le va a llegar dinero, pero como Sagitario sabe que siempre le llega dinero, dice, ah, no, con dos soles llego a Cusco y vengo, porque voy a llegar allá y seguro va a caer dinero de algún lado. Un poco idealiza, ¿no? Que la plata llega.
0: No, y además un poco aventureros.
1: Uy, súper aventureros, ¿no? O sea, si le dicen, vamos a mochilear con 10 soles, Sagitario lo va a hacer, se va a mochilear con 10 soles.
0: Qué alucinante. Yo no puedo salir de mi casa con tanto poca plata.
1: Por supuesto, eres Géminis, querido.
0: Capricornio.
1: Capricornio es otro signo súper suertudo con el dinero, porque Capricornio tiene la capacidad de consolidar la plata. No es que trabaja todo el tiempo. El problema es que como Géminis no la disfruta como debería. ¿Me entiendes? O sea, voy a juntar rico MacPato, voy a juntar todo el dinero. No porque no lo quiera gastar, simplemente porque sigo trabajando. No, pero sí, la plata le viene súper bien a Capricornio. Un Capricornio nunca le va a faltar ni trabajo ni dinero.
0: Uh-huh. Acuario.
1: Bueno, Acuario puede inventarse las cosas más locas para generar dinero. Algo que nadie ha pensado antes. El tema es consolidarlo, hacer que esa visión haga que traiga, o sea, se vuelva física y el dinero llegue. Sí va a llegar dinero en tanto él consolide sus proyectos, no sus pensamientos.
0: Y terminamos con Piscis. ¿Qué tan importante o tan bueno o malo es tu signo con el dinero? Hemos hablado de todos y nos queda Piscis.
1: Exacto. Con Piscis el tema es que es muy parecido a Cáncer. Idealiza el dinero. Voy a ganar la tinca y le voy a comprar una casa a mi mamá, a mi tía. Ese es el dinero, está para pensar que lo va a gastar con todo el mundo. Y realmente Piscis tiene que pensar en él mismo también, en qué lo necesita. Pero él también viene bien el dinero, ¿no? Porque uh-huh. Está en expansión.
0: ¿El derrochador quién es?
1: Libra y Géminis y Leo.
0: Libra, Géminis y Leo.
1: Sí,
0: son. ¿Quiénes son los duritos, los con la Virgen del Puño?
1: Virgo, Tauro y Capricornio y un poco Escorpio. Una media
0: caña. ¿Y a quién no le interesa el dinero y quiere ser feliz con dos soles?
1: Sagitario se va con dos soles se va a todo el Perú, pasea por todo el Perú con dos soles.
0: ¿Sí? Sí, increíble, claro que sí. ¿Verdad? Buena. El tema del dinero es importante. Bueno, la gente ahí han escuchado a Valky. ¿Y cuál es el signo que más o menos es el ahorrativo, no?

0: tengas. El dinero es una energía que fluye. Tú lo entregas y regresa. Que se devuelva 7,000 veces 7.
1: Ay, ay, ay. Muy bien, Valky, por haber estado con nosotros el día de hoy. Un poco dándonos qué dicen las cartas en nuestra secuencia. Qué tan bueno o malo es tu signo con el dinero, ¿no? Así que ya saben, lo más importante es trabajar, tener su platita, ahorrar. Y si quieres darte un gusto, dátelo.
0: Sí, claro, no te reprimas, porque también darte cariño a ti mismo es tener dinero y traer abundancia.
1: Muy bien, Valky, muchas gracias por haber venido. Nos vemos el próximo lunes.
0: Lunes, nos vemos.
1: Listo, con Valky nos vamos. Será hasta el día de mañana martes. Cuídense, gente. Chau, chau.

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2: Doce en punto.
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0: El ministro de Trabajo, Juan Sheput, se pronunció sobre el altercado entre el senador Iber Maravilla y el ministro del Interior, César Astudillo, e hizo un llamado a retomar el diálogo político dentro de los límites de la cordialidad.
1: Bueno, yo creo que ellos ya tienen un gran problema, ¿no? Desde el momento que han negado facultades, ya se están enfrentando al 70% de peruanos que manifestaba que se le debía dar facultades al gobierno de la presidenta Keiko Fujimori. Ahora, con esta actitud encima de algunos de ellos prepotente, yo creo que esa situación de desprestigio se puede incrementar. Realmente espero que razonen y vuelvan a lo que significa el diálogo político, ¿no? Uno puede polemizar, puede ser antagónico, pero todo dentro de los límites de la cordialidad.
0: En el programa Las Cosas Como Son de RPP Televisión, Julio Midolo, abogado del expresidente Pedro Pablo Kuczynski, mencionó que el exmandatario se encuentra satisfecho con la decisión del Poder Judicial de levantar la orden de impedimento de salida del país que pesaba en su contra, tras el archivamiento de un proceso relacionado con presuntos aportes irregulares para el financiamiento de su campaña presidencial de 2016.
2: Se siente satisfecho por la decisión, agradece la respuesta que ha tenido el Poder Judicial. Ha sido una situación que lo ha tenido durante casi 8 años en un proceso que a todas luces era arbitrario, era una imputación que se le venía realizando como líder de una presunta organización criminal para captar activos, para llegar al poder político.
0: El comandante general de la Policía Nacional, Freddy López, reveló que Luis Alan Valverde Rodríguez, alias Papá o Serranacho, fue detenido en Huachipa y es señalado como el principal implicado en el asesinato de 3 jóvenes, una de ellas de 15 años ocurrido en Buenos Aires, Argentina, en septiembre de 2025.
3: El tercer caso trascendental, recuerdan que el año próximo pasado se produjo el homicidio cruel de 3 señoritas en Buenos Aires, Argentina. Tuvo la crueldad de ser difundido en vivo durante la realización de este delito de homicidio. Fue capturado uno de los participantes, pero el día de hoy ha sido capturado el principal participante de este evento criminal en la localidad de Huachipa.
0: El Poder Judicial dictó 7 días de detención preliminar contra Wilber Rocker, de 40 años, investigado por el presunto delito de feminicidio en agravio de su expareja, Glenda Vicuña, hecho ocurrido en el distrito limeño de Pachacamac. En la iglesia Santa María Catedral de Chiclayo se realizó una misa para pedir por la salud del Papa León XIV. Durante la homilía, el obispo de la diócesis de Monseñor Edinson Farfán pidió a Dios que ilumine a los médicos que intervendrán al Santo Padre y a la feligresía incentivó a seguir orando por la salud del sumo pontífice.
4: Hoy pedimos entonces por el Papa, con el

0: afecto entrañable de esta iglesia de Chiclayo, de su querida diócesis de Chiclayo, que lo lleva muy dentro de su corazón. Pedimos al Señor que lo fortalezca, que lo ilumine y que también ilumine a los médicos que lo atenderán, que conceda serenidad a quienes lo acompañan y mucha paciencia.
1: Y en el plano internacional, Corea del Norte inauguró el Museo de Defensa Nacional en una ceremonia encabezada durante el fin de semana por el líder Kim Jong-un. Según lo informó la agencia estatal KCNA, durante el acto el mandatario recorrió la exposición que incluyó diversos tipos de armamentos, entre ellos misiles balísticos. Faltan 29 días para la visita del Papa León XIV al Perú.
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4: y 11.
18: Tenemos información directo con nuestra compañera Melisa Alzamora desde Piura. Adelante, Melisa, te escuchamos.
19: Gracias, directo. En directo, una balacera y el incendio de una casa se registran en estos momentos en el distrito de Máncora, provincia de Talara, región Piura. El hecho ocurre tras el homicidio de la propietaria de un restaurante en esta zona. Según los primeros datos recopilados en el lugar, allegados a la víctima se habrían desplazado hacia un sector donde habitan ciudadanos extranjeros, quienes presuntamente relacionan con el ataque. En el transcurso de los hechos, un grupo de personas habría provocado el fuego de una casa en este sector, generando riesgo de propagación a casas contiguas y desencadenando disparos en los alrededores. Hasta el momento no se cuenta con un reporte oficial de las autoridades sobre la identidad de la víctima, el origen de los disparos y las personas que podrían haber quedado detenidas tras este hecho. Se espera el pronunciamiento de la policía y el reporte de la compañía de bomberos encargada de atender la emergencia. Desde Piura, directo en directo, RPP.
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0: Buenos días queridos amigos, bienvenidos a una edición más de Ampliación de Noticias Regional. Estos son los hechos contados por sus propios protagonistas. A ver, incidentes en el Congreso de la República. La población, todo el mundo preocupado por el tema de las lluvias, las inundaciones, la inseguridad ciudadana y los parlamentarios enfrentándose para variar. Nosotros pensamos a veces que nuevos cambios, nuevas administraciones, nuevos personajes en el Congreso iba a cambiar pues la totalidad del tema, ¿no? Ya estamos hartos en el país de ser testigos presenciales, presenciales porque la televisión, la radio transmiten en directo este tipo de acontecimientos. De que dos señores parlamentarios se enfrenten de manera verbal. Existe un protocolo y existe una disciplina, además de la ética, ¿no? Para tratar estos temas. ¿Cómo corresponde con altura? Entonces mi viejo, mi papá, cuando yo le comento estos temas, me dice, ¡ay, mis tiempos aquellos! Un Luis Alberto Sánchez. Mi papá era hincha del PPC. Entonces, y mi mamá de otro partido político, etcétera. Pero entre ellos se ponían a discutir, ¿ya? ¿Y qué nivel de discusión? Y siempre destacamos eso. Yo empecé recién en el año 83, 84, 85, casi en el término del periodo del arquitecto Fernando Belaúnde a ser reportero. Pero recuerdo, sí, esas instancias tan elevadas de, ¿no es cierto?, con un lenguaje propio, ¿no? Que enseñaba realmente. A pesar de las discrepancias, uno sentía que aprendía cosas. Aprendías, en realidad. Pero, por favor, señores parlamentarios, senadores, diputados, de todas las tiendas políticas, hay un protocolo, hay que comportarse. Parecen chiquitos que el papá tiene que decir, oye, chico, cállate la boca, come bien, ¿no? Que no se te caiga el tenedor al suelo, etcétera, etcétera. Para unos y otros, ¿ah? ¿Eh? Hay que guardar las formas, pues el país está esperando una serie, tiene un montón de oportunidades de superar todo lo que nos han dejado los gobiernos pasados, han destrozado todo. Fíjate ese reinfo, ¿cuántos años se viene robando, renovando, por ahí ya quieren meter de contrabando nuevamente? A ver, oye, ¿qué está pasando con Reif? En diciembre termina, ¿no? Sí, en diciembre de todas maneras. Levante la mano que está seguro que termina en diciembre, a ver, con este Congreso que tenemos. Nos están dando pues indicios que de pronto no es cierto, van a inventar algo para que la nueva ley de minería, la pequeña minería, la pateen para no sé qué siglo. Entonces hablemos con seriedad, busquemos lo mejor para el país primero. ¿Y qué es lo que le conviene al país? Entonces dejémonos de cuatro cosas y de interrumpir también las exposiciones. Ese parlamentario, el ministro que interrumpe a la parlamentaria Luque, que ya sabemos que es de oposición, ¿quién no sabe? Y el otro parlamentario que se metió en la conversación para decir, ¡ay, mira, de acusete! ¡Mira lo que está haciendo! ¿Para qué? ¿Generar qué? ¡Escándalo! ¿Por qué? ¿Saben por qué? Porque se transmitía en vivo. Entonces hay que hacer un poco de show, ¿no es cierto? Por todo lado. En fin, es un desastre lo que está ocurriendo, ojalá se corrijan, pues. Ojalá todo el mundo se corrija, si no vamos a seguir igual que siempre y nos vamos a quejar. Oye, pero viene una buena oportunidad, el próximo Congreso Agromín 2027 y la preocupación por el impacto del fenómeno del Niño. Voy a presentar a continuación al ingeniero Juan José Herrera, presidente de Agromín 2027, donde va a haber una gran oportunidad de discutir estos aspectos. Estas son cosas que debemos discutir, son temas de fondo, señores, que van a beneficiar a la larga al país. Ideas y oportunidades. Ingeniero, qué gusto tenerlo aquí en casa. Muchas gracias por estar acá.
1: Muchas gracias, Jesús Miguel, por la oportunidad.
0: Muy bien, el Perú se prepara para afrontar los efectos del fenómeno del Niño durante el periodo 2026 y 2027. En un escenario que genera preocupación por las posibles lluvias intensas en la costa norte y centro, así como las alteraciones climáticas que pueden afectar la disponibilidad de agua, el estrés hídrico. En primer término, le pediría, ingeniero, que nos haga usted un comentario general, digamos, en qué circunstancias se va a producir este gran evento, el Agromil 2027, por favor.
1: Bien, este evento es el cuarto evento de Agromín. Se va a realizar el 2027 en la ciudad de Ica, en el Hotel Las Dunas.
0: ¡Ah, caramba!
1: Y Ica sabemos pues que es un gran...
0: Siempre ha sido escenario de grandes acontecimientos.
1: No sé. Acá tenemos agricultura y minería. Así la Asociación Civil Agrominera fue fundada por el ingeniero Rómulo Mucho, ex ministro de Energía.
0: Claro, que lo reconozco.
1: Y bueno, este último evento se ha lanzado en las instalaciones del capítulo en las instalaciones del Colegio de Ingenieros el 22 de septiembre. Uh-huh. Entonces, este evento se realiza en mayo, ¿no? Del 26 al 28 de mayo en la ciudad de Ica, como he mencionado. Y es una gran oportunidad para poder mostrar estos dos sectores, ¿no? Minería y agroexportación, que son tan importantes en la exportación de minerales y productos, ¿no es cierto?, que van a todo el mundo, ¿no?
0: Efectivamente.
1: Y ciertamente este es un espacio donde queremos mostrar cómo es que estos dos sectores coexisten y pueden coexistir con sostenibilidad, con eficiencia y de manera colaborativa. ¿Por qué en mayo? Porque obviamente estamos ya frente a lo que va a ser un gran niño. Creo que toda la estadística que hoy en día hemos escuchado en distintos medios indica de que el fenómeno del niño viene con muchísima fuerza. Uh-huh. Y eso va a tener consecuencias, más aún en un país que lamentablemente no ha tenido la prevención, ¿no es cierto?, para poder evitar una serie de problemas que se van a venir, obviamente. Entonces, mayo es un mes en el cual creemos que ya el niño ha disminuido su intensidad y seguramente vamos a recoger muchas experiencias de lo bueno y lo malo, ¿no?, para poder ponerlo sobre la mesa y también discutirlo. Uh-huh. Más allá de ello, también este es un escenario donde va a haber una feria agrominera, va a haber temas técnicos, vamos a tener invitados nacionales e internacionales tratando una serie de temas que tiene que ver con lo que es agua y medio ambiente, lo que es suelos y fertilización. Uh-huh. Estas dos actividades yo creo que van a poder mostrar en dicho evento de qué manera ya vienen trabajando, en este caso la minería con el agro, y seguramente el agro como también tiene oportunidades de aplicar el conocimiento que tienen a alturas como por ejemplo 2.500, 3.000 metros de altura para poder producir productos interesantes. Es decir, la convivencia de un mismo territorio,
0: claro,
1: ¿no es cierto?
0: Claro.
1: De manera sostenible, eficiente y colaborativa.
0: En efecto. Cosas que ya se han superado en el mundo, pues en el Perú lamentablemente a veces carecemos, y aunque usted no lo crea, de decisión política. Porque a veces todos los sectores pueden estar de acuerdo, pero tiene que haber una decisión política, digamos, para empezar a trabajar. ¿Por qué? Cuando hay decisión política y ese sector político carece de credibilidad, ya carece, digamos, de comprensión por parte de la comunidad en pleno y por parte del sector empresarial en todo sentido, es bien difícil que yo me anime, pues, a creer cuando hay inestabilidad, ¿no? Entonces, para creer, yo tengo que ver las cosas bien claras. Los empresarios tienen que invertir y no van a invertir para perder tampoco. Eso es en el mundo real. Ya, en el mundo real, yo empresario invierto para ganar. Eso es normal en toda parte del mundo. Pero algunos se escandalizan. ¿Para qué invierto? Entonces, también las inversiones extranjeras dicen, estoy viendo al Perú desde aquí. Peleas en el Congreso. Inseguridad en las calles. Inseguridad ciudadana, ¿no? Todo tipo de inseguridad. Una legislación que tambalea. Cuestionado al Ministerio Público. A veces cuestionado al Poder Judicial. Oye, ¿tú crees que yo voy a ir a invertir al Perú? No, pues, entonces, ¿quiénes son los que se rajan? Los empresarios peruanos, pues. Son los empresarios peruanos los que se rajan, los que dan la oportunidad para generar puestos de trabajo. Y tenemos que entenderlo, porque si no lo entendemos, estamos fritos. Por eso este tipo de oportunidades son buenas para discutir y llegar, digamos, a conclusiones que pueden elevarse a los gobiernos de turnos, que tienen que abrir bien los oídos y el pensamiento totalmente abierto. Al margen de las preferencias políticas, la gente dice que, ¿sabes qué? Yo quiero saber por qué es beneficioso para el Perú. ¿Por qué es beneficioso para el Perú este tipo de acontecimiento? Y lo vamos a saber después de la pausa. Ya retornamos.
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2: 12 y 26. 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
0: 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Agenda del próximo Congreso Agromín 2027. Entonces, estamos aquí con el ingeniero Juan José Herrera, presidente de Agromín 2027. Y queremos simplemente conocer qué cosa se viene, por qué es tan importante este timo. Vamos a recalcar por qué es importante actividades, ¿no es cierto?, eventos como Agromín 27. Atención, Perú, va a hablar el ingeniero Juan José Herrera, y les ruego que escuchen atentamente porque esto es trascendental, al margen de la discusión del Congreso. Esto es más importante. Ingeniero, por favor, tenga usted la bondad.
1: Bien, la cuarta convención Agromín 2027, que se va a celebrar del 26 al 28 de mayo del 2022 en la ciudad de Ica, reúne a estos dos sectores muy importantes. ¿Por qué? Porque siempre se ha hablado de que agro sí, mina no, agua sí, mina no, y esas cosas ya no son, son las que corresponden. Hoy en día la coexistencia de manera sostenible, eficiente y colaborativa de estos dos sectores es lo que está sucediendo. Y viene sucediendo también hace tiempo, sino que de repente no se está entendiendo como corresponde. Uh-huh. Entonces, esta coexistencia la queremos poner sobre la mesa. Queremos ver de que las empresas mineras, por ejemplo, que ya vienen haciendo actividades con el entorno en materia agroexportadora también, o de mejora de, ¿no es cierto?, de semillas, que también se está dando, pongan sobre en esta convención estos temas a flor de piel, como se dice, ¿no? Claro. Entonces, es importante que se conozca en el país y también fuera del país las cosas que se vienen realizando entre agro y minería.
0: Uh-huh. Las conclusiones, nosotros también vamos a participar aquí en RPP de darle difusión a las conclusiones, para que no se diga en otras oportunidades que no me enteré o no sé. Todos tenemos que estar enterados y tomar las decisiones más inteligentes posible con esta base que va a llegar a conclusiones de estas discusiones, de intercambio de ideas, de estas experiencias, para hacer las cosas de manera correcta. Todos pensamos y decimos, el Perú tiene que salir adelante. Sí, pero con buenas ideas y con gente que sabe. Y aquí va a estar toda la gente que sabe. Invitación, por favor, a todas las personas que deben participar. ¿Quiénes van a participar? ¿Quiénes pueden participar en este magnífico evento?
1: Este evento está considerado, obviamente, para la academia, las comunidades que están dedicadas también al agro o están relacionadas con la minería, a todos los empresarios que están vinculados también a estas dos actividades, a productores de equipos y servicios que tienen que ver con agro y minería. Hay que buscar los puntos de coincidencia.
0: Claro.
1: ¿No es cierto? Hay que trabajar sobre los puntos de coincidencia, y dado de que vamos a tener un niño tremendamente agresivo, creo que es importante ver también, atrás de una crisis, vienen oportunidades para también poder atender y revisar qué cosa es lo que no se debe de hacer y de qué manera generamos confianza. Como bien has dicho, el inversionista necesita claridad, transparencia, confianza en poder invertir.
0: Efectivamente. Juan José Herrera es presidente, ingeniero, presidente de Agromil 27. Sabemos que va a ser un éxito, es un tema de actualidad, efectivamente, y no dejará de ser actualidad porque siempre hay oportunidades en minería y en agroexportación, definitivamente. Los ingresos que necesitamos para desarrollar vienen precisamente en porcentaje muy importante de estas dos actividades nacionales. Señor, muchas gracias. Cuando guste,
1: muchas tiene gracias,
0: usted las puertas abiertas para seguir hablando sobre el particular.
1: Invitados todos a ICA en mayo del próximo año.
0: Ahí estaremos, en las dunas nos encontramos. Gracias. 8 y 26, compañero. Vamos a la pausa. Pausa y regresamos.
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12: 12 y 31. 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
14: La Comisión de Constitución del Senado retomará hoy martes 13 de octubre a las 10 de la mañana su sesión no ordinaria para continuar con el análisis de las facultades legislativas solicitadas por el Ejecutivo tras el dictamen aprobado por la Cámara de Diputados. El ministro de Energía y Minas, Guillermo Shino, reafirmó que el registro integral de formalización minera concluirá el 31 de diciembre de 2026, y que desde el 1 de enero de 2027 se establecerá un régimen de consolidación hasta el 31 de diciembre de 2028, dirigido exclusivamente a las personas inscritas en el REINFO, quienes quedarían habilitadas temporalmente conforme a los requisitos establecidos. El Ministerio de Educación publicó en el Diario Oficial El Peruano la resolución ministerial que dispone la publicación del proyecto de decreto supremo que establece los lineamientos para la gestión de la disciplina escolar en la educación básica, con el objetivo de fortalecer las normas disciplinarias y la convivencia escolar. El Vaticano suspendió todas las actividades del Papa León XIV hasta el martes 20 de octubre debido a su hospitalización, que se llevará a cabo hoy por la operación a la que será sometido para la extirpación de un nódulo en el pulmón. En un operativo conjunto, la Policía Nacional y la Fiscalía han detenido por disposición judicial a cuatro hombres acusados de integrar una peligrosa red criminal que buscaba apropiarse de 580 hectáreas de terrenos en el distrito limeño de Caraballo. Al menos 61 millones de dólares se requerirán para restaurar unas 67 instalaciones hospitalarias afectadas por el sismo de magnitud 7.7 registrado el pasado viernes en Panamá, así lo informó este lunes el gobierno panameño, que además anunció la construcción de 1.300 viviendas que resultaron dañadas. RPP te recuerda: abastecer de combustible un vehículo del Servicio de Transporte Público de Pasajeros con personas a bordo es una falta muy grave, sancionada con 660 soles de multa.
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0: Ya son las 8:32. Estos son los temas de fondo que tenemos que discutir, por favor. Ya dejémonos de esas cosas que ocurren en el Congreso. Ya es, hay que superarlo. Al final de la pelea, intercambio verbal, se dieron la mano los dos protagonistas y la cosa que tiene que continuar. Pero aprueben las cosas que se deben aprobar, por favor. Necesitamos más acción. Queremos confirmarles, reconfirmarles lo que esta mañana ya hemos anunciado, es decir, en la víspera, ayer incluso lo hemos anunciado. El director de la sala de prensa de la Santa Sede, Mateo Bruni, ha informado sobre el calendario de la hospitalización del Papa León XIV para la operación de extirpación de un nódulo pulmonar. Cambia la agenda del pontífice y todos los programas para el encuentro sobre Amoris Laetitia en el Vaticano están ahí esperando. Vamos a ver qué pasa después de la operación. Ahora, seguramente tú te preguntas y nos vas a preguntar a nosotros, oye, ¿viene el Papa al Perú o no? ¿O se cambia todo? Hasta ahora no hay información sobre el particular. Pero apenas haya información sobre el particular, te confirmamos. Tú sabes que desde el comienzo hemos liderado, hemos estado en Roma hablando con el Papa a través de nuestra directora general de información, Susana Vera. Él ha hablado con el Papa, le ha confirmado la información de su presencia, ¿ya? Pero también necesitamos ese canal y esa confirmación directamente desde el Vaticano, porque aquí estamos deseosos de recibir a su santidad. Entonces, los ojos del mundo, ¿no es cierto?, desde ayer en la mañana, puestos en la ventana del Palacio Apostólico, 13 de octubre, se dirigirán al Policlínico Gemelli, donde a última hora de la mañana está previsto el ingreso del Papa, ¿ya?, para ser operado. Hoy es lunes, son 7 horas de diferencia. Estaremos a la expectativa y estaremos informando. Muy bien, Papa, todas las oraciones contigo para que te recuperes rápido. 8:34. Señoras y señores, ahora ponemos pies bajo tierra, no bajo tierra, no, sobre la tierra, para hablar ahora con el virtual alcalde de Tumbes por el partido Fe en el Perú, Patricio Aliaga. ¿Qué tal, Patricio? Qué gusto saludarte, muchas gracias, felicitaciones. ¿Qué edad tienes, Patricio?
1: Muy buenos días, le agradezco a Dios por esta gran oportunidad de estar aquí en RPP Noticias. Mi edad es 30 años. Ingeniero civil de profesión, en obras, experiencia desde que cursaba el quinto ciclo aquí en la Universidad San Martín de Porres. Yo agradezco esta gran oportunidad. Hoy no vengo como alcalde electo, vengo como un ciudadano de la provincia de Tumbes, un ciudadano que hoy va a representar y traigo justamente la voz de más de 250.000 habitantes que congregan, conviven a diario esta linda provincia que me vio nacer.
0: Efectivamente. Bueno, para empezar, todos los gobiernos regionales, gobiernos provinciales, alcaldes van a enfrentar lo que se viene inmediatamente. Al margen del tema de inseguridad ciudadana, que estoy seguro está preocupado, está en tu programa de gobierno. Yo sinceramente, yo no sé cómo voy a enfrentar Tumbes esta situación, con mucho coraje seguramente, como siempre lo he hecho, por falta de obras de prevención, que siempre Tumbes lo ha reclamado, pero parece que no tiene la voz suficientemente fuerte, con personalidad para dejarse escuchar, ¿no es cierto? Como tú decías fuera del micrófono, a veces solamente hablamos de Piura y nunca hablamos de Tumbes. Uh-huh. Cuando Tumbes es la puerta de ingreso al Perú y es importantísimo, trascendental y además histórico. Entonces vamos a hablar, a ver, con un futuro alcalde, inmediato alcalde, joven él, 30 años, ingeniero, profesional y preocupado por todas las cosas que ha visto desde que nació.
1: Correcto, estamos hoy ya a través del gobierno central y ejecutivo un decreto supremo aprobado 124 que proyecta justamente la atención ante el fenómeno del niño 2026-2027. Entonces nosotros como Tumbes lamentablemente estamos sin infraestructura hidráulica, sin defensa ribereña, sin drenaje pluvial dentro del casco interior y eso es lamentable, ¿no? Pero hoy no voy a hablar del pasado, hoy vengo a hablar de mis acciones inmediatas que desde la campaña...
0: ¡Qué bueno!
1: Sí.
0: ¡Qué bueno! Porque ¿sabes qué pasa? Que la mayoría, y tengo que decirlo con el perdón, la mayoría de actuales gobernantes, hasta la señora Keiko Fujimori, que aquí le dijimos, la señora Keiko Fujimori dice, bueno, me han dejado el país pues destrozado, ¿cómo quieren que en dos meses? No, no, no hables de eso, Keiko. No les des eso, porque tú sabías cómo estaba el país. tú lo sabes cómo está. Entonces, es. Ahora vamos a enfrentar la situación.
1: Son 7 años caminando por mi sector, por mi región de Tumbes y las diferentes provincias incluso, porque lidero el partido a nivel regional y he encontrado la realidad igual en las 3 provincias. Y es lamentable el abandono del gobierno central, pero hoy estoy aquí justamente porque con mi equipo técnico hemos elaborado diferentes fichas para intervenir en los 16 puntos críticos. Ya. Aquí yo estoy.
0: Bueno, eso para, se llama hacer gestión, ¿no es cierto?
1: Así es, para convocar una mesa técnica con la presidenta Keiko Sofía Fujimori, con la presidencia y consejo de ministros. También vengo yo aquí a exhortarles que atiendan las otras jurisdicciones, distritos y provincias que también son afectadas por el fenómeno del Niño. La ingeniería justamente plantea estas grandes soluciones. En Tumbes no contamos con represas. La represa del Guanábano a nivel de expediente técnico en la parte alta del distrito de San Jacinto, Caserío Rica Playa, es una gran infraestructura hidráulica multipropósito porque captaría justamente el exceso del crecimiento de caudal del río en épocas de lluvia, almacenaría estos grandes metros cúbicos, estos grandes litros de agua para poder tranquilamente en épocas de sequía destinarle y expandir las
0: guardar
1: áreas
0: guardar pan para mayo hasta agrícolas. Bíblico es,
1: así es
0: guardar pan para mayo,
1: así es, a expandir el área agrícola, también asegurarnos también para tener más agua potable, que el déficit de lo que nosotros tenemos en Tumbes es prácticamente es el otro 50% de lo que producimos realmente en nuestra única planta de tratamiento de agua potable. Y justamente este proyecto de Guanábano es lo que vengo yo a solicitarle a nuestra presidente. Sé que tiene aún meses de gobierno, pero yo considero que este proyecto que está ya avanzado, está a nivel de expediente, está solamente para el siguiente paso de convocarlo a proceso.
0: Es decisión política.
1: Es decisión política. Yo vengo aquí con ánimos de trabajar juntos, también con mis 3 legislativos, mis 2 diputados.
0: Pero muy bien, porque tú le estás tomando la palabra a Keiko. ¿Qué cosa ha dicho Keiko? Yo voy a trabajar con gobernadores, así con es. Alcaldes de cualquier partido político. Sí. Le tomo la palabra, señora presidenta de la República. Esta es mi posición, creo que esto es trascendental para
1: sí,
0: Tumbes.
1: Así es. Y de la mano de Anín también tiene identificado los 16 puntos críticos ya avanzado ya. Aquí me tienen para poder trabajar y dar continuidad al siguiente proceso, que no se quede solamente en proyecto, sino que se haga realidad, se ejecuten las intervenciones, para que Tumbes ya no vea el fenómeno del Niño como una amenaza, sino que vea como una oportunidad.
0: Claro.
1: Somos bendecidos porque tenemos agua, y justamente en estas épocas de fenómeno, esas aguas hay que aprovecharlas en época de sequía, ¿no? Sufrimos también de agua potable, el consumo de agua para nosotros, hay un déficit tremendo. Entonces, tenemos nosotros toda la voluntad de trabajar. Estamos aquí, yo lo dije en campaña, no voy a esperar el 1 de enero, voy a trabajar al siguiente día de que la OMP me dé electo.
0: Correcto. ¿El ejemplo de Ecuador te va a servir para hacer algo similar en Tumbes?
1: Sí, las políticas públicas del Ecuador. Loja, por ejemplo, en su gestión de residuos sólidos, claro, su limpieza pública, es a nivel de Latinoamérica un modelo a seguir. Aquí yo quiero tocar, aprovechar este espacio a nivel nacional, tocar el tema de seguridad ciudadana. Piura a nivel, Tumbes a nivel región, tenemos 17 comisarías, pero Tumbes no es unidad ejecutora. Tumbes depende de Piura, y eso es lamentable porque es una realidad distinta. Somos frontera, donde ingresan extranjeros promedio de 4%.
0: Hasta al contrario debería ser.
1: Claro, el 4% de habitantes de Tumbes son extranjeros. Entonces, justamente con esta migración, las políticas de migración están muy débiles, están rotas. Ingresan a Tumbes, ingresan al Perú como si fuera a su casa. Entonces, es aquí un llamado al ministro del Interior, ¿no? Con las buenas intenciones pacíficas, solo vengo aquí a solicitarle y vengo a ser la voz de mis paisanos, de mis hermanos tumbesinos.
0: Bueno, ojalá que con esta reestructuración comentada tanto en diputados como senadores de la policía, la estructura misma del mapa de actuación de la policía se convierte en una realidad y efectivamente, como tú lo has dicho, Tumbes necesita una observación especial. En la puerta de entrada, la puerta de salida, en Tumbes hemos descubierto nosotros en RPP montones de cosas que a nosotros nos han puesto en la carne de gallina. Tráfico de personas, tráfico de armas, tráfico de municiones, tráfico de combustible, tráfico de medicamentos. Es decir, todo ingresa por ahí no ingresa porque me da la gana o porque yo soy macho. No, simplemente porque alguien lo ve y lo deja pasar. Entonces tenemos que reordenar todo esto. Y qué bueno que venga un alcalde joven, con fuerza, ¿no es cierto?, a adelantar su gestión antes de. Y eso me parece bastante positivo, caramba. ¿El equipo qué tal? ¿Con qué equipo?
1: Sí, bien, equipo? Dentro del equipo técnico tenemos ingenieros justamente con experiencia en infraestructura hidráulica. También tenemos ingenieros con experiencia en lo que viene a ser saneamiento físico legal, ¿no? Que es importante para una planificación de desarrollo urbano sostenible, ¿no? ¿Qué pasa? Que a nivel nacional no es el problema, ¿no? A falta de planificación urbana, justamente con el dato de crecimiento poblacional, muchas viviendas se han posicionado en zonas vulnerables, como cerca a quebradas. Y al estar en zonas vulnerables, no reconocidas dentro del plano catastral, tenemos justamente la postergación del desarrollo, porque están justamente en zonas críticas que son fácil de inundarse ante crecimiento de lluvias, y el Estado no invierte en saneamiento básico. Y es justamente nosotros que tenemos los proyectos de expansión urbana que vamos a articular con el próximo gobernador regional, que Dios mediante, nuestro candidato al gobierno regional está en una segunda vuelta, es el doctor Carlos Feijó.
0: ¿Ya?
1: Sería por primera vez en la historia política.
0: Bueno,
1: sí, sería por primera vez en la historia política que un gobernador y el alcalde de la provincia más grande llegan del mismo partido político.
0: ¿Ya?
1: Entonces, ellos cuentan con la mayor administración del territorio, claro. Pero al brindar un convenio de...
0: Podemos jugar en pared,
1: pues, así es.
0: Siempre coordinados, y eso es lo más satisfactorio para la población.
1: Para continuar con el desarrollo urbano.
0: Te voy a poner un pase así para que rebote sobre la mesa y me tomes la palabra. Mira, a ver. Históricamente, los gobiernos regionales y los gobiernos provinciales, municipales, siempre han hablado de desarrollo y de estar rodeados, por eso te pregunto a tu equipo qué tal, rodeados de grandes profesionales, etcétera, etcétera, me vete por aquí, por allá. Pero revisando las cuentas y revisando el pasado de los gobiernos regionales, jamás han escuchado a los colegios profesionales. Nunca escuchan a los colegios profesionales. Yo no sé por qué, sinceramente, si son argolleros, los peruanos somos argolleros, ¿no? ¿Sí o no, señora Palomino? Somos argolleros, somos. Entonces traemos a nuestros patas, pero no traemos el conocimiento. Entonces, esta nueva hornada de políticos, esta nueva hornada de ejecutores, ya esperemos que cumplan su promeso y se rodeen por gente calificada, no por patitas. También me has ayudado, pues, hermano, en la campaña, pero ya me has ayudado, correcto, te aplaudo, hermano, y vamos a ver. Pero hay que darle la oportunidad, ¿no es cierto?
1: Quiero
0: a los profesionales, a los que saben realmente.
1: Quiero saludar al ingeniero Carlos Deza Navarrete, decano del Colegio de Ingenieros de la región de Tumbes, es de la familia de nuestro partido.
0: Ah, qué bueno.
1: Así es, nosotros somos conscientes de que los colegios profesionales tienen en sus estatutos, justamente tienen esa responsabilidad social. Entonces nosotros hemos involucrado a los diferentes decanos dentro del Colegio de Médicos del Perú. Nuestro candidato a gobierno regional pertenece a la directiva.
0: Hay que trabajar en equipo.
1: En equipo. Entonces nosotros justamente buscamos esa integración. Mire, nuestro himno a Tumbes dice una estrofa: despertar tumbesino y escuche.
0: Sí.
1: Es la hora que dice avancemos, es la hora que nos integremos. Queremos, buscando la ansiada hermandad. Y en esa ansiada hermandad queremos sacar adelante nuestra región de Tumbes.
0: Correcto. Espero que no te piques cuando metas la pata y yo te diga algunas cosas.
1: Con gusto.
0: Te lo voy a decir con mucho cariño, pero te tengo que decir, hermano, ¿ya? Así como te hemos abierto la puerta para que vengas acá a declarar, gracias a nuestra amiga en común, ¿no es cierto? Vamos a seguir recibiendo porque necesitamos escuchar a las autoridades. Así que no se escondan cuando hay una metida de pata. Al contrario, esta es una oportunidad para mejorar y hay que dirigirse. Y les hablamos con toda transparencia. La gente que no tiene nada que ocultar habla con total transparencia y abierta, no tiene por qué esconderse. En efecto, hemos tenido tantas experiencias, pero en fin, ya abrimos un nuevo capítulo. Entonces, por favor, las palabras inmediatas a toda la población desde Lima, para todo Tumbes y para todo el país, de Patricio Aliaga, virtual alcalde de Tumbes por el partido FE en el Perú. Patricio, por favor.
1: Desde que inicié mi carrera política, siempre he involucrado a la política nacional, al gobierno central, porque Tumbes merece el involucramiento hoy de sus tres padres legislativos, sus dos diputados, su senador, a quien agradezco, al doctor Héctor Ventura, que hoy a las 11 de la mañana me está recibiendo su despacho, pero también a la presidenta Keiko Fujimori, que en sus cuatro oportunidades como candidata, Tumbes siempre la ha respaldado y siempre ha quedado en primer lugar. Es momento que se comprometa a primer nivel con mi región de Tumbes. Estoy aquí no como alcalde electo solamente, estoy aquí como por más de los 260 mil ciudadanos que habitan mi provincia y por más de los 300 mil habitantes de mi región de Tumbes. Necesitamos ser escuchados, necesitamos proyectos de envergadura como la vía de evitamiento. No tenemos dos puentes, tenemos solamente un puente nomás de ingreso al centro de la ciudad. Es muy lamentable. No tenemos defensas ribereñas, pero tenemos 45.000 hectáreas agrícolas y solamente 15.000 hectáreas con agua. Somos una frontera con los dólares americanos al costado de los ecuatorianos y perdemos mucha oportunidad donde deberíamos tener un Tumbe saneado para que venga más empresa, para que venga más industria. Estamos perdiendo muchas oportunidades, no solamente para los tumbecinos, sino para los peruanos, al ser una región potente, una región fronteriza de nivel y que esté con todas las condiciones para que los tumbecinos seamos reconocidos no solamente a nivel nacional, sino reconocidos a nivel internacional, porque tenemos todas las bondades y virtudes de la naturaleza, y siempre lo diré, Dios es tumbecino.
0: De verdad, la mayor suerte del mundo, Patricio Aliaga, virtual alcalde de Tumbes por el Partido de Fe en el Perú. Muchísimas gracias por tu presencia. Siempre estarás con las puertas abiertas en este espacio, de donde te encuentres. Te vas de gira a Europa, te comunicas y sales al aire. Estoy haciendo gestión aquí en España para conseguir esto. Estoy en los Estados Unidos, estoy aquí haciendo un convenio con cualquier región. Sí. Estoy en la Lima para hacer gestión con el tal ministerio. No hay problema, nosotros te vamos a apoyar porque Tumbes necesita apoyo, necesita integración de una vez por todas para seguir adelante. Tumbes se lo merece. Ya, es verdad, Dios es tumbecino. Sí. Muchísimas gracias. Gracias. Hasta la próxima, que le vaya muy bien. 8:48, tiempo de pausa y regresamos.

0: 12 y 51.
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10: 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Los hechos contados por sus propios protagonistas. Ya son las 8 y 53. 8 y 53. Rosa María Loro desde Chiclayo, Lambayeque. Buenos días, Rosa María, directo en directo.
11: Hola, ¿qué tal, Jesús Miguel? Buenos días, directo en directo. Un incendio registrado en un inmueble de la cuadra 1 en la calle Manco Cápac, en Chiclayo, a unos metros de la región policial de Lambayeque, fue finalmente controlado por los bomberos. Según información preliminar, el fuego se habría iniciado pasada las 7:30 de la mañana tras un aparente cortocircuito en la parte superior de la casa. Aquí también se ha confirmado que un menor de aproximadamente 5 años fue afectado con una leve quemadura en una de sus manos. Durante la emergencia, los efectivos de la policía intentaron contener, en este caso, el avance del fuego arrojando baldes con agua sin ningún tipo de resultado. Tras ellos llegaron los bomberos y lograron controlar el fuego. Además, durante esta emergencia se evacuó a los vecinos de toda esta zona, cerca al parque principal también de Chiclayo, para evitar poner en riesgo su integridad. Desde Chiclayo, directo en directo, RPP.
10: Muchas gracias, compañera Rosa María Loro. Vamos a Arequipa, George Guamaní, directo en directo. Buenos días, George.
12: ¿Qué tal, Jesús Miguel? Buenos días, directo en directo. El tránsito vehicular en la carretera Panamericana Sur a la altura del kilómetro 770, que une los tramos de Ocoña y el distrito de Atico en la región Arequipa, se encuentra restringido debido a la caída de una roca de aproximadamente 100 toneladas que bloquea parte de la vía, así lo informó la Policía Nacional. El desprendimiento de piedras y rocas se produjo tras un movimiento de masas en la zona y, según las autoridades, este sismo de magnitud 5.1 sería una de las principales causas que este sismo se registró la tarde de este último domingo. Ricardo Benavente, representante de Provías, informó que se trasladó maquinaria especializada desde Camaná para poder fragmentar la roca en partes más pequeñas y poder retirarla de la vía. Escuchemos.
13: Durante los trabajos de limpieza se encontró pues una roca bastante voluminosa, sí, de unos 50, 60 metros cúbicos. Enorme. Sí, si lo vemos en toneladas, más de 100 toneladas. Entonces, de inmediato se activó la emergencia, se ha coordinado para la movilización y está movilizándose ya desde Camaná un servicio para hacer la fractura de esta roca y posterior eliminación.
12: Sí, Jesús Miguel, y efectivamente para poder remover esta roca, es una roca que justamente ha caído y está en el medio de la vía, ¿no? Entonces los vehículos pasan por un costado, se ha habilitado parte de la vía y una parte, en este caso de la carretera, de que es tierra, para que los vehículos livianos puedan pasar con total tranquilidad, pero te lo están haciendo de manera lenta porque es cualquier movimiento puede ser perjudicial. Ahora, los trabajos que se tienen que hacer en este tramo de la carretera, porque la maquinaria pesada de por sí sola no puede empujar porque esta roca pesa 100 toneladas, entonces se tiene que hacer unos trabajos de fragmentación, esta roca reducirlas a tamaños medianos, pequeños, y de esta manera poder retirar. Estos trabajos van a demorar, van a comenzar desde las 11 de la mañana, porque el traslado de la maquinaria desde Camaná hasta el kilómetro 770 es realmente lejos, entonces tienen que hacer con mucho cuidado, y por eso a nuestros amigos del volante, Jesús Miguel, tienen que pasar con mucho cuidado por este tramo de la carretera Panamericana Sur. Desde Arequipa, directo en directo, RPP.
10: Muchas gracias. 8:57.

El director de la sala de prensa de la Santa Sede, Mateo Bruni, ha informado sobre el calendario de la hospitalización de León 14 para la operación de extirpación de un nódulo pulmonar. Cambia la agenda del pontífice y todos los programas para el encuentro sobre Amoris Laetitia, Laetitia es en el Vaticano. Los ojos del mundo, ayer por la mañana puestos en la ventana del Palacio Apostólico, mañana 13 de octubre, se dirigirán al Policlínico Gemelli, donde a última hora de la mañana está previsto el ingreso del Papa León XIV para la operación, anunciada por él mismo durante el Angelus, de extirpación de un nódulo circunscrito.

0: León 14, a quienes desde ayer le llegan mensajes de apoyo de las iglesias y las autoridades políticas de los cinco continentes, ha mantenido esta mañana todas las audiencias previstas. Sin embargo, no participará en las sesiones de la tarde en el encuentro en la sala Pablo VI sobre Amoris Laetitia, 10 años después de su publicación. En general, la operación y la posterior estancia hospitalaria implican algunos cambios también en la forma de concebir el desarrollo de nuestro encuentro, explicó en una rueda de prensa en la sala de prensa de la Santa Sede el padre Giacomo Costa, responsable de la metodología de la cumbre y consultor de la Secretaría General del Sínodo. Uno de estos cambios afecta también a la misa prevista para el miércoles 14 de octubre en la Plaza de San Pedro, con todos los participantes en el evento, jefes de las iglesias orientales, presidentes de las conferencias episcopales, parejas y expertos. Obviamente, ya no será el Papa quien presida la celebración, sino que el propio pontífice ha decidido encomendárselo al cardenal Luis Antonio Tagle, recientemente elegido decano del Colegio Cardenalicio. En la misa rezaremos de manera especial por la salud del Santo Padre, además de por las familias, afirmó Costa. Otra novedad se refiere al informe de síntesis que debía redactarse al término de la cumbre. El Papa, según informó también el jesuita, tenía el deseo de escuchar y de expresar su opinión, por lo que ha pedido además que el informe no se publique a diferencia de lo previsto, porque le gustaría escucharlo y dar su opinión. León XIV se reserva, por tanto, el derecho a recibir el documento y, una vez que salga del hospital, revisar también los materiales y poder expresar su opinión. Creo, observó Costa, que es hermoso este deseo suyo de escuchar, de no dejar que el encuentro pase sin más, de tener la posibilidad de decir algo para contribuir al compromiso de toda la iglesia. 9:01.
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0: Vamos a la pausa, gran resumen de la hora y retornamos en ampliación de Noticias Regional.

0: Una y dos.
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2: En su visita por la región Lambayeque, el ministro de Trabajo Juan Sheput, al ser consultado sobre los feriados o días no laborables por la visita del Papa León XIV, dijo que le parece poco elegante hablar de ello cuando primero se debe esperar la respuesta del Vaticano sobre el estado de salud del sumo pontífice, quien manifestó tener nódulos en uno de los pulmones.
3: Esperamos la palabra final del Vaticano. Creo que sería poco elegante de parte del gobierno de la presidenta Fujimori anticipar feriados cuando de por medio, primero que nada, y que esto quede claro, está la salud del Papa. Si los médicos del Papa deciden que este por A o B razones tenga un reposo, pues nosotros elevaremos nuestras oraciones para que él se recupere, y quiero dejar en claro que para nosotros primero está la salud de un Papa que decidió ser peruano.
2: En el programa Las Cosas Como Son de RPP Televisión, Julio Midolo, abogado del expresidente Pedro Pablo Kuczynski, mencionó que el exmandatario se encuentra satisfecho con la decisión del Poder Judicial de levantar la orden de impedimento de salida del país que pesaba en su contra, tras el archivamiento de un proceso relacionado con presuntos aportes irregulares para el financiamiento de su campaña presidencial en 2016.
4: Se siente satisfecho por la decisión, agradece la respuesta que ha tenido el Poder Judicial. Ha sido una situación que lo ha tenido durante casi 8 años en un proceso que a todas luces era arbitrario, era una imputación que se le venía realizando como líder de una presunta organización criminal para captar activos para llegar al poder político.
2: El Vaticano suspendió todas las actividades del Papa León XIV hasta el martes 20 de octubre debido a su hospitalización, que se llevará a cabo hoy por la operación que será sometido para la extirpación

0: de un nódulo en el pulmón. El Servicio Nacional de Meteorología e Hidrología advirtió que la Sierra Sur del país se encuentra en alerta roja debido a condiciones atmosféricas propicias para la propagación de incendios forestales. Al respecto, el vocero del CENAMI, Javier Mora, manifestó que las regiones bajo aviso meteorológico vigente hasta el 16 de octubre son Arequipa, Cusco, Puno, Moquegua, Purímac y Ayacucho.
1: Actualmente tenemos un aviso de condiciones atmosféricas para lo que es incendios forestales, la cual es de nivel rojo, en especial para las zonas de la Sierra Sur. Esto se debe a una ausencia de precipitaciones de forma constante, por lo menos 5 días, que la temperatura también está mayor a los 20 grados en algunos sectores, y finalmente no presentamos una humedad muy fuerte en esta zona. Debido a eso, es que es unas condiciones favorables para que tengamos lo que podrían ser incendios forestales.
0: Unos 3.000 pacientes del Valle de San Lorenzo en el distrito de Tambo Grande, en la región Piura, reciben atención médica en la casa de un vecino desde hace un mes debido al cierre del Centro de Salud San Isidro 1-3 por el deterioro de su infraestructura, así lo denunció en RPP Jorge Rafael Boracino Salazar.
2: Los motivos de cierre han sido, el techo no han terminado de hacer la obra, ponerle un cielo raso, donde naturalmente en el campo ingresan animales, búhos, esas cosas en la noche. Ahora, el desagüe, nosotros tenemos ahí un sistema de desagüe que funciona desde 1970, que prácticamente ha colapsado. Su salud ha cerrado, cerró la posta, ni siquiera dijo, ¿sabe qué? Aquí va a haber le traemos módulos para atención, solamente cerró. Gracias a un vecino, el señor Orestes, que dio su casa para que la posta siga atendiendo en la casa.
0: La cifra de personas muertas tras el paso del ciclón Rachel por Baja California en México aumentó a 4, entre ellos 2 menores de edad, después de que las autoridades localizaran los cuerpos de otras 3 personas en el municipio de La Ensenada. Faltan 29 días para que llegue el Papa León XIV al Perú.
3: 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Una y siete.
0: Tenemos información directo en directo con nuestro compañero Giancarlo Cesareo. Adelante, Giancarlo, te escuchamos.
4: ¿Qué tal, compañeros? Así es, directo en directo. Un joven de 24 años fue asesinado a balazos y otro de 22 resultó herido durante un ataque armado ocurrido en la avenida Ramón Castilla, en el asentamiento humano Defensores de la Patria, en el distrito de Ventanilla de la provincia constitucional del Callao. Las víctimas fueron identificadas como Renzo Sánchez Cuba, de 24 años, quien falleció, y Adriano Lagos Dagua, de 22 años, quien resultó herido. Según la información preliminar, ambos se encontraban al interior de un vehículo en los exteriores de un puesto de comida donde vendían pollos broster, cuando dos personas a bordo de una motocicleta aparecieron y abrieron fuego contra ellos. Luego los atacantes huyeron. El joven herido fue inicialmente trasladado al hospital de Ventanilla y posteriormente derivado al hospital Daniel Alcides Carrión, donde continúa recibiendo atención médica. En la escena del crimen, las autoridades han encontrado 8 casquillos de bala. La Policía Nacional realiza las diligencias para esclarecer el móvil de este ataque e identificar a los responsables. Directo en directo, RPP.
3: 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Una y ocho. 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

0: Queridos amigos de todo el país, se abren las puertas a las poblaciones más distantes de nuestra patria, a los verdaderos peruanos que han sentado cátedra de seguridad ciudadana, por ejemplo, mientras aquí en Lima no sabemos cómo organizarnos. En el interior del país, las comunidades nativas, siempre resilientes a pesar de la perturbación, de la ignorancia que existe sobre el particular, están allí, haciendo gestiones de manera continua. Hay una comisión especial que los va a recibir hoy, precisamente hoy va a ser la reunión, ¿no? Hoy los va a recibir, es una comisión generada, creada por el propio gobierno. Entonces las comunidades nativas de Purús, que la Presidenta de la República acaba de estar ahí, exigen soluciones ante la crisis de conectividad aérea y el retraso de los trabajos del aeródromo. Aquí en nuestros estudios, vestidos a la usanza, ya están José Ignacio Tachiana Quirino, presidente de la Federación de Comunidades Nativas de la provincia de Purús, FECONAPU, Kleinwin Meléndez, vicepresidente de FECONAPU, Roy Gijida Nonato, consejo consultivo precisamente de FECONAPU. Así que, señores, muchas gracias por estar aquí, muy amables, gracias por aceptar esta entrevista. A ver, esto, la presidenta de la República los visitó recientemente, ahorita nomás en septiembre. Les hizo algunos comentarios positivos, todos nos entusiasmamos, pero del tiempo que la presidenta estuvo en Purús y ahora, que tiene muchas preocupaciones, sí, lo entendemos, ¿algo de eso se puede concretar hoy en esta reunión con la comisión especialmente creada para conversar con ustedes? Los escuchamos. ¿Quién va a empezar, por favor? Muy bien, adelante.
1: Muchas gracias, señor Jesús. Hoy hablo como presidente de FECONAPU, represento a 43 comunidades nativas de la provincia de Purús, 8 etnias, que ya el presidenta ya sabe de la situación de Purús, ¿no? Estamos aquí presente en dos aspectos de la situación de Purús, que es muy importante en tema sanitario, ¿no? Hace 10 años, el gobierno regional de Ucayali inició la obra de centro de salud. Hasta ahorita no llega a culminar, ¿no? Entonces ya falta 2 meses para que el gobernador pueda salir de su periodo y estamos muy preocupados por falta de culminación, por falta de equipamiento, por falta de equipos biomédicos, personal especializado. Entonces el Estado deja morir, ¿no?, a los hermanos indígenas. Hay más de 300, aproximadamente 300 personas que están varados en Pucallpa, ¿no? Entonces no hay forma cómo salir, entonces hay situación muy preocupante. Nosotros públicamente lo denunciamos, ¿no?, al gobernador, que no tiene la capacidad de culminar esta obra que lleva más de 80 millones de soles, ¿no?, en 10 años. Entonces nosotros exigimos que el gobernador le dé cara, ¿no?, al pueblo de Purús. Si el gobernador tendría la capacidad, no estaríamos presentes acá, ¿no?, exigiendo, ¿no? Entonces nosotros estamos muy preocupados como representantes, ¿no? Entonces otro punto es el tema vuelo cívico, ¿no? Entonces Corpa nos informó que el día 27 de octubre se va a entregar el mantenimiento, pero la preocupación es la Fuerza Aérea no tiene presupuesto de cómo hacer la ejecución de 2 meses, ¿no?, el vuelo cívico. Entonces nosotros exigimos al Congreso, a la Presidenta, que el año 2027 nos dé un presupuesto de 15 millones de soles para el vuelo cívico, específicamente para Purús, y 73 millones de soles para que pueda la Fuerza Aérea tener una base aérea en Pucallpa. Sin eso, la Fuerza Aérea no puede operarse de Pucallpa a Purús.
0: Purús continuará aislada por los siglos de los siglos, amén. Esta es una promesa de muchos gobiernos, de muchas personalidades, de muchos representantes del Congreso que han ido solamente a buscar votos, pero jamás ha habido una respuesta correcta. ¿Qué necesidad tienen los pueblos indígenas, los pueblos nativos, nuestros ancestros, de venir acá, a Lima, a seguir reclamando algo que no es un favorcito? No están haciendo ningún favor, es un derecho que tienen los pueblos, que tienen que venir aquí a gastar su presupuesto, tiempo, descuidar su trabajo organizativo. Por tanto, nosotros nos llama poderosamente la atención. Bueno, ¿qué piensan obtener en esta reunión que van a tener con representantes de la presidencia del Consejo de Ministros, por favor?
1: Pensamos tener un resultado favorable para PRUS, ¿no? Tener el presupuesto que nos digan o que nos mencionen, ¿no? Que PRUS va a haber presupuesto para el año 2020. Sin eso, entonces PRUS no va a desarrollarse sin presupuesto. Entonces queremos que la presidenta y los congresistas nos puedan dar, aprobar, ¿no?, ese presupuesto que nosotros le pedimos.
0: José Ignacio Tacheana Quirino es el presidente de la Federación de Comunidades Nativas de la provincia de Purús. A ver si nos dice algo Kleiber Meléndez, vicepresidente de FECONAPU, por favor. Adelante, Kleiber.
2: Gracias, Jesús. Gracias por permitirnos este espacio. Es bien lamentable hablar de Purús. Es muy lamentable, hermano Jesús, llegar hasta acá, tener este tiempo, este espacio, ¿no? Nosotros desde la Federación exigimos a la Presidenta de la República, a la señora Keiko Fujimori, que nos dé ese presupuesto, que nos dé ese presupuesto de 15 millones para apertura de los vuelos humanitarios o vuelos cívicos, ¿no? De Pucallpa a Purús y en viceversa también, ¿no? Porque nuestros hermanos, el año 2027 ya no queremos pasar este problemática que lo que estamos pasando ahorita.
0: Es una angustia constante, pues, una angustia constante. Nosotros queremos crear, queremos despejar y no tenemos conectividad. Esa es una desgracia.
2: Así es, hermano, así es, hermano. La única vía de salida es por vía aérea. No tenemos conectividad terrestre. Pero sin embargo, Jesús, sigue muriendo nuestros hermanos. Anoche, justo 3 de la mañana, acaba de fallecer una niña que lamentamos la pérdida de los familiares, ¿no? Entonces, Jesús, no podemos seguir así. Purús no puede estar mendigando cada año o cada rato.
0: Uh-huh, efectivamente. Don Cleiro Meléndez, vicepresidente de FECONACU, ahora escuchemos, por favor, a Roy Gigida, nonato del Consejo Consultivo del FECONAPU. Roy, por favor.
3: Muy buenos días con todos. Primero, agradecer a Dios. Segundo lugar, agradecer la entrevista que nos da facilidad a exponer nuestra problemática en nuestra provincia de Purús y nuestras comunidades nativas de la provincia de Purús, frontera Brasil. Bueno, este momento no es primera vez, caso mi persona, yo varias veces estamos hablando a RPP para que escuche las noticias que lo que está pasando. Uh-huh. Hay muchos compromisos, hay dos presidentes. El primero presidente que quiere se ha ido a comprometer, ha traído a gente a la problemática de la provincia de Purús, y de todas maneras también hace fuera en septiembre ha ido a nuestra presidenta Keiko Fujimori, se fue, también hemos dado una propuesta grande, es necesidad, ¿no? Sin embargo, nosotros actualmente, situación de emergencia, no es fácil, no es perder la vida a nuestros hermanos. Ya contamos, acá tiene, no viene por gusto hablar tampoco. La relación de muerte a nuestros hermanos, uh-huh, está aquí, puede verificar usted, y yo no viene por gusto hablar tampoco, tenemos evidencia. Cantidad muerta,
0: claro.
3: Problema de centro salud a nuestro gobernador regional de Ucayali, señor Manuel Cambini Ropay, que han construido el hospital hasta hoy, no ha culminaciones, ¿no? Por motivo, tienen razón, están muriendo mis hermanos, sí que están muriendo, como acá vicepresidente ha hablado ahí. En la noche madrugada, una niña de 3 meses ha muerto.
0: Por falta está de atención yendo, médica.
3: Falta atención médica, no están construidos equipamientos profesionales que salvan la vida. Eso es nuestra lucha. Nuestra excelencia fuerte hemos traído a nuestro pueblo para venir acá a hablar. No es fácil. Y segundo, problemas, la conectividad. No tenemos conectividad donde salirnos. Es claro. un aislado, pero a lo menos el Estado, así como nos ha cerrado, que nos da oportunidad, no para pedir desmunear por nuestros derechos como frontera, como cuidador del
1: parque.
3: de las áreas protegidas de pulmón del mundo donde respiración, ¿no? Un más grande del Perú de claro. Reserva Parque Nacional, ¿no? Así como hemos cerrado del Estado, debe pensar la señora presidenta que nos atender emergencia inmediatas, los vuelos humanitarias a mis hermanos indígenas por motivo de venir la enfermedad, por motivo de gestión, están embarados 300 personas. ¿De dónde comer? ¿De dónde dormir? Para parar, quizás bueno. Ya tenemos varios aeródromos, está en mantenimiento.
0: Vamos a seguir conversando, vamos a hacer una pausa, vamos a ir con la pausa comercial como siempre para seguir hablando sobre este particular, pero dejamos constancia que aquí en nuestras manos tenemos un expediente de ciudadanos peruanos indígenas de las comunidades nativas de Purús, fallecidos por falta de atención médica oportuna, por falta de atención médica oportuna. ¿Hasta cuándo vamos a permitir esto? Pausa, ya regresamos.

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4: Una y 21. 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

0: Estás escuchando Ampliación de Noticias Regional, los hechos contados por sus propios protagonistas. Mire, se los pongo así, ¿eh? Todos los pueblos originarios, los pueblos indígenas de las comunidades nativas de nuestro país en general, mención aparte merece Purús, porque ha sido visitado por la presidenta, históricamente han sido abandonados por todos los gobiernos, por absolutamente todos los gobiernos. Uno que otro ha hecho una cosita, pero no ha habido continuidad de los siguientes gobiernos. ¿Correcto? Fíjense ustedes la conectividad. Esos vuelos solidarios, ¿cómo le llaman los vuelos?
1: Humanitarios, vuelos cívicos
0: que hace la Fuerza Aérea para poder conectar de vez en cuando y de cuando en vez a los pueblos que necesitan hacer sus transacciones comerciales, lo que sea. 15 millones anuales. ¿Anuales, no?
1: Sí.
0: 15 millones anuales.
1: 96 vuelos.
0: Ese es un sencillo para el Estado, por el presupuesto anual que maneja. Esto es decisión política. Y les voy a poner un ejemplo más, para que todos estemos claros. Eso no significa que yo soy de izquierda, derecha, o zurdo, no sé, o terrorista. Eso no significa. Estoy diciendo las cosas claras como son en el Perú. Como son. Esta es la realidad. En el Congreso de la República ha habido una denuncia ahorita a fin de semana en un programa de investigación que en el Congreso se han gastado 2.550.000 soles, 2 millones en remodelar el comedor del Congreso. 2.500.000 mangos, soles, en remodelar un comedor. ¿Eso era prioridad? ¿Era prioridad en realidad? ¿Qué cosa es prioritario? Por ejemplo, ¿por qué nuestra gente de Purús fallece por falta de atención médica oportuna? ¿Por qué, Dios mío? Por falta de atención oportuna. Con 15 millones solucionamos el problema en parte para todo el año. ¿Ah? 15 millones. Y 2 millones en remodelar el comedor para que te sientas más bonito ahí, tus cuadros, bien bonito, tu lucecita ahí, tus especiales mesitas ahí, pitucasas, de muy ricos. Como nunca han tenido nada, llegan al Congreso y quieren hacer de millonarios. Somos un país pobre, de mayoría pobre. Los empresarios que nos están escuchando deben estar, ¿qué? Calientes, molestos, porque todos los impuestos que le cortamos a todo el mundo en el país, en eso lo invierte, en el Congreso. Cada vez tiene más empleados, patas, amigos, argolleros, por parte de todos los partidos políticos. ¿Sí o no? Esa es la pura verdad. Pero para los pueblos nativos, para los pueblos indígenas de las comunidades nativas, por ejemplo, Purús, que viene reclamando hace mucho tiempo, no hay tiempo. Siempre falta plata. En la Fuerza Aérea no le dan la plata para que haga esos vuelos cívicos, que son importantes. ¿Les parece? Yo estoy seguro que ustedes están de acuerdo conmigo. Están totalmente de acuerdo conmigo. Pero ¿por qué no se hace? Por favor, aquí están los representantes máximos del FECONAF. ¿Qué idea? ¿Por qué José Ignacio Tachiana Quirino, presidente de la Federación de Comunidades Nativas de la provincia de Purús, FECONAPU? ¿Por qué Kleiber Meléndez, vicepresidente de FECONAPU? ¿Por qué Roy Gigida, nonato consejo consultivo del FECONACU? ¿Por qué no se hace? ¿Por qué creen ustedes que no se hace? Presidente, por favor.
1: Creo que no se hace es por falta de decisión política. Si una vez es una decisión que toma el presidente de los congresos, el congresista, entonces se puede mejorar la calidad de vida de Purús, de los hermanos indígenas.
0: Por favor, Kleiber, ¿por qué crees que no se hace? Siendo tan poca plata, ¿por qué? Para el Estado no es nada.
2: Sí, gracias otra vez por la oportunidad. Claro, es como dijo el presidente de la federación, es por el tema política, ¿no? Por el tema política, más que todo, como se entiende, ¿no? Como tú dices, amigo Jesús, es poca plata para el Congreso, pero sin embargo, para Purús es mucho, porque nunca se nos ha dado esa oportunidad, ¿no? De 96 vuelos anuales, pero sin embargo, como dijo el presidente, es decisión política.
0: Decisión política, ya. Roy Gigida Nonato, consejo del Consejo Consultivo de FECONAP. ¿Qué cosa pasa? ¿Por qué no se hace? ¿Coincides con los dos dirigentes?
3: Porque creo que la decisión política, ¿no? Porque no se interesa por la vida nuestros pueblos indígenas, ¿no? Que de repente ellos como un animal y vive, que se muere, ¿no? Pero no es justo tampoco, ¿no? Nosotros pensamos derecho de vida que nos apoye el Estado. Así que vuelvo a repetir que ha sido vivir también nosotros, vivimos como fronteras, como un cuidador de frontera del Perú, la última puntita. No sé qué pensarán nuestros gobernantes que cedo a atender y no nos interesa a nosotros como animales nos hace a nosotros.
0: José Ignacio Tachana Quirino, presidente de la Federación de Comunidades Nativas de la provincia de Purús, Fecunacu. Las palabras finales para dirigirte a las autoridades. ¿Qué cosa esperan de esta reunión que van a tener ahora? ¿A qué hora va a ser la reunión? Hoy día va a ser la reunión, ¿no?
1: Mañana
0: la reunión. ¿Qué cosa esperan los pueblos? ¿Qué cosa espera Purús? Por favor, dirígete a las autoridades.
1: Sí, muchas gracias. Esperamos los pueblos indígenas que nos... también de esa oportunidad de vivir, de educarnos, ¿no? En tema de tener una calidad de vida, ¿no? Una calidad de salud. Entonces me dirijo a la presidenta, a los ministros, que den esa oportunidad de ser peruano también en la frontera y designar un presupuesto para que Purús no siga mendigando, ¿no? Para el año 2027.
0: Muchísimas gracias por su presencia, muy amable. Esta vestimenta, ¿qué significa? Me dicen, como anécdota, ¿no? El anterior ministro de Transportes y Comunicaciones, que ya no está con nosotros, ha renunciado, tuvo la visita, no sé si ustedes y otra comunidad, que fue a visitarlo para hablar sobre diferentes términos, y se visten pues a la usanza, ¿no? Y él dice que en broma les dijo, estás venido de rojo, quiere decir que están bien en son de guerra, ¿no? Y se calentó pues el dirigente, dijo, sí, venimos en son de guerra. Y se calentó, porque es como si te estuvieras burlando, ¿no? Te estuvieras burlando de una. Entonces te sintió mal. Luego él ha reconocido, ha pedido disculpas, pero dice que lo dijo sin mala intención. De pronto, por ignorancia también ocurren estas cosas, ¿no es cierto? Pero para conocer, mira, para hacer cosas tienes que conocer. Entonces yo te voy a hacer una pregunta: ¿cuál de los ministros, cuál de los parlamentarios realmente conoce Purús? Pero conoce, ¿eh? No que está ahí un ratito, va, lo saluda todo, te da la mano, te da besito y después se va. No. ¿Quién conoce? A ver, ¿quién ha vivido? Se ha pasado un tiempo, un mes para conocer. Oye, para ver, oye, ¿cómo soluciono la? Respetar la costumbre, que es importante respetar la costumbre, respetar la tradición también de los pueblos. ¿No es cierto? Yo no voy a ir ahí a romper la tradición de un pueblo, tengo que respetar, contribuir con la modernidad, etcétera, porque también lo merece. Pero, ¿quién conoce? ¿Quién se ensucia los zapatos con lodo? Nadie, señor. Porque desde Lima gobierna sentaditos en un escritorio. Muchísimas gracias por su presencia. No les queda más a los dirigentes seguir bregando por su pueblo, seguir haciendo gestión con el sacrificio que ustedes están haciendo día a día. Nuestro homenaje a ustedes que siempre están trabajando por su pueblo. Y eso es muy importante. Que les vaya bien y las puertas de RPP están abiertas para ustedes. Cuando guste.
1: Muchas gracias, señor Jesús, por este espacio, ¿no? Y darnos la oportunidad para dirigir a la presidenta y a los ministros. Gracias.
0: Hasta la próxima. Son las 9:32.
2: Muchas gracias, Jesús.
0: Compañeros, muchas gracias. Que le vaya bien. 9:32, titulares, y regresamos.

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1: 1:30.
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11: La Comisión de Constitución del Senado retomará hoy martes 13 de octubre a las 10 de la mañana su sesión no ordinaria para continuar con el análisis de las facultades legislativas solicitadas por el Ejecutivo, tras el dictamen aprobado por la Cámara de Diputados. El ministro de Energía y Minas, Guillermo Ochino, reafirmó que el registro integral de formalización minera concluirá el 31 de diciembre de 2026 y que desde el 1 de enero de 2027 se establecerá un régimen de consolidación hasta el 31 de diciembre del 2028, dirigido exclusivamente a las personas inscritas en el REINFO, quienes quedarían habilitadas temporalmente conforme a los requisitos establecidos. El ministro de Educación publicó en el Diario Oficial El Peruano la resolución ministerial que dispone la publicación del proyecto de decreto supremo que establece los lineamientos para la gestión de la disciplina escolar en la educación básica, con el objetivo de fortalecer las normas disciplinarias y la convivencia escolar. El Vaticano suspendió todas las actividades del Papa León XIV hasta el martes 20 de octubre debido a su hospitalización que se llevará a cabo hoy por la operación que le será sometido para la extirpación de un nódulo en el pulmón. En un operativo conjunto, la Policía Nacional y la Fiscalía han detenido por disposición judicial a 4 hombres acusados de integrar una peligrosa red criminal que buscaba apropiarse de 580 hectáreas de terrenos en el distrito limeño de Caraballo. Al menos 61 millones de dólares se requerirán para restaurar unas 67 instalaciones hospitalarias afectadas por el sismo de magnitud 7.7 registrado el pasado viernes en Panamá, informó este lunes el gobierno panameño, que además anunció la construcción de 1.300 viviendas que resultaron dañadas. RPP te recuerda. Abastecer de combustible un vehículo del servicio de transporte público de pasajeros con personas a bordo es una falta muy grave, sancionada con 660 soles de multa.
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1: Una y 35. 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

0: 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Dada a conocer esta noticia de la operación de su santidad de un nódulo en el pulmón antes de viajar a Uruguay, Argentina y Perú, obviamente genera un tipo de interrogante, ¿no? Ojalá el Papa se recupere rápidamente para ver el retorno a su tierra. Igual expectativa existe en Uruguay y Argentina, por cierto. El Perú, por tratarse de un afecto especial que le tenemos a su santidad, y él en reciprocidad también, nos preocupamos por la salud del Santo Padre. Esto podría dificultar la llegada de Robert Prevost, el Papa León XIV, a Perú o su gira próxima a Hispanoamérica. Con nosotros, Kurt Mendoza, siempre nos ha ayudado a entender este tipo de informaciones, especialista en temas de la Iglesia Católica. Kurt, ¿qué tal? Muy buenos días, gracias por aceptar esta entrevista. Están escuchando exactamente en los lugares que va a visitar su santidad y nos han pedido este tipo de explicación. Este programa es regional, precisamente. Están en Cusco, estamos en todo el norte del país, etcétera, etcétera. Muy buenos días, Kurt Mendoza.
1: Querido Jesús Miguel, muchas gracias por la llamada. Muy buenos días a todos. Aquí un poco, como tú ya lo comentaste, preocupados por la salud del Santo Padre, pero con la esperanza de que esta operación pueda desarrollarse sin ninguna contingencia mayor.
0: Ojalá así sea, sinceramente, ojalá. Ahora está confirmado pues ya oficialmente por la Santa Sede que es un nódulo, no es canceroso, por si acaso hasta el momento. Hemos consultado hasta con nuestro experto, digamos, en temas médicos, el doctor Elmer Huerta, que nos ha dicho que, bueno, es una cosa más frecuente de lo que uno piensa, pero que en la mayoría, en 98% de casos, no es cáncer. Así es que ojalá sea pues una operación rápida y se recupere, porque lo necesitamos. De todas maneras, imagínate en las circunstancias que atraviesa Hispanoamérica y especialmente el Perú, sí necesitamos una presencia tan promovida y promocionada como es natural nosotros los católicos al Santo Padre. ¿Qué información podrías brindarnos dentro de tu especialidad? ¿Se puede hacer algún tipo de interpretación estos avisos que hace el Vaticano cuando se trata de la salud de un Santo Padre?
1: Así es, Jesús Miguel. Mira, lo que ha llamado mucho la atención en todo lo que ha pasado ayer domingo es que sea el mismo León XIV que haya anunciado él mismo este cuadro médico, ¿no? Porque la última vez que un papa fue operado fue en el año 2021, cuando al Papa Francisco se le extirpa un tumor benigno, gracias a Dios, en ese momento, al colon, y él no comunica esa decisión, sino lo hace en su oficina de prensa. Esta vez el Papa ha querido un poco controlar él mismo cualquier tipo de rumor, información falsa sobre su salud. Yo creo que es saludable eso, demuestra una total transparencia de parte de Robert Prevost de hacer esto, comunicar él mismo su cuadro médico diciendo que va a ingresar al hospital y que lo van a operar, ¿no? Ahora, lo que ya se ha dicho hasta el momento es que el Papa ingresará mañana, mañana martes a las 6:00 a.m, hora del Perú más o menos aproximadamente, al Hospital Gemelli, que es el famoso Hospital de los Papas. Ahí el Papa ingresará al piso 10 del hospital, que es un espacio reservado para los sumos pontífices, y pues pasará algunos exámenes previos y será operado en las próximas horas. Eso ya nos habla del día miércoles o jueves quizá, ¿no? Y ya, digamos, en verdad, lo que se ha dicho hasta ahora es lo que va a suceder, ¿no? Lo que pase desde el momento de la operación, eso, digamos, habría que ya esperar al parte médico del día miércoles o jueves que nos indique efectivamente cómo fue la operación. Y yo creo que lo que va a pasar es ese miércoles o jueves que los médicos informen, ya sea directamente o a través de la oficina de prensa del Vaticano, va a ser la verdad, digamos. El Vaticano, tengo la impresión de que no va a tratar de dorar ninguna píldora, ni va a tratar de dar una información no alarmista, sino que va a contar la verdad, lo que ha sucedido en esa operación.
0: Claro, efectivamente. Próximamente, bueno, el Papa quería participar en un gran evento, este programa del encuentro, no recuerdo bien el nombre, Amores Laetitia en el Vaticano. Él ha pedido, va a ser operado, digamos, ingresa mañana tempranito, ingresa a la sala de operaciones para ser operado, digamos, él ha pedido que todavía no se haga la síntesis que se redacta al final de estos encuentros, ¿no? Ha pedido primero observar y revisarlo para contribuir también, fíjate tú, qué tal, ¿no? Va presencialmente a anunciar el problema que tiene y luego, espérense, después de la operación quiero leer el resumen de este encuentro, ¿no? Qué interesante, qué tal personalidad, Dios mío.
1: Es un lindo gesto lo que tú acabas de decir, que se ha revelado también esta mañana por Monseñor Giacomo Costa, que es el secretario general de la Asamblea Sinodal en el Vaticano, que ha dicho efectivamente lo que tú has comentado, ¿no? Que el Papa no quiere que se publique nada sobre este encuentro, que por el aniversario de la encíclica del Papa Francisco, Amores Laetitia, que es sobre el tema de la familia, ¿no? Sí. La importancia de la familia para la Iglesia. Yo creo que es un lindo gesto, habla de la entereza del Papa, que tiene toda la fe del mundo por recuperarse, por revisar ese documento, por dar algunas recomendaciones. Yo creo que eso habla muy bien de León XIV, de su fortaleza, de su enorme fe para esta operación, que estamos seguros que saldrá fortalecido.
0: ¿Qué nos queda a nosotros, a los seguidores de León?
1: ¿Aló?
0: ¿Qué nos quedaría a nosotros, a los seguidores de León?
1: Bien, mira, Jesús Miguel, yo creo que, mira, el Papa ha dicho algo muy hermoso esta mañana a través de sus redes sociales. Yo creo que hay que tomar nota de esto. Él ha dicho, la oración es más eficaz cuando se da hacia el prójimo. ¿Eso qué quiere decir? Que todos los peruanos, todo el mundo católico debe elevar una oración por los demás y en este momento por él, para que pueda recuperarse. Yo creo que cuando uno hace una oración por todos los demás, es algo muy hermoso, muy bello, pues sí, la oración tiene un poder infinito, ¿no? Para la Iglesia. Yo creo que los peruanos debemos ahora estar muy atentos a que el Papa se recupere, porque en la medida que él se recupere podrá regresar al Perú que tanto lo espera, que tanto lo quiere. No comamos ansias, porque yo estoy seguro que cualquiera sea el resultado, el Papa vendrá al Perú.
0: Muchísimas gracias, muchas gracias, Cur Mendoza. Un placer. Hasta la próxima. Permítame, por favor, chiquito nomás. Nos ha llegado una oración chiquita de un oyente que está en estos momentos en Piura. Señor Jesús, buen pastor, te damos gracias por el Papa León, a quien has confiado el cuidado amoroso de tu rebaño. Te rogamos que extiendas tu mano sanadora sobre él en estos momentos de prueba. Ilumina la mente y guía las manos de los médicos cirujanos y de todo el equipo de salud que lo atenderá, para que la intervención sea exitosa. 9:47.
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0: Tiempo de pausa. Ya regresamos.
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4: 1:44.

0: 9:54, tenemos un caso del Rotafono. Aquí está la coordinadora general del Rotafono que cumple 40 años, nuestra compañera Laura Urbina. Laura, ¿qué caso nos traes en esta oportunidad? Por favor, buenos días.
1: ¿Cómo estás, Jesús Miguel? Amigos oyentes, muy buenos días. Ha tocado las puertas de RPP la señora Daisy Ramírez Carrión, una madre de familia de 39 años, que ha sido diagnosticada con el desprendimiento de retina en ambos ojos. Ella ha venido desde el distrito de Coxco, en la provincia del Santa, en la región Ancash. Sucede que ella hace un mes y medio sufrió un accidente doméstico en su casa. Se cayó del segundo piso de su vivienda para rescatar a su hijito de 2 años, que ya estaba a punto ya de caer.
0: ¡Ay, caramba!
1: Y debido a ello ha tenido esta complicación médica y está solicitando ayuda a las autoridades, en primer lugar al Ministerio de Salud y también al de la mujer, porque ya ella no cuenta con los medios para poder solventarse y sobre todo tener esta atención médica urgente. Vamos a conversar con ella, está aquí en cabina con la señora Daisy Ramírez. Buenos días. Coméntenos, por favor, ¿qué es lo que necesita?
2: Buenos días ante todos los que nos están escuchando en sus casas y todo el Perú. Yo necesito urgente una operación para mis ojos de la retina, pues, porque yo no veo nada, veo todo oscuro.
1: Cuénteme cómo usted sufrió este accidente, cómo es que ahora no puede ver.
2: Por un golpe que tuve a los ambos ojos lleno de sangre.
1: Usted me comentaba que pudo rescatar a su hijito que ya se iba a caer de un segundo piso.
2: Sí, para la casa del vecino, como él está en toda la edad de 2 años de gatear, jugar.
0: Es inquieto, pues,
2: el niño. Es inquieto, y entonces yo calculé el ángulo y mi peso me abalanzó para abajo, pues.
0: Ya, y cayó.
2: Y cayó, pero yo me caí, pero él no, él se jaló al... Lo jalé yo a él.
0: Okay, ya, para que no caiga.
2: Para que no caiga, porque él sí se mataba, pues.
0: ¿A qué se dedica usted?
2: Yo vendía en el mercado.
0: Ya.
2: Y con eso era mi sustento, porque yo soy sola, una madre, pues.
0: Ya. ¿En qué parte vive usted, señora, puede precisar?
2: Girón Independencia. Soy de Ancash.
0: Ya.
1: Y cuénteme, ¿en el hospital La Caleta de Chimbote ha tenido la atención necesaria? ¿Qué le dicen en los médicos?
2: Solamente me curaron las heridas, ampollas y pastillas. Y yo le dije, señor, yo al momento de la caída ya no veía, pues.
0: Claro.
2: ¿Por qué se debe, señor? Me dice, eso tiene que... Me pasó al oftalmólogo, solamente tenía su microscopio y unas cositas así como lupa.
0: Sí,
2: me dice,
0: sí.
2: Pero acá no hay retinólogo, no podemos hacer más nada. No hay retinólogo.
0: O sea, no hay un hospital capaz de hacerle una intervención, porque esa es una operación que se hace con frecuencia, el desprendimiento de retina, que efectivamente es por un problema de caída, por un accidente, ¿no es cierto? Efectivamente. Bueno, entonces, ¿qué se puede hacer, Laura, por la señora?
1: Claro, ahora hacemos un llamado al Ministerio de Salud, ¿no? Al Instituto Nacional de Oftalmología, y queremos que la señora sea escuchada, por favor. Tiene los micrófonos abiertos para que haga usted el pedido de ayuda.
2: Yo, señores del Ministerio de Salud, les digo, por favor, que me atiendan pronto, porque yo veo una pequeña luz, pero muy pronto voy a ver puro negro. Y eso es lo que la retina ocurre, y yo no voy a poder nada hacer, porque si hasta ahora mismo me paro cayendo, chancando, me malogro el pie, la pierna, muchos golpes tengo. Quiero que los papeles se agilicen. Ahí en La Caleta no nos atienden rápido, esperan 3-4 meses un papel, y ahí estamos, espere. La presidenta dijo que iba a ayudar a salud y no está haciendo nada.
1: Bien.
2: Y yo no pensaba sufrir este caso. Yo nunca me he enfermado de nada.
1: Sí, comprendemos.
0: Bueno, el Hospital La Caleta depende de la región, ¿no?
2: Sí.
0: De la Dirección Regional de Salud. De repente, el señor gobernador, que nos está escuchando, sus asesores, podría hacer algo para que la atiendan a la señora, aunque ya han dicho que no existen la infraestructura, el equipamiento, ni los médicos especializados para realizar esta intervención en Ancash. Entonces ahí quisiéramos confirmar, cruzar esta información con el director regional de salud de Ancash para ver si es cierto al 100% para hacer la gestión aquí en Lima y ver qué se puede hacer por la señora. Esta información nos ha llegado porque la señora ha llegado a la puerta de RPP aquí en Lima.
2: Nadie me ayuda.
1: Sí, ¿no? Y la señora también está pidiendo que se agilice la solicitud de referencia que ha hecho el Hospital La Caleta al Instituto Nacional de Oftalmología. Ella nos comentaba que
0: le es decir, el Hospital de La Caleta en Chimbote le ha dicho a un hospital aquí en Lima, le ha dicho, por favor, queremos una cama, mira que aquí no la podemos atender, necesitamos que nos confirmen la referencia, es decir, el lugar, nos aseguren el lugar, el día, dónde podría ser operada esta señora. Eso es referencia, ¿ya?
1: Claro, está solicitando una cita, una consulta con los especialistas para que le evalúen y luego, si hay la posibilidad, la operen.
0: Y el Ministerio de la Mujer y Poblaciones Vulnerables, actuar para ver si podemos acoger a la señora, porque ha venido con dos niños, dos niñitos. Cuidemos a los niños, por favor. Entonces, una mujer que no tiene la economía suficiente para enfrentar una operación que en el sector privado no baja de los 30,000 soles. Entonces, muchísimas gracias, Laura, por este caso. Entonces, el equipazo de Rotafono se pone en acción a partir de este momento.
1: Exactamente, vamos a comunicarnos con el Ministerio de Salud, también con el Ministerio de la Mujer, para que pueda esta madre de dos niños de 6 y 4 años obtener esta atención que necesita.
0: Muchas gracias Laura por estos casos. Ojalá se resuelva, estoy seguro que se va a resolver. 10 en punto, Blas Condori justo desde Puno.
3: Jesús Miguel, muy buenos días. 4 comparsas de otras regiones del país participarán en el concurso de la octava de la festividad Virgen de la Candelaria, que se realizará el domingo 7 de febrero del 2027 en el Estadio de la Universidad Nacional del Altiplano, donde participarán 106 conjuntos y 2 en calidad de exhibición. Las danzas invitadas son Negritos de Huánuco, Guayllay Chumbivilca de Cusco, la Pandilla Moyobambina de San Martín y la Curcucha de Guarochirí desde Lima. Ellos concursarán y también rendirán homenaje a la Virgen de la Candelaria, dijo el presidente de la Federación Regional de Folclore y Cultura de Puno, Alexander Quispe Guaracha. Escuchemos.
4: Danza la Pandilla Moyobambina de la región de San Martín, como también está viendo los curcuchas de Guarochirí, Lima. Son varios conjuntos solicitados su participación para la fiesta Candelaria y son validados por la Asamblea General, tienen pleno conocimiento. Con esto nuestra festividad va creciendo a nivel nacional y se hace presente pues que nuestra festividad ya hay que promocionar a nivel internacional. ¿Por qué? Porque ya no solamente esta festividad de los puneños, sino también ya está siendo parte de todo el Perú.
3: Según el presidente de la federación, los representantes de estos conjuntos han solicitado su participación para ser aprobadas en asamblea. Ahora la fiesta ya tiene alcance nacional e internacional. Cada año más regiones quieren participar. Además, el concurso de danzas con trajes típicos será el sábado 30 y domingo 31 de enero del 2027. Y los preparativos ya empezaron para la presentación oficial de la Candelaria en Lima, que será el domingo 22 de noviembre de este año, en el Estadio Nacional, con conjuntos de trajes de luces y danzas autóctonas. Directo desde Puno, RPP.
0: Gracias, muchas gracias. A ver, vamos a hablar con el Ministerio de Salud, vamos a hablar con el Ministerio de la Mujer y Poblaciones Vulnerables, por supuesto también con nuestros amigos que están dispuestos a colaborar para ver este caso que nos llega desde Ancash. Fuerte abrazo. Gran resumen de la hora y seguimos con la programación de RPP. Chao. Cuidemos a los niños.

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0: Muy buenos días y bienvenidos a Ampliación de Noticias. Carlos Villarreal y Mávila Huertas los vamos a acompañar durante las próximas dos horas junto a nuestros invitados y a nuestros reporteros que están cubriendo en todo el país. Hay noticias interesantes, Carlos, al inicio de esta semana, noticias que nos llegan desde el ámbito internacional. Concretamente, había mucha expectativa con relación a quiénes serían o quién o quiénes serían los ganadores del Premio Nobel de Economía. Y han sido dos estadounidenses. Aquí tenemos la información de la BBC, recogemos de la redacción de la BBC, dice los economistas estadounidenses Robert E. Hall y Michael Woodford fueron galardonados este lunes con el Premio Nobel de Economía 2026. ¿Cuál ha sido el aporte de estos dos estudiosos? Investigaciones sobre los fundamentos microeconómicos de la estabilización macroeconómica, según anunció la Real Academia Sueca de Ciencias. Y yo creo que nuestro primer invitado puede ofrecernos mayores luces sobre el mérito de esta investigación. Y nuestro primer invitado es el economista Waldo Mendoza.
1: Así es, ex ministro de Economía y Finanzas, vicerrector académico de la Pontificia Universidad Católica del Perú. Bueno, además hay que añadir que en el auditorio de Derecho se realizará del 13 al 15 de octubre del 2026. ¿No? La edición del Aula Magna PUCP con el tema Tejamos el País desde las Diferencias, Crecimiento y Desarrollo e Instituciones. Sobre eso también, por supuesto, vamos a tocar el día de hoy. No sin antes, Mávila, ¿no?, reiterar nuestra oración para que todo lo relacionado con la salud del Papa salga bien. Mañana al mediodía, hora de Roma, va a ser internado, ¿no?, en Roma, y en las próximas horas será sometido a la operación para extirparle el nódulo pulmonar. Pero estamos seguros que todo va a salir bien y que lo tendremos aquí en el Perú de todas
0: maneras. Claro que sí. Sobre todo, y lo más importante, es que se trata de una operación, tenemos entendido, preventiva, uh-huh, y que no requerirá mucho tiempo de hospitalización. Nuevamente, el exministro Waldo Mendoza está con nosotros. Waldo, bienvenido. Muchísimas gracias por acompañarnos esta mañana.
2: Gracias a usted.
1: ¿Cómo está? Buenos días.
0: A ver, estoy leyendo aquí lo que dijo John Hassler, presidente del Comité del Premio de Ciencias Económicas. El trabajo de los galardonados, con relación, por supuesto, al Nobel que comentábamos, nos ha proporcionado una base teórica sólida para los modelos que ahora utilizan los bancos centrales y los gobiernos de todo el mundo. Y uno, cuando lee banco central, gobiernos, uno entiende directamente el papel de los estados. ¿Cómo nos explicarías, grandes rasgos, o cómo interpretas tú el reconocimiento de este Nobel y cuál sería el aporte tanto de Hall como de Woodford?
2: Bueno, este premio es totalmente merecido, ¿no? Michael Woodford viene de Columbia y Robert Hall de Stanford. Hace mucho tiempo, con Keynes, John Maynard Keynes, se habló de las políticas de estabilización, es decir, políticas que eviten ciclos muy pronunciados, que eviten recesiones enormes o expansiones inflacionarias. Uh-huh. Entonces Keynes confiaba mucho en el gasto público para esa estabilización. Posteriormente aparece una escuela nueva, los neo-keynesianos, que creen en lo sustantivo de Keynes, en el rol estabilizador de la economía, pero que le ponen a sus modelos fundamentos microeconómicos. Entonces, esa es la gran novedad. Son profesores muy distinguidos, tienen libros publicados, y efectivamente los bancos centrales y los gobiernos utilizan el aparato inventado por estos profesionales para estabilizar la economía, para que no hayan muchos ciclos, para que los ciclos sean menos volátiles.
0: De alguna manera, podríamos decir que esta investigación y este reconocimiento encaja perfectamente en el valor y el papel que ha cumplido el Banco Central en los últimos años en la economía peruana?
2: Perfectamente, porque el Banco Central ha hecho una política contracíclica. Es decir,

0: ministerios como para los bancos centrales.
1: ¿Cómo está, señor Mendoza? Bienvenido. Uno de los temas, ya yendo regresando al Perú, es justamente el desafío que nos plantea el fenómeno El Niño. Más o menos, ¿en cuánto se calcula el impacto que tendrá el fenómeno del niño sobre la economía, ¿no? ¿Y en qué sectores, básicamente?
0: Difícil cuantificarlo, pero lo que ya sabemos es que este niño va a ser mucho más virulento que los que hemos visto desde que hay encuestas. Entonces, se esperarían inundaciones en el norte, que afecta básicamente a la agricultura, a la agroexportación, sequía en el sur, que afecta a la ganadería, en Puno, Huancavelica, Ayacucho y Huaycos en Lima. Entonces son eventos que pueden ser profundos, pueden ser mucho más graves que en ocasiones anteriores. Y mi impresión es que el gobierno está subestimando al niño.
1: ¿En qué sentido?
0: Lo digo por dos razones. En los malos tiempos, el gobierno tiene que gastar. Y sobre todo un gobierno que tiene recursos tiene que hacer eso. Y el niño es un mal tiempo. Vamos a tener un montón de recursos para reconstruir de las huellas que deje el niño. Entonces, en el presupuesto se está haciendo un presupuesto con un déficit fiscal de 1.4%, por debajo del 1.8% de este año. Es decir, es un presupuesto restrictivo en un año donde vamos a tener el niño. Por otro lado, el instrumento principal para enfrentar al niño es la inversión pública. La inversión pública solo va a crecer, según los reportes del Banco Central, en 3.7%, ¿no? Uh-huh. Por eso digo, tengo la impresión que están subestimando la magnitud de los efectos que puede tener el niño.
2: Por lo que se ha anticipado sobre el presupuesto asignado,
0: sí,
2: para atender la emergencia.
0: El presupuesto no refleja un problema tan grande como el niño, ¿no?
2: El Banco Central de Reserva ha reducido además la estimación de crecimiento para 2026 a 3.2, calculando justamente que el niño restará 0.9 porcentuales este año, pero además 1.1 adicionales para 2027, porque recordemos que el fenómeno se va a extender por lo menos hasta abril o mayo. Y esa es la información que manejamos hoy. Habrá que ver cómo se va actualizando esta información con relación al clima y a las fluctuaciones de la temperatura. Pero, ¿dónde cree usted entonces que está siendo mezquino, es la palabra, el gobierno, o austero? ¿Dónde estaría siendo austero y dónde debería, en cualquier caso, invertir más? ¿Dónde cree que va a ser más necesario que el Estado intervenga ante un fenómeno del niño, teniendo la experiencia que tenemos?
0: En la historia de los niños, en el caso del 82-83, tuvimos un niño fuerte, virulento, el PBI se cayó un 10%, la inflación subió un 125%. No todo ese efecto se atribuye al niño, pero en general ha sido un efecto duro. En el 98 nos recesamos, en el 23 nos recesamos. Entonces, la historia nos dice que estos niños son macroeconómicamente poderosos. Entonces, la manera de enfrentarlos es sea desde la prevención o sea desde la reconstrucción con inversión pública. Entonces, yo hubiera esperado en la inversión pública una inversión pública creciendo a 15-20%, ¿no? Esa es la observación.
2: ¿Y en cuánto nos dijo que estaba, Alberto?
0: 3.5% de crecimiento de
2: la inversión. Es decir, ¿considera que hay un déficit de esa inversión pública en más de 10%?
0: Yo diría que sí.
1: Ahora, ¿considera usted acertado que el gobierno haya pedido facultades para legislar en temas urgentes, entre ellos el fenómeno del niño, y sobre todo tomando en cuenta lo que se ha aprobado, cree usted que es lo más adecuado o debió incluirse muchas más medidas en este tema de enfrentar el fenómeno del niño en el Congreso? Le pido por favor que nos dé un minuto, señor Mendoza, porque tenemos que cumplir con la pausa y regresamos para que nos brinde su respuesta. Está con nosotros el exministro de Economía, Waldo Mendoza, en Ampliación de Noticias. Regresamos.
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4: Dos y cuatro.
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0: En el programa Las Cosas Como Son de RPP Televisión, Julio Midolo, abogado del expresidente Pedro Pablo Kuczynski, mencionó que el exmandatario se encuentra satisfecho con la decisión del Poder Judicial de levantar la orden de impedimento de salida que pesaba en su contra tras el archivamiento de un proceso relacionado con presuntos aportes irregulares para el financiamiento de su campaña presidencial de 2016.
1: Se siente satisfecho por la decisión, agradece la respuesta que ha tenido el Poder Judicial. Ha sido una situación que lo ha tenido durante casi 8 años en un proceso que a todas luces era arbitrario. Era una imputación que se le venía realizando como líder de una presunta organización criminal para captar activos, para llegar al poder político.
0: En su visita por la región Lambayeque, el ministro de Trabajo, Juan Cheput, al ser consultado sobre los feriados o días no laborables por la visita del Papa León XIV, dijo que le parece poco elegante hablar de ello cuando primero se debe esperar la respuesta del Vaticano sobre el estado de salud del sumo pontífice, quien manifestó tener nódulos en uno de los pulmones.
2: Esperamos la palabra final del Vaticano. Creo que sería poco elegante de parte del gobierno de la presidenta Fujimori anticipar feriados cuando de por medio, primero que nada, y que esto quede claro, está la salud del Papa. Si los médicos del Papa deciden que este por A o B razones tenga un reposo, pues nosotros elevaremos nuestras oraciones para que él se recupere, y quiero dejar en claro que para nosotros primero está la salud de un Papa que decidió ser peruano.
0: Los conciertos de BTS en Lima dejaron más de 18 millones de soles en impuestos pagados por los promotores y los propios artistas, según informó la Superintendencia Nacional de Aduanas y de Administración Tributaria. El Poder Judicial dictó 7 días de detención preliminar contra Wilber Roque, de 40 años, investigado por el presunto delito de feminicidio en agravio de su expareja, Glenda Vicuña, hecho ocurrido en el distrito de Pachacamac. El Servicio Nacional de Meteorología e Hidrología advirtió que la Sierra Sur del país se encuentra en alerta roja debido a condiciones atmosféricas propicias para la propagación de incendios forestales. Al respecto, el vocero del CENAMI, Javier Mora, manifestó que las regiones bajo aviso meteorológico vigente hasta el 16 de octubre son Arequipa, Cusco, Puno, Moquegua, Purímac y Ayacucho.
3: Actualmente tenemos un aviso de condiciones atmosféricas para lo que es incendios forestales, la cual es de nivel rojo, en especial para las zonas de la Sierra Sur. Esto se debe a una ausencia de precipitaciones de forma constante, por lo menos 5 días, que la temperatura también está con mayor a los 20 grados en algunos sectores, y adicionalmente no presentamos una humedad muy fuerte en esta zona. Debido a eso es que es unas condiciones favorables para que tengamos lo que podrían ser incendios forestales.
0: Corea del Norte y Rusia acordaron expandir su cooperación en materia de respuesta ante desastres naturales durante la visita de una delegación rusa a Pyongyang, según informó la agencia estatal del país, en medio de refuerzos de los vínculos bilaterales entre ambos países. Faltan 29 días para la visita del Papa León XIV al Perú.
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6: 2:09.
0: Tenemos información directa en directo con nuestro compañero Giancarlo Cesarego. Adelante, Giancarlo, te escuchamos.
7: Compañeros, ¿qué tal? Así es, directo e indirecto. La Policía Nacional ha capturado en el sector de Huachipa a Luis Alan Valverde Rodríguez, de 40 años, alias Papá, quien era buscado por la justicia argentina por la presunta participación en el triple feminicidio de 3 jóvenes ocurrido en septiembre de 2025 en la localidad de Florencio Varela, en la provincia de Buenos Aires. La intervención se realizó exactamente en las inmediaciones de una agencia de Compartamos, ubicada exactamente en la avenida Las Torres, en el distrito limeño de Huachipa. La operación estuvo a cargo de los agentes de la División de Investigación de Delitos de Alta Complejidad en cooperación con este aspecto, la Interpol. Según el reporte policial, el detenido tenía una notificación roja de Interpol por el presunto delito de homicidio agravado. Además, habría estado utilizando una identidad falsa a nombre de Miguel Gerardo Celedonio Timana para evadir a las autoridades. Al respecto, conversamos con el coronel Hans Ruiz Martín, jefe de la Oficina Central de Interpol Lima, quien brindó detalles sobre la captura y las coordinaciones internacionales para ubicar al investigado. Escuchemos.
8: El día de hoy realizó la captura de un prontuariado y peligroso delincuente transnacional que responde al nombre de Luis Alan Valverde Rodríguez. Este individuo, conocido como alias Papá o Serranacho, está ligado a al triple homicidio como presunto autor intelectual de esas tres féminas que fueron asesinadas en Buenos Aires, Argentina, y que está siendo requerido por una orden de captura internacional por la OCN Interpol Buenos Aires.
7: Las autoridades argentinas investigan a Valverde Rodríguez por su presunta participación en el asesinato de Morena Verdi y de Brenda Lorelei del Castillo, ambas de 20 años, además de una menor de edad de 15 años. Las tres jóvenes desaparecieron el 19 de septiembre de 2025 y sus cuerpos fueron encontrados 5 días después, enterrados en una vivienda de Villa Batone en el partido de Florencio Varela. De acuerdo con la investigación consignada en el reporte policial, el crimen estaría relacionado con el intento de recuperar sustancias estupefacientes presuntamente sustraídas. Valverde Rodríguez habría cumplido un rol de liderazgo dentro de una organización criminal con funciones vinculadas a la logística y a los cobros. El informe policial también señala que el detenido registra antecedentes en el Perú. En junio de 2013 fue intervenido en Trujillo y presentado como alias Serranacho como presunto cabecilla de una organización criminal Los Injertos de Nuevo Jerusalén, vinculada a extorsiones y cobro de cupos. Asimismo, también registra antecedentes de reclusión por robo agravado. La captura se realizó a solicitud del juzgado federal en lo criminal y correccional número 2 de Morrón, Argentina. Las autoridades deberán continuar con los procedimientos judiciales y la cooperación internacional correspondiente para determinar su situación legal. 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

0: Son las 8:21 de la mañana, seguimos en Ampliación de Noticias. Mávila Huertas y Carlos Villarreal con ustedes, conversando con el ex ministro de Economía y Finanzas, Waldo Mendoza, perdón, además vicerrector académico de la Pontificia Universidad Católica del Perú. Estamos conversando acerca de la situación de enfrentamiento del fenómeno El Niño. Le había preguntado, señor Mendoza, sobre las facultades aprobadas en el Congreso de la República para legislar justamente el gobierno en estas materias, en este tema del fenómeno El Niño. ¿Considera usted que lo aprobado es importante, es suficiente, o se necesitaba más temas? Hay, por ejemplo, algunos como simplificación administrativa, digitalización estatal, transferencia tecnológica agraria, asociaciones público-privadas, saneamiento de predios, entre otros. ¿Cuál es su opinión? Obras por impuestos también. ¿Cuál es su opinión al respecto?
1: Mi opinión es que no deberían haber esperado esta delegación de facultades, básicamente porque temas como El Niño se enfrentan con decretos de urgencia. Todos los temas referidos al niño tienen que ver con situación económica y financiera. Entonces, no entiendo por qué no están apelando de ese instrumento legal que es muy usado, sobre todo en coyunturas como esta, ¿no? En la pandemia, puro decreto de urgencia. Y aquí también podrían haber hecho eso.
0: ¿Y los temas aprobados cree usted que son en número suficiente?
1: Tengo la impresión que les han recortado, ¿no?
0: Sí,
1: pero
0: claro,
1: No tengo la precisión de qué cosas han pasado, qué cosas no han pasado.
2: Claro, pero sí nos menciona que estas situaciones se manejan con decretos de urgencia. Por ejemplo, ¿qué sectores? Porque uno piensa en la agroexportación y uno dice, bueno, empresa privada. Uno piensa en el turismo y uno dice, empresa privada. Pero lo cierto es que nuestra economía es una economía que tiene un tejido público y un tejido privado, ¿no? Debería, por lo menos, funcionar desde los dos lados. No puede haber inversión privada si no hay inversión pública elemental, servicios básicos, infraestructura, en fin. ¿Cómo va a repercutir esto que no estamos viendo, por ejemplo, de determinadas industrias en la canasta básica familiar? ¿Puede haber inflación?
1: Antes de contestar a esa pregunta, debo decir que, a diferencia de los niños del 82-83 o del 97-98, esa vez no teníamos recursos. O sea, veíamos el niño pasar. Ahora tenemos recursos. O sea, podríamos haber actuado, podríamos actuar, ¿no? Sobre la inflación, evidentemente va a tener que repercutir, porque la agricultura está siendo afectada, cae la oferta agrícola, suben los precios. De hecho, la inflación ya está en 4.55% al año, que es una tasa alta para nuestros estándares. Lo que se diagnostica es que este es un shock transitorio, que se acabará mayo, junio, julio. Entonces, por eso seguramente el Banco Central no está actuando todavía, porque está considerando que este shock es transitorio.
2: Pero puede tener un efecto residual. La recuperación del niño va a tomar también. No es, acaba el fenómeno y estamos listos nuevamente, como al inicio.
1: Va a durar tanto como reconstrucción con cambios, que hasta ahora no se ha gastado todo lo que se había planificado, ¿no?
0: Ahora, señor Mendoza, ¿usted considera que el crédito suplementario por 8.000 millones de soles, si no me equivoco, podría ejecutarse, ¿cierto? Si solo faltan 2 meses y medio, si no me equivoco, para el término del año.
1: Difícil, ¿no? La parte de corriente, sueldos, salarios se ejecuta inmediatamente, pero la parte de inversión pública, eso va a demorar. Yo creo que se va a ejecutar ya en el año 2027, ¿no?
0: Usted también ha manifestado que los indicadores de la situación económica de las empresas y sus expectativas han bajado, ¿cierto? Ahora, ¿cómo puede o cómo debe enfrentar el gobierno este problema?
1: El gobierno empezó con una popularidad enorme, acompañada por expectativas de crecimiento de las ventas, de la producción también enormes. En las encuestas de julio del Banco Central de Reserva, pero ahora en las encuestas de septiembre eso ha cambiado. Hay muchas variables que están en rojo, las expectativas se han deteriorado. No sabemos todavía exactamente por qué. Una desilusión con el gobierno puede ser, pero hay que estudiar por qué esas expectativas han cambiado, porque las expectativas tienen efectos reales en la economía.
2: Bueno, claro, cuando uno dice voy a tener, digamos, tranquilidad en los próximos 5 años, podría ser un gobierno estable y puedo arriesgar a invertir un capital, por ejemplo, y luego esa sensación cambia, hombre, de pronto el escenario no pinta tan estable, o empezamos a tener problemas desde el inicio y no hemos tenido siquiera un periodo en el que, por ejemplo, fluya mucho mejor la relación entre el gobierno central y el Congreso, lo que estamos viendo ahora. ¿Eso tiene un peso directo? ¿Tiene un impacto directo?
1: Tiene un impacto, pero también tiene un impacto el hecho de que después de muchos años vamos a tener un gobierno de 5 años. Eso es una cosa importantísima, ¿no? Uh-huh. Porque los ministros pueden mantenerse, el presidente se mantiene, los planes se pueden ejecutar. Así que yo diría que ese lado está bien.
2: Ojalá. Ahora, que sea así. Quisiera preguntar también por estas soluciones que surgen cuando no hay una planificación como la que ha descrito y que muchos consideran populistas. Por ejemplo, viene el fenómeno del Niño, hay un incremento de los precios de la canasta básica y por un lado el gobierno podría recurrir a los bonos, empezar a repartir bonos, o de repente el Congreso decir, bueno, será necesario, como ya han mencionado algunos congresistas, apelar a otro retiro de los fondos de la AFP. ¿Ese puede ser un riesgo real, digamos, de una falta de estrategia para combatir y mitigar el fenómeno del Niño durante y después?
1: El tema de las AFPs ya es una exageración. O sea, ya las AFPs están casi sin fondos, entonces...
2: Pero hay congresistas que todavía consideran que se puede seguir exprimiendo,
1: sí,
2: el fondo.
1: Sí, son, digamos, insensatos, no tienen ningún sentido. Vamos a tener que pensar qué se va a hacer con el sur, porque en el sur no hay inundaciones, no hay huaicos, pero hay sequía. ¿Qué se hace contra la sequía? En un departamento donde la mayor parte de la población vive de la ganadería. Allí, posiblemente, si la cosa es grave, vamos a tener que implementar un sistema de bonos de apoyo directo a esa población que va a estar totalmente abandonada, ¿no? Y para todo eso hay que presupuestar con anticipación, ¿no?
0: Señor Mendoza, en los últimos días se ha registrado una especie de fluctuación, aumento del tipo de cambio del dólar. ¿Podría explicarnos usted qué ha motivado esta fluctuación y cómo se proyectaría el tipo de cambio para fin de año?
1: A ver, los países grandes, Estados Unidos, Francia, Japón, etcétera, tienen una deuda pública inmensa y ya están llegando a un límite, de tal manera que para prestarles a los americanos, para prestar a los franceses, para prestar a los alemanes, los inversionistas están exigiendo tasas de interés más altas. Entonces, la tasa de interés internacional ya está en 5.7%. Esa tasa es la más alta desde principios de siglo. Eso quiere decir que la tasa de interés aquí en el Perú también va a aumentar, porque es esa tasa a la que nos prestamos. Uh-huh. Incluso las empresas, cuando se prestan o emiten afuera, lo hacen a esa tasa. Entonces, va a haber una influencia sobre las tasas de interés, pero más importante, una influencia sobre el tipo de cambio. Sucede que cuando las tasas de interés se hacen más atractivas afuera, la gente mueve su capital afuera. Y al salir los dólares, el tipo de cambio se eleva, ¿no? Este fenómeno posiblemente va a durar porque las tasas de interés están siguiendo subiendo. No me aventuraría a decir cuál es el tipo de cambio porque el Banco Central tiene sus instrumentos, ¿no? Cuando el tipo de cambio sube demasiado, actúa vendiendo dólares, ¿no? Y cuando el tipo de cambio se cae, uh-huh, actúa comprando dólares. De tal manera que, a pesar que ahora se espera una ligera elevación, no se esperan ciclos grandes, uh-huh, del tipo de cambio porque el Banco Central lo impide.
2: Claro, y es por eso que ha dicho además en uno de los tweets que ha publicado, bueno, ahora X, que será más caro endeudarse. Y eso también es una, a ver, red flag, una bandera roja, tomando en cuenta que mucha gente se va a endeudar, sobre todo por el impacto que va a tener también el fenómeno del Niño, además de los motivos que hay siempre para adquirir un crédito, ¿no?
1: Hasta hace poco decíamos que el contexto externo es buenísimo porque teníamos buenos precios internacionales. Ahora hay que decir que el contexto externo es regular porque están subiendo las tasas de interés internacional y que nos va a afectar, ¿no?
2: Uh-huh. Interesante. Muchas gracias por estar con nosotros. Gracias. Ha sido el vicerrector académico de la Universidad Católica y bueno, tenemos entendido que del 13 al 15 de octubre, es decir, a partir de mañana, también hay una nueva edición de Aula Magna en el Auditorio de Derecho del Campus Universitario. Esta vez el lema es Tejamos el País desde las diferencias, crecimiento, desarrollo e instituciones, que aborda de forma transversal los desafíos del país justamente frente al cambio climático y la gestión de los riesgos del fenómeno El Niño. Así que todos invitados estaremos
1: ahí. Sí, están todos invitados, pero hay que inscribirse.
2: Hay que inscribirse.
1: Hay que inscribirse. Empezamos mañana a las 4:30 de la tarde y seguiremos.
2: ¿Y uno puede seguir virtualmente el evento?
1: Es posible que lo pasemos para que la población pueda beneficiarse de este evento, que es el evento del año en la Católica.
2: De acuerdo. Muchas gracias. Muy buenos días. 8:32 titulares de la media hora y regresamos en ampliación de noticias.

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1: Dos y 25.

0: 8:34 de la mañana. Rápidamente, información en vivo con Jacqueline Mesa. Buenos días, Jacqueline, te escuchamos.
1: Buenos días, Mávila. En directo, la presidenta de la República, Keiko Fujimori, presenta junto con el ministro de Educación, José Antonio Chang, los nuevos lineamientos para la gestión de la disciplina escolar en un colegio ubicado en el distrito limeño de Chaclacayo. Escuchemos.
2: En las Naciones Unidas. Y desde ahí hablé de la importancia de recuperar el orden. Y el orden no solamente es en las calles, el orden también tiene que regresar a nuestras escuelas, a nuestras aulas. Por eso es que hoy hemos querido hacer esta explicación detallada de un debate técnico que se ha venido realizando en las últimas semanas. La violencia entre estudiantes, las agresiones contra los miembros de la comunidad educativa, las conductas que ponen en riesgo la integridad de nuestros niños y adolescentes, requieren de una respuesta firme, oportuna y responsable. Por eso es que estos lineamientos tienen un carácter de sanciones y amonestaciones proporcionales y con criterios de gradualidad. Aquí lo importante, y acá me dirijo a los jóvenes, a los niños, a los adolescentes, por unos pocos estudiantes malcriados, no vamos a perturbar la tranquilidad de la gran mayoría de estudiantes que vienen aquí a aprender, a formarse. Y por eso, como dice el ministro Chang, nuevamente vamos a reinstalar las expulsiones. Los más malcriados no van a estar en las aulas. Lo segundo, al maestro se le respeta. Como me decía el director, no podían llamar la atención. Estaban arrinconados. Con este nuevo reglamento, ellos podrán nuevamente corregir, guiar, ayudar a los estudiantes y volver a poner una nota de conducta. Tercero, y esto además lo hemos visto con dolor y con preocupación, no vamos a permitir ni aceptar el bullying, la violencia, el acoso sexual. Y le digo a los chicos, díganle a los profesores, avísenle al director, porque inmediatamente ese individuo será puesto a disposición del Ministerio Público y de la Policía Nacional. Lo que no va a ocurrir es que nos quedemos callados o seamos indiferentes. Y lo que no puede pasar es que la víctima termine retirándose del colegio y el agresor siga acá, bien, gracias. No, señores, eso se acabó también. Los chicos vienen al colegio a estudiar. Y yo hoy hablo no solamente en mi condición de presidenta de la República, hablo también en mi condición de mamá. El ser mamá me hace entender también la importancia de los lineamientos que requieren nuestros hijos. Y por eso es tan importante el aseo, la higiene, la buena presentación. Sé que puede ser bastante estricto, pero créanme, chicos, que esto va a ser muy importante a lo largo de la vida. Tenemos que entender que hay límites, que hay derechos, pero también obligaciones. Y ustedes tienen que venir y prepararse en la mañana. Significa peinarse, los hombrecitos venir con el pelo corto, está totalmente prohibido pintarse el pelo o maquillarse. Todas estas, estos criterios establecerán disciplina en el colegio. Y disciplina también significa seguir estas instrucciones. Hace algunos días, y este es el quinto concepto, hemos aprobado que los artículos electrónicos y los celulares están prohibidos, salvo autorización del profesor. Aquí el objetivo es garantizar una buena educación para todos, pero también con esa mirada de corregir y darle una oportunidad. A los chicos que se portan mal, tendrán primero una amonestación, serán sancionados levemente, con el objetivo de que puedan corregir y que puedan aprender. Pero también quiero que sepan que si ese no es el actuar de algún alumno adolescente que se porta malcriadamente constantemente, pues encontrarán en sus profesores, en el director y en el gobierno y en los padres de familia la autoridad y la actitud drástica que se requiere para que los alumnos puedan crecer sabiendo que hay reglas que cumplir. En la vida, queridos chicos, cuando uno se propone algo, una meta, se puede conseguir. Pero se consigue preparándose, se consigue perseverando en el intento y se consigue todos los días aprendiendo. Eso es lo que nosotros desde el gobierno les vamos a entregar. Y yo sé que todos ustedes, con todas estas grandes oportunidades, con lo que hemos dicho con el ministro, estas reformas no solamente involucran la infraestructura que vamos a mejorar, los nuevos colegios que vamos a construir, incluye la conectividad. Todos los colegios del Perú tendrán conectividad satelital. Los maestros volverán a ser capacitados y lo más importante, nuestros directores tendrán una escuela justamente para prepararse y seguir enseñando. Nuestros directores serán quienes nos ayuden a impartir la educación y sobre todo la disciplina. ¡Viva el Perú!
1: Bien, de esta manera la jefa de Estado ha dado a conocer los nuevos lineamientos, esclarecido también esta clasificación de faltas leves, faltas graves y muy graves que podrían cometer los alumnos de las instituciones educativas a nivel nacional. 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
0: Bien, muchísimas gracias por la información. En efecto, eran las palabras de la presidenta Keiko Fujimori anunciando estos nuevos lineamientos, entre los cuales ratificó una decisión que ya había adoptado el gobierno, regresan las expulsiones y además hizo un llamado a la disciplina y a la formación de los directores, no solamente de los docentes, sino de los directores de los centros educativos, donde además dijo debe haber disciplina desde la forma en que los estudiantes se presentan antes de ingresar a las aulas. Hablando de higiene, hablando de cortarse el pelo, hablando de las chicas, es decir, disciplina que creo que nos ha remontado sí, a aquellos años escolares, por lo menos a nosotros dos. Son las 8:43, hemos recibido en la cabina de RPP, aquí en el programa, al doctor Walter Gutiérrez Camacho, ex defensor del pueblo y ex decano del Colegio de Abogados, que ha escrito un artículo sumamente interesante que guarda relación directa con lo ocurrido en la Cámara de Senadores, en la Comisión de Constitución de la Cámara de Senadores, recientemente, este intercambio, ¿no?, esta tensión que se vivió y que de pronto pudo haber terminado peor, pero bueno. En fin, todos recordamos las imágenes del altercado, vamos a hablar con él de eso, pero quisiera preguntarle también cuál es su primera sensación tras escuchar a la presidenta Keiko Fujimori sobre la disciplina y los cambios que se requiere en la formación de los estudiantes. ¿Usted coincide con ella en que la disciplina ha sido relajada en los últimos años y que se requiere, por ejemplo, volver a un régimen mucho más estricto en las aulas? Doctor, buenos días.
3: Mávila, Carlos.
4: ¿Qué tal, doctor? Buenos días.
3: Gracias por la invitación. Bueno, el tema es particularmente complejo. Yo dividiría la pregunta en dos partes. Uh-huh. Para adelantarle un poco la respuesta, yo diría que sí hay un relajamiento de la disciplina. Pero, mire, ¿sabe lo que nos ha pasado? No solamente a los chicos, sino a todos lo que nos ha pasado. Lo que nos ha pasado es esto, el scroll infinito. Hay muchos trabajos que se han escrito respecto de lo que se llama la economía de la atención. Hoy lo más escaso es la atención. Cuesta mucho trabajo que las personas, y particularmente los jóvenes, presten atención. Y para poder aprender, para poder internalizar conceptos, procesar conceptos, se requiere atención. Y hoy cada vez se diluye más y más la atención. Y esto está siendo materia de debate y acción en Estados Unidos, en Europa particularmente.
0: En Europa, sí.
3: Particularmente. Entonces sí hay un relajamiento, digamos, del enfoque, de la atención, pero al propio tiempo también de la disciplina, que ahí apuntaba su pregunta y el discurso de la presidenta. Y aquí le diría dos cosas. Yo soy un convencido que todo acto de gobierno, todo acto del Estado termina con un acto de comunicación. De nada sirve que usted haya deliberado, de nada sirve que usted haya tomado una decisión, que haya construido una política pública si no sabe comunicar. La comunicación es fundamental. En ese sentido, me parece importante que la presidenta esté comunicando. Recuerde que aquí mismo varias veces hemos cuestionado que los presidentes o las presidentas no comunicaba, se aislaba, se encapsulaba o se encastillaba, decíamos incluso, ¿no es verdad?
0: Claro, entonces, colocaba simplemente una línea en la red social de su preferencia.
3: Claro, entonces es importante que comunique, pero ahora ya viene el otro elemento, que es qué comunico y cómo comunico, y ahí pueden haber matices, diferencias. Yo creo que ha tratado de ser en este discurso cercana a los jóvenes, y por eso es que ha utilizado córtense el pelo, vayan ustedes bien aseaditos, etcétera. Ha tratado de ser cercana, y creo que en ese contexto hay que entender el contenido del mensaje, ¿no? Uh-huh.
4: Doctor Gutiérrez, buenos días, ¿cómo está?
3: Buenos días.
4: Yendo al tema de presentación que hacía Mávila, hemos visto el espectáculo bochornoso el día sábado en la Comisión de Constitución del Senado. Se supone que el Senado es la Cámara reflexiva, ¿no? El debate siempre tiene que estar presente en el ámbito parlamentario, pero no hasta esos niveles. ¿Por qué justamente se llega a esta situación? ¿Qué es lo que explica que senadores casi se vayan a las manos en un debate parlamentario? O sea, ¿qué está fallando? ¿El propio sistema? ¿La situación de los congresistas, que cree usted no saben cuáles son sus funciones o atribuciones? En fin, ¿cuál es su análisis respecto a esta situación? Le pedimos que nos espere, porque vamos con la pausa y regresamos para dialogar o seguir el diálogo con el ex defensor del pueblo, el doctor Walter Gutiérrez Camacho.
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6: 2:39. 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
7: El ministro de Energía y Minas, Guillermo Ollino, reafirmó que el registro integral de formalización minera concluirá el 31 de diciembre de 2026 y que desde el 1 de enero de 2027 se establecerá un régimen de consolidación hasta el 31 de diciembre del 2028, dirigido exclusivamente a las personas inscritas en el REINFO, quienes quedarían habilitadas temporalmente conforme a los requisitos establecidos. La Comisión de Constitución del Senado retomará hoy martes 13 de octubre a las 10 de la mañana su sesión no ordinaria para continuar con el análisis de las facultades legislativas solicitadas por el Ejecutivo tras el dictamen aprobado por la Cámara de Diputados. Los conciertos de BTS en Lima dejaron más de 18 millones de soles en impuestos pagados por los promotores y los propios artistas, según informó la Superintendencia Nacional de Aduanas y de Administración Tributaria, SUNAT. El Ministerio de Educación publicó en el Diario Oficial El Peruano la resolución ministerial que dispone la publicación del proyecto de decreto supremo que establece los lineamientos para la gestión de la disciplina escolar en la educación básica, con el objetivo de fortalecer las normas disciplinarias y la convivencia escolar. Según el monitoreo de CERFOR denominado Alerta Incendio Forestal, actualmente hay 21 incendios forestales activos en el país, de los cuales 7 se registran en Cusco, 4 en Junín, 3 en Apurímac, 2 en Ayacucho, 2 en Puno, 1 en Arequipa, 1 en Huancavelica y 1 en Ancash. Al menos 7 personas fallecieron y 4 resultaron heridas tras la caída de un vehículo de transporte interprovincial por un barranco en una carretera del oeste de Bolivia, cerca del nevado Illimani, según reportes preliminares. Hasta el 28 de febrero está en veda el Paiche, quedando prohibida la extracción, procesamiento, transporte y comercialización del recurso, según el calendario oficial de vedas.
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8: Dos y 41.
7: Tenemos información directo en directo con nuestro compañero Giancarlo Cesarego. Adelante, Giancarlo, te escuchamos.
9: Compañeros, ¿qué tal? Así es, directo en directo. Un motociclista perdió la vida y otras 2 personas resultaron heridas tras un accidente de tránsito ocurrido en el cruce de la calle Las Almendras con la avenida B en el distrito limeño de Comas. Según la información preliminar, el conductor de la motocicleta habría circulado a excesiva velocidad e impactado contra un ciclista y un transeúnte. El motociclista, para ser exactos, falleció en el lugar, mientras que los otros 2 heridos fueron trasladados de emergencia al Hospital Sergio Bernales de Coyique. Conversamos brevemente con el padre del ciclista herido, quien brindó detalles del estado de salud de su hijo. Escuchemos.
10: Vino un supuesto amigo a preguntar por él si es que estaba, bueno, o si estaba su celular o algo, porque estaban llamando, intentando contactarlo, más que todo por el celular. Pero no se sabe nada más. Y con los otros accidentados, en la bicicleta ya fue llevado por la ambulancia.
11: Se ha roto toda la mano acá.
9: Vecinos de la zona señalaron que el motociclista era un desconocido en el sector. Tras el accidente, entre sus pertenencias se encontraba una billetera y un teléfono celular de alta gama, objetos que quedaron en manos de la policía para ayudar a establecer su identidad. Escuchemos.
12: Condominio, hay una cancha, ahí juegan ellos. Entonces, uh-huh. La pelota se ha desinflado, ha caído a otro lado, entonces se han quedado sin pelota. Entonces, su amigo le dice, vamos a seguirla. Entonces, mi hijo se llama Matthew Moisés Castro Grau. Dice, yo tengo mi pelota. Entonces su amigo dice, ya chapa mi bicicleta y anda atrás, ya la ha venido.
9: La policía realiza las diligencias para identificar al fallecido y determinar las circunstancias exactas del accidente. Directo en directo, RPP.
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8: 2:45.
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2: 2 y 45.

0: 8:53, seguimos en Ampliación de Noticias. Estamos con ustedes, Mávila Huertas y Carlos Villarreal, conversando con el ex defensor del pueblo, Walter Gutiérrez, también ex decano del Colegio de Abogados de Lima. Y le había preguntado, doctor, sobre la situación lamentable que se presentó el sábado último en la Comisión de Constitución del Senado, con esta disputa verbal que casi llega a las manos entre algunos senadores. Y mi duda era, ¿qué pasa o qué ha originado esta situación? ¿Cierto? Porque es cierto, el Senado es, se supone, el lugar de reflexión. El debate siempre continúa, por supuesto, en el ámbito parlamentario, tiene que darse, pero esta es una situación que se salió de las manos prácticamente. ¿Qué factores causan una situación de esta naturaleza?
1: Entendamos primero qué es y para qué funciona el Congreso. El Congreso es el epicentro de la política. Es el lugar donde deben resolverse las tensiones políticas, donde deben gestionarse los conflictos. Esa es la razón, sentido y propósito del Congreso. Ahí se dirimen justamente las tensiones, los enfrentamientos. No es que el Congreso deba convertirse en un generador de conflictos, sino el que resuelve los conflictos.
0: ¿Este Congreso se ha convertido en un generador de conflictos?
1: Ahí voy, esa es la segunda parte. Entonces, el punto es este. Un Congreso tiene una función de representación, tiene la función de dar leyes, nombrar autoridades y controlar, pero también controlarse, porque no puede controlar si no se controla. Uh-huh. ¿Me dejo entender? Sí, claro. Entonces, este Congreso, el problema es que es un Congreso que es el generador de conflictos por varias razones. Hay razones estructurales, pero le voy a dar razones inmediatas. Yo creo que hay tres tipos de congresistas. Los congresistas que no les interesa la función, que están ahí porque no creen en el sistema en realidad, simplemente han penetrado el sistema, no entienden, igual no van a cumplir con la función a la que he hecho referencia. Un segundo grupo de congresistas que tienen interés, que tienen voluntad democrática, pero que todavía están aprendiendo porque son nobles congresistas. Y un tercer grupo, que muy lamentablemente es un grupo muy minoritario, que tiene experiencia, que conoce el propósito y fin del Congreso, pero con ellos no alcanza. Mi expectativa es que este, el segundo grupo se sume al primero y podamos conseguir los objetivos que debe tener un Congreso. Porque ese conflicto al que he hecho referencia no se queda en las cuatro paredes del Congreso. Genera más inseguridad ciudadana, genera menos empleo, genera deterioro en los servicios públicos.
2: ¿Cómo así? Le preguntarán porque los congresistas, pero ¿cómo así vamos a ser nosotros responsables del incremento?
1: Son responsables directos, lo digo aquí, aprovecho para decirle que son responsables directos de la inseguridad, porque mire usted, el acto de poder más importante es el acto legislativo. Santo Tomás decía, principale actum regis, el principal acto del rey, el principal acto de gobierno es el acto legislativo. Oiga, estoy esperando que salga una norma para que se resuelva el problema A, B y C, que son urgentes. Dicho sea de paso, esa es la función del Congreso, pero el Ejecutivo también puede echar mano, acabo de escucharlo a Waldo hace un momento, decir que se podría echar mano de decreto de urgencia. Sí. Yo le digo que mi posición es que sí se puede echar mano, del decreto de urgencia, para, por lo menos para los temas vinculados al fenómeno del Niño, con base constitucional.
2: ¿Inseguridad?
1: También, no todo, pero sí. Es que, ¿sabes qué sucede, Mávila? Es casi, es muy difícil que temas urgentes no tengan implicancias económicas y financieras. Es muy difícil que no tenga eso. O usted me va a decir que la extorsión no tiene implicancias en las inversiones, o no tiene implicancias en la microeconomía. Sí. Claro que tiene implicancias.
2: Bueno, basta ver el número de bodegas que se han cerrado y la gente que incluso ha abandonado, porque hay casos de personas que han dicho, aquí no hay futuro, nos vamos. Cierro el negocio, saco mis cosas y me voy.
1: Entonces la responsabilidad es enorme la del Congreso, pero ojo, el Ejecutivo ha presentado una iniciativa legislativa de delegación de facultades. Sí. ¿Qué cosa es una iniciativa? La iniciativa no es la voluntad legislativa, porque desde el punto de vista del Congreso, perdón, del Estado, quien tiene la voluntad legislativa es el Congreso, que se construye en dos cámaras. Punto aparte, usted ha presentado una iniciativa, como la pudo haber presentado el Poder judicial, que tiene iniciativa legislativa, o la Defensoría del Pueblo, que tiene iniciativa legislativa. Usted presenta una iniciativa, pero ahí no termina. Usted puede tranquilamente presentar también, o sea, aprobar decreto de urgencia o presentar iniciativas individuales. tiene tres instrumentos para legislar. Por eso, muy respetuosamente, yo los animo a que utilicen esos instrumentos y no estén esperando que el Congreso apruebe esta delegación de facultades.
0: Doctor, estábamos hablando hace unos minutos acerca del aspecto comunicacional. La presidenta Fujimori, en un mensaje en sus redes, también en una actividad pública, respaldó al ministro del Interior, ¿no? Y además dijo algo que ha generado ya reacciones en el Congreso. O estamos del lado del Sendero Luminoso, del Movadef o de nuestras Fuerzas Armadas. ¿Usted cree que, evidentemente la respuesta es obvia, pero usted cree que en este momento un mensaje así, tomando en cuenta la discusión que hay en el Parlamento, ha sido oportuna? ¿De punto de vista político, comunicacional? ¿O genera más, mire, más fricción entre...?
1: Yo no voy a ser de intérprete de la Presidenta de la República. Lo que le voy a decir es mi opinión respecto a lo que está sucediendo en materia de inseguridad. Hace un momento les decía, este no es un problema de inseguridad ciudadana, este es un problema de seguridad del Estado, de la nación. Está en peligro el país. Ya no estamos frente a un problema cualquiera. Estamos hablando de organizaciones que son internacionales, que tienen una gran capacidad económica, y lo que es más grave, capacidad de penetrar la economía. Más grave aún, capacidad de penetrar el Estado. Más grave aún, capacidad de penetrar las instancias políticas. Entonces la reacción no puede ser igual, como conceptos, formatos, anteriores para otras realidades. Usted no puede enfrentar la inseguridad. Por eso es urgente que el Congreso tome decisiones, y es urgente que el Ejecutivo también. La presidenta no necesita una delegación de facultades para que dos instituciones que están bajo su mando, como es la policía y el ejército, trabajen coordinadamente. Desde mi punto de vista, yo estoy totalmente de acuerdo que constitucionalmente esto tiene respaldo. Obviamente tiene límites y por eso va a tener que sacarse, darse normas, pero el cambio de enfoque hay que hacerlo. Y respecto, ya para ir a su pregunta muy puntualmente, respecto de si uno está con uno o está con otro, creo que la respuesta es obvia, como usted señaló. Estamos por la seguridad del país, por la seguridad de los ciudadanos y por la acción del Estado para cumplir con el artículo 44 de la Constitución.
2: Claro, sí, entendemos el mensaje, porque por un lado el gobierno se escuda en que no tiene facultades y miren, no podemos hacer nada, o es la sensación que tienen los ciudadanos, y por otro vemos un Congreso donde nadie se termina de poner de acuerdo, pero lo peor de todo es que tampoco se producen leyes que vayan orientadas a solucionar ese problema. Entonces, ni el Ejecutivo ni el Congreso pareciera estar entendiendo las urgencias del país.
1: Es que hasta ahora tenemos... congresistas, tenemos dos cámaras, tenemos un edificio que se llama Parlamento, pero no tenemos Congreso. Al hilo de lo que yo acabo de decir respecto de cuáles son las competencias, funciones, es decir, gestionar los conflictos, tomar decisiones, deliberar y dar normas, todavía no hay Congreso.
2: Todavía no hay Congreso. Un país en busca de un Congreso, ese es el nombre del artículo. Sí.
1: Yo soy optimista porque veo congresistas, con honrosas excepciones, que tienen capacidad, voluntad. No voy a mencionar nombres para no olvidar ni herir susceptibilidades, pero existen congresistas con formación, con experiencia, con convicción y compromiso democrático que están haciendo la tarea. Lo importante es sumar a cada vez más. Y creo que poco a poco se van a ir alcanzando los objetivos.
2: Muchas gracias, doctor. Encantado. Por estar con nosotros. Muy amable. 9:03 de la mañana. Vamos al gran resumen de la hora. Ingresamos a la segunda hora de ampliación de noticias aquí en RPP.
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4: Dos y 55.
2: Y como lo habíamos adelantado, el ministro de la Producción, Juan Carlos Requejo, está con nosotros. Muy buenos días y muchísimas gracias por acompañarnos esta mañana.
0: Buenos días, ministro.
5: Buenos días, gracias Mávila, gracias Carlos.
2: ¿Cuál es la preocupación que llevó desde su sector con relación al pedido de facultades acompañando al premier Luis Galarreta a la Comisión de Constitución? ¿Y cuál fue la explicación o cuál es la expectativa que tiene su sector sobre estas facultades?
5: El día viernes efectivamente estuvimos acompañando al premier, el ministro de Desarrollo Agrario y mi persona estuvimos ahí en la comisión. Y lo que transmitimos es, el Perú necesita entrar en un modo de reactivación urgente. O sea, no es un tema que, digamos, como diríamos coloquialmente, para ayer. Y lo que les explicamos es de que lo que hemos planteado en delegación de facultades como ejecutivo y desde el sector producción va orientado específicamente a reactivar la economía, a reactivar las micro y pequeñas empresas, ¿no? Nosotros ya venimos haciendo nuestra tarea, pero esas delegaciones de facultades nos permiten avanzar más rápido.
2: Denos un ejemplo para que la gente que nos esté escuchando pueda entender mejor. Sí. Y si usted considera que lo que ha otorgado la Cámara de Diputados es insuficiente.
5: No, es que no ha otorgado nada respecto a este tema. Lo que ha pasado, nosotros estamos pidiendo, por ejemplo...
2: ¿Pero ni en el marco del fenómeno del Niño?
5: No está incluido nada de este tema, no está incluido nada, pero creemos que podría incluirse, porque el fenómeno del Niño, aquí, ¿quién es los sectores que más ha afectado? O sea, el fenómeno del Niño es algo que va a pasar, ya está ocurriendo en el país. Entonces ya está afectando la pesca, está afectando la acuicultura, está afectando el sector textil, y lo que necesitan las MIPES ahorita y la economía en general es una reacción rápida de reactivación. ¿Y cómo podemos ayudarles a reactivar? Entonces, en la delegación de facultades, por ejemplo, un ejemplo concreto es, estamos orientados a destrabar el Estado. Ahorita, iniciar un emprendimiento, tener una ampliación en una empresa pequeña o grande, independientemente del tamaño, sufre por una tramitología terrible. No hay predictibilidad, depende de dónde te toque, los empresarios viven a salto de mata, oye, y eso genera espacios también de corrupción. Entonces nosotros queremos, en función a si hay empresas que o hay sectores que no generan mayor riesgo, deberían tener una licencia casi automática. Uh-huh. El empresario no debería pasar semanas, meses.
0: ¿A cuántas esperando. Empresas debería incluir eso?
5: Eso incluye a la mayoría. La mayoría de las MIPE, que son 2.4 millones de MIPES, yo diría que más de dos tercios incluyen actividades que no tienen ningún tipo de impacto. Ningún tipo de impacto, digamos, importante. Entonces, cuando me refiero a impacto importante, me refiero a impacto ambiental, ¿no? Entonces, eso deberían tener como es en el mundo. En el mundo es así.
2: Sí, podemos direccionar un poquito.
5: En el mundo es así. En el mundo, actividades que no tienen impacto tienen prácticamente lo que se llama trámite cero.
2: ¿Y cómo le respondería entonces a los diputados que han dicho, sí, eso es importante, pero no es urgente?
5: Sorprendentemente, en la comisión, todos coincidieron en que esto era muy importante. Era muy importante. Pero ya luego entraron a la parte formal, ¿no? Oye, no, que se puede incluir, no se puede incluir. Y lo que le hemos dicho, oye, ese tema de reactivación, ese tema no tiene un color político, no es un tema político, es un tema que nos pide la gente, nos piden las MIPES, ¿no?
0: Perdón, ministro, sí. ¿Usted considera que esta negativa de la oposición tiene motivaciones básicamente políticas o hay un ánimo obstruccionista de la oposición contra el actual gobierno?
5: Mira, yo creo que es un tema de cómo se va sentando este nuevo escenario de dos cámaras, ¿no? Están, digamos, enfrascados en un tema formal. Y yo creo que a medida que vayan entendiendo de que este tema está chocando con el día a día de la gente, como creo que hemos avanzado un poco ese día, por lo menos en este extremo, yo creo que va a ayudar, ¿no? Hemos hablado también de financiamiento, hemos dicho, oye, el factoring, que es una de las herramientas más importantes para la liquidez de las empresas, para que no te demoren tus facturas 30, 60, 90 días, es necesario hacer unos ajustes legales, por ejemplo.
0: Pero el ánimo, doctor, en cierto sector de la oposición es, yo diría que hasta contundente, no a las facultades. Inclusive quisieron bajarse todas, ¿cierto?, en un determinado momento. Por eso le preguntaba.

0: Congreso haga su trabajo, como quiera que termine el resultado, nosotros estamos listos para presentar, ya sea vía delegación o vía leyes ordinarias, lo que tengamos que hacer. En tanto, estamos avanzando, ¿no? Estamos avanzando, por ejemplo, en la reactivación. Ahorita vienen cuatro ferias importantes del Papa. O sea, lo que quieren los emprendedores, por ejemplo, es oportunidad de vender sus productos. Y en la Feria del Papa, por ejemplo, es una gran oportunidad. Son cuatro grandes ferias donde los mejores productos del país van a estar a disposición de los consumidores nacionales y extranjeros. Además, el sector textil ha afectado porque no ha habido invierno. Estamos haciendo estos outlets en aquellas regiones del país donde se requieren ropa de invierno para, digamos, vender los productos que no se pudieron vender en la costa porque no hubo invierno. Además, dentro del crédito suplementario que estamos pidiendo como gobierno están los recursos para la adquisición de 1.2 millones de kits escolares que van directamente a la economía de las micro y pequeñas empresas textil, confecciones, cuero y calzado, también gráficos. Entonces hay una dinámica que tenemos que implementar, no puede esperar. Esa dinámica está caminando y los complementos, porque esto es un tema multidimensional, están contenidos en la delegación. Se van a implementar ya sea con la delegación o si no.
1: O sin la delegación. Sí. Son las 9:15. Cumplimos con la pausa y regresamos para seguir hablando con el ministro de la Producción, el ministro Juan Carlos Requejo, que nos acompaña esta mañana en Ampliación de Noticias.
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3: Tres y dos.
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4: El ministro de Trabajo, Juan Sheput, se pronunció sobre el altercado entre el senador Iber Maraví y el ministro del Interior, César Astudillo, e hizo un llamado a retomar el diálogo político dentro de los límites de la cordialidad.
5: Bueno, yo creo que ellos ya tienen un gran problema, ¿no? Desde el momento que han negado facultades, ya se están enfrentando al 70% de peruanos que manifestaba que se le debía dar facultades al gobierno de la presidenta Keiko Fujimori. Ahora, con esta actitud encima de algunos de ellos prepotente, yo creo que esa situación de desprestigio se puede incrementar. Realmente espero que razonen y vuelvan a lo que significa el diálogo político. No, uno puede polemizar, puede ser antagónico, pero todo dentro de los límites de la cordialidad.
4: La Comisión de Constitución del Senado retomará hoy martes 13 de octubre a las 10 de la mañana su sesión no ordinaria para continuar con el análisis de las facultades legislativas solicitadas por el Ejecutivo tras el dictamen aprobado por la Cámara de Diputados. En un operativo conjunto, la Policía Nacional y la Fiscalía han detenido por disposición judicial a cuatro hombres acusados de integrar una peligrosa red criminal que buscaba apropiarse de 580 hectáreas en terrenos en el distrito limeño de Caraballo. El comandante general de la Policía Nacional, Freddy López, reveló que Luis Alan Valverde Rodríguez, alias Papá o Serranacho, fue detenido en Huachipa y es señalado como el principal implicado en el asesinato de tres jóvenes, una de ellas de 15 años, ocurrido en Buenos Aires, Argentina, en septiembre de 2025.
6: El tercer caso trascendental, recuerdan que el año próximo pasado se produjo el homicidio cruel de tres señoritas en Buenos Aires, Argentina. Tuvo la crueldad de ser difundido en vivo durante la realización de este delito de homicidio. Fue capturado uno de los participantes, pero el día de hoy ha sido capturado el principal participante de este evento criminal en la localidad de Huachipa.
4: En la iglesia Santa María, Catedral de Chiclayo, se realizó una misa para pedir por la salud del Papa León XIV. Durante la homilía, el obispo de la diócesis, Monseñor Edinson Farfán, pidió a Dios que ilumine a los médicos que intervendrán al Santo Padre y a la feligresía incentivó a seguir orando por la salud del sumo pontífice.
7: Hoy pedimos entonces por el Papa, con el afecto entrañable de esta iglesia de Chiclayo, de su querida diócesis de Chiclayo, que lo lleva muy dentro de su corazón. Pedimos al Señor que lo fortalezca, que lo ilumine y que también ilumine a los medios.

0: médicos que lo atenderán, que conceda serenidad a quienes lo acompañan y mucha paciencia.
1: Al menos 8 personas resultaron heridas en un ataque con arma blanca que tuvo lugar en un centro comercial ubicado en la ciudad surcoreana de Incheon, a unos 40 kilómetros al sureste de Seúl. Faltan 29 días para la visita del Papa León XIV al Perú.
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0: 9:22 de la mañana. Continuamos conversando con el ministro de la Producción, Juan Carlos Requejo, quien está con nosotros. Hablábamos de la atención a los distintos sectores, que ve su portafolio en el marco del pedido de facultades legislativas, y nos decía, por ejemplo, que al margen de que se hayan considerado o no temas como la celeridad a la hora de la tramitación, nos dijo, ¿no? La tramitología es el término que usó. Se van a presentar proyectos de ley a través de iniciativas que presentará el gobierno con carácter de urgencia, al margen de lo que se otorgue o no se otorgue. No, queríamos conocer también algunos detalles. Hay un convenio importante que ha suscrito el PRODUCE con el IPD para impulsar que las micro y pequeñas empresas confeccionen las prendas para los deportistas en Lima 2027. Si tiene... Creo que es una buena noticia.
1: No, sí, es una muy buena noticia. El deporte en el mundo reactiva la economía. Reactiva la economía siempre. Y no tiene por qué ser diferente en el Perú. El Perú ha tenido la enorme oportunidad, o tiene la enorme oportunidad de llevar adelante estos juegos Lima 2027. Y digamos, y esa oportunidad se traduce en más trabajo para las MIPES, ¿no? Entonces, este convenio lo que va a hacer es que, a través del programa Compra Mi Perú, las MIPES, textil confecciones, digamos, puedan, digamos, confeccionar todos los uniformes de todas las delegaciones, ¿no? Entonces, esta es una buena noticia en la que une una gran noticia para el Perú, que es ser organizador.
0: De todas las delegaciones.
1: De todas las delegaciones. O sea, todas las delegaciones van a llevarse, digamos, los uniformes hechos con la calidad y la calidez de nuestras MIPES.
2: ¿Cuántos MIPES podrían favorecerse con esto?
1: Mira, se va a abrir una convocatoria general, más o menos alrededor de 3.500 MIPES estarían en puja para participar.
2: Ya.
1: Calculamos que van a ser alrededor de 50 MIPES, más o menos, las que puedan acceder a esto, ¿no?
2: Que ganen.
1: Sí, exacto.
2: Ministro, quería aprovechar la oportunidad para consultarle sobre los hechos ocurridos el día sábado en el Senado. ¿Cómo está en estos momentos el ambiente en el gabinete? La presidenta le ha dado su respaldo al ministro del Interior, pero también quería pedir una opinión en el sentido de que el partido Ahora Nación está cuestionando justamente a la presidenta por respaldar al ministro Astudillo. Y lo que piden ellos es que la presidenta se rectifique, ¿no?, y guarde respeto al Congreso. ¿Cómo toma usted como miembro del Ejecutivo esta posición de Ahora Nación?
1: Bueno, nosotros respetamos la posición. Ahora, digamos, como equipo no la compartimos, porque digamos la presidenta tiene que respaldar al equipo. El equipo ha ido a exponer las ideas ese día. Lamentablemente las cosas no se dieron como esperábamos. Fue un escenario totalmente imprevisto. Los ministros fueron a exponer y explicar por qué, porque en realidad el ministro Astudillo tenía ejemplos claros, ¿no? O sea, por ejemplo, él ha hablado muchas veces, y yo lo repito porque es lo que él ha dicho siempre en la delegación de facultades, el caso de la posibilidad que tienen ahora, cualquier persona puede hacerse de armas de guerra por una normativa flexible, que puedes tener hasta 13 o 15 armas de guerra con la normativa actual, y eso tiene que cambiarse con una ley. Puede esperar más tiempo, ¿no? Pero así como es, el ministro ha dado muchos ejemplos concretos de cosas que se necesitan hacer, porque lo que ya podemos hacer ya se está haciendo. Entonces lo está haciendo cada uno en su sector, como nosotros lo hemos hecho también en el nuestro, ¿no?
2: Pero ¿usted cree que el ministro fue agredido ese día verbalmente? Porque vimos reacción de ambas partes aquí, ¿no? Una situación que pudo degenerar en una situación mayor.
1: Claro.
2: Pero en este caso, la presidenta dijo que el ministro de Interior había sido agredido verbalmente.
1: Sí, bueno, yo me imagino que la presidenta ha tenido acceso a las transcripciones. Yo no he tenido acceso a esas.
2: Sí, no
1: he
2: visto
1: O sea, yo he visto momentos, digamos, del escenario con lo que han transmitido todos. Pero digamos, el ministro es una persona muy respetuosa, muy tranquila. Yo nunca lo he visto en una situación así. Yo siempre es muy educado. Y bueno, algo debe haber motivado esa reacción, ¿no? Entonces, me imagino que debe haber algo ahí detrás que no se ha mencionado.
2: ¿La presidenta no debe rectificarse ni disculparse por estas expresiones?
1: Yo creo que ahorita debemos entrar en un momento. Ahorita lo que quiere el país es finalmente que ese tema salga adelante. O sea, es lo que queremos. Yo creo que tenemos que poner paños fríos en todos los grupos, en todos los equipos, porque lo que quiere el país ya está cansado de discusiones, de pleitos, de desconfianza. Lo que necesitamos es salir adelante. O sea, lo que estamos planteando es lo que quiere la gente en el metro cuadrado. Por eso lo estamos planteando ahorita, porque creemos que requiere una solución inmediata. Todas las cosas que estamos planteando como ejecutivo ahí requieren para nosotros.
2: Pero esta situación de tirantez que hay ahora, ¿no se puede agudizar, cree usted, con esta situación, estas expresiones de la presidenta?
1: Bueno, o sea, siempre
2: ¿va a ser más difícil la aprobación?
1: Siempre uno puede pensar que las cosas pueden decirse de diferente manera, ¿no? Pero más allá de eso, lo importante es que es momento ya, paño frío, ya el tema pasó, es momento de mirar hacia adelante y vamos como construimos juntos, generamos las condiciones para que este tema salga. Y como les dije, si es que ellos en el Congreso, tomando su decisión, haciendo su análisis, no ven por conveniente otorgarnos las facultades, nosotros inmediatamente iremos a la carga con las normas ordinarias. Y eso es lo que nos toca.
0: Muy bien, muchísimas gracias, ministro, por haber estado con nosotros en la mañana, el ministro Juan Carlos Requejo. Que nos acompañó, ministro de la Producción. Son las 9:28. Pausa y volvemos.
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4: Tres y 13.

0: Bueno, son las 9 de la mañana con 34 minutos. Seguimos en ampliación de noticias y tenemos el gusto de recibir aquí en los estudios de RPP al ingeniero civil Patricio Aliaga Infante, virtual alcalde de la provincia de Tumbes por el partido político Fe en el Perú. De acuerdo a los resultados oficiales de OMPE, Tumbes al 98,11% de actas contabilizadas, el candidato Patricio Aliaga obtiene 35,45% de los votos y es prácticamente ganador. Señor Aliaga, ¿cómo está usted? Bienvenido a los estudios de RPP.
1: Muy buenos días.
2: Muy buenos días, bienvenido.
1: Muy buenos días, gracias a RPP Noticias por este gran espacio a nivel nacional. Hoy he escuchado desde la región de Tumbes hacia todo el Perú, llevando la voz de más de 260 mil tumbecinos de la provincia que me ha dado esta gran oportunidad.
0: Quisiéramos que nos cuente, que nos informe en qué se basó básicamente su campaña. Hay temas que son fundamentales en seguridad ciudadana, pero sobre todo el fenómeno del Niño también. Sí. ¿No? La zona norte va a ser muy afectada. Y bueno, ¿a qué se debe también su presencia aquí en la capital? Si es que ya va a sostener algunas reuniones como adelanto en el tema de la mitigación. Hablemos de mitigación y no de prevención del fenómeno del Niño.
1: Sí, lo dije en todo este lindo recorrido que me dio la contienda electoral, que yo no iba a esperar el 1 de enero para tomar acción, tomar justamente estas iniciativas técnicas que como ingeniero hemos liderado con los colegios profesionales de Tumbes ante el fenómeno del Niño, que sabemos que en temporadas de verano ataca, ¿no? Y seguimos viendo como amenaza cuando lo podemos ver como oportunidad. Estos crecimientos excesivos de caudal en nuestra fuente hidráulica, que es el río Tumbes, es justamente la gran oportunidad que el gobierno central debe mirarnos y dar la real inversión en los distintos proyectos integrales. Y uno de ellos, justamente en las partes altas y colindantes de las áreas agrícolas, es la represa del Guanábano. Se encuentra en el caserío
2: de Ricaure. ¿Qué se puede ir haciendo antes de que usted asuma formalmente la responsabilidad que se le ha confiado en las urnas?
1: Hoy en las manos del Minagri, del Ministerio Nacional de Agricultura, y en Tumbes, de la Oficina Descentralizada del Proyecto Binacional Puyango-Tumbes, está a la mano ya al siguiente paso de convocar a licitación ya la construcción de esta represa del Guanábano. Entonces, yo exhorto aquí, he venido justamente para eso, para pedirle al gobierno central que tome acción inmediata en Tumbes. El Perú no solamente es hasta Piura, el Perú llega hasta Tumbes, hasta una frontera que está olvidada, una frontera que huele a abandono, una frontera donde yo siempre he dicho hay que involucrar a la política nacional, a la política de Estado. Los recursos que administramos desde el municipio, el gobierno regional, no va a satisfacer la necesidad que tenemos. También, de igual manera, el Ministerio de Vivienda tiene en sus manos el proyecto de drenaje pluvial para que nuestro casco interior, nuestro casco urbano, no se inunde. Entonces, Tumbes no tiene un drenaje pluvial en sus calles. De verdad, es 2026 y estamos totalmente sin infraestructura, ¿no?
2: Entonces, ¿Eso afecta a cuántas personas? ¿Cuántos
1: en la provincia habitantes? De Tumbes somos 260 mil habitantes en la provincia de Tumbes, y en la región de Tumbes un promedio de 320 mil ciudadanos, sumando las tres provincias, los 13 distritos. Yo aquí he llegado justamente para hacer esas gestiones que el gobierno central merece ejecutar ahí en Tumbes. Drenaje pluvial, defensa ribereñas con ANIN y la gran represa del Guanábano con el Minagri. Entonces, estoy dependiendo, miren, del Ministerio de Vivienda para drenaje pluvial, del Ministerio de Agricultura para la represa y de ANIN para la defensa de ribereñas, para defender a mis 45 mil hectáreas de agricultura. Entonces,
0: pero, señora Aliaga, todos recordamos los efectos que causó el fenómeno Niño en el 2017.
1: Sí.
0: Han pasado 6 años. No se hizo nada en Tumbes.
1: 9 años.
0: 2017.
2: 9.
0: 9, años. Perdón, 9, sí. Disculpe. ¿No se ha hecho nada?
1: Nada, nada de nada. Sí, totalmente abandono. Pero también es justamente también la dejadez de quienes nos han gobernado, alcaldes y gobernadores. Por eso que yo lo dije, no voy a esperar el 1 de enero. Yo ya he elaborado mis fichas técnicas con mis profesionales para intervenir en los 16 puntos críticos también que tiene identificado ANIN,
2: ¿no? ¿Y usted diría que ese abandono del que nos habla, ese no se ha hecho nada, ese descuido cuando dice el Perú no llega únicamente hasta Piura, es el que se ve reflejado, digamos, en su éxito en las elecciones con el 35.5% de los votos, además de un partido político, digamos, que no es Somos Perú, que no es un partido como Podemos, Acción Popular, que ya tienen una historia política, sino un partido nuevo, Fe en el Perú?
1: Sí, la respuesta hoy en las urnas es justamente ese rechazo que la población ha demostrado con los partidos políticos tradicionales y nos ha brindado de los 13 alcaldes que tenemos. Nosotros hemos presentado 8 alcaldías como candidatos. Hemos ganado 4. Y tenemos a Carlos Feijóo en el gobierno regional en una segunda vuelta, donde en primera vuelta quedó en primer lugar por más de 10.000 votos superando al segundo lugar. Entonces, Carlos Feijóo, un médico joven también de 37 años, hoy está trabajando ya en miras al 6 de diciembre, que es la segunda vuelta. Por eso es una gran respuesta de la población que ha buscado darle la confianza a personas nuevas, jóvenes, ¿no?, que buscan ese trabajo en conjunto, porque se requiere, como alcalde provincial y alcaldes de los distritos también, trabajar de la mano del gobierno regional. Es muy importante, sí, claro, ir juntos como 14 autoridades políticas, venir aquí al gobierno central y decirle a la
2: presidenta. ¿Cómo ha venido funcionando esa dinámica?
1: Mal. Cada uno por su lado, mucha mezquindad, cada uno buscando protagonismos personales. Entonces aquí tenemos muy en claro, y es tan lindo lo que dice nuestro himno a Tumbes, siempre lo digo, ¿no? Despertar tumbesino y escucha. Es la hora que dice avancemos, es la hora que nos integremos. Entonces, buscando esa ansiada hermandad. Y esa ansiada hermandad lo hemos demostrado con hechos. Tenemos con Carlos Feijóo trabajando desde el 2020, en la pandemia. Entonces, son 7 años de trabajo conjunto, ¿no?, consecutivos, porque hablamos realmente de docencia con hechos. Docencia me refiero a que no es solamente hacer política en el año electoral, sino es hacer política como parte de la vida cotidiana de uno, ¿no?, involucrando a los colegios profesionales. Parte de nuestro partido conforma el decano actualmente del Colegio de Ingenieros.
0: Ok, y en el tema de la lucha contra la inseguridad, ¿cuáles son las medidas urgentes que requiere Tumbes?
1: En primer lugar, y lo manifestado siempre en campaña, nosotros ya estamos elaborando un expediente con sustento financiero, administrativo y legal para llevarle al ministro del Interior y decirles, nosotros somos unidad ejecutora, pero en la fachada nomás de la pared de la región, pero a nivel ejecutivo, a nivel presupuestal, dependemos de Piura, no somos unidad ejecutora en la práctica. Entonces, son 17 comisarías que tienen recursos limitados y, disculpen la palabra, pero no llegan las migajas de Piura. Lo que sobra de Piura, los patrulleros en mal estado, no llegan a nuestras 17 comisarías. Entonces, es aquí un involucramiento del ministro del Interior directamente.
2: Ajá, y ¿por cómo está diseñado, dice usted, el tema presupuestal?
1: Sí, porque no ejecutamos presupuesto. Tenemos muchos requerimientos en las 17 comisarías, porque la demanda es gigante, pero dependemos de la capacidad económica de Piura. Entonces, aquí es una elevación.
2: ¿Y cómo se maneja el tema del control en la frontera, por ejemplo?
1: Muy débil, muy débil. Por eso que en nuestro plan de gobierno regional está el fortalecimiento de las políticas de migración. Pasan, de verdad, extranjeros, que tan solo el 4% de habitantes en Tumbes son de nacionalidad venezolana, colombiana y ecuatoriana.
2: ¿4%?
1: 4% de toda la población. Tenemos esa tasa, ese indicador, y es muy lamentable. Y por Tumbes ingresan hacia las otras regiones del Perú. Por ejemplo, claro. Por eso que en extorsiones, en el último año 2025, tenemos 641 casos en extorsión. En tráfico de drogas tenemos 145. En homicidios tenemos 100 homicidios cada 100.000 habitantes en el último año del registro. Entonces, tenemos estas tasas que de verdad que necesitamos el involucramiento del gobierno central.
0: ¿Cuántos efectivos policiales hay en Tumbes? Y si es el número adecuado para...
1: Son 17 comisarías a nivel regional.
0: ¿En total de efectivos? ¿Cuál sería el número adecuado para una región como Tumbes?
1: El adecuado es que, en primer lugar, nos quitaron la escuela de suboficiales de Policía Nacional de Perú, nos quitaron la escuela donde teníamos jóvenes tumbesinos que formábamos ahí directamente en nuestra región y atendían de manera inmediata. Ahorita sí hay un déficit de que requerimos más personal, pero también más que la policía, yo exhorto al ministro de Defensa, porque él conoce Tumbes, lo digo con buena intención al señor Rafael Belaunde Llosa, que se involucre con el ejército del Perú, porque ellos tranquilamente en frontera nos podrían ayudar mucho. Pero más allá de la prevención, pensemos también a largo plazo. Tumbes, hay un abandono total con lo que viene a ser cultura, deporte. Deporte, no tenemos infraestructura deportiva. Y pensemos a largo plazo, porque hay que hacer esa inversión en la infraestructura deportiva, porque vamos a encaminar a la niñez, a la adolescencia, a la juventud, justamente en la disciplina.
2: Ahora, en Tumbes usted es conocido, además, y ya saliéndonos del tema estrictamente de plan, de estrategia, porque mucha gente lo considera o considera que usted se parece al presidente de El Salvador, Nayib Bukele. ¿El parecido es únicamente físico o también ideológico?
1: Bueno, yo lo conozco a Nayib, mediáticamente desde el 2012, cuando fue alcalde de Cuscatlán. He podido seguir su carrera de, luego 2015 en San Salvador. Soy muy amigo del actual embajador Pablo Caballero, lo he podido visitar.
2: ¿Y se considera usted un seguidor de Bukele?
1: Sus políticas son ejemplos a seguir. Obviamente la idiosincrasia, el territorio. El Salvador solamente es en metros cuadrados, es como Ica. Tumbes es una región similar en metros cuadrados.
0: ¿Qué medidas se podrían aplicar del gobierno de Bukele y se podrían adaptar en el Perú, cree usted?
1: Sí, por supuesto. El tema de la seguridad ciudadana es un modelo a seguir. Entonces nosotros estamos planteando políticas desde abajo hacia arriba, dándoles todas las condiciones, los incentivos, la logística a mis juntas vecinales que están olvidadas y haciendo un trabajo a honorem. Es muy lamentable que no sean consideradas ni rondas urbanas, ni rondas campesinas, y mi cuerpo de serenazgo, que hoy la Municipalidad Provincial de Tumbes está ejecutando un proyecto integral, ¿no?, de Cámara de Seguridad Ciudadana, construcción de central de monitoreo, la base también de ellos, ¿no? Entonces hay que darles todos los recursos. Hay que darle todos los recursos para poder trabajar de manera articulada con la Policía Nacional del Perú.
0: Muy bien, muchas gracias por su presencia y por supuesto le deseamos suerte en la gestión que va a cumplir en la Alcaldía Provincial de Tumbes y sobre todo que cumplan los objetivos indicados. Señor Patricio Alegre Infante, virtual alcalde de la provincia de Tumbes por el partido político FE en el Perú. Muy amable.
1: Las puertas abiertas para Tumbes para que venga el central de manera inmediata.
0: Muchas gracias.
2: Buenos días.

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4: 3 y 26.

0: Son las 8:21 de la mañana, seguimos en Ampliación de Noticias. Mávila Huertas y Carlos Villarreal con ustedes, conversando con el ex ministro de Economía y Finanzas, Waldo Mendoza, perdón, además vicerrector académico de la Pontificia Universidad Católica del Perú. Estamos conversando acerca de la situación de enfrentamiento del fenómeno El Niño. Le había preguntado, señor Mendoza, sobre las facultades aprobadas en el Congreso de la República para legislar justamente el gobierno en estas materias, en este tema del fenómeno El Niño. ¿Considera usted que lo aprobado es importante, suficiente, o se necesitaba más temas? Hay, por ejemplo, algunos como simplificación administrativa, digitalización estatal, transferencia tecnológica agraria, asociaciones público-privadas, saneamiento de predios, entre otros. ¿Cuál es su opinión? Obras por impuestos también. ¿Cuál es su opinión al respecto?
1: Mi opinión es que no deberían haber esperado esta delegación de facultades, básicamente porque temas como El Niño se enfrentan con decretos de urgencia. Todos los temas referidos al niño tienen que ver con situación económica y financiera. Entonces, no entiendo por qué no están apelando de ese instrumento legal que es muy usado, sobre todo en coyunturas como esta, ¿no? En la pandemia, puro decreto de urgencia. Y aquí también podrían haber hecho eso.
0: ¿Y los temas aprobados cree usted que son en número suficiente?
1: Tengo la impresión que les han recortado, ¿no?
0: Sí,
1: pero
0: claro,
1: No tengo la precisión de qué cosas han pasado, qué cosas no han pasado.
2: Claro, pero sí nos menciona que estas situaciones se manejan con decretos de urgencia. Por ejemplo, ¿qué sectores? Porque uno piensa en la agroexportación y uno dice, bueno, empresa privada. Uno piensa en el turismo y uno dice, empresa privada. Pero lo cierto es que nuestra economía es una economía que tiene un tejido público y un tejido privado, ¿no? Debería, por lo menos, funcionar desde los dos lados. No puede haber inversión privada si no hay inversión pública elemental, servicios básicos, infraestructura, en fin. ¿Cómo va a repercutir esto que no estamos viendo, por ejemplo, de determinadas industrias en la canasta básica familiar? ¿Puede haber inflación?
1: Antes de contestar a esa pregunta, debo decir que a diferencia de los niños del 82-83 o del 97-98, esa vez no teníamos recursos. O sea, veíamos el niño pasar. Ahora tenemos recursos. O sea, podríamos haber actuado, podríamos actuar, ¿no? Sobre la inflación, evidentemente va a tener que repercutir, porque la agricultura está siendo afectada, cae la oferta agrícola, suben los precios. De hecho, la inflación ya está en 4.55% al año, que es una tasa alta para nuestros estándares. Lo que se diagnostica es que este es un shock transitorio, que se acabará mayo, junio, julio. Entonces, por eso seguramente el Banco Central no está actuando todavía, porque está considerando que este shock es transitorio.
2: Pero puede tener un efecto residual. La recuperación de El Niño va a tomar también. No es, acaba el fenómeno y estamos listos nuevamente, como al inicio.
1: Va a durar tanto como reconstrucción con cambios, que hasta ahora no se ha gastado todo lo que se había planificado, ¿no?
0: Ahora, señor Mendoza, ¿usted considera que el crédito suplementario por 8.000 millones de soles, si no me equivoco, podría ejecutarse, ¿cierto? Si solo faltan 2 meses y medio, si no me equivoco, para el término del año.
1: Difícil, ¿no? La parte de corriente, sueldos, salarios se ejecuta inmediatamente, pero la parte de inversión pública, eso va a demorar. Yo creo que se va a ejecutar ya en el año 2027, ¿no?
0: Usted también ha manifestado que los indicadores de la situación económica de las empresas y sus expectativas han bajado, ¿cierto? Ahora, ¿cómo puede o cómo debe enfrentar el gobierno este problema?
1: El gobierno empezó con una popularidad enorme, acompañada por expectativas de crecimiento de las ventas, de la producción también enormes. En las encuestas de julio del Banco Central de Reserva, pero ahora en las encuestas de septiembre eso ha cambiado. Hay muchas variables que están en rojo, las expectativas se han deteriorado. No sabemos todavía exactamente por qué. Una desilusión con el gobierno puede ser, pero hay que estudiar por qué esas expectativas han cambiado, porque las expectativas tienen efectos reales en la economía.
2: Bueno, claro, cuando uno dice voy a tener, digamos, tranquilidad en los próximos 5 años, podría ser un gobierno estable y puedo arriesgar a invertir un capital, por ejemplo, y luego esa sensación cambia, hombre, de pronto el escenario no pinta tan estable, o empezamos a tener problemas desde el inicio y no hemos tenido siquiera un periodo en el que, por ejemplo, fluya mucho mejor la relación entre el gobierno central y el Congreso, lo que estamos viendo ahora. ¿Eso tiene un peso directo? ¿Tiene un impacto directo?
1: Tiene un impacto, pero también tiene un impacto el hecho de que después de muchos años vamos a tener un gobierno de 5 años. Eso es una cosa importantísima, ¿no? Uh-huh. Porque los ministros pueden mantenerse, el presidente se mantiene, los planes se pueden ejecutar. Así que yo diría que ese lado está bien,
2: ojalá. Ahora, que sea así. Quisiera preguntar también por estas soluciones que surgen cuando no hay una planificación como la que ha descrito y que muchos consideran populistas. Por ejemplo, viene el fenómeno del Niño, hay un incremento de los precios de la canasta básica y por un lado el gobierno podría recurrir a los bonos, empezar a repartir bonos, o de repente el Congreso decir, bueno, será necesario, como ya han mencionado algunos congresistas, apelar a otro retiro de los fondos de la AFP. ¿Ese puede ser un riesgo real, digamos, de una falta de estrategia para combatir y mitigar el fenómeno del Niño durante y después?
1: El tema de las AFP ya es una exageración. O sea, ya las AFP están casi sin fondos, entonces...
2: Pero hay congresistas que todavía consideran que se puede seguir exprimiendo,
1: sí,
2: el fondo.
1: Sí, son, digamos, insensatos, no tienen ningún sentido. Vamos a tener que pensar qué se va a hacer con el sur, porque en el sur no hay inundaciones, no hay huaicos, pero hay sequía. ¿Qué se hace contra la sequía? En un departamento donde la mayor parte de la población vive de la ganadería. Allí... posiblemente, si la cosa es grave, vamos a tener que implementar un sistema de bonos de apoyo directo a esa población que va a estar totalmente abandonada, ¿no? Y para todo eso hay que presupuestar con anticipación,
0: ¿no? Señor Mendoza, en los últimos días se ha registrado una especie de fluctuación, aumento del tipo de cambio del dólar. ¿Podría explicarnos usted qué ha motivado esta fluctuación? ¿Y cómo se proyectaría el tipo de cambio para fin de año?
1: Uh-huh. A ver, los países grandes, Estados Unidos, Francia, Japón, etcétera, tienen una deuda pública inmensa. Y ya están llegando a un límite, de tal manera que para prestarles a los americanos, para prestar a los franceses, para prestar a los alemanes, los inversionistas están exigiendo tasas de interés más altas. Entonces, la tasa de interés internacional ya está en 5.7%. Esa tasa es la más alta desde principios de siglo. Eso quiere decir que la tasa de interés aquí en el Perú también va a aumentar, porque es esa tasa a la que nos prestamos. Uh-huh. Incluso las empresas, cuando se prestan o emiten afuera, lo hacen a esa tasa. Entonces, va a haber una influencia sobre las tasas de interés, pero más importante, una influencia sobre el tipo de cambio. Sucede que cuando las tasas de interés se hacen más atractivas afuera, la gente mueve su capital afuera. Y al salir los dólares, el tipo de cambio se eleva, ¿no? Este fenómeno posiblemente va a durar porque las tasas de interés están siguiendo subiendo. No me aventuraría a decir cuál es el tipo de cambio porque el Banco Central tiene sus instrumentos, ¿no? Cuando el tipo de cambio sube demasiado, actúa vendiendo dólares, ¿no? Y cuando el tipo de cambio se cae, actúa comprando dólares, de tal manera que, a pesar que ahora se espera una ligera elevación, no se esperan ciclos grandes del tipo de cambio porque el Banco Central lo impide.
2: Claro, y es por eso que ha dicho además en uno de los tweets que ha publicado, bueno, ahora X, que será más caro endeudarse. Y eso también es una, a ver, red flag, una bandera roja, tomando en cuenta que mucha gente se va a endeudar, sobre todo por el impacto que va a tener también el fenómeno del Niño, además de los motivos que hay siempre para adquirir un crédito, ¿no?
1: Hasta hace poco decíamos que el contexto externo es buenísimo porque teníamos buenos precios internacionales. Ahora hay que decir el contexto externo es regular, porque están subiendo las tasas de interés internacional y que nos va a afectar, ¿no?
2: Interesante. Muchas gracias por estar con nosotros. Gracias. Ha sido el vicerrector académico de la Universidad Católica y Bueno, tenemos entendido que del 13 al 15 de octubre, es decir, a partir de mañana, también hay una nueva edición de Aula Magna en el Auditorio de Derecho del Campus Universitario. Esta vez, el lema es Tejamos el País desde las diferencias, crecimiento, desarrollo e instituciones, que aborda de forma transversal los desafíos del país justamente frente al cambio climático y la gestión de los riesgos del fenómeno El Niño. Así que todos invitados estaremos
1: ahí. Sí, están todos invitados, pero hay que inscribirse.
2: Hay que inscribirse.
1: Hay que inscribirse. Empezamos mañana a las 4:30 de la tarde y seguiremos.
2: ¿Y uno puede seguir virtualmente el evento?
1: Es posible que lo pasemos para que la población pueda beneficiarse de este evento, que es el evento del año de la Católica.
2: De acuerdo. Muchas gracias. Muy buenos días. 8:32, titulares de la media hora y regresamos en ampliación de noticias.

0: 3 y 37.
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2: El Ministerio de la Mujer reafirmó que todos los niños tienen derecho a un trato digno y libre de discriminación tras conocerse que la diputada de Juntos por el Perú, Graciela Chipana, afronta un juicio oral por presunta discriminación agravada contra un menor de 3 años con trastorno del espectro autista. El ministro de Energía y Minas, Guillermo Ochino, reafirmó que el Registro Integral de Formalización Minera Reinfo concluirá el 31 de diciembre de 2026 y que desde el 1 de enero del 2027 se establecerá un régimen de consolidación hasta el 31 de diciembre de 2028, dirigido exclusivamente a las personas inscritas en el Reinfo, quienes quedarían habilitadas temporalmente conforme a los requisitos establecidos. El Poder Judicial dictó 7 días de detención preliminar contra Wilber Rocker, de 40 años, investigado por el presunto delito de feminicidio en agravio de su expareja, Glenda Vicuña, hecho ocurrido en el distrito limeño de Pachacamac. El Ministerio de Educación publicó en el Diario Oficial del Peruano la resolución ministerial que dispone la publicación del proyecto de decreto supremo que establece los lineamientos para la gestión de la disciplina escolar en la educación básica, con el objetivo de fortalecer las normas disciplinarias y la convivencia escolar. Un rayo provocó un incendio en una vivienda del barrio La Cruz, en Zapalache, distrito de Carmen de la Frontera, provincia de Huancabamba, en Piura. Los vecinos se organizaron para sofocar las llamas y evitar que el fuego se extendiera en las casas aledañas ante la falta de bomberos cercanos. Corea del Norte inauguró el Museo de Defensa Nacional en una ceremonia encabezada durante el fin de semana por el líder Kim Jong-un, informó a la agencia estatal norcoreana. Durante el acto, el mandatario recorrió la exposición, que incluye diversos tipos de armamento, entre ellos misiles balísticos. Hasta el 31 de diciembre está en veda el chanque o tolina en todo el litoral peruano, quedando prohibida la extracción, procesamiento, transporte y comercialización del recurso, según calendario oficial de vedas.
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0: 3:41. La rotativa de campo. Gobierno establecerá nuevos lineamientos de disciplina escolar con expulsiones y prohibiciones de celulares durante las clases. Todo esto y mucho más en los siguientes minutos de La Rotativa del Campo.
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Muy buenos días, queridos amigos de todo el país, con salsa para todo el mundo. Salsa a la huancaína, salsa a la arequipeña, salsa guaracina, salsa amazónica. Aquí estamos este martes 13, martes 13. 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

Ajá. Y como siempre, te alcanzamos el rotafono al servicio de la comunidad. 40 años. 999-001-800. 999-001-800.

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Hoy, un día como hoy, 13 de octubre. Cada 13 de octubre las Naciones Unidas promueven esta fecha para crear conciencia sobre la prevención de desastres, la reducción de riesgos y la preparación de las comunidades frente a fenómenos como terremotos, inundaciones y lluvias intensas. La jornada busca impulsar medidas que protejan vidas, viviendas y medios de subsistencia. Día Internacional para la Reducción de Riesgos y Desastres. La esperanza va con la fe y la fe va con la festividad del Señor cautivo de Ayabaca en Piura. Cada 13 de octubre miles y miles de fieles participan en la festividad del Señor cautivo de Ayabaca, una de las celebraciones religiosas más importantes del norte peruano. La imagen convoca peregrinos de distintas regiones del país y del vecino país hermano Ecuador, en una tradición que combina fe, procesiones y expresiones de identidad cultural.

0: En el siglo XVII, en 1687, ocurre un fuerte maremoto y terremoto que causa gran destrucción en Lima y el Callao. En 1964 nace en el Callao Marta Moyano, política, ex congresista de la República, cuya hermana María Elena Moyano fue asesinada por Sendero Luminoso. Y yo como reportero quiero recordar que en el año 1986 se registra un atentado terrorista perpetrado por Sendero Luminoso en Lima contra el vicealmirante Jerónimo Cafferata Marazzi. Increíble. Su amigo reportero, el año 86, estuvo transmitiendo lamentablemente esa desgracia directo en directo. En el recuerdo al vicealmirante Jerónimo Cafferata Marazzi. Hoy es Día Mundial de la Costurera, por si acaso. Hoy es Día Mundial de la Costurera. Y también en Moquegua es el Día de Santa Fortunata, en conmemoración de la festividad de la Virgen y mártir Santa Fortunata, considerada en fechas cercanas como día no laborable regional según la normativa local. Un día como hoy. Las noticias que todo el mundo comenta. La presidenta de la República, Keiko Sofía. Doctor Pérez Alvela, estoy diciendo, Keiko Sofía Fujimori Higuchi participó en la presentación de la propuesta de lineamientos orientados a restablecer el orden y la disciplina en las aulas escolares de todo el país. La medida contempla un sistema de sanciones y amonestaciones proporcionales con criterios de gradualidad para responder ante casos de violencia y agresiones entre estudiantes. El gestor, como sabemos de esto, es el ministro de Educación, José Antonio Chan Escobedo. No es cierto que está de perfil bajo, pero en fin, en la institución educativa Felipe Santiago Estenos en Chaclacayo, Fujimori anunció la reinstalación de las expulsiones escolares para los alumnos que incurran en faltas graves. Asimismo indicó que se reinstituirá la nota de conducta para respaldar la capacidad de corrección de los docentes. Respecto a los casos de bullying, violencia y acoso sexual, la mandataria enfatizó que no se permitirán esas conductas y que los agresores serán puestos inmediatamente a disposición del Ministerio Público y de la Policía Nacional, evitando que la víctima sea quien deba retirarse de la institución educativa.
1: Por unos pocos estudiantes malcriados, no vamos a perturbar la tranquilidad de la gran mayoría de estudiantes que vienen aquí a aprender, a formarse. Y por eso, como dice el ministro Chan, nuevamente vamos a reinstalar las expulsiones. Los más malcriados no van a estar en las aulas.
0: En su intervención, Keiko Fujimori también mencionó la importancia de la higiene, el aseo y la buena presentación personal de los estudiantes. Dentro de las reglas establecidas, se dispone que los varones acudan con el cabello corto y se prohíbe el uso de tinte de pelo. Además, se aprobó la prohibición de celulares y artículos electrónicos dentro de los colegios, salvo que se cuente con la autorización expresa del profesor de turno. Si el profesor dice sí, sí, si no, no.
1: Los hombrecitos venir con el pelo corto, está totalmente prohibido pintarse el pelo o maquillarse. Todas estos criterios establecerán disciplina en el colegio. Y disciplina también significa seguir estas instrucciones. Hace algunos días, y este es el quinto concepto, hemos aprobado que los artículos electrónicos y los celulares están prohibidos, salvo autorización del profesor.
0: Fujimori indicó que el esquema disciplinario contempla un proceso gradual que iniciará con amonestaciones y sanciones leves para corregir la conducta del alumno implicado. ya aplicando medidas drásticas y las faltas se repiten constantemente. Finalmente, Keiko Fujimori señaló que estas reformas abarcan también la construcción de nuevos colegios, la instalación de conectividad satelital en todas las escuelas del Perú, la capacitación a los docentes, a los profesores y la creación de una escuela de formación para directores. De nuevo y acomodarse, dijo, y se acomodó también. Así que, muchachos, estamos avisados. Guerra avisada, no mata gente. Si no, pregúntale a tu profesor. Ahora, Central de Regiones.
2: La Central de Regiones.
0: A ver, compañeros, ustedes dirán quién está de turno. Central de Regiones. Vamos con el primero de la mañana. Adelante, directo en directo.
3: Buenos días, directo en directo. Más de 20 familias productoras del centro poblado Monte Castillo, ubicado en el distrito de Catacaos, instalaron trampas amarillas y verdes en sus parcelas demostrativas de soya. Esta medida técnica, ejecutada como parte del proyecto de agricultura familiar de la Dirección Regional de Agricultura, tiene como objetivo capturar insectos voladores como la bosca blanca y los pulgones para detectar y reducir la presencia de plagas desde las primeras etapas del cultivo. La incorporación de este método de control etológico en las escuelas de campo permite a los agricultores monitorear la situación sanitaria de sus campos de manera oportuna. De acuerdo con el reporte oficial de las autoridades agrarias de la región, la adopción de estas prácticas de control ecológico ha generado una reducción de hasta el 45% en el uso de insecticidas convencionales, lo que disminuye la dependencia directa de insumos químicos y mitiga los costos operativos de producción para las familias locales. En paralelo a las labores de control de plagas, los productores locales recibieron plantones de palto de la variedad fuerte, los cuales están destinados a ser trasladados e instalados de forma definitiva en sus campos de cultivo. Con el fin de asegurar el correcto establecimiento de las plantas, el equipo técnico de la Dirección Regional de Agricultura de Piura tiene programado realizar visitas directas a las parcelas durante los próximos días para brindar el acompañamiento y la asistencia técnica necesaria en el proceso de siembra. 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
0: Gracias, compañeros. Ya retornamos con más de la Central de Regiones. Después de la pausa, el consejo del día: cómo conservar los productos hidrobiológicos en buen estado. ¡Qué buena! Y además, regresamos también con los precios del mercado. Toca precio del mercado, ¿no? Toca precio del mercado. Ya regresamos.

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7: 3:56.
0: Continuamos con la Rotativa del Campo, con Jesús Miguel Calderón. El consejo del día para el cultivo.

El consejo del día: cómo conservar los productos hidrobiológicos en buen estado. Es muy, muy importante, muy importante. ¿Cómo hacemos para garantizar la calidad y seguridad de los productos hidrobiológicos que compras en el mercado, ¿no es cierto?, en el terminal pesquero? Para consumirlo y estar en buena calidad, ¿no es cierto?, tenemos que adoptar una serie de medidas. Pero la cadena de frío, para este caso, es fundamental. Fíjese, en la década de los 80, se hablaba de una cadena de frío en todo, a lo largo del litoral. Las temporadas de abundancia se pescaba y se depositaba en esa cadena de frío a lo largo, instalada, a lo largo de todo el litoral. Y cuando había épocas de vacas flacas, no había mucha producción, se sacaba el pescado congelado y se vendía a la gente para que consuma, especialmente para asegurar, pues, para asegurar la alimentación. Pero además había otra ventaja, ¿no? Esta cadena de frío posibilitaba mantener el pescado para enviarla también y transportarla a otras regiones del país, a la zona andina, a la zona de la Amazonía, el pescado de la costa. Esto era un proyecto bien interesante que nunca se cristalizó. Parece que no es tan fácil instalar una cadena de frío, que se puede licitar, ¿no? Hay empresas que podrían instalar grandes frigoríficos para congelar no solo pescado, sino otros productos, y de ahí se convertirse en centros de distribución. Repito, cuando no hay producción, como en estos casos, ¿no? En estos casos de fenómeno del Niño, las temperaturas del mar cambian, entonces no hay tanta producción. Y los precios se incrementan. Para evitar que los precios se disparen por la falta de producción, como es natural, nos movemos por el precio, la oferta y la demanda en todo el país. No hay control de precios. Manejamos, de alguna manera, para que no sea esto tan grave, un golpe tan fuerte a los bolsillos de los consumidores, especialmente de las clases populares, ¿no? A los sectores populares. Pero en fin, ya tenemos el pescado, los productos hidrobiológicos, cualquier producto que venga del mar, los tenemos en nuestra casa. Pero hoy no los vamos a consumir, sino pasado mañana u otro día. ¿Qué hacemos? Algunas observaciones. La temperatura ideal para almacenar, para mantener fresco el producto hidrobiológico, animales, ¿ya? Del agua, hidrobiológico. Entre 0 grados y 4 grados, ¿ya? En la zona más fría de la heladera o refrigerador. Lo primero que tenemos que hacer es, vamos a beneficiar al animalito, vamos a limpiarlo, vamos a retirar las tripas, las vísceras, lo que se pudre más rápido, lo antes posible. Vamos a enjuagarlos con mucha agua, ¿ya? Agua potable. Y vamos a secar el exceso de humedad con toallas de papel. Con papel, toallas de papel. Luego vamos a guardar estos productos ya cortaditos en partes, ¿no es cierto? En porciones. Y lo guardas en recipientes herméticos o envueltos adecuadamente para evitar que goteen o contaminen otros alimentos. Eso ocurre con alguna frecuencia, ¿no? Cuando no envuelve muy bien el producto, ¿ya? Los mejores son los recipientes herméticos, en realidad. Ahora, el tiempo límite. Hay mucha discusión. No, tú pones

0: vísceras. Agarras tu pescadito en este caso, limpias las vísceras, ¿ya? Vas a cortarlo en trozos, por porciones, el producto antes de congelar. ¿Estamos? Listo. Ahora, ¿cómo hacemos para empacarlo? Utilizas bolsas o recipientes herméticos, vas a extraer la mayor cantidad de aire posible para evitar quemaduras por frío. Ya te lo dije, bien congelado, bien tratado como corresponde, se puede mantener en un buen estado entre 1 y 3 meses, dependiendo del tipo de especie y la potencia del congelador. El uso del hielo. El producto debe estar rodeado permanentemente de hielo limpio, preparado exclusivamente con agua potable y debidamente molido. ¿Ha visto ustedes en los supermercados? Tienen el pescado que parece fresquecito, está sobre el hielo picado ahí, y cada cierto tiempo las personas que atienden al público le dan vuelta al pescado. ¿Ya? Ojo, es muy importante el aseo. Muy bien, señoras y señores. De pasada les digo las conservas enlatadas, ¿ya? Hay que guardarlas en lugares limpios, secos, frescos y protegidos de golpes o humedad, revisando siempre la integridad del envase. Si tiene un huequecito, se te cae la conserva de pescado, por decirte, y se hace un huequito, ya se hizo. Tienes que abrirla y prepararla en ese momento. Pero si no te das cuenta, vas a encontrar que el pescado ya no está apto para consumo, puedes ganarte una intoxicación de padre y ser mío que te lleve a una emergencia, a la unidad de cuidados intensivos. Así que ten mucho cuidado, ¿ya? Con los mariscos, con los pescados. Listo, servido. Provecho.
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0: Vamos, vamos, inmediatamente estamos listos para escuchar los precios del mercado. El que está de turno, la que está de turno, adelante. Buenos días, compañeros, adelante.
2: Muy buenos días, directo en directo. Nos encontramos en estos momentos en el mercado de San Pedro, uno de los más céntricos de la ciudad del Cusco. A estas horas de la mañana se concentran personas para realizar las compras de la canasta básica familiar. Nos hemos acercado con nuestras caseras de confianza para preguntar el precio de los productos. Por ejemplo, en el caso de las verduras, ¿cuánto está el ají amarillo? Está a 6 soles el kilo, infaltable, por supuesto, para muchos platos. Las cebolla a 2 soles el kilo, la zanahoria a 2 soles también, la beterraga a 3 soles el kilo, las arvejas a 6.30 soles el kilo, el tomate para una ensalada a 4 soles el kilo, entre tanto el brócoli está a 4 soles el kilo también. Nos hemos ido hasta la sección de las semillas, los frutos secos. ¿Cuánto está, por ejemplo, el maní tostado? A 12 soles el kilo, el ajonjolí a 15 soles el kilo, el guindón está a 30 soles el kilo. También hemos consultado por otros productos como es la harina de trigo para hacer un buen poncho, por ejemplo, está a 6 soles el kilo, la soya entera a 5.50 soles el kilo, la arveja partida, ¿cuánto está? A 6 soles el kilo. La haba seca a 9 soles el kilo. Continuamos consultando también por la papa, que es tan necesaria aquí en los platillos cusqueños, muchas sopas y platos que se hacen como son. La papa canchán a 3 soles el kilo. La papa blanca a 2.80 soles el kilo. La papa peruanita a 4 soles el kilo. Además, también hemos consultado por el chuño. ¿A cuánto está el chuño? A 7 soles el kilo. Y la harina de chuño está a 8 soles el kilo. Ese es el panorama aquí en el mercado de San Pedro, uno de los más completos de la ciudad del Cusco. Directo en directo, RPP.
0: Gracias, compañeros. ¡Qué buenos precios de mercado, caramba! Y ahora, tiempo al tiempo.
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0: Empezamos con los pronósticos del tiempo aquí con nosotros.

0: Óscar Sánchez. Buenos días, adelante Óscar.
1: Buenos días, Jesús Miguel, gracias. Iniciamos el recorrido por las regiones del Perú para contarles el pronóstico del tiempo en algunas regiones el día de hoy. Vamos, atención, hasta las regiones de Tacna y también vamos a conocer el pronóstico del tiempo en la región Lambayeque. Vamos a ir hasta el sur de nuestro país, vamos a Tacna. Atención, Chiluyo en Tacna, cielo con nubes dispersas por la mañana, variando a cielo nublado por la tarde, viento moderado, menos 9 grados, temperatura mínima 15 grados, temperatura máxima. Atención, Ite Tacna, tendremos cielo cubierto durante el día con presencia de llovizna, 16 grados, temperatura mínima. La temperatura máxima será de 21 grados. Ahora, atención, vamos hasta la región Lambayeque. Atención, Chiclayo en Lambayeque. Cielo nublado parcial con tendencia a cielo con nubes dispersas durante el día con ráfagas de viento por la tarde. 21 grados, temperatura mínima. La máxima será de 28 grados. En Olmos, atención, Olmos. Tendremos cielo con nubes dispersas a cielo nublado parcial durante el día y cielo nublado al atardecer. 20 grados, temperatura mínima, la máxima será de 33 grados. Vamos ahora en instantes a volver para continuar contándoles el pronóstico del tiempo en las demás regiones de nuestro país.
0: Después de la pausa en la rotativa del campo, Junín. Incendio forestal en Río Tambo deja 50 familias afectadas y 10 casas destruidas. Además, cercado de Lima, chofer de combi y su hijo de un año resultaron heridos durante atentado a balazos. Todo esto y mucho más en los siguientes minutos de La Rotativa del Campo.
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2: Son las 4 y 8. 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
5: En el programa Las Cosas Como Son de RPP Televisión, Julio Midolo, abogado del expresidente Pedro Pablo Kuczynski, mencionó que el exmandatario se encuentra satisfecho con la decisión del Poder Judicial de levantar la orden de impedimento de salida del país que presenta en su contra tras el archivamiento de un proceso relacionado con presuntos aportes irregulares para el financiamiento de su campaña en 2026.
6: Se siente satisfecho por la decisión, agradece la respuesta que ha tenido el Poder Judicial. Ha sido una situación que lo ha tenido durante casi 8 años en un proceso que a todas luces era arbitrario. Era una imputación que se le venía realizando como líder de una presunta organización criminal para captar activos, para llegar al poder político.
5: En su visita por la región Lambayeque, el ministro de Trabajo Juan Sheput, al ser consultado sobre los feriados o días no laborables por la visita del Papa León XIV, dijo que le parece poco elegante hablar de ello cuando primero se debe esperar la respuesta del Vaticano sobre el estado de salud del sumo pontífice.
7: Esperamos la palabra final del Vaticano. Creo que sería poco elegante de parte del gobierno de la presidenta Fujimori anticipar feriados cuando de por medio, primero que nada, y que esto quede claro, está la salud del Papa. Si los médicos del Papa deciden que este por obvias razones tenga un reposo, pues nosotros elevaremos nuestras oraciones para que él se recupere, y quiero dejar en claro que para nosotros primero está la salud de un Papa que decidió ser peruano.
5: El Ministerio de Educación publicó en Diario Oficial El Peruano la resolución ministerial que dispone la publicación del proyecto de decreto supremo que establece los lineamientos para la gestión de la disciplina escolar en la educación básica con el objetivo de fortalecer las normas disciplinarias y la convivencia escolar. Los conciertos de BTS en Lima dejaron más de 18 millones de soles en impuestos pagados por los promotores y los propios artistas, según informó la SUNAT. El Servicio Nacional de Meteorología e Hidrología advirtió que la sierra del país se encuentra en alerta roja debido a condiciones atmosféricas propicias para la propagación de incendios forestales. Al respecto, el vocero de Senami, Javier Mora, manifestó que las regiones bajo aviso meteorológico vigentes hasta el 16 de octubre son Arequipa, Cusco, Puno, Moquegua, Apurímac y Ayacucho.
8: Actualmente tenemos un aviso de condiciones atmosféricas para lo que es incendios forestales, la cual es de nivel rojo, en especial para las zonas de la Sierra Sur. Esto se debe a una ausencia de precipitaciones de forma constante, por lo menos 5 días, que la temperatura también está mayor a los 20 grados en algunos sectores, y finalmente no presentamos una humedad muy fuerte en esta zona. Debido a eso es que es unas condiciones favorables para que tengamos lo que podrían ser incendios forestales.
5: Al menos 7 personas fallecieron y 4 resultaron heridas tras la caída de un vehículo de transporte interprovincial por un barranco en una carretera del oeste de Bolivia, cerca del Nevado Illimani, según reportes preliminares. Faltan 29 días para la visita del Papa León XIV al Perú.
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20: En estos momentos, Iquitos presenta 24 grados y en la mañana se mantiene constante. Ica tiene 18 grados y en la mañana esta se mantiene. Además, Ayacucho tiene 9 grados. Se prevé un cielo parcialmente nublado.

0: 4 y 15.
1: Continuamos con la Rotativa del Campo con Jesús Miguel Calderón.

0: Al menos 50 familias resultaron afectadas por el incendio forestal registrado en el distrito de Río Tambo, provincia de Satipo, en la selva de Junín, según informó Defensa Civil de la Municipalidad Distrital. De acuerdo con la misma entidad, el fuego destruyó 10 casas y arrasó con 80 hectáreas de cultivos y 350 hectáreas de bosque. Los daños se registraron en las comunidades nativas de Siapo, Pajonal, Cultivireni y Tiboreni. Según informó la Municipalidad Distrital del Río Tambo, en las labores de respuesta participaron bomberos procedentes de Satipo, Lima y Oxapampa, además efectivos del Ejército y de las Fuerzas Aéreas del Perú. La Municipalidad también señaló que se viene trasladando y distribuyendo ayuda humanitaria, principalmente alimentos no perecibles, esto vale decir conservas en especial, y bebidas rehidratantes para atender a las familias damnificadas y al personal que combate el incendio. Del mismo modo, la Municipalidad solicitó a las entidades del Estado, empresas privadas y organizaciones, apoyo con equipos, insumos y asistencia humanitaria para las familias afectadas y las labores de control del fuego. La entidad también advirtió que provocar incendios forestales puede generar sanciones administrativas y penales e insta a la población a evitar las quemas de bosques y vegetación natural. Estas son las noticias que todo el mundo comenta. El conductor de una combi informal fue atacado a balazos cuando esperaba pasajeros en el cruce de los jirones Crespo y Castillo con Toribio Rodríguez de Mendoza en el sector de Mirones Bajo en el cercado de Lima. Durante el atentado, una bala rozó a su hijo, quien viajaba en el asiento delantero junto a su madre y pareja del conductor. La víctima fue identificada como José Javier Mancer Rondón, de 28 años, quien recibió un disparo y perdió el control de la unidad. La combi terminó impactando contra un automóvil plateado que se encontraba en la zona. El herido fue trasladado de emergencia al hospital Daniel Alcides Carrión. Según la información preliminar, la combi circulaba por la zona cuando un automóvil de lunas polarizadas que permanecía estacionado en la zona empezó a acercarse detrás de la unidad. Uno de los ocupantes empezó a disparar contra el vehículo en movimiento, lo que habría generado que el conductor perdiera el control y terminara impactando al vehículo que se encontraba estacionado. La unidad realizaba la ruta informal desde la avenida Tacna, en el centro de Lima, hasta el sector de Reynoso, en la provincia constitucional del Callao. Estas son las noticias que todo el mundo comenta. El gobierno basará en medidas de reactivación económica con o sin facultades legislativas, sostuvo el ministro de la Producción, Juan Carlos Requejo, al remarcar que el Poder Ejecutivo cuenta con propuestas para reactivar la economía y que éstas se implementarán mediante el pedido de delegación legislativa o con la presentación de proyectos de ley. Requejo sostuvo que las medidas planteadas en el Congreso desde el sector producción están orientadas a dinamizar las micro y pequeñas empresas frente al impacto de fenómenos climáticos como el Niño, el cual afecta actividades clave como la pesca, la acuicultura y el sector textil.
1: Hay una dinámica que tenemos que implementar, no puede esperar. Esa dinámica está caminando. Y los complementos, porque esto es un tema multidimensional, están contenidos en la delegación. Se van a implementar ya sea con la delegación o si no.
2: Sin la delegación.
0: Como medida concreta del pedido de facultades, el titular de la producción planteó destrabar la administración pública mediante la reducción de trámites y la implementación de licencias casi automáticas o de trámite cero para aquellas actividades económicas que no generen un impacto ambiental significativo. Estas son las noticias que todo el mundo comenta. Ahora, tiempo al tiempo.
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0: Morir anciana. Aquí se disputan la autoría de este tema. Se habla de Felipe Pinglo Alba. Se habla de otros compositores, hasta de Boca Negra se habla.
4: Sería esa muerte.
0: Pero en fin.
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0: Más pronósticos del tiempo con Oscar Sánchez. Adelante, Oscar.
5: Muchas gracias, Jesús Miguel. Continuamos recorriendo las regiones de nuestro país. Vamos a conocer ahora el pronóstico del tiempo. Atención, en las regiones de Ica y Madre de Dios. Atención, Ica. Cielo con nubes dispersas por la mañana, variando a cielo despejado hacia el mediodía y al atardecer, con tendencia a cielo nublado parcial con llovizna ligera. 13 grados será la temperatura mínima, la máxima será de 26 grados. En Ocucaje tendremos cielo con nubes dispersas, variando a cielo despejado hacia el mediodía y al atardecer, con tendencia a cielo nublado parcial con lluvia ligera. 15 grados, temperatura mínima, la máxima será de 26 grados. Ahora vamos hasta Madre de Dios, atención, Puerto Maldonado. Cielo nublado parcial, variando a cielo nublado con tendencia a lluvia y ráfagas de viento. 21 grados, temperatura mínima, la máxima será de 31 grados. Ahora vamos hasta Iñapari, en Madre de Dios. Cielo nublado parcial, variando a cielo nublado, lluvia y ráfagas de viento. 20 grados, temperatura mínima, la máxima será de 31 grados. En instantes volvemos para seguir contándoles el pronóstico del tiempo para el día de hoy.

¿Cuáles son las regiones que irían a segunda vuelta? Además, pleno del Jurado Nacional de Elecciones acordó que el 6 de diciembre se realice la segunda vuelta regional 2026. Todo esto y mucho más en los siguientes minutos de la rotativa del campo.

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1: Cuando era arzobispo de Chiclayo, su presencia en el hospital dejó esperanza en tiempos difíciles. Hoy es el Papa León XIV.
4: Soy el doctor Walder Carpio Montenegro, médico anestesiólogo del Servicio de Terapia del Dolor y Unidad de Cuidados Paliativos del Hospital Almanzor Aguinaga Senjo. Durante la pandemia, momentos tan difíciles para el Perú, me tocó ser el gerente del Hospital Almanzor Aguinaga Senjo, el hospital más grande de toda la Macronorte, donde tuve la oportunidad de tener una experiencia inolvidable con nuestro entonces Monseñor el Padre Prevost. Él, uno de esos días donde los hospitales estaban casi vacíos, pero este hospital mantenía su operatividad no COVID y COVID, nos visitó junto al alcalde Marco Gasco en esos momentos. Tuvimos una reunión en la ex biblioteca con el equipo de gestión y grata fue nuestra sorpresa que después de una breve charla tan amena, tan cercana y tan cordial, nos entregó más de 500 rosarios. Rosarios que no solamente son un símbolo material, sino sobre todo son un símbolo espiritual. Estos más de 500 rosarios se los entregamos en buena parte a nuestra jefa de enfermeras, Claribel Díaz, quien luego de unas semanas, al conversar, le dijimos, los pacientes recibieron los rosarios y me comentó, no solo los pacientes, doctor, sino nuestro equipo. Fíjense ustedes el mensaje que nos trajo Monseñor, acostumbrado a hacer lo espiritual, hacerlo trascender en las cosas sencillas de la vida. Nuestro equipo de salud estaba fortalecido con esta vocación mariana. Acá en Lambayeque tenemos una profunda devoción mariana con Nuestra Señora de la Paz. Paz que solo se logra con la verdad, la justicia y el amor que Él nos dejó el ejemplo.
5: León XIV. 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
0: Cuatro y 26. Continuamos con la Rotativa del Campo con Jesús Miguel Calderón.

0: Al menos 11 regiones del país se perfilan para una segunda vuelta electoral. Sin embargo, todavía falta cumplir una serie de plazos antes de confirmar dónde se realizará esta nueva votación y qué candidatos participarán. ¿Qué etapas quedan pendientes y cuándo será la segunda vuelta? Los detalles en el siguiente informe de Karina Valencia, periodista integrante del Poder en Tus Manos. Karina, escuchamos.
1: En las elecciones municipales bastó una sola votación para definir a las nuevas autoridades. Sin embargo, en varias regiones del país, los ciudadanos tendrán que volver a las urnas para elegir a su gobernador. La segunda vuelta solo se aplica a las elecciones regionales. Si ninguna fórmula alcanza al menos el 30% de los votos válidos, las dos más votadas vuelven a competir. Esto ocurre en 11 regiones: Amazonas, Áncash, Arequipa, Cajamarca, Junín, Lambayeque, Moquegua, Pasco, Puno, Tacna y Tumbes, al 98% de actas contabilizadas, según información de la OMPE. Pero esa relación todavía no es definitiva. Aún quedan una serie de plazos que cumplir. El primero vence este domingo 11 de octubre. La OMPE deberá entregar a los jurados electorales especiales todas las actas observadas. Y en algunos casos la revisión puede terminar en un recuento de votos, un proceso que también tiene un plazo máximo para realizarse, señala Jorge Valdivia, vocero del Jurado Nacional de Elecciones.
2: Con relación a la elección regional, como he señalado, el acuerdo del pleno del 30 de septiembre señaló que los jurados electorales especiales tenían hasta el 28 de octubre para realizar el último recuento de votos de esa elección. Entonces, todos los jurados electorales especiales están corriendo en ese sentido para realizar las audiencias de recuento de votos regionales para que se termine hasta esa fecha. Eso es en regionales. Eso no ha variado.
1: ¿Y cuándo será la segunda vuelta? La OMPE propuso que sea el 6 de diciembre. Sin embargo, el Pleno del Jurado Nacional de Elecciones aún no reconfirma esta fecha. Jorge Jauregui, experto en materia electoral, explica la función que cumplirá la OMPE en este segundo proceso.
3: OMPE tiene que ver no solamente con la organización del material electoral, su despliegue, ¿no?, sino con las medidas de seguridad y con la organización, además, de un conjunto de actores electorales que pasan por los miembros de mesa, que son la primera instancia de la administración electoral, ¿no?, y de la justicia electoral, porque resuelven ahí un contencioso inmediatamente, incluyendo a personeros de los partidos y de las candidaturas, ¿no? Entonces hay un conjunto de actores que tienen que estar articulados.
1: La segunda vuelta abrirá una nueva competencia electoral. Los candidatos tendrán que buscar el respaldo de quienes votaron por otras opciones. Pero antes, la OMPE y el Jurado Nacional de Elecciones deberán completar el proceso pendiente. Solo entonces se conocerá qué regiones volverán a las urnas y quiénes gobernarán durante los próximos 4 años.
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0: Gracias, Karina. Seguimos informando. El Pleno del Jurado Nacional de Elecciones modificó de manera oficial la fecha en la que se llevará a cabo la segunda elección regional, fijando la jornada de votación para el domingo 6 de diciembre en aquellas jurisdicciones donde ninguna fórmula de candidatos haya alcanzado el 30% de los votos válidamente emitidos.
5: La experiencia y la base de datos históricas en las conversaciones permanentes que tenemos con el jurado en los comités de coordinación, hemos planteado el 6 de diciembre.
6: Y efectivamente, en el 6 de diciembre, nosotros, no en el 29. Sí.
5: Y ahí voy, efectivamente. El jurado ha sacado un pronunciamiento que lo ha hecho público ayer, proponiendo su fecha, 29. Nosotros desde un principio hemos dicho que no, que la íbamos a revisar, porque nuestro problema es la parte logística.
6: Claro.
5: Usted vio ayer los camiones saliendo de Lurín Live, que a simple vista parece fácil, pero al interior hay unas cajas que contienen la cédula, el acta padrón, las bolsas, los lapiceros, otros materiales que toman sus plazos de contratación y de fabricación.
0: La modificación también responde al incremento proyectado en el número de regiones que necesitará una segunda vuelta en comparación con comicios anteriores. Asimismo, los organismos electorales consideraron las posibles contingencias derivadas del fenómeno del Niño, asegurando así el traslado y repliegue oportuno del material electoral. Para la actividad del nuevo calendario, el máximo ente electoral del país solicitará formalmente a la presidenta Keiko Fujimori la convocatoria correspondiente a la segunda elección regional. El acuerdo fue notificado a la Contraloría General de la República, al RENIEC, al Ministerio Público, a las Fuerzas Armadas y a la Policía Nacional, disponiéndose su publicación en el Diario Oficial El Peruano y el Portal del Jurado Nacional de Elecciones. Después de la pausa en la rotativa del campo, impacto del fenómeno del Niño en el sector agrario, ¿cuáles serían los más afectados? Ya regresamos.
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0: Espérate. Vamos de prueba. La Comisión de Constitución del Senado retomará hoy, martes 13 de octubre, a las 10 de la mañana su sesión no ordinaria para continuar con el análisis de las facultades legislativas solicitadas por el Ejecutivo tras el dictamen aprobado por la Cámara de Diputados. El Ministerio de la Mujer reafirmó que todos los niños tienen derecho al trato digno y libre de discriminación tras conocerse que la diputada de Juntos por el Perú, Graciela Chipana, afronta un juicio oral por la presunta discriminación agravada contra un menor de 3 años con trastorno del espectro autista. El Vaticano suspendió todas las actividades del Papa León XIV hasta el martes 20 de octubre debido a su hospitalización, que se llevará a cabo hoy por la operación que será sometido para la extirpación de un nódulo en el pulmón. Los conciertos de BTS en Lima dejaron más de 18 millones de soles en impuestos pagados por los promotores y los propios artistas, según informó la Superintendencia Nacional de Aduanas y Administración Tributaria. Un turista extranjero fue rescatado por la Policía Nacional tras quedarse atrapado en el Cerro Putucusi, ubicado frente a Machu Picchu Pueblo, en el distrito de Machu Picchu, provincia de Urubamba. La cifra de personas muertas tras el paso del ciclón Rachel por Baja California en México aumentó a 4, entre ellos 2 menores de edad, después de que la autoridad localizara los cuerpos de otras 3 personas en el municipio de La Ensenada. RPP te recuerda. Circular en sentido contrario al tránsito autorizado es una falta muy grave que se sanciona con 660 soles de multa.
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4: Cuatro y 38.
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0: 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Impacto del fenómeno del Niño en el sector agrario, ¿cuáles serían los más afectados? Estamos con el ingeniero José León, el ministro de Agricultura, nuestro colaborador frecuente aquí en estos espacios de RPP. Muchas gracias, ingeniero, gracias por estar con nosotros en este espacio.
1: Muchísimas gracias a ustedes que nos abren los micrófonos para poder apoyar en mitigar los graves daños que se están previstos se pueda ocasionar por el Niño.
0: Empecemos, ingeniero. A ver, vamos a empezar. A ver, usted que tiene tanta experiencia en esta materia, ayúdenos a entender y ayude también a las autoridades que no han podido adoptar las medidas preventivas como es natural, pero ahora lo que tenemos que hacer es minimizar las acciones, digamos, de lo que puede traer consigo el fenómeno del Niño, ingeniero. Adelante.
1: Sí, Jesús Miguel, mira, lo primero que habría que hacer conocer es que ya la agricultura se afectó en estos meses de tránsito al periodo crítico que es de enero a abril. La agricultura norteña, especialmente la agroindustria, ya tiene un bajón del 30%, se estima más o menos, no hay cifras definitivas, creo que es más, pero lo que hasta hoy se conoce, el 30% de los cultivos desde La Libertad, inclusive Lima, parte cercana a la zona del epicentro, que es la zona norte del Perú, también tiene afectación hasta Tumbes y San Martín incluido, La Libertad, parte de Sierra también, de La Libertad, ya están afectados cifra que es al 30% de lo que se esperaba, porque no hubo la floración correcta, se cayó la floración también por el estrés térmico de estos cultivos. El ganado también está sufriendo afectaciones por el calor no usual. Las lluvias están todavía empezando, son atípicas, sí, son más fuertes que en épocas normales, pero no hay todavía el desastre. El gran problema es que, he dicho por la propia gente del gobierno, hemos avanzado más o menos entre 15 y 20% del plan de lo que sería una prevención de cara a este fenómeno. Entonces, cuando estamos hablando de esa cifra, nos asustamos realmente porque no hemos avanzado casi nada. Decir 15 a 20% es una cosa que es una declaración expresa de que estamos en una situación muy complicada. Entonces, ¿qué es lo que se tiene que hacer ahora, Nico? Lo primero, no bajar la guardia. En lo material, no bajar la guardia, hay que seguir acelerando. Y ahí vuelvo a repetir que hay gente que impide el proceso de elección presidencial y ahora el regional, que está indefinido, ha puesto exactamente a las regiones donde va a ser impactada por el Niño en una indefinición, porque todos los candidatos van a segunda vuelta. O sea, el que sale ya no quiere trabajar y el que entra no sabe qué va a hacer, porque además, aunque entre, no tiene todavía el plan. Entonces, hay que pedirle, esto es clarísimamente un hecho que tiene que resolverse, hay que pedirle al Jurado Nacional que acelere, que defina de una vez. No puede ser que el 29 de noviembre, después de dos meses de la primera vuelta, tengamos que decir, este es el nuevo gobernador regional. Acelerar lo más que pueda.
0: Claro, claro, por la coyuntura en la que estamos.
1: Claro, en la coyuntura que estamos, no podemos darnos el lujo de que el Jurado Nacional esté insensible, ignore lo que está pasando en el norte. Eso, por un lado, para tomar decisiones políticas. Por el otro lado, yo creo que hay que pensar en después, porque la gente va a quedar en pobreza, destruidos, la agricultura me refiero, y hay que desde hoy pedirle al gobierno, pedirle a la presidenta Keiko y al ministro de Agricultura que nos diga si haya un fondo previsorio para hacer cultivos alternativos o rotatorios después que se ha perdido lo del arroz, del maíz y los otros de pan llevar que se cultiva en la época del año hasta todo lo que es el verano.
0: Ajá.
1: Entonces, ¿qué podríamos hacer después? Porque agua nos va a quedar suficiente, clima nos va a quedar suficiente. Bueno, la infraestructura de riego se podría condicionar ¿qué podríamos, cuánto tenemos para sembrar maíz después, para sembrar frijoles, que son los que nos pueden salvar la falta de alimentos? ¿Ya? ¿Qué están haciendo en el gobierno? Si han coordinado con los empresarios que hacen importaciones de maíz, de trigo, de soya para la industria avícola.
0: Claro.
1: Miguel Ángel, si la industria avícola representa el 70% de la proteína que comemos en el Perú, que es el pollo, la gallina, los huevos, entonces, ¿qué cuidados están planteando ahora para que eso no nos falte? Para que eso por lo menos dé al precio conveniente, porque al no haber ese insumo, tampoco va a haber crianza en las condiciones que se están haciendo ahora,
0: En
1: crianza de la
0: efecto.
1: industria avícola.
0: Claro,
1: Entonces,
0: y denota que no estamos hablando en ningún sector, no he escuchado por lo menos que se hable de seguridad alimentaria, ingeniero.
1: no se está hablando de eso, no se está hablando. Otra cosa, el arroz que comemos al mes, 130 mil toneladas de arroz por mes comemos en el Perú, Jesús Miguel. Entonces, ¿qué se está haciendo para que por lo menos el pollo y el arroz sea lo que se pueda abastecer al pueblo peruano, sobre todo al pueblo de las provincias, ¿no?
0: Claro.
1: Entonces, no he escuchado, por ejemplo, hay arroz en este momento. No he escuchado una estrategia y la proponga que, así como se habló del PRONA, no vamos a esperar la creación del PRONA, pero sí tenemos infraestructura de almacenamiento en todo el norte del Perú. Tenemos la APEMA, la Asociación de Molineros del Perú, que tranquilamente podrían alquilar el gobierno o coordinar en un convenio con ellos para almacenar lo que puede haber en este momento. Tal vez se disponga en un buen cálculo unos 600 mil toneladas de arroz cáscara, existe en el mercado, existe en el ambiente, y poder hacer un almacenamiento de este producto y sacar en los meses que no vamos a tener. No
0: Ajá.
1: vamos a tener en todo el periodo del Niño, no vamos a tener arroz, Jesús Miguel. Y
0: Correcto.
1: la campaña 26-27 está corriendo un peligro. No se han instalado las almacigueras, que es la época hasta octubre y parte de noviembre se instala el almacigo, y de ahí para adelante se trasplante el arroz, y durante todo el verano hasta abril se espera la cosecha. Este periodo no nos va a permitir sembrar las 480 mil hectáreas que sembramos en el Perú. No
0: Correcto.
1: hay, no hay. No creo que se llegue ni a la mitad.
0: Uy, caramba.
1: Entonces, Jesús Miguel, necesitamos tomar acciones acá.
0: Correcto, ingeniero.
1: Almacenar arroz que hay en este momento, programar un monto de créditos para hacer cultivos sustitutorios pasado el Niño, recuperar la economía de los agricultores y también tener ahí para la alimentación que necesita el Perú.
0: Bueno, señor ingeniero José León, el ministro de Agricultura, muchas gracias, señor, por su comentario y por su alerta. Muy amable, hasta la próxima.
1: A ustedes, muchas gracias.
0: 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Después de la pausa, ronda regional informativa y el contacto con la gran comunidad de La Rotativa del Campo. Ya regresamos.
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2: 4:48.

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8: 4 y 51.
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13: No, tenemos información directo en directo con nuestro compañero Giancarlo Cesarego. Adelante, Giancarlo, te escuchamos.
14: Así es, compañeros, ¿qué tal? Directo en directo. La Policía Nacional ha realizado una serie de operativos en los cuales ha desarticulado una organización criminal. Estamos hablando exactamente de 10 personas que fueron detenidas en un mega operativo ejecutado en el distrito limeño del RIMAT contra la organización criminal Los Injertos del RIMAT Nueva Generación, investigado por extorsionar a transportistas informales, comerciantes y empresarios. La intervención se realizó en cumplimiento de una resolución judicial que autorizó allanamientos y detenciones preliminares. En el operativo participaron agentes de la DIRINCRI, unidades especializadas. Según la investigación policial, la organización enviaba mensajes extorsivos a empresas de transporte público para exigir pagos de dinero bajo amenazas de violencia. Los denunciantes también proporcionaron los números de cuentas bancarias y billeteras digitales como Yapi y Plin, que presuntamente eran utilizados para recibir el dinero de los extorsionadores. Durante las intervenciones, las autoridades incautaron 9 teléfonos celulares, 18 tarjetas bancarias, un cartucho de dinamita, vehículos y documentos considerados relevantes para la investigación. En este instante, las diligencias continúan para determinar la participación de los detenidos y establecer si existen otros integrantes de esta presunta organización criminal. Directo en directo, RPP.
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0: Grupo Central de Regiones, Centro de Noticias de RPP, con más información. Adelante, adelante.
1: ¿Qué tal, Jesús Miguel? Buenos días. Directo en directo, el Servicio Nacional de Flora y Fauna Silvestre, SERFOR, en Arequipa, exhortó a los visitantes a proteger la flora y fauna silvestre de las lomas costeras de la región de Arequipa y evitar, sobre todo, actividades que dañen estos ecosistemas durante los recorridos turísticos y recreativos. El administrador técnico de SERFOR en Arequipa, Luis Felipe González, señaló que en Arequipa hay 12 lomas costeras que entre septiembre y diciembre reverdecen, florecen, y en esta temporada la vegetación proporciona alimento y refugio a diferentes especies de fauna silvestre. Por esto es que la entidad recomendó a los visitantes transitar por los caminos establecidos, evitar arrancar plantas y flores, no alimentar ni acercarse a los animales silvestres y sobre todo evitar los ruidos excesivos. También exhortaron y pidieron en este caso a las diferentes personas que acudan a este sector, evitar arrojar basura, realizar fogatas ni ingresar con mascotas debido al riesgo de incendios y transmisión de enfermedades de flora y fauna silvestre. Es por esto estas recomendaciones se hacen luego que a través de las redes sociales como Facebook, TikTok, se vea diferentes personas y comunidades yendo a visitar, por ejemplo, las lomas en Islay, las lomas en Camaná, donde se ha visto avistamiento de caballos silvestres, entre otros animales que son espectaculares para la vista, pero es justamente que la SERFOR ha procedido a exhortar a la población a cuidar estas lomas costeras. Desde Arequipa, directo en directo, RPP.
0: Juaneco, grupo 5. Muy bien, Juaneco.

0: recuerda, martes, ni te cases, ni te embarques, ni de tu casa te apartes. Mortals 13. Vamos, vamos, vamos, con más información, directo en directo.
1: Gracias, buenos días. Directo en directo, la policía en la región La Libertad informó que viene investigando a un grupo de personas que ha sido intervenido, ya que les acusa de ser parte de una banda criminal, un hecho que se ha reportado en el centro poblado de Víctor Raúl, que pertenece a la provincia de Virú. Justamente agentes de esta comisaría intervinieron a 5 jóvenes que no sobrepasan los 30 años y que están aún en proceso de identificación porque se les indica de ser parte de una banda, porque al momento de su intervención se les halló consigo una pistola abastecida, una pistola marca Glock con 7 municiones. Por lo pronto se dan las primeras diligencias para poder dar la relación a qué hechos criminales estarían vinculados, sin embargo no se descarta su participación en algunos hechos ocurridos, por ejemplo balaceras reportadas con anterioridad, ya que en las últimas semanas se han reportado incluso 3 balaceras que han dejado 2 personas fallecidas en esta zona de la región La Libertad. Igual, según la policía, más personas estarían vinculadas a esta banda, por lo que se realizan otros operativos para poder desarticularla en totalidad. Directo en directo, RPP.
0: Muchas gracias, compañeros. Eso, Juaneco. Interpretado por el Grupo 5. Grupo 5. Que vengan los mensajes. Quería aclarar que aquí nuestro compañero Nelson Reyes nos puso una polquita, ¿no? Un tema que se llama Morir Ansiara. ¿Ya? En las voces de Fiesta Criolla. Morir Ansiara si me ofrecieras como sepulcro tu corazón. Y estuvo discutiéndose muchísimo tiempo, ya en aras de la aclaración, por muchísimos motivos, de quién era esta polquita. La verdad que primero se dijo que era de Felipe Pinglo Alba, después de Pedro Espinel también, ¿no es cierto?, que era el rey de la polca, pero también se ha dicho que es el compositor peruano Don Mañuco Covarrubias Castillo, y ahí se quedó Manuel Covarrubias. Para mí es una opinión muy personal, que he investigado en varios libros, de muy pocos que hay en el Perú, respecto al nacimiento de varios temas criollos. Para mí es Manuel Covarrubias Castillo, por la característica de la entonación, el ritmo, y además ser un excelente compositor de aquellos tiempos con estas características. Así que Don Mañuco Covarrubias, en el recuerdo.
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0: Vamos inmediatamente a recordar que estamos a ver con Martibón Troja, una seguidora de hace muchísimo tiempo de los programas de RPP, nos sugiere lo siguiente. Jesús Miguel, ¿por qué no hacen un concurso buscando una canción peruana para la Navidad? Siempre usamos las extranjeras. Sería lindo, ¿no? O sería tipo balada. ¿Qué te parece? Hacer un concurso nacional para tratar de ubicar, descubrir una canción nacional compuesta por compositores nacionales, ¿no? Con temas básicamente ilustraciones peruanas. Porque a ver, en Navidad, ¿qué cosa tocamos? ¿Qué cosa cantamos en Navidad? ¿No? Noche de paz, noche... Ese no es peruana, ¿no? Jingle Bell, tampoco es peruana. La otra es... Por esas cosas hay muchas... Tampoco, no es peruana, ¿no es cierto? Pero hay villancicos interpretados también por el Colegio Manuel Pardo, ¿no? De Chiclayo, Los Chicos, Coro Eterno, allí, ¿no es cierto? Pero una canción así típica hay en la zona andina, en la zona amazónica, hay buenas, bonitas canciones, pero que no son difundidas por los medios de comunicación. Nosotros somos uno de los pocos medios que difundimos todos los tipos de villancicos, ¿no? Tanto de la selva, la zona andina y la costa. Pero sería simpático esta idea de Martibón Troja. Muchas gracias, Martibón. Pasa al departamento de marketing encargado de estos temas. Muchas gracias por tu sugerencia. César Carrillo de los Estados Unidos. Muchas gracias. Omar Antonio desde el Cusco. Raquel Palomino, muchas gracias. Está en sintonía de la rotativa del campo. Guillermo Santander, muchísimas gracias, preocupadísimo Guillermo Santander. Jesús Miguel, para saludarlo y pedirle se interesen por el corte de agua 2 días en Abancay, Apurímac. ¿Ah? 2 días sin agua. ¿Ah? Gracias, Guillermo, por el dato. Sí, teníamos referencia. Ya nuestros corresponsales están en acción. Luis Tipacti Melgarejo, Osvaldo Vargas Chamaya, Chamay es del distrito de Sabogal, San Marcos, Cajamarca. Muchas gracias, Osvaldo, un fuerte abrazo. Jerónimo desde Yarohuelca, Huánuco. ¿Qué nos dice? Buen día, Jesús Miguel, escuchando tu programa dedicado al campo. Sigue la sequía. Estamos a

Los Olivos. Gumercinto, Yambar y Leiva, muchas gracias. Muchas gracias desde Tarma. María Lama Escobar, Dios bendiga a toda la comunidad de Rotativo del Campo. Juan Rosa Ríos Hurtados. Miguel Tupayachi desde Suecia, peruano radicado en Suecia hace muchísimo tiempo. Marcelo, muchas gracias también por seguirnos. Marcelo. Merio. Julio Alzola. Gisela desde el centro de Lima. Luis Jerónimo Alejo desde Ancas. CJ Rodas. Jean-Claude B nos envía una nota de prensa. Jean-Claude nos envía una... Hola, te envío la nota que estamos emitiendo hoy. Muchos saludos y que tengas un buen día. From Perú, efecto BTS pone al turismo en primera fila. Hasta aquí, la rotativa del campo. Ya viene la primera edición de la rotativa del aire. Con las últimas y las primeras. Fuerte abrazo. Cuidemos a los niños.

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0: Son las 5 y 3. 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
3: En el programa Las Cosas Como Son de RPP Televisión, Julio Midolo, abogado del expresidente Pedro Pablo Kuczynski, mencionó que el exmandatario se encuentra satisfecho con la decisión del Poder Judicial de levantar la orden de impedimento de salida del país que pesaba en su contra tras el archivamiento de un proceso relacionado con presuntos aportes irregulares para el financiamiento de su campaña presidencial de 2016.
4: Se siente satisfecho por la decisión, agradece la respuesta que ha tenido el Poder Judicial. Ha sido una situación que lo ha tenido durante casi 8 años en un proceso que a todas luces era arbitrario. Era una imputación que se le venía realizando como líder de una presunta organización criminal para captar activos, para llegar al poder político.
3: El ministro de Trabajo, Juan Sheput, se pronunció sobre el altercado entre el senador Iber Maraví y el ministro del Interior, César Astudillo, e hizo un llamado a retomar el diálogo político dentro de los límites de la cordialidad.
5: Bueno, yo creo que ellos ya tienen un gran problema, ¿no? Desde el momento que han negado facultades, ya se están enfrentando al 70% de peruanos que manifestaba que se le debía dar facultades al gobierno de la presidenta Keiko Fujimori. Ahora, con esta actitud encima de algunos de ellos prepotente, yo creo que esa situación de desprestigio se puede incrementar. Realmente espero que razonen y vuelvan a lo que significa el diálogo político, ¿no? Uno puede polemizar, puede ser antagónico, pero todo dentro de los límites de la cordialidad.
3: La Comisión de Constitución del Senado retomará hoy martes 13 de octubre a las 10 de la mañana su sesión no ordinaria para continuar con el análisis de las facultades legislativas solicitadas por el Ejecutivo tras el dictamen aprobado por la Cámara de Diputados. En la Iglesia Santa María Catedral de Chiclayo se realizó una misa para pedir por la salud del Papa León XIV. Durante la homilia, el obispo de la diócesis, Monseñor Edison Farfán, pidió a Dios que ilumine a los médicos que intervendrán al Santo Padre y a la feligresía incentivó a seguir orando por la salud del Sumo Pontífice.
6: Hoy pedimos entonces por el Papa, con el afecto entrañable de esta iglesia de Chiclayo, de su querida diócesis de Chiclayo, que lo lleva muy dentro de su corazón. Pedimos al Señor que lo fortalezca, que lo ilumine y que también ilumine a los médicos que lo atenderán, que conceda serenidad a quienes lo acompañan y mucha paciencia

0: Ecuador registró 48.23 millones de dólares en gasto turístico durante el feriado por la independencia de Guayaquil, que se celebró el último fin de semana. La cifra fue menor que la registrada el año anterior, según cifras del Ministerio de Desarrollo Económico y Productivo. Faltan 29 días para la visita del Papa León XIV al Perú.
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5 y 9. 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

0: con 10 minutos. ¿Cómo están, amigos? Buenos días, bienvenidos. Bienvenidos a la rotativa del aire y bienvenidos a RPP Confianza y Credibilidad por todos los medios. Carlos Villarreal y Johanna Castro los vamos a estar acompañando. Nos quedamos junto a ustedes hasta las 8 en punto. Como todos los días, hay mucha información que actualizar. Hoy, martes 13 de octubre, según la información que nosotros recibíamos desde el Vaticano ayer y que nos compartía, por cierto, nuestro compañero Sergio Mora, periodista de RPP en el Vaticano en Roma, hoy ingresan, internan al Papa León XIV y mañana lo someterían ya a la cirugía que está pendiente debido a un nódulo pulmonar. Así que toda la información de manera oficial la vamos a estar compartiendo, por supuesto, aquí en RPP. ¿Cómo estás, Carlos? Muy buen día.
1: ¿Qué tal, Johanna? ¿Cómo estás, amigos? Bienvenidos a la rotativa del aire, 5 y 11 de la mañana. Un saludo a todos los que se despiertan con RPP, a los que ya están realizando sus labores diarias, preparándose para ir a trabajar, o a los que regresan también de trabajar en horas de la madrugada. Aquí estamos para brindarles toda la información y los acompañamos hasta las 8 de la mañana. Bueno, señores, hoy también tenemos una oportunidad de prepararnos ante una emergencia. Tendremos el tercer simulacro nacional multipeligro desde las 8 de la noche. El ejercicio organizado por el Instituto de Defensa Civil se desarrollará bajo el lema: Elige preparar.

0: Arte.
1: El simulacro, por cierto, dependerá del peligro seleccionado por cada gobierno regional. Ojo, no es lo mismo para todos los lugares. En Lima Metropolitana y el Callao se van a preparar o van a participar de acciones de respuesta ante un sismo y los peligros asociados, mientras que en otras regiones el simulacro va a girar en torno a escenarios de sismo, de lluvias intensas u otras emergencias.
0: Este ensayo comenzará con el sonido de bocinas, campanas, silbatos, sirenas u otros dispositivos que representarán el inicio del sismo. Durante los dos primeros minutos, los participantes deberán permanecer en una zona segura y luego evacuar de manera ordenada hacia las zonas seguras externas o puntos de reunión. Tienen que llevar su mochila para emergencias.
1: Y si se activa una alarma o una alerta de tsunami, la población deberá alejarse del mar, dirigirse hacia las zonas seguras elevadas o edificios habilitados para la evacuación vertical. Y en zonas de cerros con riesgo de deslizamientos, deberán ubicarse en lugares seguros y seguir las indicaciones de las autoridades.
0: Carmen Guerra, especialista de gestión de riesgo de desastres del Instituto de Defensa Civil, explicó que actualmente los ciudadanos son más conscientes del riesgo de un sismo y otros peligros.
2: Luego de cada simulacro, nosotros realizamos una encuesta. Y es así que en el segundo simulacro, que fue el 14 de agosto, hemos visto que el 70% de las personas que han realizado esa encuesta han podido ejecutar su plan familiar de emergencia, identificar las zonas seguras, sus rutas de evacuación.
3: ¿Es un porcentaje alentador si uno mira experiencias pasadas?
2: Teniendo en cuenta lo anteriormente que se ha realizado, sí. De hecho, cada vez el Perú es más consciente de que estamos expuestos a un sismo en cualquier momento y a diferentes peligros, ¿no? No sé si justo en el último simulacro.
1: Bueno, ¿qué señaló Mario Casareto Latorre, que es gerente de gestión de riesgos de desastres de la Municipalidad Metropolitana de Lima? Él ha informado que su centro de acción por el simulacro estará en un condominio de departamentos.
4: Punto focal no sea la plaza de armas y sea un condominio multifamiliar, es porque todos a esa hora estamos en casa y vamos a poner en prueba a los padres de familia qué tendrían que hacer con la abuelita, con el hijito menor, hasta con su mascota. ¿Qué podemos hacer? ¿Cómo nos vamos a ordenar, a distribuir para saber que del piso 15 no podemos bajar, del tercero o cuarto para abajo se puede evacuar y esperar con calma, que la salida con calma va a evitar una víctima que podamos tener que lamentar?
0: El Instituto de Defensa Civil recomienda elaborar un plan familiar de emergencia que incluya lo siguiente.
1: Identificar, por ejemplo, los peligros dentro y fuera de la vivienda.
0: Ubicar zonas seguras y puntos de encuentro.
1: Elaborar un mapa de riesgos, preparar la mochila para emergencias y la caja de reserva y definir finalmente una estrategia de comunicación.
0: Asignar los roles a los integrantes de la familia.
1: Y organizar la participación de la comunidad y los vecinos en los simulacros.
0: Muy bien, señores, hay que participar de manera consciente y madura en estos ensayos porque uno nunca sabe cuándo vendrá, ya sea un sismo, deslizamiento, aluvión, huaico, en fin, dependiendo, por supuesto, de la región donde uno resida. Son las 5:15 de la mañana, regresamos en minutos con más información en la rotativa del aire. Al volver, el Poder Judicial ha ordenado la liberación de una mujer que en estado de ebriedad atropelló y mató a un vigilante. 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
7: El precio del dólar es de 3 soles con 44 céntimos de acuerdo con el Banco Central de Reserva del Perú. En el mercado paralelo, el tipo de cambio es de 3 soles con 40 céntimos para la compra y de 3 soles con 45 céntimos para la venta.
6: 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Te da la hora. 5:16. 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
11: 5 y 19.
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13: De La Pampa, en Madre de Dios, se trata de alias Leo, presunto cabecilla de esta organización criminal, como parte de las operaciones del Comando Unificado para combatir el crimen organizado y fortalecer la seguridad de la región. En la región Piura, en una operación del Comando Unificado, la policía intervino a 7 presuntos integrantes del Tren de Aragua, que exigían hasta 2.000 soles a comerciantes bajo amenaza. Se incautaron armas de fuego, municiones, explosivos y celulares. La Policía Nacional intervino a integrantes de las bandas criminales Los Malditos de la Panamericana y Los Chukis de Huandoy durante operativos ejecutados en los distritos limeños de Villa El Salvador y Los Olivos, respectivamente. La Policía Nacional desarticuló a la presunta organización criminal Los Injertos del RIMAC Nueva Generación, investigada por su presunta participación en delitos de extorsión, robo y homicidio en los distritos limeños del RIMAC y San Juan del Lurigancho. Agentes de la policía realizaron una intervención en Tambopata, capturando a 2 presuntos integrantes de los Azules de la Minería, y se destruyeron bienes valorizados en más de 1.3 millones de soles.
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0: volvemos en la rotativa del aire. Amigos, 5 de la mañana con 21 minutos. Los acompañamos Giovanna Castro y Carlos Villarreal. Y de inmediato nos contactamos con Giancarlo Cesarego, nuestro reportero, quien se encuentra en San Juan de Miraflores, aquí en Lima. ¿Cómo estás, Giancarlo? Adelante.
1: ¿Qué tal, compañeros? Así es, directo en directo. Dos transeúntes resultaron heridos de bala durante un enfrentamiento entre dos grupos de presuntos barristas de equipos de fútbol. Esto, como lo han señalado, ocurrió en el distrito limeño de San Juan de Miraflores. Ambas personas fueron trasladadas de emergencia al Hospital María Auxiliadora y, según información policial, se encuentran estables. Según la información preliminar que se tiene, los hechos ocurrieron exactamente en el cruce de la calle Las Retamas y Las Violetas. Un grupo de jóvenes que recorría la zona portando armas de fuego realizaron varios disparos. Dos de estos proyectiles impactaron en la pierna de ambos hombres de 39 y de 28 años, quienes estaban caminando por la zona. Tras este ataque, al lugar llegaron peritos de criminalística y encontraron al menos 6 casquillos de bala. Los vecinos de la zona prefirieron no brindar declaraciones a los medios de comunicación por temor a algún tipo de represalia. Sin embargo, indicaron que no es la primera vez que se reporta un incidente de esta magnitud en esta zona. Al lugar también llegaron agentes de la comisaría de Laderas de Villa, quienes han estado realizando las investigaciones respectivas en el caso. Se está buscando poder identificar a las personas que habrían realizado estos disparos. Este es el segundo enfrentamiento entre estos presuntos barristas reportado en este sector de Lima Sur en menos de una semana. El anterior ocurrió en el distrito limeño de Chorrillos. Directo en directo, RPP.
2: Gracias, Giancarlo Cesarego, por la información. Es lo que ha ocurrido entonces hace tan solo unas horas en San Juan de Miraflores. Dos transeúntes que han resultado heridos de bala durante un enfrentamiento entre barristas o personas que supuestamente en realidad eran hinchas de algún club deportivo, pero que en realidad terminan poniéndose una camiseta y son finalmente delincuentes. 5 de la mañana con 23 minutos, 5 con 23, estamos en la rotativa del aire. Carlos Villarreal y Giovanna Castro los estamos acompañando. Les contamos ahora lo que ha sucedido en Trujillo, porque el comandante general de la Policía Nacional, Freddy López, ha revelado que fue detenido en Huachipa el principal participante en el asesinato de 3 jóvenes, uno de ellos, una joven de tan solo 15 años, un adolescente en Buenos Aires, Argentina, que se cometió en septiembre del año 2025. Y la Policía Nacional ha indicado que se trata de Luis Alan Valverde Rodríguez, que tiene el alias de Papá o Serranacho, quien es, por cierto, sindicado de ser el autor intelectual del triple crimen. Y sobre él pesa una orden de captura internacional de Interpol Buenos Aires. El detenido es tío de Tony Hansen Valverde Victoriano, con el alias de Pequeño J. Por cierto, ese año fueron asesinadas en Buenos Aires, recordemos, Morena Verdi y Brenda Lorelli del Castillo, ambas de 20 años, ellas muy jóvenes, y Lara Morena Gutiérrez de tan solo 15 años, una adolescente. Los cadáveres de las tres fueron encontrados enterrados en el patio de una vivienda en la localidad de Florencia, Varela.
3: El tercer caso es un caso también trascendental. Recuerdan que el año próximo pasado se produjo el homicidio cruel de 3 señoritas en Buenos Aires, Argentina, y que fue difundido por la prensa de manera internacional, porque tuvo la crueldad de ser difundido en vivo durante la realización de este delito de homicidio. Fue capturado uno de los participantes, pero el día de hoy ha sido capturado el principal participante de este evento criminal en la localidad de Huachipa.
2: Bueno, y en ese entonces el ministro de Seguridad de Buenos Aires, Javier Alonso, reveló que el crimen fue transmitido en vivo. Eso fue realmente terrible, esa información, en un grupo cerrado de Instagram con un mensaje de advertencia para miembros de una organización transnacional de narcotráfico.
0: Son las 5 de la mañana con 26 minutos. Seguimos con más información. El asesinato del mototaxista Carlos Gurmendi, de 43 años, en Ventanilla, Callao, ha generado preocupación entre los gremios de transportistas de este vehículo en la capital. Dirigentes del distrito de San Juan del Lurigancho explicaron las medidas que toman para evitar situaciones de extorsión en sus labores.
4: Solamente comunicación, prevenirnos, tener cámaras, ¿no? de seguridad para poder obtener todas estas informaciones mediante nuestra municipalidad, nuestra Policía Nacional que está acá en Caja de Agua, tratar de tener mucha comunicación a todo esto, ¿no? Yo le pediría a ustedes como periodistas, ¿no?, de que al menos por intermedio de ustedes, que esto ya se calme. Señorita, usted ve cuántos mototaxistas han muerto y siguen muriendo.
2: Bueno, es cierto, el sector transportes, desde los mototaxistas hasta aquellos conductores de unidades de transporte, digamos, más grandes ya, en recorridos largos, por supuesto que están viviendo asustados. Los mototaxistas, en este caso, aplican, entre otras medidas, el uso de luces reflectoras, mayor vigilancia, una constante comunicación, según lo que han contado con las fuerzas de seguridad. El incremento de estos atentados ha generado que las asociaciones de transporte exijan a las autoridades mayor seguridad.
0: Según cifras del Ministerio Público, solo en la primera mitad del 2026 han ocurrido 107 atentados a transporte público, a vehículos de transporte público. La mayor cantidad que se registró, o la misma cantidad, mejor dicho, que hubo todo el año 2025.
2: Son las 5 de la mañana con 27 minutos, 5 con 27. ¿Qué ha pasado en Cusco? Se los vamos a contar. Desde las 5 de la mañana iniciaron las operaciones aéreas para combatir el incendio forestal en la zona de Calca, en la región Cusco. Esto lo ha informado el mayor general de la FAP, Luis Cortijo Rosel, comandante general del ala aérea número 3 con sede de Arequipa.
0: En declaraciones a la rotativa del aire, el despliegue de la Fuerza Aérea del Perú busca sofocar, explicó el mayor general Cortijo Rosel, busca sofocar y mitigar el fuego en la zona para que las brigadas terrestres puedan avanzar y completar la extinción del incendio.
5: Ahorita ya hemos iniciado operaciones desde las 5 de la mañana, ya estamos en la zona de Calca, combatiendo el incendio que está ahí en esa zona. Ya salió el avión Spartan y el helicóptero Mi-17. Tenemos tres incendios activos. Ahorita el que estamos en estos momentos atacando es en la zona de Calca. Y de acuerdo a lo... Y hay brigadas terrestres que están mitigando los otros incendios. De acuerdo a que terminamos en Calca, de acuerdo a la necesidad que se tenga en otros puntos, vamos a ir a Anta también y a Incahuasi. De ser, si que ya no ha sido controlado por las brigadas terrestres, también a brindar el apoyo aéreo en esas zonas.
2: Bueno, sí, es cierto, el mayor general FAP Luis Cortijo ha detallado que desde el día anterior se trasladaron a la región dos sistemas de combate aéreo. El equipamiento comprende un avión Spartan dotado con cajas tipo piscina, vamos a explicarlo en un término sencillo, ¿no?, que contienen una capacidad de 1,000 litros de agua. Luego está también un helicóptero, un Mi-17, que está provisto de un helibalde. Imagínense ustedes, un balde gigante cargado de agua también, con una capacidad de carga de aproximadamente 320 galones. Esto significa un aproximado de 600 litros de agua.
0: Muy bien, señores, 5:29, vamos a los titulares de esta media hora y al volver, atención, les comentaremos sobre la publicación en el diario El Peruano del proyecto de lineamientos para la gestión de disciplina en los colegios. Estamos en la rotativa del aire, regresamos en unos minutos nada más.
6: 5:30. 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
10: 5:31.
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13: Desde hoy el Papa León XIV será hospitalizado en el Policlínico Gemelli de Roma por la operación a la que debe someterse para extirpar un nódulo en el pulmón. El secretario de Estado Vaticano, el cardenal Pietro Parolin, destacó la serenidad del Papa León XIV en anunciar que será operado de un nódulo y dijo que tiene confianza en que todo se resolverá lo antes posible. La Comisión de Constitución del Senado retoma hoy el análisis de las facultades legislativas solicitadas por el Ejecutivo tras el dictamen aprobado por la Cámara de Diputados. Los conciertos de la banda surcoreana BTS en Lima dejaron más de 18 millones de soles en impuestos pagados por los promotores y los propios artistas, informó la Superintendencia Nacional de Aduanas y de Administración Tributaria, SUNAT. El Poder Judicial decidirá hoy el pedido de 9 meses de prisión preventiva contra Junior Rodríguez, investigado por el presunto feminicidio de su pareja Sharol Abigail Cortés Cruz, de 24 años, ocurrido el 5 de octubre en Bagua Grande, Amazonas. Un turista extranjero fue rescatado por la policía tras quedar atrapado en el cerro Putucusi, frente a Machu Picchu Pueblo, en el distrito de Machu Picchu, en Cusco. RPP te recuerda, circular en sentido contrario al tránsito autorizado es una falta muy grave que se sanciona con 660 soles de multa.
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10: En estos momentos Chiclayo reporta 23 grados y al mediodía se espera que la temperatura llegue a 29. Cusco tiene 6 grados y para el mediodía se anticipa que la temperatura llegue a 20. Además, Apurímac reporta 11 grados y en la tarde se pronostica una radiación de 11, considerada extremadamente alta. Se prevé un cielo parcialmente nublado.
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11: 5 y 35. 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
2: Mañana con 35 minutos de vuelta a la Rotativa del Aire. Lo habíamos anunciado, los detalles de lo que se ha informado, lo que se conoce hasta ahora. El Ministerio de Educación ha publicado un proyecto de decreto supremo que establece lineamientos para la gestión de la disciplina escolar y abrió un plazo de 15 días calendario para recibir comentarios y también aportes.
0: La propuesta clasifica las faltas en leves, graves y muy graves. Entre estas últimas, las muy graves, figuran el bullying y el ciberbullying, la violencia física, psicológica o sexual, los discursos de odio, el llevar armas y las amenazas para exigir dinero o cobrar cupos. También considera falta grave el uso de celulares con fines ajenos al proceso educativo y el consumo o posesión de sustancias dañinas dentro del colegio.
2: Las sanciones, por cierto, contempladas incluyen la suspensión temporal de hasta 3 días hábiles, la matrícula condicional y la separación definitiva o, en todo caso, expulsión. Esta última, que es una medida, por supuesto, digamos la más fuerte, podría aplicarse tras 3 suspensiones durante el año escolar ante una falta muy grave o por reiteración sistemática de conductas sancionadas.
0: Y el proyecto establece que incluso ante una expulsión se deberá garantizar la continuidad educativa del estudiante mediante la intervención de la familia y, de ser necesario, de la unidad de gestión educativa local.
2: Son las 5 de la mañana con 37 minutos. Reporta en directo en Puno, Blas Condori nos cuenta cómo va a estar el clima, la temperatura en Puno. Adelante, Blas.
1: Joana Carlos, muy buenos días. Directo en directo, el Servicio Nacional de Meteorología e Hidrología del Perú, SENAMI, emitió el aviso meteorológico número 410, aviso zonal 079, mediante el cual pronostica que desde el día de hoy, martes 13, hasta el día de mañana, miércoles 14 de octubre, continuará el descenso de la temperatura nocturna, el cual alcanzará una intensidad de moderada a fuerte en la región del altiplano. De acuerdo con el informe oficial, se prevén temperaturas mínimas extremas que variarán entre los menos 17.2 grados centígrados en la provincia de El Collao y los 2.5 grados centígrados en la zona de Isla. Asimismo, las autoridades advierten sobre la presencia de ráfagas de viento con velocidades cercanas a los 45 kilómetros por hora, acompañada de escasa nubosidad y un consecuente incremento en la temperatura diurna durante este periodo. El fenómeno afectará principalmente a las provincias puneñas de Azángaro, Chucuito, El Collao, Huancané, Lampa, Melgar, Mo, Puno, San Antonio de Putina, San Román y Yunguyo. Ante este escenario de nivel de peligro moderado a fuerte, se recomienda a la población adoptar las precauciones necesarias para proteger a la salud y los medios de vida frente al intenso frío. Directo en directo en Puno, RPP.
0: La información que nos traía Blas Condori desde Puno. 5 con 39 de la mañana y el Poder Judicial, en otros órdenes, decidirá hoy martes a las 6:30 de la tarde si dicta 9 meses de prisión preventiva contra Junior Rodríguez Arista, investigado por el presunto feminicidio de su pareja, Sharol Abigail Cortés Cruz, de 24 años. Esto ocurrió el 5 de octubre pasado en Bagua Grande, provincia de Utcubamba, región Amazonas.
2: Y durante la audiencia, por cierto, la Fiscalía presentó testimonios de familiares que señalaron que la joven presuntamente sufría violencia por parte de su pareja. Además, informó que se halló un polo con una coloración rojiza en el departamento, cuya composición será analizada para determinar si contiene sangre.
0: La defensa, en tanto, cuestionó que durante la inspección del lugar se incautaran una laptop de la víctima y una tablet del investigado, pero que no se revisaran los otros ambientes.
2: Y Rodríguez Arista, quien participó por videollamada debido a que permanece detenido, se declaró inocente. Recordemos acá, la familia, este es un caso gravísimo, doloroso, por cierto, que ellos indican que él es un anestesiólogo y que habría estado incluso dopando a su pareja en ocasiones anteriores para un maltrato sistemático, según lo que señalan los familiares de la víctima. 5 de la mañana con 40 minutos.
0: Bien, a esta hora información que nos trae desde Ancash, Viceli Zarzosa. Hola, Viceli.
3: Buenos días, Carlos, Joana. Directo e indirecto, el Poder Judicial dictó 4 meses de prisión preventiva contra un presunto extorsionador en el distrito de Nuevo Chimbote, en la región Ancash, informó la Corte Superior de Justicia del Santa. El investigado, identificado como Juan José García Chávez, de 41 años, afrontará el proceso desde la cárcel por disposición del segundo juzgado de investigación preparatoria de la unidad de flagrancia. Según la Fiscalía, el agraviado denunció que el pasado 2 de octubre, alrededor de la medianoche, recibió un mensaje en su teléfono en el que le exigía 20.000 soles a cambio de no atentar contra la vida de sus familiares. 3 días después volvió a recibir otros mensajes similares. Tras detectar que el extorsionador usaba un número vinculado a 4 emails, las autoridades policiales montaron un operativo y atraparon a García Chávez en inmediaciones del asentamiento humano Vía Magisterial en Nuevo Chimbote. En su dispositivo móvil hallaron capturas de pantalla de conversaciones sobre actos extorsivos. Desde Ancash, directo e indirecto, RPP.
2: Muchas gracias, Vicely Zarzosa, por la información, por ese reporte desde Ancash. Nos vamos ahora con más información en RPP, confianza y credibilidad por todos los medios. Carlos Villarreal y Joana Castro los estamos acompañando. Hablamos ahora de una joven deportista, conocida en redes sociales como Vale Fit, fue víctima de tocamientos indebidos por parte de un hombre que se desplazaba en un scooter.
0: Bueno, esta agresión ocurrió el último domingo a las 5:30 de la mañana en el Malecón Miraflores, a la altura del Parque del Amor.
2: Y este lunes la joven interpuso ya formalmente, nosotros hacíamos seguimiento de este caso, la denuncia en la de Pincri de Miraflores, acompañada de personal de la municipalidad de este distrito.
0: RPP conversó con funcionarios de la municipalidad de Miraflores, quienes dieron a conocer que cuando la deportista hizo pública la denuncia en redes sociales, ellos le entregaron las imágenes de las cámaras de seguridad.
2: En el video, a ver, ¿qué se observa? Está ella corriendo, efectivamente se ve la hora, 5:30 de la mañana. Estaba por la ciclovía ella del Malecón de Miraflores cuando de pronto un hombre pasa a bordo de un scooter. Este hombre iba hacia los lados del carril de las unidades de transporte particular, no iba ni siquiera en la ciclovía. La persona da la vuelta, regresa detrás de ella y comete la agresión, la toca y se acerca, por supuesto, en su scooter y luego se retira de la misma manera. Cuando está lejos ya de ella, ¿saben qué hace? A modo de burla, voltea y le manda un beso volado.
0: El municipio también informó que hay otras imágenes de cámaras de seguridad que por medio de la inteligencia artificial permitirán identificar, ojalá sea pronto, a este agresor.
2: Ojalá sea pronto, efectivamente, Carlos, porque ninguna persona en general, ¿no?, que se levanta temprano, que está haciendo deportes, que está tranquila en realidad, se imagina que de pronto van a venir y le van a hacer eso. Y ojalá, repetimos, que esa imagen u otras imágenes a través de las cámaras que tiene el distrito puedan dar bien con el rostro de este sujeto.
0: Muy bien, amigos, son las 5:43 de la mañana, información que nos trae Rosario Rojas aquí en la capital, un caso que llegó al rotafono de RPP. Rosario, buenos días.
4: Buen día, compañeros. Directo en directo. Un vecino de Puente Piedra advirtió a través del rotafono de RPP la acumulación constante de desmonte en el sector B del sitio arqueológico Copacabana, donde camiones arrojan, según él ha mencionado, piedras, ladrillos y otros materiales de construcción. Emérito Horna señaló a RPP que lleva varios años denunciando estos hechos ante el Ministerio de Cultura y las municipalidades de Puente Piedra y Caraballo sin obtener una solución. Escuchemos.
5: Se encuentran gente inescrupulosa botando desmonte, valorando toda la zona arqueológica. Vengo denunciando hace más de 4 años, denunciando ante el Ministerio de Cultura. El Ministerio de Cultura no hace nada hasta el día de hoy. Yo me he comunicado con el Ministerio de Cultura, supuestamente qué están haciendo, pero al final no están haciendo nada. Acá siguen botando desmonte. Es demasiado el desmonte que han botado. Y han pampeado, han hecho prácticamente han malogrado toda parte de la zona arqueológica.
4: El ciudadano pidió a las autoridades realizar una inspección y adoptar medidas urgentes para proteger este patrimonio cultural. Directo en directo, RPP.
2: Muchas gracias, Rosario Rojas, por el reporte. Recuerden siempre el rotafón a su disposición, el 999-001-800. 5:45, en breve volvemos con más en la rotativa del aire y en RPP confianza y credibilidad por todos los medios.
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29: Un día como hoy, 13 de octubre, 54. Fallece el emperador romano
8: Tiberio Claudio, supuestamente envenenado con setas por su esposa Agripina, quien habría intentado asegurar el ascenso al trono de su hijo Nerón. 1972. Un avión uruguayo con 45 pasajeros que viajaba a Chile se estrella en la cordillera de los Andes, Argentina. Increíblemente, luego de 72 días, dos sobrevivientes logran llegar a Chile para pedir el rescate de las otras 14 víctimas, quienes son rescatadas de esta terrible tragedia. 2010. Concluyen las operaciones para salvar a los 33 mineros de la mina San José, en Chile, tras 69 días del derrumbe que los dejó atrapados a más de 600 metros de profundidad. 13 de octubre, un día como hoy.
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9: 5 y 49. 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
30: A esta hora, Huancavelica reporta 2 grados y por la tarde se anticipa que la temperatura llegue a 20. Huancayo tiene 7 grados y para la tarde se prevé una temperatura de 22. Además, Jauja reporta 6 grados y en la tarde tendrá una radiación de 11, considerada extremadamente alta. Se espera un cielo parcialmente nublado.
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0: Volvemos a la rotativa del aire, son las 5:51 de la mañana. Les acompañamos hoy Joana Castro y Carlos Villarreal y de inmediato nos contactamos con Piero Roque, nuestro periodista en Junín. Hola Piero, ¿cómo estás?
1: Buenos días, Carlos, Joana, directo en directo. Un total de 40 escolares de primaria de la comunidad nativa de Yaroni en Pichanaki, en la provincia de Chanchamayo, estudian en un local comunal debido a la paralización de la construcción de su colegio, que registra un 70% de avance. Según el Comité de Gestión de la Institución Educativa número 31.813, los representantes reclaman el pago de 4 valorizaciones pendientes para continuar los trabajos. El presidente del Comité de Gestión, Eusebio Laura León, explicó qué contempla el proyecto educativo. Escuchemos.
2: Se trata de una estructura nueva de la Institución Educativa 31.813, Yaroni.
3: ¿Cuántos salones o pisos va a tener esta estructura?
2: Ahorita lo que tiene es tres módulos, tiene sala de cómputo, sus salones, los 6 salones, y luego más tiene su vivienda de los profesores, que van a ser adecuados, ¿no? Entonces, sí está hecho bien diseñado el proyecto, de agradecerle, ¿no? Pero lo que queremos de una vez que se paguen las evaluaciones.
1: Tras el reclamo de los pobladores, el gobierno regional de Junín informó mediante un comunicado que habilitó 2.200.000 soles para continuar la obra. Según la entidad, 1.200.000 soles corresponde a un adelanto y otro 1.000.000 al pago de la segunda y tercera valorización. El proyecto representa una inversión total superior a los 6 millones de soles. Los escolares reciben clases en el local comunal desde abril y mayo debido a que la antigua infraestructura educativa, construida con madera por los pobladores, presentaba paredes deterioradas y parte del techo desprendido. Las familias acondicionaron los ambientes y adquirieron carpetas y pizarras con sus propios recursos. Además, el dirigente denunció la presencia de murciélagos dentro del local pese a las labores de limpieza y señaló que no cuentan con mallas para impedir su ingreso. Desde Junín, directo en directo, RPP.
0: Gracias, Piero Roque. La información que nos traía desde Junín, son las 5:54 de la mañana y atendemos una llamada que ingresa al rotafono de RPP. Aló, buenos días.
4: Buenos días.
0: Buenos días, amigos. ¿Su nombre, por favor, y de dónde nos llama?
4: Mira, yo soy Federico Muñoz Rojas. Soy de acá, de San Luis.
0: ¿San Luis?
4: Yo soy de Huancayo. Sí, de San Luis.
0: Ok. ¿En qué lo podemos ayudar, señor Muñoz?
4: Mire, yo sé que ustedes, gracias a su prestigiosa empresa, prestan ayuda. Mire, no, yo soy una persona de 64 años. Soy paciente del Hospital 2 de Mayo. Yo sufro de dolores fuertes en la cadera. Soy paciente del hospital donde ya me han detectado que tengo que sufro de la cadera.
0: ¿Artrosis?
4: Tengo artrosis ahí.
0: Ya.
4: Sí, que me van a hacer una operación y me van a poner una prótesis.
0: Claro.
4: Perdón, un ratito.
0: Sí, lo
4: que me van a poner una prótesis.
0: ¿Ya?
4: Me han dado una orden ya hace desde mayo. Pero yo estoy en el hospital. Yo me vine de Huancayo, soy de Huancayo. Vine a Lima para verme esto, porque ya este mal lo tengo ya.
0: Señor Muñoz,
4: sí.
0: La operación, ¿desde cuánto está prevista, programada?
4: Mire, el doctor cuando vio me mandó a sacar una resonancia con contraste. Uh-huh. Eso fue el año pasado, en noviembre, que le dieron el resultado de la resonancia.
0: Yeah.
4: Ahí me dijo que ya la cabeza de mi cadera ya no servía y que tenía que ser operado, tenía que ponerme una prótesis.
5: Hace un año más o menos está esperando, casi un año.
4: Claro, claro. Pero la orden, esta última orden me dio en mayo de este año.
0: ¿Entiendes? Yeah.
4: Porque el año pasado me dijo que me iba a sacar, primero me iban a sacar la cabeza de la cadera y que me iban a hacer dos operaciones. Una para sacarme la cabeza y ponerme cemento quirúrgico, mientras estudiaban la cabeza. Me iban
0: entonces,
4: a dar un autor y todo eso. Sí.
0: Para que quede claro, hasta ahora no lo operan. Usted en estos momentos está al aire. Por favor, haga el pedido respectivo porque la verdad que estar así con esa situación es muy dolorosa, ¿no?
4: Sí, sí, porque no puedo dormir. Estoy cada vez peor. Yo llegué caminando acá a Lima, cojeando, sí. Pero ahora, primero usaba bastón. Ahora ya no uso bastón porque ya no puedo. Ahora ya uso andador.
0: Qué terrible realmente que
4: lo no, van a esperar. Y ya no puedo dormir.
0: Porque me imagino que el dolor es muy, muy fuerte. Por favor, a los representantes del Hospital 2 de Mayo, aquí en Lima, que aceleren y operen al señor Federico Muñoz porque tiene artrosis, ¿no?, en la cadera, no puede caminar, camina con andador, ¿no?, y inclusive no puede dormir ante esta situación. Ya lo saben, amigos, esperamos la respuesta del Hospital 2 de Mayo. Gracias, señor Muñoz, por comunicarse con el rotafono de RPP.
5: Que, por cierto, siempre está a su disposición, el 999-001-800. ¿Cómo puede ser posible que una persona que ingresa ya con dolores en estos momentos esté, haya pasado a bastón, haya pasado a andador? Y claro, el temor es de, no solo no puedo con mis actividades, ya no soporto el dolor. No es justo vivir de esa manera.
0: Efectivamente. Son las 5 de la mañana con 57 minutos.
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5: Bueno, hoy a las 7:30, durante la rotativa del aire, porque va a ocurrir dentro de muy poco en realidad, te invitamos a unirte en oración por la salud de nuestro Santo Padre, el Cardenal, por cierto, Carlos Castillo, va a guiar un momento de fe por la salud del Papa León 14.
0: Así es, señores, conéctate con nosotros, acompáñanos en oración. Cuando rezamos juntos, nuestra voz se hace más fuerte. Ya lo sabe, 7:30 de la mañana en la rotativa del aire, oración por la salud del Papa León XIV. Bueno, y además el Episcopado peruano invita a todo el pueblo de Dios y a las personas de buena voluntad a unirse en una ferviente oración por la salud del Papa León XIV, poniendo con filial confianza su vida y recuperación en manos misericordiosas del Señor de los Milagros.
5: ¿Qué más dicen en esa convocatoria a la oración? Dice que ante la sagrada imagen del Cristo Moreno elevemos nuestras súplicas al Señor para que acompañe al Santo Padre en su intervención quirúrgica, le conceda una pronta recuperación y lo sostenga en la misión que le ha confiado de anunciar el Evangelio, ser el mensajero de la paz y promover la unidad, la esperanza y la fraternidad entre todos los pueblos.
0: Acudamos junto al Señor de los Milagros, orando por el sucesor de Pedro, nuestro amado Papa León XIV. Señor de los Milagros, fuente de vida, salud y esperanza, ponemos en tus manos amorosas al Santo Padre León XIV. Acompáñalo en su intervención, fortalece su cuerpo y su espíritu, guía las manos de quienes lo atienden y concédele la gracia de una pronta y plena recuperación.
5: Que la Virgen María, Madre de la Iglesia, lo cubra con su maternal protección. Amén. Es parte de la oración que pone justamente la Conferencia Episcopal Peruana en esta convocatoria para que todos se unan a rezar por la salud del Papa León XIV.
0: Muy bien, amigos, 6:00 de la mañana. Vamos con el gran resumen de la hora y regresamos con más en la rotativa del aire a través de RPP.
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20: Son las 6:00.
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21: Desde hoy el Papa León XIV será hospitalizado en el Policlínico Gemelli de Roma por la operación a la que debe someterse para extirpar un nódulo en el pulmón. En Lambayeque, Edinson Farfán, monseñor de la diócesis de Chiclayo, pidió a Dios que ilumine a los médicos que intervendrán al Santo Padre y a los fieles los exhortó a seguir orando por su salud.
22: Hoy pedimos entonces por el Papa, con el afecto entrañable de esta iglesia de Chiclayo, de su querida diócesis de Chiclayo, que lo lleva muy dentro de su corazón. Pedimos al Señor que lo fortalezca, que lo ilumine y que también ilumine a los médicos que lo atenderán, que conceda serenidad a quienes lo acompañan y mucha paciencia.
21: Hoy a las 8 de la noche se realizará el tercer simulacro nacional multipeligro con el propósito de fortalecer la preparación de la población ante emergencias y desastres naturales. En el programa Las Cosas Como Son de RPP Televisión, Julio Midolo, abogado de Pedro Pablo Kuczynski, mencionó que el exmandatario se encuentra satisfecho con la decisión.

0: reveló que fue detenido en Huachipa un hombre sospechoso de haber participado en el asesinato de 3 jóvenes, una de ellas de 15 años, en Buenos Aires, Argentina, en septiembre del 2025.
1: Recuerdan que el año próximo pasado se produjo el homicidio cruel de 3 señoritas en Buenos Aires, Argentina, y que fue difundido por la prensa de manera internacional, porque tuvo la crueldad de ser difundido en vivo durante la realización de este delito de homicidio. Fue capturado uno de los participantes, pero el día de hoy ha sido capturado el principal participante de este evento criminal en la localidad de Huachipa.
0: 8 personas resultaron heridas en un ataque con arma blanca que tuvo lugar en un centro comercial ubicado en la ciudad surcoreana de Incheon, a unos 40 kilómetros al suroeste de Seúl. Faltan 29 días para la visita del Papa León XIV al Perú.
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0: 6:06 de la mañana, amigos, bienvenidos a la rotativa de El Aire, a los que se unen a nuestra multiplataforma informativa. Y por supuesto, el mundo católico está pendiente de la salud del Papa León XIV, quien el día de hoy, según las informaciones recibidas, ya debe internarse para una operación para que se le extirpe un nódulo en uno de sus pulmones, una especie de bulto, pequeña protuberancia que le han detectado los médicos. Y estamos seguros que todo va a salir bien. O sea, el Papa podrá recuperarse pronto luego de esta operación. Así que estamos pendientes de lo que ocurre en el Vaticano. Joana Castro y Carlos Villarreal con ustedes, con todas las informaciones, las últimas, Joa, que vienen justamente desde el Vaticano.
1: Así es, Carlos. Bienvenidos, amigos, a la rotativa del aire. Efectivamente, la agencia EFE, agencia internacional, está informando que el Papa León XIV se dirige al hospital de Gemelli en Roma para operarse precisamente de lo que tú contabas, un nódulo pulmonar.

0: Él ha salido ya del Vaticano, repetimos, para trasladarse al Policlínico Gemelli, que está en el norte de Roma, donde se va a someter a una operación. Recordemos que ayer, en un primer diálogo con nuestro compañero Sergio Mora, periodista de RPP en el Vaticano, él nos decía efectivamente que la hospitalización era para hoy, martes 13 de octubre, para luego, de los últimos chequeos que quedan, digamos, pendientes, se pueda intervenir al Santo Padre.
1: Muy bien, señores, en cualquier momento más información respecto a la salud del Papa y su internamiento en el Hospital Gemelli en Roma. En el Hospital Gemelli hay un cuarto especial
0: para,
1: ¿no?, para los papas, ¿no? O sea, obviamente él va a ser operado y descansará en esa habitación, en ese ambiente. Bueno, señores, vamos con otros temas ya vinculados a nuestro país. Les comentamos que la presidenta Keiko Fujimori participó en la presentación de la propuesta de lineamientos que están orientados a restablecer el orden y la disciplina en las aulas escolares de todo el país. La medida contempla una serie de sanciones y amonestaciones proporcionales con criterios de gradualidad para responder ante casos de violencia y agresiones entre los estudiantes.
0: Así es, en la institución educativa Felipe Santiago Estinos, en Chaclacayo, Fujimori anunció la reinstalación de las expulsiones escolares para justamente los alumnos que incurran en faltas graves. También ha indicado que se va a restituir la nota de conducta para respaldar la capacidad de corregir por parte de los docentes. Y respecto a los casos de bullying, de violencia y de acoso sexual, la mandataria enfatizó que no se permitirán inmediatamente estas conductas o que estos agresores sean puestos inmediatamente a disposición del Ministerio Público y de la Policía Nacional, evitando que la víctima sea quien deba más bien retirarse de la institución educativa.
2: Unos pocos estudiantes malcriados, no vamos a perturbar la tranquilidad de la gran mayoría de estudiantes que vienen aquí a aprender, a formarse. Y por eso, como dice el ministro Chang, nuevamente vamos a reinstalar las expulsiones. Los más malcriados no van a estar en las aulas.
1: Bueno, señores, en su intervención la presidenta Fujimori mencionó la importancia de la higiene, el aseo y la buena presentación personal en los estudiantes. Dentro de las reglas establecidas se dispone que los varones acudan con cabello corto, y se prohíbe el uso de tinte de pelo. También se aprobó la prohibición de celulares y artículos electrónicos dentro de los colegios, salvo que se cuente con la autorización expresa del docente o profesor.
2: Hombrecitos, venir con el pelo corto, está totalmente prohibido pintarse el pelo o maquillarse. Todas estos criterios establecerán disciplina en el colegio. Y disciplina también significa seguir estas instrucciones. Hace algunos días, y este es el quinto concepto, hemos aprobado que los artículos electrónicos y los celulares están prohibidos, salvo autorización del profesor.
0: Bueno, Fujimori ha indicado que el esquema disciplinario contempla un proceso gradual que va a iniciar con amonestaciones, con sanciones leves para corregir la conducta del alumno, aplicando también la medida drástica si las faltas se repiten constantemente. Y finalmente, Keiko Fujimori ha señalado que estas reformas abarcan también la construcción de nuevos colegios, la instalación de conectividad satelital en todas las escuelas del Perú, la capacitación docente y la creación de una escuela de formación para directores.
1: Bueno, la propuesta será prepublicada en el Diario Oficial del Peruano para recibir aportes de especialistas, docentes y padres de los escolares, entre otros ciudadanos. Ahí tenemos entonces los nuevos lineamientos de disciplina escolar que incluyen expulsiones y prohibición del uso de celulares en las aulas, salvo autorización del profesor. Bueno, señores, atención, lo último que llega, Giovanna, información desde Ciudad del Vaticano con relación a la salud del Papa León XIV.
0: Sí, así es, será operado esta tarde, señalan, de un nódulo en el pulmón. Esta es información desde la agencia EFE. El Papa León XIV será operado por la tarde en el Hospital Gemelli de Roma. Nosotros les explicamos que ahí justamente el Papa o los Papas, quien esté de turno, quien cumpla justamente esa misión, tiene un cuarto separado, tiene una atención especializada, y en este caso es para extirpar el nódulo que fue detectado en el pulmón y que, repetimos, el Papa León XIV se encargó de contar cuál había sido el diagnóstico y qué es lo que iba a suceder con él en los próximos días. Por cierto, hay que recordar también, Carlos, que las actividades en el Vaticano, las actividades del Papa León XIV han sido suspendidas hasta el 20 de octubre.
1: Muy bien, entonces, señores, el Papa será operado hoy en horas de la tarde, hora de Roma, me imagino, en el Hospital Gemelli, justamente de esa ciudad. Estamos viendo en estos momentos, a los que nos escuchan en radio, imágenes en vivo desde la Plaza de San Pedro, en el Vaticano, ¿no? Se ve la Plaza de San Pedro, ¿no?, con fieles allí y, por supuesto, a la expectativa de lo que será esta operación, que esperamos, rogamos a Dios que todo salga bien, por supuesto, para que el Papa pueda restablecerse pronto y pueda llegar a nuestro país. Estamos seguros de ello, señores. El mundo católico está en oración justamente por la salud del Santo Padre.
0: Sí, es la Plaza de San Pedro en el Vaticano. Me da la impresión, Carlos, ayúdame con la descripción, porque las personas están en una forma, digamos, rectangular, cuando se supone que las personas se pueden desplazar por los alrededores o no tienen ningún tipo de restricción por la Plaza de San Pedro en el Vaticano. Y luego, hacia la parte, digamos, derecha de la imagen, se ve la fila de personas que nos imaginamos están esperando para ingresar, porque exacto, este es otro grupo de personas que ingresa y forma de manera bastante ordenada una fila para poder ingresar a las instalaciones que sí son permitidas dentro del Vaticano.
1: Para turistas, ¿no? En el Vaticano, en la Plaza de San Pedro. Bueno, señores, ahí están justamente efectivamente un grupo formando un rectángulo, diríamos así, ¿no? O ordenados de manera rectangular, y al fondo, como decía Joana, en otro sector, las personas que van a ingresar para visitar, ¿no?, justamente la Plaza de San Pedro. Bueno, en cualquier momento, más información respecto a la salud del Santo Padre y su internamiento. Hoy será operado en horas de la tarde de Roma y, repito, con fe, todo va a salir muy bien. 6 y 14, regresamos con más información en La Rotativa del Aire.
3: 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Te da la hora. 6 y 15. 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
18: El precio del dólar es de 3 soles con 44 céntimos de acuerdo con el Banco Central de Reserva del Perú. En el mercado paralelo, el tipo de cambio es de 3 soles con 40 céntimos para la compra y de 3 soles con 45 céntimos para la venta.
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0: las 6 de la mañana con 19 minutos, de vuelta a la rotativa del aire. Tenemos información en La Libertad con Armando Gutiérrez. Nos amplía los detalles porque, recordemos, una mujer atropelló a un vigilante, le causó la muerte y ahora ella está en libertad. Ha salido del penal. Armando, adelante.
1: Gracias, Joana. Buenos días. Directo en directo. Así es, se ha confirmado en las últimas horas la liberación de Marixa Polet Alfaro Serna, la mujer de 32 años, que en estado de ebriedad iba al volante de un auto de color blanco con el que atropelló y causó la muerte del vigilante Juan Martínez Torres, precisamente cuando él se encontraba trabajando en la urbanización Las Palmas del Golf en Trujillo, un hecho que fue registrado por cámaras de videovigilancia en el mes de mayo del 2026. Esta decisión se da luego de que la segunda sala penal de apelaciones, conformada por los señores jueces titulares, Víctor Alberto Martín Burgos Mariños como presidente, Jorge Humberto Colmenares Cabero y Manuel Federico Loyola Florial como ponente y director del debate, reformaran la sentencia de 4 años, 6 meses y 26 días a suspendida por el plazo de solo 2 años, con la condición de que la investigada cumpla con reglas de conducta, como asistir cada 60 días a un juzgado para justificar y registrar sus actividades, no variar de domicilio real sin autorización previa y cumplir sobre todo con el pago de una reparación civil de 400.000 soles, además de no cometer un nuevo delito doloso. RPP ha conversado ya con los familiares, específicamente con Rosemary Martínez, hermana de la víctima, Juan Martínez Torres, quien brindó sus primeras impresiones luego de esta decisión. Escuchemos.
2: Totalmente molesta, indignada por la situación que se está dando. No nos imaginábamos que la segunda sala iba a revocar la primera sentencia, ¿no?, de prisión efectiva. Nos damos cuenta que no hay justicia para el pobre. La audiencia solamente ha sido prácticamente 15 minutos. Una audiencia muy cortísima donde solamente el juez dijo de que su descargo fue de que él sentía o que había sido una sentencia excesiva.
1: Los familiares señalaron de que en las próximas horas van a reunirse con la defensa legal de Juan Martínez como víctima de este hecho para tomar una decisión sobre qué van a hacer en adelante. Es importante señalar que los hermanos no son los actores civiles en este caso, sino es la esposa y los hijos quienes llevan la representación legal de la víctima. En este caso es importante señalar que se mantiene para la investigada en la inhabilitación definitiva para conducir cualquier tipo de vehículo motorizado, y la sala que evaluó el recurso de apelación presentado por la defensa legal de la investigada sostuvo que ella no cuenta con antecedentes penales o registra condición de reincidente, además de colaborar al entregarse a la policía cumpliendo reglas de conducta, efectuando pagos que superan los 130.000 soles que han sido considerados dentro de esta reparación civil, sometiéndose a la conclusión anticipada, y demuestra arraigo familiar, domiciliario y sobre todo laboral. Directo en directo, RPP.
3: Bueno, muchas gracias por la información, Armando Gutiérrez, desde La Libertad. La verdad que cuesta mucho entender cuál es el motivo por el cual el juez ha decidido darle libertad con comparecencia a esta mujer que atropelló en estado de ebriedad y causó la muerte de un vigilante, ¿no? Ella estaba recluida en el penal El Milagro y ahora, repito, va a cumplir su pena, pero fuera del penal, valga la redundancia, y con una serie de obligaciones que tiene que cumplir ante la ley. Son las 6:23 de la mañana. Les comentamos ahora que el ministro de Desarrollo Agrario y Riego, Marco Vinelli, afirmó que el gobierno atiende la totalidad de los incendios forestales que ocurren en el país por época de sequía y déficit hídrico en el Perú.
0: Según ha precisado el titular de ese sector, entre enero y octubre de este año se han registrado 385 incendios forestales a nivel nacional en todo el territorio, concentrándose el mayor número de ellos en Cusco, luego en Cajamarca y también en Ancash. Ya ha notado que el fuego ha dejado 5 personas fallecidas.
4: Nosotros estamos atendiendo todos los incendios forestales. Este año, como le repito, ha habido 385 emergencias. La región que más emergencia ha tenido es Cusco con 61, seguido de Cajamarca con 55, Ancash con 41. ¿Quiénes son los primeros que atienden los incendios? Primero la población organizada con los bomberos. Luego se suma el gobierno regional y se suma la policía y las Fuerzas Armadas. Según el reporte del COEN, lamentablemente hoy día tenemos 5 personas fallecidas desde el mes de julio hasta el mes de octubre.
3: Bueno, ahí tenemos entonces al ministro de Desarrollo Agrario y Riego, Marco Vinelli,
0: quien ha anunciado la adquisición de 19 helivaldes adicionales que van a arribar en las próximas semanas, con el propósito, por cierto, de incrementar la operatividad y la capacidad de atención en simultáneo junto a las Fuerzas Armadas. Para quienes nos están escuchando en la plataforma de radio, justamente helicópteros y aviones que llevan grandes baldes con aproximadamente una capacidad de 600 litros, otros tienen capacidades de 1000 litros de agua y que justamente desde una altura ellos los rocean para intentar aplacar justamente el fuego de estos incendios forestales. Por eso anunciaba el ministro Vinelli la adquisición de 19 helivaldes adicionales para continuar en los distintos focos donde se necesita ayuda urgente y donde las comunidades no solo se están poniendo en peligro, sino que muchas de ellas también están perdiendo su ganado.
3: Muy bien, amigos, 6:25 de la mañana. Seguimos con más información en la rotativa del aire. La Comisión de Constitución del Senado va a continuar hoy, esperamos en calma, el debate de la propuesta legislativa que delega en el Poder Ejecutivo la facultad de legislar en materia de seguridad ciudadana y fenómeno El Niño.
0: Así es, a la sesión han sido invitados representantes de las micro y pequeñas empresas, de las MIPES y gremios empresariales vinculados, a fin de que de recoger opiniones.
3: También fueron convocados los presidentes de 12 comisiones congresales para que también emitan su opinión sobre la delegación de facultades al Ejecutivo.
0: Y la sesión del pasado 10 de octubre, hace unos días nada más, terminó con un altercado entre el senador de Juntos por el Perú, Iber Maraví, y el ministro del Interior, César Astudillo, ambos parados muy cerca, gritándose.
3: Bueno, sobre este tema, el ministro Astudillo dijo que da por superado este impasse, este altercado, en la Comisión de Constitución.
5: Respecto a los incidentes el día del Congreso, sinceramente, señor, ya este es un incidente superado. Ya, y nosotros estamos abocados totalmente a nuestro trabajo. Todos ustedes han visto lo que ha pasado en el Congreso y cada uno deducirá cómo empezó, cómo terminó, etcétera. Pero, sinceramente, de mi parte, esto ya ha sido superado porque tenemos cosas mucho más importantes y trascendentes que hacer por nuestra seguridad.
0: Bueno, escuchábamos ahí las declaraciones del ministro del Interior, César Astudillo. 6:27.
3: Y atención, señores, hoy a las 7:30, o sea, en una hora aproximadamente, en la rotativa del aire, te invitamos a unirte en oración por la salud de nuestro Santo Padre, el Papa León XIV. El Cardenal Carlos Castillo guiará un momento de fe por la salud del Sumo Pontífice. Conéctate con nosotros y acompáñanos en oración. Cuando rezamos juntos, nuestra voz se hace más fuerte.
0: Bueno, ya lo saben, amigos, 7:30 de la mañana en oración por la salud del Papa León XIV. Son ya las 6:27. Recuerden, estamos en la multiplataforma de RPP. Ustedes, por cierto, pueden continuar dejándole sus mensajes al Papa León XIV a través de la web de RPP, la parte que está dedicada a las actividades del Sumo Pontífice, y que muchos de los últimos mensajes, por cierto, Carlos, han sido dedicados precisamente a la salud del Papa León XIV, a los preocupados que se encuentran los peruanos por su pronta operación, pero sobre todo por su pronta recuperación.
3: Muy bien, amigos, son las 6:28 de la mañana. Vamos de inmediato con los titulares de esta media hora y regresamos con más información en la rotativa del aire a través de RPP, confianza y credibilidad por todos los medios.
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13: 6
7: y 29.
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0: El Papa León XIV llegó al policlínico Gemelli en el norte de Roma, donde se someterá esta tarde a una operación para extirpar un nódulo en el pulmón. El presidente de Argentina, Javier Milei, afirmó que su gobierno está dispuesto a hacer los ajustes necesarios en caso de que la visita de León XIV al país sudamericano, prevista para dentro de un mes, deba ser reprogramada. La Comisión de Constitución del Senado retoma hoy el análisis de las facultades legislativas solicitadas por el Ejecutivo tras el dictamen aprobado por la Cámara de Diputados. En el distrito limeño de San Juan de Miraflores, dos transeúntes resultaron heridos durante un presunto enfrentamiento entre falsos barristas de Universitario de Deportes y Alianza Lima, según información policial. En Ancash, el Poder Judicial dictó 4 meses de prisión preventiva contra Juan José García Chávez, de 41 años, investigado por el presunto delito de extorsión en el distrito de Chimbote. 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Hasta el 28 de febrero está en veda el Paiche, quedando prohibida la extracción, procesamiento, transporte y comercialización del recurso, según el calendario oficial de vedas.
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2: En este momento, Iquitos tiene 24 grados y por la tarde se espera que la temperatura sea de 34. Huánuco presenta 17 grados y al mediodía la temperatura llegará a 26. Además, Lima reporta 21 grados y por la tarde tendrá una radiación de 11, considerada extremadamente alta. Se espera un cielo nublado.
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0: Son las 6:34. Nosotros seguimos en la rotativa del aire. Carlos Villarreal y Joana Castro los estamos acompañando. Tenemos información oficial y además acompañada de imágenes que duran poco, pero que nos muestran al Papa León XIV llegando al Hospital de Gemelli en Roma. El Hospital de Gemelli en Roma está hacia la zona norte de Roma. Él está en un vehículo negro. Se le ve con su vestimenta papal, la mano derecha en alto, que saluda brevemente, y luego la unidad, por supuesto, el conductor continúa con su recorrido.
1: Hay además una fotografía de el Santo Padre en el momento que ingresa al Hospital Gemelli, ¿no? Él, como decía Joana, con su vestimenta blanca, vestimenta papal, rodeado de diversas personas. Entre ellos vemos a una persona con uniforme de médico, debe ser justamente parte del staff médico del Hospital de Gemelli, recibiendo al Santo Padre para su operación. Además, hay información que difunde Vatican News, donde se confirma justamente eso. El Papa León XIV ha ingresado al Hospital Agostino Gemelli de Roma para una cirugía en horas de la tarde del martes para removerle un nódulo pequeño y localizado de su pulmón. Y de acuerdo con información de la Oficina de Prensa de la Santa Sede, la operación será desarrollada por un equipo médico de cirugía torácica del hospital, liderado por el profesor Stefano Margaritora. Ese es el nombre del médico que va a encabezar esta operación.
0: Así es, de la unidad de cirugía torácica. Es entonces estos segundos breves, pero que nos muestran a todos, y nosotros se los describimos, al Papa León XIV alzando la mano derecha, saludando e ingresando al Hospital de Gemelli en Roma, donde va a ser operado. Nosotros les recordamos que a partir de las 7:30 de la mañana, a través justamente de los medios de la multiplataforma de RPP, los invitamos a ustedes a que se unan en oración. Lo vamos a hacer aquí en la rotativa del aire, para que podamos orar precisamente por la salud del Santo Padre. El cardenal Carlos Castillo va a ser quien guiará este momento de fe por la salud del Papa León XIV, y nosotros los podemos acompañar de una oración. Recuerden, acompáñenos a partir de las 7:30 de la mañana. Rosario Rojas se encuentra justamente en los exteriores de las Nazarenas. Llegan fieles también, por supuesto, a orar por la salud del Santo Padre. Rosario, adelante, muy buen día.
2: Buen día, Carlos, Joana, directo, en directo. Los ciudadanos que llegan al santuario de las Nazarenas expresaron su deseo de pronta recuperación para el Papa León XIV, quien hoy será sometido a una intervención quirúrgica para extirpar un nódulo pulmonar. Escuchemos lo que han mencionado los fieles que están llegando a este lugar.
3: De que el Papa esté saludable para que nos siga presidiendo como vicario de Cristo. Deseo de todo corazón que se recupere pronto de su salud y que cumpla su misión que tiene que le encomendar al Señor.
4: Que se mejore y que oremos todos para que se recupere pronto y esté con nosotros en noviembre, ¿no?
5: Que Dios lo bendiga, que se sane pronto el Papa, nuestro querido Papa peruano.
6: Deseo mucho que salga muy bien en su operación y que se cuide bastante.
7: Muchos éxitos en su operación, que Diosito lo acompañe y lo ayude para que él siga acompañándonos y rezándonos.
2: Como han escuchado, esperan esta pronta recuperación para que también pueda llegar y visitarnos, como se tiene programado en noviembre de este año. Compañeros, recordemos que la Conferencia Episcopal Peruana ha convocado a los fieles a unirse en oración por la salud del Santo Padre y ha pedido acudir al Señor de los Milagros, a la Sagrada Imagen del Señor de los Milagros, para elevar sus súplicas por su pronta y plena recuperación. Compañeros, directo en directo, RPP.
1: Muy bien, muchas gracias, Rosario Rojas. Entonces, los fieles en el Templo de las Nazarenas están elevando oraciones por la pronta recuperación del Papa León XIV.
0: Así es, y nosotros aquí en RPP, en la rotativa del aire, dentro de unos minutos nada más, esto va a ocurrir a las 7:30 de la mañana, los invitamos a que también se unan en oración por la salud de nuestro Santo Padre. Va a ser, repetimos, se los contamos, si ustedes recién se unen a RPP, el cardenal Carlos Castillo va a guiar este momento de fe por la salud del Papa León XIV. Va a ser a las 7:30 de la mañana. Se pueden conectar, ya sea en radio, en televisión o a través del YouTube de RPP Noticias, para rezar juntos. Nuestras voces se hacen más fuerte, es lo que señalan también desde el arzobispado. Más temprano nosotros les contamos que la Conferencia Episcopal Peruana ha hecho esta convocatoria, incluso la acompaña de una oración que dice lo siguiente, es muy breve en realidad, pidiendo también por la salud y orando por el sucesor de Pedro. Dice: Señor de los milagros, fuente de vida, salud y esperanza, ponemos en tus manos amorosas al Santo Padre León XIV. Acompáñalo en su intervención, fortalece su cuerpo y su espíritu, guía las manos de quienes lo atienden y concédele la gracia de una pronta y plena recuperación.
1: Bien, amigos, 6:39 de la mañana.
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9: León XIV. El Papa regresa a su tierra.

0: Bueno, señores, el fenómeno del Niño, el riesgo ya está identificado, pero la prevención sigue rezagada. En muchos casos ha sido nula si comparamos hechos ocurridos similares en años anteriores. Sobre este tema nos habla hoy Mónica Muñoz Nájar, economista de la Red de Estudios para el Desarrollo, en el Comentario Económico. ¿Cómo estás, Mónica? Buenos días.
1: ¿Qué tal? Buen día, Carlos. Buen día, Joana. Buen día, queridos oyentes y televidentes de RPP. Así es, vamos a comentar el día de hoy porque también 13 de octubre se celebra o se conmemora, es el Día Internacional de la Gestión para la Reducción de Riesgo de Desastres. Así que es un buen momento también para evaluar cómo estamos en nuestro país en un año, sobre todo que ya tenemos anunciado y de hecho justo el mes de octubre empieza la magnitud extraordinaria del Niño, el fenómeno del Niño. Y en general en el Perú está expuesto a una serie de peligros que no son solamente el fenómeno climático, el fenómeno del Niño, sino también tenemos los peligros por sismos, por ejemplo. Pero sin duda, en este año en particular, nos preocupa muchísimo el tema del riesgo por inundaciones o por movimientos en masa, deslizamientos, huaicos, que es lo que representa el fenómeno del Niño. Y aquí yo quería hacer énfasis en qué tan preparados estamos. Como señaló Carlos al principio, muchas veces ya se cuenta con el presupuesto, ya se sabe en qué, cuáles son las zonas más vulnerables, eso está muy mapeado. Por ejemplo, según la Autoridad Nacional del Agua, la ANA, se han priorizado 536 puntos críticos de intervenciones en cuencas específicas donde hay que hacer, en partes de las cuencas específicas donde hay que descolmatar, hay que limpiar los cauces de los ríos, hay que hacer algunas intervenciones de reforzamiento, ¿no? Y ahí se va avanzando. Pero el mismo año en el cual estamos contra el tiempo realmente, es que recién se están avanzando varios de esos trabajos. Y de hecho esto no le suena novedad a nadie. Muchos recordamos cómo solamente hace menos de 10 años, en el 2017, que empezó la reconstrucción con cambios, ¿verdad? Recordamos esta iniciativa del Estado en la cual se dio inicio una serie de proyectos en ejecución, más de 20 mil millones de soles en 13 regiones del país, pero sobre todo en la costa norte del país. Y cuando la Autoridad para la Reconstrucción con Cambios se disolvió y pasó a la Autoridad Nacional de Infraestructura, la ANIN, en el 2023, había ya ejecutado más de 23 mil millones de soles, sin embargo, todavía no había hecho las principales obras de drenaje, las principales obras de prevención, justamente para que no vuelva a pasar los desastres del Niño, ¿no? Había hecho la reconstrucción de colegios, la reconstrucción de caminos, de puentes, lo cual está muy bien, pero no había justamente hecho las obras de prevención. Y aquí hay un dato muy importante de una organización de las Naciones Unidas que justamente ve este tema de los desastres, de la prevención ante los desastres, que señala que por cada un dólar que se invierte en temas de prevención, se pueden evitar gastar más adelante hasta 15 dólares por la reconstrucción y todos los costos que tiene un desastre. Es decir, es una inversión muy rentable. Imagínense, yo pongo un sol y me dan 15 soles a cambio. Es una inversión altamente rentable. Sin embargo, los gobiernos, y el peruano lamentablemente no está ajeno a eso, no invierten lo suficiente, no le ponen la suficiente importancia en la prevención, porque realmente es algo que no suena tal vez tan políticamente, pero nosotros como ciudadanos, señor, señora que me está escuchando, tenemos que ser más conscientes y valorar más esas obras de prevención, que efectivamente tal vez no son tan llamativas, pero justamente son las que van a proteger la vida de miles de personas en caso ocurra algún desastre, algún fenómeno muy fuerte, algún sismo muy fuerte. Entonces, sí hay aquí un tema también de responsabilidad ciudadana, de exigirle más a nuestras autoridades, pero sin duda las autoridades se han quedado, Carlos, Joana. De hecho, el Banco Central, en su último reporte de inflación, sacó también un reporte de cuánto va la ejecución de las obras de drenaje, en ejecución física, ¿no? Desde el 2017, ojo, han pasado ya casi 10 años, y ha encontrado que está en menos de la mitad de avance físico promedio, ¿no? O sea, está en 46% de avance físico hay cuencas grandes como la del río Piura, la del río La Leche en La Libertad, en los cuales no se está avanzando lo suficiente. Entonces, aquí sí tenemos un problema grave, tenemos que invertir más dinero y en muchos casos ya hay dinero, tenemos que hacer que se ejecute bien ese dinero. La cadena falla en varios pasos, pero tenemos que ponerle mucho más énfasis a este tipo de obras, porque justamente si no, vamos a estar pagando las consecuencias que son muy, muy fuertes, tanto no solamente en vidas, en vidas y en todo el bienestar, en tema de salud, de educación, que de hecho está demostrado que los hogares gastan menos en salud y en educación después de un desastre natural, sino también en empleo, ingresos y posibilidad de desarrollarlos más como país y las regiones más afectadas por esos fenómenos. Carlos, Joana.
2: Porque ya se tienen ubicados los puntos críticos, porque si pensamos en lo que sucedió tras el Niño del año 2017, el plan de reconstrucción, por ejemplo, ¿no?, que reservó 5,000 millones de soles para la prevención, y nos preguntamos si eso ha sido suficiente, no solo en cuanto a dinero, sino también en cuanto a ejecución. Mónica, muchas gracias. Mónica Muñoz Nájar, economista de la Red de Estudios para el Desarrollo en la Rotativa del Aire. 6:46, en breve volvemos con más información.

0: 6:46. 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
1: A esta hora, Pucallpa reporta 26 grados y al mediodía se espera una temperatura de 34. Amazonas tiene 13 grados y en la tarde se estima que la temperatura sea de 21. Además, Cajamarca registra 11 grados y al mediodía se espera una radiación de 11, considerada extremadamente alta. Se prevé un cielo nublado.
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0: Muy bien, señores, 6:51 de la mañana, a esta hora en la rotativa del aire, información que nos trae Giancarlo Cesarego desde Caraballo, aquí en Lima. Giancarlo, buenos días.
1: ¿Qué tal, compañeros? Así es, directo en directo. Cuatro personas investigadas por el ataque armado que dejó dos muertos y una mujer herida en Caraballo fueron detenidos durante un operativo policial ejecutado tanto en Lima como en Ica. Entre los intervenidos se encuentra José Luis Aybar Cancho, señalado por la policía como el presunto cabecilla de la organización criminal investigada. Las detenciones se realizaron como parte de un mega operativo a cargo de la División de Investigación de Homicidios de la DININCRI. Los investigados son Jorge Antonio Díaz Marticorena, alias Cuquín, Raimundo Béjar Quispe, alias Edmundo, José Luis Aybar Cancho, alias José, y Miguel Ángel García Calderón, alias Miguel. El caso está relacionado con un ataque ocurrido el 10 de febrero del 2025 en el cruce de las avenidas Universitaria y Camino Real en el distrito limeño de Caraballo. Los ocupantes de una motocicleta dispararon contra un vehículo en el que viajaban representantes de la empresa DIH Contratistas Generales, Oscar Eliseo Medelius Rodríguez y Juan Miguel Onoveru García fallecieron, mientras que Lourdes Fernández Fernández resultó herida de bala en el brazo derecho. De acuerdo con el reporte policial, dos de los investigados, Cuquín y Edmundo, fueron detenidos en Ocajague, en Ica, y Aybar Cancho fue intervenido a la altura del puente El Derby en Lima, mientras que García Calderón fue detenido en el distrito limeño de Independencia. Las intervenciones se sustentaron en labores de vigilancia de la policía y fuentes humanas. Las autoridades investigan el caso bajo las denominaciones del clan familiar Aybar y los malditos de Caraballo. Directo en directo, RPP.
2: Bueno, muchas gracias por la información, el reporte desde Caraballo que nos traía nuestro compañero Giancarlo Cesarego. Son las 6:53 y ya cambiando de temas totalmente radicales, pasamos a contarles un poco que los conciertos, los tres conciertos de BTS en Lima dejaron más de, escúchenlo bien señores, 18 millones de soles en impuestos pagados por los promotores y los propios artistas, según ha informado la Superintendencia Nacional de Aduanas y de Administración Tributaria, SUNAT.
0: La declaración y el pago de estos tributos se realizaron antes de las presentaciones de la banda surcoreana, que se realizaron entre los días 7 y el 10 de octubre.
2: Además de la recaudación tributaria vinculada a los espectáculos, la entidad fiscalizó actividades comerciales desarrolladas dentro del Estadio San Marcos, donde se registraron ingresos superiores a los 5,8 millones de soles por la venta de merchandising, es decir, productos como polos, vinchas, etcétera, alimentos también, por supuesto, y bebidas durante los tres conciertos.
0: La mayor parte de esta venta correspondió a la comercialización de ropa y accesorios relacionados con la banda, que alcanzó ingresos por 5,6 millones de soles. Según la Superintendencia de Administración Tributaria, SUNAT, se trata de una cifra récord desde que se realizan controles tributarios a espectáculos masivos.
2: Y en tanto, la venta de alimentos y bebidas, por ejemplo, ¿no?, los sándwiches, las hamburguesas, ha generado ingresos por 208.624 soles. Y de acuerdo con información difundida también por la entidad.
0: Así es, los 5,8 millones que gastaron los fans de BTS en los conciertos en Lima es más de la mitad de los 10 millones de soles en ventas registrados en todos los conciertos durante este año, como por ejemplo las de Bad Bunny, Alejandro Sanz, The Killers, Milo G, entre otros. ¿Qué tal?
2: ¿Sorprendidos o no?
0: Sí, 5,8 millones que gastaron los fans de BTS. Y más que conciertos de otros grandes artistas que han llegado a nuestra capital. Imagínate.
2: Bueno, ahí está entonces la cifra de lo que ha dejado BTS en estos tres conciertos en nuestro país. Son las 6:55.

0: Bueno, yo te aseguro que lo que se ha recaudado en cuanto a fans de BTS no es nada para el señor Julio Velarde.
1: Y el movimiento de sus cejas.
0: Claro, él mueve mazo. Eso lo gasta él para el diario. Vamos a hablar con don Julio Velarde, presidente del BCR, quien ha recibido el premio de la influencia hispana. Caramba. Don Julio, ¿cómo está usted?
1: Buenos días.
0: Aplauso para usted, miren.
1: Felicidades.
0: Escuche.
2: Buenos días, Carlos y Joana. Yo me pregunto, ¿en qué momento trabajo? Si ando de condecoración en condecoración. Felizmente, con el poder de mis cejas, tengo todo bajo control. Yo levanto una ceja y doy las directivas a mis súbditos del BCR. Levanto la otra ceja y controlo la inflación. Bueno, una nueva condecoración, este premio honorífico de la influencia hispana realizada en Madrid por mi contribución a la estabilidad económica del mundo. De aquí de España me voy a otro lugar. El rey de Jordania me va a condecorar. Luego el primer ministro de Singapur me va a otorgar un premio a la excelencia. Y también el gobierno de Noruega me va a otorgar el premio Davos, o sea, el mejor en economía. Y el que me va a imponer la medalla va a ser Erling Haaland.
0: Ah, caramba, Haaland va a ser.
2: Y me va a hacer entrega del martillo de Thor. Es impresionante lo que yo logro en economía. Mire, yo tenía una proyección de crecimiento de 3% este año, pero me quedé corto. Vamos a tener un crecimiento del 8%, porque el concierto de BTS nos ha dejado 25 millones de impuestos. Y el merchandise también, de estos chicos coreanos, también nos ha dado buenos réditos e impuestos. ¿Así? A eso hay que agregarle el concierto que fue suspendido de Robbie Williams. Esa multa también ha sido un buen ingreso para el país. No hay nada que hacer, soy tendencia. Lo que sí quiero lamentar, ajá, bueno, las pérdidas que han tenido, por ejemplo, los fabricantes de ropa de invierno, mis amigos de Gamarra, y todos los fabricantes, ¿no? Es que el poder de mi ceja no da para tanto. Yo quisiera levantar una ceja y que venga el invierno, ¿no?
0: Yo sé que usted puede, yo sé que usted puede.
1: Y nosotros también queremos un poco de invierno, pero ya es tarde.
0: Baja el sol usted.
2: Mis cejas no dan para tanto, pero sí lamento las pérdidas que han tenido. Mire, las acciones de las frazadas Tigre han tenido una caída en el Nasdaq. Y las acciones de las pantuflas de peluche también han caído en el Dow Jones. Pero yo estoy seguro que muy pronto se van a recuperar. Y eso, lo que deben hacer es enviar toda esa ropa de invierno, enviarlas al sur del país, a la zona más fría.
0: Buena idea.
1: Eso sí, totalmente de acuerdo. Idea.
0: Bueno, lo felicitamos por su condecoración y eso merece el día de hoy, Joa, ¿no, doctor? Que se tome usted un desayuno con su pan, con higadito de pollo y su cuáquer. ¿Qué le parece?
1: Cuáquer con manzana.
2: Yo no como menudencia, yo no como víscera. ¿Qué le pasa a usted?
0: Por ¿Mollejita favor. No come, mollejita?
2: No, por favor.
1: Hígado encebollado tampoco.
2: Pero usted quiere que yo juegue con la muerte. Bueno. Por favor.
0: Con la muerte. ¿Cómo va a decir eso, pues, doctor? O tan rico que es. Bueno, gracias, doctor.
1: Un abrazo al gran Hernán.
0: Vaya a recibir su siguiente condecoración.
1: Qué mueva la ceja para que tengamos mucho poder. 6:59, amigos. Gran resumen de la hora. Actualizamos titulares. Al volver tenemos más información. Al volver vamos a conversar con nuestro compañero Sergio Mora, periodista de RPP en el Vaticano, con más información, por supuesto, en relación a la salud del Papa León XIV y a su próxima intervención. Volvemos.
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5: Son las 7 en punto. 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
6: El Papa León XIV llegó al Hospital Gemelli de Roma, donde será sometido a una operación para extirparle un nódulo en el pulmón. El sumo pontífice ingresó caminando acompañado de sus dos secretarios y de su médico personal, Luigi Carbone. En el Santuario de las Nazarenas, en el Cercado de Lima, los fieles católicos desearon una pronta recuperación al Papa León XIV por su cirugía.
7: Deseo de todo corazón que se recupere pronto de su salud y que cumpla su misión que tiene que le encomendó el Señor.
8: Que se mejore y que oremos todos para que se recupere pronto y esté con nosotros en noviembre, ¿no?
9: Que Dios lo bendiga, que se sane pronto el Papa, nuestro querido Papa peruano.
10: Deseo mucho que salga muy bien en su operación y que se cuide bastante.
6: En Lambayeque, Edinson Farfán, monseñor de la diócesis de Chiclayo, pidió a Dios que ilumine a los médicos que intervendrán al Santo Padre y a los fieles los exhortó a seguir orando por su salud.
11: Hoy pedimos entonces por el Papa, con el afecto entrañable de esta iglesia de Chiclayo, de su querida diócesis de Chiclayo, que lo lleva muy dentro de su corazón. Pedimos al Señor que lo fortalezca, que lo ilumine y que también ilumine a los médicos que lo atenderán, que conceda serenidad a quienes lo acompañan y mucha paciencia.
6: Hoy a las 8 de la noche se realizará el tercer simulacro nacional multipeligro con el propósito

0: pobre. La audiencia solamente ha sido prácticamente 15 minutos, una audiencia muy cortísima donde solamente el juez dijo de que su descargo fue de que él sentía o que había sido una sentencia excesiva.
1: 40 escolares de primaria de la comunidad nativa de Yaroni en Pichanaki, provincia de Chanchamayo, Junín, estudian en un local comunal debido a la paralización de la construcción de su colegio. El presidente del Comité de Gestión, Eusebio Laura, explicó que el proyecto educativo tiene un 70% de avance.
2: Ahorita lo que tiene es tres módulos. Tres módulos, tiene sala de cómputo, sus salones, cada los seis salones, y luego más tiene su vivienda de los profesores, que van a ser adecuados, ¿no? Entonces, sí está hecho bien diseñado el proyecto, de agradecerle, ¿no? Pero lo que queremos de una vez que se paguen las evaluaciones.
1: Faltan 29 días para la visita del Papa León XIV al Perú.

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1: Siete y cinco. 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
2: 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El Papa regresa a su tierra.

0: 7 de la mañana con 6 minutos. Amigos, estamos en una nueva hora informativa en la rotativa del aire a través de RPP. Confianza y credibilidad por todos los medios. Y por supuesto, la atención del mundo está en el Vaticano, está en Roma, porque ya el Papa León XIV ha sido admitido en el Hospital Gemelli de esa ciudad para una operación luego de que se le detectó un nódulo, un bulto, en uno de sus pulmones. Por supuesto, todos estamos confiados, con fe en Dios, en que todo va a salir bien, se va a recuperar pronto y podrá realizar su gira a Argentina, Uruguay y al Perú sobre todo. Todos estamos esperando la llegada del Papa a nuestro país. Joana Castro y Carlos Villarreal, le damos la bienvenida a esta hora informativa. Joa, ¿cómo estás?
1: ¿Qué tal, Carlos? Amigos, bienvenidos. Lo habíamos anunciado, conversamos de inmediato con Sergio Mora, periodista de RPP en el Vaticano. Con él hablamos, por supuesto, siempre de las cosas que suceden en relación al Papa León XIV. Desde aquí te cuento, Sergio, y a todos, que en unos minutos nada más, nosotros desde el territorio nacional, por supuesto, y a través de RPP, nos unimos en oración también. Pero, ¿qué otra información se tiene del Santo Padre y sobre todo de su intervención, de su cirugía? Buenos días para nosotros, buenas tardes para ti.
2: Hola, hola, Joana. También te saludo a ti, Carlos.
0: ¿Qué tal?
2: Entonces, las informaciones son bastante claras. Sabemos que hoy por la tarde va a ser la operación. Esto es una buena noticia porque quiere decir que el Papa está en tal buen estado de salud que puede enfrentar inmediatamente la operación sin necesidad de hacer antes un periodo de descanso o un preoperatorio. O sea, habrá seguramente preoperatorio, pero hoy mismo se resuelve la cirugía. Esto significa que en 2-3 días el Papa va a estar bastante bien. Lo más complicado siempre es la anestesia, que deja a la persona por 2-3 días un poco, por así decir, en el aire. La operación, en cambio, es con sistema robótico, o sea, poco invasivo. Y ya, bueno, esta noche...

0: Probablemente tendremos noticias de cómo ha ido todo y promete todo muy bien.
1: Sergio, ¿qué tal? Para los que nos escuchan en radio, les comentamos que Sergio justamente está en Roma. El fondo se ve la imagen del Hospital Gemelli y además a periodistas que están en estos momentos a la espera de cualquier información, ¿no? Camarógrafos, reporteros allí detrás de Sergio, repito, a la espera de la noticia. Entonces, Sergio, lo que sí podemos decir es que en horas de la noche de Roma, o sea, será aproximadamente mediodía, 1 de la tarde del Perú, se espera ya un reporte oficial sobre la salud del Papa.
0: Sí, o sea, aún no han dicho nada, pero es normal que cuando salga de la operación lo digan y esperamos también alguna cosa más. Que sea en la tarde, hoy indudablemente es muy positivo y también demuestra la voluntad del Papa de resolver rápido con esto, teniendo además presente que en menos de un mes le está esperando Perú con los brazos abiertos.
2: Sí, claro que sí. Desde aquí nosotros contando los días, bien lo hemos estado mencionando, Sergio. Y teníamos algunas fotografías, bueno, una en particular, ¿no? Del Papa León ingresando ya justamente al hospital de Gemelli. Queríamos saber si en todo caso también desde el punto donde te encuentras han tenido acceso quizá a otro tipo de momentos en el cual sí se ha podido ver al Santo Padre.
0: No, mira, desde aquí hemos visto el ingreso acompañado por su secretario, por el cirujano. Se lo veía muy tranquilo, caminando muy distendido, saludando. O sea, creo que se lo veía muy bien, realmente muy bien.
1: Bueno, y definitivamente, Sergio, como tú decías, eso nos permite tener la fe y la tranquilidad de que la operación será un éxito y sobre todo la recuperación del Santo Padre. Lo vimos ingresar efectivamente sonriente en compañía de sus dos secretarios, uno de ellos peruano, Edgar Rimaicuna, y el italiano Marco Bileri. Pero en términos generales, ¿no? Se sabe también que el equipo que se ocupará de la operación del Papa está dirigido por Stefano Margaritora, que es un cirujano torácico experto con miles de intervenciones realizadas, ¿no?
0: Así es, así es. Y les cuento algo sobre el Policlínico Gemelli. El Policlínico está a unos 3 kilómetros del Vaticano. Es una ciudad prácticamente, aunque muy en vertical. Aquí trabajan 6.000 personas entre médicos, enfermeros y personal vario. 6.000. Y cada día hay unas 10.000 personas, 8.000 externos que vienen para consultas y controles, y unos 2.000 que están internados. Realmente es una ciudad y es a pesar de su gran dimensión, es un hospital que es de vanguardia, es una excelencia en Europa.
2: Nos comentabas además, Sergio, que las actividades, por supuesto, del Papa León XIV están suspendidas hasta el 20 de octubre. ¿Significaría esto también, dependiendo la información que tengas, que él permanecerá en el hospital hasta esa fecha, permanecerá justamente en Gemelli hasta esos días?
0: Mira, no creo, no hay una información oficial, pero quiere decir que el miércoles próximo probablemente va a haber audiencia general que estaba preparada. Ahora, si esa audiencia general significa que él va a estar delante de miles de personas en la Plaza de San Pedro.
1: Claro. Bueno, además podemos contarles, amigos de RPP, Sergio también que estás allá en Roma, que a su llegada al Policlínico Gemelli lo esperaban cientos de personas, periodistas obviamente, ¿no? Y a él le presentaron, aparte del equipo médico y dirigente del hospital, luego se encaminó justamente con varios agentes de la Gendarmería Vaticana. Y bueno, todos esperamos las mejores informaciones. Sergio, estamos confiados, estamos con fe. Creo que el mundo católico, así es, se ha unido en oración y la pronta recuperación del Papa León XIV.
2: Y una última consulta que también es, digamos, curiosidad de parte de los fieles católicos. En tanto sucede la intervención, se recupera, por supuesto, o se suspenden las actividades del Papa León XIV hasta el 20 de octubre. ¿Quién ocupa su lugar en cuanto a actividades, no solo como Santo Padre, sino también las actividades oficiales y propias en el Vaticano?
0: Mira, al ser un periodo tan corto, no creo que haya ningún cambio de mando. Cuando en cambio sí hay un cónclave, entonces hay otro cardenal que se ocupa junto con un triunvirato, digamos, para resolver cuestiones prácticas, o sea, no de temas de doctrina o conferencias, sino problemas prácticos, inclusive en el caso del cónclave, cómo es que se realizará. En este caso no, porque son pocos días, inclusive si le hacen la operación el hoy, pasado mañana ya va a estar enteramente lúcido, aunque probablemente no va a entrar mucha gente porque, bueno, por motivos de asepsia, pero es prácticamente una paréntesis muy pequeña.
1: Muy bien. Sergio Mora, periodista de RPP en el Vaticano, muchas gracias por este informe desde el Policlínico Gemelli, donde ya está el Papa León XIV y en las próximas horas será operado del nódulo que se le encontró en uno de sus pulmones. Estamos a la expectativa, Sergio, de seguro vamos a estar en contacto contigo en el curso del día para que nos brindes más información. Muchas gracias, como siempre.
0: De nada, línea al estudio.
2: Un abrazo, Sergio.
1: Sergio Mora, periodista de RPP en el Vaticano, estuvo con nosotros y bueno, vamos a unirnos todos a las 7 y 30 de la mañana a través de la rotativa del aire de RPP en oración justamente con el cardenal, quien justamente va a elevar sus oraciones por la salud del Santo Padre. Así que atentos a la programación de RPP, 7 y 30 de esta mañana en nuestra multiplataforma.
2: Así es, 7 de la mañana con 15 minutos, amigos. En breve volvemos con más. 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

0: 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Te da la hora. 7:15. 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

0: Atención conductores, a esta hora se registra congestión vehicular en la avenida Morales Duarte, cerca al nuevo aeropuerto Jorge Chávez, desde la calle Libertad hasta el cruce con la avenida Elmer Fosset. Tome sus precauciones. Además, el tránsito es lento en la avenida Javier Prado, desde José Gálvez Barrenechea hasta la avenida Club Golf Los Incas. Considere la avenida Canadá como ruta alterna. Use siempre el cinturón de seguridad y pida a los ocupantes de su vehículo que hagan lo mismo.
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2: El precio del dólar es de 3 soles con 44 céntimos de acuerdo con el Banco Central de Reserva del Perú. En el mercado paralelo, el tipo de cambio es de 3 soles con 40 céntimos para la compra y de 3 soles con 45 céntimos para la venta.
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1: Siete y veinte.

0: Son las 7 de la mañana con 21 minutos. Estamos en Espacio Vital con el doctor Elmer Huerta, asesor médico de RPP. Continuamos hablando, por supuesto, del Papa León XIV. Él, recordemos, va a ser operado de un nódulo en el pulmón. ¿Y qué significa esto, además, doctor? Porque más allá de la cirugía, recordemos también la gira apostólica del Papa León XIV, viajar a Uruguay, Argentina, llegar a nuestro país en menos de un mes. Cuéntenos, muy buen día.
1: Hola, doctor.
2: Hola, buenos días, Joana, Carlos, buenos días también a todos nuestros oyentes. Pues sí, lo primero aquí, lo primero, antes de cualquier viaje, antes de cualquier celebración, lo primero que todos tenemos que tener en mente y en nuestros corazones es la salud del Papa. Eso es lo primero. Y la salud del Papa está en manos de los cirujanos que lo van a operar. No se sabe cuándo, si va a ser hoy día o va a ser mañana. Eso es lo primero. La salud del Papa en este momento está en el contexto de que él tiene un nódulo en el pulmón, anunciado por él mismo, cuyas características no han sido reveladas al público. No sabemos el tamaño del nódulo, no sabemos la localización del nódulo, que es importantísima, no sabemos las características radiológicas sospechosas o no de este nódulo, no sabemos nada. Todas son especulaciones. Lo que sí es serio, objetivo y fáctico, es de que él va a ser operado. Lo que se ha anunciado también es que le van a hacer una cirugía mínimamente invasiva robótica. Entonces yo creo que podemos conversar algo sobre esto que es lo fáctico. La cirugía robótica mínimamente invasiva significa de que ya no se abre el pecho como se hacía antes. Antes se hacía un corte de lado a lado, se separaban las costillas, se entraba al pulmón, y obviamente era muy cruento y la recuperación de esta cirugía era muy larga. En esta cirugía robótica, lo común es hacer 3-4 pequeñas incisiones de medio centímetro entre costilla y costilla en diferentes lugares de acuerdo a la localización del nódulo, y a través de estos tubitos que tienen cámaras de televisión de alta definición, instrumentos, se hace la operación. Lo que se ha anunciado, y lo hemos leído por allí, es de que lo que van a hacer los cirujanos es lo que se llama una cirugía robótica monopórtica. ¿Qué significa esto? Mono es uno, porto, uno. Que harían una sola incisión. Eso no está confirmado, pero eso es lo que podría hacerse, porque ocasionalmente en algunos centros la cirugía robótica, que les he dicho, requiere 3 o 4 pequeñas incisiones, cortes, se hace una sola y esa es la que le harían a él. No está confirmado. Muy bien, ¿qué es lo que va a pasar? Lo van a operar, van a entrar, y acá hay un concepto que es importante que a veces no recordamos bien. El pulmón dentro del pecho, Joana, Carlos, está inflado, así como un globo. Cuando uno infla un globo, igual, el pulmón está inflado. Para operar, tienen que desinflar ese pulmón. Y él va a estar bajo anestesia general y va a estar intubado y va a estar respirando con un solo pulmón, el que no está desinflado. Eso es el trabajo del anestesiólogo y de los especialistas. Una vez que remuevan el nódulo, y ahí es donde vienen las cosas más técnicas, se va a sacar solamente el nódulo, se va a sacar un segmento, va a depender de lo que se llama la biopsia por congelación, en la cual el tejido que se extrae en ese momento de la operación es inmediatamente enviado al patólogo. El patólogo recibe la muestra, fija la muestra, la congela, la tiñe y le informa al cirujano con más o menos alta precisión si lo que han obtenido es o no es cáncer. Si la respuesta es no es cáncer, entonces los cirujanos terminaron, inflan de nuevo el pulmón, colocan un tubo que se llama de drenaje y luego ahí acabó. Pero si fuera cáncer, habría que ver qué tipo de cáncer es, porque hay dos tipos principales, y ahí de repente los cirujanos deciden hacer una operación un poco más grande en la que pueden sacar ya un lóbulo del pulmón. Recordemos que los pulmones tienen lóbulos, un pulmón tiene 2 lóbulos, el otro pulmón tiene 3 lóbulos, y de esta manera podrían sacar un lóbulo completo. Muy bien. Esa es la cirugía que se le va a hacer hoy día o mañana. Y ahora viene la otra pregunta, la recuperación. Por lo general, los pacientes con cirugía robótica, la recuperación es muy rápida. Esto es increíble. Esa misma tarde, si lo operan en la mañana, esa misma tarde ya lo hacen caminar. Al día siguiente ya está caminando y deambulando en su cuarto y probablemente se quede en el hospital 2 o 3 días para recuperarse. Y de allí salen y a la semana ya están haciendo prácticamente su vida normal. Pero ¿cuál es la vida normal de un papa? Es muy agitada. Entonces allí viene ya lo del viaje. Mira, hemos encontrado un documento que me parece sumamente importante, publicado por casualidad el mes pasado, en octubre del 2026. Uh-huh. Es un documento de consenso de la Asociación Europea de Cirugía Cardiotorácica, EACTS, por sus siglas en inglés, que acaban de publicar un consenso. Consenso significa que todos se han puesto de acuerdo en cuál debe ser la recuperación y, importante para todos, ¿cuándo puede volar un paciente a quien se le ha hecho una cirugía cardiotorácica? Entonces ellos van, obviamente, es un documento grande, después de cirugía de la aorta, cirugía del corazón, etcétera, no nos compete, y allí van entonces a lo que es algo que nos compete. Y ellos dicen en el documento, y lo tengo aquí frente a mí, dice, los pasajeros pueden considerar volar después de una cirugía de robótica, 2 a 3 semanas después de la operación, siempre y cuando el pulmón se haya inflado, lo estoy poniendo palabras sencillas, y que no haya absolutamente ningún tipo de complicaciones en esas 2 a 3 semanas. Entonces, de acuerdo a este documento, el Papa, si es que todo va bien, si es que él se recupera bien, tendría 2 a 3 semanas de descanso y a la tercera semana ya podría volar. Estamos a 13, martes, 1, 2, 3 semanas sería para el 3 de noviembre que sus médicos le podrían dar de alta si toda la evolución después de cirugía va bien. Para el 3 de noviembre él ya estaría de alta de sus médicos y sus médicos le dirían, padre, usted puede volar.
1: Doctor, y en ese sentido, ¿hay una limitación o consenso en el tiempo que dura un viaje y sobre todo la actividad que, como usted dice, de un padre, de un santo padre, es agotadora?
2: No. Estos son recomendaciones generales para el público general, ¿verdad? Sería interesantísimo tener una recomendación para personas especiales, pero no le existe. Ya esto es criterio de sus médicos, criterio después de su evolución, Carlos.
0: Bueno, importante saber y conocer también el paso a paso, ¿no, doctor? Por supuesto, y desde aquí nuevamente recordar que en unos minutos nada más nos vamos a unir en oración por la salud del Papa León XIV. Doctor, como siempre, un gusto que nos pueda explicar tan sencillamente los temas que podrían ser complejos o de muchas dudas.
1: Gracias, doctor.
2: Pues nada, vamos a esperar y ojalá que todo vaya bien, ojalá que el Papa caiga en ese 95% de casos que no son cáncer y por su estadía en el Perú, una de las causas de nódulos pulmonares es la tuberculosis y eso sería algo de lo, entre comillas, más favorable que él podría tener. Así que me parece maravilloso que todo podamos rezar por la salud del Santo Padre.
0: Gracias, hasta, el doctor.
2: Hasta las 5 de la tarde.
0: Hasta las 5 en Espacio Gracias, Vital. Doctor. Muy amable. El doctor Elmer Huerta, asesor médico de RPP. Son las 7:30. Volvemos luego de titulares.
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0: 7:31. 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
4: El Papa León XIV se encuentra en el Hospital Gemelli de Roma, donde será sometido a una operación para extirparle un nódulo en el pulmón. El sumo pontífice ingresó caminando acompañado de sus dos secretarios y de su médico personal. La Comisión de Constitución del Senado retoma hoy el análisis de las facultades legislativas solicitadas por el Ejecutivo tras el dictamen aprobado por la Cámara de Diputados. En el distrito limeño de San Juan de Miraflores, dos transeúntes resultaron heridos de bala durante un presunto enfrentamiento entre falsos barristas de Universitario de Deportes y Alianza Lima, según información policial. Objetos punzocortantes, pipas y otros materiales prohibidos encontraron agentes en el anexo 3, Ancón 2, del Centro Juvenil de Diagnóstico y Rehabilitación Lima, establecimiento que alberga a internos de alta peligrosidad. En Ancash, el Poder Judicial dictó 4 meses de prisión preventiva contra Juan José García Chávez, de 41 años, investigado por el presunto delito de extorsión en el distrito de Nuevo Chimbote. 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
5: En estos momentos, Cusco reporta 10 grados y en la tarde se prevé una temperatura de 21. Chiclayo reporta 23 grados y para el mediodía se anticipa que la temperatura alcance 29. Además, Puerto Maldonado reporta 25 grados y para el mediodía se pronostica una radiación de 10, considerada muy alta. Se espera un cielo con tormentas eléctricas.
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0: 7:35.

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1: Son exactamente las 7 de la mañana con 36 minutos. Como ya hemos informado, amigos de RPP, el Papa León XIV se encuentra ya en el Policlínico Gemelli de Roma, donde será operado en las próximas horas de un nódulo pulmonar. Todos deseamos, por supuesto, que la operación salga bien y el Papa se recupere pronto. Y por ese motivo, hemos convocado al Monseñor Carlos Castillo, arzobispo de Lima y cardenal del Perú, para una oración justamente por la salud del sumo pontífice, al que pueden unirse todos, amigos, a través de la multiplataforma de RPP en todo el país. Cardenal, ¿cómo está usted? Tenga muy buenos días.
2: Buenos días, Carlitos. Qué gusto.
3: Buenos días.
2: Vamos a rezar ahorita lo más profundamente para que nos unamos al Santo Padre y al Señor. Vamos a empezar.
1: Sí, lo escuchamos.
3: Sí, lo escuchamos, Cardenal.
2: En el nombre del Padre, del Hijo y del Espíritu Santo. Amén. Padre misericordioso, que en nuestro camino de fe nos dice a los peruanos la gracia del Papa León XIV, misionero indesmayable que camina con nosotros, testimoniando tu amor sin medida por los más olvidados, como lo hizo tu Hijo Jesús, dándote gracias por su vida. Hoy venimos a pedirte por su salud, para que conduzcas con sabiduría a quienes lo han de operar y cuidar, para que tú lo cures de toda enfermedad y dolencia. Fortalece con tu espíritu, su espíritu, y dale tu fuerza entrañable para que se recupere y continúe anunciando con alegría y aliento tu evangelio, con el mismo cariño y sencillez de Jesús. Padre, todos los peruanos unidos clamamos a ti y a tu Hijo, nuestro Señor de los milagros. Concédele la salud y restablece su fuerza, para que, guiados por su entrega y su servicio a nuestra humanidad, sigamos anunciando junto a él tu paz desarmada y desarmante. Padre bueno, devuélvenos a León sano y salvo, y llena de alegría a todos los pueblos de la tierra que esperan de León tu palabra que nos ilumina y su cercanía que nos consuela, y sobre todo en este momento difícil de crisis humana, que en tu nombre está alcanzando León a reparar. Cúralo, Padre, a León 14, para que siga velando, para que siga abriéndonos el corazón y se irradie en toda la tierra tu reino de amor y justicia, y no exista más llanto ni dolor en mi pueblo, ni guerra, ni ambición mezquina, ni arrogancia, sino respeto, paz y amistad eternas. Amén.
3: Amén.
2: Dios te salve, María, llena eres de gracia, el Señor es contigo. Bendita eres entre todas las mujeres y bendito el fruto de tu vientre, Jesús. Santa María, Madre de Dios, ruega por nosotros, pecadores, ahora y en la hora de nuestra muerte.
3: Amén.
1: Amén.
2: El Señor conceda la salud a nuestro Santo Padre y la bendición a toda nuestra comunidad humana peruana en todo el mundo. Padre, Hijo Espíritu Santo, descienda sobre todos y permanezca para siempre. Amén.
1: Amén.
2: Dios bendiga al Santo Padre.
1: Así es. Muchas gracias, Cardenal. Usted sabe que la oración es poderosa, ¿cierto? Y todos, por supuesto, estamos así con fe, deseando que la situación de salud del Santo Padre pueda ser, diríamos, o tenga una salida exitosa y él pueda reanudar sus actividades pastorales. Y sobre todo, Cardenal, con la esperanza de tenerlo para muy poco ya en el Perú, ¿no?
2: Así es, estamos todavía alentando y preparando todo. Que Dios nos los dé, revuelva preciosamente bien.
3: Claro que sí, Cardenal. Solo quería leer unos comentarios de ciudadanos que, por supuesto, también se han unido en oración. Los canales digitales sirven también para eso, por supuesto, y a través del YouTube de RPP Noticias. Nadia Rosas pone amén. Nepta pone amén. Señor, infunde sabiduría a los cirujanos para devolver y dar salud a León 14. También lo mismo dice amén Daniel, Amanda, Shari, que ponen además el símbolo de las manos como si estuvieran orando. Luego Gary dice, ponemos en manos de los médicos la vida de León 14, bendícelos Dios bondadoso para que todo salga de lo mejor y que el Santo Padre continúe con su misión pastoral. Hay otros mensajes, por supuesto, como por ejemplo el de Eva Muñoz, que están preocupadas por la gira papal, por la salud de él y por su llegada también al Perú. Y Melissa dice, gracias RPP por el seguimiento a la salud de nuestro Santo Padre. Estamos seguros que hay muchísimas, miles de personas más, por supuesto, peruanos que se unen, Cardenal, a esta oración.
2: Sí, estamos muy contentos que se han hecho una serie de cadenas de oración toda la noche en varias partes, por radio también. Por eso estamos muy contentos. La fe mueve montañas.
1: Sí. Efectivamente, la fe mueve montañas, como usted ha dicho, Cardenal, y por supuesto todos en oración. Además, le comentamos, Padre, que Cardenal, que el Santo Padre, lo hemos visto el día de hoy, no sé si usted ha podido ver las imágenes, lo hemos visto ingresando al Hospital Gemelli sonriente, ¿no? Ha saludado a los fieles que estaban allí, sí. Mucha gente aplaudió cuando ingresó justamente al policlínico, y creo que la fe que él demuestra, ¿no?, es una fe que contagia al resto del mundo, al resto del mundo católico.
3: Y su tranquilidad, además.
2: El Papa es muy sereno y tiene una confianza total en el Señor. Él se deja guiar, se deja inspirar, y por eso se demora mucho, piensa mucho las cosas. Pero es muy profundo y es una dulzura.
3: Sí, es una característica del Santo Padre, y así lo recuerdan también en distintas regiones y partes de nuestro país, con mucha paciencia, con bondad, con mucha pasividad, por supuesto, pero siempre atentos a todos. Gracias, Cardenal, por su oración. Nosotros hemos leído solo unos mensajes breves, pero en la pantalla de RPP estamos colocando otros más, y agradecidos, por supuesto, a ustedes, a los oyentes y a los televidentes que se unen, por supuesto, a esta oración. El hospital en Gemelli, en Roma, ya está, ya ingresado. Nosotros se los cantábamos justamente el Santo Padre para la cirugía, que según tenemos informado va a transcurrir en tan solo unas horas.
2: Muchísimas gracias. En la puerta para poder orar con ustedes. Con toda la gente.
1: Cardenal, muy agradecidos, por supuesto.
2: Mil gracias a usted.
1: Tenga usted muy buenos días.
2: Un abrazo muy grande.
1: Un abrazo. 7:45, entonces la oración por el Papa León XIV a través de la rotativa del aire de RPP y al que se ha unido todo el Perú, todo el mundo católico, por supuesto, por la salud del Santo Padre. 7:45, una pausa y volvemos con la rotativa del aire.
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0: 7:45. 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
1: En estos momentos Piura registra 25 grados y por la tarde tendrá una temperatura de 34. Amazonas registra 14 grados y al mediodía se espera que la temperatura sea de 22. Además, Cusco tiene 10 grados y para la tarde se prevé una radiación de 11, considerada extremadamente alta. Se pronostica un cielo parcialmente nublado.
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10: 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En primer lugar, la leche se debe conservar en un lugar fresco y seco. Antes de abrir el envase, debes de agitar bien todo el contenido. Y finalmente, debes diluir la leche con igual cantidad de agua hervida caliente para evitar que se forme la nata. 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
12: Un día como hoy, 13 de octubre, 54, fallece el emperador romano Tiberio Claudio, supuestamente envenenado con setas por su esposa Agripina, quien habría intentado asegurar el ascenso al trono de su hijo Nerón. 1972. Un avión uruguayo con 45 pasajeros que viajaba a Chile, se estrella en la cordillera de los Andes, Argentina. Increíblemente, luego de 72 días, dos sobrevivientes logran llegar a Chile para pedir el rescate de las otras 14 víctimas, quienes son rescatadas de esta terrible tragedia. 2010. Concluyen las operaciones para salvar a los 33 mineros de la mina San José, en Chile, tras 69 días del derrumbe que los dejó atrapados a más de 600 metros de profundidad. 13 de octubre. Un día como hoy.
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19: 7:51.

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2: .52, la información deportiva la trae como siempre Jesús, el Tanque Arias. Hola Jesús, ¿cómo estás?
3: Hola Tanque.
4: ¿Qué tal Carlos, Johanna, amigos de la rotativa del aire? Un abrazo para todos, un saludo para toda la gente que está conectada ya al bloque deportivo. Y como habíamos comentado ayer, comenzó en estas instancias finales, en estas fechas finales, quedan 6 jornadas para que termine la Liga 1, el torneo clausura específicamente, y a las declaraciones del técnico de Melgar, Miguel Rondelli, tras el partido entre Melgar y Universitario de Deportes, y luego de lo que fueran también las declaraciones del profesor Pablo Guede, entrenador de Alianza Lima, en el caso de Rondelli, reclamando de alguna forma lo que fue la actuación del árbitro Bruno Pérez y en general del equipo arbitral durante el partido entre Melgar y Universitario, y luego Pablo Guede solidarizándose con lo que pasó en la cancha del Monumental y también desde su punto de vista exponiendo algunas cuestiones que no lo tenían, ¿no?, del todo cómodo dentro del desarrollo del torneo, salió al frente a responder desde Universitario de Deportes su administrador Franco Velasco. Esto dijo el administrador de Universitario.
5: Universitario de Deportes, y ustedes la prensa no tienen la culpa de que haya hecho malos cambios, de que haya sacado a sus mejores jugadores y que no haya tenido la capacidad de poder plantear o replantear el equipo, y que nosotros, con el comando técnico encabezado por Fabián, se hayan tomado las decisiones tácticas y técnicas en el momento y haber recuperado el partido, ¿no? Él se menciona el tema, porque lo vimos en los programas de la noche, el tema de Chorro, ¿no? Se dice el tema de Chorro, ¿no? Y en realidad, yo creo que nosotros vamos a tener que crear un nuevo término, ¿no? O sea, un término futbolístico, ¿no? Y vamos a decir que Chorro, ¿no?, es aquel que no tiene la capacidad de poder sostener un partido de fútbol.
4: Ahí estaba Franco Velasco. Esto fue la declaración del administrador de Universitario, para que un poco la gente que nos escucha entienda a qué se refería con esto de chorro. A ver, chorro es una expresión que en Argentina, ¿no?, significa ladrón, ¿no? Como aquí en Perú, choro. Ya bueno, en Argentina le dicen chorro. Y el día domingo por la noche, en el programa dominical del canal oficial de la Liga 1, se expusieron imágenes, ¿no?, de el técnico de Melgar diciendo la palabra chorro o chorros, ¿no? Claro, después seguramente el técnico de Melgar en su momento, si es citado por la Comisión de Justicia, explicará a quién se lo dijo y en qué contexto dijo estas palabras. Entonces, es lo que está tomando el administrador de Universitario para responderle al técnico Miguel Rondelli. También dejó por ahí algo entrever, ¿no?, en relación a lo que habría dicho el técnico de Alianza Lima, Pablo Guede. Pero esto va a continuar, porque a su turno también, y hemos podido escuchar las declaraciones, el gerente de Fútbol Club Melgar le respondió a Franco Velasco. Entonces, aquí las cosas van a transcurrir de esta manera. El campeonato se va a jugar, se va a seguir jugando, pero las declaraciones y los cruces de palabras se van a seguir dando. Vamos a ver hasta dónde llega y si alguien, ¿no?, y si alguien pone orden dentro de la organización y dentro de lo que corresponde al fútbol peruano para que se pueda desarrollar estas jornadas que quedan, digamos, sin inconvenientes, sin contratiempos, porque en las jornadas que continúan van a seguir los mismos árbitros, va a seguir la misma comisión, pero definitivamente tienen que mejorar algunas cuestiones que constituyen, lo que se desarrolla en el campeonato. El VAR ha dejado durante todo el torneo, muchas cuestiones técnicas que no dejan tranquilo a nadie, ¿no? Entonces habría que ir tomando en cuenta algunos detalles también, porque no se puede solamente decir, ah, bueno, reclaman porque sintieron que los afectaron. No, realmente cuando hay alguna decisión mal tomada, implica también que algunos resultados puedan alterarse, y vemos cómo está de parejo el campeonato. Hay 4 equipos con 22 puntos, es Cristal el puntero, no por diferencia de gol, sino porque anotó más goles que su rival, que tiene la misma diferencia de gol, más 11, que es Deportivo Garcilaso. Entonces, un gol anulado o una situación que derive en un gol te puede costar el torneo, así que a tener en cuenta ese detalle. Hoy hay Champions y RPP transmite el partido entre Galatasaray y Barcelona. Yo le pregunto a mis compañeros, Joana, ¿Galatasaray o Barcelona?
3: Barcelona.
4: Barcelona, ojo que juegan en Turquía. No, Carlos Villarreal, ¿Galatasaray o Barcelona?
2: Barcelona, señor.
4: Bueno, y aquí le pregunto, no sé si tendrá alguna preferencia en particular o se sentirá identificada. Inter de Milán contra el Brujas.
3: El Brujas, por supuesto.
4: Ok, Carlos Villarreal, ¿Inter de Milán o Brujas?
2: Inter.
4: ¿Atlético Madrid o Manchester United?
2: Empate.
3: Atlético Madrid.
4: Bueno, nos despedimos porque ya... hizo sonar el silbato interno el gran Ricolás. Un abrazo para todos, que tengan un excelente día.
3: Un abrazo, gracias Jesús el Tanque Arias por toda la información deportiva. 7:58.

0: Bueno, vamos a conversar con el entrenador de Alianza, Pablo Guede, que está molesto con el arbitraje que hubo en el Cusco. ¿Qué tal, profesor? Buenos días.
1: Hola, profe.
2: Hola, ¿qué tal? Buenos días. Joana, Carlos.
3: ¿Cómo está, profe?
2: ¿Cómo están? ¿Bien? ¿Cómo están? ¿Bien?
0: Todo bien, profe.
3: Muy bien.
2: Qué bueno, chévere. Qué bueno. Qué bueno que estén bien, porque yo no estoy bien. La verdad que estoy muy molesto.
3: Sí, es molesto.
2: Claro. ¿Qué decían de mí? Que como técnico yo era un desastre. Pero los que son un verdadero desastre son los árbitros del VAR. ¿Cómo le van a anular el gol a Kevin Quevedo si estaba perfectamente habilitado, ¿no? Además, dice que estaba un poquito adelantado. Oye, con ese pecho de suricato que tiene, ni siquiera estuvo adelantado, ¿no?
3: ¿No?
2: Yo creo que los árbitros del VAR les tienen que hacer los agetílicos antes de cada partido.
0: Cuidado, creo, profe, que ese VAR lo sancionan, ¿ah?
2: Creo que ese VAR está enchupando, ¿ah?
3: No.
0: VAR con B grande.
2: No, y todo contra Alianza. Yo entiendo que no quieren que salgamos campeones.
3: ¿Qué pasa? ¿Los odian?
2: Pero no sean tan evidentes, ¿no? Y entiendo también que apoyan a un equipo que quieren que campeones. No voy a decir el nombre del equipo, pero... Uno se da cuenta qué equipo es.
0: Ya, no, porque, no ponga el parche, profe.
2: ¿Sabe por qué? Porque uno no es tonto. Uno no es tonto, ¿no? No voy a decir el nombre del equipo al que apoyan, pero por respeto a su hinchada, ¿no? Pero siempre tratan de perjudicar a Alianza. El próximo partido nos toca con Atlético Grau. Solo falta que programen árbitro del VAR Piuranos. Eso es lo único que falta, ¿no? Ay, me quiero solidarizar con el técnico de Melgar, mi compatriota Rondelli.
0: También.
2: Porque tiene la razón. ¿Cómo no van a revisar el fold de Lorejas a este chico de Melgar antes del segundo gol de la U? Se ve claramente que Lorejas le da un pisotón y aparte le mete un orejazo, ¿no?
3: Exagerado.
2: Que lo deja inconsciente.
0: Tenía...
3: Uy, loco.
0: Oye, profe, que la verdad... Muchas gracias,
3: profe.
0: Gracias.
2: Muchas, qué bien que esté bien. Claro, chao.
3: Gracias.
0: Chao, profe, chao.
3: Chao. Gracias, Hernán Vidaurre, como siempre, por hacernos reír. 8:01 a.m, antes de cerrar la rotativa del aire, hay información que compartir con relación a lo que ha señalado Pietro Parolin, el secretario de Estado del Vaticano. Reconoce estar preocupado por la salud de León XIV, del Papa, aunque destaca la serenidad con el que justamente el Papa está afrontando su intervención quirúrgica.
0: A todos nos impresionó la serenidad con la que habló al anunciar esta intervención, ha dicho Pietro Parolin, secretario de Estado del Vaticano, sobre la salud del Papa León XIV. Más información en cualquier momento en el transcurso de la programación de RPP. Señores, nos vamos. Gracias por su compañía y los dejamos con ampliación de noticias.
3: Buen día.
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1: Son las 8 y 2. 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

0: Doctor Elmer Huerta, asesor médico de RPP, explicó que un paciente operado del pulmón puede viajar en avión después de 2 o 3 semanas de la intervención, según la Asociación Europea de Cirugía Cardiotorácica.
1: ¿Pueden considerar volar después de una cirugía del tórax robótica 2 a 3 semanas después de la operación, siempre y cuando el pulmón se haya inflado? Lo estoy poniendo palabras sencillas, y que no haya absolutamente ningún tipo de complicaciones en esas 2 a 3 semanas. 3 semanas sería para el 3 de noviembre que sus médicos le podrían dar de alta si toda la evolución después de cirugía va bien.
0: En el santuario de las Nazarenas del Cercado de Lima, los fieles católicos desearon una pronta recuperación al Papa León XIV tras su cirugía.
2: Deseo de todo corazón que se recupere pronto de su salud y que cumpla su misión que tiene que le encomendó el Señor.
3: Que se mejore y que oremos todos para que se recupere pronto y esté con nosotros en noviembre, ¿no?
4: Que Dios lo bendiga, que se sane pronto el Papa, nuestro querido Papa peruano.
5: Deseo mucho que salga muy bien en su operación y que se cuide bastante.
0: Hoy a las 8 de la noche se realizará el tercer simulacro nacional multipeligro con el propósito de fortalecer la preparación de la población ante emergencias y desastres naturales. Rosemary Martínez, hermana del vigilante que falleció tras ser atropellado por Marixa Polet Alfaro Serna, cuestionó la decisión judicial que permitió la liberación de la mujer, quien conducía en estado de ebriedad en la urbanización Las Palmas del Golf en Trujillo.
6: Totalmente molesta, indignada por la situación que se está dando. No nos imaginábamos que la segunda sala iba a revocar la primera sentencia, ¿no?, de prisión efectiva. Nos damos cuenta que no hay justicia para el pobre. La audiencia solamente ha sido prácticamente 15 minutos. Una audiencia muy cortísima donde solamente el juez dijo de que su descargo fue de que él sentía o que había sido una sentencia excesiva.
0: La policía de Indonesia arrestó a una mujer brasileña acusada de transportar casi 4 kilos de cocaína líquida escondidos en botes de champú y crema, un delito por el que podría ser condenada a cadena perpetua.

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5: Ocho y siete. 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

0: Muy buenos días y bienvenidos a Ampliación de Noticias. Son ya las 8:08 de la mañana. Carlos Villarreal y Mávila Huertas los acompañamos en las próximas dos horas. Carlos, muy buenos días.
1: Hola Mávila, ¿cómo estás? Buenos días amigos, bienvenidos a Ampliación de Noticias.
0: Bueno, vamos a empezar por comunicándonos con Sergio Mora, nuestro corresponsal, amigo y colega desde el Vaticano, porque estamos muy pendientes de la operación a la que tenemos información. Se encuentra

0: sometido el Papa. Quiero ver exactamente cómo es el tema de los tiempos, porque la información que llegaba es que él sería operado el día de hoy por la tarde, según hora italiana. Pero sí, vamos a ver qué nos dice Sergio sobre la situación. Tenemos incluso la información, él ya llegó, hay imágenes que se han difundido sobre su llegada este martes al Hospital Gemelli de Roma para extirpar este nódulo que le fue detectado en un pulmón, según anunció la oficina de prensa del Vaticano. Pero ¿cuál es la última información? Sergio, ¿cómo estás? Muy buenas tardes para ti, buenos días por acá. Manténnos al tanto, por favor. Y nuevamente, gracias por la comunicación.
1: Hola, hola. Sí, bueno, mira, yo recién estuve en el Gemelli y debo decir que el ambiente era de mucha tranquilidad, de mucha serenidad. El Papa entró muy tranquilo, saludó, la gente lo aplaudió. Indudablemente no había un clima, digamos, de aprensión o de dificultad.
2: Así es, Sergio.
1: Se esperaba...
2: Sí, adelante, perdón, disculpa, adelante.
1: Se esperaba que la operación fuera mañana, en realidad no había sido fijada la fecha, pero al final la sala de prensa confirmó que será hoy por la tarde. Eso significa que el Papa está en muy buen estado de salud general, que hay que hacer esta operación, esta intervención en cirugía por un problema específico pero muy concreto. Pero en fin, está bien por lo que se refiere al estado general de su salud.
0: Tenemos información, Sergio, te cuento, sobre el equipo médico y quién lideraría el equipo médico que va a tener a su cargo la operación de León 14. El médico Stefano Margaritora será el que operará al Papa. El equipo quirúrgico estará a cargo justamente de lo que tú decías, extirpar este nódulo, que de acuerdo a los especialistas se decide extirpar por el tamaño que tiene y por la edad que tiene el Papa. Porque ante la pregunta que muchos nos hacíamos de por qué no dejarlo bajo observación, los médicos consideran que sería mejor proceder a la extirpación para que el asunto, digamos, fluya de una manera más, tomando en cuenta la prevención que hay que tener en el caso del Papa y de sus actividades, digamos, él ya se deshaga de este problema, evidentemente tendrá que someterse a controles. ¿Qué información adicional tienes tú sobre, por ejemplo, el tiempo del postoperatorio que tomará para su recuperación León 14?
1: Hasta el martes próximo fueron suspendidas todas las actividades. Yo pienso que el domingo ya podríamos tener el Angelus. La cosa más complicada de la operación, en cierto sentido, es la anestesia general.
0: Claro.
1: Entonces, para una biopsia o para extirpar, prácticamente necesitaban siempre someterlo a anestesia general. A ese punto es mejor quitar este pequeño nódulo y no tener que hacer eventualmente una segunda operación.
2: Sí, Sergio, también tenemos o hemos difundido hace minutos nada más declaraciones del secretario de Estado del Vaticano, Pietro Parolin, quien ha reconocido estar preocupado por la salud del Papa, pero destaca la serenidad con la que el sumo pontífice afronta su intervención quirúrgica, ¿no? La serenidad con la que habló, por ejemplo, anunciando esta intervención, este tema de salud, y también la serenidad con la que hemos visto hoy ingresó al Policlínico Gemelli.
1: Así es, incluso en su mensaje, cuando estaba el Señor de los Milagros en la Plaza de San Pedro, él usó palabras muy precisas. Dijo: agradezco las oraciones porque haré el viaje a Perú. O sea, no dijo, bueno, recen porque el viaje programado se pueda realizar. Claro. No. Agradezco sus oraciones por el viaje que realizaré a Perú.
0: Claro, su intención, claro, evidentemente, conociéndolo un poco, es no incumplir ciertos compromisos o de alguna manera defraudar expectativas de su visita. Ahora, nosotros entendemos perfectamente que la salud del Papa está por encima de todo, al margen de que tenga un viaje programado para nuestro país y otros países en esta gira que va a emprender por América Latina. Estaba viendo además que la tecnología que se va a usar para extraer este nódulo es una tecnología de punta, es decir, va a ser una operación mínimamente invasiva. Y esto lo permite el adelanto de la medicina. Por lo tanto, comprendíamos perfectamente que lo que tú decías, que aquí la preocupación gira más en torno a la anestesia, a los preparativos y al posoperatorio, que la misma extirpación del nódulo.
1: Sí, a ese punto, entre hacer una biopsia y sacar el nódulo, era más fácil sacar el nódulo y resolver el problema.
0: Claro.
1: Después tendrá que ser estudiado qué tipo de nódulo era, pero ya el nódulo está afuera.
2: Muy bien, Sergio Mora, muchas gracias. Sergio Mora, periodista de RPP en el Vaticano, gracias por esta información. De seguro estaremos en contacto contigo en el curso de la programación de RPP, en el curso de este día, para conocer más detalles sobre la operación a su santidad el Papa León XIV. Muchas gracias, Sergio. Un abrazo.
0: Gracias, Sergio.
1: A ustedes, Línea al Estudio.
2: Bueno, amigos, vamos a regresar en unos minutos con más información aquí en Ampliación de Noticias. Vamos a tener, por supuesto, un resumen del texto, ¿no?, la oración del cardenal Carlos Castillo el día de hoy más temprano, 7:30 de la mañana en la rotativa del aire por la salud del Papa, a la que se unió todo el país. Y también vamos a conversar con el ciudadano argentino-israelí Luis Har, que es uno de los dos rehenes rescatados con vida junto con su cuñado en la Franja de Gaza tras permanecer 129 días secuestrado por el grupo Hamas. Regresamos con Ampliación de Noticias aquí en RPP.
3: 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Te da la hora. 8:15. 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
8: El precio del dólar es de 3 soles con 44 céntimos de acuerdo con el Banco Central de Reserva del Perú. En el mercado paralelo, el tipo de cambio es de 3 soles con 40 para la compra y de 3 soles con 45 para la venta.
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3: 8 y 21.

0: Muy bien, continuamos en ampliación de noticias. Son ya las 8:21 de la mañana. Y Carlos había adelantado ya a quien vamos a entrevistar a continuación. Podemos empezar diciendo que tenemos aquí sobre la mesa un libro muy especial que nuestro siguiente entrevistado ha escrito y que lleva por título Rescatado. La portada es una portada fuerte, vemos su rostro, vemos la mitad del rostro cubierto por la palabra rescatado y la otra palabra con su nombre, Luis Har, o Ar, él me dirá cómo se pronuncia su apellido. Pero decíamos que es un testimonio muy especial porque todos seguramente, más o menos, recordamos lo que ocurrió ese 7 de octubre de 2023 durante un festival de música electrónica. Esas fueron las imágenes que dieron la vuelta al mundo cuando terroristas de Hamas secuestraron a jóvenes israelíes. Paralelamente a lo que ocurría ahí, Luis Har vio además ese mismo día, a los 70 años, cómo a él también le quitaban la libertad. Él se encontraba en el hogar de su pareja, de Clara, y de repente no estaba en el Festival de Música Electrónica, pero de pronto vio la incursión de estos terroristas y los trasladaron a él y a otras cuatro personas a la fuerza a la Franja de Gaza. 129 días después de ese cautiverio, retenido en una casa en el corazón de Rafa, está con nosotros aquí para contar en primera persona su historia, una crónica directa de un hombre que fue obligado a resistir el encierro, la amenaza y la incertidumbre. Queremos agradecerte de verdad, de corazón, Luis, porque testimonios como este, a ver, uno no se encuentra con una persona que ha tenido una experiencia como la tuya todos los días, y creo que es sumamente valioso, sobre todo por lo que me dijiste durante la pausa, que parte de la terapia y de tu volver a empezar pasa justamente por compartir con otras personas esa experiencia, que cada uno encuentra la manera de procesar la experiencia, una experiencia tan traumática como haber sido secuestrado nada menos que por una organización terrorista, pero que tú sientes que en la generosidad de compartir tu historia también está tu recuperación. Muchas gracias y bienvenido al programa.
1: Gracias.
0: ¿Cómo se mantiene, en principio, la esperanza durante ese tiempo de cautiverio? Yo creo que esa es una pregunta clave, porque veníamos hablando de experiencias similares y de cómo se hace para sobrevivir y no finalmente desfallecer ante esa incertidumbre que tú describes en el libro. En principio, vinculando y pidiéndote que, en la medida de lo posible, nos relates lo que pasó.
1: Bueno. Lo que quiero decir es que no es que planeamos o empezamos a pensar lo que hacer, sino que actuamos en forma instintiva. Con el correr del tiempo me di cuenta de lo que nos mantuvo vivos es la esperanza, es la fe y esa posibilidad de ver la luz, porque nosotros todo el tiempo sabíamos que vamos a salir, que vamos a volver. En ningún momento perdimos la esperanza. Y eso es lo que nos mantuvo. Con todo lo que hemos pasado, al tener esa idea, no importa cuándo ni cómo, sabíamos que íbamos a salir y así fue. Y lo que yo trato de hacer en mis charlas, en el libro, es dar simplemente esperanza y fe a todo el mundo. Que digo que no hay que olvidar la fe y no hay que olvidar la esperanza, hay que ver la luz y seguir adelante.
0: Lo dices en el libro. La página 151 dice: nosotros ya elegimos hace tiempo, elegimos vivir, construir, criar hijos, levantar ciudades, abrir hospitales, discutir, seguir discutiendo, equivocarnos, volver a empezar y discutir un poquito más. Elegimos la vida, pero también aprendimos algo: la esperanza ciega no es esperanza. Es ingenuidad. Y esa ingenuidad quedó enterrada aquella mañana del 7 de octubre. ¿Recuerdas el momento exacto en que la enterraste?
1: No. Simplemente estábamos en shock completo. Yo entendía lo que estaba pasando en ese momento. O sea, estábamos en shock. No podíamos creer que hay una invasión terrestre de tantos terroristas. Y que tampoco estaba la ayuda de los soldados del ejército israelí, que estábamos seguros en 2-3 segundos llegan. Y no llegaron, O sea, para nosotros es un dolor muy fuerte que no hemos tenido esa ayuda por parte del ejército israelí, que no estaban ahí. Ahora, quería aclarar, la invasión fue hacia kibbutzim, que es granjas colectivas, hacia la gente civil que estaba ahí. La fiesta de bailes que había, sí, que se llama Nova, fue una sorpresa. Y ellos estaban en camino para Tel Aviv, pero se encontraron con esa fiesta.
0: Con este festival de música
1: electrónica. Y ahí lo que hicieron fue matar gente, asesinar por todos lados. Y eran jóvenes que estaban bailando y pasando toda la noche. Ni yo sabía que existía esa fiesta.
0: Lo que nos dices es que no era el objetivo principal.
1: No fue, festival. No. El objetivo era entrar y matar gente y agarrar gente de los kibbutzim, de la zona, y llegar hasta Tel Aviv.
2: Luis, ¿cómo está? Gusto de tenerlo aquí.
1: Encantado.
2: He leído el testimonio suyo, y usted ha contado que usó, ¿no?, su condición de argentino y además sus conocimientos de fútbol como una especie de canal de comunicación, hasta inclusive con sus captores. ¿Cómo fue esa...?
1: Eso fue, primero que todo, cuando nos iban llevando, empujándonos bruscamente y con las armas y gritándonos adentro del túnel, que era para nosotros todo, o sea, hacíamos todo lo que nos decían porque ni se piensa, uno sigue corriendo.
2: Claro.
1: Y en un momento determinado nos preguntaban si éramos judíos o no, nos gritaban, Jews, Jews. ¿Y qué respondimos? Argentinos, argentinos, Messi, Messi. Esa fue como una tabla de salvación,
2: claro,
1: que salió del alma, que es lo que nosotros sentimos. Y fútbol es algo que es internacional y ellos también conocen a Messi. No nos ayudó en mucho, pero sí estábamos anotados como argentinos. Y más de una vez tuvimos alguna que otra charla de fútbol, muy poco, porque solamente con uno de los que estaban ahí viendo de nosotros.
2: Sí.
1: Entonces eran cinco. Uno se acercaba y hablaba un poco más, los otros cuatro nos miraban con odio y con todo el tiempo con el arma, y sabíamos que en cualquier segundo nos podían poner una bala en la cabeza. También ese único que venía y hablaba un poco, sabíamos que era Hamás, así que había que estar, pero nos dio la posibilidad de hablar un poquito. Y vino y me contó que hubo un partido de Argentina con Brasil, que ganó Argentina 1-0. Uh-huh. Y para mí fue toda una sorpresa. Y me lo dijo, o sea, sabían que éramos argentinos, sabíamos que nos gustaba Messi.
2: Y desde un punto de vista personal, Luis, ¿cómo ha llevado usted todo este proceso de recuperación física, pero sobre todo psicológica? Todo uno lo vive de manera distinta, ¿cierto? Cada quien mantiene su proceso. ¿Usted cómo lo vive? ¿Cuál es el proceso que usted sigue?
1: Bueno, yo les quiero aclarar que el trauma que uno lleva no se cura. Eso lo llevamos dentro. Yo pienso que la mayor parte de la población de Israel está en trauma. Los niños, mis nietos, o sea, mis hijos, lo que han pasado al no saber, no tener ninguna información nuestra, sin saber lo que pasa con los seres queridos.
0: Hay muy poca información sobre las condiciones, sobre cómo era un día de cautiverio. Bueno. ¿Cómo describiría la rutina? Vamos a ir a la pausa, nos toca presentar los titulares de la media hora y continuamos con la entrevista a Luis. No me dijiste si era Haro o Aro.
1: Har,
0: correcto, entonces estaba bien, de acuerdo, sí, sí, con Luis Har. Vamos a los titulares de la media hora y volvemos en ampliación de noticias.

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0: 8 y 32.
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0: El Papa León XIV se encuentra en el Hospital Gemelli de Roma, donde será sometido a una operación para extirparle un nódulo en el pulmón. El sumo pontífice ingresó caminando acompañado de sus dos secretarios y de su médico personal. A través de RPP, el arzobispo de Lima, Cardenal Carlos Castillo, ofreció una oración por la salud y el restablecimiento del Papa León XIV ante la intervención quirúrgica a la que será sometido. Objetos punzocortantes, pipas y otros materiales prohibidos encontraron agentes en el anexo 3 Ancón 2 del Centro Juvenil de Diagnóstico y Rehabilitación de Lima, establecimiento que alberga a internos de alta peligrosidad. El Poder Judicial decidirá hoy el pedido de 9 meses de prisión preventiva contra Junior Rodríguez, investigado por el presunto feminicidio de su pareja Sharol Abigail Cortés Cruz, de 24 años, ocurrido el 5 de octubre en Bagua Grande, región Amazonas. Los reyes de España, Felipe VI y Leticia, aterrizaron en el helipuerto de Ceuta para una visita histórica, la primera que realizan a esta ciudad norteafricana, con el objetivo de expresar su apoyo a los ceutíes tras la entrada masiva de migrantes a finales de julio. 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Hasta el 31 de diciembre está en veda el chanque otolina en todo el litoral peruano, quedando prohibida la extracción, procesamiento, transporte y comercialización del recurso según el calendario oficial de vedas.
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1: 8:36.

0: Son ya las 8:36 de la mañana. Continuamos en Ampliación de Noticias y les comentábamos que aquí nos acompaña en la cabina Luis Jarre. Luis Jarre fue uno de los rehenes de la organización terrorista Hamás en la franja de Gaza. Permaneció 129 días en cautiverio, retenido en una vivienda en el corazón de Rafah. Él ha escrito un libro contando su experiencia y justamente habíamos dejado pendiente una pregunta sobre cómo transcurrían los días durante tantos días de cautiverio. Él nos adelantaba que cree haber tenido suerte porque estaba acompañado de su familia, pero que ha visto cosas atroces, sin embargo, y que no todos tuvieron la suerte de él y de los suyos. Luis.
1: Bueno, en cautiverio el tiempo no pasa. Un minuto es un siglo. No teníamos mucho lo que hacer, o estábamos sentados o acostados. No te dejan hacer absolutamente nada. Por suerte, a mí salió que me dieron la posibilidad de cocinar. Yo también sé cocinar. Y cuando se dieron cuenta de eso, me mandaron a la cocina y todos los días, al principio, yo cocinaba desayuno, almuerzo y cena para la familia y también para los Hamás, la gente de Hamás que nos tenía prisioneros.
0: Ellos ¿Pero comían qué había? ¿Qué comían?
1: Al principio había fideos, había arroz, siempre había tomates, hacía mucho sopa de tomates y hacía huevos saltados, huevos rellenos, omelette, esas cosas. Les gustaba mucho mi comida. Teníamos muchas berenjenas y también teníamos muchos tomates porque estaban los invernaderos al lado. Con el tiempo se fue terminando la comida, ya no hubo electricidad, ya no había lácteos, no había quesos, no había nada. Llegamos a un momento que estábamos solos ya Fernando y yo.
2: Fernando es su cuñado.
1: Una pita por día, mitad para cada uno.
2: ¿Un pan?
1: El pan árabe, pan pita, el redondo. Okay. La partíamos en dos, mitad y mitad. Y íbamos comiendo de a pedacitos para tener algo durante todo el día.

0: y hubo días que tampoco eso. Así que agua tuvimos casi todos los días, que nos tenían que traer agua potable porque era prohibido tomar el agua que había ahí y cuando había agua.
1: ¿Y les permitían asearse?
0: Asearnos. Traían cada 12, 14 días un tacho de agua fría. Con ese agua teníamos que lavarnos 5 personas. Pero como estaba una joven de 17 años de pelo largo, ondulado hasta la cintura, y las necesidades de una joven de 17 años, los 4 mayores utilizábamos la mitad del agua para asearnos y le dejábamos la otra mitad solo para ella, para que tenga un poco más, se pueda sentir un poquito mejor. Pero eso solamente si es una familia, porque imagínense que gente desconocida se van a pelear por cada gota de agua. Así que nosotros siempre pensamos uno en el otro y apoyamos cuando uno caía, se ponía a llorar, que también eso pasa, o de temor o de tensión, los otros siempre tratábamos de consolarnos.
1: ¿Usted pudo ver gente morir? ¿O en
0: No,
1: qué?
0: nosotros no vimos absolutamente nada, no
1: Ya.
0: solo eso, desconocíamos todo lo que había pasado el 7 de octubre. A nosotros vinieron, se metieron en el kibutz, en nuestra casa, de nuestra casa, de una forma horrible. Nos han llevado en una camioneta a Jan Yunes, la ciudad de Jan Yunes, luego en el túnel, luego en una casa. Toda información que recibíamos era de ellos, del Hamás, que nos decía que Tel Aviv está ardiendo en llamas,
1: ¿En qué idioma
0: que
1: se comunicaban ellos?
0: era un poco mezclado porque ellos decían que no saben hebreo, pero entendían lo suficiente, nos teníamos que cuidar. Nosotros entre nosotros hablamos en español para que no nos entiendan, pero un poco de inglés, un poco de árabe, ojos, manos, de alguna forma. Lo importante es la comunicación.
2: Claro, establecer la comunicación. Ahora, ¿y qué fue lo primero que vieron al salir? ¿Cuándo tomaron conciencia de la dimensión que tenía esta situación que ustedes dicen haber
0: Bueno,
2: desconocido por el lugar donde se encontraban? ¿Se
0: estábamos
2: escuchaba
0: dentro.
2: algo? ¿Sentían ustedes?
0: Nosotros escuchábamos los bombardeos y todo, pero no sabíamos exacto lo que pasa. Ellos nos contaban que ya Israel se terminó, que económicamente no pueden seguir y todo. Pero nosotros dijimos, es información árabe, hay que saber lo que nos cuentan, si es verdad o no. No todo creímos, pero igual es una guerra psicológica. Al salir, estamos adentro del hospital y mis hijos me rodearon y me dijeron: papá, han pasado aquí cosas terribles.
1: Estamos mostrando, perdón, justamente, para que se escuchen en radio, la fotografía del momento del reencuentro, todos abrazados con
0: Aquí
1: su
0: estamos los
1: familia.
0: 5 que fuimos tomados prisioneros, que también estábamos abrazados así en el piso, en el cuarto refugio, en el kibutz. Y que nos salvamos de milagro, que las balas cuando nos tiraron pasaron por encima de la cabeza, porque estábamos agachados. Y aquí es el reencuentro de todos vivos, los 5, en el hospital de Tel HaShomer.
2: A quienes estamos viendo en esta fotografía abrazados, todos fueron rehenes.
0: Todos fuimos rehenes, somos los 5 que fuimos rehenes. En el medio, hacia atrás, está Mía, la sobrina de Clara. Clara abrazándome a mí, Fernando arriba y la otra hermana Gabriela, que también es muy parecida a Clara.
2: Aclara, sí.
0: Esa es
2: Y
0: la historia.
2: le había preguntado qué es lo primero que vieron cuando salieron.
0: O sea, estamos adentro del hospital
2: Sí.
0: y mis hijos me explicaron, han pasado cosas terribles. Vas a saberlo, pero de a poco. No queremos que mires televisión ni que escuches la radio. Te vamos a ir informando de a poco, porque no querían que yo tenga un shock nuevamente por todo lo que no sabía que había pasado.
1: Claro.
0: Realmente han sido suicidados muchos amigos míos, mucha gente conocida del grupo de baile también, de vecinos de la zona y también del grupo de defensa dentro del kibutz.
1: ¿Y usted?
2: Hay que decir para nuestros oyentes cuando habla del grupo de baile que usted se dedica a eso.
0: Es un hobby, no es mi
2: Ok.
0: profesión, pero yo bailo, hasta el día de hoy sigo bailando con los grupos de baile, tenemos actuaciones y también bailamos, una vez que volví,

0: Para mí el baile es muy importante porque me da, es un idioma y es una forma de expresarse y de salir adelante y me da fuerzas para seguir.
1: Luis, ¿y usted recuerda ese momento en que los soldados ingresan a rescatarlos a ustedes a este lugar en Gaza?
0: Bueno,
1: ¿cómo fue ese momento?
0: Ese momento fue que estábamos durmiendo, eran las 2 de la mañana y escuchamos una explosión. Y nuestro mayor temor era que las fuerzas israelíes exploten el edificio. Eso era lo que teníamos miedo, que vayan a matarnos nuestras propias fuerzas, que era lo que ellos nos decían todos los días, que la fuerza nos está buscando para matarnos. Eso era lo que en la guerra psicológica. El golpe en mitad de la noche, una explosión, abro los ojos, veo balas pasar por encima nuestro. ¿Y qué es eso? Lo primero que pensé es que realmente están explotando el edificio. Uh-huh. Y yo giré hacia la puerta, porque detrás de la puerta estaban las escaleras de hormigón armado, de cemento. Yeah. Y siempre dije, si la casa cae, el cemento puede ser que aguante. Igual estaba cerrada la puerta y todo, pero al acercarme a esa puerta fue que los terroristas nos tiraban granadas para el lado nuestro y sentí otras explosiones. Y ahí sentí una voz que me llamaba y me decía, Luis, volvé, para atrás, para atrás.
1: ¿Quién era su cuñado?
0: Y era mi cuñado Fernando, ajá, que él ya estaba, por lo visto, en las manos de los soldados y me llamaba para que vuelva. Yo volví agachado, todo así, una oscuridad completa, olor a pólvora, de todo, era tremendo, humo, yo no sabía lo que pasaba, y así volviendo de golpe alguien me agarró la cabeza, me bajó la cabeza, me agarró una pierna y me dice, Luis, IDF, el ejército israelí, vinimos a llevarlos a casa, que fue el momento más feliz de mi vida. En ese momento entendí que estaban las mejores manos del mundo y que eran realmente el comando israelí. Desde ese momento, todos mis temores, toda la atención, se me fue. Yo sabía que nos estaban llevando a casa. Y de ahí actuamos como si fuéramos soldados. O sea, hicimos todo lo que nos dijeron que hagamos. Y fue nuestra suerte que de ahí nos llevaron al balcón. En el balcón nos estaban cuidando dos soldados sobre mí, dos soldados sobre Fernando, para que no nos pase absolutamente nada. Si hay una bala perdida o algo, que no nos toque a nosotros, les toque a ellos. Estaban dando su vida por nosotros.
1: Era como escudos humanos, ¿no?
0: Así era. Y ahí escuchamos en la radio del ejército que decían, los diamantes en nuestras manos.
1: Ustedes eran los...
0: Que yo digo, desde ese día soy un diamante. Pero esa fue la clave, que ya estamos saliendo para que las fuerzas que estaban cubriendo nuestra salida se preparen. Y fue lo que pasó. De ahí nos llevaron hasta que llegamos primero en un camión, después todo un proceso, hasta que llegamos a un lugar donde nos dijeron, en 3 minutos llega el helicóptero, tienen que estar preparados, no estén asustados, hay que obrar rápido, porque le aterriza, suben y ya están en el aire. Y así fue. Subimos al helicóptero y llegamos al hospital del Tel HaShomer en Tel Aviv a las 3:15 de la mañana, que empezaron a llamar a las familias que no sabían absolutamente nada. Y ahí empezó, que empezaron a llegar y todo. Lo primero que hicieron en el hospital es mandarnos a bañar con agua caliente. Nos dieron ropa y de ahí hablar con las familias que estaban viajando y después empezaron a llegar, abrazarnos, emoción, llantos, y estoy aquí.
2: Bien, muchísimas gracias, Luis, por haber estado con nosotros compartiendo esta experiencia. Felicitaciones realmente por el libro. Es un testimonio invalorable, sobre todo de puño y letra, de alguien que ha vivido directamente esto, y que venga todo lo bueno que la vida tiene por delante.
0: Para el que esté interesado, se puede comprar en Amazon.
2: En Amazon.
0: Uh-huh. O está mi página también, Luis Ar / Hope.
1: Ok. Ya de por sí usted es testimonio de vida y esperanza.
0: Es lo que doy a todas las familias de los que han pasado lo que han pasado y a todas las madres de los soldados heridos, que hay una cantidad tan grande. Es una pena verlos. y todo lo que se está sufriendo, pero lo que yo quiero decir es que hay que estar en contra de todo movimiento terrorista en el mundo. No es solamente lo que nos pasó a nosotros, es en contra de la humanidad. Lo que los terroristas hacen no puede existir. Y esa es mi misión, de poder dar esperanza, luz y fuerza con mucha fe, y hay que evitar el terrorismo.
2: Gracias nuevamente por ese testimonio, Luis. Muchas gracias realmente por haber compartido con nosotros y con nuestros oyentes, sobre todo, que han estado pendientes de ese relato. Gracias y buen día. Buena estadía en el Perú también. Gracias. Vamos a ir a la pausa, 8:50 de la mañana.
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8: Tumbes reporta 27 grados y por la tarde se pronostica una temperatura de 30. Tacna presenta 18 grados y en la tarde se espera que la temperatura sea de 22. Además, Puno tiene 10 grados y al mediodía se pronostica una radiación de 11, considerada extremadamente alta. Se espera un cielo soleado.
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3: 8 y 54.
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0: Son ya las 8:55 de la mañana. 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
2: Bien, continuamos con ampliación de noticias. Tenemos el gusto de recibir aquí en los estudios al embajador Gonzalo Gutiérrez, secretario general de la Comunidad Andina. Hace unos días el Perú ha asumido la presidencia pro tempore de la Comunidad Andina y obviamente esto implica una profundización de la integración. Embajador, gusto de tenerlo aquí en los estudios de RPP. ¿Cómo está
3: usted?
2: Buenos
3: días, señor Villarreal.
0: ¿Cómo está, embajador? Bienvenido.
2: Gracias por su visita. Bueno, a ver... ¿Cómo va a desarrollarse justamente esta estrategia, embajador, para profundizar la integración a nivel de la comunidad andina?
3: Bueno, hace unos días, en la reunión ministerial que tuvo lugar en Quito, el Perú asumió por un año la presidencia pro tempore de la comunidad andina, que significa que el Perú va a ser el país coordinador durante este año de los trabajos que venimos desarrollando dentro de la comunidad andina. Yo diría que comprende dos grandes conceptos. Primero, el seguimiento de las iniciativas que ya venimos trabajando. Entre ellas, por ejemplo, la integración eléctrica. Estamos en un proyecto de integración eléctrica de los países andinos al cual se quiere sumar Chile. Y creemos que eso es muy importante para la provisión de energía, especialmente en algunos países como Ecuador, donde hay un déficit. Estamos avanzando en eso. Estamos avanzando en un sistema de digitalización de los documentos de comercio para que el comercio entre los países, todos los documentos sean virtuales con un servidor que está aquí en la comunidad andina, frente a ustedes, cruzando la calle. Y luego estamos trabajando de manera muy, muy cercana la iniciativa de lucha contra la delincuencia transnacional organizada. Este es un proyecto que tiene ya 2 años y medio, fue quizás de los primeros que se hizo en Sudamérica, en el que estamos trabajando en 13 diferentes áreas que van desde inteligencia, inteligencia financiera, temas penitenciarios, lucha contra la minería ilegal, lucha contra el tráfico ilícito de estupefacientes, en fin.
0: Embajador, usted nos dice 2 años y medio que tiene ya esta iniciativa, pero en los últimos 2 años y medio aquí en el Perú, la actividad minera ilegal no ha hecho sino más que crecer y el crimen organizado también. ¿Cómo han enfocado, cómo enfocan ese trabajo conjunto? Y en cualquier caso, ¿dónde está ese elemento que falta para que finalmente los ciudadanos sientan el impacto de todos los esfuerzos que se han emprendido, según nos dicen las distintas autoridades?
3: Bueno, evidentemente el problema no es de una fácil solución, pero sí puedo decirle y con toda certeza, en virtud a este plan se han realizado más de 100 operaciones conjuntas entre los países en las zonas de frontera. Se ha empezado a controlar, por ejemplo, los flujos de recursos ilegales. Uno de los temas que hemos aprendido es que muchos de los recursos que vienen de la minería ilegal o del narcotráfico están siendo ahora convertidos en criptomonedas, que tienen una facilidad de movimiento porque son anónimas. Entonces, hemos generado unos talleres para instruir a los servicios de inteligencia, a las fiscalías, al Poder Judicial, a las policías, sobre técnicas para detectar y seguir mejor este flujo de dinero. Ya lo hemos hecho en Ecuador y lo hemos hecho en el Perú. Nos queda pendiente hacerlo en Bolivia y en Colombia y ya tenemos una cooperación internacional que agradecemos mucho de los Países Bajos para continuar con este esfuerzo.
2: Embajador, uno de los proyectos, disculpe usted, es continuar con el impulso del denominado proyecto Cielo Único Andino y lograr el cabotaje intracomunitario andino. ¿En qué consiste este proyecto Cielo Único Andino y cómo puede justamente beneficiar el desarrollo económico también de los ciudadanos de la comunidad andina?
3: Me alegra mucho que lo mencione porque son dos nuevas ideas que ha presentado la Secretaría General y que ha sido acogida por los ministros para desarrollar dos nuevos conceptos de integración andina. El cielo andino, la idea es que todos los cuatro países de la comunidad sean considerados como un solo país para efectos de transporte aéreo. Esto implicará la rebaja de costos, la facilidad para establecer frecuencias regionales. En este proyecto estamos trabajando con la cooperación de la CAF, la Corporación Andina de Fomento, básicamente en tres pilares. El primero es homogeneizar las normas nacionales para que en todos los países sea la misma. Segundo, establecer un sistema de identificación biométrico que también sea común a los cuatro países. Y finalmente, un sistema de seguridad, un sistema que se llama One Stop Security, el mismo concepto que se usa en Europa, que una vez que uno entre en el espacio andino, así como hay el espacio Schengen,
0: claro,
3: el espacio andino, el análisis de seguridad de esa persona sea confiable por cualquier parte que ingrese a la comunidad andina. En estos tres pilares vamos a trabajar en el tema aéreo. Y en el tema del cabotaje andino, queremos trasladar lo mismo a las zonas marítimas y al transporte multimodal, de modo que facilitemos el comercio entre pequeños puertos y los puertos principales de acopio para comerciar con el resto del mundo.
0: Claro, ¿qué diría usted sobre el futuro de este trabajo conjunto, de esta integración andina? Se lo pregunto de cara a los cambios políticos en los países y a cómo blindar, por ejemplo, iniciativas para evitar que se vean interrumpidas o afectadas por las orientaciones políticas de los gobiernos, porque esto ha ocurrido, ha dejado iniciativas, digamos, frustradas en algunos casos, ¿no?, o estancadas en el tiempo en otros, tratando de ser positivo, si se quiere.
3: Totalmente de acuerdo. A ver, dos cosas. Primero, después de muchas décadas, tenemos ahora en la comunidad andina cuatro países que tienen, si se quiere, una tendencia política afín.
0: Claro, pero la garantía futuro.
3: Así es. Pero ahí estamos. ¿Por qué? Los acuerdos que se hacen en el marco de la comunidad andina se trasladan en decisiones. Las decisiones son leyes internas en los países. Y les menciono una situación que hemos vivido este año. Seguramente ustedes lo recuerdan. A comienzos de año ha habido una guerra comercial entre Colombia y Ecuador. Se han interpuesto mutuamente aranceles que han elevado el costo de las importaciones y exportaciones, afectando a una gran cantidad de gente y violando las normas que se habían acordado. Ante esto, la Secretaría General actuó primero como una especie de facilitador y finalmente imponiendo, yo diría, llamados de atención con amenazas de sanciones a los dos países. Y los dos países acataron. O sea, a pesar de la diferencia, a pesar de del enfoque, digamos, de enfrentamiento, finalmente prevaleció esta normativa andina que es común a todos los países. Entonces, es cierto, a veces quedan frustradas, pero este ejemplo, que es muy reciente, lo que prueba es que los

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1: Son las 9 y 4. 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
3: Hoy a las 8 de la noche se realizará el tercer simulacro nacional multipeligro con el propósito de fortalecer la preparación de la población ante emergencias y desastres naturales. Los ciudadanos que ejercieron como miembros de mesa en las elecciones regionales y municipales 2026 empezarán a recibir desde hoy la compensación económica de 165 soles, informó la OMPE. El Papa León XIV canceló todas sus audiencias hasta el próximo martes 20 de octubre debido a su hospitalización desde hoy por la operación a la que se debe someter para la extirpación de un nódulo en el pulmón. En Espacio Vital, el doctor Elmer Huerta, asesor médico de RPP, explicó que un paciente operado del pulmón puede viajar en avión después de 2 o 3 semanas de la intervención, según la Asociación Europea de Cirugía Cardiotorácica.
4: ¿Pueden considerar volar después de una cirugía del tórax robótica 2 a 3 semanas después de la operación? Siempre y cuando el pulmón se haya inflado, lo estoy poniendo palabras sencillas, y que no haya absolutamente ningún tipo de complicaciones en esas 2 a 3 semanas. 3 semanas sería para el 3 de noviembre que sus médicos le podrían dar de alta si toda la evolución después de cirugía va bien.
3: 40 escolares de primaria de la comunidad nativa de Yaroni en Pichanaki, provincia de Chanchamayo, Junín, estudian en un local comunal debido a la paralización de la construcción de su colegio. El presidente del Comité de Gestión, Eusebio Laura, explicó que el proyecto educativo tiene un 70% de avance.
5: Ahorita lo que tiene es tres módulos, tiene sala de cómputo, sus salones, cada los 6 salones, y luego más tiene su vivienda de los profesores, que van a ser adecuados, ¿no? Entonces, sí está hecho bien diseñado el proyecto, de agradecerle, ¿no? Pero lo que queremos de una vez que se paguen las evaluaciones.
3: En ampliación de noticias, Luis Jarre, secuestrado por Hamas el 7 de octubre de 2023, contó que mencionar que era argentino y al futbolista Lionel Messi fue su respuesta cuando sus captores le preguntaron si era judío mientras lo amenazaban con armas dentro de un túnel.
6: Y en un momento determinado nos preguntaban si éramos judíos o no, nos gritaban, Juice. ¿Y qué respondimos? Argentinos, Messi. Esa fue como una tabla de salvación, claro, que salió del alma, que es lo que nosotros sentimos. Y fútbol es algo que es internacional y ellos también conocen a Messi. No nos ayudó en mucho, pero sí estábamos anotados como argentinos.
3: El huracán Simón se debilitó a categoría 1 mientras avanza frente a las costas del Pacífico mexicano, aunque mantiene la amenaza de lluvias intensas, fuertes vientos y oleaje elevado en los estados de Nayarit y Sinaloa, informó el Servicio Meteorológico Nacional.
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1: Nueve y nueve.

0: Son las 9 de la mañana con 9 minutos. Seguimos en Ampliación de Noticias. Mávila Huertas y Carlos Villarreal con ustedes. Vamos de inmediato con información que nos trae Jacqueline Mesa. Jacqueline, muy buenos días.
1: Antes de conversar con Jacqueline o de darle el pase, vamos a conversar con el general de brigada del ejército peruano, Luis Enrique Vázquez Guerrero. Él es jefe del Instituto Nacional de Defensa Civil, INDECI. Como ustedes saben, hay un tercer simulacro nacional multipeligro que se va a llevar a cabo el día de hoy, martes 13 de octubre a las 8 de la noche. Todos debemos participar y estamos ya enlazados con el general para conocer mayores detalles y también hacerle algunas preguntas con relación a las emergencias que se han suscitado en territorio nacional debido a los incendios forestales. General, bienvenido a Ampliación de Noticias.
2: Muy buenos días, muchas gracias por este espacio que me dan para poder llegar a la población. Sí, efectivamente, el día de hoy, al conmemorarse el Día Internacional para la Reducción de Riesgo de Desastres, se va a llevar a cabo el tercer simulacro. A las 20 horas, 8 de la noche, se invita a toda la población, las instituciones públicas y privadas a participar de este gran simulacro que se va a llevar a cabo.
0: General, ¿cómo está? Buenos días. ¿Usted considera que la cultura de la prevención, en este caso de la participación de este tipo de ejercicios, ha mejorado en el país?
2: Bueno, sí, definitivamente el porcentaje de participación está mejorando año a año. Esto quiere decir que estamos ganando un poco en el tema de la cultura de la prevención y es muy necesario que frente a situaciones de emergencia y teniendo nosotros acá un país, el Perú, que tiene emergencia durante los 365 días del año, nuestro calendario de peligros, está todo el año con el tema de emergencia, ¿no? Si no son las lluvias intensas, cuando no viene el niño, tenemos los incendios forestales, tenemos las heladas, tenemos el déficit hídrico por otro lado, tenemos los friajes. Prácticamente todo el año tenemos una serie de peligros a los que estamos expuestos. Por lo tanto, este tema de la cultura de prevención y tenemos que nosotros ir incrementando año a año.
1: ¿Cómo se ha organizado, dependiendo de las emergencias que se presentan con mayor recurrencia en las distintas regiones del país? En el caso de Lima va a ser un simulacro nacional multipeligro, básicamente para prevención de terremoto, digamos. Un ejercicio sí, para enfrentar un movimiento sísmico.
2: Sí, es para un movimiento sísmico seguido de tsunami. Tenemos nosotros 10 regiones que se ha elegido, los gobiernos regionales han elegido el tema de lluvias intensas y peligros asociados. Tenemos en las regiones de Arequipa, Ayacucho, Cajamarca, Huánuco, La Libertad, Lambayeque, Madre de Dios, Pasco, Piura y Tumbes. Todas estas regiones han elegido el tema de lluvias intensas y peligros asociados.
0: Claro. Y ahora, general, usted sabe que todo el país nos está escuchando en estos momentos, nos está viendo a través de RPP. Quisiéramos que resalte, sobre todo, porque no nos vamos a cansar de esto, de resaltar por qué es fundamental que uno participe de manera, diríamos, consciente y madura en este tipo de ejercicios.
2: Sí, bueno, efectivamente nosotros tenemos que estar preparados para todo tipo de peligros. En el caso de sismos, nosotros sabemos que no hay tecnología en el mundo que pueda predecir los sismos. Por lo tanto, nosotros debemos estar preparados y para ello tenemos que tener nuestro plan familiar de emergencia, la mochila de emergencia y nuestra caja de reserva, que es el combo de supervivencia. Nosotros tenemos que prepararnos en este tema de poder enfrentar los sismos y tenemos que tener ubicar nuestras rutas seguras, nuestras zonas seguras, nuestra ruta de evacuación. Hay que asignar roles a cada integrante sí. De la familia para saber de qué manera nos vamos a comportar durante el sismo.
1: Claro, eso es sumamente importante que las familias se organicen y que cada quien ya sepa qué tiene que hacer o de qué es responsable en el momento de una emergencia. Queríamos aprovechar la comunicación general para preguntarle sobre los incendios forestales. Las imágenes que vamos viendo son realmente alarmantes y preocupantes. ¿Cuál es la información que usted maneja sobre la situación de estos incendios? Permítanos, por favor, cumplir con una pausa muy breve y regresar para que nos alcance la información sobre este tema, también importante. Vamos a la pausa.
3: 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Te da la hora. 9 y 14. 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
4: El precio del dólar es de 3 soles con 44 céntimos de acuerdo con el Banco Central de Reserva del Perú. En el mercado paralelo, el tipo de cambio es de 3 soles con 40 para la compra y de 3 soles con 45 para la venta.
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0: Soy a las 9:19 de la mañana y estamos conversando con el general de brigada Luis Enrique Vázquez Guerrero, jefe del Instituto Nacional de Defensa Civil, INDECI. General, gracias por la paciencia, por esperarnos al retorno de la pausa. Queríamos conocer mayor información sobre los incendios forestales. Son una cantidad, importante de distritos y de regiones afectadas por estos incendios. ¿En qué situación se encuentra y de qué depende realmente que o se prevenga esto o se pueda atender con mayor celeridad en nuestro país?
1: Bueno, sí, efectivamente, lamentablemente, el día de hoy tengo un reporte de 50 incendios forestales en diferentes regiones. Tenemos 34 que están activos, 16 que ya han sido controlados, pero en las principales regiones que se han dado, por ejemplo, tenemos en Amazonas 18, también tenemos 2 en Arequipa, 2 en Huancavelica, 5 en Ayacucho, 11 en Cajamarca, 2 en Junín, 1 tenemos en Lima, 3 en Moquegua, 1 en Pasco, 3 en Puno y 1 en Ucayali. Lamentablemente, la mayor cantidad de incendios forestales son generados por la acción humana. Del 95 al 99% son antrópicos, del 1 al 5% son ya sea por temas naturales, por situación de rayos o sobrecalentamiento. Pero acá han llamado a la población, no tenemos tradiciones ancestrales en el tema de la quema. Ahora justamente están por el tema de la nueva siembra y ellos lo que hacen es quemar el tema de la maleza, claro. Los pastizales, y esto genera, el descontrol de esto genera estos incendios forestales, ¿no?
2: Y general, ¿se sabe de personas heridas? Porque cuando ocurren este tipo de hechos, y lo hemos verificado acá, lamentablemente la gente, los pobladores, ellos mismos intentan apagar ese fuego y no están preparados o debidamente adiestrados para ello. Han habido personas fallecidas en el pasado, lamentablemente. ¿Qué reporte tiene al respecto de esto?
1: Sí, en lo que va del año tenemos 10 fallecidos ya por el tema de incendio a consecuencia de estos incendios. También ha habido heridos, ¿no? Que justamente dice para el fuego sufren quemaduras. Entonces, justamente la idea un poco es, generar una cultura de que no se debe hacer estas quemas de pastizales, que básicamente es lo que, determina toda esta situación de los incendios forestales, que no solamente afecta a la salud de las personas, también afecta a la parte económica, infraestructura, a la degradación de los suelos, la flora y la fauna salvaje. Entonces, esto acelera todo el cambio climático. Entonces, definitivamente, tenemos un problema ahora que, como ustedes saben, ya el día domingo estuvo el ministro Vinelli en Cusco, donde tenemos una serie de incendios que se han generado ahí. El día de ayer estuvo también el señor ministro de Defensa, estuvo en Ayacucho también para ver estos temas, y el día de hoy ha viajado la señora presidenta acompañada del ministro de Defensa. Se encuentran en Cusco, donde tenemos ahí registrados incendios que están tratando de combatir. Tenemos ahí 11, han habido en Calca, por ejemplo, que han sufrido varias afectaciones. Por otro lado, también Puno. En Puno tenemos en Calapuja también, que hasta el día de ayer han estado tratando de controlar el fuego. Sin embargo, el tema del viento, el cambio de dirección del viento, afecta a todo esto.
2: Sí. Claro. General, contamos con los medios suficientes como para enfrentar ese tipo de emergencias, porque esa era la preocupación, no que la respuesta no era suficiente.
1: Sí, la señora presidenta ya ha dispuesto la compra de helibaldes, ¿no? Lamentablemente se cuentan solamente con 3 helibaldes, digamos, que están en operación. Tiene un helibalde, lo tiene el Ejército del Perú, y 2 helibaldes lo tiene la Fuerza Aérea del Perú, que son los que básicamente nos ayudan en el tema del combate al fuego. Por otro lado, también el avión Esparta, que es el que lanza unas cajas de agua a los lugares que están incendiados. Obviamente nosotros tenemos que fortalecer nuestras capacidades para responder ante incendios forestales. En el tema de las brigadas, y hay quizás un pedido a los gobiernos regionales también para que puedan de una u otra manera equipar a estas brigadas, ¿no? También el tema de CERFOR, tenemos el Ministerio de Cultura, pero tenemos nosotros que, como repito, fortalecer la capacidad de respuesta mediante el equipamiento a las brigadas contra incendios forestales.
2: Sí, efectivamente, una preocupación muy grande entonces que tenemos aquí en el país, y esperamos, general, que estos incendios puedan controlarse y que sobre todo los medios ya dispuestos por la presidenta tengan efecto, porque la verdad el daño que ocasionan estos incendios es, la verdad, muy grande, ¿no?
0: Claro, y hemos visto que incluso cada vez que se producen son más agresivos.
1: Sí. Sí, efectivamente, el tema ahora del fenómeno del Niño nos va a estar produciendo un déficit hídrico en la región sur, y esto obviamente produce un mayor calentamiento. Esto ayuda rápidamente a que estos incendios forestales se sigan propagando, pero como le digo, la presidenta ya ha dispuesto la compra de helibaldes, y también se van a ubicar aeronaves estratégicamente con la finalidad ya que, contando con estos helibaldes, van a apoyar en el tema de la de la capacidad de respuesta.
2: ¿Y cómo va la preparación general de Defensa Civil en torno al enfrentamiento de los efectos que tenga el fenómeno del Niño en diferentes regiones del país, a lo largo del país, en las zonas que obviamente van a ser más, diríamos, afectadas o castigadas?
1: Sí, efectivamente el fenómeno del Niño en lo que es la parte norte básicamente y en la costa va a tener las lluvias intensas, estas lluvias intensas que van a provocar inundaciones, deslizamientos en masa, algunos huaicos. En torno a eso se están estratégicamente tenemos nosotros almacenes que están ubicados, los cuales se están en estos momentos abasteciendo de acuerdo a una proyección que se tiene de damnificados y afectados, que son un poco más de 1.200.000 personas, con la finalidad de poder desplegar albergues y poder hacer entrega de bienes de ayuda humanitaria. En la parte sur y de centro tenemos el tema déficit hídrico, ahí el gobierno también está trabajando ahí con los programas de agro rural, está trabajando también todos estos programas con la finalidad de poder hacer los pozos, a hacer el tema de los reservorios de agua para poder de una u otra manera ayudar con el tema del déficit de agua que va a haber ahí tanto para los animales como para la agricultura.
2: Claro, pero ¿en qué medida vamos a poder de parte del país mitigar estos efectos del fenómeno del Niño? Porque prevención ya no a estas alturas del partido, pero la mitigación, reducir los efectos dañinos.
1: Sí, en ese tema ya ni bien entró este gobierno, se vio el tema con el ANA, se está interviniendo en 536 puntos críticos, que esto con la descolmatación de ya sea de estos ríos, de estas cuencas, va a ayudar justamente a ver el tema de las inundaciones. Esto va a mitigar mucho el daño, pero tenemos que ser conscientes que la falta de prevención que hay en el país no va a ser reemplazada por la respuesta. Por lo tanto, tenemos que preparar y sobre todo un llamado a la población que se está asentada en lugares que son zonas no mitigables, como zonas inundables en las franjas marginales de los ríos, o en las cuencas o en los cauces de quebradas que han sido secas que van a ser activadas. Por lo tanto, justamente va ese tema de los simulacros, que son muy importantes para salvaguardar la vida de la población. Ese plan familiar tienen que ellos tomar conciencia de eso y estar atentos a los diferentes, por ejemplo, al CIMAT, el sistema de mensajería de alerta temprana, que seguramente se va a llegar a sus teléfonos con la finalidad de que ellos puedan tomar sus previsiones.
0: De acuerdo, general, muchísimas gracias por la información que ha podido alcanzarnos, no solamente sobre el simulacro, el tercer simulacro nacional multipeligro, Elige Prepararte, que se lleva a cabo hoy, martes 13 de octubre, a las 8 de la noche. Participemos todos, porque la prevención, como acaba de decir, es muy importante. Estar preparados mucho más. Gracias, general, muy amable por atendernos a esta entrevista. Y nosotros vamos rápidamente ahora con Jacqueline Mesa, que tiene información importante de la Policía Nacional. Adelante, Jacqueline.
3: Mávila, Carlos, buenos días. Directo, en directo, la Policía Nacional capturó a 6 hombres que se autodenominaban los remanentes del Tren de Aragua. 6 hombres a quienes se les capturan en un inmueble ubicado en el distrito limeño de Puente Piedra y que habían alquilado este espacio como una base para planear sus ilícitos penales, como extorsionar a los transportistas de las empresas El Chino, Etuchiza, Vipusa, Virgen de la Puerta. Escuchemos al general de la Policía, José Antonio Zavala, el director nacional de investigación criminal.
4: Y ellos reconocen en su declaración preliminar que se dedican al tema de la extorsión de vehículos, de transporte público, de construcción civil, y que los contratan, según su propia palabra, dicen que tienen que ir a poner presión. De nacionalidad venezolana, tienen aproximadamente un año, entre 8 meses, irregular en nuestro país. La granada que vemos, se tuvo que hacer la detonación por parte del personal especializado de UDEX para evitar cualquier peligro en el traslado.
3: A los detenidos se les halló un cuaderno con anotaciones de estos cobros de cupo extorsivos, reiteramos, a las empresas de transporte público del Chino, Etuchiza, Vipusa, Virgen de la Puerta. El monto que les cobraban era de 80 soles semanales por vehículo, los mismos que circulaban por la ruta del distrito limeño de Puente Piedra. Directo, en directo, RPP.
2: Gracias, Jacqueline Mesa, por la información. 9 de la mañana con 29 minutos, titulares, y regresamos con ampliación de noticias.

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4: 9:29.
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6: El jefe del Instituto Nacional de Defensa Civil, Luis Enrique Vázquez Guerrero, informó que 10 personas han fallecido en lo que va del año a consecuencia de los incendios forestales. Además, señaló que 34 incendios permanecen activos en el país. El titular de Indeci advirtió que el déficit hídrico asociado al fenómeno El Niño podría agravar las condiciones para la propagación del fuego en la zona sur del país. Explicó que los cambios en la dirección del viento también dificultan las labores de control. A través del rotafono de RPP, ciudadanos denuncian robos constantes a los conductores en el cruce de las avenidas Morales Duárez y Universitaria, por lo que piden la pronta intervención de la Policía Nacional. El Poder Judicial decidirá hoy el pedido de 9 meses de prisión preventiva contra Junior Rodríguez, investigado por el presunto feminicidio de su pareja Sharol Abigail Cortés Cruz, de 24 años, ocurrido el 5 de octubre en Bagua Grande, región Amazonas. RPP te recuerda, detener el vehículo bruscamente sin motivo es una infracción grave, sancionada con 440 soles de multa.
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7: Huancayo reporta 13 grados y en la tarde se espera una temperatura de 22. Arequipa registra 20 grados y en la tarde la temperatura será de 22. Además, Cerro de Pasco presenta 8 grados y al mediodía se espera una radiación de 11, considerada extremadamente alta. Se prevé un cielo soleado.
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4: Nueve y 33.

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1: Bueno, volvemos a Ampliación de Noticias. Son las 9 de la mañana con 34 minutos. Recibimos aquí en los estudios a Diana González Delgado. Ella es directora ejecutiva del Programa Nacional de Becas y Crédito Educativo PRONAVEC. Ella ha sido congresista de la República y le agradecemos por su visita. ¿Cómo está, señora González? Bienvenida.
2: Muchas gracias, Carlos Mávila, a ustedes por el espacio.
1: Bueno, el 2 de septiembre usted asumió el cargo en PRONAVEC y ya hay en el balance de su gestión este nuevo reglamento y que fortalece tres aspectos fundamentales. Uno de ellos es la excelencia académica. ¿Cómo se fortalece la excelencia? ¿Qué medidas se han dictado para justamente fortalecer este factor?
2: Sí, Carlos, como bien menciona, se ha publicado hace muy poco el nuevo reglamento PRONAVEC. Debo mencionar también que el texto fue sometido a consulta pública, se han recibido más de 15.000 aportes, con lo cual estamos seguros que es un texto que no ha sido construido de espaldas a la ciudadanía, sino precisamente recibiendo estos aportes. Debo mencionar que en algún primer momento el proyecto de PRONAVEC, pues lo que mencionaba era no cursos de aprobados. A mí lo que me llamó muchísimo la atención de llegar a PRONAVEC es que habían casos que jalaban todo menos un curso y continuaban con la beca. Se iban a Vica, se iban a Trica. Entonces creo que son situaciones que no podemos permitir cuando estamos hablando precisamente del talento. Un talento que tiene que venir acompañado con disciplina y reglas claras, que busca la excelencia, la meritocracia y la pertinencia de las carreras.
3: ¿Estamos para hablando fortalecer de las becas Bicentenario?
2: Estamos hablando, el reglamento incluye la modificación en general.
3: En general.
2: Que también, por supuesto, hablamos de las becas Generación del Bicentenario. Para el público que nos está siguiendo, son las becas en el extranjero.
3: Exacto.
2: Ojo, en el mes de abril se hizo el anuncio público que este año no había convocatoria para las becas en el extranjero.
3: ¿Por qué?
2: No es novedad que PRONAVEC ha pasado por un proceso de crisis, un proceso de reingeniería. Producto de este proceso de reingeniería tenemos un nuevo reglamento. Lo que debo mencionar sí también es que después de un gran esfuerzo por parte de la señora presidenta, el ministro Chan y por supuesto también el viceministro de gestión institucional, se logró el lanzamiento de 20 becas para este año que no se había contabilizado ninguna. Esto además, Mávila, se debe complementar el próximo año con 80 becas más para estudios en el extranjero, es decir, un total de 100. Por lo general han sido 150, pero debo mencionar también que con 50 becas en el extranjero se pueden dar más de 300 becas para estudios de posgrado en universidades aquí en el Perú, y esa va a ser una nueva modalidad de PRONAVEC para también extender esta convocatoria a estudiantes que quieran realizar los estudios de posgrado aquí en Perú.
3: Ahora, lo interesante, es que, claro, una preparación, un estudiante, digamos, que viaja al extranjero a una universidad con un prestigio global, es un estudiante que va a regresar, o finalmente un peruano que se forma, digamos, a otro nivel, accediendo a un nivel superior de educación. Y había muchos reclamos con relación a esto, ¿no? Preocupación por parte de los becarios sobre si el programa iba a continuar o no, si se les iba a restar apoyo, si el presupuesto se había ajustado con relación a otros años. ¿Cómo han manejado ustedes todo este proceso de cara justamente a seguir beneficiando a una generación y a los jóvenes? Entendemos, por supuesto, que es importante ofrecer más becas. Y si se puede hacer en universidades nacionales, estupendo, pero el objetivo del programa era justamente que el estudiante peruano pasara por la experiencia de vivir en otro lugar y de absorber además el conocimiento que va más allá de las aulas y de lo que pueda recibir directamente del maestro. Es toda una experiencia de vida.
2: Y regresar al Perú para cumplir con su compromiso de servicio al Perú. Recordemos que esto es una inversión de recursos en los aspirantes, en los becarios, en los beneficiarios, que por supuesto, como toda inversión, necesita una respuesta,
3: ¿no pasó?
2: Necesita un retorno. Debo decirte, Mávila, que en el histórico de PRONAVEC, en estos 14 años, pues el 37% de estudiantes en el extranjero se quedan en el extranjero. Del 63% que regresa al Perú, poco más de la mitad cumplen con este compromiso del servicio al Perú. Entonces, creo que también es una de las medidas de este nuevo reglamento fortalecer este compromiso de servicio al Perú y que puedan realmente regresar al Perú, que puedan cumplir y que se puedan generar nuevas becas para nuevos aspirantes. Ahora, una cosa importante es que, por supuesto, el espíritu del programa que transforma vidas es poder generar la mayor cantidad de becas ajustado al presupuesto, ajustado a una realidad. Sería muy irresponsable de mi parte anunciar una cantidad de becas que sé que no cuento con ese presupuesto. Ahora, la presidenta Fujimori y el ministro Chan han anunciado las 20.000 becas para el 2027, incluidas todas las modalidades. Por supuesto que esto va a ser un gran esfuerzo, un gran despliegue. De hecho, la semana pasada se ha convocado beca 18, convocatoria 2027 para el próximo año. Estamos ya en el proceso de inscripción, que debo también aprovechar en manifestar que culmina este viernes 16 a las 11:59 para todos los chicos de beca 18 y las modalidades especiales. Aquí vamos a tener 6.000 becas.
1: Y ahora, ¿cuáles son las nuevas causales que se han establecido para que un estudiante pierda la beca?
2: Sí, les comentaba esto que me parecía increíble la cantidad de veces que se permitía repetir un curso. Ahora el reglamento ha quedado con un solo curso desaprobado en toda la carrera, sea universitaria o técnica, porque también debemos tener un espacio para el fortalecimiento de la carrera técnica y que los estudiantes puedan salir a empleos con enfoque territorial en sus regiones, pero sobre todo que puedan concluir con este círculo de estudios y trabajo.
3: Claro, eso es lo que me preguntaba. ¿Cómo, a ver, compaginar o hacer viable que un estudiante que de repente se forma en una materia y que no necesariamente va a encontrar el trabajo para desarrollarse aquí en el Perú? ¿Cómo se manejan esas situaciones?
2: Y ahí va también el fortalecimiento y la recuperación del orden, la transparencia y la meritocracia en el otorgamiento de becas. Es importante decir que, como toda inversión, los recursos van dirigidos a lo que el país necesita. Y hay carreras que, por supuesto, el país demanda en mayor medida y que puedan garantizar el trabajo de los chicos. Esto es un trabajo realizado también de manera conjunta, tanto desde el Ministerio de Educación como el Ministerio de Trabajo, con las ferias laborales. De hecho, estamos organizando una para el 20 de noviembre y que podamos contar con nuestras oportunidades. Una vez más, esta convocatoria de beca 18 que finaliza este viernes tiene como novedad el puntaje mínimo. Antes no teníamos un puntaje mínimo para acceder. Ahora vamos a tener un puntaje mínimo para, nuevamente, buscamos ahora el talento y la excelencia académica a nivel nacional.
1: ¿Qué criterios hay, por ejemplo, para la selección de becas de acuerdo a las necesidades que tiene justamente el país?
2: Sí,
1: en el caso, por ejemplo, de porcentaje destinado a jóvenes que estudian en universidades del Estado.
2: Hay, debo mencionar acá que, por ejemplo, de esta convocatoria, te puedo hablar de la actual beca 18, uh-huh, se está destinando como mínimo el 50% a instituciones públicas. Es decir, de las 6.000, mínimo 3.000 van a ir a instituciones públicas. Y una vez más, no me refiero solo a universidades. Tenemos, bajo el liderazgo del ministro Chan, también la tarea de fortalecer la educación técnica productiva, con una modalidad también que el próximo año vamos a tener una convocatoria para Becatec, precisamente, que estamos pasando de una convocatoria de 300 becas a 3.000 becas, ¿no? Entonces, es un círculo donde los chicos pueden hacer una carrera técnica, que puedan terminar sus estudios en 3 años, salir rápidamente estamos hablando de vulnerabilidades, de condiciones como pobreza extrema, que puedan tener un trabajo formal, ellos mismos crear sus propios emprendimientos, empresas, y que finalmente tengamos
1: la generación del empleo. Lo importante también es aquí garantizar la preparación de los estudiantes para, diríamos, responder obviamente a las demandas que tienen las diferentes regiones del país, ¿no? Que son,
2: sí,
1: distintas en cada
2: definitivamente uno. Nosotros aquí estamos reforzando la excelencia académica, la meritocracia y la pertinencia de las carreras con enfoque territorial. Es importante que estos chicos puedan ser grandes líderes en sus regiones, que puedan convertirse en líderes en sus regiones y, sobre todo, poder ser parte de los sectores productivos. Somos un país netamente productivo y esa es la idea también con el fortalecimiento de la educación técnica productiva.
3: Muy bien, permítanos cumplir con la pausa y regresamos. También nos gustaría preguntarle sobre su experiencia en el trabajo, sobre todo en el Congreso, de cara a una situación que parece no estar, por lo menos en las prioridades, que es el combate a la minería ilegal y el proceso de formalización, un tema que usted conoce bastante bien como parte de la Comisión del Congreso de la República, de la Comisión justamente de Minería. Vamos a ir a la pausa y regresamos con Diana González.
0: Nueve y 44. 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
4: En estos momentos Lima registra 23 grados y para la tarde se anticipa una temperatura de 25. Piura tiene 28 grados y en la tarde se prevé una temperatura de 34. Además, Pucallpa registra 31 grados y para el mediodía se estima una radiación de 11, considerada extremadamente alta. Se espera un cielo parcialmente nublado.
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11: Un día como hoy, 13 de octubre, 54. Fallece el emperador romano Tiberio Claudio, supuestamente envenenado con setas por su esposa Agripina, quien habría intentado asegurar el ascenso al trono de su hijo Nerón. 1972. Un avión uruguayo con 45 pasajeros que viajaba a Chile se estrella en la cordillera de los Andes, Argentina. Increíblemente, luego de 72 días, dos sobrevivientes logran llegar a Chile para pedir el rescate de las otras 14 víctimas, quienes son rescatadas de esta terrible tragedia. 2010. Concluyen las operaciones para salvar a los 33 mineros de la mina San José, en Chile, tras 69 días del derrumbe que los dejó atrapados a más de 600 metros de profundidad.
12: 13 de octubre. Un día como hoy.
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0: 9:50.

0: Son las 9:50 de la mañana y estamos conversando en la cabina de RPP con Diana González Delgado, actual directora ejecutiva del Programa Nacional de Becas y Crédito Educativo PRONAVEC. Ella ha sido congresista de la República y desde el Parlamento la recordamos por las críticas abiertas y frontales que hacía a la minería ilegal, a la continuidad, por ejemplo, del Reinfo, con todo lo que ello significa. ¿Cómo analiza usted la actitud que hay en el Parlamento en este momento y también las acciones del gobierno cuando el ministro chino ha presentado una nueva ley MAPE que propone crear otro mecanismo de formalización que es el FORMAPE, pero que podría ser una continuidad con cambio de nombre al Reinfo? ¿Cuál es su lectura?
1: Yo saludo el paso adelante hacia la formalización y el cierre definitivo del Reinfo. Entiendo que este nuevo programa va a acoger a los 30.000 Reinfos registros que aún están pendientes de lograr su formalización en el transcurso de 2 años. Puedan sí. hacerlo. Porque
0: 27
1: también,
0: y 28, ¿no? No,
1: exacto, en el 27 y 28. Entonces creo que es un paso adelante en el proceso de formalización. También debemos decir que muchos no van a estar de acuerdo con esto, por supuesto que se van a oponer a la formalización, y creo que del otro lado tenemos que encontrar los incentivos para que cada vez más Reinfos puedan lograr su formalización. Yo participaba en las mesas de trabajo y muchos de estos pequeños mineros formales me decían: congresista, para mí no es rentable ser formal, no hay incentivos para la formalidad. A mí sí me sigue SUNAT, me sigue SUNAFIL, tengo que tener personas con discapacidad en la mina, tengo que pagar mis planillas. Entonces, realmente para mí no es rentable. Creo que esa es la idea, lograr la trazabilidad del mineral y la formalización.
0: Sí, justamente tenemos aquí algunos detalles. En efecto, este FORMAPE o este sistema va del 1 de enero de 2027, de acuerdo al proyecto presentado por el ministro chino, ¿no?, hasta fines del 2028. Una etapa de consolidación exclusiva para los inscritos en el Reinfo. Estamos hablando de los que quedaron luego de que saliera un grueso.
1: Y ahí permítame una capita, por favor, Mavila, porque es importante que se precise ello. Porque siempre hemos visto, y debo recordar a mi ex colega Roberto Sánchez, que fue el primero en tratar de incluir a los 50.000 mineros sí. ilegales en el periodo del señor ministro Montero con el señor premier Arana. Creo que ese también fue un hito importante, separar a la ilegalidad y decirlo con todas sus letras, no tener miedo de decir que se trataban de 50.000 mineros ilegales, que si hoy regresarían a la actividad, por supuesto que estarían en la ilegalidad.
2: En todo caso, la verdad, Diana, que en el Congreso se insiste con este tema. Hay congresistas que han presentado proyectos de ley para ampliar el Reinfo por determinado tiempo. ¿Usted considera que esto podría tener éxito en el Parlamento en cuanto a su aprobación o no? O sea, ¿qué piensa respecto a esta insistencia de ampliar el Reinfo?
1: A ver, yo creo que el periodo que está estipulando el señor ministro de Energía, Minas, es un periodo, creo, que va a permitir para los que realmente quieren formalizarse, pues lograr esta ansiada formalización para algunos. De otro lado, creo que en este proceso que estamos regresando a la bicameralidad, por supuesto que son muchos los desafíos que habrá dentro de la Cámara de Diputados y la Cámara de Senado para intentar llegar a consensos, que es finalmente el Congreso. La tarea del Congreso es llegar al consenso, a la alternativa que tenga el mayor número de votos, y ojalá la iniciativa del Ejecutivo tenga asidero y se pueda, sobre todo, debatir. Creo que nadie se puede negar al debate, y sobre todo si estamos luchando por lograr la formalización y decirle no a la ilegalidad.
2: ¿Y cuál es su opinión, Diana, respecto a lo que está ocurriendo en el Parlamento con relación al debate de las facultades solicitadas por el Ejecutivo, y sobre todo una situación en la cual no hay consensos hasta ahora? Hemos tenido situaciones lamentables también en el Parlamento, pero ¿qué cree usted que se debe justamente a esta disputa que se ha originado, inclusive entre dos cámaras, senadores y diputados?
1: Sí, lo comentaba hace un momento, creo que es parte de los grandes desafíos que trae consigo la bicameralidad. Sabíamos que iba a ser un proceso difícil, siempre para todos hay un proceso y una curva de aprendizaje, pero sobre todo creo que como servidores nuestra principal función es hacerle la vida más al ciudadano. Y estas disputas, estos enfrentamientos, lejos de hacerle la vida más fácil al ciudadano, lo que estamos haciendo es hacerle la vida más fácil a la criminalidad y a la inseguridad ciudadana.
0: Como ex congresista, ¿dónde cree que radica ahora la dificultad justamente para llevar adelante o sacar adelante una reforma que en principio parece no haber sido la ideal cuando se critica sobre todo el poder que tiene el Senado sobre las decisiones que emanen de la Cámara Baja?
1: Y debemos, en todo caso, recordar los debates en la Comisión de Constitución cuando estábamos todavía viendo el tema de la bicameralidad, porque creo que los que hemos postulado sabíamos un poco cómo iban a ser estas nuevas reglas de juego. Yo te puedo contar desde mi experiencia, en el Congreso anterior la Comisión de Trabajo siempre estuvo en manos de bancadas de izquierda. Yo presenté también una iniciativa ahí. Y por supuesto que agruparon mi proyecto de ley, pero no dictaminaron en el sentido que yo había propuesto. Simplemente lo agruparon y dictaminaron en un sentido totalmente contrario. Finalmente eso es sometido al Pleno del Congreso de la República y una vez más es el debate y son los votos los que le darán viabilidad o no a una determinada proposición legislativa.
0: Bien. Muy bien. Muchísimas gracias, Diana, por haber estado con nosotros
1: Mávila,
0: esta mañana.
1: Solo para terminar, por favor, y recordar nuevamente la convocatoria a Beca 18 que finaliza este viernes 16 de octubre a las 11:59. Invitarlos a todos que lo hagan. Ojo, es virtual, digital también y de manera totalmente gratuita. Aquí no se pide ningún tipo de dinero, no se envía dinero, no se envía fotos. Esto es totalmente gratuito al acceso de todos y también los invitamos a visitarnos en PRONAVE, que está al frente de RPP. Veo a todos los días a padres de familia preguntando por acceso a educación y que estos chicos puedan lograr también el desarrollo en la empleabilidad.
0: Muy bien, muchísimas gracias por esa invitación. 9:57.
2: Bueno, vamos a conversar ahora, Mávil, amigos de RPP, con el señor Diego Uceda, alcalde del distrito de La Molina. Bueno, todos estamos obviamente al tanto de la salud del Papa León XIV. En las próximas horas debe ser operado, pero también hay una cadena de oración y otra serie de actividades en La Molina. Alcalde, ¿cómo está usted? Muy buenos días.
3: Muy buenos días, Mávila. Buenos días, Carlos. La verdad, después del fragor de unas elecciones, estamos recordando en estos momentos, ya deben estar operando al Papa en La Molina. Estamos haciendo una cadena de oración y esto coincide con las salidas también del Señor de los Milagros. Y estamos, reitero, deseando lo mejor por la salud del Papa León XIV, y estamos repartiendo, hemos mandado a hacer miles de estampas con las imágenes tanto de su santidad como del Señor de los Milagros, y en ese sentido queríamos simplemente compartirlo con los amigos de RPP.
2: Muy bien, a ver, ¿cómo puede la gente acceder a estas estampas del Papa, ¿no?, y unirse en esta cadena de oración? ¿En qué zona se encuentran específicamente?
3: Es en todas las instituciones del municipio que tenemos en el distrito, en el Centro Integral de Adulto Mayor, en los comedores populares, en OMAPET, en la municipalidad y en todos los locales descentralizados de la municipalidad. Estamos en oración pensando en que salga de este trance de su santidad León XIV.
0: Sí, estamos calculando justamente, van a ser las 10 de la mañana y de acuerdo por lo menos a lo anunciado y a la última información que manejamos, la operación iniciaría a las 11 hora peruana, ¿no? Con la diferencia, por supuesto, para Italia. Empezaría a esa hora. Vamos a estar, por supuesto, nosotros también muy atentos al desarrollo de la cirugía y conocer en cuanto se tenga la primera información de que ha culminado esta operación, que no debería encontrar mayor contratiempo. El Papa, como nos decía más temprano nuestro corresponsal en el Vaticano, decía, tiene un buen estado de salud, ha podido ingresar a quirófano rápidamente, así que nosotros también nos unimos a esta cadena de oración. Señor Uceda, entonces lo dejamos con esta iniciativa que va a continuar a lo largo del día también.
3: Sí, a todo largo del día, Mávila, y muchas gracias a RPP y a ustedes, y un abrazo fraterno para y lo mejor para el Papa. Gracias.
2: Muchas gracias, señor Diego Uceda, alcalde del distrito de La Molina. Bueno, 9:59, 10 en punto de la mañana ya, nos vamos. Gracias por su preferencia, como siempre, en Ampliación de Noticias. Y lo dejamos de inmediato con Encendidos. Que tengan ustedes un lindo día.
0: Buenos días.

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0: Son las 10 y 1.
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5: Hoy a las 8 de la noche se realizará el tercer simulacro nacional multipeligro con el propósito de fortalecer la preparación de la población ante emergencias y desastres naturales. En RPP, Luis Vázquez, jefe del Instituto Nacional de Defensa Civil, explicó que en 10 regiones el simulacro será por emergencias ante lluvias intensas.
6: Tenemos nosotros en 10 regiones que se ha elegido, los gobiernos regionales han elegido el tema de lluvias intensas y peligros asociados. Tenemos en las regiones de Arequipa, Ayacucho, Cajamarca, Huánuco, La Libertad, Lambayeque, Madre de Dios, Pasco, Piura y Tumbes. Todas estas regiones han elegido el tema de lluvias intensas y peligros asociados.
5: Diana González, directora ejecutiva del Programa Nacional de Becas y Crédito Educativo PRONAVEC, informó en RPP que en los 14 años de trayectoria de la institución, 37% de los estudiantes beneficiados con becas en el extranjero optó por no retornar al país.
7: En el histórico de PRONAVEC, en estos 14 años, pues el 37% de estudiantes en el extranjero se quedan en el extranjero. Del 63% que regresa al Perú, poco más de la mitad cumplen con este compromiso del servicio al Perú. Entonces creo que también es una de las medidas de este nuevo reglamento fortalecer este compromiso de servicio al Perú y que puedan realmente regresar al Perú, que puedan cumplir y que se puedan generar nuevas becas para nuevos aspirantes.
5: Los ciudadanos que ejercieron como miembros de mesa en las elecciones regionales y municipales 2026 empezarán a recibir desde hoy la compensación económica de 165 soles, informó la OMPE. A través del rotafono de RPP, un conductor denuncia robos al paso en el cruce de las avenidas Morales, Duárez y Universitaria entre Lima y El Callao, por lo que pide la pronta intervención policial.
8: Hay un delincuente con palo en mano que está amenazando a los conductores, golpeando los parabrisas y los espejos de vehículos, amenazando que les den dinero, si no los va a

0: ¿Qué respondimos? Argentinos, argentinos, Messi, Messi. Esa fue como una tabla de salvación, claro, que salió del alma, que es lo que nosotros sentimos. Y fútbol es algo que es internacional y ellos también conocen a Messi. No nos ayudó en mucho, pero sí estamos anotados como argentinos.
1: El senador Flavio Bolsonaro, el candidato más votado en la primera vuelta de las elecciones presidenciales en Brasil, visitó a su padre, el exmandatario Jair Bolsonaro, en prisión domiciliaria, tras levantarse la restricción judicial que le impedía verlo desde julio pasado.
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0: Amigos, tengan ustedes muy buenos días. Son las 10 con 8 de la mañana y aquí todo el equipo de Encendidos está listo para poder acompañarlos en estas horas de programa. Por supuesto, como siempre, con temas de actualidad, pero aquellos que particularmente afectan tu día a día, porque lo que queremos es no solamente darte la actualidad, sino también darte las herramientas para que puedan de alguna manera ayudarte a tener cada vez mejor calidad de vida. No hay mejor que estar informados para poder tomar buenas decisiones, y de eso se trata Encendidos, y de temas variados, ¿no? Temas que afectan la salud de las personas, temas que afectan el estado emocional, temas que tienen que ver con, por ejemplo, temas de adquisición de propiedades, de viviendas, de derecho familiar, de nutrición, por supuesto, y de tantas otras cosas más que son importantes para tu día a día, que en su conjunto construyen, por supuesto, tu bienestar. Claro que estamos muy atentos, por supuesto, a todo lo que tiene que ver con el Papa León XIV. Estamos bastante atentos a todo lo que va a acontecer en esta cirugía, la cual se va a someter ahora casi que 11 de la mañana hora peruana, y la diferencia horaria para Italia y en el Vaticano, por supuesto. Y pues estaremos, por supuesto, informándoles. A 2 horas de la mañana quiero aprovechar para darle los buenos días a mi compañera Noemí Mamani desde el Cusco. ¿Cómo estás, Noé?
1: ¿Cómo estás, Sarita? Buenos días. ¿Cómo están en todo el país? Ya súper ahí recuperando las fuerzas, porque este día de resfriados ha estado terrible, Sarita, pero ya está muchísimo mejor. 10 de la mañana con 10 minutos exactamente. Buenos días, Perú. ¿Cómo están? Vamos a iniciar Encendidos. Hoy, como lo hemos dicho, como lo has dicho, Sarita, tenemos un programa muy variado. Vamos a estar al tanto, además, del estado de salud de nuestro querido

0: Papa León 14. Vamos a hacer el seguimiento. Lo hemos visto bien al momento de ingresar también, antes de la operación y el internamiento. Ingresó, entonces ha dado un saludo, lo cual nos llena de muchísima esperanza. Y el hecho de habernos unido en horas de la mañana, Sarita, todo el país a través de RPP en oración, pidiendo por la salud del Papa, por supuesto que ha sido muy importante y nos seguimos sumando a esa cadena de oración nacional e internacional para que nuestro querido Papa León XIV recupere su salud y esté con nosotros lo más pronto posible.
1: Tú sabes, Noemí, hace poco estuve escuchando un podcast de una neuróloga, de una psicóloga, y además especialista en neurociencias, y una de las cosas que decía que me parece súper interesante es que cuando los corazones están sincronizados y sintonizados, es como generar una suerte de energía que va a nuestros cerebros, pero se hace como una conexión colectiva. Y desde la ciencia es una de las cosas que explica cómo es que la oración, cuando nuestros corazones están unidos, tiene una fuerza particularmente especial. Por supuesto, siempre sustentada principalmente en nuestra fe, que Perú es un país católico muy creyente y que nuestros corazones, por supuesto, sigan unidos en esta oración. Sería interesante darle algunas actualizaciones sobre este tema de la cirugía del Papa León XIV. Aquí tenemos algunos datos que podemos compartir con nuestros oyentes, ¿no? Él ha entrado, como bien dices, caminando al hospital en Ciudad de Vaticano. Y eso ha sido en el Hospital Genelli de Roma, donde va a ser operado para poder extirpar este nódulo en el pulmón, una cirugía con tecnología avanzada, además, que de hecho comentaban que más bien el proceso de anestesia tal vez es lo que más cuidado habría que tener, porque el procedimiento en sí mismo es bastante seguro. Y además contarles que entró también acompañado, por supuesto, de sus dos secretarios y su médico personal, Luigi Carbone. Sin embargo, quien está a cargo de esta cirugía es otro médico, que es el doctor Stefano Margaritora, que es cirujano torácico, experto con miles de intervenciones realizadas. Además, él es catedrático titular de Margaritora y él a sus 66 años dirige pues el servicio de cirugía. Siempre, por supuesto, el Papa acompañado de su médico de cabecera, por llamarlo de alguna manera, el doctor Luigi Carbone, quien fue nombrado en junio del año pasado por León XIV como jefe de la Dirección de Sanidad e Higiene del Gobernatorado del Estado de la Ciudad del Vaticano, ¿no? Dirección en la que él ya había sido subdirector durante algunos años. Así que vamos a estar, por supuesto, muy atentos a todo lo que acontece. Y pues estamos bastante confiados en que todo va a salir bastante bien y que además el pronóstico va a ser positivo, de tal manera que le permita, ojalá, poder hacer esta gira y visitar, por supuesto, suelo peruano, que lo esperamos con tantas ansias, Noemí.
0: Sí, lo estamos esperando y deseamos de todo corazón, inicialmente, que esta operación vaya bien y que el Papa pueda recuperar su salud. Y es la misma oración que alcanzan varios feligreses a nivel nacional y también aquellos que se acercan a los templos para poder elevar una oración por el Papa. Vamos a ir justamente con Rosario Rojas porque tiene información para nosotros. A ver, se están vendiendo algunos artículos alusivos al Papa León XIV. Esto ocurre en el Santuario de las Nazarenas. ¿Cuál es el panorama a esta hora, a las 10:13? Rosario, ¿cómo estás? Adelante.
2: Así es, gracias. Directo, en directo hemos conversado con los comerciantes del Jirón Huancavelica en el Cercado de Lima y nos han indicado que han aumentado en un 20% las ventas de los artículos con la imagen del Señor de los Milagros junto con el Papa León XIV. Por ejemplo, estamos aquí con el señor Elber, que nos ha dicho que desde el fin de semana que se dio a conocer la intervención quirúrgica al que será sometido el Santo Padre, han estado comprando los fieles llaveros para poder ingresar al Santuario de las Nazarenas, que llevan la imagen del Papa y también del Señor de los Milagros. Estamos en vivo para RPP. Cuéntanos un poco el precio, precisamente, estos llaveros que me comentabas.
3: Señorita, buenos días. Mire, quisiera decirle sobre el Papa. Debe ser por esta salud lo que está él, pero en estos últimos días ha aumentado lo que es la venta del Papa, ¿no?
2: Por ejemplo, el polito que vemos aquí, ese polito negro con la imagen del Papa.
3: ¿Cuál es el precio? Está 25 soles, señorita. 25 le vale.
2: Hablamos de los llaveros también. ¿Cuál es el precio de los llaveritos?
3: Los llaveros hay desde 3 soles, ¿no? Hay de 3 soles. El Papa con el Señor del Milagro salió al otro lado.
2: Entonces está
4: estado comprando para poder ingresar y poder rezar precisamente por la salud del Santo Padre. Vemos también aquí estos artículos con la figura, con la forma del Papa. ¿Cuál es el precio, el verde?
3: Esto le vale 10 soles. Esto de acá es una estatua del Papa que es para el agua bendita. Acá puede guardar el agua bendita. Esto también se está llevando bastante. Por docenas se están llevando. Como le digo, ha aumentado la venta últimamente.
4: En estos últimos días me comentaba, sobre todo el fin de semana. Vemos también aquí pulserita,
3: rosarios. Rosarios y pulseras también.
4: ¿El precio?
3: Este rosario, por ejemplo, le vale 10 soles con la imagen del Papa en morado y al otro, al reverso, está el Señor de Milagros. Todo sale con el Señor de Milagros, sale bastante del Papa también. Las pulseras también.
4: ¿Cuál es el precio de las pulseritas?
3: 5 soles, no, en piedra mural es esto. Viene la imagen del Papa. Y al otro lado está el Señor de los Milagros. Y luego de eso, pues los prendedores, pues los que están acá.
4: Que también llevan la imagen del Papa León XIV, justamente es la fecha en la que fue elegido.
3: Sí, señorito. Bueno, esto yo le obsequio, que se lleve de recuerdo.
4: Bien, muchísimas gracias. Por favor, me comentabas que también está saliendo la venta al por mayor, ¿verdad?
3: Sí, por mayor también. Venta por mayor o menor, igualito acá tenemos de todo.
4: Bien, sí, señorita. Muchísimas gracias entonces por toda la información. Eso es lo que está ocurriendo, compañeros, aquí en el Cercado de Lima. Está aumentando la venta de los artículos que llevan la imagen del Papa junto con la del Señor de los Milagros. Directo, en directo, RPP.
1: Muchísimas gracias, Rosario, por esta información. Y hay que recordar, por supuesto, que dentro de todo el mundo cristiano, esos elementos son elementos que nos pueden servir para recordar. Sin embargo, no deben considerarse para nada amuletos ni piezas mágicas. Al contrario, es un elemento que permite cargarlo con devoción y tenerlo justamente para poder ayudarnos en nuestra oración. Más no tomarlos, por favor, jamás como temas que tienen algún efecto poderoso o mágico o cosas similares, porque por ahí no va el tema. Bien, son las 10:17 de la mañana. Es momento de hacer nuestra primera pausa para escuchar a nuestros anunciantes. Pero al volver, vamos a hablar sobre el labio fisurado y paladar hendido. Un tema que siempre está presente y debe ser reiterativo para poder dar oportunidad a quienes tienen todavía esa dificultad, poder encontrar una solución y, por supuesto, sacar, desterrar todos los mitos que hay alrededor de este tema. Ya regresamos.
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18: El precio del dólar es de 3 soles con 44 céntimos de acuerdo con el Banco Central de Reserva del Perú. En el mercado paralelo, el tipo de cambio es de 3 soles con 40 para la compra y de 3 soles con 45 céntimos para la venta.
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0: 10:22 de la mañana, amigos. Estamos en Encendidos por RPP, confianza y credibilidad por todos los medios. Noemí Mamani desde el Cusco y Sara Busabá desde la capital les estamos acompañando en la edición de hoy. Y quiero aprovechar estos segunditos, Noemí, para poder contarle a toda nuestra audiencia que justo a las 11 de la mañana, hora peruana, 6 de la tarde, hora en Italia, es donde se va a dar la cirugía del Papa León XIV. Y justamente Vatican News ha anunciado que se va a hacer una oración colectiva en ese momento, que justo nosotros también vamos a transmitir. Así que les animamos a que estén bastante pendientes de ese momento para que juntos, por supuesto, podamos elevar oraciones para la salud del Papa León XIV. Y vamos a continuar, Noemí, con una entrevista que vamos a tener de un tema que siempre, lamentablemente, aún pasando los años, sigue siendo pendiente en nuestro país. Poder atender temprana y oportunamente a aquellos niños que nacen con labio fisurado y paladar hendido. Así que hoy queremos darles la información práctica y además de cerrar varios mitos para que la gente, pues, en realidad también se anime a acudir prontamente a recibir atención. Está con nosotros el doctor Luis Paredes Aponte. Él es director de la cirugía del Instituto Nacional de Salud del Niño de la sede Breña. Bienvenido.
1: Muchísimas gracias. Un saludo muy especial a toda tu teleaudiencia.
0: Gracias. Doctor, tal vez empezar recordando, ¿no?, ¿qué es este problema y cómo es que se origina?
1: Bueno, la fisura labiopalatina es una enfermedad congénita, probablemente la más frecuente que del rostro. Nacen aproximadamente uno en el Perú, uno en 588 nacidos vivos. Y es un defecto tanto del labio como también puede estar asociado o no al paladar. El defecto del labio lo que va a dar es una imagen que marca muchísimo la cara, pero que también le quita al ser humano una función que es fundamental, que es la sonrisa. Nosotros, cuando queremos tener un acercamiento con alguien, cuando queremos ser simpáticos con alguien, le sonreímos. El ser humano es el único animal sobre la tierra que sonríe. O sea, es un derecho. Por eso es que esos chicos, su cirugía es un derecho que nosotros tenemos que devolverles. Y en el caso del paladar, es una comunicación entre la cavidad oral y la cavidad nasal, que desgraciadamente está permeable, es decir, hay una comunicación. Y el efecto mayor no es en la alimentación, el efecto mayor que va a tener esto va a ser en el habla, en la fonación. Y en la fonación de fonemas, sobre todo explosivos, PTK. O sea, son los fonemas que no va a poder decir. No va a poder decir papá, ni Coca-Cola, ni Tito Tomateta.
0: Claro.
1: Entonces, si nosotros no intervenimos, este niño va a tener compensaciones y va a hablar como, en lugar de decir P, va a decir ja. Y no va a decir Coca-Cola, sino joja, jola. A todos nos trae esto el recuerdo de los gagos. ¿Qué es un gago? Es el fracaso del sistema de salud, porque ese chico debió ser operado, como tú lo decías, bien y a tiempo. Además, tienen una marcada nasalidad, ¿no?
2: Claro, claro. Doctor Paredes, ¿cómo está? No, mi mamá ni le saluda desde Cusco. Escuchando atentamente estas consecuencias, de repente, de una no intervención a tiempo o simplemente no intervención de un niño, un bebé que nació en esas condiciones, pero de repente no solamente se limita al tema del habla, la sonrisa, incluso hasta al tema de comer, de alimentarse, doctor, hay muchas limitaciones, incluso para un bebé. En ese sentido, ¿cómo se programan estas operaciones? ¿Desde qué edad, desde qué etapa de la vida de un pequeño, a partir del nacimiento, se pueden programar estas intervenciones que, por supuesto, le van a beneficiar, le van a servir muchísimo para toda su vida?
1: Sí, tienes toda la razón. Bueno, en cuanto a la alimentación, esto se puede superar con algunas técnicas que se le instruye a los padres, ¿no? No le puedes dar, como a todos los niños, echado, porque se le regresa por la nariz. No le puedes dar lactancia, me refiero a echado. No le puedes dar demasiado seguido porque se llenan de aire por el defecto mismo que tiene, y entonces hay que estar sacándole el chanchito 2-3 veces, cuando todos los demás niños le sacas el chanchito una vez y ya viene la siguiente tetada. Y también tienes el tema que, como hacen tanto esfuerzo y tienen una fuga, esos chicos se cansan y se quedan dormidos, hay que despertarlos. Entonces, siguiendo esas técnicas, el resto sí puedes darle de lactar. En el caso de cuándo se tienen que operar, bueno, es consenso que esos chicos se deben operar después de los 3 meses, por un sistema de maduración del sistema nervioso. Después de los 3 meses, y nuestra ventana de oportunidad es entre los 3 y los 6 meses. Ahí debería ser la mayor calidad de nuestra intervención para resolverles el problema.
0: Entonces, cuando dice ventana de oportunidad, hace referencia a que es el mejor momento para tener una cirugía que sea
1: del labio,
0: o sea, no solamente exitosa, sino que además luego desarrolle el niño con mayor capacidad todo el movimiento del labio, con todas los usos y funciones que tiene.
1: Sí, pero también para que no sufra discriminación.
0: Ok.
1: Porque las mamás te pueden decir muy claro que cuando ellas salen a la calle sienten que son observadas, sienten que son discriminadas, y desgraciadamente, lo que decías de los mitos, se sienten juzgadas. Uh-huh. Ellas no hicieron nada, pero se sienten culpables de tener un niño con una fisura. Uh-huh. Eso es algo que deberíamos atacar con muchísima más fuerza.
0: Nos ha dicho que esto ocurre por un defecto congénito, pero ¿hay medidas preventivas?
1: Sí, parcialmente. ¿Cuáles son las causas que producen una fisura labiopalatina? La fisura labiopalatina tiene causas genéticas, causas ambientales y causas no determinadas. Uh-huh. Las genéticas, que los padres o los hermanos tengan y hay genes o que están comprometidos, son 10%. Las ambientales, que lo que me decías tú en algún momento, de en qué región hay más nacimiento en altura, desnutrición materna, tabaco, alcohol, consumo de tranquilizantes, consumo de anticonvulsivantes, consumo de corticoides, infecciones. Tenemos una larga lista de problemas que pueden precipitar una fisura. Y también tenemos las causas que no son determinadas. Uh-huh. Esas son 78%. Cualquiera puede tener un niño con fisura.
0: Claro, entonces en un alto porcentaje tiene que ver con las condiciones ambientales y un 10% básicamente a la parte
1: genética. No, las condiciones ambientales son 12%.
0: 12% y el
1: 10% genéticas y 78% causas no determinadas.
0: Causas no determinadas.
1: No determinadas. Okay. Donde hay algo, alguna explicación de mutaciones, okay, que todavía no ha podido ser probado científicamente, pero que tenemos la sospecha y que con el tiempo se podrá determinar.
0: Entiendo. Doctor, acompáñenos a una pausa. Vamos a escuchar los titulares de la media hora y ustedes, amigos, los invitamos a que también participen con sus consultas, sobre todo si te encuentras en el interior del país, en alguna zona alejada, donde conoces de algún caso o tienes un caso dentro de tus familiares y de pronto no sabes cómo manejarlo. Hoy estamos con un especialista que puede darte muy valiosa orientación. Te recuerdo nuestros números, el 212-4100, 212-7165 y el 942-593-607, que es nuestro WhatsApp. Recuerda también que a través del YouTube, el chat en vivo de RPP Noticias, puedes también contactarnos. Ya volvemos.
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11: 10 y 33.
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0: La Comisión de Constitución del Senado retoma hoy el análisis de las facultades legislativas solicitadas por el Ejecutivo tras el dictamen aprobado por la Cámara de Diputados. El jefe del Instituto Nacional de Defensa Civil, Luis Enrique Vázquez Guerrero, informó que 10 personas han fallecido en lo que va del año a consecuencia de los incendios forestales. Además, señaló que 34 incendios permanecen activos en el país. El titular de INDECI advirtió que el déficit hídrico asociado al fenómeno El Niño podría agravar las condiciones de la propagación del fuego en la zona sur del país. Explicó que los cambios en la dirección del viento también dificultan las labores de control. El Poder Judicial decidirá hoy el pedido de 9 meses de prisión preventiva contra Junior Rodríguez, investigado por el presunto feminicidio de su pareja Sharol Abigail Cortés Cruz, de 24 años, ocurrido el 5 de octubre en Bagua Grande, Amazonas. 4 personas, entre ellas 2 niños, murieron en el incendio de una vivienda en la ciudad irlandesa de Waterford, mientras que otros 2 menores fueron trasladados a un hospital con heridas graves, informó la Policía Nacional. 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
2: A esta hora, Tarapoto tiene 31 grados y al mediodía la temperatura llegará a 33. Puerto Maldonado tiene 29 grados y en la tarde tendrá una temperatura de 31. Además, Cusco reporta 16 grados con una radiación de 11. Considerada extremadamente alta, se espera un cielo soleado.
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7: 10 y 37.
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0: Alejandra López con información en directo para la multiplataforma de RPP. Te escuchamos.
9: Muy buenos días, gracias. Directo en directo, la Comisión de Constitución del Senado ha retomado su sesión no ordinaria para continuar con el análisis de estas facultades legislativas solicitado por el Ejecutivo tras el dictamen aprobado por la Cámara de Diputados. La agenda de esta sesión contempla 3 puntos, que es recoger la opinión de 2 miembros del Consejo Consultivo, así como también escuchar a 7 representantes de las micro y pequeñas empresas y gremios empresariales. Además, también se tiene prevista una intervención entre los presidentes de 6 comisiones de la Cámara del Senado para conocer sus aportes sobre las medidas relacionadas con sus respectivas competencias. Hablamos de la Comisión de Justicia y Derechos Humanos, presidida por Catherine Ampuero, senadora que participa de forma virtual hoy en esta sesión, así como también la Comisión de Defensa Nacional y Orden Interno, liderada por Calistro Gianpietri, quien también es además miembro titular de esta comisión, así como también la Comisión de Desarrollo Productivo, liderado por Daniel Barragán, que también es vocero de la bancada Obras, quien se encuentra junto a Alfonso López Chao, vocero de la bancada de Obra Nación y también presidente de la Comisión de Economía y Medio Ambiente y Defensa del Consumidor. Finalmente, Susana Matute, presidenta de la Comisión de Salud, Educación, Cultura, Mujer y Desarrollo Social. Durante esta intervención, durante el inicio de esta sesión, el presidente de la Comisión, liderado por Carlos Mesías de la bancada de Fuerza Popular, ha señalado que esperan que a más tardar el día jueves puedan llegar a un debate correspondiente y que finalmente pase al pleno el próximo lunes para que este finalmente sea debatido y corresponde si es que es aprobado o no por el Senado estas facultades legislativas que ha solicitado el Ejecutivo. 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
2: Labio fisurado, paladar hendido, es el tema del que, o los temas de los que hablamos hoy. Estamos hablando sobre los mitos que debemos tener en cuenta y entender respecto a estos temas que sí, pues ocurren en nuestra región, afectan a los niños, limitan su derecho al habla, incluso a la sonrisa, a la alimentación. Entonces, estamos conversando sobre esos temas. Si tú quieres hacer alguna consulta, hoy tenemos en los estudios de RPP al doctor Luis Paredes Aponte. Él es director de cirugía del Instituto Nacional de Sarita, por favor, si me ayudas con las siglas para que podamos.
3: Claro que
2: salud
3: sí,
2: al niño de Breña. Gracias, muchas gracias. Y tú puedes llamarnos al 212-4100, 212-7165 y al 212-7166. Llámanos para que puedas hacer tu consulta respecto a estos temas que aquí el doctor Paredes te va a atender y va a poder darte la recomendación. Estamos con Javier, que nos llama desde Trujillo. Javier, ¿cómo estás? Buen día. Adelante.
4: Buenos días. Una consulta para el doctor. Durante el proceso de control del embarazo, ¿existe alguna prueba que dé indicios de que se está produciendo una malformación en el labio?
5: Sí, claro. Se hace una ecografía morfológica aproximadamente al cuarto o quinto mes de gestación, y con ella pueden diagnosticar sobre todo la fisura labial. Uh-huh. Es más precisa la que llaman 3D, la color naranja. Uh-huh. Pero también la 2D, que es la que usualmente se hace en el estado, también puede dar un diagnóstico. No con tanta precisión, porque todos sabemos que la 3D es prácticamente, claro, un dibujo del claro, niño, ¿no? Entonces, con la 3D puedes diagnosticar labio e inclusive paladar. Uh-huh. Con la 2D es un poco más difícil.
3: Claro. Uh-huh. Perdón que lo interrumpa, doctor, pero ahora que comenta esto, me pongo a pensar en el acceso que pueda tener la gente para poder ser atendida con prontitud. No solamente con esos estudios, digamos, durante la gestación, sino sobre todo, una vez que nace este niño, recibir la atención y orientación oportuna. ¿Cómo estamos? ¿Qué oportunidades tienen las personas?
5: Bueno, primero quisiera terminar la idea.
3: Sí, perdón.
5: Lo que vemos es que el ginecólogo hace el diagnóstico, le dice al paciente el diagnóstico, pero no lo refiere al cirujano plástico. Mm. Y yo a esa consulta le llamo la consulta de la esperanza, porque los papás están muy golpeados psicológicamente por tener un niño con una malformación, pero el equipo, porque nosotros somos un equipo de trabajo, el equipo le informa que tiene solución, cuándo se va a solucionar, qué profesionales tienen que verlo, que tiene a su disposición todos estos profesionales y que no está solo. Eso cambia muchísimo la percepción de las personas sobre el problema que tienen. Y me preguntabas sobre cuándo debíamos hacerlo.
3: Sobre el acceso que tiene la población a ser atendida oportunamente.
5: A ver, en el mundo está cambiando un poco el concepto. Antes queríamos tener un hospital con un especialista que opere en cada circunscripción. Eso no dio resultados en el mundo. Uh-huh. La gran mayoría de países desarrollados está cerrando centros periféricos y se está concentrando en centros mayores con más oportunidad de docencia, de investigación y de atención a estos pacientes y con un resultado de mayor excelencia. El Instituto de Salud del Niño de Breña quiere tomar estos conocimientos que son muy actuales y comenzar a ser el ente preponderante en la atención de estos pacientes.
3: Pero si hoy, por ejemplo, hay alguien en Trujillo, hay alguien en Puno, en Cusco, en cualquier región de nuestro país, está escuchando y dice, ay, yo tengo, pero ir hasta allá, o de repente, o sea, me van a operar, o sea, ¿yo puedo ir allá a atenderme?
5: Sí, el sistema es un sistema de redes. El problema que yo veo no es que el sistema sea malo, es que es un sistema que está manejado por personas, y a veces las personas fallan y no hacen las referencias con la debida prontitud, lo que te decía. Y este paciente se queda en su zona y no tiene solución hasta que llega una campaña y lo opera, y de repente no tiene los mejores resultados. Y solamente tiene la operación, no tiene la atención de odontología, de terapia de lenguaje, de psicología que debería tener. Ese es el esfuerzo en el que estamos, y queremos brindarle a los pacientes el mismo tipo de atención que tendrían en un país medianamente desarrollado o desarrollado.
2: Muy bien, doctor Paredes. Tenemos otra consulta que nos llega al chat del YouTube y habla justamente sobre una pregunta relacionada al labio leporino. Dice, buenos días, nos escribe. Con todo respeto, el labio leporino no es por causa genética, es por deficiencia de ácido fólico o vitamina B9 durante el embarazo. Se encuentra esta vitamina en verduras verdes de hojas. ¿Esto es realmente cierto, doctor?
5: Bueno, como lo mencionamos, es multifactorial. Hay un grupo de pacientes que tienen un problema genético en diversos genes o alelos de los genes o alelos de los cromosomas, y tienen más o menos un 10%. El 12% tienen alguna causa de tipo ambiental, donde entra el ácido fólico, desnutrición materna, nacimiento en altura, etc. Pero un grueso de estos, el 78%, no tiene una causa determinada. Hay algunas hipótesis acerca de mutaciones, que cuando se juntan 8 mutaciones aparece un caso, pero esos son algunas explicaciones que todavía no están totalmente confirmadas.
3: Sí, importante, y además avalar todo lo que está mencionando, doctor, porque viene bajo todo un sustento científico con evidencia bastante sólida para poder afirmar lo que usted está mencionando. Y queremos dar a conocer también que ustedes están haciendo una campaña muy importante que va a dar justamente un acceso gratuito a quienes necesiten esta atención, esta cirugía. Cuéntenos un poquito.
5: Así es, el Instituto de Salud del Niño, por indicación del doctor Benjamín Pimentel, su director general, ha lanzado la Sonrisatón. La Sonrisatón es una campaña en la cual vamos a atender, operar gratuitamente niños de labio y paladar hendido, sean CIS, porque los CIS no tienen su presupuesto, no tienen que pagar, o no CIS. Para eso nos está ayudando nuestras ángeles de la guarda, le llamo yo, que son las damas de rojo, que son las voluntarias de nuestro hospital, van a asumir el costo de los pacientes no CIS. También tenemos el apoyo de otras organizaciones. El Rotary Club de Chacarilla es el que nos va a apoyar con los refrigerios de todos los voluntarios.
3: Y las personas que quisieran, digamos, acceder a esta cirugía gratuita, ¿qué deben hacer? ¿Cómo se inscriben o a dónde acuden?
5: Bueno, pueden llamar al teléfono 923-700-338 o al WhatsApp 923-701-124. Uh-huh. Ahí pueden obtener la información. O el día 16, que es el día que nosotros vamos a tener la evaluación multidisciplinaria, van a estar todas las especialidades: terapia del lenguaje, odontología, otorrino, genética, todas las especialidades que puedan apoyar a estos pacientes, vamos a estar juntos y vamos a hacer atenciones. Y de ahí esperamos que la mayoría sean de provincias, de ahí vamos a seleccionar los que se van a operar el sábado y el domingo. Aquellos que han venido inscribiéndose desde el mes de septiembre hasta ahora y no puedan llegar a operarse ese sábado y ese domingo, los vamos a seguir operando durante 5 días a la semana, de lunes a viernes, 12 horas diarias.
3: Wow, excelente labor, doctor. Quiero felicitarlos en realidad por esta campaña y recordarles a todos, reiterar lo que ha mencionado el médico, que el Sonrisatón 2026 es una campaña de cirugía gratuita para niños y adolescentes entre 6 meses y 17 años con labio fisurado y paladar hendido. Esto se va a dar del 16 al 18, pero quienes no alcancen el cupo habrán algunos días más en el cual se va a extender esta atención. Acá voy a reiterar el WhatsApp, es el 923-701-124 y el teléfono 923-700-338 para que puedan acceder, por favor, y acudir y tengan cualquier inquietud y puedan darle más sonrisas a esos niños, que de hecho nos ha dado una cifra. Actualmente, uno de cada 588 niños nacen con el labio fisurado o paladar hendido.
5: Eso quiere decir que tenemos 1.350 casos al año que requieren 2.050 cirugías en un año. En un país de 30 millones de personas, eso quiere decir 6 cirugías por día. O sea, no es un problema de dinero, es un problema de organización. Porque un país de este tamaño no debería tener ese problema.
3: Claro que sí. Bien, doctor, muchísimas gracias por toda la información y felicitaciones realmente por todo el trabajo que hacen con tantos niños que lo necesitan. Doctor Luis Paredes Aponte, director de cirugía del Instituto Nacional de Salud del Niño de la sede de Breña. 10:50.
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0: En estos momentos Cajamarca presenta 18 grados y al mediodía se prevé que la temperatura sea de 20. Ayacucho tiene 21 grados y en la tarde se anticipa una temperatura de 26. Además, Jauja registra 18 grados con una radiación de 11 considerada extremadamente alta. Se espera un cielo soleado.
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2: Ya es la mañana con 56 minutos, estamos en Encendidos contigo, acompañando tu mañana, por supuesto, con información. Y presta atención a esta en particular. ¿Te gusta el cuisito? Sí, te gusta más en el plato, ¿verdad? Frito o como lo quieras preparar. Nos vamos a ir directamente hasta La Libertad porque con más de 12 asociaciones de productores están celebrando el primer Expo Cuy Regional. Vamos con la información con Armando Gutiérrez. Armando, adelante.
22: Gracias, compañeros. Directo, en directo nos encontramos en Trujillo, en la región La Libertad, frente a diferentes razas ejemplares de cuy. Y es que esta es la primera vez que se está desarrollando la Expo Cuy, una actividad que busca resaltar principalmente el trabajo de los productores de diferentes zonas de la región La Libertad. Vamos a conversar con el médico veterinario Luis Florián, precisamente para que nos cuente todos los detalles de esta actividad que reciben los liberteños por primera vez. Bienvenido a RPP.
23: Muy bien, muy buenos días. Realmente el saludo cordial de nuestra Gerencia Regional de Agricultura, La Libertad. Es hoy la festividad del Día Nacional del Cuy y estamos enlazándolo también con el Día Mundial de la Alimentación. ¿De qué se trata? Es una especie autóctona, oriunda del Perú, muy rústica, prolífera. A los 60 días ya tenemos animales para consumo y de fácil crianza. Se puede crear en traspatio también y hemos encontrado ya que en la misma ciudad existe, en el Alto Trujillo por ejemplo, más de 20,000 cuyes de pequeños productores. Es socialmente favorable porque le permite a la familia tener un recurso, ya sea por la venta del excedente o para el consumo familiar. Es ambientalmente amigable también porque el estiércol es de una textura peletizada que no contamina y es uno de los mejores abonos para la agricultura orgánica, ¿no? Entonces,
22: algo muy importante, ¿por qué la gente debe consumir carne de cuy?
23: La carne de cuy se encontró ya que tiene una enzima, asparaginasa, que neutraliza a la proteína asparagina, que es la proteína del cáncer, o sea, es anticancerígena también. Y aparte de sus propiedades altamente proteicas y bajo en contenido de grasa, nos permite también controlar algo de la anemia infantil por el hierro que contiene y algunas otras vitaminas favorables para el desarrollo de la persona.
22: Doctor, muchísimas gracias por esas declaraciones para RPP y es así entonces como desde La Libertad en Trujillo se está celebrando esta primera Expo Cuy. También las personas pueden adquirir incluso la carne de cuy, ya lo venden prácticamente preparadito para la cocina a 45 soles el cuy completo, así que esta es una gran oportunidad para las personas que deseen consumir y deseen venir a esta primera Expo Feria en La Libertad. Directo, en directo, RPP.
2: Muy bien, Armando, muchísimas gracias por la información en directo desde La Libertad. Son las 10 de la mañana con 59 minutos. Recuerden que estamos todos unidos en oración por el Papa León XIV. Su pronta recuperación, ya que va a ser intervenido de un nódulo hallado en su pulmón. Y bueno, necesita esta intervención y nosotros queremos que él se recupere y por supuesto que pueda retomar próximamente sus actividades. Vamos a estar en breve, sí, ya ha iniciado en la capilla San Juan Pablo II del Hospital Gemelli el cardenal vicario de Roma, Baldassare Reina. Está presidiendo la lectura del Santo Rosario para entregar al Santo Padre, a la Virgen María y para invocar por él la protección y la cercanía del Señor. Puedan seguir esta transmisión. Vamos a conectarnos justamente a esta jornada mundial de oración por la salud del Papa León XIV. Nos conectamos.

0: regiones, el simulacro será por emergencias ante lluvias intensas.
1: Tenemos nosotros 10 regiones que se ha elegido, los gobiernos regionales han elegido el tema de lluvias intensas y peligros asociados. Tenemos en las regiones de Arequipa, Ayacucho, Cajamarca, Huánuco, La Libertad, Lambayeque, Madre de Dios, Pasco, Piura y Tumbes. Todas estas regiones están elegido el tema de lluvias intensas y peligros asociados.
0: Diana González, directora ejecutiva del Programa Nacional de Becas y Crédito Educativo PRONAVEC, informó que en los 14 años de trayectoria de la institución, 37% de los estudiantes beneficiados con becas en el extranjero optó por no retornar al Perú.
2: En el histórico de PRONAVEC, en estos 14 años, pues el 37% de estudiantes en el extranjero se quedan en el extranjero. Del 63% que regresa al Perú, poco más de la mitad cumplen con este compromiso del servicio al Perú. Entonces creo que también es una de las medidas de este nuevo reglamento fortalecer este compromiso de servicio al Perú y que puedan realmente regresar al Perú, que puedan cumplir y que se puedan generar nuevas becas para nuevos aspirantes.
0: La región policial Puno dispuso la desactivación del Escuadrón Verde, conocido como Grupo Terna, en la ciudad de Juliaca, luego de que el Poder Judicial dictara 9 meses de prisión preventiva contra 3 efectivos de esta unidad, investigados como presuntos coautores del delito de robo agravado. Un grupo de vecinos de la urbanización popular de interés social Ciro Alegría y Diego Ferré en la ciudad de Chiclayo exigió al gobierno regional de Lambayeque y a la empresa que ejecuta la obra de pistas y veredas que concluya los trabajos que iniciaron en mayo.
3: Que nos explicaron que esta obra era por etapas y nosotros éramos la primera etapa.
4: Sin embargo, hasta el momento no se ha concluido.
3: No se ha concluido, más bien nosotros vemos que está abandonado porque no hay nada. Cada vez que vamos a reclamar al ingeniero, al nuevo, ahora está con un nuevo ingeniero residente, el señor Juan Carrasco, manda a Cisterna que eche un poquito de agua, pero nosotros pensamos en las consecuencias del fenómeno del Niño. Nosotros estamos, como dicen los moradores, encajonados.
0: Un bombardeo del ejército colombiano contra el Frente 33 de las disidencias de la extinta guerrilla de las FARC en el noreste del país mató a 4 presuntos integrantes de ese grupo armado, entre ellos una adolescente de 16 años.
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6: Once y nueve.
0: Información en directo con Paola Fernández desde Cusco para la multiplataforma de RPP. Adelante.
7: Muy buenos días, directo en directo. La presidenta de la República, Keiko Fujimori, llegó hoy a la ciudad del Cusco al promediar las 10 de la mañana a bordo de una avioneta y, según confirmaron fuentes a RPP, se dirige a la provincia de Calca, donde un incendio forestal lleva 4 días activos. Apenas descendió en el Aeropuerto Internacional Alejandro Velasco Astete, abordó un helicóptero para sobrevolar y evaluar la situación en el Valle Sagrado de los Incas. La mandataria viaja acompañada del ministro de Comercio Exterior y Turismo, Rogers Valencia, en medio de la emergencia que afronta la región con 7 incendios forestales activos. En el terminal aéreo, ella fue recibida por el gobernador regional de Cusco, Werner Salcedo, el alcalde provincial, Luis Pantoja, y el jefe de la región policial del Cusco, el general Virgilio Velázquez. La presidenta llegó junto a sus ministros de Comercio Exterior y también con el ministro Alberto Bengolea. Este último se queda en Cusco para cumplir actividades programadas con la Dirección Desconcentrada de Cultura. De acuerdo al reporte oficial de incendios forestales del Gobierno Regional del Cusco, actualizado el día de hoy, 13 de octubre, en lo que va del año se han registrado 330 incendios con más de 10.600 hectáreas afectadas y 5 fallecidos. Siniestros activos se ubican en las provincias de Calca, Chumbivilcas, Canchis, Acomayo, Anta y La Convención. Desde Cusco, directo en directo, RPP.

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1: Con 11 minutos de la mañana, amigos, estamos en Encendidos por RPP, confianza y credibilidad por todos los medios. Noemí Mamani desde el Cusco y Sara Busabá desde la capital. Estamos con ustedes en esta edición de Encendidos. Y hace minutos atrás les estábamos comentando en una nota periodística que hoy en La Libertad se está dando el Expo Cuy. ¿Por qué? Porque hay que promover el consumo de carnes altamente nutritivas y además saludables. Hay que recordar que la carne de cuy es una de las que tienen menor cantidad de grasa y es bastante alta en proteína. Sin embargo, el médico veterinario que estaba dando un poco la explicación dijo una frase que llamó muchísimo mi atención y que vale la pena aclararla, porque acá no podemos dar falsas expectativas. Una de las cosas que él mencionó es que la carne de cuy, al tener una enzima que rompe de alguna manera la arginina, que dicho de paso no es una proteína sino un aminoácido, pues resulta ser anticancerígena y eso no tiene un sustento ni asidero. Eso no significa que si comes carne de cuy no te va a dar cáncer. Por favor, hay que tener mucho cuidado porque eso es algo no correcto, no acertado, sin ningún sustento. Lo que sí te puedo decir es que el consumir alimentos nutritivos y preparados de forma saludable va a reducir, por supuesto, los factores de riesgo frente a ciertos tipos de cáncer. Así que a consumir carne de cuy, por supuesto, porque es nutritiva, saludable y es parte de nuestra dieta, sobre todo en población andina. Dicho esto, vamos a cambiar radicalmente de tema para hablar de un tema lamentablemente cada vez más vigente y que es importante darle, este conocimiento sobre la parte legal. Me refiero a las agresiones sexuales en espacios públicos particularmente. ¿Cuáles son las claves que tenemos que tener en cuenta para denunciar? De hecho, cada vez más, incluso a través de las redes sociales, en videos que incluso se hacen virales, vemos este tipo de agresiones que, por supuesto, no toleramos, no aceptamos y que animamos a que las denuncien. Hoy está con nosotros Jacqueline López, ella es abogada penalista y nos va a dar un poco el enfoque y lo que tenemos que tener justamente para poder hacer una denuncia. Bienvenida.
2: Muchas gracias. Así es, en efecto, hay muchísimas formas para que los y las ciudadanas puedan interponer una denuncia. Hemos visto casos mediáticos en los cuales no se tienen las herramientas en ese momento y se sugieren definitivamente que se pueda registrar en algún medio audiovisual, en primer término, de ser posible. También recordemos que nosotros tenemos la potestad y la facultad de hacer el arresto ciudadano, de tal manera que esto está totalmente permitido. Lo ideal sería que en la medida de lo posible se pueda retener a esta persona para efectos de su posterior procesamiento o si no, en todo caso, pedir el auxilio respectivo para que entre vecinos, ciudadanos adicionales puedan hacerlo.
1: Uh-huh. Ahora, perdón, dale Noé.
3: Sí. Gracias, Sarita. No, solamente quería que la doctora, por favor, si puede dejar en claro en este tema de agresiones sexuales en la vía pública, en espacios públicos, más o menos, ¿a qué se refiere, por favor, para que la gente lo tenga en cuenta? Porque ocurren un montón de cosas en las calles y la verdad uno hasta tiene miedo cuando reacciona, de repente se queda frío, tenemos diferentes tipos de reacciones, pero ¿a qué hacemos referencia cuando hablamos de agresiones sexuales en espacios públicos?
2: Muy bien. Agresión es todo aquel acto de violencia que se ejerce no solamente en el ámbito del público, transporte público, por ejemplo, en las calles, etcétera, y es toda aquella cuestión que tenga un atentado contra la libertad sexual o incluso sin propósito de tener el acceso carnal, atenta también contra la dignidad y la libertad de una persona.
1: Entonces, no solamente estamos hablando de algo físico, por ejemplo, un tocamiento indebido, sino también estamos hablando tal vez de una agresión verbal, acoso, o incluso hacer gestos de connotación sexual.
2: Correcto, el hostigamiento sexual, el acoso sexual, no solamente es el ámbito de tocamientos, actos libidinosos en la vía pública, sino que además esto encaja a cualquier otro espacio. Y además, no está restringido únicamente para las calles, sino que incluso este tipo de delitos son usualmente clandestinos.
1: Ahora, nos ha comentado que una de las cosas o una de las claves que tendríamos que tener en cuenta es poder tener algún registro audiovisual. Claro que en el acto a veces es complicado, sí. ¿No? De hecho, veía una nota en redes sociales de esta chica que estaba haciendo ejercicio, estaba haciendo deporte, estaba trotando en una calle de la capital y viene un muchacho que estaba en una patineta, ¿no?
2: Un scooter.
1: En un scooter. Uh-huh. Y que iba hacia un lado y simplemente regresa y hace un tocamiento indebido y se va. Por suerte hubo un registro de cámaras.
2: Sí, en buena hora hubo este registro de cámaras. Lamentablemente, como ya lo decía, este tipo de delitos son clandestinos. Tenemos casos en los que no tenemos un registro propiamente y eso dificulta mucho más la investigación, porque lo principal aquí es que la víctima tenga que denunciar cuanto antes, lo más pronto posible. Sé que es un aspecto bastante complicado porque incluso en ese caso la propia señorita estuvo en shock en un momento y luego pudo sacar el teléfono celular para grabar lo poco que quedaba. Uh-huh. Sin embargo, conscientes de ello, definitivamente la idea es que procuren denunciar cuanto antes para que se inicie la investigación y además esto para que recaben las cámaras también cuanto antes.
1: Vayamos a esa segunda clave, hacer la denuncia. ¿Cómo se hace? ¿Dónde se hace?
2: Se puede realizar en la comisaría, en cualquiera, no necesariamente la del distrito donde ha ocurrido. Evidentemente, lo ideal es que sí sea porque va a ser más sencillo acceder a las cámaras de seguridad. No obstante, pueden estar en otro espacio y tendrían que recibirle la denuncia. En caso no hacerlo, incluso los efectivos policiales podrían cometer el delito de omisión de funciones.
3: Y eso es importante entonces en torno a la denuncia, porque solamente tendría que hacerla la víctima o si alguien es testigo también podría presentarla.
2: Cualquier persona puede realizar la denuncia. Lo ideal es que posterior a ello la víctima pueda ir a ratificar que en efecto esto ha ocurrido, pero todos estamos posibilitados de realizar porque esto es poner en conocimiento a la autoridad de un hecho presuntamente delictivo.
1: Nos habló también sobre la detención ciudadana y yo creo que pocos digamos tenemos conocimiento sobre hasta dónde va nuestro derecho. ¿Qué le parece si nos acompaña a la pausa para luego seguir conversando de este tema?
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19: El precio del dólar es de 3 soles con 44 céntimos de acuerdo con el Banco Central de Reserva del Perú. En el mercado paralelo, el tipo de cambio es de 3 soles con 40 para la compra y de 3 soles con 45 para la venta.
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0: todos hemos estado muy al tanto de la noticia que nos ha impactado sobremanera respecto de esta agresión sexual que se hizo en grupo por alumnos del Liceo Naval. Esto ha dado pie para que nosotros hoy en Encendidos abramos este tema para poder ver el tema penal. Porque probablemente otros sucesos, en por supuesto diferente medida, ocurren en nuestro país en diferentes entornos y a veces no sabemos cómo manejarlo, no sabemos qué hacer. Y existen leyes que nos protegen y cosas que podemos hacer. Nuestra invitada, la doctora Jacqueline López, quien es abogada penalista, nos estaba comentando de varios puntos claves, ¿no? Número uno, procurar tener un video audiovisual que nos permita registrar el hecho, hacer una denuncia de inmediato, pero también existe lo que se puede hacer, la detención ciudadana. Y ahí nos explicaba un poquito en qué consiste.
1: Muy bien. El arresto ciudadano es una facultad que tenemos todos nosotros para retener a una persona que presuntamente ha cometido este delito. En el caso concreto, lo ideal es que se pueda buscar la forma de tenerlo hasta que lleguen las autoridades correspondientes.
0: Es decir, esto, detener, inmovilizar a la persona.
1: Exactamente. Pero el límite justamente recae en no ejercer ningún acto de violencia contra esta persona. Lo que estamos permitidos es de retenerlo, es decir, buscar la forma de
0: sujetarlo,
1: que no huya
0: con las manos.
1: Correcto. Correcto. O en grupo, ¿no? Usualmente los vecinos, hay llamados de auxilio, por ejemplo, que se pueden realizar. Lo curioso o lo propiamente complicado va cuando esto ocurre en la madrugada. No, cuando esto ocurre en altas horas de la noche, entonces donde no tenemos personas que nos puedan apoyar. Lo ideal es que en principio se pueda realizar por una propia persona, por la misma persona que está sufriendo esta agresión, y en otro sentido buscar la forma de procurar ayuda inmediata.
2: Sí, doctora, y es importante saberlo porque uno puede asumir esas acciones de defensa, pero tampoco podemos excedernos porque de lo contrario, de proteger, podríamos pasar a ser denunciados incluso.
1: Correcto. Por eso aquí los límites claros en relación a la violencia. La retención incluye justamente en este punto que se pueda aprehender únicamente ello, y esa es la facultad que tenemos con el arresto ciudadano.
0: Ahora, ¿qué pasa después? Una vez que hemos hecho la denuncia, una vez que hemos retenido a esta persona, ¿qué contempla la ley? ¿Cuáles son las consecuencias?
1: La ley indica que tenemos que llamar inmediatamente a las autoridades, porque a partir de ello se pondrá en conocimiento a estas de este acto delictivo. Ahora, a partir de ello inicia el aparato estatal. Es decir, se van a llamar a declarar a las personas, la parte agraviada tiene que concurrir a ratificar su denuncia, expresar los hechos. Lo ideal es que las víctimas puedan brindar la mayor cantidad de detalles. Muchas veces ocurre que por alguna cuestión externa no quieren comentar los detalles, pero son sumamente importantes para dar con la identificación o el paradero de estos sujetos que cometen delitos.
0: ¿Cuál es la pena para esas personas?
1: Para los actos de tocamientos indebidos, la pena es de 3 a 6 años. Es decir, quien realiza estos actos en la vía pública o en cualquier otro espacio, ya sea en ambientes privados también, la pena es de 3 a 6 años. Si es que le incurre además violencia, grave amenaza, esta pena se incrementa de 6 a 9 años. Y si incluso es con menores de 14 años, pues la pena sigue incrementándose a más de 9.
2: Hay gente que cree que un piropo le dicen, o decirle algo, en la calle a una jovencita que está caminando de repente con una minifalda o que tiene una prenda X, y si la víctima lo considera como una agresión, ¿también se denuncia, también se sanciona? ¿Cuáles son las sanciones en este caso?
1: Bien, ningún tipo de acto consentido está permitido, por tanto, es un delito. En el caso concreto, el acoso es sancionado con una pena privativa de libertad. Esto es mayor de 6 años. Ahora, importante también es saber que el consentimiento, la libertad sexual, está debidamente protegido por el derecho penal. No podemos amparar de que estoy molestando, estoy piropeando a esta persona, cuando en realidad lo que está generando es una grave afectación o daño a la misma.
0: ¿Y cuando esto ocurre entre menores de edad?
1: También, estamos hablando de que si son más de 14 años y menos de 18 años, ellos están sancionados por un sistema especial de justicia juvenil. Y por tanto, también hay una sanción para ellos.
0: Ahora, a veces uno, digamos, con el ánimo de defender a la persona que ha cometido el acto, aduce de que hay problemas psicológicos o psiquiatras y eso motivó a realizar este delito. ¿En este caso la ley cambia?
1: No, en el caso concreto, si es que se logra determinar que la persona que realizó este acto es un inimputable, porque eso tendría que ser el presupuesto, claro, no se sancionaría con una pena, es decir, no vas a ir a un establecimiento penitenciario, pero sí te tendrían que ordenar una medida de seguridad, esto es internarte en un hospital psiquiátrico. Esa es la consecuencia jurídica. Uh-huh.
2: Bien, entonces es bueno saber eso, doctora, que incluso hasta los menores de edad también pueden ser sancionados. A ver, no sé, solamente esta cifra para tenerla en cuenta, por favor. Sé que hay casos de mujeres denunciando tal vez a varones, pero al revés, varones denunciando a mujeres, ¿también tenemos esos casos?
1: Sí, también esto puede ser cometido por cualquier persona. El detalle está en que en la gran mayoría es principalmente de varones en estos contextos, por ejemplo, en obras, construcciones, vía pública, ¿no? En la que tenemos mayor cantidad de incidencia por la población masculina que la femenina. Sin embargo, no es excluyente porque el tipo penal está destinado para cualquier persona.
0: ¿Tendremos alguna suerte de mapa de calor donde esto ocurre con mayor frecuencia? ¿Será que en la capital hay más casos concentrados o es parejo a nivel nacional?
1: Es parejo a nivel nacional. No escapa ninguna ciudad, ninguna provincia, ningún distrito de este tipo de actos. Es más, tenemos incluso algún tipo de data en relación a que los delitos sexuales cometidos con menores de edad, es decir, con agraviados menores de edad, son los que tienen incluso mayor incidencia. Uh-huh. En población penitenciaria es el segundo lugar en el Perú, seguido del robo.
0: Claro, solo una última pregunta. Usted que ve todo ese tipo de casos, el perfil del agresor, digamos, ¿tiene que ver o lo puede relacionar con temas de principios o personas que han sido, digamos, afectadas emocionalmente en alguna etapa de la vida? ¿O tienen trastornos mentales? ¿Por dónde va más o menos el perfil?
1: Muy bien. Sí, si lo vemos desde un trasfondo criminológico, en efecto, hay una explicación de por qué estas personas delinquen usualmente, uh-huh, ¿no? Y por qué incluso orientan su conducta hacia desviaciones sexuales en particular. Por eso es que en un proceso penal, la fiscalía toma en cuenta también, no es lo determinante, pero sí es un aspecto de corroboración indiciaria para efectos de saber si es que el perfil que tiene, tanto psiquiátrico y psicológico, el presunto agresor, influye también en la decisión que puedan tomar, porque son especialistas quienes están verificando si hay algún perfil que tomar en cuenta o que sea determinante o no.
0: No tenemos entonces un perfil común, o sea, existe un perfil, pero no es común en la mayoría de agresores de este tipo.
1: Exactamente, okay. Así es.
0: Doctora, muchísimas gracias por darnos esas aclaraciones y desde ya los animamos a cualquier persona que haya sido testigo o víctima de alguna agresión sexual, por favor, denuncien. La ley puede protegerlos y no denunciar, pues, es dejar tapadito un problema que podría ser mucho mayor de lo que estamos pudiendo visibilizar. Ha sido la doctora Jacqueline López, abogada penalista. 11:32.
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10: 11:33. 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
11: 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La presidenta Keiko Fujimori llegó a la ciudad de Cusco para sobrevolar las zonas afectadas por los incendios forestales. Según fuentes consultadas por RPP, la mandataria se dirige a la provincia de Calca, donde el fuego permanece activo desde hace 4 días. Hoy a las 8 de la noche se realizará el tercer simulacro nacional multipeligro con el propósito de fortalecer la preparación de la población ante emergencias y desastres naturales. El Poder Judicial decidirá hoy el pedido de 9 meses de prisión preventiva contra Junior Rodríguez, investigado por el presunto feminicidio de su pareja Sharol Abigail Cortés Cruz, de 24 años, ocurrido el 5 de octubre en Bagua Grande, región Amazonas. La popular banda musical surcoreana BTS arribó a Santiago, donde se prepara para los 3 conciertos multitudinarios que ofrecerá este miércoles 14 y los próximos 16 y 17 de octubre en el Estadio Nacional de la capital chilena. A las 2 de la tarde, el Galatasaray y FC Barcelona se medirán por la segunda fecha de la UEFA Champions League. Vive este encuentro por RPP. Hasta el 28 de febrero está en veda el Paiche, quedando prohibida la extracción, procesamiento, transporte y comercialización del recurso según el calendario oficial de vedas.
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13: Huaraz registra 20 grados y por la tarde se anticipa una temperatura de 21. Ica registra 26 grados y para la noche se prevé que disminuirá a 23. Además, Iquitos tiene 33 grados con una radiación de 11, considerada extremadamente alta. Se espera un cielo nublado.
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4: 11 y 37.
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6: Gracias, buenos días. Directo en directo, el Poder Judicial ha ratificado los 9 meses de detención preventiva con fines de extradición contra la modelo peruana Nadezhka Gwidowski. Ella es requerida por la justicia en Bélgica por los presuntos delitos de trata de personas, proxenetismo y robo con violencia o amenaza. La decisión ha sido confirmada por la 10ª Sala Penal de Apelaciones de Lima Centro, que ha ratificado la medida dictada en mayo de este año a pedido de la Fiscalía. La Sala Penal ha precisado que la detención resulta idónea, racional y proporcional para asegurar la presencia de la investigada en el trámite de extradición, considerando la gravedad de los hechos imputados y la existencia de una notificación roja de Interpol. Nadezhka Gwidowski, quien también era cantante y figura de la televisión peruana, fue detenida el 26 de mayo de este año en el distrito limeño de Jesús María. Ella es indicada de captar en Perú a mujeres jóvenes de ciudades como Tarapoto y otras localidades de la Amazonía mediante falsas promesas de trabajo en Europa. Sin embargo, ya en Bruselas, Bélgica, las jóvenes eran sometidas a la trata de personas. Directo en directo, RPP.
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8: Once de la mañana con 40 minutos, contigo encendidos en radio, televisión y por supuesto en el YouTube. Sara Usaba en Lima, Noemí Mamani desde Cusco, te acompañamos. Y vamos de inmediato con Jacqueline Mesa, porque hay pacientes del Hospital Carrión, en el Callao, están formando largas filas, quieren obtener citas, imagínense. Vamos con esta información en directo. Jacqueline, adelante.
9: Sara, Noemí, buenos días, directo en directo. A través del rotafono de RPP, los pacientes han reportado que desde el último fin de semana vienen realizando estas largas filas para poder conseguir una cita médica en el Hospital Daniel Alcides Carrión, que está ubicado en el distrito de Bellavista, en la provincia constitucional del Callao. Ellos informaron que desde este mes, del mes de octubre, se ha reportado este problema para obtener una cita médica. Enviaron incluso fotos de cómo tienen que dormir en cartones para poder ser los primeros en la fila y obtener un espacio para la especialidad que requieren. Escuchemos.
10: Para el día solamente atiende un doctor. Nosotros hacemos cola una noche y tenemos que... Yo estoy desde el viernes haciendo cola y esta gente también está desde hace varios días. La otra vez hubo un médico, atendieron a 10 pacientes. O sea, todos los días no atienden en la misma cantidad y nos amanecemos acá, no agarramos cupo. Pedimos, entramos y no llegamos. Mi papá se tiene que operar, pero para cardio nos hemos truncado porque estamos varias noches amaneciendo. Aquí en la noche se amanece la gente.
9: ¿Duermen acá?
10: Sí, esto, ¿cómo es posible? Esto lo han hecho recién en el mes de octubre. Y dice que han cambiado de sistema, sí, pero atiende para el mismo día. Pero es una fatalidad.
9: Bien, RPP ha comprobado esta situación donde hay mujeres, madres de familia, con niños, adultos mayores que están en estos momentos haciendo la fila expuestas al sol, ya que incluso se ha colocado una carpa que no alcanza para la cantidad de pacientes que llegan, evidentemente, y es por ello que hacen un llamado a las autoridades de este hospital, ya que como hemos escuchado, los pacientes advierten que al día dan solo 5 cupos. Pese a la gran demanda que hay de pacientes que esperan poder atenderse, hay pacientes que requieren ser operados y esto aplaza más el tiempo para que puedan ser atendidos. Directo en directo, RPP.
11: Muchas gracias, Jacqueline, por esta información que realmente es inconcebible, es insoportable, insufrible. Claro, está bien poder tratar de tener propuestas y buscar nuevas formas para poder agilizar la atención, pero si es que en el acto esto no resulta, tiene que resolverse. ¿Cómo es posible que un hospital como el Carrión, en el Callao, que atiende a muchísima gente, o sea, me refiero a que haya mucha demanda de gente que necesita ser atendida, tenga que hacerse una cola desde el día anterior, dormir en carpas, en pisos, sobre cartones, para poder ser atendidos? Por favor, hacemos un llamado urgente a las autoridades para que resuelvan esta situación. Y agradecemos nuevamente su confianza por siempre acudir al Rotafono para poder informar de estos actos que a través de estos micrófonos de alguna manera tratamos de visibilizarlo nuevamente para que no solamente sean escuchados, sino que para de alguna manera se resuelva de la forma más rápida posible. Y bueno, cambiando de tema, ya el gobierno ha presentado los nuevos lineamientos de disciplina a nivel escolar y queremos recoger también opinión sobre centros educativos. Ya tenemos una del director del Colegio de Independencia Americana, George Guamaní, nos trae esa información. Adelante, George.
12: Vamos a hacer un cursito, rápido, normal, no, para no distraerlos mucho.
11: George.
13: ¿Qué tal? Buenos días, directo en directo. Efectivamente, sí, los nuevos lineamientos para la gestión de la disciplina escolar aprobados por el Ministerio de Educación ayudarán a los docentes a mantener el orden en las aulas y prevenir conductas que afecten la convivencia escolar, dijo a RPP el director del emblemático Colegio Independencia Americana, Rodil Jiménez. Este colegio que cuenta con más de 1.200 alumnos y es el más antiguo de Arequipa. El director señaló que las disposiciones permitirán prevenir casos de bullying y acoso entre estudiantes, regular el uso de celulares durante las clases y atender las faltas de respeto hacia los profesores. Escuchemos lo que dijo.
14: Y sí, yo creo que va a mejorar porque hay muchos estudiantes con normas que a veces más están para favor de ellos, o hasta amenazan, se burlan y otras situaciones a los profesores, ¿no? Entonces los profesores es como que estamos un poco atados y porque si levantamos la voz o llamamos la atención ya nos acusan de agresiones psicológicas. Hay algunos, son algunos que vienen con esas actitudes un poco desorientadas, no respetan a los compañeros, con adjetivos, insultan.
13: La autoridad educativa indicó que estas medidas buscan promover una mayor responsabilidad, sobre todo de los padres de familia, en la educación de sus hijos, entre ellos la puntualidad, ya que en este plantel más de 400 estudiantes llegan tarde, pese a ser, en este caso, un colegio de jornada escolar completa. Por su parte, algunos padres de familia de esta misma institución educativa se mostraron de acuerdo con que los docentes tengan mayor control sobre los estudiantes durante el horario escolar. Desde Arequipa, directo en directo, RPP.
8: Muchas gracias, George, por la información en directo desde Arequipa. Después de lo ya anunciado por la presidenta de la República, Keiko Fujimori, los lineamientos para la gestión de disciplina escolar en nuestro país. 11:45.
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11: Ya estamos empezando a ver un poco los efectos del fenómeno El Niño. Sin irnos muy lejos, hemos podido ver a través de redes sociales y también en medios de comunicación cómo ha crecido el caudal de las cataratas de Iguazú, que no está dentro de nuestro territorio, pero que ya podemos ver a la distancia. Se ha incrementado en 6 veces, al punto que han tenido que cerrar para poder evitar cualquier tragedia realmente, ¿no? Pero aquí también vamos a vivir una realidad, pero si estamos preparados, si estamos mejor informados sobre lo que tú, yo, todos nosotros podemos hacer desde nuestras casas, entonces podemos minimizar un poco el impacto dentro de nuestras viviendas. Y una de las cosas tiene que ver con las lluvias intensas. Estas lluvias se asocian, por supuesto, a inundaciones y es importante que protejamos un recurso que es indispensable para la vida. Me refiero al agua potable y además los alimentos que pudiéramos tener en casa y que pueden ser afectados por las inundaciones, Noemí.
8: Sí, es importante tener en cuenta esto en caso de emergencias ante inundaciones, lo decía Sarita, ante lluvias. Guarda el agua en recipientes limpios, aptos para el uso alimentario y bien tapados. Además, recuerda mantener los alimentos en lugares elevados, lugares secos, protegidos del contacto con agua de inundación, residuos y posibles contaminantes. Son tips que queremos comentarte para que tú los tengas en cuenta en caso de emergencias.
11: Así es, y si ocurre que por ahí, aun cuando tú veas que la bolsa es una bolsa, por ejemplo, de arroz y le tocó esa agua contaminada, lamentablemente eso ya no lo debes consumir. Vas a tener que descartar. Por eso tan importante este tip que nos acaba de mencionar Noemí. Todo alimento, ponlo en la zona más alta. Si tú vives en una zona donde ya se prevé que van a haber lluvias, pues empieza a alzar todo del suelo. Y si vas a colectar agua en recipientes, que sea de uso exclusivo para el agua y que esté herméticamente bien cerrado. 11:48.
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1: 11:48. 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
2: A esta hora, Huánuco presenta 26 grados. Para la tarde se mantiene constante. Apurímac registra 25 grados y en la tarde se prevé que la temperatura sea de 27. Además, Moquegua tiene 24 grados, con una radiación de 11, considerada extremadamente alta. Se pronostica un cielo soleado.
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1: Un día como hoy, 13 de octubre, 54. Fallece el emperador romano Tiberio Claudio, supuestamente envenenado con setas por su esposa Agripina, quien habría intentado asegurar el ascenso al trono de su hijo Nerón. 1972. Un avión uruguayo con 45 pasajeros que viajaba a Chile se estrella en la cordillera de los Andes, Argentina. Increíblemente, luego de 72 días, dos sobrevivientes logran llegar a Chile para pedir el rescate de las otras 14 víctimas, quienes son rescatadas de esta terrible tragedia. 2010. Concluyen las operaciones para salvar a los 33 mineros de la mina San José, en Chile, tras 69 días del derrumbe que los dejó atrapados a más de 600 metros de profundidad.
2: 13 de octubre, un día como hoy.
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0: 11:54, esta es la hora del deporte, así que nos vamos rápidamente con Juan Carlos Ortecho. ¿Cómo estás?
1: ¿Qué tal? ¿Cómo te va, Sara? Qué gusto
0: muy
1: volver
0: bien
1: a compartir esta distinguida mesa de encendidos contigo.
0: Que tiene que ser más frecuente.
1: Y también, sí, por supuesto. Sí, es que no coincidimos a veces en los horarios,
0: horario,
1: pero
0: sí.
1: Bueno. Hoy no tenemos fútbol como cancha en la radio, sí en la tele y en YouTube a partir de las 3 de la tarde. ¿Por qué? Porque hay Champions. Va a jugar el Galatasaray contra el Barcelona. Esto se va a dar en Estambul, allá en Turquía. Así que hoy tenemos ese partido a partir de la 1:45 de la tarde en nuestra plataforma de radio, en la FM. Y a las 3 de la tarde vamos con fútbol como cancha para contar todo lo que viene pasando en el fútbol peruano y el internacional, por supuesto, también. Mientras tanto, se corrió la segunda etapa de Caminos del Inca. Vamos con nuestra sección Caminos del Inca.
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1: Así es. Caminos del Inca, ya se cumplió la segunda etapa. Hoy están en día de descanso, en realidad de servicio, en Ayacucho. Pero ayer, el piloto nacional Eduardo Castro Yangali, junto al copiloto argentino Fernando Musano, perdón, el piloto Nicolás Fuchs, se impuso en el recorrido entre Huancayo y Ayacucho y redujo a 2 minutos y 31 segundos la diferencia con el líder de la clasificación general. Es decir, ganó la etapa de Huancayo y Ayacucho, pero no, todavía el líder es Eduardo Castro Yangali. Nicolás Fuchs y el copiloto argentino Fernando Musano ganaron la segunda etapa, disputada entre Huancayo y Ayacucho. La jornada comprendió 3 pruebas especiales con diferentes tipos de superficie, tramos técnicos y el calor como ingrediente adicional. En esta época del año, ¿no? Uh-huh. Es extraño, pero así está pasando. Incluso en la Sierra Peruana, en un recorrido que exigió al máximo a los pilotos, copilotos y máquinas. Nico Fuchs registró un tiempo de 2 horas con 15 minutos y ha logrado recortar distancias, repetimos, con Eduardo Castro Yangali, que es el líder de la clasificación general. La diferencia entre ambos competidores ahora es de apenas 2 minutos y 31 segundos, que es muy poquito para todo lo que se corre. Falta todavía Ayacucho, Andahuaylas, Andahuaylas, Cusco, Cusco, Puno, Puno, Arequipa, donde termina la próxima semana esta gran carrera. André Martínez consiguió el tercer mejor tiempo de la etapa, seguido por Carlos Castro en la cuarta posición y Luis Alaiza, quien completó los 5 primeros lugares. Continúa esto mañana, miércoles 14 de octubre, la tercera etapa, Ayacucho-Andahuaylas. Va a tener 2 pruebas especiales, 250 kilómetros cronometrados, en un nuevo desafío para los participantes de Caminos del Inca 2026. Así cerramos nuestra sección.
0: Sí, solo tengo una pregunta.
1: Cuéntame,
0: una pequeña,
1: Sara,
0: preguntita.
1: ¿Cuál es tu inquietud?
0: No, lo que pasa es que me imagino que esto en Caminos del Inca, la geografía, las condiciones de clima, digamos, los vehículos, si comparamos con otros lugares donde se hacen ese tipo de eventos, o sea, yo me imagino que por acá es más complicado.
1: Sí, como siempre hemos contado, la carrera de Caminos del Inca es única en el mundo porque son especiales, etapas muy largas. Normalmente el rally mundial son etapas cortitas, pero además la altura tiene una incidencia, igual que en el cuerpo humano, en las máquinas.
0: Claro.
1: También, ¿no? Así que definitivamente es algo que tiene una situación excepcional y nosotros tenemos pues esta carrera tan importante que solo se corre en el Perú. Y que en este año está celebrando 60 años de haber arrancado. Cerramos entonces nuestra sección Caminos del Inca aquí en el bloque deportivo de Encendidos.
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0: A esa hora de ya mediodía, prácticamente 11:59, nos vamos a desprender de Encendidos, pero vamos a dar pase a compartir todos justamente este escenario de la oración que se va a dar por la salud del Papa León XIV desde Chiclayo. Así que con eso lo dejamos. Esperamos que hayan disfrutado de la edición de hoy de Encendidos y por supuesto nos reencontramos mañana. Hasta mañana, Noemí.
3: Hasta mañana a todos. Mañana a partir de las 10. Chao.
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2: Son las 12 en punto.
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6: Fieles y religiosos se congregaron en la capilla del Hospital Gemelli de Roma para rezar por la salud del Papa León XIV mientras afronta la operación para extirparle un nódulo en el pulmón. Las ventas de artículos religiosos con la imagen del Papa León XIV se incrementaron 20% en los exteriores de Las Nazarenas en el Jirón Huancavelica, Cercado de Lima, informó un comerciante.
7: Debe ser por el estado de salud lo que está él, pero en estos últimos días ha aumentado lo que es la venta del Papa, ¿no?
8: Por ejemplo, el polito que vemos aquí, ese polito negro con la imagen del Papa,
7: ¿cuál es el precio? Está 25 soles, señorita. 25 le vale.
8: Hablamos de los llaveros también, ¿cuál es el precio de los llaveros?
7: De llaveros hay desde 3 soles.
9: Hay de 3 soles en el Papa, condicionado en el milagro de salir al otro lado.
6: El Poder Judicial ratificó los 9 meses de detención preventiva con fines de extradición contra la modelo Nadezhda Widowski, requerida por la justicia de Bélgica por los presuntos delitos de trata de personas, proxenetismo y robo con violencia o amenaza. Luis Jarr, ex rehén del grupo que el grupo Hamás secuestró el 7 de octubre del 2023, tras la violenta incursión a Israel, relató RPP que los integrantes de Hamás asesinaron a jóvenes que se encontraban bailando en un festival y que el objetivo principal era matar, capturar rehenes y avanzar hacia Tel Aviv.
10: Que hay una invasión terrestre de tantos terroristas y que tampoco estaba la ayuda de los soldados del ejército israelí, que generalmente estamos seguros en 2-3 segundos llegan y no llegaron. O sea, para nosotros es un dolor muy fuerte que no hemos tenido esa ayuda por parte del ejército israelí, que no estaban ahí.
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0: 12 del mediodía con 3 minutos. ¿Cómo están, amigos? Esta es una edición, digamos, extraordinaria de la rotativa del aire. Hemos iniciado más temprano y les contamos, por cierto, que iniciamos más temprano porque nuevamente nos vamos a sumar a una oración por la salud del Papa León XIV, que hoy ha sido ya ingresado, hospitalizado justamente en el policlínico Gemelli de Roma, que está al norte de Roma, y va a ser sometido, por supuesto, a una cirugía por un nódulo pulmonar que se le halló. Y nos vamos de inmediato hasta Lambayeque. Nos vamos donde la fe y la oración se unen en un momento especial. Rosa María Loro, muy buenas tardes.
1: Hola, ¿qué tal, Joana? Buenas tardes, directo en directo. Así es, hemos llegado hasta la parroquia San José Obrero en el distrito chiclayano de La Victoria. Las diócesis de Chiclayo, las diversas parroquias de las diócesis de Chiclayo se unen en oración para pedir por la salud del Papa León XIV. Acá lo conocemos muy bien y qué mejor que su amigo, sobre todo para elevar esta oración al Señor por la salud de nuestro querido Papa. Vamos a en estos momentos a escuchar al padre Alonso Cerquén, párroco de la iglesia San José Obrero.
2: Muy buenas tardes a todos los oyentes, a todos los televidentes de RPP. Gracias por este espacio que nos brindan para poder llegar a sus hogares y sobre todo hoy más que nunca, creo que aquella alegría que nos compartió alguna vez el Papa León saliendo desde el balcón saludando a su querida diócesis de Chiclayo, nos hacía sentir pues que estamos en el corazón del Papa. Y es allí donde uno se alegra, donde uno se

pongo en sus manos, me confío a sus oraciones. Entonces, esto es lo que nos toca ahora, como pueblo fiel de la iglesia, nos toca orar por el Santo Padre. Aquí en San José Obrero, parroquia de nuestro querido Monseñor Edgar Rimaicuna, el mismo domingo por la noche tuvimos la exposición del Santísimo y el rezo del Santo Rosario por la salud y las intenciones del Santo Padre. El día de ayer nuestro obispo Monseñor Edinson también ha tenido una misa multitudinaria en la catedral por la salud del Santo Padre. Y muchas parroquias y muchos sacerdotes se van uniendo a esta oración. Hoy yo, como párroco de esta parroquia, San José Obrero, quiero unirme y quiero que ustedes, toda la feligresía, toda la comunidad, todo el Perú se una en este ratito de oración. Lo hacemos con mucha fe, con mucha devoción, porque creemos en el poder de la oración, porque queremos hacer lo que el Papa nos pide. Se confía Él a nuestras oraciones y con nuestra oración también le decimos al Papa que Él está presente en nuestro corazón, hoy más que nunca. En el nombre del Padre y del Hijo y del Espíritu Santo. Amén. Queremos pedirte, Señor, de la bondad y la misericordia, tú que eres el Dios que nos salva, tú que eres el Dios que nos sana, tú eres el Dios todopoderoso. Ponemos en tus manos la vida de nuestro Santo Padre, el Papa León, y queremos que lo reconfortes en su salud. Queremos que lo conserves sano y fuerte para seguir siendo ese pastor que guía, que con su alegría y con su cercanía nos muestra lo bueno y lo misericordioso que es tu amor. Acompáñalo en estos momentos de su cirugía, en estos momentos difíciles que a muchos enfermos les toca vivir, pero que Él no se sienta solo, que sienta en esta oración la compañía de su querida diócesis de Chiclayo, un pueblo fiel que ahora también lo acompaña en estos momentos de su enfermedad, para que los resultados sean de la mejor manera. Nos confiamos a la protección amorosa de María Santísima, nuestra Madre, salud de los enfermos, que ella también interceda, la Madre del Buen Consejo, por nuestro querido Santo Padre, el Papa León XIV, a Santo Toribio de Mogrovejo, Santa Rosa de Lima, San Martín de Porres, San Francisco Solano y San Óscar Romero, que intercedan en favor de la salud de nuestro Papa. Juntos, en casa, juntos a nuestra familia, hacemos un ratito de silencio y elevamos esta oración por nuestro Santo Padre, el Papa León, y decimos todos: Padre nuestro que estás en el cielo, santificado sea tu nombre, venga a nosotros tu reino, hágase tu voluntad en la tierra como en el cielo. Danos hoy nuestro pan de cada día, perdona nuestras ofensas, como también nosotros perdonamos a los que nos ofenden. No nos dejes caer en la tentación y líbranos del mal. Amén. A nuestra Madre le decimos: Dios te salve María, llena eres de gracia, el Señor es contigo. Bendita tú eres entre todas las mujeres, y bendito es el fruto de tu vientre, Jesús. Santa María, Madre de Dios, ruega por nosotros pecadores, ahora y en la hora de nuestra muerte. Amén. Gloria al Padre, y al Hijo, y al Espíritu Santo, como era en el principio, ahora y siempre, por los siglos de los siglos. Amén. Nuestro Santo Padre, el Papa León, ha sido un obispo, un sacerdote muy cercano con nuestra diócesis de Chiclayo, y somos conscientes los que alguna vez hemos pasado por alguna cirugía o por algún momento difícil, como Él ha sabido estar muy cerca de nosotros. A pesar de la distancia, con un mensaje manifestaba siempre su cercanía. Hoy lo hacemos con nuestra oración. Y la bendición para todos aquellos que se han unido
a este ratito de

0: Oración, síganlo haciendo en casa, vayan a la iglesia más cercana, oren por el Papa, que nuestra oración tiene mucho poder, que nuestra oración es un gesto de caridad y de cercanía para con nuestro Papa. La bendición de Dios Todopoderoso, Padre, Hijo y Espíritu Santo, les acompañe y les guarde siempre. Amén. Muchas gracias.
1: Muchas gracias, Padre. Entonces, Joana, y retornamos contigo a Estudio Central.
2: Gracias, Rosa María Loro, por permitirnos extender esta oración, y decimos extender porque lo hacíamos más temprano también durante la primera edición de la Rotativa del Aire. Hoy las oraciones están con el Papa León XIV, está la fe, por supuesto, de la Iglesia Católica, de los miles y millones en realidad de personas, pero sobre todo en esta ocasión de peruanos y de chiclayanos que se suman para tener pronto, por supuesto, las buenas noticias de la salud, de la recuperación del Santo Padre. Recuerden, nosotros les contábamos más temprano y nos los decía también Sergio Mora, periodista de RPP en el Vaticano. Él ha ingresado al Hospital Gemelli en Roma, muy tranquilo, saludando, dándose el tiempo además para mostrar unos segundos de interacción con las personas que lo estaban esperando e ingresar a lo que va a ser justamente su cirugía para extirparle un nódulo en el pulmón. Jorge Rodríguez y Joana los estamos acompañando. Hemos iniciado un poco más temprano, Jorge, sí, porque en realidad las oraciones y la fe mueven montañas.
3: Efectivamente, y escuchábamos con mucha emoción al padre Alonso Cerquén, por cierto, muy cercano al Papa León XIV, amigo suyo, quien había encabezado esta oración desde Chiclayo, una oración compartida por todos los peruanos. Hay que recordar que los días 13, también hoy es martes 13 de octubre, son días relacionados con la aparición de la Virgen María. Así que me parece que este hecho, que para muchos puede sonar anecdótico, tiene también mucho que ver con la fe de un pueblo que sigue a nuestro Papa León XIV, que lo acompaña en este momento en el que su salud se encuentra en una situación, sí, preocupante para todos, pero a pesar de todo estamos optimistas con que todo va a resultar muy bien. Todo el mundo acompaña en esta oración, en esta petición de que pronto nuestro Papa León XIV pueda salir bien de su intervención quirúrgica y estar cuanto antes aquí en el Perú, porque lo esperamos con los brazos abiertos y el corazón palpitando de emoción.
2: Claro, que regrese a casa. 12 del mediodía con 14 minutos, amigos. Esto es la Rotativa del Aire. Jorge Rodríguez y Joana Castro los hemos estado acompañando. Vamos a seguir, por supuesto, hay mucha información que compartir, pero antes, nuestros anunciantes.

0: 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Te da la hora. 12 y 14. 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
11: El precio del dólar es de 3 soles con 44 céntimos de acuerdo con el Banco Central de Reserva del Perú. En el mercado paralelo, el tipo de cambio es de 3 soles con 40 céntimos para la compra y de 3 soles con 45 céntimos para la venta.
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0: Te acompañamos, estamos contigo aquí en la Rotativa del Aire y en RPP, hoy un poquito más temprano. Joana Castro y Jorge Rodríguez, tenemos el gusto de compartir estos minutos contigo. Y estamos atentos a todo este proceso de intervención de nuestro querido Papa León XIV. Él, atención, ya fue internado en el Hospital Gemelli en Roma para ser precisamente intervenido por un nódulo que se le detectó en los pulmones. Sergio Mora, periodista de RPP en el Vaticano, se encuentra precisamente en este punto. Sergio, ¿cómo estás? Un fuerte abrazo. Cuéntanos, por favor, hasta este momento, ¿qué es lo que conocemos de la situación de nuestro querido Papa León XIV?
1: Sergio, no te estamos escuchando, no te estamos escuchando. Vamos a solucionar eso para tener los detalles. Conversábamos con él más temprano, claro, ya con una diferencia horaria. Es de noche, por supuesto, en Roma, pero él nos hablaba más temprano, digamos, de la tranquilidad, de la expectativa, de la tranquilidad en cuanto al ingreso del Papa León XIV al Hospital Gemelli en Roma. Pero también nos hablaba, por supuesto, de la expectativa que esta información ha generado en el mundo, por ejemplo, el gran movimiento de periodistas extranjeros que ha llegado hasta ese punto. Sergio, muy buenas noches para ti, buenas tardes para nosotros.
0: Hola Sergio, ¿cómo estás?
2: Buenas noches, espero que me escuchen bien ahora.
1: Perfectamente.
0: Ahora sí. Adelante, por favor.
2: Muy bien, me encuentro aquí en el Gemelli, al lado de la estatua del Papa Juan Pablo II, que en una de sus internaciones aquí me bromeó diciendo que el Gemelli era el Vaticano III. O sea, el primero, el Vaticano, es el Vaticano, Castel Gandolfo era el Vaticano II y el Gemelli el Vaticano III, porque 8 veces Juan Pablo II estuvo aquí, una de las cuales cuando le dispararon, o sea, fue el atentado de Ali Akcha, claro, que fue traído de emergencia. Claro. Aquí, sobre mi lado izquierdo, en el 10º piso, están los cuartos donde va a estar el Papa León, después de la intervención. Por ahora se ve todo cerrado, no se ve luz, porque las cortinas, las persianas están cerradas, herméticamente cerradas. Pero apenas salga de la operación, irá seguramente allí. Sabemos que la operación inició en la tarde porque hubo noticia de eso. Actualmente no sabemos a qué punto está, pero por el horario debemos imaginarnos que ya debería haber acabado o debería estar acabando. En breve vamos a tener, al menos esperamos, un comunicado de la sala de prensa del Vaticano en la cual nos darán más noticias. Sí, aquí, aparte de la cantidad enorme de medios de todo el mundo, tenemos gente que viene, que enciende velas adelante de la estatua de la imagen de Juan Pablo II, en diversas iglesias se reza por la salud del Papa. Claro. Y aquí mismo en el Gemelli, a las 6 de la tarde, un rosario con esa intención. No nos olvidemos que hoy es 13 de octubre, por lo tanto, uno de los días de las apariciones de la Virgen de Fátima. Así es. Seguramente esto lo tomamos como signo de gran de que todo va a correr muy bien bajo la bendición de la Virgen.
1: Sí. Sergio, entonces, ¿a qué hora, para ir recordando un poco y haciendo una línea de tiempo, a qué hora ingresa ya el Papa León XIV al Hospital de Gemelli? ¿A qué hora aproximadamente habría iniciado la cirugía? Porque tú nos dices que están en espera, claro, siempre información oficial para continuar muy pendientes de la salud del Santo Padre.
2: Sí, aquí llegó 1:40 aproximadamente, y después no tenemos otras informaciones. Sí, lo vimos, ustedes seguramente también en vídeo, que llegó muy tranquilo, muy extendido, y después el hecho de que hoy mismo haya sido la intervención, o sea, sin un preoperatorio de esta tarde para hacerlo mañana, sino que directamente fue hecho ahora, significa que su estado de salud general es bueno y que pudieron intervenir en esta cirugía para sacarle el nódulo que tiene en el pulmón con medios tecnológicos muy avanzados y una cirugía poco invasiva. O sea que estamos seguros de que es lo mejor que se dispone, inclusive el cirujano Margherita Hora es uno de los más famosos en este sector.
0: Sergio, y efectivamente lo que tú mencionabas me parece un detalle muy importante, porque quienes han podido conversar en los últimos días con nuestro Papa León XIV en las audiencias, incluso que tuvo ayer lunes, señalan que lo han encontrado con muy buen semblante, con mucho ánimo, con mucho optimismo frente a este escenario de su intervención. Y todos sabemos que el aspecto emocional es sumamente importante, ¿no?, para un evento de este tipo.
2: Sí, incluso que se haya hecho hoy mismo la operación, probablemente fue él que empujó, porque normalmente una persona entra, se queda un poco en el hospital para que al día siguiente esté más descansado. En cambio, él quiso, la impresión que da es que quiso que esto se haga lo antes posible. Claramente son los médicos que deciden, pero cuando está en buena salud y está en buen ánimo, seguramente estos procesos funciona más rápidamente.
1: ¿Qué nos puedes contar un poco más y sobre todo al público peruano de Stefano Margaritora, que es justamente el cirujano quien dirige o ha dirigido, dependiendo, porque puede que ya haya acabado la intervención? Él es, digamos, la cabeza de este equipo médico.
2: Sí, él es la cabeza, es una persona de prestigio internacional. Hace años que trabaja en cirugía torácica y con él diversos profesionales, anestesistas, en fin, el equipo médico indudablemente es lo mejor que puede existir, e inclusive las tecnologías, porque el Gemelli es un hospital de vanguardia. Calculen que esta es una ciudad prácticamente. Ahora está muy tranquilo porque los hospitales, el gran movimiento es en la mañana. Aquí todos los días entran unas 6.000 personas para exámenes clínicos, para exámenes o para consultorio. Después hay unas 2.000 personas que están internadas, que llevan adelante operaciones y otros aspectos de la sanidad. Y después hay 6.000 entre empleados, médicos, enfermeros, en fin, es realmente una ciudad. Aquí uno viene en la mañana y la impresión de una marea humana que entra en este edificio, porque la cosa curiosa es que el Gemelli no es un hospital particularmente extenso, sino que tiene 10 pisos, pero tiene muchas salas todas pegadas. Entonces es increíble, es una ciudad casi un hormiguero.
0: Claro. Sergio, y quisiera incidir en un punto. ¿Qué es lo que ves a tu alrededor? Imaginamos, tú lo has dicho, hay devotos con velas, de repente con rosarios, porque recordemos que efectivamente los días 13, y hoy es martes 13 de octubre, están relacionados con la aparición de la Virgen María. Imaginamos que de repente también hay peruanos por allí que están de una u otra manera elevando su oración. Hace unos instantes te cuento, Sergio, aquí en Perú hemos tenido una oración comunitaria desde Chiclayo para pedir precisamente por la salud de nuestro Papa León XIV.
2: Mira, las oraciones normalmente están siendo en las iglesias, inclusive la comunidad peruana, en la iglesia que ellos tienen, la pastoral, porque en América Latina tiene una pastoral propia, en claro, la cual claramente los sacramentos, todo es en español. Allí sí están rezando por la salud del Santo Padre. Después aquí afuera por ahora no se ve mucha gente, pero cada tanto se vienen, encienden velas, se ven algunas personas con el rosario en la mano, pero digamos no es como la Plaza de San Pedro cuando hay un evento religioso.
0: Que está todo lleno, ¿no?
1: Claro, que pueden estar las personas ahí de manera permanente. Sergio, muchas gracias como siempre por toda la comunicación, la información. Nosotros nos mantenemos, por supuesto, en oración y en conocer ya la noticia de que culminó la cirugía, de que está bien, de que nuestro querido Papa León XIV, que es un papa además de corazón peruano, porque él lo ha decidido, por cierto, así, ya se encuentra bien de salud. Es lo que todos deseamos. Muchas gracias, como siempre, por la comunicación.
0: Un fuerte abrazo, Sergio.
2: Muy bien. Esperamos tener noticias y ahí les informamos. Gracias.
0: Muy bien. Sergio Mora, periodista de RPP en el Vaticano, con nosotros contándonos detalle a detalle lo último sobre la salud de nuestro Papa León XIV. Pero vamos a conocer ahora a Stefano Margaritora. ¿Quién es Stefano Margaritora? Es el jefe médico, jefe de cirujanos que lidera precisamente a todo el equipo que va a operar, o yo, pero no lo sabemos, eso lo vamos a conocer en breve, a nuestro Papa León XIV. Actualmente es director de cirugía torácica del Policlínico Universitario universitario Agostino Gemelli de Roma, allí donde se encuentra internado nuestro Papa León XIV.
1: Así es, y hablamos un poco de su formación, tenemos que mencionar que es profesor titular de cirugía torácica en la Universidad Católica del Sagrado Corazón de Jesús.
0: Y efectivamente, su especialidad son las enfermedades pulmonares, esofágicas, mediastánicas y cervicales, con experiencia en detección temprana de cáncer de pulmón.
1: Y de su trayectoria, es decir, ¿qué se sabe de él? Más de 400 publicaciones científicas y miembro de sociedades médicas italianas, europeas y estadounidenses.
0: Él va a liderar la intervención para extirpar el nódulo pulmonar del Papa León XIV, pero claro, muchos se preguntarán, ¿qué técnicas utiliza? Bueno, te lo cuento. Utiliza la técnica de la cirugía torácica videoasistida, esta técnica mínimamente invasiva, y también técnicas uniportales y robóticas, con lo último de la tecnología, sin lugar a dudas.
1: Y por cierto, en el año 2025, el año pasado, fue nombrado director de la Dirección de Sanidad e Higiene del Gobernatorato del Estado de la Ciudad del Vaticano, es decir, tiene un doble rol en el Vaticano y es, repetimos, cirujano torácico encargado de llevar a cabo y, por supuesto, liderar todo el equipo médico que está operando o de repente ya concluyó. Estamos también esperando nosotros esa información, la cirugía de nuestro querido Papa León XIV.
0: Tiene 54 años. Stefano Margaritora es un cirujano joven, pero con muchísima experiencia, y él está precisamente liderando el equipo médico que está en este momento interviniendo, encargándose de que nuestro Papa León XIV pueda afrontar este episodio de la mejor manera, y nosotros lo acompañamos con una oración, elevando nuestra plegaria para su pronta recuperación y su pronta llegada a esta tierra que tanto lo ama, su tierra, nuestro Perú. 12:31, volvemos con más. Esto es La Rotativa del Aire. Joana Castro y Jorge Rodríguez, tenemos el gusto de acompañarte.
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1: Y ahora el pronóstico del tiempo. Se vienen fuertes lluvias dentro del cuarto de tus hijos, tu sala y tu cocina.
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3: 12 y 32.
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5: En Lambayeque, desde la parroquia San José Obrero, el padre Alonso Cerquén, amigo del Papa León XIV, invocó a Dios para que acompañe al sumo pontífice en la cirugía para extirparle un nódulo del pulmón. Los ciudadanos que ejercieron como miembros de mesa en las elecciones regionales y municipales 2026 empezarán a recibir desde hoy la compensación económica de 165 soles, informó la OMPE. Hoy a las 8 de la noche se realizará el tercer simulacro nacional multipeligro con el propósito de fortalecer la preparación de la población ante emergencias y desastres naturales. La región policial Puno dispuso la desactivación del Escuadrón Verde, conocido como Grupo Terna, en la ciudad de Juliaca luego de que el Poder Judicial dictara 9 meses de prisión preventiva contra 3 efectivos de esta unidad, investigados como presuntos coautores del delito de robo agravado. El presidente de Estados Unidos, Donald Trump, aseguró que su país sigue compartiendo información de inteligencia con Ucrania, pese a sus recientes críticas al mandatario ucraniano Volodymyr Zelensky. A las 2 de la tarde, el Galatasaray y el FC Barcelona se medirán por la segunda fecha de la UEFA Champions League. Vive este encuentro por RPP. Hasta el 31 de diciembre está en veda el chanque o tolina en todo el litoral peruano, quedando prohibida la extracción, procesamiento, transporte y comercialización de recursos según el calendario oficial de vedas.
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6: En estos momentos Arequipa presenta 23 grados. Y en la noche descenderá a 15. Huaraz presenta 21 grados y en la noche bajará a 14. Además, Cerro de Pasco tiene 16 grados con una radiación de 11, considerada extremadamente alta. Se espera un cielo mayormente soleado.
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3: 12 y 36.

0: del mediodía con 37 minutos. 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Tenemos el reporte en Lambayeque de Henry Urpeque. Continúan, por supuesto, los preparativos no se detienen porque estamos esperando al Papa León XIV. Henry, ¿qué sucede con relación al terreno, el espacio para la misa de León XIV? Adelante.
1: Hola, Henry, ¿qué tal?
2: Muchas gracias. Directo en directo. Hemos llegado hasta las Pampas de Pimentel porque el terreno habilitado para la misa multitudinaria del Papa León XIV ha quedado ya listo para el montaje, la instalación del escenario principal donde se realizará esta principal actividad religiosa que espera congregar a más de 1,5 millones de fieles de Lambayeque y de todo el norte del Perú. Estamos en este lugar precisamente porque las autoridades del gobierno regional están verificando que los trabajos han culminado ya, ha quedado todo listo para que a partir de las próximas horas se empiece a montar el escenario. Y estamos precisamente con la máxima autoridad del gobierno regional de Lambayeque, el doctor Jorge Luis Pérez Flores. Doctor, gracias por esta información. Cuéntenos, por favor, todo ya está listo para que Cancillería empiece el trabajo que tiene que hacer, montar el escenario.
3: Así es. Bueno, ellos nos pidieron que el día 6 de octubre esto ya esté totalmente nivelado. Nos pidieron un aproximadamente 5 hectáreas de expansión, son 800 metros por 60, que es el terraplén que se ha hecho, con una dureza de 98%. Ya pasó una máquina pesada para poder ver hundimientos, ya está todo ok, por lo tanto ellos ya están habilitados para poder empezar con el armado de lo que va a ser el estrado principal, y justamente estamos parados
2: aquí. Estamos en el terreno, ¿no? Donde irá el escenario. ¿De qué dimensiones, por favor?
3: Es de 800 metros por 60 metros. Correcto. Pero en la parte de atrás son 50 hectáreas que van a servir para que los fieles estén justamente en la celebración eucarística del día 13 de noviembre.
2: ¿Qué cantidad de maquinaria se ha utilizado, se ha desplegado para poder acondicionar este terreno? Que quede listo,
3: doctor. Bien, nosotros tenemos ahorita en campo 13 maquinarias pesadas, entre rodillo, motoniveladora, cargado frontal, volquetes, y lo bueno es que estamos utilizando la tierra propia del lugar. Gracias a una familia benefactora que nos ha apoyado con ese terreno, nos está permitiendo utilizar la propia tierra de relleno, de tal manera de que todo esto no salga pues tan exorbitante en cuestión de precios, sino movilizar nada más apenas medio kilómetro de un lugar hacia el otro para poder igualar. Además, el terreno se presta porque es un terreno con una llanura bastante importante.
2: Claro que sí, muy cerca de la playa. Entonces, ahora el llamado es hacia la Cancillería para instalar en el plazo debido el escenario.
3: El día de ayer recibí un comunicado de parte de Cancillería diciéndome que el día 14 ellos empiezan el armado.
2: Mañana.
3: El día de mañana, que el día de hoy se están trasladando. Ya le hemos hecho su propio camino también, porque tienen ellos un camino especial que se ha hecho. También el camino donde va a venir el Papa, que es un camino muy seguro para él. Además, también para los fieles, la cantidad de puertas que se va a abrir. Son 7 entradas y las puertas que ya se podrán ver en el transcurso de los días, de acuerdo también a la separación de entradas que también se va a poder hacer con una empresa que, gracias a Dios, nos está colaborando para poder hacer las entradas mediante códigos QR.
2: Muy bien, doctor. Muchísimas gracias. La voz del doctor Jorge Luis Pérez Flores aquí en Las Pampas de Pimentel, lugar que ha quedado ya listo para que se pueda empezar a instalar el escenario principal donde se desarrollará la misa multitudinaria del Papa León XIV, programado para este próximo 13 de noviembre a las 10:30 de la mañana. Esto es lo que nosotros queremos contarles desde Chiclayo. Adelante ustedes.
1: Gracias a Henry Urpeque, y efectivamente, todos estamos elevando una oración para que nuestro Papa León XIV pueda recuperarse cuanto antes de la intervención en Roma y en noviembre, prontito, pueda llegar a nuestro país. Pero ahora vamos hasta Piura, seguimos en el norte, porque la festividad del Señor Cautivo de Ayabaca se vive también con un altar de oraciones. ¿De qué se trata? Melisa Alzamora nos cuenta todo. Hola, Melisa, ¿cómo estás?
4: Gracias, directo en directo. La festividad del Señor Cautivo reúne a miles de fieles en la provincia de Ayabaca. Sin embargo, en la ciudad de Piura, esta devoción se siente también en algunos puntos, como el que nos encontramos ahora, Centro Comercial Plaza del Mar, donde se ha instalado un altar con la imagen del Señor Cautivo, el morenito lindo como le conocemos en Piura, lleno de flores y velitas, y están llegando aquí los fieles para, por supuesto, realizar algunas actividades que ya nos la va a comentar Juan Carlos Naquiche, quien es presidente de la Hermandad hermandad del Señor Cautivo de Ayabaca de Plaza del Mar. ¿Cómo está? Bienvenido RPP. ¿Cómo se siente esta fiesta de devoción?
5: Muy, muy contentos porque somos bien creyentes del Señor Cautivo, porque realmente siempre nos cumple con nuestra fe, porque nosotros somos bien religiosos y confiamos en todos los compañeros, hermanos del Señor Cautivo que hoy se hagan presentes.
4: ¿Nos podría contar algún milagro concedido por el Señor Cautivo?
5: Sí, le cuento el milagro hacia mi madre, porque realmente estaba años atrás mal. Realmente lo ponimos en manos del Señor Cautivo, y para que hoy en día se encuentre mejor, bien de salud.
4: Y ahora seguramente continúan las historias de fe con mucha gente que va a llegar aquí. ¿Qué actividades se van a realizar?
5: Bueno, ya se ha realizado un desayuno, y aquí viene una cevichada, un almuerzo, y habrán cantantes. Van a llegar unos artistas que han sido invitados a la 1, y a las 5 tenemos una cevichada, un baile y una chichorronada.
4: Perfecto, entonces van a seguir llegando los fieles devotos. ¿Cómo está? Bienvenida a RPP. ¿Hace cuánto tiempo devota del Señor Cautivo de Ayabaca?
6: Ya hace tiempo tengo, pero recién me he puesto el hábito recién.
4: ¿Muchos años siendo devota?
6: Siendo devota, sí, Señor Cautivo.
4: ¿Por qué le pide? ¿Por qué le está pidiendo en esos momentos?
6: Yo porque estoy enferma. Pues,
4: ¿está usted enferma?
6: Sí, delicada, por eso me he puesto el hábito.
4: El hábito.
6: Sí, este año recién me he puesto, recién.
4: Deseo entonces que se recupere. Muchísimas gracias, amigos. De esta forma se vive aquí este 13 de octubre en la ciudad de Piura, festividad del Señor Cautivo de Ayabaca. En directo, RPP.
0: Gracias, Melissa Alzamora, por la información. Ahí está la imagen, en una anda de madera, con muchas flores, en su mayoría color amarillo, algunas actividades que se vienen realizando en los puestos cercanos y en aquellas personas que llegan, efectivamente, como nos contaba Melissa, con su vela, agradecen, y otros, por supuesto, que vienen a hacer sus peticiones para que el Señor Cautivo de Ayabaca los ayude y los proteja.
1: El cautivito de Ayabaca, ¿no?
0: Como
1: se le dice, ¿no? Con mucho cariño, exactamente. Esto es en la zona andina de Piura. Mucha gente relaciona Piura con playas, ¿no? Con calorcito, no. Pero hay una zona andina muy, pero muy linda, que es la zona de Ayabaca. Así que allí tenemos esta demostración de fe tan grande a la imagen del cautivito de Ayabaca. Un fuerte abrazo para nuestra comunidad ayabaquina, que siempre está así, bien informada con RPP. 12:44, volvemos con más. Esto es La Rotativa del Aire. Joana Castro y Jorge Rodríguez, tenemos el gusto de acompañarte.

0: 12 y 45. 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
1: En este momento, Lambayeque tiene 29 grados y por la noche la temperatura será de 25. Tumbes tiene 30 grados y en la noche la temperatura mínima será de 28. Además, Ica tiene 27 grados con una radiación de 11, considerada extremadamente alta. Se prevé un cielo soleado.
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0: Estamos junto a ti aquí en la Rotativa del Aire y en RPP Confianza y Credibilidad por todos los medios. Joana Castro y Jorge Rodríguez te acompañamos esta tarde. Vamos, atención a la Cámara de Senadores. La Comisión de Constitución, presidida por Carlos Mesía, continúa con el debate sobre el pedido de facultades legislativas. Alejandra López, ¿cómo está la situación? Cuéntanos.
1: Así es, Jorge y Joana, muy buenas tardes. Directo, en directo, la Comisión de Constitución del Senado continúa con su sesión no ordinaria que inició el día viernes y que ha continuado el último sábado y hoy martes con este análisis en torno al pedido de facultades legislativas que ha solicitado el Ejecutivo. La agenda de hoy tenía tres puntos, ya se ha pasado con lo que es escuchar a representantes de las micro y pequeñas empresas y gremios empresariales, específicamente siete representantes quienes han estado presentes hoy en la Comisión de Constitución, y posteriormente el grupo de trabajo está ya escuchando las opiniones de uno de los miembros del Consejo Consultivo de este grupo de trabajo. Hablamos del señor Víctor García Toma, quien ha sido también expresidente del Tribunal Constitucional y exministro de Justicia, quien ha hablado acerca de este término que está en debate, que es la desnaturalización en torno a esta solicitud de facultades que ha aprobado la Cámara de Diputados. ¿Qué es lo que él ha señalado? Vamos a escucharlo.
2: La prohibición reglamentaria de desnaturalización no debe interpretarse como una prohibición general de efectuar modificaciones sustanciales. En ejercicio de esa conexión material, porque estamos dentro del marco de lo que se discutió, de lo que se debatió, ¿cierto?, de lo que se aprobó o rechazó, pero que está conectado con la materia delegada, el Senado puede extraer, mejorar o agregar esas iniciativas.
1: Bien, tras esta intervención por parte del señor Víctor García Toma, también han tomado la palabra algunos de los senadores que están presentes en esta comisión. Hablamos de miembros titulares, miembros suplentes, pero también presidentes de otras seis comisiones de la Cámara del Senado. La senadora Patricia Iturregui, del Partido El Buen Gobierno, ha tomado la palabra en más de dos oportunidades y ella ha pedido que pase a la orden del día, es decir, que se incluya en la agenda de la próxima sesión, que aún no sabemos si va a ser mañana o para más tardar el jueves, para que se pueda incluir un borrador donde ella ha solicitado opiniones consultivas, es decir, ha consultado con cinco miembros del Comité del Consejo Consultivo de la Comisión de Constitución para que ellos puedan, en todo caso, saber cuál es la interpretación sobre los límites que tendría el Senado para modificar las propuestas remitidas por la Cámara de Diputados. Toma ya la palabra el presidente de la comisión, porque sabemos que ya están en las últimas intervenciones y vamos ya a conocer en breves minutos si es que esta sesión se va a suspender y cuándo se estaría retomando. Directo, en directo, RPP.
3: Gracias, Alejandra López, por la información desde el Parlamento de la República. Volvemos contigo en cualquier momento con que, iniciamos nosotros hablando, por supuesto, de la salud del Papa León XIV, y con eso también vamos a volver a la comunicación con Sergio Mora, nuestro compañero que está justamente en los alrededores del Policlínico Gemelli, actualizando la información. Sergio, bienvenido nuevamente.
4: Del Hospital Agostino Gemelli, y acabamos de tener una noticia muy buena que la oficina de prensa del Vaticano dio en Instagram, o sea, noticia oficial. Dice: la operación concluyó positivamente en el tiempo y en los modos que habían sido previstos, y el Santo Padre regresó a su cuarto. Seguirán más informaciones. O sea, óptima noticia,
5: claro.
4: Todo corrió muy bien, esperemos un poco más tarde si tendremos más informaciones, inclusive mañana, cómo amanecerá, etcétera.
0: Definitivamente, Sergio, y a tono con lo que estábamos conversando hace algunos instantes, esto indica, claro, esta suerte de adelanto, ¿no?, de la intervención que nuestro Papa León XIV ingresó al Policlínico Gemelli en estupendo estado. ¿Se pudo realizar la intervención hoy mismo? Y esto refleja sin duda un panorama alentador con miras a su recuperación.
4: Miras a tu recuperación y al viaje, que faltan menos de 30 días para que esté en Perú.
0: 29 días, Sergio, 29 días faltan.
3: Acá los vamos contando, muy entusiasmados, por cierto. Bueno, agradecemos esa información oficial que nos pasas de inmediato, porque desde sobre todo, y tú lo sabes, en los constantes diálogos que hemos tenido en el territorio peruano, en las constantes oraciones, en las que hemos compartido desde aquí, desde RPP, desde muy temprano, nos hemos sumado, por supuesto, a escuchar por lo menos esta primera noticia que tú nos das, que nos das de manera oficial, saber que concluyó la cirugía, que él ha retornado a la habitación y que el Santo Padre depende ahora, claro, de una recuperación dentro de lo normal, por supuesto, y nosotros esperamos las siguientes informaciones oficiales.
4: Muy bien, de aquí es todo, línea al estudio.
0: Sergio, una última consulta, por favor. ¿Qué características Dime. Tiene la habitación en la que nuestro Papa León XIV va a tener que seguramente pasar algunos días en esta etapa postoperatoria? ¿Qué características tiene esta habitación en el Hospital Gemelli?
4: Mira, el tamaño es aproximadamente el de 3/4 de una casa normal.
0: Ok.
4: 3/4 de donde se duerme, digamos. Tiene una cama, un hallcito al lado con un sillón donde seguramente siempre hay alguien de guardia. Uh-huh. El baño, delante de la cama un mueble con un televisor, o sea, algo muy simple, un poquito más grande de las habitaciones normales y sobre todo solo y con una persona que está siempre de guardia a su lado.
3: Y es solo por una curiosidad también, ¿no? Y es un área o es una habitación en la cual hay un ala dedicada solo para él, hay un espacio, hay otra para que continúe atendiéndose, por supuesto, a otras personas. Estamos hablando de un piso.
4: Mira, es parte del décimo piso. Para llegar, sí hay muchos controles, claramente. Claro. Está primero la seguridad del hospital, después la policía italiana y después están la Gendarmería Vaticana y la Guardia Suiza. O sea que está súper controlado el ingreso, no se puede llegar fácilmente hasta allí. E inclusive se tomaron medidas de seguridad como, por ejemplo, el espacio aéreo no pueden volar drones, uh-huh. ¿Cómo se llama? La cartela clínica, o sea, el folder clínico del Papa está con un seudónimo en el caso de que algún hacker pudiera entrar, aunque claramente todas las medidas de seguridad han sido tomadas.
0: Extraordinario, Sergio, entonces. ¿Eh? Estamos muy atentos, vamos a estar en constante comunicación contigo, pero nos das una noticia muy alentadora para los corazones de los peruanos. Ya la operación de nuestro Papa León XIV, según comunicación en redes sociales del mismo Vaticano, concluyó satisfactoriamente y estamos pendientes de información más reciente sobre este proceso del que estamos todos pendientes, sin lugar a dudas. Sergio, un fuerte abrazo para ti. Volvemos en cualquier momento contigo a Sergio Mora, periodista de RPP en el Vaticano. Bueno, y efectivamente, ¿no? Lo habíamos comentado hace unos instantes, esta es una muy buena noticia. Hoy mismo se ha intervenido nuestro Papa León XIV, se inicia ya su proceso de recuperación.
3: Ahí está, justamente, Vatican News ha publicado la información que dice lo siguiente: la intervención ha concluido con éxito en el plazo y de la forma previsto y el Santo Padre ha regresado a su habitación. Próximamente se facilitará más información, es lo que han puesto a través de canales digitales, es lo que nos contaba también nuestro compañero Sergio Mora y es lo que nos da ese alivio, esa sonrisa y por supuesto también nos mantenemos en oración por la salud, por la recuperación en general del Papa León XIV.
0: Efectivamente, es el mismo mensaje, correcto, que hace unos instantes habíamos leído a través de Sergio Mora. Allí tenemos la información oficial desde Vatican News y efectivamente la intervención ha concluido con éxito. Dice, próximamente se facilitará más información. Estamos pendientes, estamos muy atentos, unidos en oración. Sí, hay que seguir elevando una plegaria ahora por la pronta recuperación, por la pronta salida del Hospital Gemelli de nuestro Papa León XIV para que pueda retomar sus actividades con miras a ese viaje a nuestro país que tanto y tanto lo está esperando.
3: Más temprano en la rotativa en la primera edición, en la mañana, 7:30 de la mañana, el cardenal Carlos Castillo elevaba una oración justamente a la que se sumaron muchísimas personas que estaban conectados a través de radio, de televisión, a través de los canales digitales de RPP, y el cardenal Castillo resaltaba algo, resaltaba la tranquilidad muy característica del Papa León XIV, resaltaba también cómo se han venido sumando oraciones desde distintas parroquias a nivel nacional, por supuesto, cómo han colaborado o cómo se han utilizado las redes sociales para velar y pedir por la la salud del Santo Padre, pero más tarde también en ampliación de noticias regional se extendía la misma oración, en otras palabras, por supuesto, pero esta vez con Monseñor Guillermo Elías. Y hace unos minutos, si es que ustedes recién se suman a la rotativa del aire y a la multiplataforma de RPP, hacíamos lo mismo. Nuestra compañera Rosa María Loro en Lambayeque nos permitía este diálogo y escuchar la oración del padre Alonso Cerquén, que por cierto es amigo del Papa León XIV.
0: Sí, el padre Alonso Cerquén es una persona muy, pero muy cercana a nuestro Papa León XIV. Lo conoce de cerca, más allá de la figura del Santo Padre como ser humano, y siempre ha destacado esa calidez, esa empatía que demuestra con los más necesitados, y que ahora se vuelcan ellos y todos, en verdad, en esta oración comunitaria por la pronta recuperación de nuestro Papa León XIV. Te lo contamos aquí en RPP y en la rotativa del aire, 1:01 p.m. Tenemos más para ti. Ah, no te muevas, volvemos aquí en la rotativa del aire y en RPP.

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1: Son las 1:01. 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
2: La Santa Sede confirmó que el Papa León XIV fue operado con éxito de la extirpación del nódulo pulmonar y regresó a su habitación en el Policlínico Gemelli de Roma. Desde la parroquia San José Obrero en Lambayeque, el padre Alonso Cerquén, amigo del Papa León XIV, invocó a Dios para que acompañe al sumo pontífice en la cirugía a la que fue sometido en Roma.
3: Tú eres el Dios Todopoderoso. Ponemos en tus manos la vida de nuestro Santo Padre, el Papa León, y queremos que lo reconfortes en su salud. Queremos que lo conserves sano y fuerte para seguir siendo ese pastor que guía, que con su alegría y con su cercanía nos muestra lo bueno y lo misericordioso que es tu amor.
2: Las ventas de artículos religiosos con la imagen del Papa León XIV se incrementaron en 20% en los exteriores de las Nazarenas, en el jirón Huancavelica, cercado de Lima, informó un comerciante.
4: Debe ser por el estado de salud lo que está él, pero en estos últimos días ha aumentado lo que es la venta del Papa, ¿no?
5: Por ejemplo, el polito que vemos aquí, ese polito negro con la imagen del Papa,
4: ¿cuál es el precio? Está 25 soles, señorita. 25 le vale.
5: Hablamos de los llaveros también, ¿cuál es el precio de los llaveros?
4: De llaveros hay desde 3 soles.
6: Hay de 3 soles en el Papa, con el Señor del Milagro de salir al otro lado.
2: El Poder Judicial ratificó 9 meses de detención preventiva con fines de extradición contra la modelo Nadezhda Widowski, requerida por la justicia de Bélgica por los presuntos delitos de trata de personas, proxenetismo y robo con violencia o amenaza. Pacientes del Hospital Daniel Alcides Carrión en el distrito Chalaco de Bellavista realizan filas desde la madrugada en la vía pública para intentar obtener una cita médica debido a la falta de personal.
7: Para el día solamente atiende un doctor. Nosotros hacemos cola una noche y yo estoy desde el viernes haciendo cola y esta gente también está desde hace varios días. La otra vez hubo un médico, atendieron a 10 pacientes, o sea, todos los días no atienden en la misma cantidad y nos amanecemos acá, no agarramos cuco, entramos y no llegamos. Mi papá se tiene que operar, pero para cardio nos hemos truncado porque estamos varias noches amaneciendo. Aquí en la noche se amanece la gente.
8: ¿Duermen acá?
7: Sí, esto, ¿cómo es posible? Esto lo han hecho recién en el mes de octubre. Y dice que han cambiado de sistema, sí, pero atiende para el mismo día. Pero es una fatalidad.
2: Los nuevos lineamientos para la gestión de la disciplina escolar aprobados por el Ministerio de Educación ayudarán a mantener el orden en las aulas, señaló a RBP Rodil Jiménez, director del emblemático Colegio Independencia Americana de Arequipa.
9: Y sí, yo creo que va a mejorar porque hay muchos estudiantes con normas que a veces más están para a favor de ellos, o hasta amenazan, se burlan y otras situaciones a los profesores, ¿no? Entonces los profesores es como que estamos un poco atados y porque si levantamos la voz o llamamos la atención ya nos acusan de agresión de psicológico. Hay algunos, son algunos que vienen con esas actitudes un poco desorientadas, no respetan a los compañeros, con adjetivos, insultan.
2: El Gobierno de México construirá 6 nuevos centros penitenciarios proyectados para el 2028 en los estados de Chiapas, Estado de México, Nayarit, Sinaloa, Sonora y Veracruz, ante la sobrepoblación carcelaria.
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0: de la tarde con 8 minutos. Bienvenidos quienes se suman a RPP Confianza y Credibilidad por todos los medios. Jorge Rodríguez y Joana Castro los estamos acompañando hoy en una edición extraordinaria, extendida de la rotativa del aire, y que hace unos minutos, por cierto, con una comunicación con nuestro compañero Sergio Mora, que está en los exteriores del Policlínico Gemelli en Roma, nos ha dado una buena noticia. La buena noticia es que ha concluido la cirugía del Papa León XIV, que la información oficial, pero breve, se sabe que él está bien y que ha pasado ya, por supuesto, a la habitación asignada en ese hospital para su recuperación. Pero la pregunta ahora es cómo funciona esta cirugía robótica para operar justamente nódulos pulmonares, que es lo que queremos conocer, Jorge.
1: Sí, está con nosotros el doctor Julio Ernesto Peralta, cirujano especialista cardiovascular del Hospital Nacional 2 de Mayo del MINSA. Bienvenido a RPP, doctor Peralta.
2: Buenos días.
1: Muchísimas gracias. Para poder entender un poquito más cómo se realiza, cuáles son las características de esta operación robótica mínimamente invasiva, según se ha informado, para extraer ese nódulo a nuestro Papa León XIV.
2: Bueno, la cirugía robótica tiene la ventaja que al paciente se le evita hacer un corte muy extenso, que era lo convencional. Antes se hacía un corte de aproximadamente 15-20 centímetros entre las costillas. La cirugía robótica ahora utiliza cuatro puertos, o sea, son cuatro puntos aproximadamente de un centímetro por donde ingresan unos trocar que vienen a ser como unos tubos. A través de esos tubos después se acerca el robot y ingresan el instrumental, que está sostenido por cuatro brazos que tiene el robot. Esos cuatro brazos que tiene el robot, se le colocan los instrumentos, como son las pinzas, las tijeras, el portaagujas, etc. Y ese instrumental es manejado no por el robot propiamente en sí, sino por el cirujano, que está en otro, digamos, componente del robot, que se llama una consola, que es un ambiente en donde el cirujano apoya su cabeza, logra ver a través del visor, uh-huh, de manera estérea, o sea, en 3D, todas las estructuras dentro del tórax, okay, y con las manos, con los tres dedos que utiliza, manejar el instrumental desde la consola a través del robot en el paciente.
0: Para ayudar a nuestros oyentes, sobre todo los oyentes de RPP, ¿es muy similar a cuando se hace, por ejemplo, retirar la vesícula o hacer la intervención de la vesícula?
2: Claro, es similar.
0: Para tener una idea.
2: Es similar en el sentido del tamaño de las heridas que tiene el paciente cuando sale de la cirugía. Se da cuenta que son tres cortes o cuatro cortes pequeños de un centímetro a unos 8 centímetros o 6 centímetros de distancia entre ellos. Claro. Entonces, esas incisiones de un centímetro es por donde permite el ingreso del instrumental que sostiene el robot y que es manejado por el cirujano desde la consola.
1: Doctor Peralta, ¿y cuánto puede durar el posoperatorio, la etapa de recuperación de un paciente, en este caso nuestro Papa León XIV, considerando que hoy mismo ha sido intervenido?
2: La ventaja de la cirugía robótica y en línea general de la cirugía mínimamente invasiva es de que la recuperación es mucho más rápida que una cirugía convencional. En una cirugía convencional puede ser 7 días a 10 días, en la cirugía robótica puede ser al día siguiente, o sea, en 24, 48 horas puede estar siendo dado de alta y tener una, digamos, incorporación a sus actividades básicas, digamos, en una casa, dentro de la casa, en una semana, 2 semanas, y una actividad ya plena al mes o a los 2 meses de terminada la cirugía, ¿no?
0: 2 meses de terminada la
2: sí,
0: cirugía.
2: Sí, al mes o 2 meses.
0: Aquí llamamos actividades, digamos, normales.

0: Actividades normales es la que uno, por ejemplo, realiza en su casa, digamos, se levanta, come, camina dentro de la casa, limpia, etcétera.
1: Restricciones no hace, puntuales para este tipo de cirugía.
0: Básicamente es hacer movimientos bruscos, actividad de fuerza, movimientos, ¿cómo se llama?, del tórax o levantar peso, todo ese tipo de cosas que implican esfuerzo, eso es lo que se debería
1: evitar.
0: ¿Hay
1: alguna restricción, por ejemplo, a hablar? ¿Hay alguna restricción?
0: No, para nada.
1: Okay.
0: No.
2: Doctor, vamos a seguir conversando con usted, pero acompáñenos porque hay una información muy importante precisamente de Vatican News. Vamos a compartirla con nuestro público porque efectivamente se informa, atención, que el Papa en el Gemelli, la intervención ha concluido con éxito, es el titular, y se señala que la oficina de prensa de la Santa Sede ha comunicado que la intervención ha concluido con éxito dentro de los plazos y según lo previsto, y el Santo Padre ha regresado a su habitación. Se facilitará más información en breve. Es información oficial que publica Vatican News. Nuestro Papa León XIV entonces ha sido ya intervenido. Y doctor Peralta, entonces lo que sigue ahora es una recuperación, correcto, que esperemos sea cortita. Y bueno, a seguir seguramente algunos lineamientos básicos.
0: Bueno, es una buena noticia el hecho de que el procedimiento haya terminado satisfactoriamente. Por lo menos eso nos hace suponer, ¿no? Mientras no exista una información concluyente, nos hace suponer de que el procedimiento quirúrgico, que como todo acto quirúrgico conlleva riesgos, no ha habido ningún incidente, no ha habido ninguna intercurrencia y toda la cirugía ha salido dentro de lo planificado. Uh-huh. A eso se refiere satisfactorio. El hecho de que también haya salido y no nos hayan dado una noticia adicional de espera nos puede hacer suponer que normalmente cuando uno saca el nódulo con porción de parénquima pulmonar, lo manda inmediatamente a patología sin todavía concluir la cirugía, esperando que patología nos informe. Si nos dice que es positivo para neoplasia o para cáncer, entonces el cirujano tiene que tomar decisiones de acuerdo a las características del tumor para de repente aumentar y hacer una resección mayor, ¿no? Claro. En el caso de lo que nos están informando, al parecer, ¿cómo se llama?, se trata de un nódulo benigno y ojalá que así sea,
1: por el
0: ¿no?
1: tiempo de la
0: por
1: operación,
0: el tiempo
1: a eso se refiere.
0: Y por el informe que nos claro. están dando,
1: y es,
0: ¿no?
1: Uh-huh. Y es, ya si llevamos esa intervención a su carrera y a su experiencia, ¿es muy común en nuestro país? ¿Es muy común en adultos mayores?
0: Bueno, los factores de riesgo para el nódulo pulmonar es fundamentalmente en pacientes mayores de 50 años ya tienen un factor de riesgo para tener este tipo de problemas. El hecho de tener un factor hereditario, familiares que hayan tenido un problema de nódulos, sobre todo de patología maligna también. Claro. Y el hecho de ser un consumidor, ¿no?, de tabaco, o sea, un fumador pesado, también es un factor de riesgo. Entonces, estos pacientes deberían, digamos, hacerse chequeos continuos, ¿no? Pero generalmente no lo hacen en el país y generalmente acuden cuando ya no hay un nódulo, sino ya hay una masa, es decir, hay una tumoración mayor de 10 centímetros, perdón, okay. de más de 3 o 4 centímetros, que ya, digamos, habla ya un poco más de malignidad en estos pacientes, ¿no?
2: Doctor uh-huh. Peralta, de verdad, muchísimas gracias por su gracias. Aporte. Gracias por estar con nosotros aquí en La Rotativa del Aire. El doctor Julio Ernesto Peralta, cirujano especialista cardiovascular del Hospital Nacional 2 de Mayo del MINSA. Pero precisamente con nuestro invitado y todo nuestro público vamos a conocer un poquito más de los ambientes que van a albergar a nuestro Papa León XIV, que ya en este mismo momento, ¿no?, él se encuentra allí en el Hospital Gemelli en Roma, porque recordemos que, como bien lo comentábamos hace unos instantes con Sergio Mora, estamos hablando sí de una habitación un poquito más grande, pero que tiene algunas características muy, pero muy importantes. Por ejemplo, allí vamos a encontrar una capilla, correcto, una sala de estar, un salón y un ambiente también para que una persona más desde fuera pueda acompañar a nuestro Papa León XIV.
1: Uh-huh. Está, por supuesto, el dormitorio del Papa y los servicios higiénicos, la zona de enfermería, el dormitorio de enfermos, la secretaría, vamos a repetirlo, el salón, la sala de estar, que es una sala, digamos, de espera, que era la que nos describía Sergio Mora, una pequeña capilla, incluso se coloca una imagen y una pequeña banca, digamos, para la oración, y es un espacio bastante amplio, es el espacio destinado a quien en estos momentos necesita una intervención y esté cumpliendo justamente las funciones de Papa, de Sumo Pontífice, así como es el caso del Papa León XIV.
2: Si lo vemos de izquierda a derecha, para que te imagines si nos estás acompañando en radio, correcto, en el extremo izquierdo encontramos el dormitorio y el baño del paciente, en este caso nuestro Papa León XIV, seguido de la capilla, la sala de estar, correcto, eso en la parte superior. En la parte inferior podemos encontrar lo que es la secretaría, el salón y, como bien lo señalábamos junto a Sergio Mora, un ambiente en el que seguramente siempre vamos a encontrar una persona que va a estar pendiente de cualquier requerimiento de nuestro Papa León XIV y que va a servir de enlace también seguramente con temas de seguridad. Hay que recordar que más allá de ser líder, obviamente, de la Iglesia Católica, representante de Cristo en la Tierra, nuestro Papa León XIV es también jefe de Estado, ¿no? Del Estado Vaticano. Y entonces tienes un tratamiento muy especial en cuanto a seguridad y un protocolo que hay que cumplir.
1: 1:18 p.m, amigos. Ahí estaba la descripción entonces del espacio que ocupa el Papa León XIV en el Hospital Gemelli en Roma. 1:18, en breve volvemos con más en la rotativa del aire.
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18: El precio del dólar es de 3 soles con 44 céntimos de acuerdo con el Banco Central de Reserva del Perú. En el mercado paralelo, el tipo de cambio es de 3 soles con 40 céntimos para la compra y de 3 soles con 45 céntimos para la venta.
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0: la tarde con 23 minutos de regreso a la rotativa del aire. Los estamos acompañando Jorge Rodríguez y Joana Castro. Tenemos el reporte de nuestra compañera Laura Vázquez. Laura, adelante.
1: Muchas gracias. Directo, en directo. RPP visitó colegios del estado en nuestra ciudad capital, donde algunos padres de familia se pronunciaron respecto al anuncio del Poder Ejecutivo de modificar la normativa de disciplina escolar para estudiantes que infrinjan el reglamento en estos planteles. Escuchemos lo que nos dijeron algunos de ellos.
2: Bueno, como mamá sí estoy de acuerdo, ¿no? Porque desde pequeños tenemos que enseñar a los niños de qué cosas son buenas, cuáles son los límites.
3: Creo que el ministerio ha tenido que ser más preciso en la indicación del uso del celular. Se prohíbe traer el celular al colegio y punto, es lo más claro.
4: Debería ser tanto para nacional como para particular también, ¿no? Y las medidas que están sacando son muy buenas, porque eso va a ayudar no solamente a nivel institucional, sino también la responsabilidad de los padres también.
3: Me parece bien, es mejor prevenir a que, bueno, suceda algo y, bueno, tengamos que lamentarnos después, ¿no?
1: Como hemos escuchado, los tutores y padres de familia se encuentran de acuerdo con la posibilidad de suspender y hasta expulsar a aquellos escolares que infrinjan la normativa de manera grave y muy grave. Algunos de ellos consideran necesario reforzar el área de psicología en las escuelas y mayor comunicación entre los docentes y los padres para reducir la ola de violencia en los colegios. Según lo reportado por la plataforma CICB del Ministerio de Educación, solo entre enero y agosto del 2026 se han registrado más de 11.000 casos de violencia escolar a nivel nacional. Directo en directo, RPP.
5: Gracias, Laura Vázquez, por la información. 1:25 PM. Vamos ahora a conocer qué va a pasar con los miembros de mesa. Ya pueden cobrar los 165 soles de compensación económica. Mari Carmen Chinchay nos va a confirmar esa información. Mari Carmen es periodista de El Poder en Tus Manos, la cobertura electoral de RPP. ¿Qué tal, Mari Carmen? ¿Cómo estás?
6: Muy buenas tardes, Jorge, Joana. Gracias. Directo en directo. Tal como lo has mencionado, los ciudadanos que fueron miembros de mesa en las elecciones regionales y municipales y que cumplieron su rol y que además eligieron la modalidad para cobrar los 165 soles de compensación económica que les corresponde, recibirán este importe desde hoy. Así lo ha informado la Oficina Nacional de Procesos Electorales, OMPE. Quienes eligieron recibir el dinero en las cuentas de ahorros de sus bancos recibirán el depósito entre hoy martes 13 y el miércoles 14 de octubre. Las personas que prefirieron usar la billetera digital se les hará la transferencia entre el 13 y el 15 de octubre a nombre de la OMPE. Y aquellas personas que escogieron cobrar de manera presencial en oficinas del Banco de la Nación podrán hacerlo a partir del jueves 15, acercándose a una ventanilla portando su documento nacional de identidad. Y ojo con esto, la OMPE también informa que para los ciudadanos que ejercieron el cargo de miembros de mesa por haber estado en la fila de electores, esto debido a la ausencia de miembros de mesa sorteados, podrán cobrar los 165 soles a través de las agencias del Banco de la Nación desde el jueves 15 portando su DNI. Los miembros de mesa que deseen más detalles sobre este proceso pueden ingresar a la página oficial gestionpagomiembromesa.ompe.gob.pe. Repetimos y esta dirección es todo junto. Ojo, gestionpagomiembromesa.ompe.gob.pe. Esta es la información respecto al cobro de la compensación de 165 soles. Directo en directo, RPP.
0: Gracias, Mari Carmen Chinchay. Ahí está la información, amigos, para que puedan organizarse y sobre todo tener su dinero, estos 165 soles. Mari Carmen Chinchay, periodista del Poder en Tus Manos. Nos vamos de inmediato con Alex Juárez. ¿Qué es lo que ha señalado el ministro de Trabajo, Juan Cheput? Alex, adelante.
7: Hola, Alex, ¿qué tal?
8: Joana, Jorge, ¿cómo están? Directo en directo. Sí, el ministro de Trabajo, Juan Cheput, ha afirmado que el gobierno de la presidenta Keiko Fujimori respetará la decisión que anuncie el Vaticano respecto al viaje del Papa León XIV previsto al Perú. El único plan de contingencia sería rezar permanentemente por la salud del Papa, ha respondido Cheput ante la pregunta de RPP. Aquí sus declaraciones.
9: Y decisión. En estos momentos, hablar de cambios en el cronograma, yo creo que no estaría al nivel que se requiere, que es orar simplemente por su recuperación. Hasta ahora la información que se tiene viene a través de los medios y todo parece indicar que podríamos estar en un proceso que le permitiría a él viajar a Argentina y al Perú, que esperamos que así sea. Pero al final se respetará plenamente la decisión que venga del Vaticano. Como sabemos, la Cancillería está haciendo las coordinaciones correspondientes, pero de nuestra parte, hoy en día, la principal prioridad es la salud del Papa. Si eso le impide venir este año, pues será la voluntad de Dios y esperaremos cuándo podrá visitarlo. Pero hoy por hoy, primero que nada está su salud.
8: Bien, declaraciones del ministro de Trabajo, Juan Cheput, las ha ofrecido desde la sede principal del Ministerio de Trabajo en el distrito limeño de Jesús María, donde se está realizando, compañeros, una feria laboral en la que se ofrecen más de 300 empleos para personas con discapacidad. Esta es una actividad previa al Día Nacional de las Personas con Discapacidad a conmemorarse el próximo viernes 16 de octubre. Directo en directo, RPP.
5: Gracias, Alex Juárez. Se respetará la decisión que venga del Vaticano, es la frase que nos deja Juan Cheput, ministro de Trabajo, con relación a la situación de salud de nuestro Papa León XIV. 1:29, vamos a actualizar la información. Retornamos con mucho más aquí en La Rotativa del Aire y en RPP Confianza y Credibilidad por todos los medios.
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16: 1:31. 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
17: La operación a la que se ha sometido el Papa León XIV para extirparle un nódulo en el pulmón ha concluido con éxito, informó la oficina de prensa del Vaticano. Los ciudadanos que ejercieron como miembros de mesa en las elecciones regionales y municipales 2026 empezarán a recibir desde hoy la compensación económica de 165 soles, informó la OMPE. Hoy a las 8 de la noche se realizará el tercer simulacro nacional multipeligro con el propósito de fortalecer la preparación de la población ante emergencias y desastres naturales. Luis Vázquez, jefe del Instituto Nacional de Defensa Civil, informó que hay 50 incendios forestales en diferentes regiones del país, de los cuales 34 permanecen activos y 16 ya han sido controlados. La región policial Puno dispuso la desactivación del Escuadrón Verde, conocido como Grupo Terna, en la ciudad de Juliaca, luego de que el Poder Judicial dictara 9 meses de prisión preventiva contra 3 efectivos de esta unidad, investigados como presuntos coautores del delito de robo agravado. A las 2 de la tarde, el Galatasaray y FC Barcelona se medirán por la segunda fecha de la UEFA Champions League. 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
18: A esta hora, Moyobamba registra 29 grados y en la noche la temperatura mínima será de 24. Huánuco registra 26 grados, en la noche disminuirá a 21. Además, Huancayo presenta 22 grados con una radiación de 11, considerada extremadamente alta. Se espera un cielo soleado.
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1: Una y 35.
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1: 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Lo sabemos quienes amamos precisamente a las mascotitas.
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2: 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siempre, digamos, si ya empezaron las lluvias, ten las puertas abiertas o anda pensando cuál puede ser la ruta de evacuación, pero que no te genere también mucho tiempo en poder desplazarse a ti con tu mascota.
1: Recuerda, prevenir es estar preparado ante el fenómeno El Niño.
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2: Una de la tarde con 38 minutos. Vamos a conocer de inmediato qué es lo que ha señalado la presidenta Keiko Fujimori. Ella, por cierto, ha estado en un sobrevuelo en la región Cusco, acompañada del comandante general del ala aérea número 3, el mayor general FAP Luis Cortijo. Vamos a escuchar qué es lo que ha mencionado con relación a los incendios forestales.
5: Nos encontramos en Cusco, efectivamente, esta mañana. Hemos sobrevolado con el helicóptero que ven atrás, con el general Cortijo. La zona de Calca, donde hemos podido ver que habían dos incendios que esta mañana ya se pudo controlar. Delante mío se encuentra el avión Spartan, que también se ha estado utilizando para poder apoyar a los helicópteros que tienen su helibalde, y este Spartan tiene una caja que contiene 1,000 litros de agua. Hay todavía otras zonas donde los bomberos forestales, y acá es bien importante resaltar el trabajo en conjunto de los bomberos forestales junto con la población organizada, que están todavía trabajando en Quillabamba. Ahora vamos a tener una reunión de trabajo con el general Cortijo, con el equipo de bomberos, con el gobernador, el alcalde de Cusco, los ministros de Estado que han venido conmigo acompañándome, el ministro Vinelli y el ministro Belaunde, para determinar ahora a qué zonas se van a dirigir tanto el helicóptero como el avión Spartan.
6: General, los trabajos son constantes, no paran.
7: Diarios. Si me permite, señor presidente, nosotros empezamos las operaciones desde las 4 de la mañana y solamente podemos trabajar, le explicó a la señora presidenta, hasta las 12 o 1 de la tarde máximo por las condiciones climatológicas de vientos que hay aquí. Y ese es el horario más adecuado porque definitivamente en la hora de mañana, como no hay mucho viento, el incendio no está muy activo. Entonces nosotros con este sistema podemos apoyar las labores de las brigadas terrestres, que son de los bomberos. Utilizamos los sistemas y los bomberos pueden ingresar para poder extinguir completamente, como lo ha podido observar la señora presidenta el día de hoy, en la zona de Calco.
1: Declaraciones entonces tanto de la presidenta Keiko Fujimori como del mayor general de la FAP Luis Cortijo, comandante general del ala aérea número 3 en Cusco, epicentro, sin duda, de gran parte de estos incendios forestales que realmente son devastadores, que lo arrasan todo y que necesitan, sin duda, una labor muy importante, tanto de la comunidad como de los bomberos y especialmente de las autoridades. 1:40 p.m. A esta hora de la tarde tenemos un mensaje importante con nuestro buen amigo Irwin Porcel. Irwin, ¿cómo estás?
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2: Gracias, Irwin. 1:41, Lucía Céspedes en el bloque deportivo. Hola, Lucía, ¿qué nos cuentas? ¿Qué
9: tal, Lucía? Hola, Joana. Hola, Jorge, ¿cómo están? Muy buenas tardes para ustedes y para toda la gente que nos escucha a esta hora en RPP. Hoy tenemos un partidazo y justamente es lo que les vengo a hablar el día de hoy. Galatasaray versus Barcelona. El partido se juega en Turquía. La previa va desde la 1:45 por la señal radial de RPP. También estamos en el audio player y en el YouTube justamente de RPP Noticias. El partido es a las 2 de la tarde y Barcelona llega de haber conseguido una victoria en la fecha 1, una goleada en realidad, 5-1 ante Feyenoord. Y mientras que, mejor dicho, Galatasaray perdió 3-1 contra Sporting de Lisboa en condición de visita. El equipo turco quiere la victoria. Justamente los hinchas hacían escándalo hasta altas horas de la madrugada con fuegos artificiales afuera del hotel del Barcelona, obviamente intentando desconcentrar al equipo de Hansi Flick, que buscará la segunda victoria consecutiva en la Champions League.
1: Va a ser sin duda un partidazo porque hasta donde sabemos, Lucía, y tú lo vas a confirmar, bueno, el Barcelona se encuentra en un estupendo momento deportivo, ¿correcto? Después de una etapa de crisis un poquito prolongada, pero ya ahora tenemos a un Barcelona con todo su potencial.
9: Viene justamente de ser bicampeón de la Liga Española. Este año está ganando 8 de 8 partidos en el torneo local.
1: 100% de efectividad,
9: ¿eh? Exactamente, el único equipo invicto del torneo español. Y como bien dices tú, Jorge, está en un presente bastante importante el equipo de Hansi Flick, que con Lamine Yamal como su principal figura, va a buscar obviamente su sexta estrella en esta Champions League.
2: Bueno, Lucía Céspedes, muchas gracias. Ustedes gracias, se quedan con Lucía. Ese partidazo.
1: Arriba Lucía, Perú, Lucía, arriba
2: nos
1: Perú.
2: Nos hace deditos arriba. ¿Cómo le van a apagar el micrófono? ¿Qué pasó?
1: Por favor, quiere hablar, Lucía. Vamos, vamos. Eso.
9: Una cortita. Perú jugó un amistoso. La selección femenina mayor jugó un amistoso en Chincha. Perdió 2-0 contra Filipinas, pero como siempre, arriba Perú.
1: Arriba Perú.
2: Arriba Perú. Eso. Lucía Céspedes, muchas gracias. Nos separamos. Nosotros nos quedamos en la plataforma de YouTube y, por supuesto, también en la televisión para seguir con la rotativa del aire. Ustedes ya saben qué previa y qué partidazo se viene en la, justamente, plataforma de radio.
1: Así es, Galatasaray versus Barcelona con la narración de Harold García. Los comentarios de Ible Moscoso y la información de nuestro buen amigo Jean Martín Dueñas. A calidad asegurada. Así que tremendo partidazo en la plataforma de radio El Incomprendido, ¿no? Jean Martín Dueñas. Bueno, Galatasaray versus Barcelona, lo vives en radio, en tele, en YouTube. Seguimos contigo aquí en la rotativa del aire y en RPP. Joana Castro y Jorge Rodríguez te estamos acompañando.
8: 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Una y 45.
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8: Una y 45.

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0: Hola, hola, ¿qué tal? ¿Cómo les va, amigos de RPP? 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Bienvenidos a una nueva tarde, una nueva jornada de UEFA Champions League. Jornada 2 de esta fase de liga. Estambul, el escenario, el Yen Sport Complexi, con una hinchada muy similar a lo que podría ser este lado del continente, muy sudamericana, con mucha efervescencia, con sus excesos también. Por algo denominan el infierno de Estambul a este escenario. Ya una hinchada, por supuesto, muy apasionada, que acompaña a su equipo, que no sonrió en la primera fecha, que le ganaba al Sporting de Lisboa 1-0, le terminaron dando vuelta. Dicho sea de paso, el cuadro portugués hoy es el líder de la fase de liga, completado ya sus dos partidos con dos victorias. Hoy se enfrenta tal vez a uno de los que mejor llega en momento en el continente europeo. Hablamos de Barcelona, que salvo un amistoso por allí en agosto, donde cayó preparándose para esta nueva temporada. Después los resultados han sido siempre de a tres puntos. El equipo de Hansi Flick cada vez mejor, con un gran fútbol encabezado, por supuesto, por el capitán campeón del mundo, Rodri, por la juventud de Yamal y por unos mediocampistas que es muy difícil quitarle la pelota, como Pedri, como Fermín López. Lo inquietante que es Gordon, en un gran momento también el inglés. Y aunque hoy se va a ver en ausencia con los delanteros, vamos a ver cómo le va visitando al cuadro turco. Hablamos de Galatasaray. Galatasaray recibe Barcelona. El partido lo comenta Isles Moscoso. ¿Cómo le va, Isles? Bienvenido.
1: Claro, ¿cómo está? Bienvenido a todos los que están en estos momentos enganchados en RPP para lo que va a ser este partido de la Champions, donde la máquina del Barcelona, que ha anotado 39 goles en 9 partidos desde que de inicio de temporada, incluyendo fase de Liga de España y Liga de Campeones, frente a este Galatasaray, que también marcha puntero en la Liga Turca. Distintos caminos en la primera fase. Barcelona goleó al Feyenoord 5-1, mientras que efectivamente, ya lo decía usted, perdió el cuadro de Galatasaray frente al Sporting de Lisboa. Pero un gran aporte, ¿eh? Una gran inversión para esta temporada del Galatasaray, uno de ellos Leao, 60 millones de euros ha tenido que sacar de la bolsa el cuadro turco para que fichar al portugués que estuvo en el último mundial. Pero más allá de ellos, figuras importantes también en Galatasaray, el equipo que fue creado, fíjate, fue creado en el 1321, y tú me vas a decir que estás loco, ¿cómo va a ser creado un equipo de fútbol en el 1321? No, ese es en el calendario otomano, ¿no? ¿Qué vendría a ser en la comparación 1905? Y más aún, en la comparación en el calendario gregoriano, sería el 13 de octubre de 1905 la creación del cuadro de Galatasaray, y hoy estamos 13 de octubre, o sea, es decir, sería su aniversario de creación, a pesar que los turcos tienen, dicen que han contado diferente, y su creación de ellos lo celebran el 20 de octubre.
0: Sí, tiene un plantel con nombres importantes que podrían estar en cualquier equipo grande del continente. Bueno, económicamente es un equipo fuerte también, Galatasaray, el cual su rival histórico de toda la vida es el Fenerbahce, en un clásico que te decías muy pegado la cultura futbolera ya a lo que vendría a ser Sudamérica, ¿no? Un estadio que se enciende con las bengalas, que claramente están prohibidas, claro, hoy en día.
1: Antes se llamaba su estadio Ali Sami Yen, justamente en honor al primer presidente que tuvo Galatasaray, que es una palabra compuesta en la realidad, que significa Palacio de Galata, ¿no? En la traducción, ¿no? Galatasaray es Palacio de Galata, y Ali Sami Yen era el primer presidente, así se llamaba su estadio, pero ahora se cambió.
0: Como se aprende siempre con el señor Isles Moscoso, nuestro, sí, es el mejor. Nuestro cronista para esta tarde, Jean Martín Dueñas, ¿cómo te vaya, Martín? Bienvenido.
2: Harold, ¿qué tal, amigo? No, un placer estar con Iblef. ¿Cómo sabe Iblef? Me quisieran otros comentaristas tener el conocimiento que tiene Iblef. Un abrazo grande para toda la gente que nos escucha a esta hora. No, el respeto y aprecio de siempre, Iblef. Un saludo para otros. 6 victorias consecutivas tiene el Barcelona, el equipo de Hansi Flick, que anda además muy bien en la Liga Española. La gran inversión del Galatasaray, lo decía bien Iblef, el fichaje de Rafael Leao, procedente del Milán de Italia. Sin embargo, todavía no ha despegado el delantero portugués, que te adelanto algo, que ya lleva las 7, ¿no?, en la selección de Portugal, tras la ausencia de CR7, y que además hoy va a arrancar en condición de local ante el Barcelona. Lesionado Rafinha, no está en el cuadro azulgrana. La responsabilidad para Anthony Gordon, que arranca por esa banda izquierda. Cuando quieras, Harold, ¿cómo forman Galatasaray y Barcelona en esa nueva jornada de Champions League?
0: Bueno, se nos viene un gran partido, jornada 2 de esta fase de liga. Ya iremos viendo también resultados en simultáneo de esta fecha de Champions. Mañana también habrá Champions por RBP. La pelota en una bandera gigante se despliega en el centro del campo. Las luces apagadas del estadio Gen Sport Complexi para recibir a los equipos con un juego de luces impresionante, ¿no? De primer nivel, por supuesto, esta tarde de Champions, noche en Turquía. Los escudos gigantes en el centro del campo. Se vendrán a la cancha ya los turcos y los españoles.
1: Sí, bueno, ya vamos a ir con las alineaciones para mostrar, ¿no?, la cantidad de jugadores importantes que tiene este cuadro de Galatasaray. Guarda ahí.
0: Bueno, vamos a ir con formaciones mientras esperamos la salida de los equipos. Así forma el equipo que dirige Okan Buruk. Así arranca esta tarde el Galatasaray de Turquía.
2: Nelson, gracias. Al arco, el número 1, Urkan Kakir, 53. Varis Gilmaz, 6, de Colombia. Davinson Sánchez, 4. Ismael Jacobs, 17. Eren El Mali, 34. Uruguayo. Lucas Torreira, 99. De Gabón, Mario Lemina, 83. Alexei Batrakov, 11. Yunus Agum, 27, de Portugal. Rafael Leao, 45. Y único punta, Víctor Osimhen.
0: Con esa camiseta roja encendida, vivos naranja, chor blanco, irá el conjunto turco, va de alterna al Barcelona. El equipo de Hansi Flick, así alinea el cuadro culé. Este es el 11 de Fútbol Club Barcelona.
2: Al arco, el número 1, Joan García, 24, Eric García, 5, Pau Cubarsí, 18, Gerard Martín, 2, Joao Cancelo, 16, Rodri, 8, Pedri, 10, Lamine Yamal, 17, Anthony Gordon, 7, Fermín López, 20, Dani Olmo.
0: Así forma el cuadro español, van a salir los equipos a la cancha. Desde túnel gigante empiezan a aparecer los árbitros vestidos de turquesa. Los que comandarán este partido tomará la pelota oficial de esta UEFA Champions League temporada 2026-2027. Detrás de ellos los protagonistas. Ya aparece el cuadro de Galatasaray buscando que esta sea su mejor temporada, poder alcanzar objetivos importantes, rectas finales de un torneo anhelado por todos, pero que conseguido por pocos. Muy pocas sorpresas en esta Champions. Mayormente los grandes se aparecen en las instancias finales. Ya está el Barcelona, ya está Galatasaray, suena el himno de la Champions. Lo vamos a vivir por RBP.
1: Bueno, el cuadro de Galatasaray fue campeón de lo que hoy sería la Liga de Europa, ¿no? En el 2000. Es un título importante. Intertoto, le dicen que salió campeón también del Intertoto, pero Intertoto en la realidad no era un torneo, no era una clasificación a la Liga de Campeones. Pero bueno, se le daba ese distintivo de campeón. Pero eran tres los que participaban, los que subían, digamos, del Intertoto a la Liga de Campeones. Pero bueno, se le da también esa opción al Galatasaray. Pero sí, tu título fue en el 2000, cuando fue campeón de lo que sería hoy la Liga de Europa. Ojo, estaba viendo varios que han cambiado de nacionalidad en Galatasaray. Este Lemina,
0: brasileño, ¿no?
1: No, es francés. Fue campeón mundial sub-20. Pero sí, claro, campeón mundial sub-20 del 2013 con Pogba. Y este Jacobs ha sido...
0: Ahora es gabonés, Lemina. Sí.
1: Ahora es gabonés. Y este Jacobs, que ahora es senegalés, fue campeón europeo con la sub-21 de Alemania. Y jugó en los Juegos Olímpicos, porque clasificaron. No, era sub-23 los Juegos Olímpicos en Tokio, que se realizó un año después, en 2021, y él estuvo en la selección alemana, y resulta que ahora ya lo vemos con otras nacionalidades.
0: Seguramente sin chance, ¿no? Tanto en Francia como en Alemania, a estas alturas de su carrera. Vamos con los jueces de este partido. Ya, Martín, dame los árbitros del partido.
2: De Italia, juez principal Marco Guida, primer asistente Giorgio Peretti, segundo asistente Giuseppe Perotti, el cuarto es Fabio Maresca, también de Italia, en el VAR Marco Di Bello, asistido por Alessandro Di Paolo. Harold.
0: Tiene una banca importante también Galatasaray, y yo quería resaltar algo, Isle, porque hoy en un fútbol europeo, bueno, desde siempre, ¿no? Con los fichajes de extranjeros para rellenar una plantilla, para tener a los mejores del mundo dentro de su plantilla, Barcelona hoy en este 11 titular solo tiene 2 extranjeros.
1: Sí, bueno, es un gran trabajo, ¿no? y tiene al jugador en estos momentos mejor valorizado del mercado, que es Yamal, con 220 millones de euros según Transfermarkt. Y Mbappé, que muchos podíamos pensar, yo también entre ellos, que podía ser el de mayor valor, está en 200 millones. O sea, en estos momentos el mayor valorizado del mundo es Lamine Yamal.
3: Acompañado hoy en un mejor mediocampo, ¿no? Con Rodrigo crece el nivel.
1: A lo que voy es que viene ellos de la división de menores. Imagínate, en su plantel, si no me equivoco, está en más de 1.300 millones de euros, el de Barcelona, y el de Galatasaray un poco más de 300 millones de euros.
3: Ya aparecen los equipos en la cancha, uniforme alterno para el Barcelona, una especie de azul oscuro con violeta, podría ser, ¿no? En un degradé ahí a la camiseta de Barcelona,
1: el
3: llamativa.
1: Impredecible Leao, a veces.
2: Ha terminado, perdóname, en sí. Francia, el partido entre Lens y Sporting. El Lisboa ganó el cuadro portugués 2-0. El Sabah Massasir venció 2-0 el Slavia Praga. Por arrancar a la misma hora, Arsenal en Londres ante Lille, Atlético Madrid ante el Manchester United, el Inter de Milán en Italia recibe al Brujas, el Leipzig de Martín de Michelis recibe al PSV Eindhoven, el Bayern visita al Viking, y en España Villarreal ante el Napoli. Iremos actualizando los partidos,
1: Javi. Me decía Landés que está optando ahora en esta Liga, ajá, de Campeones por el Brujas.
3: Ah, le gusta, de Bélgica. Bien. Ex equipo Andrés Mendoza, además.
1: Claro, debe ser por eso.
3: Bueno, va usted quedando,
4: no,
3: todo listo.
4: Usted no, Ible, usted es distinto. No, como
1: una broma.
4: Que ya sabemos.
3: Bueno, Marco Guida de Italia, preparando todo. Tomó la palabra Lucas Torreira, el uruguayo en Galatasaray.
2: Lo expulsaron. Siendo Yunus Agun, el número 11, el capitán de este equipo.
1: Lo expulsaron en el partido de la Liga de Turquía. Empataba 1-1. Y los goles, los últimos, los hizo casi en el tiempo de compensación y terminó ganando a Galatasaray 3-1 con un hombre menos. Bueno, tú ves, ¿no? A veces un expulsado. ¿Quién es expulsado? O un argentino o un uruguayo, generalmente.
3: Bueno, va quedando todo listo. 2:01 de la tarde en todo el país para vivir la Champions. 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El señor Marco Guida de Italia toma vida la pelota ya en Estambul, Turquía. Galatasaray Barcelona por RPP, jornada 2 de la fase de Liga de Champions. Arriba buscando esa pelota. Estaba el combinado del Barcelona. El rebote lo va a tomar Pedri. Engancha el capitán catalán. Abre sobre la izquierda ahora para que trepe el diestro, jugando por la izquierda Joao Cancelo. Allá va el portugués. Se quería mandar Joao Cancelo. Mete una pausa para que la pelota descanse en los pies de Rodri. Allá va Rodri. Quiere progresar con el balón. Abriendo para Cancelo. Se muestra Gordon. Ahí está Cancelo. La movilidad con el cuerpo. Entrega para finalmente Pedri. Le dio la vuelta. Aparece en la mitad de la cancha Fermín. Quería desbordar pidiéndole a Dani Olmo. La pide otra vez Rodri. Rodri para Fermín. Fermín para Rodri. Allá Alex, hombre del City, levantando por izquierda para Joao Cancelo. Empieza a hacer el fútbol el Barcelona. Otra vez Cancelo entregando para atrás. La pelota por parte de Gerard Martín. Ahora jugando de central. Tiene muchas bajas el Barcelona también en la zona defensiva. Ya buscando a Pedri. Tiene Pedri hacia adentro. Se muestra sobre la banda Lamine Yamal. La conducción de Pedri. Abre ahora para Gordon. Allá se viene Anthony Gordon, el inglés, para intentar desbordar. Gordon para encarar a Baris Yilmaz. Se viene Gordon, línea final. Gordon la tiró muy larga. Se le fue. Se le fue esa pelota, me parece, sí. El balón se perdió fuera de la
2: cancha. ¡Gol del Viking!
3: ¿Y quién lo hizo?
2: Al minuto nada más, sorpresa en Noruega. El Viking vence por la mínima diferencia al Bayern Gor de Stenses, abriendo nada más el partido, Harold.
3: La pelota fuera de la cancha, termina saque de meta, apuesta total para ganar. Hay que creer esto, Racing arranca en Estambul. 1:30, 0 para Galatasaray, 0 para el Barcelona. La pelota arriba, llegando para buscar Rafael Leao desde el fondo, la salida de Eric García por el medio, dejándola con Pedri. Se va acercando Rodri, y ahora la conducción del capitán. La apertura por izquierda para Gordon, va a desbordar Gordon. A la marca Baris Yilmaz, puso el cuerpo el turco muy bien adelante. Falta de Gordon en ataque. El inglés en este duelo importante con Baris Alper Yilmaz, lateral derecho de Galatasaray. Tiro libre para el cuadro turco.
1: Es una de las cosas sorprendentes que tiene la ductilidad, ¿no? Yilmaz, porque en la Liga de Naciones de Europa, en el partido contra Italia, por lo menos es el partido que vimos, jugó de delantero, ¿no? Y generalmente puede jugar de extremo, pero aquí lo han ubicado como lateral. Ya en el partido anterior de la Liga Turca también había jugado como lateral, ataca Barcelona.
3: Allá la va a buscar, la pelota desde el fondo. Hay infracción en
2: el gol del Atlético.
3: ¿Y quién lo hizo?
2: Al minuto nada más en España, Pablo Barrios abre el marcador. Atlético Madrid 1, Manchester United 0.
3: Hay falta sobre Dani Olmo. Tiro libre para el Barcelona.
1: Oiga, el gol de Viking fue hecho al Bayern de Múnich. al Bayern, ¿no? O...
2: A los dos minutos.
1: No puede ser.
2: En Noruega.
1: Y está tapando Neuer seguramente. Y en la Liga Alemana le hicieron el gol.
2: Está atajando Urbi.
1: Ah, bueno.
2: Ataja Jonas Urbi.
1: Claro, porque en la Liga Alemana le hicieron el gol más rápido de la historia a Neuer, a los 7 segundos. La semana pasada, el fin de semana pasado. Bueno, ya nos va a ir siguiendo actualizando, Jean Martín.
0: El toque para atrás, la gente enganchada de la Champions del RP. Un gran abrazo a Juan Mesones, pegado a la transmisión, siguiendo la Champions. 0 Galatasaray, 0 para el Barcelona. Desde el fondo de la pelota por parte del cuadro catalán, Joao Cancelo. Se va acercando Gordon. La pelota primero para Gerard Martín. Jugó solo la banda, cortaba.
2: Que disfrute la gente, ¿no?
0: Por favor.
2: Aprovechando, Harold, el sol, el calor. Tomar algo frío, llevar a la congeladora.
0: Sí, sí, sí. La salida de Yilmaz.
2: Sigue el fútbol.
0: Entregando para atrás. Buscando la pelota. Urgor Kankakir. Dejando el esférico para Jacobs. Ahí está el número 4. Por el medio flotando Lucas Torreira. Primero la pelota para el colombiano Davison Sánchez. Entrega para atrás. Dejando el esférico para el guardameta Kakir. Levanta sobre el costado izquierdo. El control por parte de El Maili. Ahí estaba cerrando esa zona. Finalmente Eric García y lateral que le corresponde a Galatasaray. El partido se acomoda. Solo los 3, casi 4 minutos. 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
0: Allá buscando Galatasaray, revienta nomás Gerard Martín, el control con el pecho de Cancelo, jugó para adentro, la recuperación es de Fermín, arranca Fermín en campo rival, a la marca Rafael Leao, sale a cortar también el ruso Batrakov, entregando el esférico del fondo para Gerard Martín, el zurdo que la pisa, a mirar su propio campo, se va alejando Cubarsí para ser opción, allá está Gerard Martín, abre sobre el lado izquierdo para Joao Cancelo, Cancelo para entregar para Gordon, Gordon en cancha sobre Yilmaz, entrega Gordon para atrás, otra vez para Cancelo, sale a apretar ahora el número 11 Yunus Akgün, desde el fondo otra vez para Gerard Martín, la pelota la maneja el Barcelona sobre el campo turco, ahí está Joao Cancelo, entrega para Gordon, deciden por este lado, no ha tocado la pelota, está aquí Lamine Yamal, la va a cambiar Cancelo, ahora sí lo va a ubicar a Yamal, la pelota larga, no salió el cambio, cerró de cabeza el marcador El Mali, ahí está recuperando Rafael Leao sobre la banda izquierda, la marca, llega Fermín, aguanta Leao, lo cortaba Fermín, sale El Mali, quería cerrar por el medio Rodri, regresa unos metros ahora para hacerse la pelota Batrakov, la quieren tirar larga, la pelota pegaba en García, insiste El Mali, entregando para Lemina, engancha Mario Lemina, pisaba la pelota, la pisa Eric García, recupera Fermín, se disputa la pelota, la saca limpia Fermín por el medio, Rodri ahora para buscar a Pedri, engancha a Pedri, se termina enganchando y gambeteando al arquero, al árbitro también, ahí está Pedri, cortito para Rodri, presiona Osimhen, sale Gerard Martín.

0: Está jugando como centrodelantero y no falso porque no está retrocediendo, debido a que tanto Pedri como López están detrás de él, pero en el medio campo, no tan abiertos. Los que están abiertos son Gordon y Yamal, que van a ser extremos. 4-1-2-3, el cuadro del Barcelona, muy similar, ¿no? Cuando tenía también a Busquets en esa zona del campo y adelante de él estaba no tan abierto Xavi e Iniesta.
1: La pelota larga buscando el cuadro turco, el esférico para Yuno, saca un salió el arquero, saca de cabeza. Desde el fondo salía Joan García, la pelota le va quedando otra vez
2: para... ¡Gol del Napoli!
1: ¿Y quién lo hizo?
2: A los 7 minutos en España, Amir Rahmani abre el marcador, Villarreal 0, Napoli 1.
1: Sigue moviéndose los resultados en esta jornada 2 de Champions. Desde el costado servirá el conjunto del Barcelona. Torresín arranca, canta la barra turca en Estambul. ¿Y cómo celebra la barra?
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1: Tenemos cota, Daniel Martín. Esto recién arranca por la Champions. ¿Cómo van las apuestas?
2: La victoria del Galatasaray paga 9 veces tu apuesta. El empate paga 6. La victoria del Barça paga 1.30. 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
1: Ahí el esférico para que controle Joao Cancelo, entregó para atrás, sale Gerard Martín con la pelota número 18 por el medio, espera Rodri con toda su experiencia para intentar empezar a ganar juego para el Barcelona. 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Allá juega Gerard Martín, dividida pelota con Pedri, controla y gira, muy bien Pedri, se sacó de la marca y se filtró una buena pelota para Lamine Yamal, cerró desde el fondo el combinado turco, juega Mario Lemina a la mitad de la cancha, la entregó mal, ya aquí se viene el Barça, le corrió la falta, le salvaron la vida a Lemina, le salvaron la vida a Lemina, caía, recuperaba Fermín, la presión del número 7, ya se iba en el mano a mano Olmo, pero el árbitro cortó el juego.
2: Sí, venía el recorte del hombre del Barcelona y pedía la falta además Mario Lemina, ex jugador de la Juve, estuvo 4 temporadas en el cuadro italiano.
0: Entonces que le preguntaron, ¿no? ¿Vas a jugar contra Lamine Yamal?
2: No lo conozco.
0: No lo conozco. El único Lamine soy yo, dijo.
1: Ahí ya saca finalmente el cuadro del Barcelona. Rafael Leao juega con la camiseta Mario Junior ahora, ¿no? Como de nombre. Y ahora está Lemina, imagino, por el cambio de nacionalidad. Ahí abriendo Davinson Sánchez. Por el costado derecho, levanta esa pelota Yunus, arriba para Osimhen, saca de cabeza a Cubarsía, viene a bandera. Estaba adelantado Víctor Osimhen, que en su mejor momento en el Napoli terminó yéndose cuando se hablaba de alguna posibilidad en la Premier, o algún grande de España, sí. Terminó yéndose a Turquía.
0: Sí, bueno, no se fue muy bien visto, ¿ah? Tuvo declaraciones no muy amables con su club y no lo quería la hinchada, finalmente casi se escapó a Turquía. Campeón mundial juvenil también este Osimhen con Nigeria.
1: Se rompió el rostro, ¿no? Por eso juega con esa mascarilla. La pelota la que le queda por el medio para Rodri. A levantar por izquierda para Cancelo, parece habilitado. Allá se manda Cancelo, el raya final. Desde el costado izquierdo Cancelo, pisa el área, Cancelo, desbordó Cancelo. Remató, saca esa pelota. Desde el fondo
2: de la tazada
1: había bandera.
2: Adelantado por la banda izquierda, Joao Cancelo. Diestro que juega por la banda izquierda, Harold.
0: Sí, generalmente él... En el Manchester City era el lateral derecho que muchas veces subía casi ya como centro delantero, como segundo delantero y anotando muchos goles, ¿no? Porque eso tenía Guardiola. Primero le dio ese rol a De Bruyne, que era segundo goleador. Luego le dio a Gundogan, que está en este equipo, pero no está en este momento actuando. Y luego también a Cancelo, eso creo que tenía Guardiola, que al lateral también le dio indicaciones para subir. Pero está haciendo muy buena campaña Cancelo con el Barcelona, ha hecho muy buenos goles.
1: Arriba es esférico, el cabezazo para atrás de Gerard Martín, para que agarre el guardameta Joan García. Sale Barcelona, no tenemos goles por ahora y tampoco situaciones en 10 minutos del arranque. Jugando otra vez desde el costado izquierdo Gerard Martín. Juega sobre la zona de Joao Cancelo, engancha para el medio, a la marca Yunus, otra vez para Gerard Martín, retrocede para el guardameta Joan García, ojo, lo presiona, salió por abajo.
0: Sí.
1: El guardameta para Cubarsí, abrió la cancha, no pudo en el control Lamine Yamal. Hay lateral que le favorece a quién, al Galatasaray, dice el árbitro, ante los reclamos de Osimhen.
0: Sí, muy buena presión alta del cuadro de Galatasaray, está jugando 4-2-3-1, el centro delantero y los tres que vienen detrás haciendo presión alta, más Toreira. Y entonces por eso que le obligó finalmente a perder la pelota al cuadro de Barcelona. Ataca Galatasaray.
1: Está cómodo, le llamaba, la perdió y aquí también la perdió. Ahora en el medio Lemina recuperando a Pedro, la tira larga por izquierda para Gordon. Allá arranca Gordon, el inglés, para jugar sobre el vértice izquierdo. Dejó la pelota para Pedri en la puerta del área. La pisa Pedri. Pedri de

0: Volviendo para Cancelo, se desprendía por derecha Lamine Yamal, finalmente Cancelo por abajo, saca esa pelota, el combinado turco, el complemento de Davinson Sánchez, lo va a habilitar por derecha, ahora Yilmaz, iba cerrando Gordon, hay lateral que le favorece a Galatasaray, saque lateral, te ha puesto donde ganan los que la ven.
1: Bueno, hasta el momento, bastante equilibrado el partido, mejor control con la pelota el cuadro del Barcelona, ha juntado mucho más elementos en el medio campo, tanto Rodri como López, que están, no están tan abiertos, pero suelen estar buscando a los extremos, no tanto a Yamal como a Gordon. Ataca el equipo turco.
0: Allá va buscando la pelota en la mitad de la cancha de Reira. Foul sobre Rodrigo. Presionaba el uruguayo y a Martín, tiro libre para el Barça.
2: Cubría la pelota a Rodri en la mitad de la cancha. Venía la falta del uruguayo. Juega rápido el cuadro español, Harold.
0: Allá va a buscar el Barcelona. Por ahora un tanto mejor. Siempre quedándose con la posesión. Yamal amaga para adentro. Yamal le pegó. Remate de Lamine Yamal. Se le fue encima a Lemina, que algo le dice a los roces Lemina con Yamal. Imagino que con lo que se habló en la previa del partido.
2: Lamine Yamal ni lo mira. Me había metido en la diagonal el hombre del Barça. Se paró Lemina, algo le decía. Y termina ahora el árbitro Marco Guida, Harold.
0: Sí, tiene que ver esto con la previa, me parece, ¿no? Lemina terminó o intentó cortar el remate. Barrigo a Yamal. Claro. Que quiso hablar. Yamal no quiso saber nada con el jugador del Galatasaray.
1: Nombre parecido, pues no, Lemina, aunque claro, la mil, Lemina, pero con uno, con un cambio de letra.
0: Allá Pedri juega para atrás, se deja para Rodri, Rodri por el medio, se va haciendo el balón Fermín, cambia de ritmo Fermín, se saca de la marca de Lemina, Fermín la deja cortita para Cancelo, esta maga para adentro, yo Cancelo, insiste en el traslado del portugués, la deja para Rodri, rápido Lamine Yamal en el medio, allá va Yamal, reparte pelota sobre la derecha ahora para buscar la salida de la, o la subida de Eric García, García para Cubarsí, allá la pista el número 5, Cubarsí, campo rival, entregando para atrás para Gerard Martín, por el medio flota Pedri, recibe con mucha libertad el número 8, va Pedri, se suelta Rodri, allá va Pedri, Pedri para Yamal, Yamal por la derecha va a encarar Yamal, Yamal para adentro, Yamal para abajo, pero le dejó pasar para que vaya Dani Olmo, no lo entendió, sacar esa pelota desde el fondo el Galatasaray.
1: Otro que ha tenido un inicio de temporada excepcional, ¿no? Yamal, el goleador de este equipo es este Rafinha, que estaba jugando como centro delantero, tiene 12 goles, pero bueno, lesionado, no puede actuar, no lo ha puesto Gabriel Jesús, que ingresó en los últimos partidos y en todos anotó gol, ¿no? Tiene, me parece, 3 goles ya en su haber el otro brasileño, que no es tan veterano, parecía, pero no, tiene 29 años Gabriel Jesús, pensaba uno que podía ser el titular, había sido en el partido anterior, pero bueno, acá lo han puesto Olmo, ataca Galatasaray.
0: Se viene Osimhen, la pelota larga para el nigeriano, estaba adelantado, sí, otra vez adelantado, muy bien el pasito delante entre Gerard Martín y Cubarsí.
1: Y ya se viene también el clásico del fútbol español, Real Madrid con Barcelona. Así que eso también va a ser una prueba de fuego para el cuadro catalán, que hasta el momento casi ha goleado a todos los equipos con los que se ha enfrentado.
0: ¿Va a comentar usted?
1: Oh, esperemos, esperemos.
0: Desde el fondo sale el Barcelona.
2: Debería estar.
0: Allá juega por el medio Pedri. Otra vez para buscar a Rodri. Dejando la pelota por aquí para Dani Olmo. Trepa por izquierda Gordon. Ahí está Gordon. Gordon engancha para adentro. Se va soltando Pedri. Dejando el número 8. Ahí está Pedri. Vuelve sobre la marca Damián Batrakov. La pelota por el medio para Rodri. Cruza la central. Dejando ahora para Fermín. Fermín para Cubarsí. Más adelantado. Yamal recibe. Yamal a la marca. Llega el Mali por ese costado. Regresa también unos metros. Rafael Leao. Entrega para Rodri. Rodri para dejarla con Eric García. Flota y de espalda juega Dani Olmo. Entregó para Pedri. Pedri le da la vuelta. Por izquierda para Gordon. Recibe con mucha libertad Gordon. Va a amagar para adentro. Gordon ante la movilidad de los compañeros. Gordon para intentar desbordar. Allá va Gordon por el medio. El ex hombre del Newcastle dejó para Pedri. Era portero área. Reparte pelota a Pedri. Daba en el árbitro a paralizar
2: sí,
0: el juego.
2: Sí, sí. Impactaba el cambio de banda de Pedri. Harold y Bleffen, Marco Uy, el italiano.
0: Mal ubicado, creo, ahí, ¿no? El árbitro italiano. La va cambiando otra vez por izquierda Gordon. Se manda Gordon. Engancha para adentro. Gordon mira al centro. Pelota pasada para Yamal. No la pudo bajar Eric García. No le quedaba cómoda Yamal. Muy pasada. Será saque de arco para el cuadro turco, saque de meta, puesta total para ganar. Ay, ¿qué creen?
1: Bueno, acá una intervención por izquierda que tiene a Gordon, mucho más abierto con Yamal. Retrocede un poco Olmo ahora para juntarse con los volantes que tiene el cuadro de Barcelona. La idea es justamente ganar el medio campo, estructurar de ahí y con los pases filtrados, pases de ruptura, buscar a los extremos.
0: Allá la va a buscar Pedri, controla Pedri, va a levantar para Gordon, pasó sobre la última línea Galatasaray, buen control, es zurda, le pegó bajo el arquero para sacarla Kakir, el complemento de Davinson Sánchez, se ha salvado Galatasaray.
1: Sí, justamente te decía, ¿no? Esta fórmula, y aquí se aplicó, ¿no? El pase de un poquito más adelante del medio campo para romper justamente las dos líneas que tiene el cuadro de Galatasaray. El pase adelantado, interceptó Gordon con golpe de pecho, amortiguó la pelota, pero pegó no tan cómodo, ¿no? Le pegó, y por eso que el portero tuvo más facilidad para sacarla.
0: Ahí atrás la Cubarsí, divide el balón con Joao Cancelo, domina Cancelo, la pide Rodri, Cancelo para atrás, la salida de Cubarsí, allá Maga en la salida número 5, encuentra un pase libre por el medio para Fermín, de aquí quiere arrancar Fermín López, abre por derecha para Yamal, a la marca va Emali, lo engancha para adentro, Yamal espera que le pasen los compañeros, deja la pelota primero con Fermín, por el medio espera Pedri, primero con Rodri, Cubarsí para Rodri, se adelanta el número 16, por izquierda abierto recibe Joao Cancelo, allá va Cancelo para intentar desbordar, Cancelo el portugués, raya final o no, fue para adentro. Dejó para Rodri, Rodri cortita para Pedri. Ahí se hace la pelota Pedri. La pide también por allí Eric García, Yamal se hace el balón otra vez con Pedri. Gira Pedri, ahora para Rodri. Allá va Rodrigo. Avanza el Barcelona por el medio, la Yamal recibe, Yamal, pasan los compañeros. Recibe ahora Dani Olmo, la pared engancha para adentro. Fermín de zurda, remate afuera de Fermín. Desviado, saque de meta, apuesta total para ganar. Hay que creer, o sí, ahora sí, más cerca el Barcelona, abrir sí, el marcador.
1: Ahora me parece que se atropellaron los dos jugadores del Barcelona, ¿no? Pero qué bien, cómo hacen en el funcionamiento, esto es trabajo, cómo se juntan. En este momento, Gordon, cuando va Cancelo por la izquierda, inmediatamente se centraliza. Pero hay un momento en que la pelota la tenían por el sector derecho, más un poquito más por el centro, pero todos estaban centralizados. ¿Para qué? Para que uno o tanto Gordon Cancelo de sorpresa inmediatamente vaya a la banda. Fue Gordon, ¿no? Y no había nadie que lo estaba controlando. Entonces, todos estos movimientos que hace el cuadro de Barcelona son muy estudiados y hasta el momento le está dando resultados en lo que va de la temporada.
0: Allá domina Pedri. Sale muy bien cada control de Pedri. Es extraordinario. Ahí engancha Pedri. Avanza el capitán del Barça. Levanta la pelota sobre la derecha para buscar a Yamal. No podía en la barrida del Mali. Ya ahora va Yamal sobre Jacobs. Amaga para adentro. Yamal mete un freno. Se resbaló Yamal. Y se recupera Jacobs. Y sale para Galatasaray. 0-0 el partido. 18 minutos. Deja la pelota ahora para Rafael Leao. Tiene que enganchar y jugar para atrás Leao. Muy atrás para que salga el Mali. Lo presiona Fermín. El Mali se zafa de la marca de Lamine Yamal. Pone fuerza el Mali. La pelota pega en Yamal. Esférico afuera. Saque lateral. Te ha puesto donde ganan los que la ven. Por ahora 0-0 el partido. 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
0: La pelota iba para Gordon, revienta nomás ahora Galatasaray, arriba Osimhen muy solo. Se lo comieron los centrales, busca Osimhen, el engancha al piso Cubarsí. Recupera el Barça, pelota, dice el árbitro. Allá juega Rodrigo, la apertura sobre el lado izquierdo para que se muestre Joao Cancelo. Quiere cambiar de ritmo Cancelo. Atrás de Pera Rodri. Sin mucha participación de Rodri y Pedri. Ahí ya se buscan constantemente los dos. Juega Rodri. Va el traslado Rodri. Gira Rodri con el esférico. Deja para Pedri. Ahí recibe la bomba central. Cruza la línea divisoria del campo. Qué pelota filtró para que vaya Dani Olmo. Controló y le quedó muy adentro. Se recupera Damison Sánchez. Va reventando el arquero Kakir. Otra vez para Cubarsí. ¿Cómo juega?
1: No, claro. Y acá también, ¿no? Cómo se ve el cambio de sistema rápidamente. Rodri, Pedri retrocede para formar línea de dos con Rodri y el que sube como enganche es Fermín López. Entonces, tiene, imagínate, en pleno partido tiene estas variables y no se sabe, uno está pensando que Fermín López va a ser el enganche, pero los pases filtrados están viniendo de la primera línea de volantes, ¿no? Tanto los extremos como en este caso era a Dani Olmo. Ataca a Galatasaray.
0: No podía Lamine Yamal. Va recuperando Leao. Foul de Fermín. Abajo sobre el hombre, el Mali. Finalmente, del combinado turco habrá tiro libre que le favorece al Galatasaray para hacerse la pelota después de mucho rato que está jugando detrás de la misma.
1: Uno de los dos jugadores seleccionados en la última edición de la Liga de Naciones de Europa. El portero Cajir es uno de ellos. Y este, el Mali también, el lateral que tiene. Ah, también este, por supuesto, este que te decía, el lateral, el otro lateral, Yilmaz, que jugaba delantero. O sea, son tres jugadores de la selección que tiene este cuadro de Galatasaray.
0: Tiro libre para Galatasaray, le va a pegar el Mali. Cruza la pelota, cerca al área del Barcelona. Osimhen ganaba arriba, despeja de cabeza Cancelo. Vuelve sin embargo Lemina. Se hace la pelota Gordon. Un molesto Lemina porque no tiene ningún control el conjunto turco. Tiene el Martín desde el fondo. La saca para arriba. París Yilmaz de cabeza. Mario Lemina para atrás. Va limpiando la cancha. Deja para finalmente el Mali. Este retrocede. Reinicia con el guardameta Karkir. Allá saca Urkan Karkir. La tira larga sobre campo rival. Va a saltar y ganar de cabeza ahora Gerard Martín. Emina para apoyarse. Osimhen la baja por la derecha. Deja ahora para Yunus. Arranca Yunus, el 11 que la va a pisar. Juega para atrás Yunus. La va dejando con Davison Sánchez por abajo con Jacobs. Y ahora con Torreira. Le da la vuelta Jacobs. La apertura vino ahora para el Mali. Va jugando el cuadro turco. El Mali por abajo. Otra vez con Leao. Leao para atrás. Y va otra vez a jugar con el Mali. Allá sale el conjunto de Galatasaray. Primeros 21 minutos con 30 del arranque. El compromiso 0-0 el marcador. 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
0: Allá reventaba el guardameta Karkir. La pelota en posesión del Barça otra vez. Me parece que es el que está más cerca de abrir la cuenta.
1: Sí, pero ahora ya no quiere hacer presión alta en la salida, ¿no? Porque saben que rápidamente con esos pases de ruptura rompen la línea defensiva. Entonces está tomando precauciones el cuadro de Galatasaray. Hasta el momento nada de Leao, ¿no? El impredecible Leao. A veces puede ser, tú lo ves por primera vez y no sabes quién es. Tú dices, ese es uno de los mejores jugadores del mundo. Pero a veces pasa totalmente inadvertido.
2: ¡Gol de Villarreal!
0: ¿Y quién lo hizo?
2: A los 23, el georgiano George Mikautadze pone el empate. Villarreal 1, Napoli 1.
0: Se sigue moviendo los marcadores de los demás partidos.
1: Tremendo goleador este georgiano, tremendo goleador.
0: De manos el Mali. Allá va a sacar de manos el lateral zurdo. Dejan la pelota para Leao, la aguanta Ari García. Por el cuerpo delante Leao. Leao para atrás, la regaló Leao. Y ahora para Gordon, Gordon la deja cortita. Dejó para buscar a Dani Olmo, larga para Gordon. Muy larga esa pelota, se recupera Jacobs.
1: No, ahí me parece que exageró, ¿no? Estos pases de ruptura que está teniendo el cuadro de Barcelona, buscando en este caso a Gordon, que había sido desplazado de la izquierda hacia el medio. ¡Ataca Barcelona!
0: Se viene Barcelona con Fermín. Deja la pelota para Yo. Cancelo, Cancelo por abajo. Rodrigo que gira. Encuentra libre a Cubarsí. Cerca a Pedri en la mitad de la cancha. Recibe con el giro. Ahora Fermín abrió para buscar a Lamine Yamal. Aquí está Yamal. Levanta al centro. Yamal, buena pelota. ¡Oh! Para Dani Olmo, que no pudo conectar de cabeza. De buena forma llegaba exigido el 20, que juega como centro delantero Dani Olmo. Pulgar arriba de Yamal, se conectaron los dos. Será saque de meta para Galatasaray.
1: Justamente en el partido anterior contra Getafe, pase de Yamal justo más o menos también a esa posición, pero Gabriel Jesús sí tiene mucho más la posición natural de centro delantero y pudo conectarla con más facilidad. Acá le faltó un par de centímetros más de altura a Dani Olmo.
0: Allá saca Galatasaray buscando a Simen. Corta en el medio, Batrakov. No puede Yunus. Recupera y sale con el balón dominado. Cancelo metió bicicleta y la va a tirar larga. A la marca Yilmaz, insiste Cancelo. Davinson Sánchez al piso. El colombiano la tiene que sacar. Hay lateral que le favorece al Barça otra vez. Apagando incendios Davinson Sánchez. De manos el Barça. Casi 24 minutos. No se abre la cuenta por la Liga de Campeones. Para RBP, Pedro recibe lateral. Deja para Cancelo. Cancelo la va a dividir ahora hacia atrás finalmente. Para apoyarse con Cubarsí. Se adelanta Cubarsí. Traslada Cubarsí. Abierto Yamal. Allá va Cubarsí. La pide abierto Yamal, a la marca Rafael Leao. Juega Yamal por abajo, se va sumando Eric García. 0 Galatasaray, 0 para el Barcelona. Rodri por abajo, otra vez con Pedri. Pedri le va a cambiar sobre la izquierda para Cancelo. Domina Cancelo, abre para Gordon. Allá va, buscando Gordon. Quiere desbordar Anthony Gordon. Juega para atrás otra vez con Cancelo. Se va a animar, le pegó Cancelo. ¡Oh! El arquero vuela, el rebote. Lo toma otra vez Yamal, amaga para adentro. Yamal le va a pegar, Yamal se desvía. ¡Oh! Defiende Yunus. La saca Galatasaray. Osimhen tomado por finalmente Gerard Martín. Pelota fuera de la cancha. Lateral para Galatasaray, que pasa puros atrás.
1: Muchos de estos jugadores de Barcelona han sido potenciados o están en un rendimiento incluso mayor, ¿no?, al de la edición pasada. Y uno de ellos es Cancelo, ¿no? Cancelo, que no está siendo titular en todos los partidos, pero cada vez que juega hace esto, ¿no? Muchas filtraciones hacia el área enemiga, superando rivales por desequilibrio individual o en todo caso con remate de media distancia. Ha hecho un par de goles también de esta manera. Ahora también el remate de media distancia obligó a las manos del portero Jakir.
0: Allá jugando la pelota con Pedri, domina Pedri, a la marca Yunus. La quiere sacar Pedri, gira Pedri, se saca de la marca de Yunus, como la tiene pegadita al pie, no la pierde nunca Pedri. Un malabarista, la deja para Rodri, otra vez con Pedri. Allá la va a cambiar Pedri.
2: ¡Gol de Villarreal!
0: ¿Y quién lo hizo?
2: A los 26 aparece el uruguayo Santiago Mourinho, Villarreal 2, Napoli 1.
0: Rodri juega para atrás, domina Rodri. Con Rodri Pérez en la mitad de la cancha, ¿cómo no vas a tener la posesión del balón, no? La tira larga para Fermín, caía. Pedí una falta de Davison Sánchez, del fondo sale el Galatasaray y a Martín. En este partido no hay goles, pero ¿cómo van las apuestas?
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0: Allá va Davison Sánchez, saca de cabeza, el rebote lo toma Torreira, se apoya para atrás con Jacobs. Sale el Galatasaray, somos RPP, la radio del fútbol. 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
0: Pedri abrió la cancha, la va a buscar ahora. Anthony Gordon va a desbordar. Se viene Gordon, pisa el área. El árbitro dice que no hay nada. Caía Anthony Gordon y el más se le fue encima. No hay nada, dice el árbitro. Sigue el fútbol, seguimos 0-0.
2: Marco Williams le dice, párate, se viene Leao por izquierda.
0: Allá va Rafael Leao, para encarar Leao, la va a tirar larga la marca Ari García. Insiste Leao, Leao al centro para atrás, qué buena. Le quedó, cuidado, va atrás, gol de Galatasaray. ¡Gol! Lo hizo el ruso Alexei Batrakov y no había pasado nada en el partido, regalaba pelotas, me lo metió un desborde notable Rafael Leao y un centro para atrás para la llegada del ruso que apareció para definir de derecha la pelota, nada que hacer al guardameta Joan García en una contra en la única y el único remate que tiene Galatasaray en el partido. Abre el marcador, Galatasaray 1 en Turquía, Barcelona 0.
4: Un saque rápido reclamaba a la gente del Barcelona que había habido falta contra Gordon. El árbitro dijo que simplemente sigan y luego en la segunda jugada, porque bueno, primero salida y el pase largo luego para Leao. El impredecible Leao, señores, el impredecible Leao. No había aparecido en todo el partido, pero tomó una sola pelota, le ganó en velocidad a su rival y sacó el centro para atrás. Ojo, no observó quién venía, pero sacó el centro para atrás, que siempre son peligrosos, y llegaron hasta dos jugadores del cuadro de Galatasaray. Justamente el ruso Batrakov fue el hombre que remató. La pelota me parece que choque, algo se ensucia, pero finalmente casi lágrimas del ruso por este gol que no lo tenían pensado. 1-0 el equipo local.
0: Lo gana ya Galatasaray, 1-0 el Barcelona. Casi 29 minutos de este primer tiempo. 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
0: Allá juega y sale dominando Cubarsí.
1: Ahora le digo, Harold, otra cosa. Si hay apuestas, lo más probable es que Barcelona le voltee el partido, ¿eh? Así que debe estar pagando más ahorita en este momento Barcelona, que va perdiendo.
0: La pelota larga ahora para Jamal, cierra Jacobs, ahí va presionando.
2: ¡Gol del Brujas!
0: ¿Y quién lo hizo?
2: Sorpresa en Italia, Nicolò Tresoldi a los 30 de penal, Inter de Milán 0, Brujas de Bélgica 1.
0: Llegaron los goles aquí también, el gol de Batrakov.
1: Siempre Brujas se mete en la Liga de Campeones, tiene este histórico Van Aken que ya ha ido a jugar al Mundial, aunque no tiene una posición como en el Brujas, ¿no? Porque en el Brujas es el Roberto Palacios, el Lobatón, el que hacía todo en el cuadro de Brujas, pero ahora en la selección generalmente de Bélgica lo retroceden un poco más atrás.
0: Tiro libre para el Barcelona, le va a pegar Yamal, cerca al banderín del córner, sobre la derecha ya va con esa zurda, con el centro, con rosca hacia adentro seguramente, Yamal, arriba el golpe de cabeza de Yunus. Toma el rebote Cancero, se apoya con Pedri. Pedri va a jugar para atrás de inmediato. Jan Martín, lo gana Galatasaray. ¿Cómo van las apuestas?
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1: Oiga, sí, aún perdiendo, Barcelona sigue siendo favorito en la apuesta. Bueno, ya no, ¿para qué le dije algo? Entonces, me quedo callado.
0: Bueno, Cancelo pedía lateral. El árbitro dice que será para Galatasaray. Tiene el mejor por ahora y Lev de esos 30 minutos para ti.
1: Pedri, por ahí del partido. Está perdiendo Barcelona, pero creo que Pedri ha sido el mejor del partido.
0: Ya, Martín, para ti.
2: Pedri,
0: perfecto, el jugador que venció sus límites es Pedri, el jugador es por ahí, tu esfuerzo vale. Juega Rodri en la mitad de la cancha, salida para el Barcelona, con experiencia Rodri, Rosbet, la mejor experiencia de casino en línea, regístrate ya. 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Allá jugando para atrás.
1: Sí, justamente le iba a decir.
0: Escucho voces por acá.
1: ¿Usted se queda con Pedri o con Rodri?
0: No, Pedri.
1: A pesar que está perdiendo el Barcelona. Sí. Porque le va a voltear el partido lo más probable, a pesar del disgusto de nuestro productor general.
0: No, me quedo perplejo cada control de Pedri, ¿no? ¿Quién es el productor hoy?
2: Mario Pinedo.
0: Ah, ya volvió. La pelota larga para Osimhen. Allá la busca por el medio. Osimhen vuelve a Gerard Martín. Allá desde el fondo, buscando la pelota, estaba en el cuadro de Galatasaray. Dejando con Kubarsky. Por la derecha ahora para Eric García. Sale García. Avanza para el Barcelona. Juega Eric García para atrás, dejando para Kubarsky. La mueve en los centrales. Primero John García. Para hacer opción el arquero. La saca por abajo. La devolución ahora para Joao Cancelo. Domina Cancelo para adentro con Pedri. Pedri para jugar, para enganchar a la marca Torreira. Gira Pedri. Se saca de la marca. Mira lo que hizo Pedri. Salió por el medio. Frente la pelota. Davinson Sánchez. La justa no llegó. Ahora Fermín. Y cierra desde el fondo. El combinado turco, la tira larga para Rafael Leao y por velocidad va a intentar llevarse a Eric García. Barrio García con lo justo. A la que esa pelota va y al rincón, tiro de esquina para el Galatasaray.
1: Venía una locomotora por detrás, ¿no? Y sabía el jugador de Barcelona que iba a llegar primero a la locomotora. La locomotora se llama Leao, llegó, pero finalmente con la justa al tiro de esquina esa pelota.
0: Tiro de esquina para el cuadro turco, 32 minutos. Te la arranca el compromiso con gol de Bastrakov, el ruso lo gana Galatasaray 1-0, cuando Barcelona dominaba y era el mejor. Y ahora va a buscar en el córner, llega Davinson Sánchez, se va acercando a Baris Yilmaz de Tera, por ese balón Jacobs, como siempre Osimhen, Hugo García, manotazo con el colombiano Davinson Sánchez, Rodrigo también vale, tiro de esquina, allá vendrá el centro de Bastrakov, arriba Osimhen, gol de Galatasaray, ¡Gol! De Galatasaray. Gol turco, el cabezazo arriba luego del córner. Ya aparece Baris Yilmaz, el marcado derecho para conectar de cabeza prácticamente debajo del arco, el añadido. Gana Galatasaray en 33 minutos. Aprovechando las pocas que tuvo, las únicas dos en realidad, pivoteó Osimhen, Yilmaz la mandó a guardar en Turquía. Galatasaray 2, Barcelona 0.
1: Bueno, esto es también parte del fútbol, ¿no? Porque el cuadro de Barcelona es mucho mejor con la pelota en los pies, lo de Pedri, el Rodri, incluso Cancelo también está jugando un muy buen partido. Pero en este tiro de esquina que forzó Leao, y tendríamos que estar ahora ubicando a Leao también como uno de los protagonistas del partido, porque lo forzó en esa jugada para generar el tiro de esquina, y en el tiro de esquina Osimhen gana con golpe de cabeza, y ahí trata de rechazar un jugador del Barcelona y finalmente comete autogol. Es autogol de uno de los defensores del cuadro de Barcelona, y lo que están chequeando, Jean Martín, es que si hay una posible falta de pronto de alguno de ellos,
2: ¿no? Sí, están revisando, están en el VAR a Marco Di Bello, juez italiano, junto a Leandro Di Paolo, revisando el gol del cuadro turco.
1: Porque daría la impresión de que alguien lo molestó o había posición adelantada, claro. En todo caso, podría haber.
2: Hay movimiento en Italia, luego les cuento, Harold.
1: Vamos a ver. No está tan seguro el gol. Por la posición, es autogol. Había dos jugadores de Galatasaray. Me parece que uno estaba delante del hombre que anota el autogol. Me parece.
2: Bueno, y en Italia había empatado el Inter. Intervino el VAR, anuló la conquista del cuadro italiano. Sigue ganando el Brujas 1-0.
1: Ajá.
2: En 36 de la primera parte.
0: Bueno, la espera por supuesto, de la decisión final del VAR. Están a la expectativa los hinchas. Galatasaray empieza a sacar más ventaja ahora sobre el Barcelona, 35 minutos.
5: Ahora, seguramente, bueno, a Hansi Flick le gusta la posesión y demás, sí, pero debe estar preocupado. No, dos llegadas, dos goles, mira, en contra.
1: Para mí sería realmente, claro, a los hinchas de Barcelona no les va a gustar lo que voy a decir, pero sería, bueno, parece que lo anuló.
2: Lo anuló.
1: Lo anuló.
2: Invalidó el tanto de Galatasaray, lo pierde por la mínima diferencia aún el cuadro español.
5: Bueno, la señal internacional no le dio una sola repetición al catedrático.
1: Una lástima, digo, ¿sabes por qué? Por el beneficio del partido, porque con 2-0 Barcelona en contra, es capaz, por supuesto, de remontar, pero hubiéramos visto mucho más agobiado, ¿no? Entonces, creo que hubiera,
5: sí, una, mejor, hubiera sido una mejor versión.
1: Claro, hubiera sido algo mucho más incidente el cuadro de Barcelona en buscar el empate, y creo que lo hubiera hecho bastante bien al partido, porque tiene estos jugadores y que de repente también podía recibir algún gol también en contra. Bueno, el partido sigue 1-0 a favor de Galatasaray.
0: Se viene Yunus, arranca por derecha, Yunus juega para atrás y ahora con Baris Gilva, mete un centro, buena pelota para Simen, arriba Leao García, el rebote lo toma Leao ante la marca de Eri García, Leao mete un centro, la pinchó, llega Yunus, abajo el arquero Juan García para quedarse con la pelota en el mejor momento de Galatasaray.
1: Sí, ha tenido una inyección el cuadro Galatasaray, al contrario, el gol no lo ha achicado, el gol anulado no lo ha achicado, hasta ahora no nos manda una reiteración de la jugada, ya seguramente en breve, porque tengo la impresión de que alguien estaba delante del jugador que comete el autogol y que de pronto los jueces en el VAR han incidido en ello, ¿no? De que lo ha molestado en la posición y por eso que finalmente ha sido anulado el tanto. ¡Ataca Barcelona!
0: Aguanta por el medio Yamal. La pisa Yamal, no es el mejor partido Yamal. La volvió a perder. Allá juega Batrakov. Abre con Rafael Leao. Batrakov espera la devolución. Buena pelota para el ruso. Allá se viene Batrakov por izquierda. Mete el centro. Se desvía Joan García. Si hace la pelota lo gana Galatasaray 1-0. 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
0: Juega en la mitad de la cancha Rodri, deja para Pedri. Otra vez con Rodri. Se va moviendo por izquierda Joao Cancelo. Recibe Anthony Gordon otra vez para Rodri. 38 minutos casi ya de este primer tiempo. Lo gana el Galatasaray 1-0. Aquí en Estambul, dejando Rodri. Se acerca Lamine Yamal. Rodri para ver con quién asocia Gordon cerca. Ubica Yamal, recibe Lamine Yamal. Yamal filtra con el taco. Olmo la puntea para atrás.
2: ¡Gol del Viking!
0: ¿Y quién lo hizo?
2: Sorpresa en Noruega, Peter Christiansen a los 38 aumenta la cuenta, el Viking de Noruega 2, Bayern Múnich 0.
1: Qué sorpresa, pero que habla bien del fútbol noruego y sigue avanzando el fútbol noruego, porque el Bodø Glimt, que es el equipo que estuvo en las últimas ligas de campeones y que aportó jugadores para la selección, ahora este Viking, ¿no? Que le ganó el título en la temporada anterior al Bodø Glimt. Entonces habla bien, ¿no? Si Bodø Glimt había hecho una muy buena campaña llegando hasta cuarto de final en Liga de Campeones y hay otro equipo que le gana el título en Noruega, está hablando de que hay gente atrás de Noruega.
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0: Pidieron adelantado otra vez a Osimhen.
1: Ahora, si no me equivoco, el primer partido lo ganó el Bayern Múnich al Bodø Glimt.
2: Sí.
1: O sea, es que se está cobrando, se está vengando de la goleada que sufrió el equipo noruego.
0: Allá la va a sacar del fondo Kakir, el guardameta. Turco lo gana Galatasaray. 1-0 estamos en Estambul viviendo la Champions para RBP. Dentro de un tiro libre. La tiró muy larga Davinson Sánchez. Por ahí estaba Anthony Gordon finalmente.
1: Campeón de la Copa Libertadores, Davinson Sánchez. Hizo su primer gol, lo debe recordar ya Martín, frente a Sporting Cristal en una fase de grupos de Copa Libertadores del 2016. Y de ese año campeonó nacional en la... Atacado.
0: Se viene Rafael Leao por izquierda, mal control de Cubarsí. Leao para amagar, Leao para atrás, Leao dejó para Lemina, va a apuntar Lemina, metió un centro, no. Bueno, cualquier parte lo de Lemina, le pedía a Osimhen, no lo alimentan al ex hombre del Napoli, muy molesto Osimhen y hace gestos con los brazos en contra, por supuesto, de lo que acaba de pasar. Y algo le dice Lemina, ojo, le dice, no, tranquilo. 40 minutos, somos RBP, la radio del fútbol, transmitimos la auténtica pasión de la Champions.
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1: No te di porque estaba con la máscara, le dijo. ¡Hasta acá, Barcelona!
0: La pizza para el medio. Sale ahora para dominar. Finalmente Dani Olmo. Cerquita la tiene Pedri. Allá va jugando con la pelota Pedri. Pedri para devolver hacia atrás. Dejándola con Kubarsí. Canta el estadio en Estambul. La barra turca. Celebrando esta victoria sobre el Barça. ¿Y cómo celebra la barra?
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0: La deja Pedri jugando el balón ahora para Kubarsí. Arranca Kubarsí por la derecha recibiendo Yamal para Eric García. García por abajo. Va a entregar el esférico para buscar a Rodri. Ya ahora encontrando a Pedri. Abre por izquierda para Cancelo. Gordon se mueve. Entra adelante en la última línea. Entrega la Tazanay. Pedri para levantar hacia la mague. Otra vez con Rodri. Rodri para Pedri. Pedri para devolver. Cerca lo tira Rodri. La apertura vendrá para la salida de Kubarsí. Allá juega Kubarsí. Dejando para Lamine Yamal. Se muestra por el medio Rodri. Allá va Rodri para arrancar. Rodri cortito con Pedri. Pasa por izquierda Cancelo. Allá va Joao Cancelo. Va a amagar Cancelo. Cerca lo tira Pedri. Viene el centro Cancelo. ¡Oh! Arriba el arquero. Sacó con los justos los puños. El guardameta Kakir. Domina ahora Pedri. Insiste Pedri ahora. Se le mueven los compañeros. Rodri se aparece para hacer opción. Abierto Lamine Yamal. Esperaba a Eric García. Cortaba con lo justo Lamine. Replegado completamente ahora Galatasaray. 41 del primer tiempo. La va moviendo Rodri. Entrega para atrás. Dejando con Kubarsí. Kubarsí va a reiniciar. Otra vez sale Gerard Martín. Abren para buscar a Gordon. Cerca Cancelo. Gordon de primera. Y ahora para Fermín. Fermín limpia la cancha. Yamal conduce. Yamal. Empujaban el rebote. Lo toma Cancelo. ¡Oh! Gol del Barça. ¡Gol! ¡Gol! Del Barcelona. Llegó Cancelo. Se metió en el área. Y una pelota filtrada que venía para un hombre de Barcelona que estaba adelantado. La dejó pasar. Cancelo abrió el pie derecho para cambiarle el poste al guardameta Kakir. Habilitaba a Jacobs. Cancelo empata el partido ahora en Estambul. Luego una mala salida turca. Galatasaray 1, Barcelona 1.
1: Yamal pedía primero penal. Pedía una falta, no penal, una falta cerca del área grande. Que hubiera sido tiro libre y gran posibilidad también para el mismo Yamal para poder anotar. Pero la jugada continuó. Y ahí Gordon estaba en posición adelantada, pero inteligentemente se da cuenta que está un paso adelantado que Cancelo y se para no recibir la pelota. Y Cancelo hace ahí la intercepción del esférico y con pierna derecha cruza hacia el poste de la mano izquierda para anotar este gol del empate. Y una pregunta era, y te decía cuando ganaba el cuadro de Galatasaray 1-0, lo más probable es que Barcelona le voltee el partido y por eso te decía, ¿y cómo van las apuestas? Te decía Harold. Pero bueno, aquí simplemente era cuestión de saber en qué tiempo le podía hacer el primer tanto el cuadro de Barcelona. Y yo le decía incluso que hubiese preferido que esto sea después del segundo tiempo, ¿no? A pesar que seguramente nuestro productor Mario Pineo si hubiéramos escogido a Pedri se iba a molestar. Pero Barcelona es más, señores, y ataca Barcelona.
0: Se viene Dani Olmo, la cambia para Gordon, pasó Cancelo, Gordon se hizo el espacio. Se hace el espacio para el remate, Gordon le va a pegar, Gordon le pegó, bajo el arquero. Kakir se hizo el rebote. Cuando iba Dani Olmo, agarra el arquero, somos RPP, la radio del fútbol, transmitimos la auténtica pasión de la Champions.
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2: ¡Gol del Inter!
0: ¿Y quién lo hizo?
2: A los 44 en Italia pone el empate Lautaro Martínez, Inter 1, Brujas de Bélgica 1.
1: Mira lo Cancelo,
2: Oh. ¡Gol del Atlético!
0: ¿Y quién lo hizo?
2: A los 43 en España aumenta la cuenta Johnny Cardoso, Atlético Madrid 2, Manchester United 0.
0: Allá sale Eric García jugando la pelota para Yamal. La cambia por la derecha para García. Va esperando la devolución Yamal. Allá recibe y pasa Yamal por abajo. Buscaba Fermín. Se resbaló Torreira. No agarran a nadie en la mitad de la cancha en Galatasaray. Se viene Rodrigo. Rodrigo levantó. Pinchó la pelota. Pasa Cancelo en el área otra vez. Atrás espera Gordon. Cancelo atrás espera Gordon. Va a controlar Gordon. Le pegó. Kakir voló el arquero. Saca Kakir, se ha salvado el cuadro turco.
4: Era Rustu, el gran arquero de Turquía. ¿Qué tal atajada con ambas manos? Palmas a pierna. Ataca Galatasaray.
0: Se viene Leao, mete el centro. Quedó cortito. Saca Gerard Martín. Gusto Reyver, que atajó en el Barcelona también.
4: Claro, también, pero sí, bueno, con ambas manos. Impresionante, porque casi a quemarropa lo fusilaba. Y incluso abrió el pie para que la pelota vaya al ángulo superior de la mano izquierda. Y ahí se lanzó con ambas manos y logró desviar el portero turco. Ataca Barcelona.
0: Levantan la pelota por la izquierda. Llega para Anthony Gordon. Va a alcanzar a Gordon. A la marca Davinson Sánchez. Viene Gordon, amaga para adentro. Control y Amal no se la pudo llevar con el control. Se apoya con Rodrigo. Pisa Rodrigo. Falta de Torreira. Tiro libre que le favorece al Barça.
2: Solo para precisar, el VAR corrigió el gol del Atlético de Madrid. Lo gana el cuadro español 1-0 ante el Manchester United.
0: ¿Y aquí cuánto más jugamos ya, Martín, en Turquía?
2: 3 más de adición.
0: 3 más, entonces.
4: Nos presentan un VAR como al estilo de la Liga Peruana, creo, ¿ah?
0: ¿Cómo así?
4: Sí, pero ahí está, veo dos líneas. No veo el 3D.
2: Es simple.
4: La verdad, claro, en el Mundial tú veías el 3D. Acá ahí, acá me parece estar viendo este...
2: Es otro presupuesto, Ible.
5: Es la Champions, ¿no?
4: Aquí me parece estar viendo Alianza contra...
5: Contra Cusco.
4: Contra Cusco.
0: Pero bueno, habrá tiro libre para el
4: Dos rayas en el suelo y una vertical que con un lapicero lo han puesto.
0: Bueno, tiro libre, va al arco. Dani Olmo probó y otra vez el arquero. Ugurcan Kakir, que es el mejor de ese equipo, la manda al córner.
4: Sí, el mejor puede ser, ¿no? Y del partido, pero yo me quedaría con Cancelo. No me va a preguntar, creo que me va a preguntar en breve. Me parece que Cancelo con el gol, y hace un momento hizo una jugada muy parecida a la de Pedri también, ¿ah?
0: Luego del córner le pregunto, le va a pegar Lamine Yamal. Tiro de esquina para el Barça. Irá Yamal en el área, espera Rodri, espera Cubarsí. Llegó Gerard Martín en la zona de rebote. Dani Olmo esperando, también Fermín esperando, Gordon allá va al centro de Yamal, saca de cabeza Jacob, la manda otra vez al córner. Para ti, Lefkin, es el jugador esporte del partido.
4: Cancelo.
0: Para ti, Gerard Martín.
2: Joao Cancelo.
0: Perfecto, el jugador que venció su límite. Joao Cancelo, el jugador esporte. Es por ahí tu esfuerzo, vale. Se venía Fermín, hay una bandera, lo señala el árbitro. Para afuera será, nos van a quedar 20 segundos. Y se acaba esta primera parte por ahora en Estambul. Lo ganaba Galatasaray 1-0. Le anulan el segundo. Y el Barcelona acaba de empatárselo con el buen remate de Joao Cancelo. Para este 1-1 parcial. Ante el descanso en el infierno de Estambul, donde se vive la Champions. Jornada 2 de la fase de liga. 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Va a sacar desde el fondo el arquero Kakir. Mira su cronómetro el árbitro. Señoras y señores, hasta aquí llegamos, dice el italiano Marco Guida. Con los goles de Batrakov y de Cancelo, Galatasaray 1, Barcelona 1.
4: Sí, ha sido mucho más el conjunto catalán en estos primeros 45 minutos. Aunque no ha generado tantas ocasiones de gol, ahí que generó en los últimos minutos un par, con una gran actuación de Cajir, es cierto. Pero en general le ha costado mucho buscar al centro delantero, a Olmo. Han tratado de buscar con esos pases filtrados, pases de ruptura, pero luego ya el desequilibrio individual de algunos de sus jugadores fue el peso ofensivo mucho más claro en este cuadro catalán. Como sorpresa se puso adelante el Galatasaray, pero ya está 1-1.
0: Vamos a la pausa, información en RPP y volvemos con más de la Champions. La Champions está en RPP. 1 Galatasaray, 1 Barcelona. Ya venimos.
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3: El Papa León XIV en el Hospital Gemelli de Roma para extraerle un nódulo pulmonar concluyó con éxito y el Santo Padre ha regresado a su habitación, comunicó la oficina de prensa del Vaticano a través de Telegram. Las ventas de artículos religiosos con la imagen del Papa León XIV se incrementaron en los exteriores del Templo de las Nazarenas en el Cercado de Lima, informaron los comerciantes.
4: Pero en estos últimos días ha aumentado lo que es la venta del Papa, ¿no?
5: Por ejemplo, el polito que vemos aquí, ese polito negro con la imagen del Papa, ¿cuál es el precio?
4: Está 25 soles, señorita. 25 le vale.
5: Hablamos de los llaveros también. ¿Cuál es el precio de los llaveritos?
4: Los llaveros hay desde 3 soles.
3: La Contraloría advirtió que 337 entidades públicas acumulan deudas en cobranza coactiva por 587 millones a Esalud y a la ONP. Lo que representa un riesgo para los recursos públicos y principalmente para los derechos de los trabajadores vinculados a su protección en salud y a sus futuras pensiones. A través de RPP, Jessica Yávar, adjunta para los derechos de la mujer de la Defensoría del Pueblo, precisó qué hacer en caso de ser víctima de una agresión.
6: No normalizar, recurrir a las instancias pertinentes, como en este caso nos corresponde a la Defensoría del Pueblo. Tenemos 57 sedes a nivel nacional, tenemos la línea también 0800-151-70 a la cual pueden llamar, también tenemos los links que están en la página web.
3: La Autoridad Nacional del Agua, ANA, emitió una severa alerta dirigida a la ciudadanía, empresas y proveedores nacionales ante la circulación de documentos falsos que utilizan de manera fraudulenta su nombre, logotipo e identidad institucional. Los nuevos lineamientos para la gestión de la disciplina escolar aprobados por el Ministerio de Educación ayudarán a mantener el orden en las aulas, señaló RPP Rodil Jiménez, director del emblemático Colegio Independencia Americana de Arequipa.
7: Y sí, yo creo que va a mejorar porque hay muchos estudiantes con normas que a veces más están para favor de ellos, o hasta amenazan, se burlan y otras situaciones a los profesores, ¿no? Entonces los profesores es como que estamos un poco atados, y porque si levantamos la voz o llamamos la atención, ya nos acusan de agresiones psicológicas.
3: En el plano deportivo, al término del primer tiempo, Galatasaray y Fútbol Club Barcelona empatan 1-1 en Estambul por la segunda fecha de la UEFA Champions League.
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8: En este momento Jauja reporta 22 grados y para la noche se anticipa que disminuirá a 14. Ayacucho presenta 26 grados y en la noche se prevé que llegará a 20. Además, en Lima se reporta 25 grados. Se espera un cielo parcialmente nublado.
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2: Dos y 58.

0: Amigos de RPP, ha sido un buen primer tiempo. Barcelona dominaba, Galatasaray encontró abrir el marcador en el primer remate que tuvo y ya por insistencia, y creo que por su propio peso, Barcelona terminó por lo menos empatándolo, pero siempre quedando más cerca de ponerse adelante en el marcador. Lo mejor de este primer tiempo, el comentario de Ilef Moscoso.
1: Muchas gracias, Harold. Bueno, Barcelona salió a jugar con Olmo como centro delantero y aquí trastocaba mucho, ¿no? Seguramente la idea que tiene cuando jugaba Rafinha en esa posición, o incluso Gabriel Jesús en el partido anterior, que es un centro delantero natural y tiene mucho más adaptación a esa posición. Pero bueno, ha jugado 4-3-3 en realidad el cuadro de Barcelona, 4-1 porque Rodri está siempre más atrasado que los dos volantes que van a los costados, que son Fermín y Pedri. Pero en un momento determinado Pedri forma línea de dos con Rodri para darle esta sensación del cuadro de Barcelona, para que tenga ahí un jugador de enganche y sea el hombre que esté más más asociado con Olmo, para generar esa idea. Pero en realidad Barcelona no ha jugado de esa manera, es decir, ha puesto una formación para engañar al rival, porque en realidad lo que hacía Barcelona era jugar con pases largos de primera línea de volante filtrados para romper, para hacer estos pases de ruptura, romper las dos líneas que tiene el cuadro de Galatasaray y la pelota llegar a posición de los extremos o de Dani Olmo también, que podía ser sorpresa. Pero ¿qué ocurrió? Que si bien este fue el libreto, casi como un denominador para el cuadro de Barcelona en todos estos 45 minutos, no convirtió ni un gol de esa manera. Había una gran sensación que Barcelona jugaba mejor, que manejaba mejor la pelota, que tenía mejor criterio con el balón para hacer estas asociaciones, estos pases de ruptura. Atrás no pasaba mucho peligro. La retaguardia del cuadro de Barcelona creo que estaba bien complementada. No hacía daño, solo cuando hacía presión alta, y le hizo un par de veces el cuadro de Galatasaray, complicó la salida de la defensa del cuadro de Barcelona. Pero en general, Barcelona no pasaba apuros. Era cómodo el partido para Barcelona, pero ¿qué sucede? En el fútbol puede ocurrir, y más aún en este nivel. Ya lo hemos visto muchas veces en Liga de Campeones, Harold, que un equipo de repente no pasa nada, pero en un contragolpe te mata. ¿Por qué? Porque en este nivel, la calidad de jugadores que tienes arriba, te pueden desequilibrar cualquiera. Y estamos viendo, o sea, si tú repasas, a ver, ¿quién tiene a Galatasaray? Torreira, jugador de la selección de Uruguay. Leao, jugador de la selección de Portugal. Osimhen, jugador de la selección de Nigeria. Entonces, estamos hablando de jugadores, Sánchez, jugador de la selección colombiana. Estamos hablando de jugadores que normalmente están en su selección. Y si están en su selección, pues son figuras internacionales. Y a pesar que no tengan la pelota, pero de repente, en una intervención con ventaja como la tuvo Leao, ahí se puede producir ciertamente alguna situación, como que finalmente sucedió con esta escapada de Leao, donde desbordó a su marcador y finalmente el pase hacia atrás del cuadro de Galatasaray para marcar finalmente este 1-0 parcial, que le da la ventaja, y con la sensación de que no había hecho mucho el cuadro de Galatasaray. Pero en el fútbol, como insisto, y más aún en este nivel, siempre puede suceder esta clase de contragolpes y se puede concretar algún tipo de gol. Le decían casi en son de broma, ¿no?, de que en las apuestas, cómo estaban las apuestas con Barcelona, porque lo más probable es que Barcelona le volteara el partido a Galatasaray. Sin embargo, creo que las mismas apuestas se daban cuenta que esto era lo normal y que y por eso que la casa de las apuestas no alzaba mucho a la victoria de Galatasaray, a pesar de estar en ventaja. Y finalmente llegó en una situación un poco no muy clara, porque el cuadro de Barcelona trataba de buscar una falta con Yamal cerca del área, que hubiera generado un tiro libre muy peligroso, pero la jugada siguió. Gordon dejó inteligentemente que la pelota pasara, que no la interceptara, que no se involucrara en la misma, y finalmente Cancelo, que creo que es de lo mejor también de estos primeros 45 minutos, anotó el tanto parcial para el cuadro de Barcelona. 1-1 está el marcador, pero tenemos la sensación de que Barcelona es más que el Galatasaray y le puede quedar largo el partido todavía al equipo turco.
0: Bueno, vamos a ver si se mantiene la tónica. No sé cuánto más resista Galatasaray, a menos que nos sorprenda con alguna otra situación de gol como en el primer tiempo, en el cual incluso le anulan un tanto. ¿Qué alternativas tiene Galatasaray? Porque hay nombres, me parece, importantes también, Jean Martín.
2: Tiene al arquero Yanka Yilmaz, a también arquero Enes Bujuk, a El Chadil Vichiabu, a Roland Salah y Gabriel Sar, a Leroy Sané, al francés Leslie Ugochukwu, a Ilkay Gundogan, a Denis Gull, a Abdul Kerim Bardaxi, a Berat Luz y a Renato Oñaga.
0: Bueno, Gundogan puede ser un, si está en un buen momento, creo que de todas maneras tiene que jugar el alemán. ¿Y el Barcelona, el equipo de Hansi Flick, qué alternativas tiene?
2: Tiene a los arqueros Vox y a Szczęsny, a Dominik Livakovic, a Alejandro Valde, Brian Fariñas, a Gabi, a Gabriel Jesús, a Xavi Espart, a Karim Adeyemi, Marc Bernal, Jules Koundé y Hamza Abdelkarim.
0: Bueno, ahí están las alternativas entonces. También del Barcelona, toma la palabra Rodri.
2: Sí, la última arenga del cuadro español, Harold.
0: Con intención de ganar el Barcelona, de seguir con esos números en verde. Victorias consecutivas, tanto en Champions como en la Liga. Gran momento y además marcando desde 5 en 5 los partidos. El cuadro del Barcelona. Ya el árbitro posicionado en el centro de la cancha. Se vendrá la segunda parte. Algo pasó. Se va a acercar sobre la zona del cuarto hombre. Ya los equipos desplegados. Atacará de izquierda a derecha. Mejor dicho, de norte a sur el Barcelona ahora. Viceversa para Galatasaray. En la cancha del Ali Samiyen Spor de Turquía, de Estambul. Ya está posicionado el arquero Joan García. Ahora sí, el italiano Marco Guida poniendo todo en orden. Hará sonar su silbato y va a arrancar la segunda parte de la Champions para RPP, viviendo el torneo más importante de clubes en Europa a través del streaming y a través de la plataforma radial. Señoras y señores, ¡da play! Marco Guida, el italiano, y vuelve a tomar vida la pelota ya en Estambul. 1 Galatasaray, 1 Barcelona, arranca la segunda parte. Gerard Martín abre por la izquierda, dejando ahora, buscando yo Cancelo, amaga para adentro Cancelo. Cancelo para atrás, dejando otra vez para Gerard Martín. Rodrigo rebota, otra vez con Gerard Martín. Flota Rodrigo, se adelanta Gerard Martín, dejando la pelota con Rodrigo por el medio. Allá le devolvía Pedri, desde el fondo sale Cubarsí, sale de lado a lado ahora el atacante Osimhen. Abren para Yamal, controla Yamal, Eric García ahora. Allá va García, Pedri en la mitad de la cancha. Recibe con libertad Pedri. Allá conduce el 8. La deja ahora para Cancelo. Pasa Cancelo. Por el medio Olmo. Por izquierda Gordon. Allá va Gordon. Centro para atrás. No encontró. Ah, Cancelo. Revienta nomás el cuadro turco. Toma el rebote Pedri. Allá arranca Pedri. Dejándolo otra vez para Gordon. Solo a la de izquierdo Gordon para intentar pasar. Devolución para Pedri. Por abajo. Allá va Pedri para levantar el centro. Se acomoda Pedri. La va a cambiar con Eric García. Allá va Eric García. Se quiere adelantar. Deja la pelota con Yamal. Dejó el taquito. Buena pared. Yamal en el área. Yamal mete el centro. Tres dedos. Y está Gordon. Se lo perdió. Se lo perdió Anthony Gordon de una manera increíble. El pase de Yamal de tres dedos desde la derecha para que cierre del otro lado el inglés Gordon. Se acaba de perder lo que era el 2-1. Increíblemente el ex hombre de Newcastle.
1: Parecería que no es muy protagonista Yamal en el partido, pero la calidad que tiene Yamal, uno de los mejores jugadores del año, ¿no? Yo creo que también está peleando la posibilidad del Balón de Oro. No brilló en el Mundial, que es diferente. Y aquí Yamal primero genera la acción con un taco. Un taco a su compañero, recibe la pelota

0: derecho y se va centrando, ¿no? Para pegarle de izquierda y darle esa curva a la pelota y que vaya justo al poste de la mano derecha del portero. Aquí quiso hacer lo mismo, pero la pelota le salió ancha. Ataca Barça.
1: Allá lo busca Lemina. Reventó Torreira para buscar a Rafael Leao. Vuelve, sin embargo, Cubar sí le puso el cuerpo delante. Osimhen se lo comió por la espalda al nigeriano. Allá va Osimhen. Estaba adelantado Osimhen, como todo el partido. El atacante con la camiseta número 45. El ex goleador y campeón con el Napoli Italia. Tiro libre para el Barcelona. 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
1: Ahí había una jugada entre Gordon y el lateral derecho Gilmaz. Parece que estaba adelantado Gordon. Desde el fondo sale el arquero. Gürkan Gakpo. Tiene más espacios el Barça ahora. No, lo va encontrando, mejor dicho.
0: Bueno, no, pase filtrado. Todos esos pases filtrados que del primer tiempo intenta a los extremos. Te decía cuando empezaba el partido que esa era la fórmula del cuadro del Barcelona. Y aquí una vez más, el pase filtrado hacia la posición de Gordon. Ataca Barça.
1: Allá la va manejando con Rodri. La tiene sobre su propio campo. Juega por abajo el balón para Fermín. Gira con el control Fermín López. Entregando ese férico para Cubarsí. Cubarsí para Fermín. Allá tocando de derecha ahora para Pedri. Pedri que amaga. Allá va Pedri. Traslada en la mitad de la cancha Pedri. Se va dibujando una jugada. La buena apertura ahora. Limpiando la cancha para Cancelo. Se mueve Gordon a la espalda. Allá recibe Gordon. Pelota muy al centro. Davinson Sánchez. Se recupera. La manda al córner. Tiro de esquina para el cuadro del Barça.
0: No, está jugando un mal partido Gordon. Pero lo más probable es que ingresa a Adeyemi, ¿no? Porque hace daño por esa banda ahora izquierda del cuadro catalán. Y seguramente está pensando Flick en poner a alguien fresco para hacer mucho más daño con mayor intensidad por esa zona.
1: Allá va para darle Gordon. Llega el tiro de esquina. O se acomodó finalmente Dani Olmo. Le va a pegar Olmo. Vino al centro. Saca de cabeza. Defiende. Finalmente ahora Lemina. El rebote lo toma Gordon. El toque para atrás. Dejó para Yamal. Yamal se acomoda. Mete al centro. Buena pelota. Gol del Barça. ¡Gol!

0: Barcelona. Fermín López de cabeza, el toque hacia atrás para Yamal, con ese borde interno, con la rosca, un efecto, le metió la pelota para mandarlo al punto de penal, como con la mano Yamal, se la puso en la cabeza a Fermín López, que cabeceó, la mandó a guardar, le da vuelta el Barcelona, ahora en Estambul, Barcelona 2, Galatasaray 1.
1: Mucho recurso de Barcelona, ¿no? Porque no había llegado, no había abordado el área casi como un segundo delantero Fermín López, porque está jugando en una posición no detrás del el centro delantero, que en este caso viene a ser Olmo, sino está recostado por el lado derecho. Aún así, a veces sí ocupa la disposición de ser el enganche, pero como una manera de engaño, simplemente, porque no estaba atacando el área, no estaba atacando el espacio para ser el segundo delantero. Entonces, cuando ya parece que no lo tiene referenciado Galatasaray, ahí ataca Olmo, Fermín, y ahí anota con golpe de cabeza, casi en una posición de centro delantero. Y a pesar, no, ataca Barcelona.
0: Se viene el Barça, la pelota por abajo, Fermín levantó, finalmente largo, para que controle Yamal con el giro. Allá va Yamal para encarar al Lemeni. Va Yamal para adentro, le pegó. Fuera ese remate por elevación con un efecto hacia adentro, la comba. Yamal partiendo de la derecha hacia el medio. Saque de meta para Galatasaray. Saque de meta, apuesta total para ganar. Hay que creer.
1: Y a pesar de el enojo de nuestro productor, de nuestro gran productor general, Mario, cuando elegimos gran a Pedri, cuando estaba perdiendo el cuadro de Barcelona como el mejor del partido, porque para él hay que elegir al jugador, al mejor jugador del equipo que va ganando.
2: Como asegura Iblev.
1: Es lo que dice Mario. Y bueno, nosotros aquí lo que no podemos ser mentirosos, Pedri era el mejor en ese momento del partido, y a pesar que estaba perdiendo Barcelona, decíamos, ahora debe estar contento porque va ganando Barcelona, y ahora sí elegimos a alguien del Barcelona.
0: Allá filtra Yamal, cierra Davinson Sánchez, saca Jacobs el rebote, lo va a tomar ahora Dani Olmo, pisa la pelota Olmo, cortita para Pedri.

sabe en qué momento acelerar, en qué momento hay que bajarle un ritmo al partido. Allá la apertura vendrá para Cancelo, dejando el esférico para Olmo. Olmo cortito para Rodri, espera a Pedri. Allá la pisa Rodri, encuentra a Pedri libre. Va el número 8, quiere la pelota de Lamine Yamal. Recibe Yamal en la puerta del área, por la derecha filtra Yamal. Desde por derecha mete un taco, Yamal se la dejaba, línea atrás. Le queda Gordon, remató. Gol de Gordon. ¡Gol!

0: Barcelona. De Anthony Gordon. Pero toda la jugada y avanza a la derecha para seguir la perdida. Hizo un lujo la pelota, rebotó en el rival. Que en la raya de fondo se continuó con ese desborde. En la raya final, cerca al arco, tocó cortita para atrás y Gordon de primera para rematar, para vencer al arquero Kakir. Barcelona aumenta la cuenta ahora en Estambul. Barcelona 3, Galatasaray 1.
1: Bueno, hay un malabarista en Barcelona, ¿no? Y se llama Lamine Yamal, ¿no? Intenta hacer una rabona, le queda un poco larga la pelota, pero tiene el recurso inmediatamente de arrastrar la pelota. Y también la fortuna porque le choca al rival y le hace una pared, le devuelve el balón a Yamal. Y Yamal en ningún momento se pone nervioso a pesar que la pelota está a un tris de salir del campo. Continúa controlándola y ahí le saca el pase a Gordon para que Gordon remate entre el arquero y poste. Y anote este tercer tanto y ponga ya las cosas como están, ¿no? La superioridad de Barcelona es evidente. No es un mal equipo Galatasaray, señores. Por favor, que no se vaya a confundir. No está jugando incluso hasta mal Galatasaray. Hace lo que puede, en el nivel que puede. Pero claro, si hay un equipo con un presupuesto de 1.300 millones y el otro de 300, indudablemente que debería haber una superioridad, la hay. Y por eso que Barcelona está ganando 3-1. Y cuidado que puede aumentar.
0: Ya buscando la pelota del fondo, Davinson Sánchez. Levanta el esférico. Toma el rebote. Se defiende el combinado de el Barça. Allá dominando Dani Olmo. Deja, filtra la pelota para Fermín. Allá va Fermín, línea de fondo. Engancha Fermín para adentro. Lo hizo bien Fermín. Cerró Davinson Sánchez. Ya agarra el arquero Kakir. Jean Martín con este marcador. Ahora, ¿cómo van las apuestas?
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1: Bueno, ahora sí ya no me atrevo a recomendar, ¿no?, el triunfo de Galatasaray, ya por si acaso.
2: ¡Gol del Valle!
0: ¿Y quién lo hizo?
2: A los 55, descuenta de penal, Harry Kane, Viking de Noruega 2, Bayern Múnich 1.
0: Ahí saca la pelota del fondo del Barça, dejando el esférico con Joan García, que juega muy bien con los pies también. El control de Dani Olmo con el taco de largo, Davinson Sánchez va a Dani Olmo, filtra para Yamal, cierra desde el fondo ahora Jacobs, entrega para Rafael Leao, desde el fondo el Miley, por abajo la va dejando con Davinson Sánchez, Torreira combina, otra vez con Davinson Sánchez. Este le va dando la vuelta con Gilmaz. Sobre el costado derecho recibe Lemina. Cerca lo tiene Yunus. Otra vez con el defensor Gilmaz. Y este va a reiniciar con Kakir. Sigue apretando el Barça. No se queda solamente con este marcador.
1: Y ya lo ves a López, que está detrás del hombre en punta y está formando línea de dos en ese medio campo entre Rodri y Pedri. No, ¿cómo cambia constantemente? La verdad que, claro, con todos estos cambios que hace, le pierde la referencia, ¿no? El cuadro de Galatasaray lo ha perdido y ya va 3-1 en contra.
0: Allá la va moviendo el combinado del Barça con Gerard Martín. Por abajo, Anthony Gordon entrega cortito, se va soltando a Pedri. Pedri para filtrar, larga pelota para Olmo. Cierra Jacobs, se llevó Jacobs. Allá la salida de Jacobs para reventar ese esférico. La quiere buscar Yunus. Iba de largo Cancelo. Allá insiste Yunus. La individual de Yunus. Lo tuvo que trabar Gerard Martín. Será tiro libre para Galatasaray en la mitad de la cancha. Canta la barra del Barça. Ahora le ha dado vuelta al partido. ¿Y cómo celebra la barra?
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1: Este Jacob fue un lapadula porque jugaba en la selección alemana. Nació en Colonia, jugaba en la sub-21 de Alemania y él pensaba que iba a jugar en la selección alemana de mayores. Y después le dije, no tengas nada que hacer en la selección alemana. Ya Senegal ya lo había tasado. Vente por acá, le dijo, no te abrimos la puerta. No, cuñado, me voy a la Alemania, yo prefiero jugar en Alemania.
0: Cuñado, le
1: y
0: dijo.
1: Y de repente Alemania no lo consideró y dijo, oye, no, me estaban esperando en Senegal. Y bueno, jugó y fue campeón con Senegal en 2025, en donde Marruecos le ganaba en la mesa. Ahí estaba Jeco jugando, y así que es campeón. Bueno, campeón entre comillas, porque le han quitado el título a Senegal, a pesar que ha apelado. ¿Hay modificaciones?
2: Sí, a ver, se va Agum, el 11, el capitán, a la cancha. El número 10, Leroy Sané. Ajá. Se va el 83, Bakatrov, a la cancha el 18, Leslie Ugochukwu, el hombre del Chelsea. Se va además Lemina, toma su lugar el número 8, Gabriel Sara. Las variantes en Galatasaray.
0: Bueno, vamos a ver entonces.
2: Y también hay variante en el Barça, se va el 20, Olmo. y el 17 Gordon. Se vienen Gabriel Jesús con la 9 y el 14 Karim Adeyemi.
0: Los dos en Galatasaray, ¿no?
2: Tres en Galatasaray.
0: Tres. Ogochukwu.
2: A ver, pasamos al limpio, ¿les parece? 18 Ogochukwu por el 11 Agum. El 10 Sané por el 83 Bakatrov. El 8 Gabriel Sara por el 99 Lemina.
0: Ok, entonces.
2: En Barcelona, con la 14 Adeyemi, por el 17 Gordon y con la 9 Gabriel Jesús por el 20 Olmo.
0: Allá la pelota larga, buscando el esférico. Estaba Gabriel Sara. La pelota es de Joan García.
1: Hay que pellizcarlo a Adeyemi, a ver si es el Adeyemi de la selección alemana o el Adeyemi del Barcelona, porque parecen dos diferentes. En la selección alemana, Dios mío, qué manera de perder situaciones. Y en el Barcelona, un astro.
0: Allá va buscando la pelota el Barcelona, por abajo Lamine Yamal, entrega cortito y firme para buscar a Rodri. Allá juega Rodri, la va abriendo ahora nuevamente para la salida del combinado catalán. Rodri para girar, juega por abajo, sale con el balón dominado ahora Fermín. Abre Fermín, la va a encontrar con Yamal. Allá quiere pasar Yamal, quiere desbordar Yamal. Va Yamal por dentro, la va dejando con Fermín, encontró espacio Fermín. La va cambiando para Cancelo, sigue trepando Cancelo, cerca lo tira Adeyemi. Allá va con la pelota Adeyemi, Karim Adeyemi para atrás. Tres con Cancelo, Adeyemi. Cortito para buscar a Pedri. Pedri por abajo para Fermín. Fermín para Rodri. Rodri para Adeyemi. Gira Adeyemi. Lo encuentra otra vez a Pedri. Rodri, Pedri, otra vez con Rodri. Todo esto en 14 minutos del complemento. Por abajo querían combinar con Adeyemi. Fermín filtra. Adeyemi lo venían tomando. El árbitro dice que no hay nada. Desde el fondo sale el Galatasaray. 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
0: Allá querían buscarla con Lamine Yamal. Pelota fuera de la cancha. Saque de mano para Galatasaray. 15 minutos del complemento, 3-1 el marcador. Complicado que le dé vuelta el cuadro turco, ¿no?
1: No, difícil, ¿no? Que bueno, entró Sané. Este Sané, en su comienzo, estuvo en el Schalke, de ahí pasó al Manchester City y la rompía en el Manchester City. Volvió al Bayern de Múnich, o sea, volvió a Alemania. Tuvo muy buenos partidos en Alemania, pero después es un Leao, o sea, es impredecible. Solamente que más viejo, incluso, ¿no? Porque a veces sí te hace un par de jugadas notables, pero otras parece que fue un jugador amateur, ¿no? Ese es el gran problema de Sané. Y el otro, el otro que está, Gnabry también, el que está todavía, que se mantiene en el Bayern de Múnich, la verdad es que ya creo que ninguno de los dos debería estar jugando. Pero a veces
2: a lo lapidó.
1: No, es que a veces sale con una buena jugada, pero ya en general ya me parece que están. ¡Ataca Barcelona!
0: Pelota filtrada larga para buscar a Gabriel Jesús.
2: ¡Gol del Arsenal!
0: ¿Y quién lo hizo?
2: A los 64 en Londres, abre la cuenta Jurrien Timber, Arsenal 1, Lille 0.
1: ¿Qué tú sabes, acá hay un engaño, aquí yo los veo y a ver, ataca Barcelona.
0: Allá buscando la pelota por abajo, Adeyemi, controla Adeyemi para darle a Adeyemi, le va a pegar. Afuera, saque.
2: ¡Gol del Brujas!
0: ¿Y quién lo hizo?
2: A los 63, otra vez, Nicolò Tresoldi aumenta la cuenta en Italia, Inter de Milán 1, Brujas de Bélgica 2.
0: Bueno, estamos 3-1. 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
0: Allá la busca Yamal en el córner. Le pegaba Yamal. La pelota dio Leao. Por ahí estaba buscándola nuevamente. Pedri juega para atrás. Pedri. Y va a devolver sobre la zona de el guardameta Joan García. Deja para Cubarsí. Viviendo el partido por RBP con luego con estos goles. Y a Martín, ¿cómo van las cuotas del partido? ¿Cómo van las apuestas?
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0: Hay una bandera aquí. Vamos a ver, 17 minutos. Va a sacar de manos Galatasaray. Sigue corriendo el Barça con Pedri, que juega como un experimentado, ¿no? 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
1: 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Oye, en ese momento juega experimentado la delantera del cobre Galatasaray, ¿no? Leao.
4: Osimhen, Sané, o sea, son tres jugadores de calidad. A ver, atacaba Barcelona, te decía, tres delanteros importantísimos con mucha experiencia. Vamos a ver si es que puede algo, no sé si revertir, pero por lo menos acercarse en el marcador. Ha habido algún gol, me parece, pero no de Cristal.
0: Ahí ya sale con el balón dominado. Ahora Cancelo.
2: No quiere sacar, dale como el otro lado. ¡Vamos!
0: Ahí
2: vamos.
0: Sí,
2: el Barça.
0: Juega Pedri para atrás. Otra vez con Gerard Martínez.
2: Un saludo a Vicente, escuchando la transmisión de RPP.
0: Salida por abajo, dejando con Eric García. Ahí al piso, Leao. Durísimo.
2: ¡Gol del Arsenal!
0: ¿Y quién lo hizo?
2: En Londres aumenta la cuenta a los 67. Eberechi S, Arsenal 2, Lille 0.
0: Bueno, el árbitro va a señalar una tarjeta, me parece. La entrada de Leao fue durísima abajo sobre Eric García. Parece que tiene que ver ya con el resultado, ¿no? De no poder darle vuelta.
4: No, eso tiene Leao también, que se va del partido. Comete falta, varias veces lo han expulsado al jugador portugués, que utiliza mucho la potencia, pero es hábil también, ¿no? Lamentablemente nunca llegó a explotar Leao, ¿no? O sea, tener de pronto un buen partido, pero no una buena campaña.
0: Bueno, vamos a ver.
2: Un saludo a nuestro chofer de deportes, a el mejor, el número uno, Ricardo Arenas, oyendo la transmisión de RPP, Harold.
0: Ah, muy bien. Allá sacando la pelota el combinado del Barcelona con Joao Cancelo. 3-1 lo gana el Barça de visita por la Champions. Viviendo el partido por RPP. ¿Quién es para ti, Iglef, el jugador es por ahí el partido?
4: Uy, ahora está difícil, ¿ah? ¿Eh? Pedri, bueno, Yamal, lo que hizo Yamal, el mismo Cancelo. A ver, nos quedamos con Cancelo todavía.
0: Cancelo. Ojo, la pelota en el área, le queda de Yemi de zurda. Gol del Barça. ¡Gol! ¡Gol! El Barcelona aumenta la cuenta. Y claro, si la media es casi 4 o 5 goles siempre. Le da vuelta el Barça la pelota para Adeyemi sobre el costado izquierdo por parte de Yamal, que levantó la cabeza y lo ubicó, no se ingresó la de Lemán. Adeyemi controla a Gabriel Jesús, le quedó alta y de zurda Adeyemi le cruza el remate para aumentar la cuenta. El Barcelona se despacha. Barcelona 4, Galatasaray 1.
4: Ahora ya te decía, yo no sé dónde está el impostor, porque no sé si el impostor es el que juega en la selección alemana o el impostor es el que juega en el Barcelona, porque en el Barcelona Adeyemi tiene estas, brillante el remate en primera del alemán, la cruzó después del mal control de Gabriel Jesús y Adeyemi no le volvió la pelota, el brasileño estaba esperando, le decía toca, juega conmigo, pero Adeyemi se creyó él. Se enamoró de su jugada para rematar en primera, cruzar la pelota y marcar el cuarto tanto para Barcelona.
0: Y se vendrán más cambios en Galatasaray. 4-1, sí. Está goleando el Barça.
2: Se va Varis Gilmaz, el 53. Va a venirse el número 7, Roland Salai.
4: El húngaro.
2: Delantero, sí señor.
0: Y Gundogan, no.
4: No está jugando, ¿eh? No está jugando habitualmente en el Galatasaray en esta temporada. Gundogan, que ya tiene 35 años también, origen turco, jugó en la selección alemana, no fue campeón mundial, no estaba lesionado. Gundogan no fue campeón mundial, jugó el 2018, el 2022 me parece, pero bueno, no lo hizo de la mejor forma. Cuando apareció en el Borussia Dortmund, apareció como un crack.
0: Allá buscando la pelota estaba Leao, le devolvió Eric García, le entró duro, tiro libre. 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Tendremos un tiro libre a favor del combinado turco.
4: Así como está Harold, le va a quedar grande el partido. Largo le va a quedar el partido a Galatasaray. Yo te diría que si en estos momentos el árbitro le dice no, ya, puedes terminar el partido, seguramente agarra y termina el partido, ¿no? Para Galatasaray, porque lo va a sufrir mucho.
0: Allá va el envío, la pelota arriba, mira al centro, saca de cabeza a Gerard Martínez, la va a buscar a Adeyemi, iba cortando, recién ingresado Salai, falta de Salai, si le entró con todo a Adeyemi, el tiro libre será para el Barça, canta la barra, Ale Española en Turquía, y cómo celebra la barra.
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2: ¡Gol del Arsenal!
0: ¿Y quién lo hizo?
2: A los 71 aumenta la cuenta. Bukayo Saka en Londres. Arsenal 3, Lille 0.
0: Con rebote busca Pedri. ¡Yamal! Le pegó por arriba. Yamal desviado. Se lamenta Yamal. Como hace pase encuentra, por supuesto, muchas más posibilidades el 10 del Barça.
1: Sí, bueno, en el uno contra uno, demostrando toda la calidad técnica de Yamal. Suelta la pelota, claro, con espacio largo, ¿no? Y le suelta la pelota. Está como habilitador. Ahí le dio un buen servicio justamente a Fermín López, pero no pudo controlar el jugador del Barcelona. Ataca Barcelona.
0: Allá buscando la pelota, Pedri. Deja el esférico desde atrás para Rodri. Devolviendo el esférico sobre la zona de el jugador Fermín. Otra vez con Rodri. Adeyemi por el medio esperando a Pedri.
2: ¡Gol del Valle!
0: ¿Y quién lo hizo?
2: Rápido el gol de Luis Díaz para poner el tercero a favor del cuadro alemán. Viking 2, Bayern 3.
1: ¡Es volteó el partido! Señor, yo estaba, creía que era 2 a 2, ¿eh? Bueno, pensaba que estaba salvando los muebles Bayern, pero ya está ganando Bayern.
0: Allá la busca por izquierda. Ahora Salah y el taco de Rafael Leao.
2: Un saludo a nuestro operador Nelson Reyes, hincha del Cagliari de Italia.
0: Allá la va cambiando ahora Torreira, larga pelota, dudaba el atacante.
1: Sí, sí.
0: Dudó el atacante, Iván García se jugó la vida, quedó sentido, la mando lateral, saque lateral, te ha puesto donde ganan los que la ven.
2: Se toma la pierna derecha, perdón, y Blef, el ex arquero del Español, la entrada del Leroy Sané.
1: No puedes dudar ahí, ¿no? Sané, no, y mira lo que ves, que te digo de Sané. Sané ahí tenía que llevar primero la pelota. Y Sané ahí se guarda, ¿no? Se recoge y tenía más velocidad. Da unos pasos a la hora que se va a enfrentar al portero en lugar de continuar la jugada. Ese es Sané, ¿no? O sea, y realmente yo me deja muy sorprendido la producción de Sané, ya no solamente en esa temporada, ya la temporada pasada, dos, tres temporadas, en donde con el Bayern también parecía, ¿no? Como que está jugando en el patio de su casa, en el recreo del colegio, ¿no? No le pone realmente esa intensidad que tiene que tener un jugador profesional. Ataca Galatasaray.
0: Allá juega para atrás. Subió el balón ahora con Rafael Leao. Jugamos ya 25 minutos del complemento. Viviéndole por RPP. Confianza que debería por todos los medios. Presionó Leao. Le quedaba larga la pelota. Llamar. Sale el arquero. Va a reventar. Domina Kakir. Allá sale Urkan Kakir. Otro esférico largo para buscar por la derecha. No va a alcanzar. Finalmente el atacante Leslie. O finalmente el Leroy Sané, el alemán. Se da saque lateral para el Barça. Saque lateral, te ha puesto donde ganan los que la ven. 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
0: Busca Sané, va a rematar Sané. La jugó por abajo, bueno. Para Osimhen, pelota afuera. ¿Cómo van las apuestas, ya Martín?
2: Si llega el sexto gol y es para el Galatasaray, la cuota es de 4.33. Si llega y es para el Barça, la cuota paga 1.60. 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
1: No, pues está convenciendo de Sané, ¿Todavía Jaro no?
0: ¿De Sané?
1: No, sí, no pasa nada.
0: No, yo te pedí a Gundo.
1: En la selección, no, pero yo te hablaba de Sané, que en la selección alemana fue un desastre en el último mundial. Bueno, ataca Barcelona.
0: Se metió al último, ¿no? ¿Quién se lesionó?
1: Gnabry también.
0: Ah, cierto. La pelota le queda por abajo. Ahí la va a cambiar Gabriel Jesús. Dejó para Yamal. Yamal por derecha. Pasa ahora Fermín. Metió el centro. Kakir para anticipar. Agarra la pelota. Estaba todo invalidado. Desde el fondo Galatasaray. Está el Barcelona para poner el quinto, el sexto si quiere.
1: Tiene, hablando de la selección alemana, a un muchacho, Patrick Brummer, que está en el Mónaco, que fue considerado el mejor jugador del Mundial Sub-17 en el 2023, que campeonó Alemania. Este Patrick Brummer ya está haciendo goles, muchos goles ya en el Mónaco. Y lo pusieron también a El Mala, jugador del Colonia, que me gusta mucho, pero no lo vi muy bien en estos partidos que jugó en la Liga de las Naciones de Europa.
0: Allá buscaba la pelota por abajo.
2: ¡Gol del Brujas!
0: ¿Y quién lo hizo?
2: Noche a Nicolò Tresoldi, a los 74 aumenta la cuenta en Italia. Inter de Milán 1, Brujas 3.
1: Tremendo golpe.
0: Sí, durísimo, ¿no?
1: Sí.
0: Se verán los cambios en el Barcelona para seguir quemando tiempo. Queda largo, 20 minutos
1: sí,
0: más o menos.
1: Sí, por eso te decía, le va a quedar largo el partido al cuadro Galatasaray.
4: que no, bueno, ha puesto, más allá que ha puesto a Sané, que es un hombre con experiencia, con, tiene nombre, ¿no? Pero en realidad, pocos argumentos ofensivos de este cuadro de Galatasaray. Que bien le puede salir uno pues en la contra, ¿no? Pero ahora con la desventaja del 4-1 ya más que complicado. Bueno, va a haber cambios.
0: Allá va a sacar Koundé desde el fondo, recién ingresado. Dejó para Escobar, sigue del fondo. Uy, la pelota larga para Joan García. Finalmente va a dominar. La va a dejar para Gerard Martín. Por el medio Rodri. Quiere descargar con él. Allá va a poner fuerza Rodri. Corta Galatasaray. Se viene el remate de Ogoyuku a la mano del guardameta Joan García. Saca de inmediato Fermín de primera. La quiere Gabriel Jesús otra vez con Fermín. Se hace la pelota al 7. Va y empuja Fermín. Va, Fermín dejó la pelota para De Jemi por la espalda Cancelo. Se viene Karina De Jemi. Va en alemán el hombre del Dortmund. Entrega por abajo. Estaba adelantado. Para afuera Galatasaray. Sacará el equipo turco.
4: No tiene mucha prensa de repente, ¿no? Fermín López. Incluso Gaby Pérez ya tenía muchísimo más, ¿no? Porque digamos que ellos esperaban que eran niños genios. Gaby vivía en la Masía, Pedri, bueno, se fue de La Palma, pero pues, jugador de 19 años y era titular en el cuadro del Barcelona. Pero este Fermín López también tiene mucha particularidad porque se esforzó muchísimo. Él se inscribió en el Barcelona, pero fue a una academia del Barcelona, una filial, por decirlo, a veces, la filial de Alianza Lima, de Villa El Salvador, de Juan. Entonces se fue a una. ¡Ataca Barcelona!
0: Quedaba Yamal, casi roba Yamal, el arquero terminó cortándolo.
4: Sí, te decía, ¿no? Entonces, una vez le faltaba un jugador al Barcelona en el primer equipo, juveniles, y en su academia le dijeron, oye, acá hay uno muy bueno y juega en el Barcelona, ¿no? Y lo probaron y de ahí dio el salto y ataca a Galatasaray.
0: Se venía Simen, cierra Joan García, recupera el Barcelona de Jemi y se quedó finalmente Fermín.
4: Se quedó y bueno, ya es una de las leyendas que tiene también la Masía, ¿no? Este Fermín López.
0: La falta de Davinson Sánchez sobre Gabriel Jesús. Tiro libre para el Barcelona. Nos quedan 15 minutos. 15 minutos de esta segunda parte. 4 Barcelona, 1 Galatasaray. 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
4: Y que se perdió el Mundial, ¿no? López, pero es campeón de la Eurocopa.
0: Allá la busca Gabriel Jesús. Pasa por la izquierda y ahora trepa yo Cancelo. Del otro lado esperando a De Jemi, pisó el área. De Jemi remató. Fue el remate de De Jemi. Pedía la falta. El árbitro dice que no. Le dice que no. Los alemanes lo venían tomando. Definió apurado. Y no sé si lo tocaron allá.
4: Sí, sí, lo incomodaron. Definitivamente lo incomodaron. A veces eso no se cobra como falta. Ya lo hemos visto, ¿no? Varias veces. Claro, si van al VAR y en cámara lenta, todo es falta. Y le van a cobrar ahí. Pero el árbitro con criterio simplemente siguió la jugada porque parecía una acción natural de fútbol.
0: Allá va a sacar de manos finalmente el Mali. Estamos 4 Barcelona, 1 para Galatasaray, viviendo la Champions, jornada 2 de la fase de liga a través de RPP, confianza y credibilidad por todos los medios. Va a sacar desde el costado en el juego el Barcelona con la pelota, la maneja ya en la mitad de la cancha Gerard Martín. Se iba acercando para recibir la pelota por allí. Marc Bernal está regresando finalmente ahora Gabriel Jesús. Domina Gabriel Jesús. Juega sobre la izquierda. La va dejando otra vez para buscar a Cancelo. Gabriel Jesús quiere arrancar. Ahí está el ex hombre del Arsenal. Dejó la pelota para que vaya De Jemi. Mete el freno a De Jemi. Davinson Sánchez no lo puede agarrar. Insiste De Jemi. Va a poner fuerza Davinson Sánchez. Sacó el centro a De Jemi. Va cerrando. Ahora desde el fondo el combinado turco por Salay. El número 7, Gabriel Salay. Torreira la saca, impreciso Torreira. Mal partido el uruguayo. Allá va la dejando Rodri. En la zona de remate Rodri. Abre para Lamine Yamal. Cerca lo tiene Rodri. Yamal por... Koundé no se esperó el pase de Yamal. Desde el fondo sale el guardameta Kakir.
4: No sé si se va a amargar, no, ¿no? Antes se amargaba Yamal, ¿ah? ¿Eh? Yo creo que han hablado ya con él para que no se amargue.
0: ¿Ha quedado como capitán, Yamal?
2: Ya ha quedado como capitán. Sí, tras la salida de Pedri.
4: Ha quedado como capitán. Tiene unas actitudes... Pero ha bajado, ¿no? Porque ha habido varios videos donde se notaba que Yamal una soberbia increíble. Y eso tampoco no le hace muy bien, ¿no? A su persona. Bueno, ataca a Galatasaray.
0: La tira larga a la espalda de Cancelo. Se la va a llevar ahora el combinado turco por la derecha. Va a trepar para meter el centro. Simen en el área. Entregan para Rafael Leao. Allá va Leao. Entrega mal ni Leao. Se iba cortando esa zona. Marc Bernal, insiste Leao. Nos van a quedar 13 minutos de partido todavía a través de RBP. Leao combina por abajo. Se suma Sara, levanta centro para Osimhen. Domina Osimhen. Joan García, tremendo lo del arquero. Es tremendo lo de Joan García. Había levantado ya la pelota Osimhen, pero se recuperó el número uno del Barça.
1: Sí, está en posición adelantada. Buena maniobra de Leao, que tuvo que recogerse, retroceder para tratar de armar una jugada ofensiva. La pelota la habían empalado hacia la posición de Osimhen, pero era evidente, la posición adelantada no iba a valer si es que anotaba.
0: Ahí ese balón en la zona de Joan García. Sigue alentando la gente de Galatasaray.
1: Sí, bueno, se había pedido, la gente de Galatasaray es muy fanática, o como muy efervescente, para decirlo de alguna manera, que ve el partido parado. Casi todo el partido lo ve parado, e incluso en gran parte de los partidos en la Liga Turca saltan, ¿no? O sea, casi en muchos pasajes del partido, incluso cuando empieza el partido, y de repente a mitad del partido empiezan a saltar. Los fanáticos de Galatasaray, creo que me escucharon, hay una parte que está saltando en este momento. Y bueno, eso es para darle pues la intensidad, la efervescencia de la barra, ¿no?
2: Gol del Atlético.
0: ¿Y quién lo hizo?
2: A los 79 de Mola Lukman aumenta la cuenta. Atlético Madrid 2, Manchester United 0.
0: Y Lev también medio turco, me parece, ¿no?
2: Sí, ¿por qué?
0: Sí. Otro saltar. Bueno. No, es atleta el señor Ilef Moscoso, dicho sepas.
2: ¡Gol del Inter!
0: ¿Y quién lo hizo?
2: Con el descuento Lautaro Martínez a los 81. Inter de Milán 2, Brujas 3.
0: Bueno, prepara cambio, no puede más Torreira. Saldrá lesionado el uruguayo. No hizo un buen partido Torreira. Lo recordaba mucho más. Con
2: el Arsenal.
0: Más reto físico, ¿no? Más empeñoso, marcando siempre. Pisando el área con gol. Su mejor momento, me parece, en Italia y en el Arsenal.
1: Claro, Juventus.
0: Y en la Juve, ¿no?
1: Pero sí, bueno, allá en el partido anterior te decía que lo habían expulsado. Pero
2: Torreira, el 34, la cancha es el 74. Renato Naga.
0: Está el Naga en la cancha con los 74. Nos van a quedar 10 minutos. Viviendo el partido para RPP. 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
1: En este equipo en su momento tenía a Hakan Şükür, ¿no? El gran goleador, hasta ahora es el goleador de este Galatasaray.
0: Sí.
1: Y goleador histórico, ¿no? Por decirlo de esa manera.
0: La selección también.
1: No lo han podido ir la selección también.
0: Allá Yamal quería combinar con Fermín, pone fuerza. Naga precisamente la falta de Fermín López. Tiro libre para Galatasaray. Y de calma ahí Fermín López. Tiro libre para el Barça. Oh, no, perdón, para el Galatasaray, sí, lo rascó abajo Fermín. Veremos.
1: Ahora imagínate, tampoco no tiene mucho un gran somatotipo, ¿no?
2: Se viene Gavi en el Barcelona, se va el 7.
1: Fermín
2: a la cancha, el número 6 Gavi, por el 7 Fermín López en el cuadro español.
1: De eso hablábamos justamente, ¿no? Mira, el somatotipo, ¿no? Gavi, Pedri, Fermín López, Olmo, no son jugadores de gran somatotipo, pero qué manera de dominar la pelota, ¿no? Es una reivindicación, digamos, para el jugador no tan alto.
0: Allá buscando, bueno, como lo eran Xavi Iniesta en su momento,
1: también,
0: ¿no?
1: También, claro, o sea, estos. Claro, España está rompiendo el molde de esa naturaleza, ¿no? Porque generalmente tú vas a un club y los técnicos te van a decir que siempre quieren jugadores pues altos, fornidos, ¿no? De gran masa muscular.
0: Allá buscando la pelota, estaba Koundé, presionaron a Koundé. Cierra del fondo el Mali. Todo sentido Koundé, le están dando el tiro libre al Barça, Jean Martín.
2: Sí, tendido Jules Koundé, el ex hombre del Sevilla, que juega por la banda derecha del Barcelona, había ingresado después. En lugar de Eric García, por el número 24.
1: Este es el décimo partido de la temporada del Barcelona, Jean Martín, y los hielos está ganando. Es una cosa. Y no solamente como eso, con eso, sino goleando, ¿no? La gran mayoría, me parece solamente dos partidos no han terminado en goleada.
0: Allá la mueve el Barcelona, Rodri. Va saliendo Rodri. Estaba dejando con Gavi. Allá para cambiarla Gavi. El servicio vino. Para la zona de Yamal, puso en el área Gabriel Jesús, remató Kakir, Evitó el quinto en su valla. Será córner para el Barça.
4: Sí, no entiende cómo ha desperdiciado, pero me parece que no ha levantado la cabeza, ¿no? Me parece que no gira la cabeza en el momento. Yamal, sí, mira cómo Yamal lo observa a Jesús. Entonces, a veces uno dice, pero muy difícil es estar con la pelota controlada y levantar la cabeza. Justamente esa es la diferencia del jugador que sabe más. Jesús acá no levanta la cabeza y remata casi al cuerpo del portero. Ataca a Barcelona.
0: Allá jugaron en corto. Yamal ahora viene por derecha. Gaby centra atrás. Rodri le pegó. Se desvía. Arriba el arquero. Arriba el arquero. La dejó viva. Falta sobre el arquero. Falta de Gaby. Tiro libre para Galatasaray. Siempre estuvo más cerca el Barça de que esto sea de escándalo. Algún descuento más de Galatasaray. Que fue el gol. El gol anulado y nada más.
4: Bueno, por eso que hubiera. Y por eso te decía, hubiera sido interesante con el 2-0 a favor. Bueno, Barcelona lo hubiera volteado 4-2, pero interesante, porque con el 1-0, el 1 no era suficiente. A mí había muy pocos ahorros en el banco para el cuadro del Galatasaray. No pudo soportar. Se quedó Micio.
0: Allá saca Cajir. Se nos va el partido, últimos 6 minutos. De cabeza Cubarsí. Domina Gabriel Jesús. La tira larga para Yamal. Va Yamal, el vale a la marca. Yamal sobre la derecha. Conduce Yamal. Va a meter el centro. Yamal centro arriba. Pasado de Yemi. Sacaron de la línea. Sacaron esa pelota de la línea. Revienta luego el Mali. Jugada tras jugada. Situación tras situación a favorable al cuadro culé.
4: Y me quedo con Yamal. Ya me va a preguntar seguramente quién es el mejor del partido. Y Yamal no ha hecho un gol, pero está jugando. Qué manera de aquí el centro, cómo jalaba la pelota con izquierda, el centro con derecha, a la cabeza de Yemi, que logra conectar, pero no con tanta fuerza, y por eso que esquivan la pelota y desperdicia el cuadro de Barcelona el quinto tanto.
0: Allá la mueve por abajo, finalmente pidiéndola, estaba Koundé, la puntieron afuera, será saque lateral.
4: Usted también vote, por favor, ¿eh?
0: Sí, por favor, voy a votar. O sea, salí Mar Bernal al minuto 88 más o menos. Vamos a elegir el jugador por el partido.
2: Con otro comentarista, ¿cómo vota?
0: Mar Bernal, cierra desde el fondo. Allá buscando la pelota Cubarsí. Dejándole Férico con Rodri, sale a apretar. Naga también, Sara. La pelota por abajo, el taco de Yamal para Mar Bernal. Se divierte con la pelota el Barça. El piso Naga, el rebote lo toma Cubarsí. Otra vez con Rodri. Primero Gabriel Jesús. La mueve en la mitad de la cancha. Sale el Barcelona dominando el medio a la izquierda para Gaby. Allá sale Gaby. Cancelo. Se muestra Gabriel Jesús. La pelota vino para el brasileño. Lo barrieron a Gabriel Jesús. De entrada durísima de el número 7 Salay. Le van a llamar la atención ya Martín.
2: Sí, había ido abajo duro el número 7 Salay, el ingresado. Y se lleva la María en el cuadro turco, Harold.
4: Ahora, no es la primera vez también que Barcelona tiene muy buenos equipos, juega bastante bien al fútbol y no termina ganando la Liga de Campeones, ¿eh? Esta Liga de Campeones es larga, son 8 fechas en esta fase de grupos. Fase de grupos, por decirlo de alguna manera, ¿no? Porque, bueno, juegan todos contra todos, pero solamente 8 partidos cada equipo. Al final los 8 primeros se meten directamente a jugar ya los octavos de final. Hay un playoff, ¿no? Entre los 16 y los 24, los 8 primeros sí, lo esperan. Ahí está Barcelona con Yamal.
0: Se mira la Lamine Yamal, amaga para adentro. Yamal va a Yamal. Quería sacar la pelota del fondo. Davinson Sánchez toma el rebote otra vez con Rodri. Abre la cancha Rodri. Se va sumando Joao Cancelo para adentro. Sobre la banda de Yemi. Allá va de Yemi. Últimos 4 minutos va de Yemi. Cerca por el medio Marc Bernal. Recibe otra vez Cancelo. La deja para Rodri. Se va soltando Gaby. Allá regresa Sara, Gabriel Jesús de espalda, no puede, pisó mal Davinson Sánchez, quedó sentido, muy sentido el colombiano, está rengueando el árbitro muy cerca de la jugada, Gaby otra vez para Rodri, mira cómo maneja, como un reducido, ¿no? Como dice en España, un rondo hace el Barça, frente, en el Perú decía, diríamos Camotito, y en la mitad de la cancha los de Galatasaray detrás de la pelota, Cubarsí para manejarla, otra vez para Lamine Yamal, quiso ir con el taco, allá juega otra vez Koundé para atrás. Sale el Barça, se divierte, el jugador es por ahí, el partido para ti, Les Moscoso.
4: Lamine Yamal.
0: Yamal. Yo también voy con Yamal. Para ti, Jean Martín, el jugador es por ahí, el partido.
2: Lamine Yamal.
0: Perfecto, el jugador que venció su límite es Lamine Yamal. El jugador es por ahí, tu esfuerzo vale. 4 Barcelona, 1 Galatasaray, somos RPP, la radio del fútbol, transmitimos la auténtica pasión de la Champions.
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0: Allá la falta sobre Davinson Sánchez, muy sentido el colombiano, era esta vez fue Marc Bernal, el recién ingresado.
4: ¿Bernal por quién entró? ¿Por Rodri? No, por Pedri.
0: Por Pedri.
2: Por Pedri.
0: Ahí. Allá juega el Mali. El Mali para atrás, dejándola con Salah y ahora con Davinson Sánchez. Lo presionan al colombiano, juega para atrás. Para el guardameta Kakir. Allá sale Kakir. Jacobs. Último dos minutos. Yo creo que el árbitro no debería añadir nada, ¿no? Esto está consumado del minuto 70 más o menos.
4: Claro, pero ya sabes que esto también se define por goles, ¿no? Entonces,
0: bueno, es cierto.
4: Entonces, a veces eso, esa es la disyuntiva que tienen los árbitros. Pero yo coincido con usted, ¿no? Ya debe terminar el partido. Ni bien llega a los 90.
0: Allá juega De Jemi. La deja otra vez por abajo con Bernal. Marc Bernal abriendo la cancha. Devolviendo otra vez para la zona de Gabriel Jesús. Mucha movilidad. Cancelo pasa por la espalda. Ya va yo. Cancelo metió el freno. Va y corta y va el Galatasaray. Va a ver sobre la última con Salah. Naga. La cambia Naga para Gabriel Sara. Allá va dominando Sara. Sara por abajo. Otra vez con Naga. Vuelve el Barça. Ordenadito buscando recuperar la pelota. Gabi. Y otra vez con Naga. Koundé sale a tomar a Sara. Naga. Ahí va pasando la corta. Koundé lateral para Galatasaray. 44 minutos del complemento. 1 Galatasaray, 4 el Barça. Ya Martín, ¿cómo van las cuotas? ¿Cómo van las apuestas?
2: A ver, si llega el sexto gol y es para el Galatasaray, la cuota paga 4,33. Si llega y es para el Barça, la cuota paga 1,60. 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
0: Ahí a la pelota la va manejando el Barça otra vez con Bernal. Quiere mandarse Cancelo. Por el medio se va sumando Rodri. Ahí recibe Rodri. Cortita para buscar con Gabi. Gabi con Joao Cancelo. Con el taquito para Bernal. Bernal para Cancelo. Cancelo para atrás. Y la va a reiniciar el Barcelona con los centrales. Jugando Gerard Martín para Cancelo. Rodri salía a apretar Sara. Otra vez con Gerard Martín. Lo manda sobre la banda Cancelo para que sea opción. Se nos va el partido, amigos de RPP. Gerard Martín la quiere tirar larga. Cierra Davinson Sánchez. La dejó viva. Chao, la de Jemi. A De Jemi. A De Jemi. A De Jemi. A De Jemi. Se sintió adelantado De Jemi. No participó De Jemi. Se quedó de pie, lo mira Lamine Yamal, no lo entendí. Sí.
4: Creo que efectivamente pensó que estaba adelantado, porque si no apareció la de Jemi de la selección alemana. Frente al arco, no sé, la verdad es que entiendo que de pronto sí creyó que estaba adelantado, ¿no? Porque no continuó la jugada, no le puso intensidad a la jugada.
0: Allá levantan el servicio, sacará desde el costado el Barcelona. No va a quedar... ¿Cuánto más jugamos ya, Martín? Tiempo cumplido ya.
2: 3 más de adición.
0: Correcto, otros 48, vamos.
4: Nada de Sanea.
0: Sí entró, ¿no?
4: Sí, entró.
0: No lo voy a apuntar nada. Recién. 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
0: Allá se manda el Galatasaray. Domina Naga. Abre para Rafael Leao. Allá va Leao. Amaga sobre... Iba manejando, trasladando sobre el medio. Levanta Leao. Cualquier parte. Para Sané. Pelota afuera, saque de arco para el Barça.
4: Bueno, primero, el pase equivocado. A Leao tenía que haberle dado el pase hacia adelante. Y el pase va casi en paralelo, lo atrasa, da un paso de freno y entonces ya le pierde toda la sorpresa de ataque del cuadro de Galatasaray. Y luego se molesta de pronto ya porque la jugada le sale sucia a Leao. Intenta darle un pase a Sané, la pelota le sale larga. Los dos se quedan mirando. Tú tienes la culpa, no, tú tienes la culpa. Los dos se echaron.
0: Bueno, saque de meta, apuesta total para ganar. Hay que creer. Desde el fondo, Joan García. Se la dejó cortita a Gerard Martín. Va a sacar largo el arquero. Se nos va el partido. Levanta Joan García para De Jemi. El pivoteo. No encuentra a nadie. Va a picar igual a De Jemi. Allá va De Jemi. Revienta el arquero. Burkan Kakir. La tiró sobre campo del Barcelona. Quería el pivoteo. Bueno, solo Naga. Finalmente era el número 18, Leslie Ogochukwu. Y entregó para atrás la salida de Joan García. La va a dejar con Gerard Martín. Segunda victoria consecutiva el Barça en esta Champions. 6 de 6 suma por ahora, sumándose al Sporting de Lisboa. Ya iremos con los resultados y la tabla. Por lo menos los primeros lugares que clasifican directamente a la siguiente ronda. Los demás tendrán que pelear por esos especie de 32avos, 16avos. ¿Final qué instancia es?
4: Claro, 16avos.
2: 16avos.
0: 16avos. Y los demás, por supuesto, ya quedarán fuera de competencia. Allá juega Gabi. Levanta esa pelota Davinson Sánchez. Esférico afuera, últimos 20 segundos. Se nos va el partido. en Turquía. Barcelona lo ha perdido 1-0, lo ha dado vuelta. Barcelona poniéndose como uno y posicionándose como uno de los favoritos de esta edición de la Champions. Quedó fuera en cuartos la Champions pasada. La salida de Cubarsí. La deja para Joan García. Devolviendo para Rodri. Allá va Rodri. Levanta solo a la izquierda. La pelota le queda nuevamente a Cancelo cuando el árbitro Marco Guida de Italia dice: hasta aquí llegamos, final del partido en Turquía. Barcelona, serio candidato en la Champions, serio candidato en la Liga. No ha perdido un solo partido oficial desde el arranque de la temporada. Gana, golea y sigue gustando como marca supuestamente la historia del conjunto culé. Barcelona 4, Galatasaray 1 en esta jornada 2 de la fase de Liga de la Champions.
1: Muchas gracias, Harold. Bueno, este es el Barcelona de Flick. Sí, ese mismo entrenador que sacó campeón al Bayern Múnich en el año 2020, siendo una máquina, ¿no? Pero no lo había podido repetir. Claro, ser campeón con Barcelona en la Liga de España sí, pero no en la Liga de Campeones. No jugaba como una máquina. Ahora sí está jugando casi como una máquina este cuadro catalán, que ha goleado Galatasaray 4-1. Pero, claro, jugaba mejor, pero estaba en desventaja. Se pone en desventaja porque así sucede. A veces sucede eso, mi querido Mario. Está jugando uno mejor, pero el otro se pone en ventaja. Y eso es lo que había pasado con el cuadro de Barcelona, que a pesar que Pedri era el mejor jugador del partido y muchos elementos con picos altos como Cancelo, como Gordon, ¿no?, como Rodri, pero Galatasaray aprovechó una y se puso en ventaja. Sin embargo, creo que después las cosas se pusieron en su sitio, empataron el partido en los 90, en los 40, los primeros 45 minutos, y en los segundos 45 dio ya rienda suelta a este talento individual que tiene el cuadro catalán para marcar una diferencia de 4-1 y que bien pudo haber llegado de repente a un par de goles más. Mucha decepción en el cuadro de Galatasaray, creo que se fue frustrado el cuadro turco, porque a pesar de tener jugadores interesantes, porque tiene un plantel que vale más de 300 millones de euros, imagínense con ese plantel, o sea, no puede tener jugadores malos, pero fue frustrado porque no pudo hacer más de lo que hizo en este partido frente al conjunto de Barcelona. Es agradable ver a la Barcelona, Harold.
0: Sí, es cierto. El primer tiempo uno pensaba que que podía Galatasaray hacer algo más o cuidar el resultado. Bueno, Barcelona prendió la máquina y le terminó metiendo 4. ¿Qué otro resultado tenemos ya, Martín, ya en el cierre de la transmisión?
2: Vamos a repasar resultados de esta jornada de Champions. En Francia, Lens perdió en condición de local 2-0 ante el Sporting Lisboa. Sabá venció 2-0 al Slavia Praga. En Londres, Arsenal hizo los deberes y venció 3-0 al Lille. Ya terminó en España, Atlético Madrid 2, Manchester United 0. En Italia, en un muy buen partido, el Inter no pudo. Marcó 3 goles, pero perdió 4-3 justamente ante el Brujas de Bélgica. El Leipzig de Martín de Michelis le ganó 1-0 al PSV en condición de local. En Noruega, Viking 3, Bayern Múnich 3. Mientras que en España, Villarreal le ganó 3-1 al Napoli.
1: O sea que al final empató el cuadro noruego, mira, pues. Y 4-3. Oye, están haciendo muy buen trabajo de divisiones menores los belgas, ¿ah? Guarda ahí, ¿ah? Así que los belgas, para la próxima edición del Mundial, Eurocopa, seguramente vamos a ver muchos jóvenes.
0: Bueno, nos despedimos de esta manera. Un gran abrazo para todos. Jornada de Champions, donde el Barcelona se impuso en Turquía 4-1. Buen martes para todos. Permiso.
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2: Son las 4 en punto.
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3: El Papa León XIV fue operado con éxito y se le extirpó un tumor maligno en el Hospital Gemelli de Roma, según informó la oficina de prensa del Vaticano. El Papa permaneció en el quirófano durante aproximadamente 3 horas, mientras que la operación en sí duró cerca de 90 minutos. Los médicos informaron que la intervención fue exitosa y no presentó complicaciones. En RPP, el doctor Elmer Huerta comentó qué ocurrirá con la salud del Papa tras la operación.
4: Y ahora se está inflando para ocupar su espacio natural, que ahora se va a tener que y ahora se está inflando. La mañana, el pulmón, cuando se va a operar, se desinfla completamente y ahora se está inflando para ocupar su espacio natural, que ahora se va a tener que reacomodar porque le falta un pedazo de pulmón, todo el lóbulo inferior. Eso va a demorar algunos días. Tiene un tubo que le sale entre las costillas, que va a una botella de agua para que el pulmón en los próximos días se vaya inflando progresivamente.
3: La policía intervino a un agente de esa institución en situación de retiro que, portando documentación y uniforme falso de la División de Asuntos Sociales de la Policía, ofrecía seguridad en la obra de ampliación de la vía expresa norte en la avenida Universitaria. Así lo informó el coronel Juan Carlos Montúfar, jefe de la División de Investigación de Asuntos Sociales.
5: Y se hacía pasar como efectivo policial en actividad del Perú, un carnet falsificado y que trabaja en la División de Asuntos Sociales. Podría coordinar con los pseudo sindicatos que días antes habrían estado en esta zona amedrentando.
3: La Contraloría advirtió que 337 entidades públicas acumulan deudas en cobranza coactiva por 587 millones a Esalud y a la ONP, lo que representa un riesgo para los recursos públicos y principalmente para los derechos de los trabajadores vinculados a su protección en salud y sus futuras pensiones. A través de RPP, Jessica Yávar, adjunta para los derechos de la mujer de la Defensoría del Pueblo, precisó qué hacer en caso de ser víctima de una agresión.
6: No normalizar, recurrir a las instancias pertinentes, como en este caso nos corresponde a la Defensoría del Pueblo. Tenemos 57 sedes a nivel nacional, tenemos la línea también 0800-151-70, a la cual pueden llamar. También tenemos los links que están en la página web.
3: La Autoridad Nacional del Agua, ANA, emitió una severa alerta dirigida a la ciudadanía, empresas y proveedores nacionales ante la circulación de documentos falsos que utilizan de manera fraudulenta su nombre, logotipo e identidad institucional. Al menos 58 incendios forestales se registraron en la región Arequipa en lo que va del año y afectaron a más de 4.000 hectáreas. Actualmente se reportan incendios en los distritos de Salamanca y Pampacolca, informó el gerente regional de gestión de riesgo de desastres, José Carrera. Los nuevos lineamientos para la gestión de la disciplina escolar aprobados por el Ministerio de Educación ayudarán a mantener el orden en las aulas, así lo señaló en RPP Rodil Jiménez, director del emblemático Colegio Independencia de Arequipa.
7: Y sí, yo creo que va a mejorar porque hay muchos estudiantes con normas que a veces más están para a favor de ellos, o hasta amenazan, se burlan y otras situaciones a los profesores, ¿no? Entonces los profesores es como que estamos un poco atados, y porque si levantamos la voz o llamamos la atención, ya nos acusan de agresión de psicológico.
3: En el plano deportivo, Barcelona derrotó por 4-1 a Galatasaray en Estambul por la segunda fecha de la UEFA Champions League.
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2: Cuatro y cuatro. 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

Buenas tardes, señoras y señores. Llegó el aguacero, pero el aguacero del humor. Y estamos aquí, tus amigos de Los Chistosos. Bienvenidos al programa. Y como siempre, le damos la bienvenida con un nuevo outfit, un nuevo gorro y unos anteojos de primera. ¿Qué marca será? Mejor no le pregunto. ¿Sí?

0: desarrollado increíblemente.
1: Impresionante.
0: Es otra cosa, es otra cosa.
1: Feliz aniversario, Pucallpa.
0: Así es.
1: Atención, amigos, siendo las 4 de la tarde con 9 minutos, 4 con 9, directo en directo. Vamos ya a comunicarnos con nuestros colegas de Pucallpa. ¿Nos estará escuchando el corresponsal de Pucallpa? A ver si estará bien. Buenas tardes. El Perú entero te escucha a través de RPP y Los Chistosos.
2: ¿Qué tal, colegas? ¿Qué tal, colegas? ¿Cómo está, querido Marquina? Pero siempre con el profesionalismo que me caracteriza, tengo que verificar cómo está mi transmisión, si está perfecta o no está perfecta. A ver, un llamado al compaginador Ricardo Benito Porras Montes. A ver, por favor, ¿me copean?
3: ¡Te copeo!
2: ¡Me copea! ¡Perfecto! Entonces aquí vamos con su reporter favorito, el Roger desde aquí, desde Pucallpa. ¡Temperatura en Pucallpa! Tenemos una temperatura de 42 grados centígrados con una sensación térmica fría.
1: Ah, con una sensación. ¿Cómo es la sensación? Disculpe.
2: Sensación térmica fría.
1: Sensación térmica fría, ya está.
2: Así que tengan mucho cuidado, tengan mucho cuidado. Pero hace bastante calor, ¿ah? ¿Eh? Hace bastante calor. Pero les informamos que muy temprano ha caído una lluvia acompañada de agua.
1: Ah,
2: de agua muy temprano, pero poco a poco se ha ido disipando y ahora tenemos un sol radiante. Aquí las informaciones de todas las actividades por el aniversario de Pucallpa. Atención, atención.
1: Feliz día, Pucallpa. Feliz día, compañero. Que mándale un abrazo a todos mis hermanos y hermanas pucallpinas.
2: Gracias, gracias, querido Marquina. Seguimos, continuamos con las informaciones desde Pucallpa. En esta semana, jubilar por el aniversario. Hablando de jubilar, ya en un par de meses yo también me voy a jubilar.
1: Muy bien,
2: espero
1: muy bien.
2: Espero que RPP me dé todos mis beneficios y me dé mi buena liquidación, porque he sido corresponsal durante muchos años.
1: Sí, sí, sí, no lo dude. Así no es. Lo dude, amigo Roger.
2: Y por favor, mi liquidación me la envían por fax. ¡Por Juax! Porque yo todavía soy a la antigua, pegada a la antigua. Envíame mi plata por Juax.
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2: Ajá. Aquí tenemos las últimas informaciones. Dentro de las actividades conmemorativas, ¿no? Se han realizado concursos en Pucallpa. Ha habido el concurso ¿Quién pela más rápido el aguaje?
1: Ajá.
2: ¿Quién pela más rápido el aguaje? Ha habido una ganadora que realmente era una experta. También hemos hecho el concurso de baile de la culebrítica.
1: ¡Ah, qué lindo!
2: No saben cómo se movían como culebras las bailarinas. También hemos realizado el concurso de baile exótico. ¡Baile exótico!
1: ¡Uy!
2: A la ganadora se le ha hecho entrega del taparrabo de oro. ¡El taparrabo de oro!
1: ¡Qué emoción, qué emoción!
2: Así es.
1: ¿Y qué más hubo en tu tierra, Roger?
2: Siguiendo con las actividades conmemorativas por el aniversario de Pucallpa, también se ha realizado el campeonato de vóley de ambiente. ¡Vóley de ambiente! Queriendo dudar la Copa Uchulú. Han disputado la Copa Uchulú. Ya se han enfrentado. Ah, les informo que para este campeonato han venido para dar el premio de honor los gemelos Paletazo.
1: Me encanta, los hermanos Barbarán.
2: Los hermanos Barbarán han estado para dar el premio de honor.
1: Me encanta.
2: Se han enfrentado.
1: Aparichente.
2: Se han enfrentado los equipos. Llegaron a la final los equipos. Los sacaconejos de Yarinacocha versus los Transformers de Manantay.
1: ¡Epa! ¿Y cómo quedó el partido?
2: Sport Avaloso fue eliminado en la primera ronda. Una cosa increíble.
1: Hubo bronca, dice.
2: Hubo bronca. Terminó en bronca. No sabes, se quitaron las pelucas. Se arañaron con las uñas acrílicas.
1: Ya está, perfecto.
2: Así es.
1: La matadora Pling me dice que ahí está en Tabaloso.
2: Efectivamente. Y aquí está el gemelo Paletazo. A ver qué le pareció.
1: Atención, amigos, se une a la transmisión de Roger, el corresponsal de Pucallpa, el gemelo Paletazo. Hermano Barbarán, ¿cuál eres tú?
4: Hola, yo soy Miguel Barbarán.
1: Son igualitos, discúlpame.
4: Oye, déjame felicitarte, Marquita. Tu gorro me parece perfecto.
1: Gracias, Miguel.
4: Va bien contigo. Te felicito por tu outfit. Siempre Siempre dando la hora.
1: Gracias, Miguel.
4: Así es. Ay, para mí ha sido un honor que me inviten aquí a Pucallpa. Yo soy de Iquitos. Yo soy del Puerto Belén.
1: Claro, tú dices que se bola mi ojo.

0: Clarbola mi ojo, ¿no?
1: Perfecto.
0: Así que hemos venido, ay, no sabe, hoy me he hecho recordar a la selección de Mambo Park, ¿te acuerdas?
1: Ah, sí, había una Gaby Pérez, una Cecilia Taid.
0: Claro, una Cecilia, había una zurda aquí, ay, Dios.
1: Y había una Sonia Yaucán.
0: Y todas son matadoras, se mata, ajá. Así.
1: ¿Tú conoces a nuestro productor, señor Jean-Pierre?
0: Pero por su pupo, claro que lo conozco.
1: Ha ido a hacerse un arreglo en el cabello.
0: No quiere cortarse el pelo. Él quiere andar así.
1: Tiene una barba horrorosa. No puede sacarle esos 7 pelos que tiene ahí.
0: Yo le quiero quitar esa barba pelito por pelito.
1: Ah, pa. Con así, pinza.
0: Con pinza. Ay, sí.
1: Dile que tiene un canje contigo para que se anime.
0: Yo le atiendo todo gratuito, en forma gratuita.
1: Sí. ¿Y tu local es de 2 pisos? Porque me pregunta si es de 2 pisos porque quiere saber si se corta el pelo arriba o abajo.
0: Bueno, tenemos 2 pisos.
1: 2 pisos.
0: El que quiere se va arriba, el que quiere abajo.
1: Perfecto.
0: Bueno, muchas gracias.
1: No, felicidades.
0: Estamos celebrando.
1: También.
0: Hoy me voy a emborrachar con trago RC. A mí me encanta rompecatre se llama este trago.
1: Rompecatre.
0: Así es.
1: Así no sabía
0: este
1: que
0: aniversario
1: se llama.
0: Me parece perfecto.
1: Impresionante.
0: Ahí estaba el gemelo paletazo, colega.
1: Gracias por esa información. Completo el aniversario de Pucallpa, tierra hermosa. Felicidades para todos y felicidades para ti también, Roger.
0: Gracias, colega. Este fue el informe desde aquí, desde Pucallpa.
1: Un abrazo, Roger. Y nosotros regresamos con más. Que atención, que lo que viene a continuación es el taxista lo sabe todo. 988-860-539. Y quiero anécdotas de mis amigos taxistas. Repito, 988-860-539. ¿Llevaste algún famoso? ¿Alguien no te pagó? ¿Alguien te pidió cambiar la música? ¿Qué conversación loca tuviste? 988-860-539. Se viene el taxista. ¡Lo sabe todo! Quédate aquí en RPP. Quédate con los chistosos. Ya volvemos.

0: 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Te da la hora. 4:16. 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
14: El precio del dólar es de 3 soles con 44 céntimos de acuerdo con el Banco Central de Reserva del Perú. En el mercado paralelo, el tipo de cambio es de 3 soles con 40 céntimos para la compra y de 3 soles con 45 céntimos para la venta.
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15: Cuatro de la tarde con 22 minutos, 4:22. Ya sabes que el taxista lo sabe todo y tú puedes dejar tu audio al 988-860-539. Hay una pregunta, mi querido Hernán, que nos hacen mucho los conductores. ¿Cómo manejar seguros?
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16: Bueno, ya, ahora somos todo oído. Queremos escuchar esas buenas historias, divertidas historias, algunas a veces, bueno, desagradables, de nuestros amigos taxistas.
15: Hoy le mandamos.
16: Taxista sabe todo.
15: Sí, hoy día le mandamos un abrazo al taxista que llevó a nuestro compañero y amigo Jean-Pierre Laureano, que él lo reconoce. Y le dice, disculpe caballero, usted trabaja con Hernán Vidaurre.
16: Y Daniel
15: también
16: Marquina.
15: Trabaja con Daniel Marquina, ¿no? No me diga que usted es...
16: ¡Plin! ¿Cómo se llama el señor? No trajo el nombre.
15: ¿El nombre cuál es, mi querido Plin?
16: Antonio Trujillo. Desde aquí un abrazo a don Antonio. Gracias por no haberle cobrado a nuestro productor.
15: Sí, claro.
16: Solo porque lo reconoció, se aprovechó.
15: Y le valoró los amortiguadores.
16: Sí.
15: 4:23. 4:23, atención, que el taxista lo sabe todo. ¡Suéltala, Plin!
17: Hola, muchachos, de lo chistoso, ¿cómo están? Aquí siempre escuchando los años. Les cuento una anécdota. Ahí en Comandante Espinal, en Miraflores, en el restaurante Glotons, hace años, pues, estoy hablando del año 90 y tanto, 97, 98, me paró el maestro Arturo Sambo Cabero, un bordazo ahí. Sobrino, buenas tardes. Corre el asiento para atrás. Se sentó el tío, pero inclinado, porque no podía doblarse hasta adelante. Llévame a Radio Televisión Peruana, ahí, Canal 7.
16: Canal 7, ¿no?
17: Y lo llevo, pero el tío conversando, todo el mundo vacilando. Cuando en esos clocks me rompe el asiento en la espalda, se le suelta. Ya, sobrino, no te preocupes, déjame en el mismo canal. Llamó un pata, solucionale el problema al sobrino. Escucha, menos mal que me pasé por caja y me dieron para ir a soldar el espaldar ahí en México. Es el recuerdo que tengo de San Bocadero.
15: Lo máximo.
16: Qué buena anécdota, pero tuviste el honor. Tú sabes que para mí el Sambo Gavero, lo máximo. Y he tenido la suerte
15: top
16: de actuar. Bueno, he estado en algunos conciertos de telonero. Bueno, y escuchar al Sambo Gavero en vivo y en directo se te pone la piel de gallina. Y en una oportunidad yo también, tenemos una anécdota, veníamos de Chiclayo. Subimos al avión y estaba ahí nuestro querido Sambo Cabero.
15: No me digas, también rompió el avión, el asiento del avión.
16: No. ¿Sabe qué hizo? Le dijo a su guitarrista, no digo, sobrino, siempre nos decía así, sobrino, quiero cantar para mi sobrino. Le dijo al guitarrista, saca la guitarra. Y en el vuelo, todo el vuelo vino cantándonos.
15: Impresionante.
16: Ese privilegio, creo que no lo tiene cualquiera.
15: Bueno, los taxistas tienen la suerte de encontrarse con múltiples personajes. Por eso siempre decimos, el taxista sabe todo. ¡Suéltala, Plin!
18: Chistosos de Piura, Perú, nuevamente con ustedes, la tierra del mango y del limón. Bueno, la historia que le tengo, una anécdota tengo. Un día llegué a las 7 de la noche al aeropuerto, así para ver que recogí a alguien. Ingresé en mi carrito Matiz, un poco de las lunas ahumadas, y se sube un flaco alto y me dice, ¿lunas polarizadas? Sí, le digo. Ya, compadre, llévame con un sombrero en la noche, con un tipo, el sombrero tenía como una colita de pelo. Se saca el sombrero, hermano, y era un jugador de la selección peruana.
15: Mira.
18: Se venía a ver una trampita acá, Piura, de la selección peruana. Ahora ya no juega.
15: Ya no juega, ya. No,
16: dilo.
15: Plin cortó. Ah, no lo quería delatar.
16: No lo quería delatar. O sea, su canita.
15: Tenía un trampolín a la fama.
16: Ah, un trampolín.
15: Qué rico, qué rico.
16: Digo, aquí están pidiendo que imite al chef con triglicéridos. Amiguitos, amiguitos, aquí el chef con triglicéridos. Un saludo a mi doble, a Pri, a mi amigo, amiguito de Jean-Pierre, la verdad, de aquí le mando un abrazo. De aquí le mando un abrazo. Te voy a mandar un delivery. Seguimos escuchando los sabios de nuestros amigos taxistas.
15: ¡Suéltala, plin! ¡Plin!
19: Oye, yo estoy haciendo taxi, pues un día subo al Puma Carranza, de la lengua florida, y lo subo, pues, y lo miro, pues, por el retrovisor, ¿no? Lo intento saludar de alguna forma, ¿no? Le hago un gesto, y él agarra y se me pone a chori, y me dice, ¿qué pasa? ¿Qué pasa? ¿Qué pasa? No, que tenés el Puma. Avanza, no mato. Se me achoró. Le salió la zona oscura.
15: Se le achoró el Puma. Puma, ¿por qué sí. Te ha achorado Puma?
20: Es que no me gusta que me reconozcan, porque cuando te reconocen, ya te reconocen, pues, ¿no?
15: Ah, ya, bueno, qué bueno.
20: Y no faltan los soplones. Y yo a los soplones los reviento.
15: Está bien, porque no te enojes tampoco.
20: Uno puede tener su trampolín a la fama. Y entonces,
15: tranquilo,
20: cuando
15: Puma,
20: uno
15: tranquilo.
20: Quiere ser caleta, mejor que no te reconozca.
15: Ya está, te entendí claramente. Tranquilo, Pumita, tranquilo. Son las 4:28. 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
16: De InDrive.
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3: Cuatro y treinta.
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5: El Papa León XIV fue operado por un cáncer de pulmón. El Vaticano informó que el Papa fue operado por un adenocarcinoma pulmonar en una intervención en la que se le ha extirpado el lóbulo inferior del pulmón derecho. La intervención se realizó en el Hospital Gemelli y concluyó satisfactoriamente sin complicaciones, según el parte médico. Los ciudadanos que ejercieron como miembros de mesa en las elecciones regionales y municipales empezarán a recibir desde hoy la compensación económica de 165 soles, informó la OMPE. Hoy a las 8 de la noche se realizará el tercer simulacro nacional multipeligro con el propósito de fortalecer la preparación de la población ante emergencias y desastres naturales. El Poder Judicial ratificó los 9 meses de detención preventiva con fines de extradición contra la modelo Nadezhda Widowski, requerida por la justicia de Bélgica por presuntos delitos de trata de personas y proxenetismo. RPP te recuerda, detener el vehículo bruscamente sin motivo es una infracción grave, sancionada con 440 soles de multa.
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6: Huancayo registra 21 grados y para la noche la temperatura mínima será de 15. Huancavelica tiene 19 grados y en la noche la temperatura será de 11. Mientras que en Trujillo se registra 26 grados, se espera un cielo muy nublado.
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13: 4 y 33.
5: Vamos a esta hora hasta la región Lambayeque. Tenemos información con Rosa María Loro para nuestra multiplataforma.
14: ¿Qué tal? Buenas tardes. Directo en directo. La región policial de Lambayeque ha requerido a las regiones vecinas el apoyo con unos 1.500 efectivos policiales para brindar seguridad a los asistentes durante la misa del Papa León XIV en las Pampas de Pimentel. Así lo confirmó el jefe del Estado Mayor, Coronel Manuel Helera. El alto mando policial detalló que 3.500 agentes pertenecientes a Lambayeque se unirán a los policías de otras regiones para resguardar a la población. Escuchemos.
15: Hemos salido con nuestros propios recursos, más o menos unos 3.500 policías, pero hemos gestionado el apoyo de otras regiones, Lima, Piura, Trujillo y también la Amazonas, pero sin dejar mermada la capacidad operativa. Hemos previsto ya que todos los temas de prevención y de investigación permanezcan en sus unidades. Pretendemos llegar a unos 5.000 efectivos policiales.
14: El efectivo agregó que como este es un evento sin precedentes, se ha pedido la participación de representantes de las juntas vecinales para que colaboren con la seguridad durante 2 días. Hablamos del 13 y 14 de noviembre. Por otro lado, el agente detalló que actualmente hay un tema que les preocupa y es la poca cantidad de vallas metálicas para contener y o agrupar a la población durante la misa. Señaló que se requieren al menos 3.500 de estas estructuras, pero que contabilizando con las vallas prestadas de otras regiones apenas llegan a 1.000, por lo que han pedido apoyo a la empresa privada. Desde Lambayeque, directo en directo, RPP.
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0: Y como todos los martes, señoras y señores, estamos felices. Felices, más felices que nunca de recibir a nuestro querido doctor Anthony Choi. Y tenemos hoy el martes
1: inexplicable. Martes inexplicable.
2: Martes tenebroso.
1: Buenas tardes, doctor Choi, ¿cómo le va?
3: ¿Cómo están, chicos? Un gusto, un placer estar nuevamente aquí como todos los martes inexplicables. Y bueno, para hablar acerca de diferentes misterios.
1: La anterior semana no lo molestamos porque sabíamos que era una semana especial para usted.
3: Así es.
1: La llegada de su grupo favorito, BTS.
3: Claro que sí. Bueno, lo disfruté mucho. Estuve en el primer concierto, el del miércoles. Mi hija estuvo en el miércoles conmigo y después fue con sus amigas el del sábado. Pero yo siempre digo, ¿no? Más allá de que uno le guste o no le guste BTS, el show, digamos, como espectáculo, como montada en escena y todo eso, o sea, wow, fue impresionante. De
1: otro nivel.
3: Impresionante.
1: ¿No? Otro, doctor, sí, está también con su gemelo, el doctor Anthony Choi.
0: ¿Cosa? Hola, ¿qué tal, amigos? ¿Cómo están? Soy Anthony Choi y ese es tu programa. No, ¿cómo se llama el programa ahora?
1: El programa se llama Los Chistosos.
0: Los Chistosos, no. Martes Inexplicable. Martes Inexplicable. Aquí en Los Chistosos, queridos amigos. Y sí, tuve el gusto, tuve el honor de estar. Oye, es mi grupo favorito. Y no vayan a pensar que es marketing lo que hacen con ellos. No, es un espectáculo maravilloso. Me he quedado. Yo quería ir los 3 días, pero me quedaba aguja. Si veo los 3 días, los 3 conciertos me quedaba aguja. Pero sí, valía la pena. Un sanguchito, 50 soles. ¿Cómo
1: no,
0: es posible?
1: No, 50, man.
0: Un sanguchito.
1: Pero un sándwich coreano.
0: No, y un mini chorizo. Y un mini chorizo. No, pues no, por favor.
1: ¿Es cierto eso, doctor Choi, que adentro del sándwich estaba bien Carolina?
3: Sí, me sorprendió porque yo vivía con mi familia. Dije, no, voy a invitarles. Y cada sanguchito, una micro,
1: era petipán.
3: 30 soles.
1: 30, man.
3: 30 soles.
1: Por cierto, que mandarlo a Plin para que...
3: Sí, la gaseosa también está 10 soles.
1: 10 soles.
3: Sí, no, así que...
1: Y con gotero.
0: Claro que sí. 10 soles la gota.
1: La gota.
0: Claro, 10 soles la gota, no, por favor. Pero bueno, es importante que he disfrutado este espectáculo maravilloso. Hoy una puesta en escena maravillosa. Creo que nunca he visto, nunca antes he visto un espectáculo tan maravilloso. Valió la pena pagar mi... No voy a decir cuánto.
1: Ya, tranquilo. Pero ya ahora sí viene la pregunta inexplicable. Me imagino que en esas instalaciones estamos hablando de la decana de América, de la universidad más antigua de toda América.
3: Sí, claro.
1: De ahí deben penar de todas maneras.
3: Bueno, yo supongo que sí, ¿no? De hecho, por ejemplo, en la Casona de San Marcos, que está en el parque universitario, ahí penan así terrible. Yo recuerdo haber hecho un programa de Viaje a Otra Dimensión en ese local. Y la verdad que la gente que trabaja ahí, los vigilantes, me decían, por ejemplo, ¿no? Uno de los casos que decían que siempre veían en las noches una cabeza voladora.
1: Una cabeza.
3: En la casona de San Marcos, está en el parque universitario.
1: Claro, ahí donde estaba San Fernando, la sede de medicina.
3: Que era donde fundó San Fernando. Pero ahora, en el estadio, la verdad que no sentía, lo sentí más tranquilo. La gente está enfervorizada con BTS, pues no sentí nada.
1: Había mucha gente, mucho ARMY enloquecida y los fantasmas se quitan también.
3: Se van asustados.
1: Doctor Choi, ¿usted ha visto la cabeza voladora alguna vez?
0: Bueno, creo que sí. Yo dije, ¿qué está pasando ahí? El cabezón Lescano, dije, no, yo vi esa cabeza, dije, no, el cabezón Lescano, no, Ramón Mifflin, nuestro mundialista, el cabezón mío, no, Francis Allison, nuestro querido doctor Francis Allison, dije, esa cabeza, no, y es una cabeza voladora, ¿no? Pero debe ser, todo dice, la leyenda, ¿sabe qué dice? que era un gran cabeceador. O sea, tiraba perro muerto.
1: Por eso salía su cabeza.
0: Y se va por no pagar las deudas.
1: Muy
0: por
1: bien.
0: No
1: pagar, claro. ¿Qué cosa hay que vigilar? Me pregunta la gente.
0: Vigilen los celos. Ya. Vigilen los celos, ya saben. Saludos a todos mis legionarios net. Saludos a todos mis choy lovers, por favor. Un saludo.
3: Choy haters.
0: Choy haters también. A todos ellos. Vigilen los celos. Vigilen los celos, por favor.
1: Hablando
0: hay
1: de
0: una
1: los...
0: puerta dimensional también.
1: Sí.
0: En Cepita, mucho cuidado.
1: Sí. Ah.
0: Hay un portal dimensional, ¿no? Que también ahí la gente está perdiendo, ¿eh? Tengan mucho ahí va, o sea, van y se desaparecen tres días, exactamente tres días.
3: Entran el viernes y salen el lunes.
0: Ajá, y regresan sin billetera. Qué raro.
1: Es un portal que quita el dinero. Impresionante. Hablando de vigilar los telos, doctor Choy, los hoteles también. Sobre todo los más emblemáticos, los más antiguos.
3: Sí.
1: Me imagino que tienen una carga ahí y debe haber experiencias paranormales.
3: Mira, Marquina, yo hice un programa que se llamaba Telos Paranormales.
1: Epa.
3: Así se llamaba, Telos Paranormales. Y bueno, lo hice un poco entre investigación paranormal y un poco también en broma, ¿no? Pero me sorprendió la cantidad de personas que empezaron a llamar. Que yo estaba ahí con mi novio, que yo había ido con mi novia y empezaron. Entonces yo empecé a pensar, claro, porque en realidad un telo paranormal, pues entra y sale gente constantemente, ¿no? Y a veces algunos habrán fallecido y regresan pues, al lugar donde fueron felices, ¿no? Entonces, sí, hay, hablando de eso, por ejemplo, el Gran Hotel Bolívar,
1: ya
3: se sabe, ya es harto conocido que es un lugar muy, muy especial para el tema de la investigación paranormal. Han pasado estrellas de Hollywood ahí, ¿no es cierto? Entonces, el piso, hay un piso que está cerrado del Hotel Bolívar, que se me parece que es el piso 4, no recuerdo bien, pero donde dice que constantemente siempre se ha visto fantasmas, espectros, ¿no?
1: Sí. Ah, no, pero, doctor Cochoy, ¿usted conoce algún telo?
0: No, yo tengo la historia de los cines emblemáticos de Lima, claro. Por ejemplo, dice que el cine de París, dice que salían zombies, salían tiesos, todos salían tiesos después de ver la película.
1: Ah, salían duros.
0: Duro.
3: El cine Tauro.
0: Del cine Tauro. Mira cómo conoce mi colega.
3: El cine Imperio.
0: El cine Colón también.
3: El cine Colón.
1: El cine Brasil, qué lindo.
3: El cine Imperio, ahí en
1: Tacna. Cine Pati.
0: Claro, yo recuerdo.
3: El cine Pati.
0: No, y justo en esas épocas pasaba esa película Seca la Erótica, ¿te acuerdas? Y salían como zombies.
3: Es de los 80.
0: Los 80, claro. Y salían todos tiesos, así como zombies.
3: Sí.
0: Era algo paranormal también, claro.
1: Películas impresionantes. Mira, acá hay Anita y el burro superdotado.
3: Esa película. Esa sí no me la recuerdo.
1: Una película ochentera, dice, ochentera.
3: Ochentera.
1: Ochentera.
3: No, pero Seca la Erótica, sí, me acuerdo de los 80.
0: Claro,
3: esa
0: claro,
3: sensación.
0: Claro.
3: Una ciudad como Lima, parece un poco cucufata,
0: claro,
3: ¿no?
0: Claro,
3: sí, me acuerdo.
0: La
3: sí.
0: época de la chicholina, pero.
3: La chicholina.
0: Sí, no recuerdo la chicholina, claro.
1: Alguna vez el doctor Choy nos comentó en tantos martes de lo inexplicable que también ocurre esa, digamos, esa conexión, no sé si llamarlo sexual, pero es una conexión entre espíritu y persona normal.
3: Bueno, lo que pasa es de que el mundo de los vivos y el mundo de los muertos están más conectados de lo que uno cree. De hecho, yo tengo una frase, ¿no? Que dice que la realidad es una gran casa matusita, ¿no? Lo que quiere decir es de que en todo sitio hay fantasmas. Y hay algo que también es lo que tú dices, ¿no? Hay entidades que vienen a absorber la energía de los vivos. Y hay entidades que son de índole, vamos a decir, sexual.
1: Sí, claro.
3: Que absorben la energía de los seres vivos. Y es por eso que a veces muchos chicos, jóvenes, muchachas, aparecen con moretones en las piernas, hasta con chupetones. Y dice, ¿qué pasó?
2: ¿Ah?
3: Y es que en realidad este tema, que puede parecer hasta pintoresco, es muy serio.
1: Alguna vez una famosa vedette de cabellera roja confesó que un fantasma la visitaba de noche y...
3: Sí, claro. Y el problema que viene ahí es que uno dice, ay, yo tengo un sueño bonito con mi príncipe azul, ¿no? Y sueñan cosas, y digamos, ardientes. Y lo que no saben es que es un fantasma, es un espectro que está aprovechándose para absorber energía. Y al final la persona puede enfermarse.
1: Claro. ¿Cómo se llama eso? ¿Un íncubo?
3: Eso es los íncubos, cuando los atacan íncubos a los varones. Y las y los súcubos cuando atacan a las mujeres. No, al revés. Íncubos cuando atacan a las mujeres y súcubos cuando atacan a los varones.
0: Y coincido aquí con mi compañero, con mi imitador, el doctor Andrés Choy. Yo soy Andrés Cochoy. Coincido en que en todos lados hay fantasmas. Por ejemplo, en el sector público. En el sector público hay empleados fantasmas.
1: Ah, eso sí hay un montón.
0: Que cobran, pero no trabajan, ¿no?
1: Claro.
0: Por todos lados hay... Eso también hay que acotar, es algo muy importante. También. Y hay que acabar con esos fantasmas.
3: Hay que reducirlos.
0: Tiene que haber un cazafantasma por ahí.
3: Un cazafantasma ministerial.
0: ¡Vigilen los celos!
1: ¡Vigilen los celos! Eso para el próximo bloque. La pregunta es, ¿existe el cazafantasma? Bueno, guárdelo. Okay. porque lo utilizamos en el próximo bloque del Martes Inexplicable aquí en RPP. Ya volvemos.

0: 4 y 46. 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
1: En estos momentos Pucallpa registra 34 grados y por la noche llegará a 30. Piura registra 33 grados, para la noche llegará a 28. Mientras que Amazonas tiene 20 grados, se prevé un cielo con tormentas eléctricas.
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2: Y ahora el pronóstico del tiempo. Se vienen fuertes lluvias dentro del cuarto de tus hijos, tu sala y tu cocina.
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15: 4:50 p.m. Mi querido Hernán, el otro día hablaba con una amiga y me contaba que en su casa nadie sabe por dónde salir si se llega a presentar una emergencia fea por el niño. O sea, con la llegada de las lluvias fuertes o huaicos, no organizar un simulacro de evacuación en familia es una locura. El día que pase algo, todo el mundo corre en círculos sin saber qué hacer.
16: Es que la gente, escucha Marquina, es que la gente piensa que los simulacros son solo para los colegios o las oficinas. Me imagino la escena en su casa. La abuela corriendo para un lado, el tío buscando las llaves y la mochila de emergencia perdida debajo de la cama. Un caos total.
15: Tal cual. Y la verdad es que organizar un ensayo rápido en casa toma apenas unos minutos. Así que es cuestión de sentarse en familia, fijar la ruta de evacuación más rápida, definir quién lleva la mochila con las medicinas o linternas y pactar un punto de encuentro seguro fuera de la zona de riesgo.
16: Exacto, asignar tareas a cada uno, hace toda la diferencia, yo estoy seguro de eso. Si cada miembro de la familia ya sabe si le toca pagar la llave del gas, agarrar los documentos o guiar a los niños en el momento de la verdad, no hay espacio para la desesperación ni los tropiezos. La memoria muscular le gana al pánico.
15: Es pura lógica. Es preferible parecer exagerado haciendo un ensayo un domingo por la tarde con cronómetro en mano que estar adivinando por dónde salir a oscuras y con la calle inundada.
16: Ojalá que los vecinos se animen a hacer sus propios simulacros en casa antes de que las lluvias aprieten, porque cuando suena la alarma o sube el agua, ya no hay tiempo para coordinar nada.
15: Totalmente bueno. Atención, este fue un consejo de tus amigos de Los Chistosos.
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0: Estamos de regreso, el doctor Choi y el doctor Cochoy nos acompañan en este martes inexplicable. Le dejé la pregunta, ¿existe el cazafantasmas o es una película?
1: Lo que pasa es que existen lo que se denomina los ghost hunters, o sea, los cazafantasmas, ¿no? Gente que en realidad se dedica a hacer estas investigaciones paranormales, ¿no? Utilizando ciertos instrumentos electrónicos, ¿no? Como un detector de energía electromagnética, un Frank Box, ¿no? Que correcto. Sirven para eso, ¿no?
0: Sí, sí, sí. Qué bueno, qué bueno. Igual aprovechamos la info que teníamos de Alicor para hacerle recordar hoy que 8 de la noche tenemos un simulacro. Uh-huh. Y que todos debemos cumplir 8 de la noche en punto con el simulacro de desastres de INDECI y Defensa Civil.
2: Así bueno, es. Así es, amiguito. ¿Y saben qué? ¿Y saben qué? Muy importante, muy importante. Por ejemplo, los que han tenido experiencias paranormales, por ejemplo, con fantasma, yo lo que le quiero preguntar al experto, ¿qué es lo que siente una persona cuando ve a un fantasma, a un ente paranormal? ¿Cuál es la reacción normal? Hay gente que dice que suda frío, se le quiere paralizar el corazón. ¿Qué es lo que le pasa, doctor? Eso es lo que quiero saber.
1: Bueno, mira, hay las reacciones que hay de cuando uno ve, en realidad, ante lo desconocido, ¿no? Como ante un avistamiento ovni, ante ver un fantasma o encontrar otro personaje con un duende. Son las reacciones naturales de una persona ante el misterio, ante algo que no tiene explicación. Y había un tema, por ejemplo, que decían, yo me acuerdo desde chiquito, que decían, y esa persona tuvo un encuentro con un fantasma y empezó a botar espuma por la boca.
0: Claro, claro, ¿no? Siempre he escuchado esa.
1: Y después, eso, ¿sabes lo que pasa? Es que ahí el cuerpo reacciona ante lo que es el pánico total, el miedo más absoluto, miedo visceral. Y ocasiona, entre otras cosas, de que la glándula salival empieza a actuar de mayor manera, una manera más rápida, más efectiva. Y eso que ve espuma por la boca es saliva. Uh-huh. Pero es causada por el miedo, por el pánico.
2: Sí, sí. Ah, wow. Sí. Y otra cosa también, cuando, ojo, mucho cuidado, hay experiencia también con estos tipos que han sido pepeados. Cuando se pasa de dosis, las peperas también, los tipos botan espuma, y esto es serio, ¿eh? Esto es serio, así no, que sí. Por favor, pepera suave nomás con la pepa.
0: Sí, por favor, no. Media pepa nomás para poder robar.
1: No, y también cuando se le para el cabello. Sí, es cierto.
0: ¿A quién se le para?
1: Oye, no estamos hablando pues de la reacción ante el miedo.
0: Claro, ante el miedo.
1: No es cierto. El tema es que se le para el cabello. Ajá. Se le para todos los vellos del cuerpo.
0: Sí, claro. Sí, sí.
1: E inclusive, una cosa muy interesante, que de acuerdo a la investigación, no es que se le para el cabello porque ve algo horrible. Simplemente estas entidades tienen una energía que ocasiona una reacción en el cuerpo que se erizan y se pone la piel de gallina.
0: Doctora, estamos en martes inexplicable y me dirá si es mito o es verdad. Al doctor Cochoy también lo animo a que me responda. Chivolo, bebito, bebuchi, bebuki, no bautizado se lo lleva el duende.
1: Bueno, hay varias experiencias que sí, que están en una cuna y de repente la mamá voltea y cuando ya no está.
0: Yo lo estaba
1: cuenta. Debajo de la cama, de la cuna, al pie de la puerta, como que te lo hubieran llevar. Sí, y cuando lo bautizan, todo para.
0: Doctor Cochoy, ¿y usted sabe?
2: Claro, claro que sí, claro que sí. Por eso tienen que bautizar desde recién nacido. Por ejemplo, el duende chiquito, todos conocemos.
0: ¿Lo bautizó? Ese no. Duende de tapo.
2: Ajá, el duende de tapo, el duende de tapo.
0: Ayer nos encontramos con un paisano de chiqui en el taxi.
2: Él salía en tapo, de Temu. Salía a hacer su recorrido, ¿no? Y preguntaba, si no estás bautizado te voy a robar. O sea, amenazaba para que todos los niños se bauticen. No, señora, si no bautizo, yo me lo llevo.
1: ¿A qué RPP hace una encuesta?
2: Así
0: claro. De ahí, muchacho, digamos, Federico, feito, amarquinado, Federico Villarreal, que de repente viene una mujer despampanante a seducirlo, cuidado, o es una vampira... ¿O es una pepera? ¿Eso es cierto o no?
1: Pues igual cuando uno nace y está medio Federico, lo tiran al aire a ver si de repente es vampiro. ¿Vuela, murciélago o vuela?
0: Atención, mira los mitos con el doctor Choi.
2: Claro.
0: Es inexplicable.
2: Claro que sí, claro que sí. Claro, en este parto también, ¿no? Dice que el bebito este era tan feito, que en vez de darle el doctor, en vez de darle la palmadita al bebito, le agarró cachetadas al papá.
1: Y otro que era tan feito, pero tan feito, que era darle pecho y le da de espalda.
0: ¡Va su madre! A ver. ¿Esto es verdad o mentira? ¿En los cementerios siempre penan?
1: No siempre, fíjate. O sea, lo que pasa es que no solamente el tema del factor, si uno ve un fantasma, no tiene que ver necesariamente con que en el cementerio o en el lugar que esté haya fantasmas, sino tiene que ver, ¿sabes con qué? Con la persona. Si la persona tiene la posibilidad de ver o no ver. O sea, hay personas que pueden vivir en la casa matusita y no ven fantasmas y nunca van a ver nada. Y hay personas que ven en todos lados, ¿no? Ese depende de la persona, ¿no?
0: doctor Cochoy.
2: Bueno, claro, claro que sí. Por ejemplo, acá tenemos muchos cementerios en zonas céntricas. Aquí el cementerio de Macate y Cerquita, Surquillo.
0: Sí,
2: ¿no?
0: Claro. Sí.
2: Pasa tranquilo a la medianoche. Sobre todo cuando están con sus traguitos, pasan y se ponen a conversar. Se sientan en el mausoleo, se sientan a conversar, todo tranquilo. Como dice usted, como no ven, no hay problema, no hay miedo, no hay temor.
1: Pero sí tiene sed.
2: Pero sí tiene sed, claro que sí.
0: Claro que sí.
2: Le dicen al muertito, salud, compadre, chupa también.
1: Chúpate esa.
0: Y el último mito, nadie ha visto más fantasmas que un taxista.
1: No, en realidad, los taxistas sí, claro, porque paran en la noche, ¿no? Pero hay muchas historias, ¿no? 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Los espero.
2: Ajá. Muy bien, doctor, muchísimas gracias por habernos acompañado como todos los martes en el Martes Inexplicable, sí, aquí, chicos, en Los Chistosos. Como siempre, le hemos pasado bien, doctor. Usted, espero que también usted.
1: No, igual, muchas gracias por haberme, y nos esperamos el próximo Martes Inexplicable.
0: Como debe ser. Ahí estaré. Aquí en RPP nos vamos. Hasta mañana, Hernán.
2: Chao, chao.
1: Vigilen los cielos.
2: Vigilen los cielos.

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0: Son las 5 en punto. 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
5: El Papa León XIV fue operado con éxito y se le extirpó un tumor maligno en el Hospital Gemelli de Roma, según informó la oficina de prensa del Vaticano. A través de RPP, el doctor Elmer Huerta comentó algunos aspectos sobre la intervención realizada al Santo Padre.
6: Faltan todavía varios pedazos de información para saber qué tipo de tratamiento va a recibir el Santo Padre en el futuro. Ahora, hay pacientes que tienen muchísima suerte, que la tomografía descubre el nódulo, se opera y eso ha sido todo.
5: El galeno precisó que la ciencia moderna permite analizar el tumor para poder aplicar el tratamiento correspondiente.
6: O si es que hay algún problema de los ganglios, eso va a dar opción a que se den más tratamientos. En este caso no es quimioterapia, sino inmunoterapia. ¿Por qué? Porque ahora la ciencia moderna permite analizar el tumor, Jorge, para saber qué cambios genéticos tiene.
5: La OMPE actualizó los resultados de las elecciones regionales y municipales 2026 para la Alcaldía de Lima Metropolitana al 93.067% de actas contabilizadas. Renovación Popular mantiene el primer lugar, seguido de Avanza País en una disputa que todavía no cuenta con resultados definitivos. La policía intervino un agente de esa institución en situación de retiro que, portando documentación y uniforme falsos de la División de Asuntos Sociales de la Policía, ofrecía seguridad en la obra de ampliación de la vía expresa norte en la avenida Universitaria. Así lo informó el coronel Juan Carlos Montúfar, jefe de la División de Investigación de Asuntos Sociales.
7: Y se hacía pasar como efectivo policial en actividad del Perú, un carnet falsificado y que trabaja en la División de Asuntos Sociales. Podría coordinar con los pseudo sindicatos que días antes habrían estado en esta zona amedrentando.
5: La Contraloría advirtió que 337 entidades públicas acumulan deudas en cobranza coactiva por 587 millones a Esalud y a la ONP, lo que representa un riesgo para los recursos públicos y principalmente para los derechos de los trabajadores vinculados a su protección en salud y futuras pensiones. A través de RPP, Jessica Yávar, adjunta para los derechos de la mujer de la Defensoría del Pueblo, precisó qué hacer en caso de ser víctima de una agresión.
8: No normalizar, recurrir a las instancias pertinentes, como en este caso nos corresponde a la Defensoría del Pueblo. Tenemos 57 sedes a nivel nacional, tenemos la línea también 0800-151-70 a la cual pueden llamar. También tenemos los links que están en la página web.
5: La Autoridad Nacional del Agua emitió una severa alerta dirigida a la ciudadanía, empresas y proveedores nacionales ante la circulación de documentos falsos que utilizan de manera fraudulenta su nombre, logotipo e identidad institucional. Al menos 58 incendios forestales se registraron en la región Arequipa en lo que va del año y afectaron a más de 4.000 hectáreas. Actualmente se reportan incendios en los distritos de Salamanca y Pampacolca, informó la Gerencia Regional de Gestión de Riesgo de Desastres.
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10: El precio del dólar es de 3 soles con 44 céntimos de acuerdo con el Banco Central de Reserva del Perú. En el mercado paralelo, el tipo de cambio es de 3 soles con 40 céntimos para la compra y de 3 soles con 45 céntimos para la venta.
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12: Bienvenidos a esta nueva edición de su espacio vital en el aire saludable de RPP Noticias, confianza y credibilidad por todos los medios. Soy el doctor Elmer Huerta. Muchísimas gracias por estar en este su espacio vital para este día martes 13 del año 2026, semana 42. Gracias por estar con nosotros, donde quiero que usted se encuentre, en algún lugar de nuestra de las 24 regiones de nuestro maravilloso país, o en la provincia constitucional del Callao, o en algún lugar del mundo escuchando el programa a través del audio player. Gracias por estar con nosotros en el programa. Hoy día, señor, señora, vamos a tener un programa en el cual vamos a analizar lo que la noticia que ha venido desde Roma y que obviamente nos ha caído tan pesadamente esta tarde. El Santo Padre, el Papa León XIV, peruano por decisión propia, que fue operado el día de hoy de ese nódulo pulmonar que le habían encontrado, el resultado ha sido informado como un adenocarcinoma de pulmón. La palabra adenocarcinoma es una palabra médica que lo que significa es que él tiene cáncer de pulmón. La operación que le han hecho al Santo Padre es de lo que se llama una lobectomía. Lobectomía viene del lóbulo, la parte inferior del pulmón derecho. Esa es la operación que le han hecho. Así que hoy día vamos a analizar con un especialista, con alguien que hace más de 40 años ve pacientes con cáncer, hace este tipo de operaciones y que obviamente tiene un conocimiento de primera mano sobre lo que hay que saber con respecto a la enfermedad del Papa y a lo que se va a hacer en los próximos días o en las próximas semanas. Es el doctor Edgar Amorín Cajat. Él es cirujano oncólogo del tórax. Ha trabajado en el INEM durante muchísimos años, desarrolló toda su carrera, ahora está trabajando de manera privada en la clínica Ricardo Palma, y que nos atiende muy amablemente desde la ciudad de Barcelona, en donde está atendiendo a un curso precisamente de cirugía robótica del pulmón, que es lo que la operación que le han hecho hoy día al Papa León XIV. Edgar, qué gusto de saludarte, muy buenas tardes, buenos días para ti, gracias por estar en Espacio Vital.
13: Muy buenos días, querido Elmer, y queridos peruanos, amigos míos, de acá de Barcelona, para conversar un poco respecto al Padre Santo Papa León XIV.
12: Así es, nuestro Santo Padre, ¿verdad? Él ha sido peruano por decisión propia y lo consideramos como un peruano más, es un hermano peruano. A ver, Edgar, tú ya sabes las noticias. La noticia sacudió al mundo esta semana cuando el propio Padre el domingo anunció: me han encontrado un nódulo en el pulmón derecho.

0: adenocarcinoma de pulmón. Si tú tuvieras como paciente al Papa o algún paciente, estoy seguro que muchas veces has estado expuesto a esta situación, que un paciente a quien operaste de un lóbulo, de un nódulo en el pulmón, le sale que tiene cáncer. ¿Qué es lo que sigue, Edgar? ¿Qué recomendarías? ¿Qué le dirías a tu paciente?
1: Bueno, cuando el nódulo es de características interesantes, como llamamos espiculado, y es pequeño, uno suele hacer una biopsia, que eso trae consigo establecer un patrón de manejo de inicio con un estudio de extensión de enfermedad para ver si está localizado, tiene extensión ganglionar, significa que hay que hacerle un PET scan. Asociado a un estudio que también se llama resonancia magnética del encéfalo, y eso completaría la evaluación completa de todo lo que significa si este nódulo está solo, aislado o tiene extensión de enfermedad local, regional o a distancia.
0: Muy bien, o sea, lo que le dirías a tu paciente y a la familia es: señores, hemos encontrado el cáncer que está en el pulmón y lo hemos extraído. Hemos sacado toda la parte inferior del pulmón. Ahora lo que corresponde es conocer, saber si este tumor ya ha dado algún tipo de siembra, se ha extendido a la distancia, y para eso vamos a realizar una serie de exámenes que nos van a indicar si el tumor ya salió o no ha salido del pulmón. ¿A eso te refieres cuando pides una tomografía del cerebro, de los huesos, pides examen de los pulmones, perdón, de otros órganos a distancia para saber si el cáncer salió?
1: Sí, son estudios de imágenes que en el caso particular del Papa se ha realizado primero lo que llamamos una biopsia por congelación intraoperatoria. El cirujano italiano en este momento le está operando al Papa, manda al patólogo que está a su costado y se informa que si es cáncer o no. En este caso fue cáncer, obviamente lo que le tocaba realizar por ser un nódulo pulmonar que supongo mide menos de 30 milímetros, le correspondía hacer una lobectomía pulmonar, retirar uno de los tres lóbulos del pulmón derecho. Obviamente, por ser ya en ese momento catalogado como cáncer, el cirujano probablemente también hizo lo que llamamos disección ganglionar mediastinal, ganglios que acompañan a veces, o sí o no, sea microscópico o macroscópicamente, y eso obviamente lo va a dar el resultado en una semana el patólogo de la clínica.
0: Muy bien, entonces, porque ya en la mañana habíamos explicado a nuestros oyentes aquí en RPP Noticias, Edgar, de que lo que iba a pasar es lo que acabas de decir, que durante la operación se iba a extraer ese nódulo, ese tejido, y que iba a ser inmediatamente enviado a patología en lo que se llama biopsia por congelación, para que los cirujanos, mientras esperan con sus bracitos cruzados el informe del patólogo, sepan si es cáncer o no. Eso fue lo que se hizo. Entonces, la noticia del patólogo, mientras los cirujanos esperaban, es: señores, lo que ustedes me han enviado es cáncer. Y allí es donde tú dices: bueno, si esto es un cáncer, tenemos que explorar la zona aledaña al pulmón para saber si el cáncer ya saltó para esa zona. Eso es lo que tú te refieres cuando dices que se estudian los ganglios regionales.
1: Sí, de un lado, primero la primera fase, el patólogo nos va a informar en unos días, 4 o 5 días, que si ha habido compromiso microscópico ganglionar o no. Y el otro paso posterior a este informe es inmediatamente hacer lo que se llama estudios de extensión de enfermedad, si ha migrado, ha saltado el tumor a otro sitio fuera del pulmón, al otro pulmón, se llama el estudio de imágenes PET scan de cuerpo entero, más resonancia del encéfalo.
0: Perfecto. Entonces, hemos empezado el proceso. Y en este momento se ha extraído toda la parte inferior del pulmón derecho. Se ha extraído el tumor y, por lo que nos estás contando, al enterarse los cirujanos que es un cáncer, han obtenido un muestreo, se llama ganglios de allí, de la zona aledaña. Entonces ahora quedan dos cosas por esperar, que probablemente dure una semana más o menos, ¿verdad, Edgar? Que nos den los resultados de la pieza operatoria de ese del lóbulo del pulmón, más los ganglios que han sacado, más las radiografías que van a hacer toda la parte. O sea que en una semana tendremos, digamos, una respuesta, y esa respuesta podría ser la siguiente, Edgar. Una, señores, el cáncer que hemos sacado estaba súper localizado. no hay más cáncer. Los ganglios que se hemos sacado que estaban en la zona aledaña son negativos. Los exámenes del cerebro, de los huesos y de otros órganos, todos nos

0: normales. Esa podría ser entonces, Edgar, uno de los de los resultados de todo esto, ¿verdad?
1: Sí, esperamos que sea así. Es el mejor escenario en el cual establecemos clínicamente y patológicamente que estadio clínico sería el estadio 1 en ese caso.
0: Muy bien.
1: De todas maneras, el patólogo nos tiene que hacer un estudio adicional y el grado de diferenciación del tumor, es decir, cuán agresivo es, no obstante, es pequeño, a través de dos estudios que es el grado G. Y el otro significa el KI-67. Son técnicas que lo hace con inmunohistoquímica el patólogo.
0: Muy bien. Entonces, esto es importante para nuestros oyentes porque, como siempre lo hemos dicho, la salud de las personas importantes y quién más importante que nuestro Santo Padre nos deben dejar lecciones. Estoy seguro que en este momento más de una familia está pasando por lo mismo. Al papá, a la mamá, al abuelito le han diagnosticado un cáncer de pulmón y ahora tú los vas a guiar de la mano para saber lo que les espera. Muy bien. Entonces, hasta ahora tenemos que hemos empezado el proceso. ¿Verdad? Se ha obtenido todo el lóbulo derecho inferior, se ha extraído el tumor con toda la parte del pulmón y hay un muestreo y ahora quedan entonces los análisis que vayan a venir de los patólogos y de los radiólogos para saber si la enfermedad ha salido o no ha salido. Y nos has dicho que el mejor escenario sería aquel que nos digan el tumor estaba localizado. No hay indicios de que el tumor haya salido de esa zona del pulmón, ni a la zona regional, ni a distancia. Cuando regresemos después de la pausa, yo quiero que nos digas y les digas a todos los oyentes, Edgar, si este mejor escenario, que no hay salida del tumor, podría o no considerarse una curación. Regresamos después de la pausa.

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Te da la hora. 5:16. 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
12: Y ya estamos de regreso en este su espacio vital para este día, martes 13 de octubre de este año 2026. Soy el doctor Elmer Huerta. Muchísimas gracias por estar con nosotros en el programa. Si usted recién se une a este su espacio vital, hoy día tenemos una programación especial en la que estamos analizando lo que ha sucedido con el Santo Padre León XIV. Él salió de la operación y el Vaticano informó de que lo que se le ha encontrado al Santo Padre es un tumor maligno. Él tiene cáncer de pulmón. Y vamos a pedirle a Sergio Mora, que es el corresponsal de RPP Noticias en el Vaticano, que nos diga, por favor, Sergio, cómo ha tomado la noticia, la feligresía, la población allí en el Vaticano, en Roma, en donde tú estás. Sergio, muy buenas noches. Soy el doctor Huerta.
13: Hola, es un gusto hablar contigo. Veo que es un especialista de oncología, o sea, estamos hablando con una persona que tiene un buen itinerario en este sector. Debo decir que aquí en Roma la noticia nos ha tomado un poco desprevenidos, o sea, nos tomó ya en la noche, se entendió que la operación había ido bien, que el Papa ya estaba en su habitación, que se había despertado. No creo que todavía no se ha entendido muy bien la gravedad del asunto. O sea, le van a sacar un tercio de un pulmón. O sea, no era solamente un nódulo de 2-3 milímetros, o quizás sí, pero han sacado una parte muy grande del pulmón. Entonces, indudablemente, creo que recién mañana se va a entender mejor, la gente va a entender mejor aquí lo que ha sucedido. Se ha quedado más en lo anecdótico, que se ha despertado, que le dieron, que pidió de comer, pero no todavía, y los títulos incluso de los periódicos, al menos de las páginas online, son muy en la línea, el Papa salió de la operación, procedió todo bien. O sea, no hay todavía conciencia de que es un cáncer, y que creo que recién mañana va a empezar el debate y se va a profundizar y se va a entender mejor.
12: Muy bien. Sí, de acuerdo al reporte, como lo estamos analizando con el doctor Edgar Amorín, que es un cirujano especialista en el cáncer del tórax, obviamente incluido los pulmones, y leyendo el reporte oficial, Sergio, al Santo Padre se le ha extraído toda la parte inferior del pulmón derecho. El pulmón derecho tiene tres partes, se llaman lóbulos en medicina, el lóbulo superior, el medio y el inferior. Todo el lóbulo inferior ha sido extraído con el tumor incluido. O sea que es obviamente ya más allá de la medianoche, para ti son ya 23 minutos después de la medianoche, la población está durmiendo, probablemente las reacciones van a darse el día de mañana, es lo que nos dices.
13: Sí, mira, ya veo algunos títulos, por ejemplo, entre ellos del diario República, que entonces sí dice, has portado un tumor maligno del pulmón. Pero digamos que todavía tengo la impresión de que no caló, la noticia no llegó. Recién mañana, con la intervención y las entrevistas a los médicos, se va a entender mejor de qué se trata. Por ahora se sabe eso, se sabe muy poco, más o menos lo que yo había entendido consultando Gemini. Pero justamente no hay aquí el tiempo, por una cuestión de horario, que tienen ahí en Perú, y por lo tanto no ha habido entrevistas a oncólogos como está haciendo usted, doctor Huerta.
12: Muy bien. Pues Sergio, te dejamos descansar. Muchísimas gracias por toda la cobertura especial que has hecho para RPP Noticias. Y pues nos vamos y te vas con esta noticia que realmente ha sido triste, si se quiere decir, nadie quiere enfrentarse con el cáncer, pero yo le estaba preguntando al doctor Amorín, Edgar Amorín, que él es especialista en cáncer del tórax, oncólogo, cirujano, y le había dejado una pregunta. Sergio, si deseas, te quedas escuchando, o si no, muchísimas gracias por haber estado con nosotros. La pregunta, Edgar, era la siguiente. Edgar, uno de los caminos que hay, que tú nos has explicado después de la operación, es de que cuando se ha sacado esta pieza operatoria, el lóbulo derecho del pulmón inferior, cuando se han sacado las muestras de ganglios aledaños, que es a donde normalmente el cáncer primero salta, y cuando hagan esta semana que viene los estudios del cerebro, de los huesos y de otros órganos, y todo esté bien, y nos digan, ese cáncer ha estado superlocalizado, solo en el pulmón, lo hemos extraído completamente y no hay indicios de que haya saltado a otra parte, ni a los ganglios en el pecho, ni a la distancia. Edgar, te había dejado la pregunta. ¿Ustedes los oncólogos cirujanos hablan de curación en esta situación?
14: Sería un escenario magnífico, como decía, si es que el patólogo al final nos dice que la lesión tenía una medida, ellos miden, por supuesto, el tumor, que tiene que ser compatible con la tomografía previa, y nos dice que la lesión era pequeñita, el cirujano ha hecho una resección radical, implica el lóbulo, lobectomía inferior, más disección ganglionar mediastinal, y efectivamente él tiene una potencial curación si la lesión solamente está localizada ahí. Ese sería un caso magnífico para hablar de que es un excelente estadio clínico temprano, en el cual he escuchado a Sergio de ciertas medidas. Hay conjetura que dice que más o menos son 3 milímetros. De ser así, el Papa estaría curado en esas condiciones. Sí, claro. Solo con cirugía. Claro, solo con cirugía.
12: Milímetros, obviamente. 3 milímetros es el granito de arroz. La verdad es que no. Ojalá que sea así. No, hay todavía confusión con respecto a las medidas de ese tumor. Ahora, aquí, con ustedes los oncólogos, ¿a qué le llaman curación? de que ya el cáncer no va a regresar nunca y de que el Papa, como cualquier otra persona, podría tener alguna enfermedad en el futuro y morir de cualquier enfermedad, pero no del cáncer?
14: En caso de lesiones pequeñas que miden 10 milímetros, 20 milímetros, hasta menos de 3 centímetros, y no tiene más que enfermedad localizada sin ganglios regionales, el éxito de curación en menos de 10 milímetros es al 100% de toda la vida. Eventualmente, en algunos casos especiales, solamente cuando el nódulo midió 20 milímetros a 30 milímetros, podría haber, digamos, una potencial curación en el tiempo. Y se habla de curación cuando uno hace seguimiento, por lo menos al quinto año, y ve que efectivamente no hay evidencia de enfermedad y no ha recurrido la enfermedad.
12: Claro.
14: Ese es, digamos, el tema de potencialmente curable o curable cuando se habla de lesiones pequeñas como la que espero que tenga el Papa.
12: Pues,
14: por ahí mencionó.
12: Ojalá que sea así. No, no se han revelado oficialmente los detalles del tamaño del tumor, y tú nos estás diciendo que el tamaño del tumor importa muchísimo. No es lo mismo 5 milímetros, medio centímetro, que 10 milímetros, un centímetro, o que 2 centímetros o 3 centímetros. Eso no es lo mismo, y estos detalles son importantísimos en medicina. Muy bien, ese es un camino. Que digan todo negativo, negativo por acá, no hay evidencia de que el tumor haya salido, como tú dices, curado, fabuloso. Vayamos al otro, que nos digan de que hay siembras, por ejemplo, en los ganglios que están dentro del pecho, pero nos dicen, ¿saben qué? No hay nada en el resto, ni los huesos, ni el cerebro, ni ninguna parte, solamente ha habido una siembra allí, regional se llama, en los ganglios. Edgar, vamos a tomar la pausa. Por favor, te pido que cuando regresemos nos cuentes cómo se procede, cómo proceden ustedes cuando el paciente tiene siembras locales, en qué cambia el tratamiento. Regresamos después de la pausa.
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19: 5 y 30.
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22: A través de RPP, el doctor Edgar Amorín, cirujano oncólogo de tórax, considera que mañana se va a entender mejor lo que ocurre con el Papa León XIV tras la operación por un cáncer de pulmón. El Vaticano informó que el Papa León XIV fue operado por un adenocarcinoma pulmonar en una intervención en la que se le ha extirpado el lóbulo inferior del pulmón derecho. Los ciudadanos que ejercieron como miembros de mesa en las elecciones regionales y municipales 2026 empezaron a recibir desde hoy la compensación económica de 165 soles, informó la OMPE. Hoy a las 8 de la noche se realizará el tercer simulacro nacional multipeligro con el propósito de fortalecer la preparación de la población ante emergencias y desastres naturales. La Defensoría del Pueblo alerta sobre más de 218 casos de niñas menores de 14 años que fueron madres en Loreto y exige acciones urgentes de prevención y protección. Un hombre de 65 años permanece en estado crítico en el Hospital Regional del Cusco, con quemaduras en aproximadamente el 90% de su cuerpo tras resultar afectado por un incendio forestal. Luis Vázquez, jefe del Instituto Nacional de Defensa Civil, informó que hay 50 incendios forestales en diferentes regiones del país. 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
19: En este momento, Cerro de Pasco tiene 11 grados. Cajamarca registra 17 grados y por la noche la temperatura será de 15. Además, Jauja registra una temperatura de 18 grados. Se espera un cielo parcialmente nublado.
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1: Ya estamos de regreso en este subespacio vital en el aire saludable de RPP Noticias, confianza y credibilidad por todos los medios. Soy el doctor Elmer Huerta, muchísimas gracias por estar con nosotros en este programa de martes 13 de octubre de este año 2026. Si usted recién se unió a nuestro programa, prendió la radio o activó su audio player, estamos conversando con el doctor Edgar Amorín Cajat. Él es médico cirujano, especialista en cirugía oncológica del tórax. Y lo que estamos haciendo con él, y que le agradecemos muchísimo su participación, porque él nos atiende desde Barcelona, está atendiendo a un curso de cirugía robótica del pulmón, precisamente porque para él es más de la medianoche allá en Europa. Y ya nos ha contado los detalles de esta noticia que ha sacudido al mundo el día de hoy, de que el nódulo que le han extraído al Santo Padre León XIV es un nódulo maligno, es un cáncer de pulmón. Ya el doctor Amorín nos ha dicho que ha sido muy bien hecha la operación, por lo que se ha informado, y que uno de los caminos ahora es de que se haya sacado toda esa parte del pulmón, lóbulo inferior se llama. Luego de eso, se ha sacado el tumor. Las muestras que han tomado hoy día los cirujanos de los tejidos aledaños, de los ganglios se llama, son negativas, que le hagan exámenes del cerebro, de los huesos, todo negativo, y él nos dice, ese sería algo ideal, es decir, de que se demuestre que el cáncer solo estuvo en el pulmón y no salió a ninguno, en ningún otro sitio, y el doctor Amorín nos dice, eso sería lo ideal, porque estaría curado el Santo Padre. Muy bien, Edgar, vamos al otro escenario, porque recordemos que todo esto también le sirve a usted, señora oyente de Espacio Vital, porque quizás algún día se pueda usted enfrentar a un problema similar, y por lo que nos va a explicar el doctor Amorín, usted va a saber en qué consiste lo que se va a hacer. Edgar, supongamos que se dice que los ganglios regionales cerca al tumor son positivos para cáncer, o sea, el cáncer saltó allí, pero que el estudio del cerebro, de los huesos y de otras partes es negativo. ¿Qué haces allí en este caso?
2: Ojalá no fuese el caso, pero estamos hablando aún todavía de un estadio que podría ser, antes que pase al ganglio, puede ser que haya también compromiso, por si acaso, Elmer, de la pleura, que esté el nodulito en contacto con la pleura, o por localización esté muy central. Entonces, esos son estadios, son uno ve que, al igual que la presencia de ganglios, que son estadios ya 2 y 3, que necesitan de todas maneras tratamiento complementario. En términos médicos llamamos tratamiento de adyuvancia. Es decir, después de la cirugía le tocaría potencialmente este tipo de tratamiento, que puede ser de dos tipos. Eso no sé si lo puedo conversar ahorita o,
1: sí. O quedamos ahí. Ordenemos entonces, si el tumor, este cáncer que le han extraído hoy día, ya había salido a esa zona regional que nos has explicado muy bien, son los ganglios regionales, si salió allí, entonces cambia el panorama. Ya no estamos hablando de curación como hubiera sido que no haya salido el cáncer, sino que ahora hablas de que el paciente necesita tratamiento adyuvante, ese es el término médico, o complementario, un tratamiento extra. ¿Y ese tratamiento extra es de qué? ¿Es de radiación? ¿Es de quimioterapia? ¿Es de inmunoterapia? ¿Es de agente biológico? ¿En qué consisten esos tratamientos y de qué depende que se escoja el tratamiento respectivo?
2: El patrón del manejo del cáncer hoy en día es, después de saber el diagnóstico que es adenocarcinoma y hay compromiso, aunque sea microscópico, de cáncer regionalmente en los ganglios, entonces de inmediato se hace un test de mutación genética que se llama estudio de perfilamiento molecular al tejido para ver si existe algún tipo de mutación genética en el tumor, y esto eventualmente, si es positivo, entonces recibiría tratamiento complementario biológico con o sin quimioterapia.
1: Muy bien, con o sin quimioterapia biológico. Si en el caso, ahora, solamente porque este programa lo hacemos en el Perú, obviamente, y algunos de nuestros oyentes puedan estar pasando por esta situación. Edgar, ¿esos exámenes genéticos de tumor ya se hacen en el Perú?
2: Sí, se hacen en el Perú. Y obviamente todos los centros oncológicos del mundo también lo están haciendo.
1: Fabuloso. Entonces ya entramos entonces en un cáncer más avanzado, ¿verdad? De lo que era el 1 que habías dicho, muy localizado, ahora nos has dicho que estamos entrando ya en el 2, ya salió regionalmente y va a necesitar tratamientos. ¿Esto cambia mucho el pronóstico de un paciente, Edgar, en términos de lo que se llama sobrevida?
2: Cuando el ganglio está confinado dentro del pulmón, que se llama íleo pulmonar, el pronóstico es mucho mejor que cuando el ganglio está comprometido a nivel del centro, a la parte media, que se llama mediastino. Obviamente que estas drogas, estos fármacos que después se le administra a los pacientes en general, mejoran a controlar la enfermedad por largo tiempo, muchos años. Entonces también hoy en día ha cambiado el patrón de sobrevida frente al tratamiento de estos biológicos. No es como hace 10, 20 años en la cual solamente damos quimioterapia. Hoy día con los biológicos, inmunoterapia y los anti-TKI que llamamos, hay excelente control y se van limpiando todas las lesiones metastásicas, inclusive a ojos vista. En este caso, si fuera estadio 2 es cuando llegó al íleo pulmonar y estadio 3 es cuando llegó el ganglio a la zona mediastinal.
1: Muy bien. Ese mensaje que estás dando es muy importante porque tienes toda la razón. Muchas veces cuando nos diagnostican cáncer o escuchamos, como en esta noticia, que el Santo Padre tiene cáncer, inmediatamente por recuerdos antiguos del siglo pasado, que algo que le pasó a la mamá, al papá, algún amigo hace 20, 30 años, decimos cáncer sinónimo de muerte, pero tú acabas de dar un mensaje muy importante. Estamos en el 2026 y ha cambiado completamente el tratamiento del cáncer y su sobrevida, ¿verdad? Y por lo tanto, esto no es de ninguna manera, este diagnóstico de cáncer, una sentencia de muerte para ningún paciente, menos para el Papa, ¿verdad?
2: Cierto, por eso que yo dije rápidamente en la primera premisa de la pregunta, estadio clínico temprano 1, o sea, un nódulo menos de 30 milímetros, el potencial de curación es muy, muy alto. En cambio, cuando hay ganglios regionales, sean a nivel del estadio 2 o 3, implica que puede haber buen control de enfermedad y no se está hablando de curación, sino buena control con drogas que eventualmente puede ser un control de hasta el 100% sin evidencia de enfermedad al quinto año.
1: Fabuloso. Muy bien, entonces tenemos este segundo escenario en el cual hay siembra del cáncer a las zonas regionales, aledañas a los ganglios del pulmón, que van a distinguir lo que es el grado o estadio que usan los oncólogos, el término 2 o el 3. Ahora, si este cáncer hubiera salido y dijeran, hay un nódulo en el cerebro o en los huesos, ¿cómo se procede allí? Ya cambia la cosa.
2: Ya la figura cambia enormemente porque el pronóstico, obviamente, cuando ha habido diseminación del cáncer extrapulmonar, que muchas veces va primero al encéfalo, los huesos y la glándula adrenal, ya eso obviamente tiene un tinte de sobrevida que baja al quinto año. Y porcentualmente, diría yo, estaríamos hablando de un estadio 4, la cual el 10% de la población en general, con los mejores tratamientos, sobreviven hasta esa fecha. Y además, cuando hay metástasis en el encéfalo visible, ya se está hablando también de radiación a nivel del encéfalo.
1: Claro, ya cambia. Y estoy teniendo esta conversación, señor, señora, en este nivel de detalle, porque usted o un familiar puede estar pasando por esto y es importante que usted tenga información basada en ciencia y evidencia de una persona que realmente sabe de lo que está hablando, porque el doctor Amorín ha trabajado más de 40 años en cáncer de pulmón, cáncer del tórax. Edgar, antes de ir a la pausa y terminar nuestra conversación en el próximo bloque, y de nuevo agradeciéndote enormemente, Edgar, que estás en Barcelona, ya van a ser ya la 1:00 a.m, gracias por esto. Te voy a leer algunos mensajes que nuestros oyentes, los oyentes de RPP Noticias, están dejando en la página web. Dice, Santo Padre, oramos por usted, que el Señor le dé la sabiduría durante su recuperación y esto sea así. Otro dice, Papa León, rezaremos por ti para que te recuperes pronto. Eres nuestro modelo a seguir, el vicario de Cristo. Otro dice, con el favor de Dios, todo saldrá bien y ese cáncer desaparecerá con nuestra fe. Santo Padre, cuando me hago la señal de la cruz, le pido siempre que mis pensamientos sean puros y mis palabras bondadosas. la muestra del cariño que ha despertado el Santo Padre, Edgar, por ser un padre, un papa que escogió ser peruano y es un peruano como nosotros, el que está en este momento bajo este trance, y nuestros oyentes están expresando sus emociones con sus mensajes. Edgar, por favor, permítenos tomar la última pausa del programa. Cuando regresemos, vamos a hablar sobre lo que se llaman factores de riesgo, porque llama la atención. La gente cuando escucha cáncer de pulmón, lo primero que piensa es tabaco, cigarrillo. Pero no, el padre no fumaba cigarrillos. Quiero que nos expliques eso al regresar de la pausa. No se vayan, regresamos.
3: Cinco y 45. 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
4: En este momento Chiclayo presenta 27 grados, para la noche llegará a 25. Arequipa registra 18 grados, para la noche la temperatura será de 15. Además, en Pucallpa se registra 33 grados, se prevé un cielo muy nublado.
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9: Un día como hoy, 13 de octubre, 54. Fallece el emperador romano Tiberio Claudio, supuestamente envenenado con setas por su esposa Agripina, quien habría intentado asegurar el ascenso al trono de su hijo Nerón. 1972. Un avión uruguayo con 45 pasajeros que viajaba a Chile se estrella en la cordillera de los Andes, Argentina. Increíblemente, luego de 72 días, dos sobrevivientes logran llegar a Chile para pedir el rescate de las otras 14 víctimas, quienes son rescatadas de esta terrible tragedia. 2010. Concluyen las operaciones para salvar a los 33 mineros de la mina San José, en Chile, tras 69 días del derrumbe que los dejó atrapados a más de 600 metros de profundidad.
10: 13 de octubre, un día como hoy.
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1: Y ya estamos de regreso en este su espacio vital para este día martes 13 de octubre de este 2026, semana 42 del año. Gracias por estar en el programa. Si usted recién se une a este su espacio vital, hemos conversado toda la hora con el doctor Edgar Amorín Cajat, quien es médico cirujano especialista en cirugía oncológica del tórax, sobre la noticia que sacudió al mundo esta tarde de que el nódulo que se le ha extraído al Santo Padre León XIV es un nódulo maligno, es un nódulo canceroso. Y ya nos ha explicado todos los posibles escenarios que se puedan haber presentado. Edgar, para ya dejarte dormir, estás en Barcelona, ya van a ser la 1 de la mañana ya. ¿Cuán frecuente es que se presente un cáncer de pulmón en un no fumador como en el padre?
2: Yo quisiera conversar primero antes que los factores que condicionan el cáncer de pulmón son tabaco, un fumador activo o pasivo. Después, el segundo lugar, cuando uno nunca ha fumado, es el radón a nivel mundial.
1: El radón. Okay.
2: Es un gas inoloro, inerte, que está... Hay un mapa mundial de dónde hay frecuentemente mayor radón, en qué país, en qué áreas geográficas.
1: ¿Y en el Perú tenemos radón en alguna región en especial?
2: El MINSA ha hecho mediciones en algunos distritos y ha detectado cierto porcentaje de radón en gente que eventualmente ahora está haciendo un estudio prospectivo de investigación vinculado justamente al cáncer de pulmón, y eso está en curso. Otro factor es de polución ambiental, es una causa que puede ser en los citadinos, los que vivimos en ciudades grandes donde hay bastante polución ambiental. También en la sierra, en las partes de las montañas y en la zona de costa de las alturas, vemos que hay humo de leña doméstica que puede hacer daño a las personas que eventualmente tienen este tipo de hábitos desde niños. Y finalmente podríamos decir que por ancestría el factor genético también tiene algo que ver respecto a los no fumadores, y que eventualmente han tenido padres, tíos, abuelos que tienen cáncer, y finalmente los nietos, etcétera, vuelven a tener enfermedad.
1: Muy bien, entonces ahí se explica cómo un no fumador pueda tener, por los otros múltiples factores que nos has dicho. Obviamente aquí no entra ni la comida ni la bebida, ¿cierto? Como causa de cáncer.
2: En absoluto. No, la comida no tiene nada que ver, pero dietas saludables, bueno, siempre se promociona. Sin embargo, yo diría que de ninguna manera los líquidos, sustancias que eventualmente tenemos regularmente, no puede condicionar cáncer de pulmón, podría generar enfermedades de tracto digestivo.
1: Perfecto. Pues Edgar, muchísimas gracias, te dejo descansar, te agradecemos de verdad en nombre de todos los oyentes de Espacio Vital en RPP Noticias, tu disposición para conversar con ellos e iluminarlos con tus conocimientos. Gracias, Edgar.
2: Muchísimas gracias, Elmer, por invitarme a RPP, y un saludo a la comunidad peruana de
1: ya,
2: acá.
1: Ya cuando te vea en Lima te voy a pagar en especies. Chao, Edgar, hasta la próxima.
2: Un abrazo grande.
1: Muy agradecido, gracias. El doctor Edgar Amorín Cajat, él es médico cirujano especialista en el cáncer, en oncólogo, cirujano oncólogo especialista en lo que es el tórax, el ha tratado probablemente miles de pacientes con cáncer de pulmón. Le recuerdo que después de nosotros viene Conexión con Fátima Chávez y Martín Ripple y van a estar en la multiplataforma. O sea, usted no cambie el televisor, su pantalla, el YouTube, todo, porque vienen Fátima y Martín en Conexión después de esto. Pero también nuestros reporteros están en la calle y en este momento está en la iglesia de la Nazarena, está nuestro reportero Luis. Luis Rodríguez, buenas tardes, cuéntanos en dónde estás y qué es lo que estás viendo.
0: Buenas tardes, doctor Elmer Huerta, directo en directo. Me encuentro efectivamente en este momento en la Iglesia de las Nazarenas, donde algunos fieles justamente del Señor de los Milagros se han dado cita aquí para levantar una oración, una plegaria por la pronta recuperación del Papa León XIV. Vamos a conversar justamente con algunos de ellos que se han dado cita aquí en este lugar. Señora, ¿qué tal? Para RPP, cuéntenos, usted ha venido aquí a orar por la salud, nos comentaba, a orar por la salud del Santo Padre.
4: Así es, efectivamente, estamos orando por nuestro Santo Padre, porque sabemos que hoy ha sido intervenido y está en pronta recuperación. Y como él es peruano por decisión, y sabemos también que los peruanos somos fuertes, y decirle al Papa que de esto va a salir, porque él tiene una misión que ya está en Perú, le está esperando con los corazones abiertos, lo queremos ver, lo queremos escuchar, queremos que nos dé su bendición y estamos atentos a cada información. Sabemos que esto, que Dios lo va a permitir que venga aquí, porque nosotros estamos deseosos de estar con nuestro Santo Padre.
0: Muy bien, vamos a conversar también por aquí con un caballero. Caballero, usted también ha venido, nos contaba, a orar por la salud del Santo Padre cuando se enteró de que él había sido hoy día operado. ¿Qué sentimientos usted tuvo en su corazón?
22: Bueno, como es normal para un ser humano saber que una persona como nuestro Santo Padre está en operación, un poco de preocupación, pero sin embargo con la fe intacta, sabiendo que ya está en recuperación, pedimos a nuestra Madre Santísima que por favor lo tenga en su santo regazo, que lo cubra con su manto, y a nuestro Cristo, doctor de cuerpos y almas, le dé la pronta recuperación, la paz.
0: Muy bien. Para que ¿Qué mensaje usted le diría al Santo Padre que seguramente podría estar escuchándolo en este momento?
22: Santo Padre, buenas tardes. Alegres porque la recuperación fue un éxito. Y por favor ponga todo de su parte para que venga a visitarnos a nuestro querido Perú.
0: Muy bien, rápidamente, señora. ¿Usted qué deseos que usted tiene con el Santo Padre? Nos decía que también ha venido a orar, a rezar por su pronta recuperación.
23: Estamos esperando que el Santo Padre venga con mucha alegría, con mucho amor, y esperamos que se recupere pronto para que esté con nosotros acá orando por todos los peruanos que tanto lo necesitamos.
0: Ahora, usted está aquí desde, nos comentaba que ha estado buenos minutos por aquí en la Iglesia de las Nazarenas, justamente para orar.
23: Claro, pidiendo por la recuperación del Papa y que pronto se recupere para que esté con nosotros. Gracias.
0: Muy bien, ese es el cariño entonces del pueblo peruano, de los fieles justamente del Señor de los Milagros, que se han dado cita aquí en este lugar para orar por la salud del Santo Padre y por supuesto esperar que pueda venir con bien el próximo 11 de noviembre. Directo en directo, RPP.
1: Muchísimas gracias, Luis Rodríguez, desde el centro de Lima en las Iglesias de las Nazarenas. Nuestro pueblo tiene muchísima fe y la fe mueve montañas. Y tenemos en RPP Noticias, tenemos toda una página, que no le exagero, señora, tiene centenares de mensajes. Vamos a leer algunos. Por ejemplo, dice: oremos por su pronta recuperación, Santo Padre León XIV. Todos unidos en oración para que Dios derrame su gracia sobre usted y le conceda salud y muchos años más de vida para dirigir a su rebaño. María López. Otra persona dice: su santidad, Papa León XIV, que Dios lo fortalezca y acompañe en su recuperación, que la Virgen María lo proteja siempre y que nunca le falten la fe, esperanza y oraciones de todos los que los queremos. Richard Jalisco, y así continúan decenas, centenares de mensajes que usted puede también dejar. Entra a la página de RPP Noticias y allí vaya a la pestaña que dice déjele un mensaje al Papa para que usted pueda dejarle un mensaje. Viene Conexión, como le dije, viene la Conexión en la multiplataforma y Martín Ripple está con nosotros. Martín, qué gusto de saludarte. Buenas tardes.
5: Siempre es un gusto hablar con usted, doctor. Lo estaba escuchando con mucha atención. Me quedo con la frase que usted señala de la fe mueve montañas. Y la fe que rodea a alguien que padece una enfermedad le da ánimo muchas veces a esa persona. Y quizás, corríjame si me equivoco, pero yo tengo entendido, y en mi familia lo he visto también, que el ánimo, el buen ánimo de un convaleciente obra milagros también.
1: Martín, estás en lo correcto. Hay múltiples estudios que demuestran que el ánimo positivo, el mirar con optimismo lo que viene, no solamente te ayuda a tolerar mejor los tratamientos, sino que, y hay estudios, ¿eh?, que indican una mejor sobrevida, es decir, que vives mucho más tiempo después de una enfermedad como el cáncer. Así es que sí, estás perfectamente en lo correcto, Martín. Fátima, qué gusto de saludarte, buenas tardes.
6: ¿Qué tal, doctor? ¿Cómo está? Muy buenas tardes, aquí igual de preocupada que todos los peruanos y que todo el mundo en realidad, siguiendo minuto a minuto las actualizaciones que nos den también desde el Vaticano sobre la salud del Santo Padre, y con la fe, por supuesto, intacta de que va a recuperarse lo más pronto posible, y si no es ahora, pues será más adelante que nos podamos reencontrar con él, con su amor y por supuesto con la esperanza que porta siempre a donde va.
1: Correcto, yo creo que creo que todos los peruanos estamos tan deseosos de verlo y de tocarlo y de que esté con nosotros, pero yo creo que en este momento más importante que ese nuestro deseo natural y egoísta, Fátima, es la salud del Padre, del Santo Padre. Y esperemos que se recupere, que tenga todos los exámenes correspondientes y que él decida qué es lo que va a hacer con la salud, con sus médicos en los próximos días. Pues los dejo en el programa. Buen programa. Tienen, obviamente, van a continuar con esta programación especial de RPP Noticias en Conexión. Chao, Fátima. Chao, Martín. Hasta la próxima.
5: Hasta luego, doctor.
1: Chao. Nosotros nos vamos. Gracias por haber estado en este su espacio vital. Martes 13 de octubre. Nosotros nos despedimos. Hasta el día de mañana. Usted se queda en Conexión.
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8: Son las 6 y 1.
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26: El Papa León XIV fue sometido a una operación para retirar un tumor maligno del pulmón, según informó la oficina de prensa del Vaticano. En el programa Espacio Vital de RPP, el doctor Edgar Amorín, cirujano oncólogo del tórax, afirmó que hace falta un estudio adicional para conocer el grado de diferenciación del tumor.
2: De todas maneras, el patólogo tiene que hacer un estudio adicional. El grado de diferenciación del tumor, es decir, cuán agresivo es, no obstante es pequeño, a través de dos estudios, que es el grado G y el otro significa el KI-67. Son técnicas que lo hace con inmunohistoquímica el patólogo.
26: Además, el especialista se refirió a los tipos de lesiones y el éxito de curación.
2: En caso de lesiones pequeñas que miden 10 milímetros, 20 milímetros, hasta menos de 3 centímetros, y no tiene más que enfermedad localizada sin ganglios regionales, el éxito de curación en menos de 10 milímetros es al 100%.
26: Mientras tanto, fieles católicos llegan hasta el Templo de las Nazarenas en el centro de Lima para orar por la salud del Papa León XIV. La OMPE actualizó los resultados de las elecciones regionales y municipales 2026 para la Alcaldía de Lima Metropolitana al 93,067% de actas contabilizadas. Renovación Popular mantiene el primer lugar, seguido de Avanza País, en una disputa que todavía no cuenta con resultados definitivos. La policía intervino a un agente de la institución en situación de retiro que, portando documentación y uniforme falsos de la División de Asuntos Sociales de la Policía, ofrecía seguridad en la obra de ampliación de la vía expresa norte en la Avenida Universitaria. Así lo informó el coronel Juan Carlos Montúfar, jefe de la División de Investigación de Asuntos Sociales.
3: y se hacía pasar como efectivo policial en actividad del Perú, un carnet falsificado y que trabaja en la División de Asuntos Sociales. Podría coordinar con los pseudo sindicatos que días antes habrían estado en esta zona amedrentando.
26: La Municipalidad de Lima desplegará a más de 1,000 agentes como parte del Plan de Seguridad Mes Morado en Lima, que busca garantizar la seguridad del orden y la limpieza durante el segundo y tercer recorrido procesional del Señor de los Milagros, programados para los días 18 y 19 de octubre. A través de RPP, Jessica Yávar, adjunta para los derechos de la mujer de la Defensoría del Pueblo, precisó qué hacer en caso de ser víctima de una agresión.
9: No normalizar, recurrir a las instancias pertinentes, como en este caso nos corresponde a la Defensoría del Pueblo. Tenemos 57 sedes a nivel nacional, tenemos la línea también 0800-151-70 a la cual pueden llamar. También tenemos los links que están en la página web.
26: La Contraloría advirtió que 337 entidades públicas acumulan deudas en cobranzas coactivas por 587 millones a Esalud y a la ONP, lo que representa un riesgo para los recursos públicos y principalmente para los derechos de los trabajadores vinculados a su protección en salud y futuras pensiones. La Autoridad Nacional del Agua, ANA, emitió una severa alerta dirigida a la ciudadanía, empresas y proveedores nacionales ante la circulación de documentos falsos que utilizan de manera fraudulenta su nombre, logotipo e identidad institucional.
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4: Seis con ocho minutos, ¿cómo están? Muy buenas tardes, bienvenidos a Conexión, esta vez en la multiplataforma, televisión, radio, redes sociales. Nos acompaña Fátima Chávez y Martín Rippel y vamos a revisar juntos las notas más importantes desde la jornada. ¿Cómo estás, Fátima?
5: ¿Qué tal, Martín? Aquí muy preocupada, por supuesto, como ya lo veníamos anunciando, por la salud de nuestro Santo Padre. El Papa León XIV hoy se sometió a una cirugía, se le ha extirpado parte del pulmón. En un principio, el domingo, en el Angelus, se había informado por parte del mismo, ¿no?, que se trataba de un nódulo, pero ya luego de estos estudios y la identificación de a qué correspondía, pues se ha detectado que es un tumor que efectivamente corresponde a cáncer de pulmón.
4: Fue bastante, digamos, sincero el Santo Padre al momento de revelar su estado de salud cuando se presentó frente a los fieles el fin de semana. Y luego los resultados.

0: si es que aplazará su visita a nuestro país.
1: Claro, eso es lo secundario. En tanto, se recupera nuestro Santo Padre, por supuesto. Estábamos con mucha expectativa de verlo, con muchas ganas, con muchas ansias, pero claramente la prioridad es su recuperación y que esta se dé de la manera más adecuada posible para que él pueda seguir el tratamiento, lo que corresponda en los pasos para su mejoría. Tiene 71 años nuestro Santo Padre Robert Prevost y bueno, él ha estado intervenido quirúrgicamente en el Policlínico Universitario Agostino Gemelli de Roma, que es conocido como el Policlínico de los Papas. Ahorita está en el 10º piso ya en esta sala de recuperación, en su habitación, en realidad pasando en este proceso que hace algunas horas pues los tenía en el quirófano. Y claro, la noticia ha dado vuelta al mundo, ha levantado las alertas, pero lo positivo es, y lo que rescatamos también desde los especialistas, es esta proyección de recuperación oportuna y que no representa una peligrosidad para su salud en la evolución, porque además recordemos, Martín, que él mismo lo dijo durante el Angelus, que esto ha sido detectado a través de un chequeo de rutina y en una etapa inicial, por lo cual requería una oportuna operación.
0: La lesión tiene menos de 3 centímetros, es lo que los médicos determinaron. Efectivamente, como tú bien señalabas, le han tenido que extirpar la parte inferior del pulmón izquierdo. Eso evidentemente disminuirá también su capacidad para pulmonar y también para desarrollar algunas actividades físicas. Pero por supuesto vamos a dar detalles adicionales en esta edición de Conexión, conversando con un especialista sobre lo que podría deparar ahora la recuperación del Santo Padre y qué tipo de tratamiento es el más adecuado para la lesión que ya ha sido identificada. Pero tenemos otras notas de las que queremos hablar también.
1: Claro que sí, porque la Presidenta de la República ha viajado ya al Cusco, donde se habían estado registrando diversos incendios forestales. El día de ayer nosotros aquí en RPP, en Martín, reportábamos precisamente uno de ellos, gracias a los ciudadanos, a los pobladores de esta parte de nuestro Perú, que estaban además muy cerca al santuario del Cusco. Recordemos que son nueve regiones las que se han visto afectadas en estas últimas semanas precisamente por estos incendios forestales y claro, el de Calca ya ha sido controlado en el Cusco.
0: Sí, hay varios otros focos de incendio en nuestro país, la mayor parte de ellos provocados por la actividad humana. Básicamente, quienes han querido expandir la frontera agrícola suelen hacer quemas controladas, pero como ha resultado evidente, de control poco ha tenido. Y hemos conversado con un especialista de Senami a propósito de esta circunstancia que se está viendo acrecentada debido a las condiciones climáticas, es decir, baja humedad, ausencia de lluvias y vientos intensos que todavía se mantendrán los próximos 3 días, así que es probable que los incendios continúen. Pero es una buena iniciativa de la presidenta el hacer una inspección in situ de uno de los lugares que está siendo más afectado por estos incendios.
1: Pero además también les recordamos a todos que en menos de 2 horas vamos a ser parte del tercer simulacro multipeligro nacional. Mucha atención, 8:00 p.m. suena la sirena, estés donde estés. Es importante que te unas a la prevención. Y estos simulacros precisamente buscan ello, que estemos preparados en el caso de Lima y Callao para un sismo de gran magnitud y tsunami, en el caso de la región Callao también, posible tsunami, alerta de tsunami, y en otras regiones del Perú también para los desastres naturales que se hayan identificado son los que presentan mayor alto riesgo en desarrollarse.
0: Sí, esa es la esencia de un simulacro multipeligro y cada una de las autoridades de nuestro país debe de identificar cuáles son las mayores amenazas y riesgos para su población. No es lo mismo un simulacro en Villa El Salvador que en la cuenca de Chosica, que en Yurimaguas, que en Piura, que en el Valle Sagrado. Entonces, la ciudadanía tiene que participar sin duda y hay que ser reiterativos en ello, a veces redundantes. Siempre sabemos que estamos enumerando lo que tiene que tener una mochila de emergencia, cómo debe comportarse uno, pero no está de más reiterarlo porque que hay desastres en nuestro país, eso lo sufrimos todos los años. Y que se va a producir, por ejemplo, un sismo de gran magnitud en nuestra costa, eso seguro. Y hay que estar prevenidos.
1: Claro que sí, así hay que elegir prepararnos, que es parte del lema además que Indeci ha colocado en este tercer simulacro nacional multipeligro. Ya lo sabes, 8:00 p.m, estés donde estés, junto a tu familia o no, tienes que participar de este simulacro y aquí en RPP lo vamos a hacer en vivo junto a ti.
0: 6:15, hemos hecho un repase rápido de algunas noticias más importantes de la jornada.

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13: Y 19 de la tarde y continuamos aquí en Conexión por RPP junto a Martín Rippel y Fátima Chávez y te mandamos un abrazo a ti que estás de regreso a casa donde estés en el oriente, en el sur, en el centro, hermanos, aquí estamos junto a ustedes, por supuesto actualizando además la información sobre la salud de nuestro querido Santo Padre Robert Prevost y precisamente queremos saber qué viene para la Iglesia Católica ante este diagnóstico, qué pasos se van a seguir, porque además imaginamos que hay un protocolo en torno a la salud del Santo Padre y estamos con Kurt Mendoza, especialista en temas de la Iglesia Católica, a quien le damos la bienvenida a RPP. ¿Cómo está?
14: Kurt. ¿Qué tal, Fátima? Buenas noches. ¿Qué tal, Martín? Buenas noches. Un gusto estar con ustedes.
15: Gracias por darnos estos minutos. Lamentamos la noticia, pero ponemos nuestra fe en que el cuadro está bajo control y el Santo Padre recibirá un tratamiento que lo tendrá nuevamente ejerciendo sus labores pronto. Sin embargo, la noticia sin duda ha remecido a todos los fieles y por supuesto a la curia también. Según su experiencia, ¿cómo toma la Iglesia y los fieles una noticia de este tipo y cómo se reacciona ante ella?
14: Martín, mira, lo que pasa es que la situación ha venido evolucionando desde el día domingo, que este anuncio tomó por sorpresa a todo el mundo y especialmente a la Curia Romana. Al parecer esto lo sabían unas cuantas personas, el círculo más íntimo del Santo Padre, y de ahí no trascendió. Lo que ha pasado a partir de ese momento, el día domingo, es, digamos, el anuncio del Santo Padre, la operación, el ingreso al hospital, y hemos terminado el día de hoy con este anuncio bastante impactante, yo creo, ¿no? Creo que el mundo católico y el mundo no católico también, creo que no esperaba el resultado de la magnitud de la comunicación de lo que fue la operación, ¿no? Pero en medio de esa impresión, creo que lo positivo ha sido que tenemos a un Santo Padre que ha logrado despertar, que ha pedido sus alimentos en la noche de Roma, uh-huh, y que está lúcido. Creo que eso es muy bueno, es muy positivo, ¿no? Lo que venga a partir de mañana, pues tendremos que vivirlo día tras día, porque un carcinoma tiene, digamos, esa evolución, ese diagnóstico médico, uh-huh, tiene una propia evolución y cada persona es diferente, ¿no? Lo que viene, digamos, a partir de ese momento por parte del Vaticano, yo tengo la impresión de que también va a ser sorpresivo en la forma que se va a comunicar. ¿Por qué? Porque ha sido el mismo Robert Prevost que en un ejercicio pleno de transparencia, uh-huh, ha tratado de bloquear todo tipo de rumores y decir, miren, yo tengo esto y me voy a operar, ¿no?
13: ¿Y eso es usual? ¿Es usual que el Papa lidere precisamente este tipo de anuncios? Y además, ¿cómo se toma precisamente cuando está al inicio de su pontificado, ¿no? Es decir, es su primer año recién.
14: Así es, Fátima. Mira, esto no es habitual. La última vez que un papa anunció que iba a entrar a un hospital, a un quirófano, es en el año 1982, con Juan Pablo II.
15: Así es.
14: A partir de ese momento hemos tenido una comunicación, por así decir, oficial de parte de la sala de prensa de la Santa Sede, a través de comunicados, pronunciamientos, partes médicos, notas informativas, y nos hemos acostumbrado a eso, inclusive con el último episodio trágico de la muerte del Papa Francisco. Sin embargo, Prevost, que es un hombre relativamente joven, ha preferido ser él el gran portavoz de esta noticia. Y yo creo que así va a continuar, en el sentido de que cualquier cosa que sea que comprometa su salud, su integridad, su estabilidad como Santo Padre, creo yo, será él mismo quien lo anuncie. No creo que vaya a haber tanto comunicado ni nota de prensa. Yo creo que será él mismo quien diga, miren, yo tengo esto y esto va a pasar en los siguientes meses.
15: Ahora, cuando un papa, en este caso el sumo pontífice León XIV, está convaleciente y recuperándose, sus funciones, uh-huh, dado que es también un jefe de Estado y hay una serie, uh-huh, de gestiones que él debe desarrollar, uh-huh, ¿quién, uh-huh, las realiza?
14: Mira, Martín, el Código de Derecho Canónico no establece ningún tipo de interregno, es decir, no hay un vicepapa, no hay un segundo vicepapa, no existe eso. El Santo Padre es el monarca y es quien, digamos, tiene el poder absoluto de la Iglesia Católica. Y como la situación ha sido, digamos, sin mayor complicación, el Santo Padre el día de mañana seguramente despachará en lo mínimamente posible, ¿no? Conversará con sus asistentes, con sus secretarios, con el secretario de Estado, con las personas a las cuales él pueda conversar en estas primeras horas de su posoperatorio. Y el Vaticano seguirá tomando su rumbo habitual, así como fue con Francisco, ¿no? Francisco nunca estuvo en la última parte de su vida, nunca estuvo entubado, y los comunicados de la Santa Sede decían que él estaba despachando, conversando, y digamos, no había mayor complicación, ¿no? No ha sucedido algo así. Sin embargo, los actos oficiales sí tienen un reemplazo. Por ejemplo, el día de mañana, el cardenal Luis Antonio Tagle, el cardenal filipino, que ha sido nombrado el viernes por León XIV, decano del Colegio Cardenalicio, va a presidir la celebración por el aniversario de la encíclica de Francisco Amoris Laetitia, ¿no?, que es sobre el amor en la familia. Él va a presidir la celebración y probablemente cualquier otro acto oficial masivo si León lo prefiere, lo presidirá un cardenal, alguien de la curia romana. No se sabe todavía si el día domingo el Papa se anime a dar el Ángelus desde su habitación, del hospital, desde una videoconferencia, desde un Zoom o desde el balcón del hospital. No se sabe todavía.
13: Claro, ¿y con cuánto tiempo de anticipación se vuelve a avisar que retoma sus actividades o que tal vez la suspende por un largo tiempo? Y si se conoce además de antecedentes de algún evento en el que anteriores santos padres, papas, han tenido que prolongar por una estancia mucho mayor su participación. Participación en estos eventos más protocolares de presencia, ¿no? Que requiere de algunos actos litúrgicos.
14: Uh-huh. Yo creo que el antecedente más próximo que recordamos es el de Francisco, ¿no? Francisco estuvo internado en la última parte de su vida, cerca de 2 semanas. Uh-huh. Digamos, seguía despachando, pero las actividades oficiales eran celebradas por algunos cardenales, por el secretario de Estado. Y, digamos, el Roma siguió continuando su ritmo, ¿no? Sin embargo, no, si es que el Papa no puede hacer un nombramiento, no puede promulgar un documento que estaba en camino, eso no se hará. Okay. El mismo León XIV le ha dicho el día lunes al secretario de la Secretaría General del Sínodo de los Obispos, Monseñor Giacomo Costa, le ha dicho que el documento que cierra este encuentro de las familias el día de mañana todavía no lo publiquen, que él quiere verlo, él quiere leerlo, él quiere aprobarlo. Entonces, esa es la práctica habitual, ¿no? Cuando un papa tiene una situación de salud, los actos que merecen un análisis mayor son postergados, ¿no? No anulados, sino postergados.
15: Y entrando al campo espiritual, el mismo Vaticano informaba que son cerca de 1.500 millones los católicos en el mundo. ¿Cuál es la relevancia en este momento de la oración y las muestras de solidaridad para con el sumo pontífice?
14: Mira, Martín, muy importante eso, ¿no? Porque la oración forma parte de la espiritualidad de cada persona, de esa comunión con Jesucristo. Y el público peruano tiene una fe muy fuerte, tiene un sentido de fe muy amplio, y yo creo que eso calza perfectamente con lo que ha dicho León XIV el día lunes en un mensaje en la red social X, donde él afirmó que la oración es más eficaz cuando lo haces por el prójimo. Uh-huh. Y en este caso el prójimo es León XIV, quien está pasando una situación de salud delicada. Así que yo animaría a todas las personas católicas que tengan una fe en Jesucristo a que eleven una oración desde el lugar en el que estén. De repente ahorita están en el transporte público, están en un taxi, están en sus casas. Quizá podamos elevar una oración y pedir por la recuperación de León XIV para que el Señor le dé esa fortaleza que necesite en estos momentos para poder afrontar todo lo que venga, ya sea si es una recuperación o si es un tratamiento quizá un poco más largo, ¿no?
13: Uh-huh. Kurt, entiendo que has tenido la oportunidad de interactuar con nuestro Santo Padre cuando se encontraba aquí en el Perú. ¿Qué rescatas de esa personalidad precisamente en momentos como estos, en momentos ante la adversidad, ante situaciones que por supuesto ponen tal vez en incertidumbre, ¿no? Una evolución que nosotros quisiéramos que se dé de la manera positiva, y yo estoy segura que así será, pero que por supuesto en estos momentos llenan de mucha atención también a los feligreses.
14: Sí, Fátima, mira, yo tuve oportunidad de conocer y de trabajar con Robert Prevo cerca de 2 años, hace poco tiempo, y siempre me impresionó de él ese sentido muy espiritual, muy religioso de parte de él, y como todo el mundo ya lo ha dicho, los que lo han conocido, de escuchar. Y yo creo que ese sentido de escucha es muy importante en estos momentos, porque León XIV tiene que escuchar a los médicos que lo han tratado, tiene que saber recibir esas, y estoy seguro que lo hará, esas recomendaciones con respecto a su salud. Uh-huh. Si sus médicos del Hospital Gemelli y su médico personal, el doctor Luigi Carbone, le dicen, Santo Padre, sería mejor que en estos momentos usted no tenga grandes desplazamientos, yo estoy seguro que él lo va a cumplir. Es decir, que él no se va a arriesgar, no va a arriesgar su vida por algo que perfectamente se puede desarrollar después, ¿no? En ese sentido, me gustaría también decirle a mis compatriotas, a la gente de nuestro país, que si bien es cierto, nos hemos entristecido hoy por esta noticia, que no perdamos el ánimo de tener pronto a Robert Prevost entre nosotros. No importa si es en otro mes, que no sea noviembre, no importa si es el otro año, y que mantengamos viva la esperanza de tenerlo entre nosotros nuevamente.
13: Claro que sí.
15: Muy bien, muchas gracias, Kurt, por habernos dado estos minutos.
14: Muchas gracias, Martín, Fátima. Buenas noches.
13: Kurt
15: Mendoza nos acompañó, especialista en temas de la Iglesia Católica. Hay una feligresía global que está siguiendo en este momento la evolución en la salud del Papa, pero muy pocos lo han sentido siempre tan cerca como su querida diócesis de Chiclayo. Por eso tenemos información en directo con Rosa María Loro, que se encuentra en la Valleque. ¿Cómo estás, Rosa María? Buenas tardes.
16: ¿Qué tal, Rosa María? Hola, ¿qué tal? Buenas tardes, directo en directo. Así es, hemos llegado hasta la Iglesia Santa María Catedral de Chiclayo. Hace unos minutos se ha iniciado una misa en la que se ha encomendado la salud del Papa León XIV. Vamos a escuchar al sacerdote Juan Mechán, vicario de la Iglesia Santa María Catedral, quien ha pedido por la salud del Papa.
17: Por el Papa León XIV, por su pronta recuperación, por su salud física, lo demos al Señor.
16: Lo escuchamos también ahí a la feligresía, porque el día de hoy, compañeros, la misa está siendo acompañada por feligreses que vienen de distintas partes de la región Lambayeque para unirse en oración por la salud del Santo Padre. Recordemos que hoy fue operado y le han extirpado un tumor maligno. Nosotros vamos a tratar también de dialogar con, en este caso, los feligreses. En estos momentos están en el acto de la paz. Todos los feligreses están abrazando prácticamente en un acto solidario y de amor al prójimo. Vamos a tratar de entrevistar también por aquí a las personas que están saliendo. Recordemos que la Iglesia Santa María Catedral está ubicada en pleno centro de la ciudad de Chiclayo, a unos metros del Palacio Municipal, y a diario está abierto incluso desde las 6 de la mañana para la población que está llegando, sobre todo con sus oraciones para el Sumo Pontífice. Vamos a tratar por aquí de dialogar con algunos de los feligreses que llegan a esta hora. ¿Qué tal? Estamos en vivo para RPP. Hoy día se ha confirmado que el Papa León XIV le han extirpado un tumor maligno. Las oraciones de Chiclayo están con él.
18: Así, están con el Papa y lo llevamos en el corazón. Siempre orando, siempre perseverando, siempre confiando en Dios, que Dios hace su voluntad, y aunque nosotros no entendamos muchas veces, los designios de Dios son espectaculares. O sea, es algo que solo Dios lo puede saber, ¿no?
16: Y esperamos pronto.
18: Lo esperamos pronto, así es.
16: Ok, muchas gracias, muchas gracias, muchas gracias. Entonces, hay una feligres que acaba de salir precisamente de la iglesia, donde en estos momentos ya están en el acto de la comunión. Así que nosotros vamos a continuar esperando, sobre todo porque hay diversos, en este caso, no solamente turistas, sino también pobladores, ciudadanos de Chiclayo y de los diferentes distritos de la región Lambayeque, que están llegando masivamente hasta la Iglesia Santa María Catedral. Desde la ciudad de Chiclayo, directo en directo, RPP.
13: Muy bien, gracias, Rosa María, por esa información importante desde Chiclayo, Lambayeque. Y sí, es cierto, hay que unirnos todos en este momento de necesidad de mayor fe y esperanza, elevar una oración y, por supuesto, pedir por la salud de nuestro querido Santo Padre Robert Prevost, que finalmente es lo que él espera que hagamos en estos momentos, ¿no? Que recurramos mucho más a Dios, que nos aferremos a nuestra fe y que, por supuesto, sigamos llevándolo en nuestro corazón.
15: 6:34, vamos a hacer una pausa breve. Regresamos en instantes en Conexión, tu vuelta a casa bien informado.
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8: 6:36.
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10: Los católicos llegan hasta el Templo de las Nazarenas en el centro de Lima para orar por la salud del Papa León XIV, quien fue operado de un cáncer al pulmón. Los médicos informaron que la intervención del Santo Padre fue exitosa y no presentó complicaciones. Hoy a las 8 de la noche se realizará el tercer simulacro nacional multipeligro con el propósito de fortalecer la preparación de la población ante emergencias y desastres naturales. La presidenta Keiko Fujimori y el comandante general de la FAB, Luis Cortijo, sobrevolaron la región Cusco para supervisar acciones de respuesta ante incendios forestales. La Defensoría del Pueblo alerta sobre más de 218 casos de niñas menores de 14 años que fueron madres en Loreto y exige acciones urgentes de prevención y protección. Un hombre de 65 años permanece en estado crítico en el Hospital Regional del Cusco con quemaduras en aproximadamente el 90% del cuerpo tras resultar afectado por un incendio forestal. RPP te recuerda, las veredas son de uso exclusivo de los peatones. 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
11: En estos momentos Trujillo tiene 25 grados, para la medianoche se prevé una mínima de 23. Cusco presenta 15 grados y por la medianoche bajará a 7. Además, Ayacucho reporta una temperatura de 21 grados, se pronostica un cielo despejado.
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0: 6:39, gracias por seguir con nosotros. Esto es Conexión. Fátima Chávez y Martín Ripe los acompañan siempre en RPP, confianza y credibilidad por todos los medios. Seguimos hablando, Fátima, de la salud del Papa.
1: Así es, Martín, y precisamente por ello estamos ya con el doctor Luis Mas, oncólogo médico, especialista en cáncer de pulmón de Oncosalud y especialista en oncología molecular, para hablar precisamente cómo será la recuperación del Papa León XIV tras esta cirugía por la detección de un adenocarcinoma de pulmón. Así que le damos la bienvenida. ¿Qué tal, doctor? ¿Cómo está?
2: Muy buenas tardes. Muchas gracias por la invitación y a su disposición para cualquier pregunta que ustedes deseen.
0: Muchas gracias por su amabilidad, doctor. Cuando uno escucha cáncer, inmediatamente vienen los peores pronósticos a la mente de cualquiera y los mayores temores. De lo que ha trascendido hasta ahora, de lo que el mismo Papa ha informado y luego los comunicados del Vaticano han venido señalando, ¿frente a qué nos encontramos?
2: Bueno, lo único claro que tenemos es de que es un cáncer de pulmón confirmado. Todavía creo que para la toma de decisiones posteriores falta conocer más información respecto a la extensión de la enfermedad y algún otro subtipo molecular que pueda presentar el tipo de enfermedad que él tiene,
0: ¿no? Aunque se hablaba de un nódulo menor a 3 centímetros, ¿acaso ello puede dar algún indicio de que tal vez no estamos dentro del espectro de casos más graves?
2: Me parece que sí, ¿no? Porque ser sometido a un procedimiento quirúrgico con una lesión tan pequeña, probablemente la cirugía ha sido con intención curativa, ¿no? Sin embargo, para confirmar la decisión final de tratamiento, todavía necesitamos información adicional que recién se va a ver con el estudio de la pieza operatoria.
1: Claro, doctor, ¿usted que nos pueda explicar qué es un adenocarcinoma y qué factores desencadenan ello? Porque mucha gente cuando escucha cáncer de pulmón suele asociarlo con hábitos, por ejemplo, de consumo de tabaco, pero sabemos ahora que no necesariamente ello puede generar cáncer de pulmón, sino que también hay otro tipo de incidencias que pueden también generar este tipo de enfermedad.
2: Claro, el adenocarcinoma es un subtipo histológico, o sea, es una variedad de cáncer de pulmón. Es la variedad más frecuente de cáncer de pulmón. La principal causa que origina esto es el tabaco, pero existe también cáncer no relacionado al tabaco. Entonces, no necesariamente el fumador. Entonces, hay muchos otros factores que pueden desencadenar: contaminación ambiental, exposición a biocombustible, humo de leña, metales pesados y otras condiciones, ¿no?
1: Doctor, cuando usted nos habla de contaminación ambiental, podemos también intuir que es todo lo que tenga que ver con tal vez recursos hídricos, contaminación del agua, teniendo en cuenta que nuestro Santo Padre ha estado en zonas bastante alejadas de nuestro país, donde no necesariamente hay agua tratada, hay una capacidad de tener el agua sin ningún contaminante probablemente. Y yo sí quisiera hacerle también hincapié, se ha dicho en las últimas horas, se ha podido confirmar por información internacional, que el hermano del Santo Padre, Luis Prevost, también tiene un diagnóstico de cáncer. ¿Eso podría tener relación también con un tema genético, tal vez?
2: Me parece que es muy prematuro las dos conclusiones que usted está asumiendo. La contaminación ambiental se refiere a la calidad del aire. O sea, calidad de aire con muchas partículas pequeñas que pueden atravesar hasta la parte más interna del pulmón y originar daño crónico, ¿no? Entonces, calidad del aire, básicamente.
1: De aire, básicamente.
2: ¿No? Básicamente, calidad de aire, ¿no? Y en relación a la probable asociación, uno nunca lo puede descartar, pero no es una enfermedad que pueda tenerse como primera posibilidad la presencia de algo congénito, ¿no? O genético, mejor dicho.
0: Además, el Papa ha sido siempre alguien muy deportista. Él jugaba tenis una vez a la semana, practicaba natación con frecuencia. No se conoce que haya, por ejemplo, fumado. Yo quería preguntarle, doctor, se comunicó que en esta operación quirúrgica le extrajeron el lóbulo inferior del pulmón derecho. Usualmente cuando los médicos toman esa decisión, ¿por qué lo hacen? ¿Y por qué la extracción completa del lóbulo inferior?
2: Es parte del procedimiento quirúrgico convencional para las resecciones desde el concepto oncológico, ¿no? No se puede resecar solamente el nódulo, tiene que resecarse todo el segmento o la zona comprometida.
0: Y usualmente ello, mientras usted explica, estamos viendo, para quienes están en este momento en la multiplataforma, en televisión y en redes, la imagen de un pulmón y el detalle de lo que es cada uno de sus lóbulos. Cuando uno se recupera, pero luego de haber perdido un lóbulo del pulmón, su capacidad pulmonar es naturalmente menor, ¿tendría algunas limitaciones en su actividad física?
2: Va a tener una reserva pulmonar menor, pero él, antes de ser sometido al procedimiento quirúrgico, ha sido sometido a una evaluación funcional pulmonar para ver la capacidad de reserva pulmonar que tiene y qué extensión de cirugía se puede realizar. Entonces, técnicamente no debe tener mayor complicación, ¿no?, en cuanto a su reserva pulmonar.
1: Es decir, ¿se puede volver a hacer la vida con normalidad o hay ciertas restricciones o limitaciones ya en torno a lo que uno pueda o no pueda hacer de acuerdo a la capacidad pulmonar?
2: Claro, me parece que no va a tener mayor limitación, ¿no?, porque no se ha hecho una exéresis mayor de todo un pulmón o alguna cosa de esas, ¿no?
0: Dado que se ha caracterizado por ser un papa muy, muy activo y ha viajado durante sus 17 meses de pontificado en diversas ocasiones, y son viajes además muy intensos, toma muchos aviones y con mucha frecuencia. Con una capacidad pulmonar reducida, ¿debería limitar los viajes? Y, por ejemplo, en el caso de nuestro país, que había programado una visita al Cusco, que es altura, ¿podría él todavía visitar ciudades de altura o ya no?
2: Va a depender de la evaluación que le haga su equipo médico, ¿no?, de la reserva funcional, y probablemente de acuerdo a los estudios que obtengan van a dar las recomendaciones correspondientes.
0: Claro.
1: Entonces no se puede determinar cuáles puedan ser los siguientes pasos, pero sí tal vez el tiempo de recuperación. ¿Cuánto toma esta recuperación total?
2: La recuperación total debe ser inmediata. Ha sido sometida a un procedimiento quirúrgico bastante no muy invasivo, ¿no? Entonces se espera que su recuperación sea pronta.
0: Tiene 71 años. Para haber pasado por una operación de esta naturaleza, ¿se considera que está en una edad en la que puede recuperarse con prontitud?
2: Claro, la edad es una cosa cronológica, pero no significa que el estado funcional de la persona dependa de la edad. Hay otras condiciones funcionales que determinan la capacidad de la persona, ¿no? Entonces, una persona puede tener, claro, su reserva pulmonar, su estado de las otras, de los otros órganos, de función cardíaca, función hepática. Entonces, es todo un conjunto, ¿no? Entonces, no necesariamente tener 70 años condiciona que tenga una limitación funcional.
1: Muy bien, muchísimas gracias al doctor Luis Mas, médico oncólogo molecular, líder del área de tumor de pulmón de Oncosalud, que ha estado con nosotros explicándonos un poco del diagnóstico y parte del tratamiento y, por supuesto, el tiempo de recuperación de lo que será nuestro Santo Padre, ¿no? Él tendrá este tiempo. Sabemos que el 20 de octubre es hasta la fecha en la que se ha cancelado sus actividades en agenda, pero puede tomar más tiempo o tal vez acortarse también. Muchísimas gracias, doctor, nuevamente. Bienvenido siempre a Conexión en RPP. Es momento de hacer una pausa, Martín.
0: Vamos a hacer una pausa, volvemos con más. Son las 6:48 minutos. Ya regresamos.

0: 6:48. 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
1: A esta hora, Lambayeque registra 26 grados y en la medianoche descenderá a 24. Lima tiene 23 grados y en la medianoche llegará a 22. Además, en Moquegua se registra 20 grados. Se espera un cielo despejado.
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15: Con 52 minutos, gracias por seguir con nosotros. Fátima Chávez y Martín Rippel los acompaña. 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Tenemos información en directo con nuestro compañero Luis Rodríguez. Fieles del Señor de los Milagros rezan por la pronta recuperación del Papa León XIV. Adelante, Luis.
16: Buenas noches, Martín. Buenas noches, Fátima. Directo en directo. Así es, me encuentro en este momento en la Iglesia de las Nazarenas, donde varios fieles justamente del Señor de los Milagros se han dado cita aquí para también incluir en sus oraciones la salud del Papa León XIV. Ellos se han enterado que hoy ha sido operado y justamente están aquí con nosotros en RPP. ¿Qué tal? Buenas noches. Bienvenida a RPP. Cuéntenos usted, ¿conocía que hoy el Papa ha sido operado? Nos comentaba que usted desea su pronta recuperación.
17: Sí, la verdad deseo la pronta recuperación, ya que lo esperamos este 11 de noviembre, ¿no? Esperemos que él siga con fe, con fortaleza para su recuperación, ¿no?
16: Ahora, usted sabe que los peruanos somos bastante resistentes, somos bastante resilientes a esta clase de adversidades, y él es nacionalizado peruano.
17: Sí, así es. Entonces, con mucha más razón, todos los peruanos fieles vamos a orar siempre por él, ¿no? Para que su pronta recuperación y esté acá como debe ser, el 11 de noviembre.
16: Muy bien, señora, usted, si es que el Papa en este momento seguramente la puede estar escuchando, ¿qué le diría? ¿Qué mensaje le daría?
18: Ay, que se recupere pronto, que lo esperamos acá en Perú, con mucho cariño y mucho amor, ¿no? Para darle una gran bienvenida, porque se lo merece de todo corazón. Acá sus fieles los peruanos.
16: Sobre todo para que vuelva a comer esos ricos potajes peruanos.
18: Ay, claro, y cómo no, si son los ricos, como dices, platos típicos de Chiclayo, ¿no?
16: Así es, muy bien. Entonces, Martín, Fátima, esos son los buenos deseos, caballero. ¿Usted sabía que el Papa hoy día ha sido operado de un tumor maligno? ¿Qué mensaje usted daría para que él pueda recuperarse? Y seguramente muchos fieles lo están esperando con muchas ansias aquí en el país.
19: Bueno, que le dé mucha fuerza a Dios, y que nosotros mismos, como acá nosotros los seres humanos, le demos muchas fuerzas para que salga bien nuestro Papa. Es el enviado especial de Dios, ¿no?
16: Muy bien. Entonces, Martín, Fátima, estos son los buenos deseos de los fieles del Señor de los Milagros, que también están incluyendo en sus oraciones a la pronta recuperación del Papa León XIV. Directo en directo, RPP.
20: Muy bien, gracias por esta información a nuestro querido Luis Felipe Rodríguez, que ha estado hablando con los fieles, y por supuesto desde aquí, desde la cabina de RPP, Martín Ripple y Fátima Chávez se suman a estos buenos deseos a nuestro Papa León XIV. Y tú también puedes ser parte, porque nosotros, recuerda, tenemos una página dentro, una sección dentro de nuestra página de RPP, de rpp.pe, donde tú puedes dejar un mensaje por la salud del Papa León XIV. Y es que recordemos que el Papa fue operado de este adenocarcinoma pulmonar, y aquí ya hay varias personas, más de 120 personas, que ya han dejado sus respectivos mensajitos. Desde Piura, por ejemplo, dice: les deseamos pronta mejoría, que Dios le brinde sanidad y recuperación de su salud. Fuerza, Santo Padre. Muchos abrazos, sanadores, desde su querido Perú, lo dice Yajaira Alayo López.
15: Aquí hay permítame el mensaje que viene de Zaida Chunga, desde Sechura. Ajá. Santo Padre, nos unimos como comunidad para que se tome el tiempo para su mejoría. Estamos seguros que Dios y la Virgen María lo protegerán en todo momento.
20: Así es. Y, por ejemplo, Leonor Dongo dice: Papa, deseamos de corazón su pronta mejoría, que siga bendecido, no veo acá la distancia, por Dios nuestro Señor y su adorado Hijo Jesús. Lo amamos, la familia Mendoza Dongo.
15: Es impresionante el cariño que le tienen al Papa, y muy especialmente en Chiclayo, en donde uno visita alguna familia, saca el álbum y ahí hay fotografías de Robert Prevost cuando era el párroco local, cuando hizo la primera comunión del menor de la familia, cuando bautizó a otro, cuando preparó en las catequesis a alguno. Lo tienen muy, muy, muy cercano. Papa León, toda mi familia estaba orando por ti para que salgas bien de tu operación, porque Dios sabía de que debía curarse. Bueno, le doy buenas vibras para que se recupere bien de su operación. Te esperamos. Esto lo escribe Andrew Flores Cuba, y es un mensaje que también está en la página de RPP, a la que usted puede acceder y dejar también un mensaje al Papa León XIV.
20: Así es, Pilar González. Uy, me quitaron la pantalla. Ponle el último, por favor, querido Chiqui. Ahí está. Pilar González Vélez dice: Papa León XIV, estamos en oración para que Dios obre en usted y no haya más restos de la enfermedad, y que nuestra Madre Santísima lo cubra con su manto para que esto sea así. Aquí se le quiere muchísimo, dice Pilar González Vélez. Hoy se conmemora además en el mundo también la última aparición de la Santísima Virgen de Fátima, así que es un día especial para muchos católicos. Es su último milagro, fue un día como hoy, un 13 de octubre. Así que yo creo que es una fecha muy significativa, además, para decirnos algo, y es que precisamente nuestro Santo Padre va a salir de esta con mucha fe y mucha esperanza. Pero hay mensajes internacionales también.
15: Y en este caso, correspondiente al embajador de los Estados Unidos en nuestro país, Bernie Navarro. Él ha escrito en este caso Twitter, ahora conocido como X: junto a Claudia y nuestros hijos estamos rezando con mucha fe por la pronta recuperación del Papa León XIV. Estoy seguro de que sus paisanos en Estados Unidos y Perú están especialmente unidos en oración por él. Que Dios lo alivie y guarde.
20: Muy bien, 6:58 de la tarde. Es momento de despedirnos porque los dejamos con Jorge Rodríguez y las cosas como son en la multiplataforma de RPP. Pero no se muevan, nosotros continuamos a través de la radio.

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